0: y suroeste de la isla. Blanca Pérez es la consejera de Medio Natural.
1: Todo lo que requiere aglomeración de personas se elimina, acampadas, uso de zonas recreativas, el uso de vehículos a motor en los senderos, que no son para toda la isla, son todo el sur de la isla y el suroeste, o sea, la Isla Baja, todo el sur hasta aquí, hasta el Rosario.
0: Eso en cuanto al calor. En política, hoy ha salido adelante la Ley de Municipios Turísticos de Canarias.
2: Resultado de la votación, votos totales 66, sí 63, no 0, abstención 3, queda por tanto aprobada.
0: Una proposición de ley planteada por los propios municipios y por eso representantes de cabildos y ayuntamientos han querido estar presentes en el debate parlamentario. El diputado de la agrupación Herreña Independiente, Raúl Lacosta, ha destacado que con esta ley se reconoce las diferencias de los municipios de las Islas Verdes. Escuchamos a Costa y también a Esther González, que es diputada, que había pedido pues una incorporación de que se paralizara la ley de expropiación, aunque ha sido rechazada.
3: No todos los municipios turísticos son iguales, no es lo mismo un municipio con millones de visitantes anuales que un municipio de una isla verde, con menor escala logativa, con un modelo más vinculado al paisaje, al patrimonio, a la naturaleza o a los recursos turísticos singulares.
4: Creemos que lo responsable es evitar durante este periodo de transición pues que sigan produciendo situaciones que mañana puedan resultar injustas o difíciles de corregir, porque los perjuicios pues lo van a acabar pagando los ciudadanos.
0: Esther González, diputada de Nueva Canarias. Y malestar entre los empresarios de la construcción de Las Palmas por las condiciones de licitación de las obras del Estadio de Gran Canaria de cara al Campeonato del Mundo de Fútbol del año 2030. Ninguna empresa se ha presentado a la oferta del Cabildo, cifra en unos 174 millones de euros. Según la presidenta de Empresas Constructoras de Las Palmas, María de la Salud Gil, el coste real se acerca a los 250 millones de euros.
5: Que los precios están muy por debajo de los precios de mercado, que hay una sanción por incumplimiento de plazo que es inusual, que es del 50% del valor de la licitación, que en ese caso eran unos 80 millones de euros. La obra es muy compleja, mucho porque hay que simultanearla con la actividad deportiva, hay que traer estructuras metálicas de fuera, esas estructuras metálicas no se pueden colocar cuando hay personas y por tanto habría que esperar a verano, había que triplicar turnos.
0: Y fuera de España, Donald Trump vuelve a ser noticia en la cumbre de la OTAN que estos días se celebra en Turquía. Ha lanzado nuevas amenazas contra España ante la negativa del gobierno de nuestro país para comprometerse a destinar el 5% del PIB a defensa. Trump ha explotado. Durante una rueda de prensa ha pedido cortar todos los lazos comerciales con nuestro país. Ha dicho Trump que España es una causa perdida. España es una causa perdida, un aliado terrible en la OTAN, no participa, no paga, no quiero tener nada que ver con España, corten todo el comercio con España, por favor, incluido las visitas, no queremos tener nada que ver con ello. Ante esto, el gobierno de Pedro Sánchez, a través de un comunicado, ha dicho que recibe estas críticas con tranquilidad y normalidad. Recuerda que en caso de cortar las relaciones comerciales, quien más perdería es Estados Unidos, porque Estados Unidos tiene superávit comercial con España, es decir, vende más que lo que compra a nuestro país. Y la curiosidad del día, Mercedes Eugenio, tiene mucho que ver con esta película, a ver si la reconoce.
6: Buenos días, Theodore.
7: Buenos días.
6: Tienes una reunión en 5 minutos. ¿Vas a intentar levantarte de la cama? ¡Levanta!
7: Qué graciosa eres.
0: ¿Te suena de algo?
8: Ay, no caigo. No.
9: Pues si Mercedes no cae, yo
8: no
9: me hundo.
8: No, hombre, ¿por qué?
9: Porque no, es un poco malo para distinguir estas cosas.
0: Fiodor, sí. Es de 2013 la película. O sea, ya ha llovido. Y se llama Her. Ella, ¿no? Que cuenta la historia de amor entre un hombre interpretado por Joaquin Phoenix y una inteligencia artificial a la que le ponía voz Scarlett Johansson. Bueno, la realidad está superando la ficción nuevamente porque ya hay relaciones sentimentales entre humanos e IAs. Un estudio liderado por investigadores españoles revela que estos vínculos evolucionan igual que muchas relaciones humanas. Comienza con una etapa de descubrimiento, pasan a la intimidad e incluso pueden terminar en una ruptura. Y para esto han entrevistado a una veintena de personas que tienen relaciones con inteligencias artificiales, personas reales. Algunos usuarios llegan a simular matrimonios, embarazos o una vida en familia con asistentes como ChatGPT o plataformas de parejas virtuales que existen. Pero la confianza también tiene un coste. A medida que crece el vínculo, estas personas comparten datos personales, imágenes o experiencias íntimas, mientras aumenta la preocupación por la privacidad. Los investigadores advierten además de que muchos adolescentes ya están participando en este fenómeno y reclaman mayor transparencia sobre el uso de sus datos.
8: Vaya, vaya, fíjate. Plataformas para tener relaciones virtuales.
9: ¿Hasta dónde vamos a llegar? A ver, ¿hasta dónde vamos a llegar? ¿Cuál es el límite? ¿Cuál es el techo?
8: ¿En la película acababa bien la cosa?
0: En la película, si quiere hago spoiler, pero
8: bueno, no sé
9: por si acaso algún oyente quiere...
8: Alguien se enfade la quiere ver. Yo la quiero ver, no la he visto.
0: Sí, entonces no te...
9: No lo hagas.
0: Bueno, acaba bien, depende cómo lo vea.
8: Bueno, ahí te lo dejo. Qué final más abierto, gracias.
0: Así no tengo mucho spoiler.
9: Vale. Un poquito solo. Bueno, David, y a las 12 y 7 toca la pregunta.
0: Ah, venga.
9: Bien. A ver, hoy planteamos una práctica que está como muy extendida últimamente. Te dibujo, ¿no? La escena. Tú vas por la calle caminando, pongamos que por Triana. ¿Vas mucho por Triana?
7: Bueno,
9: propongamos que por Triana, que es un sitio conocido en las Palmas de Canarias, que tú que vives ahí, pues se vas caminando y entonces de frente ves, bueno, de frente o un poquito lejos ves a alguien que viene, que realmente en ese momento en que estás paseando por Triana no te apetece un poquito entablar, ¿no? Un poco de saludarla, hablar un poquito, ¿qué tal? No sé qué, en todo. Entonces, ¿tú qué haces para intentar no saludarla? Coges el móvil, te pones a hablar como si no hubiese un mañana, aunque no estés hablando con nadie, los cascos para la música. Como nos decía nuestra Elena López Casares, te pones a mirar los escaparates como así, como distraído.
0: Como despistado.
9: Sí, sí.
0: No, yo soy de coger el móvil.
9: De coger el móvil
0: y empiezo a hablar con la nada.
8: Con la nada, sí.
0: Empiezo o a hacer que mando un audio.
9: Sí, estas cosas, ¿no? Ah, sí. Bueno, pues...
0: Bien. Pero lo hago con personas que creo que tienen la misma sensación conmigo.
8: Qué recíproco.
9: No, llegaba hasta ese punto, sí.
0: Que creo que es recíproco y digo, seguro que le va a dar pereza saludarme. Entonces
9: Bueno, ha quedado muy bien, lo haces por él, no por ti, entonces, claro.
0: Lo hago por los dos, pero sí. Porque si creo que la otra persona quiere hablar conmigo, pues sí que me paro, saludo o lo que sea.
9: Sí, pero que al caso, aquí lo que tal es como tú estés en ese momento, ¿no? Decir que no me apetece hablar, aunque te caiga
0: que no
9: muy
0: pasa
9: bien.
0: Nada, que hay días que no nos apetece.
9: Sí, ¿no?
0: Hay días que no me apetece ni pensar conmigo mismo, o sea, me imagino pues...
8: Ay, eso es verdad.
0: Que le pasa a todo el mundo, ¿no? Hay días que no me aguanto yo.
8: Que
0: entonces...
8: no nos soportamos nosotros mismos.
9: Sí.
0: Claro.
9: Bueno, pues está muy extendido esto cada vez más de coger el teléfono.
0: ¿Ustedes qué hacen?
9: Pues yo coger el teléfono.
0: También.
8: Sí. El teléfono es lo más ocurrido.
9: Lo más ocurrido, sí. A veces lo he cogido incluso al revés. La prisa tengo así ahí y después me doy cuenta que lo tengo al revés.
8: Pero, esto como un libro, claro, como cuando cogías el libro
0: porque
8: y lo ponías al revés.
9: A ver, esto cuando te pilla de rápido, ay, que viene de allá del fondo. Entonces luego me doy cuenta que tengo el teléfono al revés.
0: O pasa si tienes prisa, ¿no? Y no te puedes parar.
9: Sí, pero también esto ocurre, también, que nosotros lo decíamos también, que esto cuando ocurre y estás simulando que no quieres y se paran, hola, ¿qué tal? Pues tienes que seguir simulando como que estás hablando por teléfono, porque si no queda.
8: Ya una vez que empiezas, tienes que acabar.
9: Tienes que seguir, juegas aquí, enseguida te llamo, ya voy. Entonces, aunque no estás hablando con nadie, pero para quedar bien. Mira, aquí te mando un saludo, dice un abrazo para todos, en especial para a mi amigo David.
0: ¿Sí?
9: Y lo firma Tere.
8: Tere.
0: Tere, sí, claro.
9: Pues Tere.
0: Una de las grandes oyentes de radio, ¿eh?
9: Ah, sí.
0: Que escucha mucha radio.
8: Qué bien.
0: Bueno, ya lo puede confirmar si está en el WhatsApp.
9: Sí, qué bueno. Es que el mensaje acaba de llegar hace un minuto.
8: Sí.
9: A las 12 y 8, Tere te manda mensaje.
0: De las escuchantes, ¿no? Más que oyentes, porque ella escucha.
8: Escucha
0: de verdad.
9: Qué bueno. Entonces, tú a Tere te la encuentras por Triana y la saludas, ¿no?
0: A Tere, sí.
9: Vale.
8: O sea, que no iba por ti, Tere. Que lo tengas en cuenta. También nos mandan saludos desde El Hierro, nuestro amigo Bernardo, que dice que está a 28 grados en el puerto de Las Tacas, aire seco, y dice que el mundo está loco. En relación a lo que estábamos comentando de estas parejas virtuales,
0: pues sí.
8: Pues el mundo está loco.
0: El mundo está loco.
8: Bueno, y Tere dice que radio y televisión.
0: Radio y televisión, sí, mira.
9: Ah, que consume radio y televisión.
8: Sí.
9: Vale, perfecto.
8: Pues nada, hasta pues ahí nada. Hemos llegado y...
0: Me voy a ver si me enamoro de una IA.
8: No, David.
9: Bueno, no sé, si te apetece, pero no.
8: Pero no le cuentes muchas cosas.
9: No.
8: A esa IA que ya sabes.
9: Y ya nos cuenta, bueno, también que nos cuentes si te enamoras y tal, ya nos cuentas el proceso, tu experiencia, cómo es, para saber un poco.
0: Pero yo creo que esta ha llegado para quedarse, ¿eh?
9: Sí.
8: Bueno,
9: sí,
8: a ver.
9: Sí, yo creo que sí.
8: Hasta que pasen cosas.
9: Bueno, ¿y tú has llegado para irte?
0: Yo me voy, sí. Tengo cositas que hacer.
9: Hasta la una que te escuchamos con toda la información.
0: Yo le escucho hasta la una.
9: Gracias, David. Adiós.
8: Pues esta es la pregunta que lanzamos hoy, a ver si se siguen animando nuestros oyentes y nos cuentan qué recurso utilizan para evitar una conversación, un saludo, que no les cuadra mucho y que prefieren pues eso, que pase de largo. Pues nos lo pueden contar como siempre en nuestro número de WhatsApp, 628-515151.
9: Lo que no he practicado, Mercedes, es lo del audio, simulando un audio, esto de como que vas grabando un audio, eso no lo he hecho nunca. Para...
8: Ah, pues mira, puede ser otro recurso.
9: Me lo acabo
8: de decir
9: todavía ahora, lo voy a coger como recurso. A ver, tampoco es que lo haga siempre, sino para...
8: Pero yo creo que es menos consistente que la llamada, porque el audio lo puedes interrumpir y luego lo... No sé.
9: No, porque tú vas hablando así, no sé.
8: Y luego dices adiós y sigues con el audio.
9: Claro, sigues con el audio. Bueno, vale. Sí, sigues con el audio también. Dice los oyentes que están escribiendo, dice, y la manera más fácil de limpiarte una cuenta, enamorarte por la IA.
8: Limpiarte una cuenta, te dejen sin saldo, vamos.
9: también, claro, puede ser. Dice un oyente, yo digo, espera, que me llama Fran Baraja.
8: Pues mira,
9: mañana jueves, ¿no?
8: Mañana
9: se lo diremos a Fran, que este oyente lo utiliza como
8: bien. A ver si le parece bien.
9: Claro, supongo que sí. Fran Baraja me está llamando, ¿eh? Bien, espera.
8: Que tengo que atender esta llamada.
9: Que tengo que llamar esta llamada, que es urgente, es importante. Sí.
8: Bueno, pues aquí permanece nuestra pregunta y nuestro número de WhatsApp, como siempre, abierto para ustedes para que nos digan, bueno, cómo se llevan con esto. Y si nos mandan audio, también lo agradecemos muchísimo.
9: Sí.
8: Así que lo tenemos aquí abierto siempre para ustedes. Y ahora vamos a hablar de culebras, Eugenio.
9: Sí.
8: ¿Tú cómo te llevas con ellas?
9: Bueno.
8: Culebra. Yo me estoy acordando de Alaska con...
9: Sí.
8: con la bola de cristal, cuando se ha ido de culebra.
9: Culebra, sí. Pues mira, pues no, ni mal ni bien.
8: Yo nunca he visto ninguna.
9: Tampoco.
8: Y la verdad que prefiero no verla.
9: Sí, pues no, agradable no debe ser, ¿no?
8: Pienso que no. El caso es que sabemos que en Gran Canaria son un verdadero problema. La buena noticia es que han batido un nuevo récord en la captura de culebras invasoras durante el pasado mes de junio. Uh-huh. Se retiraron del medio natural 807 ejemplares, la cifra mensual más alta desde que existen registros, superando las 803 capturas contabilizadas en mayo de 2025. Bueno, ha subido un poquito, entendemos que también por la colaboración ciudadana. Se lo vamos a preguntar a Ramón Gallo, que es responsable del proyecto Stop Culebra Real. ¿Qué tal, Ramón?
10: Hola, buenas tardes ya.
8: Buenas tardes ya. Ramón, es buena noticia, ¿no?, que hayan aumentado esas capturas. Por ver el lado positivo, Ramón, ¿ustedes lo ven como algo positivo o cómo lo ven?
10: No, por desgracia positivo no es.
8: Vaya.
10: Que lo positivo sería que no fuésemos capaces de capturar tantas.
8: Claro.
10: O sea, realmente no es nada positivo este tema. Es triste, difícil, complejo. Y bueno, esto lo único que refleja es algo que ya intuíamos nosotros a principio de año, que siendo un año con muchas lluvias, con bastante fresco en el mes de marzo. De hecho, el mes de marzo ha sido de los de menos capturas de la serie histórica actual, con lo cual entendíamos que lo que iba a pasar es un poco un repunte después, los meses siguientes, de mucha actividad porque el campo tiene humedad y es una de las características que le permite a la serpiente subir más en superficie y estar disponible para que la capturemos nosotros o los ciudadanos que nos avisan. Con lo cual, bueno, pues por desgracia no es una buena noticia. Tiene el factor importante que hemos quitado pues esas 800 más y que este año llevamos ya 2.300 y todo lo que significa extraer ejemplares del medio es muy positivo para el trabajo que tenemos, pero no es un objeto de alegrarse ni que signifique que estemos siendo capaces de evitar la expansión de la serpiente.
9: Ramón, ¿y cuál es el peor momento del año? Es decir, si es que lo hay.
10: Sí, bueno, históricamente este es el primer año en el cual, bueno, el primero, hubo algún año de los primeros que tenían menos. El mes de mayo es siempre el mes de mayor número de capturas, por el ciclo biológico de la serpiente, que comienza la reproducción, empieza a salir en superficie y empieza a ser más accesible a nosotros, al equipo de refuerzo que ponemos por parte del gobierno de Canarias y del Cabildo en esta época. Este año lo novedoso, digamos, es que aunque ha sido un buen año de mayo, porque ha sido el segundo de la serie histórica, solo con 13 ejemplares menos que el año pasado, que fue de récord, pues ha continuado el número de grandes capturas en el mes de junio. Entonces, el peor año, el momento de máxima actividad de la serpiente siempre ha sido mayo históricamente y este año está siendo mayo y junio en concreto.
9: Mayo y junio.
10: Por las condiciones ambientales que le comentaba.
8: Ramón, y yo que me agarro siempre a buscar la parte positiva, aunque ya nos dices que por el momento no hay nada positivo, pero no sé si la gente cada vez es más consciente, si llaman más a menudo, si hay más personas que colaboran con este servicio por buscar esa parte positiva que decía.
10: Sí, claro. Sí, efectivamente, quiero decir, hay mucha parte positiva en este proyecto, aunque la trascendental no lo es del todo, ¿no? Pero los ciudadanos cada vez nos avisan más, de hecho la línea de aviso ciudadano siempre es ascendente. Ascendente significa que siempre los ciudadanos nos avisan y cada vez más porque hay más gente, ¿no? Sí. Por eso es una parte positiva, el ciudadano colabora mucho y animo a que siga colaborando. Y nosotros en esta época tenemos equipos de refuerzo que están desde las 7 de la mañana hasta las 9 de la noche, con lo cual siempre vamos a estar, tenemos a los equipos bastante cerca más o menos de las poblaciones, con lo cual no vamos a tardar mucho en estar. Y eso es algo que siempre desde el primer momento hemos valorado positivamente, porque sin los ciudadanos sería imposible ni siquiera pensar en poner en luchar contra ellos, ¿no? Contra ellas. Con lo cual sí lo valoramos positivamente esa parte, y animamos a que no decaiga y que la gente no piense que ya hemos acabado con el problema, porque a veces cuando no se habla, por eso le agradezco mucho que se que estén interesados en hablar, a veces cuando no salen los medios parece como que el problema ha dejado de existir, cuando por desgracia sigue estando ahí.
9: Bueno, pues hablan los medios y también genera opinión entre los oyentes. A ver qué nos dice un oyente que nos deja un mensaje en relación a esta cuestión. Lo escuchamos, Ramón, a ver qué nos dice.
11: La semana pasada cogimos una californiana aquí en el mismo portal de La Paterna, el Manuel de Falla. Vamos, fue impactante, porque no es lo mismo que te la enseñen por la tele que verla tú en vivo.
9: Bueno, vaya, claro. Lo que dice esta oyente, Ramón, impactante verla en directo.
10: Claro, es un animal que como también se alimenta de roedores, pues es muy afín a los entornos periurbanos y no urbanos, digamos, 100%, pero sí en entornos dispersos de vegetación en Canarias, y por eso llama muchas veces la puerta a las zonas urbanas y a las zonas periurbanas. Entonces, la relación con el ciudadano es muy muy directa, y bueno, eso ha ayudado mucho a que podamos, bueno, pues hablar de que llevamos más de 23.000 ejemplares capturados desde el año 2009, con lo cual eso ha ayudado, que prácticamente 11.000 capturas han sido gracias al ciudadano, que el ciudadano la ha capturado, o sea, no la ha sacrificado o nos ha avisado y nosotros la hemos capturado gracias a él. Uh-huh. Lo cual, pues toca la puerta de la casa, y bueno, recuerdo al principio del proyecto que se en alguna una trampa de ratones en la casa debajo de la nevera, una serpiente, muchas circunstancias de ese tipo que bueno, que el ciudadano le produce miedo, pánico. Sabemos que hay mucha gente que tiene miedo a las serpientes, pero que no debe de quitarnos el objetivo y el problema real de la serpiente, que es la afección directa que hace a los reptiles endémicos de la isla, que son dos joyas que son exclusivas de Gran Canaria, que es la gato gigante de Gran Canaria y la lisa, y que si no somos capaces de frenar, pues puede terminar con, y podemos estar hablando de extinciones delante de nuestros ojos.
8: Uh-huh. Y ya para terminar, Ramón, ¿qué hay que hacer para aquellas personas que se la encuentren, que tengan esa desgracia entre comillas, porque agradable no es?
10: Nosotros tenemos un teléfono para que lo puedan apuntar en WhatsApp, porque es un WhatsApp business y pueden mandarnos un mensaje, el 608-098-296, lo repito por si no ha dado tiempo a apuntarlo, 608-098-296. Si se lo guardan en el WhatsApp, ese es el más interesante, porque ese es directo con nosotros. Uh-huh. Siempre está el 112, el 112 es una de las vías que más utiliza el ciudadano después del aviso directo a nosotros. Si llaman al 112 en esta época, en breve vamos a estar nosotros llamándole a la persona e intentando capturarla si no ha podido capturarla. Y bueno, tenemos una página web, stopcloroareal.com, que también pueden hacer el aviso a través de ahí, aunque no es el aviso directo, no es el importante ese, y una aplicación también móvil que se llama Stopcloroareal.
8: Bueno,
10: que
8: pues, también podemos utilizar. Hay diferentes vías, desde luego. Ramón Gallo, responsable del proyecto Stop Culebra Real. Gracias por atendernos y a seguir trabajando en este control, porque erradicación ya vemos que es complicadísimo.
10: Muchísimas gracias a ustedes.
9: Buen adiós.
10: Saludos.
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10: Pues aquí seguimos, 12 y 23 minutos del mediodía, de la mañana, ya no sé, siempre hago un lío, Mercedes, mañana, tarde.
11: Es que depende, hay quien dice buenos días, buenas tardes, buenos a partir días. De las 12,
10: de las
11: ¿no?
10: 12, sí, menos. Sí, sí, a veces es un poco complicado las 12 del mediodía, bueno, pues las 12 del mediodía, 12 y 33 minutos del mediodía en Canarias, y seguimos adelante para hablar de cuestiones que tienen que ver con nuestra siguiente historia. Por cierto, decíamos al principio del programa que les invitábamos que se iran a la sombrita que más cobija en esta jornada, y es la radio, porque la radio da sombrita, la radio, a esta hora de la mañana. Y si no, ten en cuenta, porque nos lo acaba de pasar nuestra jefa de meteorología, Vicky Palma, que las temperaturas están generosas, no, muy generosas, súper generosas, 38 grados en Artenara, 36 en el Tanque, bueno, Artenara de Gran Canaria, 36 en el Tanque en Tenerife, 34 también en Punta Gorda, en La Palma, Mercedes.
11: Sí, está haciendo calorcito todavía.
10: Calorcito, así que qué mejor que no que la sombrita de la radio, que siempre viene muy bien. Bueno, en Canarias está la cosa calentita, no sé cómo estará en Madrid, también supongo que en Madrid también estará.
11: Me imagino que peor, peor en el sentido
10: de calorcito, ¿no? Sí.
11: Y casi me salen ños, pero digo, bueno.
10: Ños.
11: Tiene que hacer un calor.
10: Vamos a Madrid. No era precisamente nuestra.
11: No por este motivo.
10: No por este motivo, pero ya que estamos, matamos dos pájaros de un tiro. Y también preguntábamos a nuestro próximo invitado, pues, ¿qué tiempo hace Madrid? Si hace mucho calor, si hace poco calor. ¿Cómo está el tiempo en Madrid? Y saludamos ya. Él nos ha visto en otra, ¿eh? El administrador general de Radio Televisión Canaria, César Toledo. ¿Qué tal, César? Buenos días.
12: ¿Qué tal? Buenos días. ¿Qué tal?
11: Buenos días.
12: Haciendo de Vicky Palma, por
10: sí,
12: lo que
10: sí. Como hombre, me ha tocado a mí. Como hombre del tiempo, César.
11: ¿Cómo está la cosa?
10: ¿Cómo está la cosa por Madrid,
12: no
10: César?
12: No me ganaría la vida. Está muy caliente. Muy caliente en todos los sentidos. Ah, caliente sí, atmosféricamente, sí. Porque hace muchísimo, muchísimo calor.
10: Sí.
12: Y, hombre, caliente en la actualidad, obviamente,
10: también,
12: ¿no?
10: También.
12: No. También está subida de tono, pero bueno, vamos a tener un verano calentito, sí.
10: Bueno, vamos a lo que vamos, porque a Madrid hemos ido para saludar a nuestro jefe, porque acaba de firmar hace un ratito con la directora general y corporativa de A3 Media, Patricia Pérez, un acuerdo que va a permitir, César, pues que nuestro canal, el canal autonómico, utilice el archivo documental de Antena 3 Canarias, ¿no?
12: Sí, así es. Es un acuerdo que la verdad que para nosotros es histórico, en el que se llevaba trabajando mucho tiempo y en el que por fin hemos podido darle este último impulso, gracias también a la ayuda de nuestro querido compañero Santi González, que como sabes está al frente de los servicios informativos de Antena 3.
10: Uh-huh.
12: Es un acuerdo a través del cual vamos a poder recuperar pues todo el archivo histórico que tiene Antena 3 en Canarias, recuerdan, emitió desde el año 1990 hasta el 2018 con sus propios informativos.

0: autonómicos, provinciales, pues bueno, todo ese material lo vamos a rescatar gracias a este acuerdo. Vamos a digitalizarlo, a documentarlo, y a partir de ahí podremos usarlo, pues los dos canales, tanto el grupo A3 Media como Radio Televisión Canaria. Para nosotros es muy importante porque es una época de Canarias muy valiosa, y de hecho hay casi una década en la que Televisión Canaria todavía no emitía, hablamos de los años 90, en el que, bueno, pues hubo una serie de acontecimientos, yo creo que relevantes para nuestra historia, y es muy importante tener todo ese archivo digital, audiovisual, a nuestra disposición y a disposición de la audiencia de Canarias.
1: Claro, César, porque hay un periodo ahí, la Televisión Canaria empezó a emitir el 21 de agosto de 1999, por lo tanto, digamos que hay casi una década, como dices, nueve años, que en los que pasaron muchas cosas y que Televisión Canaria pues no tiene ese archivo. Y luego también, no sé, César, si ahí está incluido también esa pérdida que sufrió también Televisión Canaria con motivo de la riada de Santa Cruz de Tenerife, donde se perdió también bastante material, y que es una pena, ¿no?, porque forma parte de nuestra historia.
0: Pues sí, porque abarca hasta el año 2018, o sea que lo que pasa es que casi esto ha sido una cata ciega, porque tienen tanto material,
1: claro, tanto.
0: Calculan que son más de 8.000 horas, pero en realidad ahora mismo todo el material está en Londres, donde se está digitalizando, y hasta que no tengamos el resultado no sabremos exactamente bien cuánto estamos hablando, pero probablemente haya mucho más material, porque afortunadamente los compañeros de Antena 3 no solo conservaron el material emitido, sino también lo que llamamos nosotros los brutos, todo el material grabado por cada uno de las cámaras en cada una de las coberturas. Y claro, eso supone muchísimas horas de televisión que es un valor histórico y que estamos además obligados, porque así lo mandata la actual legislación, la ley 13/2014 de Televisión Canaria, nos obliga a ser custodios y guardianes de ese patrimonio audiovisual canario.
2: Y que es muy, muy importante, y cuanto más mejor. César, estamos en julio, también es momento de balance, acaba el curso. No sé yo qué balance hace César Toledo de este año, de este curso que acaba tanto en la tele como en la radio.
0: Pues la verdad es que un balance tiene que ser positivo. Yo creo que casi de sobresaliente. Me da mucha vergüenza ponerlo porque soy parte de esta casa, pero la verdad es que los profesionales, tanto de la radio como de la televisión, han tenido una temporada absolutamente extraordinaria. De hecho, pues bueno, en la tele hemos cerrado con un 30% de crecimiento de la audiencia. Somos la televisión autonómica que más crece en España. Los servicios informativos han crecido en un año más de un 60% de audiencia. Y bueno, yo creo que estamos viviendo un momento de consolidación, y creo que estamos haciendo una radio y una tele cada vez más cercana, cada vez más inmediata y cada vez más nuestra. Y eso la audiencia de las islas afortunadamente lo está reconociendo.
1: ¿Y qué está pasando con los jóvenes, César? Que parecía que las redes sociales, que otros nuevos formatos, plataformas, podían hacer también esa competencia, pero ahí están los jóvenes siguiendo, ¿no?, también nuestros contenidos.
0: Pues sí, afortunadamente está creciendo nuestra audiencia, no solo la nuestra, sino la de toda la televisión lineal. Es una audiencia muy envejecida. Bueno, envejecida según para quien se mire, porque yo casi estoy ya también en ese, en ese rango de edad, pero es difícil con la diversificación de la oferta de contenidos, y sobre todo con la cantidad de formatos y soportes donde hoy se puede ver los contenidos a demanda, pues es muy difícil captar audiencia joven. Afortunadamente nosotros también estamos creciendo en eso, pero también estamos intentando captarla en esos otros formatos. Hemos podido estrenar este año la plataforma Canarias Play, donde está pues tanto la radio como la tele, donde la gente joven puede consumir nuestros contenidos en sus propios dispositivos móviles, y eso pues facilita también el acceso a la información y a nuestro acervo audiovisual, que ahora mismo vive, yo creo que, un momento muy muy muy importante.
2: Y además también, César, la radio que se ve, porque ahora tú estás en Madrid, nos puedes escuchar y también nos puedes ver a través de esta aplicación. Es decir, que también es, digamos, una forma más atractiva de escuchar la radio, ¿no?
0: Sí, es mucho más atractiva y además que son formatos híbridos que seguirán evolucionando, ¿no? Uh-huh. Esto no ha hecho más que empezar, ¿no? Nadie imaginaba hace muy poco tiempo que pues que la radio la íbamos a ver en nuestro móvil, ¿no? Uh-huh. Y que íbamos a ver el estudio de red y cómo los compañeros hacen radio o quién está de invitado hoy. Era inimaginable hace muy poquito tiempo y uh-huh. mucho menos verlo en tu propio móvil, llevarlo encima. Bueno, pues quienes nos uh-huh. criamos con la radio antigua, que vimos casi el surgir de la frecuencia modulada, que para sí. nosotros ya fue aquello el avance del siglo, sí. pues para bueno, pues esto hoy era inimaginable, ¿no? Sí. Pero yo creo que no he hecho más que empezar. Esto va a continuar y la obligación de la radio y la televisión pública es estar ahí, adaptarse y seguir evolucionando como evoluciona la sociedad canaria.
2: Bueno, pues ya nos dices cómo nos ves desde Madrid. Mercedes y yo venimos siempre arregladitos, para que no se nos vea también guapito.
0: Exactamente.
1: Y peinadito.
2: Bueno,
1: ay, perdón.
2: Bueno, sí, una más que otra, pero bueno, sí, se hace lo que se puede. César.
0: Habrá que poner un plus de imagen también.
1: Sí.
2: César Toledo, administrador general de esta casa de Radio Televisión Canaria. Gracias, un abrazo fuerte.
0: Nada, muchísimas gracias a ustedes. Un saludo.
2: Adiós.
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0: Y sí, llega el momento más distendido del programa, ese Eugenio en el que nos permitimos echar una risa.
1: Sí. ¿No? Seguimos riéndonos, ¿no?
0: Hombre, sí, la risa siempre está presente.
1: Ahora una carcajada, ¿no? Ahora podemos carcajear, ¿se puede decir el verbo correcto?
0: No
1: es correcto.
0: Pues si no se puede, pues lo inauguramos.
1: Lo decimos.
0: Claro que sí. Y además vamos a incorporar durante el verano, julio y agosto, una carcajada que conocemos, que es muy familiar aquí de la casa, que ya estuvo con nosotros también por la mañana y que está los fines de semana, vamos, dándolo todo con los oyentes, con su programa. Ya digo el programa, ya van a saber quién es. Sí. Con su programa Gente Seria. Dani Mesa, Toto el Payaso, ¿qué tal?
2: Buenos días, presente. Bienvenido y bien hallado otra vez.
0: ¿Sí?
2: Yo ahora acabo de entrar y dije, vuelvo a casa por Navidad. Y me quedé con la frase a la mitad, digo, porque no puedo cumplir con el dicho de por Navidad. No. Vuelvo por verano.
0: Por verano.
2: Pero como dicen los jóvenes, es bien. Es bien.
0: Es bien.
1: Eso me gusta. Sí. Mira, hola, Toto, ¿cómo estás?
2: ¿Bien? ¿Qué tal? Muy bien aquí. Estoy guapo, estoy bien peinado y todo, porque ahora estaban hablando de lo de la tele y claro, la radio que se ve.
1: Otro que hace referencia al peinado. No puede ser otra referencia que no sea al peinado.
2: Claro, pero es que los que no tenemos belleza interior como tú, Eugenio, tenemos que encargarnos del exterior.
1: No, porque te gusta la camisa que llevo, pero lo del peinado que es que me afecta mucho.
2: Estás elegante, eso sí es verdad.
0: Disculpa.
2: El polo en verano también es de persona elegante.
1: Si todo lo llevara tan bien como eso, pues mira. Que bienvenido, que nos agrada que nos acompañes todos los miércoles del verano, vas a estar por aquí con nosotros, hablando de cosas que pasan y que nos ocurre. Hoy estamos planteando desde el principio, Mercedes, una cuestión que no sé yo cómo la lleva él.
2: Pues espera, que me está sonando un momento el WhatsApp.
0: Te vi venir. Sí, porque hablamos.
2: Es que es eso,
0: de
2: como cuando te dicen lo de, te lo voy a decir desde el cariño también. Es, ya lo ves venir.
0: Ya dice,
2: eso es.
0: Algo bueno no va a ser.
2: Me equivoco y es voy verdad. Yo de listo, pero a ver.
0: Es verdad. Vas bien.
1: Te lo voy a decir desde el cariño, es verdad.
2: Sí, esa es otra. Sí. Sí.
0: Esa ya es la anticipación de que algo bueno no va a ser.
2: Es como un sasca de ahí viene, ¿sabes?
1: Prepárate.
0: Te lo voy a decir desde el cariño. Esa es buena. Pues estamos hablando precisamente de la evitación social, de estas tácticas más comunes para evitar saludar a una persona que no te apetece o que no te cuadra o que te pilla en un mal momento, o más allá conversar, porque a veces no solo saludar, sino que
2: qué
0: ya
2: mal
0: implica,
2: se pasa,
0: se pasa fatal.
2: Uf, cuando te pillan en medio de la vía pública, tú ahí subiendo a la calle Castillo y alguien bajando, ahí viene, lo ves venir y ya empieza, ¿sabes?
1: Claro.
2: Dice, ¿y ahora qué hago?
1: ¿Qué hago?
2: ¿Sabes?
0: Sí, porque si es un saludito de nada, como que dices, bueno, hasta luego, eso no...
2: Sí.
0: Pero cuando ya sabes qué implica pararte a hablar...
1: Bueno, también hay también la estrategia de saludar, pero seguir tú rápido, como que llevas mucha prisa, hasta luego.
2: Sí, pero y cuando notas que el otro ya va ralentizando...
0: Ah, eso es verdad.
2: ¿Sabes? Pero... Y dices, me vio.
0: Sí.
2: ¿Sabes? Y tú empurras la mirada así, papá, dices, no me vio, pero dices, en verdad
1: pues mira,
2: me vio.
1: Aquello de, ay, qué pena, que tengo una prisa, me encantaría estar más tiempo contigo, pero tengo una prisa que me están esperando.
2: ¿Usas esa, Eugenio? No, la de voy con prisa.
1: No, está... Se me ocurrió ahora. Yo,
2: y comiéndote un helado y subiendo despacito, pero dice, que voy con unas prisas que no veas.
1: Claro, porque esto estamos pensando cuando nosotros lo hacemos, pero cuando nos lo hace a nosotros también, porque eso también viene, claro,
2: y
1: evidentemente.
2: Y lo notas.
1: Claro, partimos de esa
2: nota.
1: Base.
2: Que... Dices, mira tú, esta ni que yo le deba dinero o algo y te quita así la mirada.
1: Y sienta mal, así que cuando lo hacemos los demás, que también, claro.
2: A día de hoy, a lo mejor es más fácil por la broma que gasté yo de lo del móvil, ¿no? Yo esa la uso, ¿sabes? De reconocer
1: yo
2: la uso.
0: Tiras del móvil.
2: Sí, y además te permite lo que estamos hablando, que cuando ya ves venir la jugada, ya saco el móvil y ya finjo una llamada. Yo creo que no soy el único pecador que lo estoy abriendo aquí, ¿no?
1: No.
2: Y fíjensela, ay, sí, ¿qué tal? Buenos días. No, es que estoy con el teléfono. ¿Sabes?
0: A ver los oyentes que nos dicen, porque han opinado sobre esto bastante.
2: Claro.
0: Están opinando, de hecho, siguen.
1: Sigan opinando, que sigan opinando.
2: Cada uno puede tener sus cosas.
1: Claro. En el 628-515151 pueden seguir opinando.
2: Que nos compartan ahí sus trucos.
0: Escuchamos.
3: Buenos días, gente maravillosa.
0: Yo
3: me agarro el teléfono, soy de la era de antes. Yo creo que no hay nada peor que cuando no te quieran saludar, darle la mano, un beso, un abrazo y decirle que Dios te bendiga y que vaya todo bien. ¿Viste? Y entonces es que y te tienen que saludar. Yo no me escondo, yo soy así, saludo y chao. También cambié de carrera. Me estuve estudiando para ir a licenciatura en turismo y a la final que me cambié a Bellas Artes, aunque me dijeran que me iba a morir de hambre. Aquí estoy trabajando en lo que me gusta.
1: Muy
0: oye,
1: bien.
0: Qué bien.
3: Bueno, me olvidé de presentarme. Soy Susana, Susi para los amigos y para toda la gente que le guste llamarme Susi. Y soy de Fuerteventura, de este maravilloso Fuerteventura que me ha abierto las puertas y aquí estoy trabajando.
0: Qué bien, Susi.
2: Susi, yo le voy a llamar Susi porque dijo a toda la gente que le guste llamarme Susi. Yo me apunto al club Susi.
1: Susi.
2: Sí, sí, sí. Dijo una cosa que es lo de cambiarte de incluso de acera.
1: No, pero dijo carrera también, porque abordamos otro tema antes que fue el cambiar las carreras universitarias. También dijo
2: también.
1: Eso.
0: Sí, hablaba también de cambiarse de carrera.
2: Es verdad. Que eso también
0: que
2: se puede.
0: Empezó turismo y luego se pasó a Bellas Artes, que era lo que realmente le gustaba. Sí.
2: Es verdad, es verdad. Pues yo en la seco lo de cambiarme de acera, que esa es otra. La ves venir y te vas para el otro lado.
1: Esta me cuesta un poco más a mí. Sí.
0: Hombre, si no hay un paso peatón cerca más.
1: No, y también a veces porque a veces no hay acera tampoco, sino que.
2: Sí, y ahora ya que con la edad que tenemos, ya de lejos no veo mucho. Entonces ya me lo veo cuando está de sopetón, ¿sabes?
0: Yo que de cerca veo peor. Ya no sé.
1: Mira, otro oyente que nos dice: a mí no me va el disimulo. Si veo a alguien con quien no quiero hablar, saludo seria y digo.
0: Y sigo caminando.
1: Saludo a Seria.
0: Y sigue caminando.
1: Adiós. Hasta luego.
0: Esto habrá que practicarlo un poco.
1: Sí, ¿no?
2: A mí eso no se me da. O sea, yo si paro, ya me meto hasta el fondo y además cometo mil errores que en verdad. ¿Y qué tal todo? ¿Y tu familia? Y yo diciendo por dentro, pero si no me interesa, ¿para qué te metiste en eso, sabes?
1: Sí.
2: Que simple era un. ¿Qué tal? ¿Cuánto tiempo? ¿Te acuerdas la última vez? Y venga a tirar el hilo y venga ahí, ¿sabes?
1: Me estaba pensando que eso es lo mejor, claro, porque vemos que del club esto somos muchos, ¿no?
2: Sí.
1: Entonces. Entonces, y los oyentes también algunos, bueno, en fin, en sala morsala mejor no saludar, sino pasar de largo.
0: Pues sí, ya que todos lo hacemos, ¿no?
2: Nos volvemos más antisociales
1: bueno,
2: todos.
1: Tampoco.
2: Oye, y ahora en verano tenemos una herramienta muy útil que yo no sé si todo el mundo le saca provecho.
0: A ver, ¿cuál?
2: ¿Los niños?
0: Ay,
2: la excusa
0: niños.
2: Siempre cuando...
0: Pero eso tú porque eres joven.
2: Claro, pero no, Mercedes, tú también cuando los nuestros eran más pequeños...
0: Sí, la excusa de los niños...
2: Te podías ir de cualquier evento.
0: Es verdad.
2: No, es que me tengo que ir porque le dejé el niño a mi suegra. No, sí. Porque es que el niño
0: tiene
2: mañana.
0: O se está poniendo perretoso.
2: Sí, o incluso ahora me llamaron de que es que el niño está malo. ¿Sabes?
0: Sí,
2: en cualquier momento puedes ir a por el niño está malo. El niño tiene mañana actividades.
1: También.
2: Me lo tengo que llevar.
1: Tiene un examen. Mañana tiene
2: mira, Eugenio también tiene un examen. Yo usé también la de, ay, es que mañana tiene excursión y me falta ir al súper a comprar. ¿Sabes? Siempre lo no, que mañana tiene excursión y se va a llevar unos paquetes de papas.
1: También, Dani, también vale ahora estas edades ya también nuestros padres. Que tengo que ir a hacer un recambio.
2: Como
0: mayores.
1: También, sí, también.
2: Sí, que a veces es cierto, que yo también, ahora que tú lo estás diciendo, es verdad que yo el otro día me tropecé con uno en la Orotava y le dije, te dejo que aparqué rápido que dejé a mis padres allí sentados y voy a recogerlo. Eso también es verdad, nuestros mayores.
1: Sí.
2: Pero bueno, mira, también se puede usar.
1: También. Y mientras que los oyentes también siguen...
0: Será por excusa, sí.
1: Que digo que también los oyentes siguen afanados con este asunto. A ver qué nos cuenta el siguiente oyente en el siguiente audio. Uy, te silencio.
2: Ver, es tímido este.
0: Es tímido.
1: Sí. Tímido.
2: Ahora entra.
0: A ver si lo tenemos, ese audio lo podemos escuchar. Sí.
4: Buenos días.
0: Hola.
4: Buenos días. Un saludo desde el sur de Tenerife.
0: Qué bueno.
4: Yo hago lo mismo que hace la última persona, o lo que el comentario que hicieron de que, ay, me está sonando el teléfono, espérate un segundito, o después te veo.
0: Pues mira,
2: esa es otra, la de después te veo. Esa es como muy de pueblo. Voy con prisa ahora, ya después te veo. Y lo malo es que luego por la tarde te la tropiezas, ¿sabes?
0: Y
2: dices,
0: ¿hace?
2: Chacha, que me dejaste esta mañana con la palabra en la boca. Y tú, es cierto, ¿sabes? Esa es también muy después te veo, ¿sabes? O la de dejé la comida al fuego.
0: Esa es buena.
2: Esa la uso yo si es en el núcleo cercano, en plan eso. Pues bajé un momento al súper y es verdad que a lo mejor dejé la comida al fuego, ¿sabes? O me voy ya que me esperan para almorzar. Depende de qué franja horaria sea, también puedes usar esas.
0: Sí, el potaje que se me quema.
2: Sí, a la una y media, dos menos cuarto, y yo no me puedo parar con nadie que me esperan en casa para almorzar.
1: Sí.
2: Eso también.
0: Porque tú eres de los que almuerza tempranito.
2: A las dos. Como yo creo que esa hora, antes estabas hablando tú lo de buenos días o buenas tardes, ¿no? Que Eugenio no. Claro, lo de almuerzo sí, almuerzo no.
1: Ya.
2: Entonces, yo soy de los de las dos, almorzar a las dos.
1: A las dos. Sí. Es decir, que tú vas a almorzar dentro de una hora y 15 minutos.
2: Sí, de hecho, Eugenio, vete terminando ya, porque yo tengo cosas que hacer, Eugenio, ¿sabes? Que no te quiero dejar ahí.
0: Saca el móvil ahí, a ver. Que tengo una llamada.
2: Me están escribiendo aquí que.
1: Mira, ¿y almorzado alguna vez tú un bocadillo de chorizo, así, tratado todo por eso?
2: Eugenio, no empecemos con insultos el primer día, que yo a ti no te he llamado cosas.
1: Porque a veces apetece así un almuerzo así como un poco raro.
2: Qué rico.
1: Hoy me comería tal como, ¿no? Un bocadillo de chorizo, siempre.
0: Hombre,
1: chorizo de perro.
2: Sí.
1: Hay varias formas de llamar al chorizo, ¿no? Chorizo de terror, chorizo.
2: De eso tenemos que hablar un día.
1: Sí.
2: Hoy puede ser buen día.
0: Hoy puede ser un buen día.
2: Porque tú y yo, Mer, estamos en Gran Canaria.
1: Sí.
2: Chorizo de terror.
0: Chorizo de terror.
2: Aunque lo hagas en guía, que
0: da
2: no
0: igual.
2: Se hace, es de terror. Pero yo, como Eugenio, en mi Tenerife natal.
1: Sí.
2: tú, evidentemente, chorizo de perro.
1: De toda la vida.
2: De toda la vida. Y dice chorizo de terror. Y dice, eso, chorizo de terror, eso será sobrasada. No.
0: Claro.
2: Chorizo de perro. ¿Por qué? Eso sí que no lo sé, Eugenio. ¿Tú sabes por qué viene de perro?
1: No, tampoco.
0: Yo digo chorizo
2: de perro. Oye, si hay algún oyente que sepa.
0: ¿En La Palma cómo se dice? ¿Chorizo de perro también? Ahora tengo dudas, no sé.
1: Porque nos lo digan también los oyentes.
2: Sí.
1: Palmeros, palmera, ¿cómo se dice?
2: ¿Y por qué? ¿De dónde viene? Yo ahora que los. Digo, ¿chorizo de perro? ¿Por qué?
1: Creo que una vez. Ya se me olvidó, pero creo que una vez no lo explicamos. ¿Sí? Lo explicamos sobre el programa, pero creo que ya hace tiempo ya no me acuerdo ya mucho. Creo
0: que iba a dar la respuesta.
1: No, no me acuerdo.
2: Se estaba poniendo interesante la cosa y.
1: Uy. No, pues mira, jugamos para. Podemos volver. Claro,
2: sí.
1: No me acuerdo.
0: Yo digo chorizo de untar, pero no sé.
1: Ay, qué fino te quedó eso, ¿no?
0: Claro, es que el otro no es de untar, ¿no?
2: No, claro.
0: Pero no sé si
1: debe ser la única que diga, debe ser la única que diga de chorizo de untar.
2: Qué fino. Es que los palmeros hay veces cuando se ponen
1: ¿sabes
2: así.
1: Que, porque como que no pega el untar con el chorizo. No sé cómo explicarlo.
0: No. Pues el chorizo de perro de terror es de untar, ¿no?
1: Sí, hay que untarlo, pero como que los términos como que chorizo y untar, como que no pega.
0: Sí, suena un poco raro.
2: Me suena como a paté. El paté sí se unta en una tostada, pero el chorizo se echa ahí encima del pan.
0: Por el perro salchicha nos dicen, creo.
1: Dice
0: nos dicen oyentes.
1: Que por el perro salchicha, dice este oyente.
2: No lo sé, porque puede tener esa forma alargada, puede ser también.
1: No
2: podría
1: sé.
2: Ser.
1: Hay otro audio, no sé si el oyente que nos deja un audio nos puede explicar o no, mientras que sea posible ese audio, a ver si
2: es que nos dice. Claro, esa duda hay que resolver.
1: Pero, eso, sí. Pero untar, no sé, bueno.
2: Sí.
1: Restregar me pega más. Restrego sí. El chorizo en el pan.
0: Chorizo de restregar. Ahí ya te pasaste un poco.
2: Sí.
0: Chorizo de restregar.
1: No, hombre, no, pero no sé, lo de untar como
0: te
1: no.
0: Parece muy pijo, muy así.
1: Sí, más paté, como dice él, más paté.
2: Sí, más suena a paté.
1: Sí, unto el paté. ¿No?
0: Pero es que el paté ya se da por hecho que es de untar. Ya. Quiere decir que no hay paté sólido como el chorizo.
2: Es que el chorizo va como se pone en el pan y punto, sí, ¿sabes? No se cuestiona más.
0: Pero otro chorizo que no es de untar, que es en rodajas.
2: El de rodajas, claro.
0: Sí. Que
2: el lonchar.
0: El chorizo revilla decíamos siempre, sí, pero es una marca.
2: Sí, es una marca, pero sí. También,
1: sí,
2: como
1: sí,
2: la mortadela.
0: Yo puedo defenderme.
2: Sí.
1: Ya te veo. Defensa.
0: Con uñas y dientes.
2: Pero un bocadillo de chorizo, pues eso da igual, eso no entiende de almuerzo. Yo he desayunado muchas veces bocadillo de chorizo.
0: Sí.
2: Es más. El domingo pasado
0: ¿sí?
2: Me tomé un bocadillo de chorizo de Teror, en Teror.
0: Qué bueno.
2: Y evidentemente, ya que estamos soltando marcas, porque ha dicho ella, Revilla sí, y sí. Con un clipper de fresa, por supuesto.
0: Hombre,
2: porque,
0: claro.
2: Porque fui a entrenar el domingo y cuando terminé el entrenamiento en Teror, pues evidentemente.
0: Cumpliste con la tradición.
2: 2:30 de la mañana es lo que toca.
1: Claro.
0: Pues sí.
2: Porque con su quesito.
1: Lo que pega es el clipper, no pega otra cosa, ¿no? Que, si, que ya está como bastante. No,
0: hombre, es lo
1: como,
0: suyo.
2: Es
0: lo
2: sí, eso
0: suyo,
2: ha maridado. ¿No? Digamos, sí. Hablando de términos, el clipper marida muy bien con el
1: chorizo.
2: Sí, sí. Con y el chorizo de terror o de untar también, cuidado ahí con queso o sin queso.
0: A Eugenio el queso no se lo nombre, porque no se lleva bien con
1: no,
0: él.
1: No, no me llevo bien con el queso.
2: ¿Eres
1: no.
2: intolerante tú?
1: Sí, en general.
0: Con el queso sí.
1: En general también. No, sí, no.
2: Hablando del queso, también.
1: También. Y a ver qué dicen los oyentes, a ver qué siguen, a ver, más mensajes.
0: Venga, a ver. Si salimos de dudas, de. ¿De dónde viene?
1: A ver, audio, 1, 2, 3 audio.
0: La cámara.
5: Oh, hola, chicos.
0: Venga.
5: Buenos
0: hola.
5: Días.
0: Buenos días.
5: Esta tarde seguro que me meriendo un bocadillo de chorizo de perro porque porque sí, porque me habéis antojado.
0: Ay, qué cosa.
1: Culpa
5: chorizo
1: nuestra.
5: De perro. Chorizo de perro, creo recordar que era porque decían, dame una perra de chorizo, una perra de chorizo.
2: Ah,
5: y así
2: me
5: fue generando lo de chorizo de
0: por
5: perro.
0: La moneda, entonces.
5: Un saludo, ñoz, qué rico está el chorizo de perro.
1: Dios.
5: Un saludo, chicos.
1: Que
5: no apetece mucho con el calor, pero ya esta tarde cae.
0: Sí, muy bien, cuando bajen las temperaturas.
2: Oye, me encantaría investigar más sobre si fue por una perra chica, ¿no? La moneda,
1: pues,
2: a lo mejor, que ibas a.
0: Le pregunto a la IA a ver qué se inventa.
2: Imaginas.
1: A ver qué te dice la IA.
2: Porque es verdad que este chorizo, evidentemente, no es nada nuevo. Nos remontaremos a esas ventas de aceite y vinagre toda la vida en nuestro pueblo, porque tú ibas a lo mejor en aquel entonces, nuestros abuelos le decían dame una perra de chorizo, vete tú a saber.
1: Pues
2: estaría,
1: puede ser.
2: Y que a lo mejor, ahí que ya empiezo yo a flipar, la medida del corte, ¿no? Entre amarre y amarre, sabes que el choricito pues tiene,
0: ¿verdad?
2: Como,
0: tiene
2: que eso fuera la medida de una perra.
1: Puede ser.
2: Porque yo también me he planteado a veces, ¿y por qué esa medida? O sea, ¿por qué cada 10 centímetros o 5 centímetros se hace un
0: aquí
2: surullito?
0: Tienen varias teorías.
2: A ver,
0: la IA, ¿la escuchamos? Esto es como las tacañonas en el 1, 2, 3.
1: Venga.
0: Dice, en Canarias el chorizo de perro, chorizo perrero, yo este término perrero, ¿esto también se dice perrero?
2: A mí no me suena.
1: A mí
2: ese.
1: Tampoco me suena.
0: Esto se lo inventó. El chorizo de perro no tiene absolutamente nada que ver con este hecho de perro. Bueno, gracias.
1: Gracias, me quedo más tranquilo.
0: O sea, que no matamos perros en Canarias para hacer chorizo, gracias, vale. IA. Dice, es un embutido tradicional de pasta. pasta blanda, muy conocido en lugares como Teror, que se unta en el pan. Gracias, porque dice, sobre el origen del nombre existen varias teorías, pero la más aceptada es esta. Antiguamente era un producto muy barato y popular, se vendía por el precio de una perra gorda.
2: ¡Mira!
0: La antigua moneda de 10 céntimos de peseta. Con el tiempo empezó a llamarse el chorizo perrero o chorizo de perro, es decir, el chorizo que costaba una perra.
1: Pues mira, el oyente tenía razón.
0: Pues tiene razón.
2: Pues ya me puedo acostar,
1: ¿sí?
2: Ya.
1: Sí, sí.
2: Porque
1: sí,
2: ya aprendí una cosa nueva, ese es el objetivo de cada día.
0: Sí, ¿y en La Palma cómo se dice? A ver si lo sabe.
1: Mira, mientras va buscando, una cuestión que también es: ¿un chorizo por bocadillo o a lo mejor te gusta el sabor intenso y le pones dos por bocadillo?
0: Es mucho.
1: Depende, sí, también, depende también el pan.
0: Sí. Claro, depende también.
2: Oye,
0: del pan.
2: Han probado yo aquí como si supiera de cocina, pero yo sé, yo hago una receta con chorizo que es muy fácil y está rico. Y es sacar esa medida. La vacías, evidentemente, a un cuenquito, por ejemplo, de barro.
0: Sí.
2: Y con un poquito de alcohol le prendes fuego y combustiona.
1: Sí.
2: Se derrite un poquito ese chorizo con un poquito de orégano. Ah. Y ahí sí que ya lo tienes casi líquido para una tostada.
0: Ah. Mira. Para untarla.
2: Para untarla. Y queda muy rico el efecto ese de cuando hace el alcohol y tal.
0: Ah,
2: y ese está rico.
1: Esto no lo he hecho, pero sí que mi primer contacto.
0: Tu primera experiencia.
1: Con este manjar hace mucho tiempo. Recuerdo que esto que estaba estudiando, y entonces por las tardes quedaba con esa compañera de clase que siempre era para hacer los trabajos en conjunto y tal, y su madre nos daba de merendar y nos daba bocadillo de chorizo, sí, de perro, pero a la plancha.
2: Ah, también.
1: Y
2: ah,
1: también era como muy rico, ¿sabes? Sí. Como muy crujiente tal, y tal. Y recuerdo, bueno, si Candé me está escuchando, sabes que estoy hablando de ella y de su madre y de su casa. Merendábamos chorizo de perro mientras hacíamos el trabajo de clase.
2: Es que depende cómo lo cocines, es verdad que
0: sabe diferente.
2: Es muy nuestro, pero cambia bastante la textura, el sabor, sí, ¿no? Hay veces que.
1: Mira, y con miel, lo dice el oyente. Con miel. También nos dice que con miel, el oyente lo dice con miel.
0: Y llegando audios mientras los escuchamos. Les digo que según la IA, y es verdad, ahora que lo dices, ¿verdad? Dice, en La Palma lo más habitual es llamarlo chorizo palmero. También puede irse chorizo de perro palmero, pero que sobre todo, para distinguir otras variedades, pues es verdad, ahora que lo dice, chorizo palmero.
2: Chorizo palmero.
0: Claro. Mm. Aquí dice Gran Canaria, chorizo de Teror, La Palma, chorizo palmero, Lanzarote, chorizo de Chacón, El Hierro, chorizo herreño. Oye, que nos digan los oyentes, mira, si la IA es cierta
2: o
0: no.
2: Si esto es cierto, claro, porque la IA hay veces que sí, pero como la estamos educando entre todos, es como un niño chico, a veces se equivoca.
0: Se columpia,
2: ¿sabes?
0: Y sí.
1: Sí, desde luego.
0: Mira, se dirán en Lanzarote, chorizo de Chacón, que nos lo digan, por favor, los oyentes.
1: Chorizo de Chacón.
2: Nunca lo había oído.
1: ¿Y en Fuerteventura? ¿Y en Fuerteventura no lo pone? No lo
0: pone. Preguntar.
2: Chorizo conejero.
1: Pregúntale. Y mientras le vas preguntando, escuchamos al oyente.
0: Venga.
1: Venga, escuchamos al oyente, a ver qué dice.
6: Buenas tardes.
1: Hola.
6: Ya que están hablando aquí del chorizo de Teror o chorizo de perro.
1: Sí.
6: Hay una manera de hacer la tortilla de papas que si la haces con cebolla, le pones un poquito, medio choricito al sofrito de la cebolla cuando la estás dorando para hacer la cebollita. Y le da un punto a la tortilla que está de escándalo. Pruébenlo.
2: Mira, esa me la apunto, Sí, sí, sí. ¿Eh? Es verdad que la tortilla con chorizo ya es común, pero con el otro, con el que decíamos del taquito de chorizo, es así, pero con un poquito de chorizo en el sofrito, pues ese es interesante.
1: Mira, y apunta este otro oyente que nos dice, un revuelto, chorizo perro, se mete en la sartén, cuando se vaya derritiendo le pones jamón picado y queso picado, dice, y lo mezclas todo con un huevo y para el pan.
2: Madre mía, oye.
0: Pero ¿cuántos kilómetros hay que correr?
2: Mira que dan los chorizos.
0: Después vale esas calorías.
2: Sí, esas calorías. Eso es casi media maratón, ¿sabes?
0: Sí,
2: toca. Después de eso, se nos queda pequeña la avenida marítima, ¿sabes? Oye, pero ¿se han dado cuenta para cuánto nos puede dar simplemente el chorizo?
1: Sí.
2: Hemos empezado con lo de un bocadillito, pero claro.
1: Sí. Porque, claro, también, a ver, claro, porque, mira, tiene muchas más posibilidades el chorizo. Dice un oyente, buenas, yo lo hice ayer con chorizo de perro y cebolla, riquísima. ¿Qué cosa? ¿La tortilla o qué rizo?
0: Sí, yo la hice, me da que sí, porque
1: la tortilla. Bueno, pues
0: da juego. Y eso que no hemos hablado del otro tipo de chorizo, que ya saben el chiste de que no hay pan para tanto chorizo. Solo estamos hablando del chorizo de comer.
2: Sí.
1: El que diría Mercedes es el de untar.
2: El chorizo culinario.
1: El que se
2: ¿vale?
1: unta. El chorizo, a partir de ahora, chorizo de untar.
2: De untar.
1: Para comprar, por favor, chorizo de untar.
2: Hola, disculpa, me da chorizo de untar.
1: Queda un poco. A ver, Mercedes.
2: Es el de perro, mi niño. Dice, bueno, sí, pero es que Mercedes.
0: A mí no me suena tan mal, pero no me sonaba ayer mal lo de pamplonico. No me quedé tan pancha, ¿sabes? Que ya me. A mí me sonaba bien.
1: Claro, bueno, en fin.
0: ¿Tú sabías que se dice pamplonica ese hombre o mujer?
2: Ah, sí, eso no lo sabía.
0: Ay, gracias, Dani. ¿Ves? Porque yo ayer saludé a un pamplonica.
2: Y le dijiste pamplonico.
0: Y le dije pamplonico. Es que
2: con
0: tan
2: pancha. Claro, que con lo del género, ahora claro, ya, yo estoy perdido ya.
0: Pues le digo pamplonique.
2: Y entonces.
0: Y ya está, ya sí.
2: Pablo Chenique. Pues,
0: y,
2: ya está.
0: Y claro, ahí me corrigió ahí rápido Eugenio y, claro. y Ana. Pero no en antena, porque Eugenio es muy cariñoso. Es
1: bueno, pero tampoco yo. No, bueno.
0: Y me, por WhatsApp me dijo, no, es pamplonica, aunque sea hombre.
2: Ah, sí, pues
0: digo,
2: ese,
0: vale,
2: mira.
0: Gracias.
2: Oye, pues ya me puedo acostar dos días seguidos. Oye, estoy, este programa me está culturizando.
1: Claro, no solo el chorizo.
2: Venir aquí, claro.
1: No, no solo de chorizo, ¿no? Alimentamos
0: al ser humano,
1: a la audiencia, sino de muchas más cosas, ¿no? Bueno, pues.
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8: Después del llamado ceseo, es decir, el hábito de pronunciar la S apical y la Z como S, es la aspiración de ciertos sonidos consonánticos, el rasgo más destacado de la pronunciación del habla canario. En primer lugar, aspiran los canarios la S que aparece a final de sílaba. Así se dice en las islas, los muchachos y los días, en lugar de los muchachos y los días. En segundo lugar, aspiran la R cuando esta aparece ante las consonantes N o L. Así se dice en algunas zonas de Canarias, Casne y Caslo, en lugar de Carne y Carlos. En tercer lugar, aspiran también el antiguo sonido palatal fricativo She. Así se dice, dijo.

0: Básicamente invadiendo contextos que no le correspondían en el pasado, como por ejemplo los contextos en que la S aparece seguida de vocal acentuada o tónica. Así, las combinaciones los árboles y los ojos, que los mayores pronunciaban como los árboles y los ojos respectivamente, y que los jóvenes y no tan jóvenes actuales pronuncian como los árboles y los ojos, con no poco enojo por parte de los hablantes más veteranos. Y geográficamente tiende a consolidarse la aspiración de ese final de sílaba, colonizando zonas del archipiélago que antaño la mantenían sin modificación alguna. El fenómeno parece haber penetrado en el archipiélago por la ciudad de Las Palmas de Gran Canaria, que desde el punto de vista lingüístico ha sido siempre la zona más innovadora de las islas, y desde ahí se fue extendiendo poco a poco al resto del territorio insular. En primer lugar, se extendió a los pueblos del interior de Gran Canaria y a Lanzarote y Fuerteventura, que se han encontrado siempre bajo el radio de acción más inmediato de Gran Canaria. Y en segundo lugar, también desde Las Palmas parece haber irradiado la aspiración de la S implosiva a la provincia occidental del archipiélago, donde se encuentra generalizado ya en las islas de Tenerife, La Palma y La Gomera, aunque no en El Hierro, cuyos hablantes más viejos la mantienen intacta. Por esta razón ha sido considerada siempre el habla reña la más pura del archipiélago, tan pura que según algunos debería imitar el resto de los canarios. ¿Por qué tiene tanto prestigio el habla de los herreños entre propios y extraños? ¿Por qué es más correcta que el habla de los conejeros, majoreros, grancanarios, tinerfeños, palmeros y gomeros? Evidentemente no. Cada habla es la correcta en su propio ámbito de uso. El habla herreña se considera más pura que el resto de las hablas insulares porque coincide en este aspecto de la conservación de la S final de sílaba con el español castellano, que es la flor innata del buen hablar según el purismo más carca o casposo, como se dice hoy.
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1: ¿Qué tal? Muy buenas tardes. Desierto es como ha quedado el concurso para la ampliación del estadio de Gran Canaria de cara al Mundial de 2030. Ninguna empresa se ha presentado a la convocatoria del Instituto Insular de Deportes del Cabildo de Gran Canaria y enseguida escucharemos distintas reacciones a este asunto. Mientras tanto, el Club Deportivo Tenerife ya tiene nueva marca que le vista para las próximas temporadas. Se trata de la italiana Macron, quien será el nuevo proveedor deportivo del club blanquiazul. Y en baloncesto, la Laguna Tenerife ya conoce a su grupo de la Eurocup, el Tour Telecom o el Club Napoca, entre los rivales más complicados, mientras que el Dreamland Gran Canaria ya tiene nuevo pívot, el estadounidense Luke Fisher. Hasta las 2:30 en el Deportivo de la Radio Canaria. Saludamos a nuestro compañero Juan Delgado. ¿Qué tal? Muy buenas tardes.
2: Hola, buenas tardes, Adri.
1: Y como comentábamos, la actualidad en la isla de Gran Canaria, marcada por la ausencia de empresas en la convocatoria para hacerse con la licitación de cara a la reforma y la ampliación del estadio de Gran Canaria. Sobre ello ha hablado el presidente del Cabildo de Gran Canaria, Antonio Morales, el cual se muestra muy tranquilo ante la situación.
3: Nos quedan 4 años para la celebración del Mundial y para poder hacer frente a una obra de estas características. Lo hemos hecho además con la suficiente antelación para que nos permita actuar con la holgura que no nos lleve a, como ha sucedido en otros Mundiales, que se terminen las obras una semana antes.
1: Y en el Club Deportivo Tenerife, Juan Del, ya conocemos, como decíamos, la marca de ropa que vestirá al conjunto blanquiazul en el retorno a la segunda división.
2: Efectivamente, y se trata de Macron. El Tenerife firma un acuerdo con la marca italiana para que esta sea la proveedora de material deportivo del

0: el conjunto blanquiazul. De esta forma se confirma lo que era prácticamente un secreto a voces, y la compañía, que también viste a clubes como el Estrella Roja o el Hannover 96, tomará el relevo de la compañía danesa Hummel, que acompañó al Club Deportivo Tenerife durante 13 temporadas.
1: Y en baloncesto, lo comentábamos también en la entradilla, la Laguna Tenerife ya conoce a todos sus rivales en la fase de grupos de la Eurocup. Los aurinegros han quedado encuadrados en el grupo B, junto con Tour Telecom, Cluj Napoca, el Reyer Venecia, el Roma, London Lions, Skyliner Frankfurt y el Šiauliai Basketball de Lituania. Los aurinegros han logrado evitar en esta primera fase a los cocos de la competición. Ya tenemos algunas reacciones al sorteo. Escuchemos las palabras de Nico Ricciotti, director deportivo de la Laguna Tenerife.
2: Estamos muy contentos de empezar esta nueva andadura en la Eurocup. La verdad que para el club es un cambio que lo cogemos con muchas ganas y mucha ilusión.
1: Mientras tanto, el Dreamland Gran Canaria ha anunciado el fichaje del americano Luke Fisher, un jugador que ya cuenta con pasado en la isla y sabe lo que es ascender a la ACB.
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1: Invitamos a todos a interactuar con nosotros. Tenemos correo electrónico deportes@canariasradio.es, WhatsApp al 628-51-51-51, y nos va a encontrar en las principales redes sociales como Todo Goles Radio.
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1: Finalizados ya los octavos de final del Mundial, dos partidos teníamos en la jornada de ayer. El primero, el de las 5 de la tarde, uno de esos choques que te hacen estar pegados a la televisión. La selección argentina remontaba en los últimos 10 minutos y ganaba 3-2 ante Egipto. El tinerfeño Nico Paz, que tuvo que ver el encuentro en este caso desde el banquillo y no está contando con oportunidades desde el partido ante Jordania en la fase de grupos. Centrándonos en la actualidad, Lionel Scaloni, seleccionador de Argentina, equipara el triunfo del albiceleste con otra grande gesta.
7: La magnitud de lo de hoy es comparable con muchísimas cosas grandes que hemos vivido. ¿Por qué? Porque es una sensación de un equipo que más allá de lo que esté pasando no deja de ir para adelante, de intentar jugar con la suya. Al final el fútbol es esto, el fútbol después la táctica, la estrategia, así que es importante, claro, sin duda yo no voy a decir que no es importante, pero si no tenés esta parte que tuvimos hoy nosotros, no solo hoy sino otras veces hubiéramos quedado eliminados.
1: Y el líder de la selección argentina, Lionel Messi, habla de la gran competitividad que tiene su equipo, un país que ya se ha visto contra las cuerdas ante Cabo Verde y contra Egipto.
8: Este grupo siempre demuestra que compite al máximo, sea cual sea el rival, sea cual sea el partido. Y hoy una muestra más de karate, porque como dije recién, levantar 1-0 no es fácil, había sido un golpe muy duro para todos. Y nada, por suerte pudimos conseguir el descuento del put, y ahí sí creo que internamente cada uno lo sintió y creyó que era posible, que lo íbamos a hacer.
1: Victoria por un lado de Argentina frente a Egipto y derrota de Colombia frente a Suiza en la tanda de penaltis, partido con 0-0, que se llevaba la selección europea por 4-3 en la tanda de penaltis. Con la clasificación de Suiza ya están todas las selecciones que disputarán los cuartos de final con gran representación europea, un 75% frente al 13% de Sudamérica y al 13% de África con Marruecos. Hoy primer día sin partidos desde que arrancara el Mundial el pasado 11 de junio y que volverá mañana con el Francia-Marruecos.
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1: Son las 2 y 7, hasta las 2 y media en el Deportivo de la Radio Canaria.
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1: Con baloncesto, la Laguna Tenerife ya conoce su hoja de ruta para la Eurocup 2026-2027, una competición europea en la que debutará esta temporada y para la cual ya conocemos a su grupo y a sus rivales. Y para hablar sobre ello, estamos con nuestro compañero José Antonio Felipe. ¿Qué tal? Muy buenas tardes.
14: Hola, ¿qué tal? Muy buenas.
1: Como decíamos, la Laguna Tenerife, que ha quedado encuadrado en un grupo con Tour Telecom, con Club Napoca como rivales más complicados, en teoría, buen sorteo para el Canarias.
14: Sí, bueno, yo creo que es un grupo complicado porque se mezcla un buen equipo como es el Tour Telecom. Es verdad que te han tocado dos equipos italianos, Máxima Roma y Reyer Venecia. Máxima Roma no es Roma de Luca Doncic, que lo hablamos antes, sino un lío que se ha montado en Italia con la Lionesa Brescia, en la que, bueno, han cambiado al club de lugar, pero bueno, no es el de los inversores grandes. Sí es verdad que has evitado a otros rivales. Y sí es verdad que, bueno, que dentro de algún viaje complicado, bueno, pues no son los más complicados de todo. Pero sí es verdad que yo creo que la Laguna Tenerife se presenta en una Eurocup con la sensación de que tiene viejos conocidos, pero que quiere ver o que tiene que adaptarse a cómo va a ser esta competición. Primero, sabemos que va a ser una competición exigente en lo físico porque esto empieza 29 o 30 de septiembre y que hasta enero se va a jugar toda la primera fase. O sea, de finales de septiembre hasta el 12 o 13 de febrero, se va a saber ya toda la fase regular y ya estará completamente fuera. Eso hay que sumar la exigencia en la Liga Endesa. Y lo que no sabemos todavía son los calendarios. ¿Por qué? Pues porque ya sabemos que esos calendarios van un poco dirigidos, en el sentido que a veces se adaptan con partidos, cómo puedan cuadrar entre ellos, partidos en ligas locales y demás. Así que, bueno, le ha tocado un grupo en el que tiene, yo creo, como gran favorito junto a la Laguna Tenerife, al equipo turco, al Tour Telecom, que suelen meter mucho dinero. Este año los turcos y los griegos van a ir con mucho dinero otra vez, que tiene viejos conocidos como Reyer Venecia, que tiene viejos conocidos como el Skyliner Frankfurt. Estos eran muy graciosos. Este equipo era muy, muy llamativo porque el dueño de, al menos el que era el dueño del equipo de Frankfurt, tenía una casa en Gran Canaria, venía a jugar partidos de pretemporada a Tenerife y a Gran Canaria, pero los jugadores eran tan duros en los partidos de pretemporada que Granca y Tenerife y Canarias decidieron que era mejor igual no jugar contra ellos en pretemporada. Así que nada, habrá que ver cómo se desarrolla todo. Hay equipos llamativos como los London Lions, que nos parece, bueno, siempre llamativo que un equipo inglés esté en máxima competición de baloncesto. Y habrá que ver cómo se desarrolla el Canarias.
1: Pues sí, habrá que ver, a ver qué tal esta primera experiencia en la Eurocup para la Laguna Tenerife. Por cierto, decías un calendario exigente por cómo es la competición. Menos mal que ha cambiado el formato con respecto a otros años, donde era una liga regular de muchísimos partidos. Por hablar un poquito de este nuevo formato, cuatro grupos, pasan cuatro por cada grupo y luego desde octavos de final, todas las eliminatorias hasta la final, al mejor de tres partidos, un poquito más atractivo, ¿no? No sé si te lo parece este formato.
14: A mí me parece que es más atractivo este formato, pero es verdad que yo soy muy fan de las finales en Final Four o Final Eight. Yo creo que el formato que se va a ver este año, que ya se había repetido, de partido al mejor de tres partidos, ¿no? Ida y vuelta y un tercer partido si necesario, desmerece un poco, y la prueba está en que la Euroliga no lo hacen así, lo hacen en una Final Four. Pero ahí a baratas costes. El problema fundamental es que una Final Four o una Final Eight, yo me acuerdo, una Final Eight, al menos en Turín, de la Eurocup, es mucho dinero, pero sí es verdad que el formato No solo el formato mejor, sino que, por ejemplo, la Eurocup este año, dando el dinero que va a dar a los clubes solo por participar, pues se va a notar que los equipos, los que han cambiado o el que ha cambiado el champion, hay una parte también económica ahí detrás. O sea, que yo creo que la Eurocup sabía que podía morir poco a poco y ahora intenta revitalizarla para intentar competir con la Champions, que ha sido el sorteo también en el día de hoy. Ya sabemos que esto es como muy... no sabemos si están condenadas a entenderse o no, si se llevan cada vez peor o no, pero bueno, curiosamente hoy fueron los cruces tanto en Champions como en la Eurocup.
1: Pues José Antonio, Felipe, muchísimas gracias por estar aquí con nosotros analizando este sorteo de la Eurocup para la Laguna Tenerife. Muchas gracias y que tengas muy buena tarde.
14: Gracias a ti, un abrazo, chao.
1: Y seguimos hablando también del Canarias, Juan Del, porque ya tenemos reacciones al sorteo desde dentro de la Laguna Tenerife.
0: Pues sí, ha sido el secretario técnico del equipo, Nico Ricciotti, quien ha hablado sobre sus 7 rivales en este grupo B de la Eurocup. Nico Ricciotti ha puesto que en competiciones como la Eurocup no hay ningún rival sencillo y que también parten con la ventaja algunos de sus rivales de que ya tienen experiencia en esta competición, algo que los laguneros no tienen.
2: Una vez acabado el sorteo y sabiendo el grupo en el que estamos y los rivales con los que nos vamos a enfrentar, bueno, teníamos claro de que iba a ser, que no iba a haber rival fácil, de que todos los grupos iban a tener su dificultad. Y bueno, nosotros caemos en un grupo con gente, con equipos, mejor dicho, que ya tienen experiencia en la Eurocup. Y bueno, la verdad que sabemos que vamos a intentar dar lo mejor posible, intentar llegar lo más lejos y bueno, ojalá sea así.
1: Eso en cuanto al Canarias. Con respecto al Dreamland Gran Canaria, el conjunto claretiano ha anunciado la llegada del pívot americano Luke Fisher, ex Granca desde 2017 hasta 2019, y llega procedente del San Pablo Burgos, con quien lograba el ascenso a la ACB hace 2 campañas. Se trata de la segunda pieza del Club Baloncesto Gran Canaria 2026-2027 en Primera FEB. Y antes de dejar el baloncesto y pasar al fútbol, vamos a quedarnos con varios sonidos del ya ex capitán del Gran Canaria, el base francés Andrew Albisi, el cual ha hablado con nuestros compañeros de The Triple Podcast en una charla muy interesante de más de 40 minutos con Albisi, en la cual el galo ha querido aclarar ciertos temas de esta pasada temporada, donde su nombre ha sido muy cuestionado tanto por el nivel mostrado como por su capacidad de liderazgo en los malos momentos. Vamos a comenzar escuchando a Albisi explicando que esta pasada campaña ha sido la peor de toda su carrera.
15: Ha sido la temporada más complicada de mi vida por muchas razones, pero mentalmente ha sido complicado porque cuando estás en un sistema durante muchos años jugando de una manera y de repente una temporada cambias los jugadores que juegan de una manera totalmente diferente, hace complicado el adaptarse a eso. No encontramos la manera de introducir a esos jugadores en nuestro sistema y eso me dejó en shock, pero no creo que se tratara de la actitud entre nosotros porque fue impresionante toda la temporada y estuvimos siempre juntos.
1: Un año muy malo en lo personal para Albisi, que le hizo dejar la capitanía posiblemente cuando la gran mayoría de los aficionados al Granca se esperaban que diera un paso hacia adelante para levantar la situación. ¿Qué le hizo tomar esta decisión?
15: Después de un partido pensé, vamos a darlo todo en el siguiente. Terminé jugando terrible y después de eso me aislé mentalmente. Sitafa vino y estuve a punto de llorar por la frustración que tenía por haber jugado mal y se lo dije. Creo que es mejor dejar la capitanía a salvo y hacer que me centraba en mí mismo, en ser mejor jugador y así ayudar al equipo. En mi opinión fue una buena manera de hacerlo.
1: Y otro de los damnificados la pasada campaña por los resultados fue el actual entrenador de la Laguna Tenerife, Jaka Lakovic. ¿Cree Andrew Albisi que igual se tomó un poco tarde la decisión de la salida del técnico esloveno?
15: Cambiar a un jugador o al entrenador al final puede que fuera tarde, es posible, no lo sé. Parece que la energía que había anterior a la marcha de Jaka no era buena. Es algo que no me gusta porque todo el mundo tiene un trabajo y una familia que tiene un gran impacto en ellos. Así que no me gusta decir cómo, no, tenemos malos resultados, así que tenemos que echarlos. Creo que todo tiene una solución y al final la solución quizá era buena, pero quizás demasiado tarde.
1: Sí. Muy interesantes las declaraciones del exjugador del Gran Canaria, Andrew Albisi, quien forma parte sin duda de la historia del club y una parte muy importante en el título europeo conseguido. Son las 2 casi 17 de la tarde, vamos con más temas.
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1: Son las 2 y 17. La actualidad pasa también por la licitación para la reforma del estadio de Gran Canaria. Las redes estallaban por la tarde cuando los medios adelantaban que la convocatoria del Instituto Insular de Deportes del Cabildo de Gran Canaria quedaba desierta, ya que ninguna empresa se había presentado a la convocatoria. Sobre ello, Antonio Morales, presidente del Cabildo de Gran Canaria, le ha quitado peso a la situación, afirmando que se trata de una situación normal.
19: Es normal también que en una obra pública sucedan este tipo de cosas, se quedan desiertas, se abre un procedimiento negociado ahora, lo establece así el marco legal, y por lo tanto iniciaremos ese proceso. Nos reuniremos también, he convocado para el lunes al Instituto Insular de Deporte para analizar toda la situación, pero de luego lo que establece ahora el procedimiento reglado es que iniciemos un proceso de negociación.
1: Además, Antonio Morales también ha explicado que actualmente se encuentran dentro de las previsiones establecidas.
19: Estamos dentro del marco establecido por la legislación para hacerlo posible, sin ningún tipo de agobio, ningún tipo de apuro, porque, insisto, estamos cumpliendo estrictamente con lo que establece la legislación vigente y con las previsiones establecidas para que no nos supusiera ningún agobio a la hora de tener el estadio en las condiciones necesarias para el Mundial, ¿no?
1: Hasta aquí los sonidos que destacamos de Antonio Morales, presidente del Cabildo de Gran Canaria, con respecto a la licitación, pero esta mañana en la Radio Canaria hemos podido escuchar a María de la Salud Gil, presidenta de la Patronal de la Construcción de la Provincia de Las Palmas, la cual afirma que el presupuesto de los 174 millones de euros es insuficiente, ya que calculan que se encuentra hasta un 40% por debajo del coste real de la obra.
20: Hasta casi un 40% es lo que me cuentan a mí los expertos, ¿no? Casi un 40%.
21: Que para que esto salga tendría que estar, vamos a hacer cifras redondas, 250 millones, más o menos.
20: Sí, más o menos. Pero en cualquier caso, lo importante aquí es que el Cabildo me consta que va a ir a toda velocidad para comerse los tiempos en el sentido de no alargar la licitación nueva.
1: María de la Salud Gil también achaca la situación a una sanción inusual en este tipo de licitaciones.
20: Que los precios están muy por debajo de los precios de mercado, que hay una sanción por incumplimiento de plazo que es inusual, que es del 50% del valor de la licitación, que en ese caso eran unos 80 millones de euros. La obra es muy compleja, mucho, porque hay que simultanearla con la actividad deportiva, hay que traer estructuras metálicas de fuera, esas estructuras metálicas no se pueden colocar cuando hay personas y por tanto habría que esperar a verano, había que triplicar turnos.
1: Además, afirman que desde la patronal de la construcción se había indicado 4 claves para llevar a cabo la reforma que hasta ahora no se han cumplido.
20: Era importante el precio, era importante el plazo, eran importantes las clasificaciones, y que no se pidieran certificaciones imposibles, ¿no? Desde el punto de vista deportivo, que solo tuviera alguien en el mundo. Bueno, pues es curioso, pero ocurre que el precio es un problema, el plazo es un problema, la clasificación la tienen solo 4 empresas nacionales, y en el momento en que se empezaron a estudiar las obras por parte de las empresas, se empezó a detectar un cierto pánico en ese sentido.
1: Seguiremos muy de cerca la situación de la reforma del Estadio de Gran Canaria y cuáles son los siguientes pasos con respecto a la licitación del recinto. Vamos a hablar ahora también de la Unión Deportiva Las Palmas, porque el conjunto amarillo ha actualizado cifras de abonados. Ya son más de 5.350 los abonados a la Unión Deportiva. Por cierto, que nos encontramos en el tercer día de los reconocimientos médicos. Hoy ya han pasado por el Hospital Perpetuo Socorro tanto Alex Suárez, Juanma Herzog, Adrián Suárez o Enzo Loyo. Dice, cada vez se van viendo nombres con mayor peso dentro del vestuario amarillo, que arrancará con la pretemporada el próximo lunes 13 de julio.
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1: Son las 2:23, día clave en el Club Deportivo Tenerife. Esta misma noche, toda la plantilla del conjunto blanquiazul deberá dormir en la isla para comenzar mañana con la pretemporada y someterse también a los reconocimientos médicos. Comenzará de esa manera el proyecto del Club Deportivo Tenerife de la temporada 26-27, un año, Juandel, en el que ya Hummel no vestirá a los tinerfeños y para la que ya conocemos la marca que acompañará al Tenerife.
0: Efectivamente, el Club Deportivo Tenerife firma con Macron, que será la encargada de vestir y proveer de material deportivo al conjunto blanquiazul, tanto a su primer equipo como a la base del equipo. De esta forma, el Tenerife va a dejar atrás una relación de 13 años de duración con la marca danesa Hummel, firmando ahora con la compañía italiana. Para las nuevas equipaciones, eso sí, parece que vamos a tener que esperar un poco. Pero para quienes quieran ir viendo otros trabajos de Macron en el mundo del fútbol, pueden ver elásticas como de clubes como el del Crystal Palace en Inglaterra, el Bologna en Italia o el Levante y el Osasuna en España. Y todo este tema de las camisetas en medio también de los trabajos de confección de plantilla de cara a la próxima temporada, Adri. De acuerdo con el periodista Ángel García, Ander Zoilo está cerca de firmar con el Baracaldo. El lateral vasco abandonaría de esta forma al Club Deportivo Tenerife, donde también recordemos que el propio Manu Gil ya lo nombró el pasado lunes en la rueda de prensa como uno de los descartes del club para esta temporada. El lateral, que recaló en las filas del conjunto blanquiazul en julio del año pasado, procedente del Club Deportivo Lugo, y que tras 12 partidos se marchó cedido en el mercado invernal al Nástic de Tarragona. Y un último apunte con el Tenerife, Adri. El club acaba de anunciar que desde este jueves ya están las entradas disponibles para todo el que quiera acudir a ver el Trofeo Santa Cruz en el Heliodoro. El partido de pretemporada será este 22 de julio ante el Getafe.
1: Perfecto, Juandel. Veremos cuántos cambios hay en la plantilla que arranque mañana con la pretemporada con respecto a la que debute en la primera jornada de Liga. Ya escuchábamos a Manu Gil, director deportivo del Tenerife, afirmando que nadie es intransferible y además faltan ciertos jugadores todavía por llegar a la isla. Carmelo Martínez, compañero de la Televisión Canaria, ¿qué posiciones debe reforzar el Tenerife para llegar de la mejor manera posible?
24: Hola, ¿qué tal? Buenas tardes. Pues para mí la zona más importante a reforzar sería la zona de ataque. Dice el director deportivo del Club Deportivo Tenerife, Manu Gil, que faltan entre 4 y 5 jugadores y que deberán tener hambre y una cierta experiencia en la categoría de plata. Claro, el presupuesto está muy ajustado y no invita a hacer grandes experimentos. Va a haber que acertar en gran medida en los jugadores que vengan, o por lo menos que garanticen un cierto nivel. Y en la parcela de ataque es donde más se tiene que notar ese esfuerzo económico que haga el equipo durante este mercado de verano, porque hay que recordar que el equipo, en la temporada que bajó, en la 24-25, fue uno de los que menos anotaron, con 35 tantos en 42 jornadas. Por lo tanto, me imagino que de llegar próximamente a algún fichaje, los últimos o los más esperados, los más señalados y deseados, se concentrarán en la parcela de ataque.
1: Muchas gracias, Carmelo. Ya sabemos entonces lo que falta por llegar. Sabemos que Pedro Rodríguez parece finalmente muy complicado que pueda recalar en el Tenerife. Por lo tanto, estaremos muy atentos a los nombres que puedan estar sondeando Manu Gil junto con su equipo y quienes llegan finalmente a la isla para ponerse a las órdenes de Álvaro Cervera.
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1: son las 2:27, día de poco movimiento en el Costa de Eje Tenerife después de las últimas incorporaciones y a falta de muy poquito para que arranque la pretemporada también en el conjunto blanquiazul. Juan Del, ¿cuáles son las fechas para que comience a rodar el balón en la pretemporada?
0: Pues el Costa de Eje comenzará la pretemporada el 29 de julio ante el Real Club Deportivo Español en Fuerteventura. Y de ahí pasarán durante todo el mes de agosto enfrentándose a Sevilla, Athletic de Bilbao, Deportivo Alavés, Atlético de Madrid y finalmente el 20 de agosto en Marruecos ante el combinado Souss-Massa. El Costa de Eje, por cierto, Adri, que hay que destacar también que al igual que el masculino, también vestirá Macron.
1: Perfecto, vamos con más temitas.
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1: Son las 2:28. ¿Qué más cosas, Juan, deben saber nuestros oyentes?
0: Pues en fútbol, la Unión Deportiva Tamaraceite ha renovado a Julio Báez para la temporada 2026-2027. El conjunto Gran Canario podrá contar con uno de los capitanes en su regreso a la Segunda Federación. En baloncesto, mañana es la presentación del torneo internacional U18 de baloncesto femenino Paco Apeles. El acto será a las 11 de la mañana en el Hotel Escuela de Santa Cruz de Tenerife. Y finalizamos con voleibol, y es que el Campus Club Voleibol Guaguas comenzará el próximo lunes en el pabellón Juan Beltrán Sierra, en Las Palmas de Gran Canaria. La actividad se extenderá hasta el 26 de julio.
1: Contado todo, nos vamos. Segundos para llegar a las 2:30 de la tarde en el archipiélago canario. Sigan en compañía de esta casa de la Radio Canaria. Nosotros les dejamos con la redifusión de Canarias de Campo y Mar con Clemente González y más información del mundo del deporte esta tarde con nuestro compañero Ismael Lugo. Pasen una muy buena tarde.

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2: Poco a poco vamos avanzando en esta mañana de miércoles 8 de julio. Tenemos por aquí nuestros estudios al presidente de la Agrupación Socialista Gomera, portavoz de esta agrupación en el Parlamento de Canarias y presidente del Cabildo de La Gomera, Casimiro Curbelo. ¿Qué tal? Muy buenos días.
3: Muy buenos días, Estíbaliz.
2: Mucho calor.
3: Bastante, bastante, pero yo espero que se vaya suavizando en los próximos días.
2: ¿Y en el interior del Parlamento, cómo está el termómetro?
3: Bueno, en debate, pero comparativamente con el Congreso de los Diputados o el Senado.
2: Nada comparable, ¿no?
3: Nada comparable.
2: Bueno, en cualquier caso, supongo, señor Curbelo, que a medida que se van acercando unas elecciones, quizás la crispación se empieza un poquito a notar, ¿no?
3: Sí, yo creo que empiezan a fijarse de una forma más nítida las posiciones políticas, y eso lleva implícito, indudablemente, el que tú más. En fin, esta es mi posición política. Yo creo que estoy en el uso de la razón, de la verdad, y ustedes lo están haciendo mal. Y eso se tensa en la voz. Pero bueno, yo creo que el Parlamento de Canarias es un parlamento moderado y comparativamente al resto tranquilo.
2: ¿Y cuánto se traslada de la política nacional al Parlamento de Canarias? Lo digo porque ahora también estamos en plena negociación de unos futuros presupuestos generales del Estado, habida cuenta también de la reciente reunión del Consejo Política Fiscal y Financiera. ¿Eso también se traslada al Parlamento de Canarias?
3: Indudablemente. Hay que tener en cuenta que Canarias es una comunidad autónoma, que es región ultraperiférica, y lógicamente depende mucho de Europa, depende mucho del Estado. Por ser como tal región ultraperiférica. Ahí tenemos, por ejemplo, el contenido del Real Decreto Ley que está pendiente, o las políticas o los casos judiciales. Claro que todo esto tiene reflejo parlamentario. Para afearle a quien formula una pregunta o a quien fija una posición en un sentido político, ¿no? Yo creo que esto no va a dejar de formar parte de la dialéctica política, y en cualquier caso, insisto, nuestro Parlamento es un Parlamento moderado y, lógicamente, yo espero que lo siga siendo siempre.
2: Mayer Trujillo, buenos días.
4: ¿Qué tal? Buenos días, Estíbaliz. Buenos días, presidente. ¿Cómo está?
3: Muy bien, Mayer.
4: Bueno, la última vez que hablamos se mostraba usted optimista de que se pudiera aprobar el decreto Canarias. ¿Qué última hora tiene de esto?
3: Bueno, lo que sabemos es la intencionalidad política expresada por el ministro señor Torres y el propio presidente del gobierno, Fernando Clavijo, que están en un proceso de aproximación para ver y darle realmente forma a las exigencias de ese decreto ley. Yo creo que sería malísimo para nuestra comunidad autónoma que no tuviera una respuesta real, y yo creo que se va a producir en los próximos días. Otra cosa distinta es que nos coja por sorpresa un adelanto electoral, que ya como estamos cerca en la recta final de terminación de la legislatura, eso podría ocurrir también, pero ese sería el peor escenario para Canarias.
4: ¿Cuál es su pronóstico de cuándo vamos a tener elecciones?
3: Yo creo que el presidente del gobierno es un hombre muy clásico y preparado para la resistencia, y a mí me da la impresión que procurará agotar el conjunto de la legislatura, si fuera posible hasta mayo, pero ahora dependerá de una clave, que es hablar de los presupuestos que se presentan para el próximo año 2027, y si fracasaran los mismos, ya no tendría otra opción que convocar elecciones.
4: Yo creo que esto es lo que parece que va a ocurrir, ¿no?
3: Sí, efectivamente, y yo creo que esto se está alargando para que nos coja el periodo vacacional de agosto y que en septiembre se produzca la votación, que fracase. Ya se fija, me da a mí, se fija en ese momento el día y el mes para las elecciones. Tengo dudas respecto de la coincidencia o no, pero me da la impresión que si dependiera en los tiempos del propio presidente del gobierno, la haría coincidir con las autonómicas.
4: Aunque eso no le gusta a los varones socialistas, porque les perjudica.
3: Bueno, esto no lo sabemos, o eso se dice así, pero yo no estoy tan seguro de eso. En cualquier caso, a mí me da la impresión que podrían coincidir ambas, autonómicas y locales.
2: Y con respecto a ese decreto Canarias, señor Curbelo, el gobierno de Canarias ha anunciado que va a ir por todas, no piensa renunciar a esos 320 millones de euros, y ahí está esa deducción del 60% del IRPF que reclama las Islas Verdes, que igual que lo tiene La Palma, lo reclama para La Gomera y El Hierro. ¿Confía en que eso se pueda tener?
3: Bueno, yo creo que aquí hay solo una debilidad en este camino. Es verdad que la bonificación del 60% del tramo del IRPF del Estado a La Palma tiene unos beneficios extraordinarios para los ciudadanos de La Palma, que tiene justa explicación en la medida que se produjo un fenómeno que es la erupción volcánica, y allí tienen daños, se ha paralizado la actividad, en fin. Una bonificación del 60% para todos, para aquellos que tienen más, para los que tienen menos, para los que no tienen nada, ahí hay una reflexión que hacer. Yo no tengo ninguna duda de que la bonificación para la realidad y atender la realidad de La Palma, La Gomera y El Hierro tiene que pasar por una fiscalidad adecuada. Fíjense si es así, que yo recuerdo cuando estábamos planteando desde hace mucho tiempo, estaba Román todavía en el Parlamento, estábamos planteando la bonificación del combustible en las Islas Verdes, y de todo esto nunca se ha consolidado nada. Es decir, las Islas Verdes tienen, La Palma, La Gomera y El Hierro tienen unas dificultades extraordinarias por los sobrecostes de la doble y la triple insularidad. Y algo hay que hacer. Ceuta y Melilla ya se han tomado decisiones, son territorios muy alejados de la península, del centro de acción de gobierno, y lógicamente todo esto requiere sentido común. Esa es la única duda que tengo. Es decir, pan para todos, fiscalidad del 60% para todos, o hay que buscar un camino que permita ayudar solo a aquellos que tienen la necesidad.
2: ¿En ese sentido no le han dado ninguna respuesta?
3: No me han dado ninguna respuesta. En breve tendré una reunión con quien corresponde en Madrid, que es el ministro de Hacienda y el propio señor Torres, y vamos a ver si sacamos aquí una conclusión importante. Esta es una realidad que no solo la pedimos nosotros hemos pedido esta realidad, del mismo modo que una interconexión fluida por vía aérea y marítima ahora con la llegada de Baleares se está produciendo entre La Palma, la Gomera y Tenerife, pero también la necesitamos desde el punto de vista de la obligación de servicio público y, por tanto, la conectividad aérea. Estas islas requieren más atención. Yo sé que en los debates parlamentarios tendemos a hacer discursos para cohesionar Canarias y todos por igual, pero no nos engañemos. La realidad de la construcción de las Canarias que hemos hecho hasta hoy, prácticamente todos los centros que generan economía, riqueza, empleo, están en Gran Canaria y en Tenerife.
2: Entonces, al margen de usted incorporar las peticiones que haga las Islas Verdes, ese decreto Canarias, ¿usted también las negocia con Ángel Víctor Torres?
3: No, las negocia el presidente del gobierno. El presidente
2: cuando dice que se va a sentar con Ángel Víctor Torres, ¿también estará el gobierno de Canarias presente?
3: No, esta es una exigencia mía, o llámenlo manía, del presidente del Cabildo de La Gomera, que siempre le dice a los políticos a todos los niveles, oiga, las Islas Verdes no ha llegado nunca nadie que haya tomado una decisión para mejorar la fiscalidad, para tener una atención que le permita a una pyme, a un autónomo o a alguien que pretenda emprender, avanzar. Estamos en... es que imaginemos los sobrecostes que se producen de una mercancía de la península a Tenerife, de Tenerife al puerto de San Sebastián, del puerto de San Sebastián al norte de La Gomera. Todo esto tiene un coste increíble y lo sabemos todos, por tanto.
4: ¿Y sería un descuento para el IRPF o también para el impuesto de sociedades?
3: Para el impuesto de sociedades también, para que haya una bonificación al impuesto de sociedades. Es cuestión de formar un puzzle que tenga sentido común, que sea razonable y que pero para eso tenemos que estar convencidos de que hay territorios extraordinario, son islas maravillosas, porque La Gomera es una isla extraordinaria, del mismo modo que la es La Palma o El Hierro, pero después necesitamos tener una fiscalidad o algunos elementos que nos permitan crecer. y tener igualdad de oportunidades. Yo se lo digo a veces cuando un paciente de La Gomera tiene que venir a la residencia de La Candelaria o al LUC, yo digo, pero esos son nuestros hospitales de referencia. Lo digo porque a veces la tendencia de algún político, oiga, usted solo tiene competencias en La Gomera, digo, se equivocan. También tenemos que opinar respecto de los servicios que se prestan para todos en Islas Capitalinas.
4: Y más con los días de huelga que estamos teniendo, que muchos pacientes de su isla o de La Palma o del Hierro se desplazan a Tenerife y después se encuentran la sorpresa de que no está su médico, ¿no? Que,
3: indudablemente.
4: Qué horror eso, sobre todo para los que están
3: claro.
4: Justitos de salud, ¿no?
3: Pero esa es una realidad que en la que estamos inmersos y lo que tenemos que todos ser conscientes de que hay que tomar decisiones. Hay que tomar decisiones, hay que planificar, tomar decisiones, pero ya, para poder resolver todos estos problemas. Las urgencias se colapsan.
4: Claro. Por cierto, que esta semana estuvimos con María Fernández, con la directora general de Transportes, y nos dijo que como no llega el dinero de la gratuidad del transporte, la parte que pone el Estado, ¿están ustedes soportando el coste de esa gratuidad? ¿Cómo lo llevan en el caso de su cabildo?
3: Bueno, todos los cabildos están soportando porque esta es una competencia que es autonómica, que ha sido transferida a los cabildos canarios a través de los organismos autónomos de transporte que gestionamos. Bueno, pues lo llevamos de tal forma que vamos gastando de nuestros recursos y cuando llegan los recursos del Estado se reponen. Es verdad que a veces se tarda mucho más de lo que se debiera. Por tanto, hay que corregirlo. Esta también es una de las realidades que el gobierno ha aprobado. Yo recuerdo igual que aquella, la bonificación al transporte de residentes, el 75%. Estas, ambas, son precisamente necesarias para un archipiélago que pretende cohesionar. No tenemos, ustedes imaginen un ciudadano de La Gomera que tiene que ir a hacer una entrevista de trabajo a Lanzarote. ¿Quién se paga el coste para ir a hacerla? No es para ir a hacerla y tener ya la opción a un puesto de trabajo, pero tiene un coste. Estas cosas son las que tenemos que ver, analizar, compartir.
4: Por eso es importante que salga el bono regional y que ese gomero que se desplaza a Lanzarote, pues después se pueda mover allí con un bono regional y no le cueste nada subirse a la guagua, ¿no?
3: Efectivamente, eso no se tuvo en cuenta en su momento cuando se transfirieron las competencias de dejar el espacio o la reflexión para un bono regional. Iba la competencia al cabildo respectivo, la ejercía a través de su organismo correspondiente, que en este caso es el servicio regular de transporte de viajeros de cada uno de ellos, y eso no se tomó en consideración. Hay que retomarlo.
4: Claro. Presidente, ¿cómo está la comunidad de gomeros que vive en Venezuela? ¿Qué sabe? ¿Cuál es la última hora que tiene de ellos?
3: Bueno, lamentablemente los terremotos han traído consigo un drama sin precedentes. Hay no solo miles y miles de fallecidos, sino también de heridos, de desaparecidos, de gente que ha perdido su vivienda, su infraestructura, y lógicamente este es un drama que los canarios, ellos los viven y lo sufren, pero nosotros también, ¿no? Por eso están pasando situaciones muy complicadas, muy difíciles. Por eso toda la ayuda que podamos hacer desde el ámbito internacional y desde el ámbito canario. Canarias es una comunidad autónoma de migrantes. Mi familia, mi padre y de los 7 hermanos, 3 emigraron a Venezuela. Uh-huh. Hicieron su fortuna en aquel país hermano, ¿no? Y hoy están pasándolo muy mal. Nosotros, a raíz de la convocatoria que hizo el presidente del gobierno, Fernando Clavijo, convocó a la FECAN, FECAI, a los portavoces de grupos parlamentarios y al gobierno. Entonces ahí acordamos que toda la ayuda que haya se canalice a través del gobierno de nuestro país, a excepción de las que estamos haciendo a través de las asociaciones, hogares canarios y demás, directamente desde las instituciones públicas canarias a Venezuela. Nosotros tenemos la Asociación Civil Benéfico Cultural Isla de La Gomera, y le puedo decir, porque todos los días hablo 4, 5 y 6 veces, le puedo decir que ayer se detectaron 50 gomeros en La Guaira y fueron atendidos directamente desde la Asociación Civil con recursos para comprar medicinas, disponibilidad de agua y víveres.
2: ¿Y han mostrado voluntad algunos de esos gomeros en Venezuela de volver, o descendientes de gomeros, señor Curbelo?
3: Sí, ya tenemos en La Gomera 3 repatriados. Carmen de Vallehermoso, su nieta y su hija, y yo me puse en contacto lógicamente con Carmen, hablé con ella y le pedí que me dijera qué necesitaba. Me decía dos cosas: atendimiento psicológico, trabajo para la hija. Ambas cosas están caminando.
2: Bueno, increíble la verdad que las circunstancias en las que nos encontramos, porque aunque sean quizás casos muy concretos, hay que ver la dimensión de esta tragedia, señor Curbelo, ¿no?
3: Es algo que un ser humano le cuesta, es difícil imaginarlo. La Gomera tiene otra cosa muy, muy positiva cuando se producen fallecimientos. Nosotros tenemos una póliza universal, quiere decir que es para atender a los gomeros residentes presentes y a los gomeros residentes ausentes, porque saben de tantos fallecidos, pues lógicamente cómo es el acto después. Y nosotros esa póliza le está cubriendo, cuando se detecta un gomero, le está cubriendo los gastos del sepelio. Y en los próximos días se van a volver a repatriar también algunos gomeros más. Creo que tenemos que hacer todos, desde el ámbito del Estado, las comunidades autónomas, nosotros, los cabildos, los ayuntamientos, tenemos que hacer todo lo posible para seguir ayudando de forma continuada. Y después viene la reflexión para la reconstrucción en el futuro, porque hay gente que han perdido a seres queridos y están en la calle sin tener un lugar a donde ir y lloran de pena por aquello y no saber a dónde ir tampoco.
4: Sí,
3: ¿no?
4: Sí, que tiene primero, por supuesto, la desgracia de perder un familiar, que es lo más importante, pero después también mucha gente que no sé dónde va a vivir ahora porque han visto que sus casas se han caído, ¿no?
3: Ahí yo creo que tiene que haber una reflexión en el ámbito internacional. Trump, que habla de todo, hasta de fútbol, pero debe tomar conciencia y ayudar a este país ahora que lo necesita. Toda la comunidad internacional. Porque y además saber dónde se va a construir las viviendas, porque aquel es un foco. Yo me acuerdo la desgracia de aquel del año 1999.
4: Sí, de la riada.
3: De la riada en Varga. Bueno, y en fin, pero aquí estamos hablando de seísmos de que se pueden producir nuevamente, ¿no? Entonces hay que ayudar a reconstruir el futuro de este país, porque es un país desvertebrado desde el punto de vista.
4: Y si se vuelve a construir ahí, que se construya con previsiones de terremotos de esa magnitud, porque si no se volverían a caer esos edificios tarde o temprano, ¿no? Sí, dicen los expertos que claro, al estar en una falla allí, eso está expuesto a más terremotos, ¿no?
3: Efectivamente, eso hay que analizarlo y para la reconstrucción de futuro. Lo que queríamos decir es que efectivamente aquí hace falta toda la ayuda y más. Es insuficiente.
4: No. Le quiero preguntar también por Zapatero, ¿cómo ve lo que está ocurriendo a Zapatero y de lo que se le acusa?
3: Bueno, yo siempre tengo la idea, porque vivimos en una sociedad donde hay casuísticas de toda naturaleza, siempre tengo la idea de que la presunción hay que ponerla siempre en primera línea, hasta que haya una sentencia condenatoria. Yo tuve muy buena relación, porque cuando fue presidente del gobierno estuvo en La Gomera, me acuerdo perfectamente aquel día, que además hizo una anécdota. Habíamos reunido en el salón de pleno a todos los empresarios de La Gomera e hicimos su discurso, y cuando yo hablé y cerró él su discurso, dice: presidente, yo dejaré de ser presidente del gobierno y tú seguirás siendo presidente del cabildo. Se le ocurrió decir
4: se
3: aquello,
4: cumplió la
3: ¿no?
4: profecía.
3: Bueno, esa profecía se ha cumplido, ¿no? Y después he tenido también la oportunidad en otras ocasiones de hablar con él. A mí me ha parecido siempre una persona sensata, noble, afable, pero por eso digo que la presunción de inocencia, que por cierto, en esta sociedad actual la presunción de inocencia ya no existe. Desde el momento que haya un inicio de un procedimiento judicial, ya la sociedad lo condena. Y yo creo que eso no es bueno. Por tanto, ¿qué quiero decir con el caso? Y con esto respondo a la pregunta. Independientemente de que no podemos saber ni responder por otros, podemos tener una percepción, una idea, pero creo que la presunción de inocencia para este caso y para otros habría que disponer de ella hasta que haya una sentencia condenatoria.
2: Bueno, y para conocer el alcance de su relación con Zapatero, señor Curbelo, bueno, ¿hasta cuánto pudo influir José Luis Rodríguez Zapatero en su decisión en aquel momento de incorporarse al Pacto de las Flores con Ángel Víctor Torres?
3: Le cuento de nuevo otra anécdota. Llegamos al aeropuerto de Gran Canaria y allí teníamos programado en un restaurante en la zona alta del aeropuerto una reunión que habíamos programado Ángel Víctor Torres, Román Rodríguez y yo. Y claro, íbamos camino y de repente me tengo una llamada, y la llamada es una llamada de teléfono oculto. Yo digo, a ver, teléfono oculto.
2: ¿Usted coge las llamadas de que le llega de teléfonos ocultos?
3: Tengo siempre la tentación de cogerla, ¿sabe por qué? Para saber quién
2: y
3: es.
2: Y me puede ser Donald Trump también, sí, ¿no? De sí, repente. Sí.
3: Bueno, y el recuerdo que en aquella ocasión lo cogí el teléfono. Tengo varias personas que me llaman por teléfono oculto. El propio presidente del gobierno, ¿cómo se llama? Presidente del gobierno anterior a Clavijo.
4: Paulino Rivero
3: tenía siempre la manía de llamar por teléfono oculto, al menos a mí, ¿no? Y cuando ascendíamos, lo cogí y le digo, José Luis, hola, José Luis, ¿cómo estás? Y con él había tenido una casuística, estando Jerónimo, en paz descanse, ya lo llamé, le dije, Jerónimo, estoy llamando a José Luis, no me coge el teléfono. Y digo, comprueba tu número, que a ver si
4: a
3: es
4: ver
3: el
4: si
3: mismo.
4: Está bien.
3: Y dice, sí, es el mismo. Y no me respondió. Y entonces cuando lo cogí esa vez, le dije, José Luis, tenía yo ganas de hablar contigo, porque para decirte que cuando te necesité no me atendiste. No obstante, dime para lo que me llamaste. Me llamó para intentar ver e influir acerca del pacto de gobierno, del pacto de las flores, ¿no? Ya lo teníamos prácticamente decidido. Y le dije, José Luis, no te preocupes, eso ya está en camino. Y para que veas que no te tengo ningún tipo de animadversión, todo lo contrario, te tengo afecto, te voy a invitar a La Gomera para que en las próximas colombinas hagas el discurso y la conferencia como elemento principal.
4: ¿Y a partir de ahí le respondía al móvil?
3: Siempre.
4: Yeah. ¿Y ahora lo llamo con número oculto o sin número oculto?
3: Ahora no me llama. No obstante, ahora no me llama, pero no obstante, porque no ha coincidido ni yo sí. Llamarle o él llamarme. Pero le escribí cuando tuvo, cuando lo inmiscuyeron en este proceso, le escribí y le dije, José Luis, te deseo suerte. Y me respondió, gracias.
2: Bueno, pues Casimiro Curbelo, gracias como siempre por acompañarnos aquí en la sintonía de la Radio Canaria. Buenos días.
3: Muy buenos días, Estivali. A ustedes, muchas gracias por invitarme.

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1: La explotación de los montes en Canarias se mantuvo muy intensamente desde los inicios de la conquista hasta bien avanzada la mitad del siglo XX. En realidad con múltiples aprovechamientos: madera, brea, leña, carbón, aperos, forraje para la ganadería, pinillo. Los cambios socioeconómicos habidos en nuestra comunidad ha conllevado, sin embargo, que actualmente haya una práctica de desaparición de esta actividad que en la isla de La Palma fue de enorme importancia económica. Como cualquier actividad que languidece, el léxico específico de la misma comienza a caer en desuso. Palabras como remate, referida a la zona de bosque que se talaba para su aprovechamiento, brusca, conjunto de materia vegetal de desecho resultante de la limpieza de los diferentes tipos de palos, pues van quedando en el recuerdo de personas ya de edad avanzada. La obtención de carbón a partir de la leña, que hoy en realidad constituye una rareza, se hacía mediante hornas, que según la disposición de la leña en las mismas, pues tenía diferentes nombres: horna de carretera, redonda, de arrimo. El uso de la palabra horna y sus diferentes denominaciones ya solo está en la memoria de quienes ejercieron o conocieron esta actividad. Picadero, tronco donde se pica el monte, y mocha, el machete pesado de forma casi rectangular y sin punta, usado para picar, son otras de las palabras que van cayendo en desuso desde que las trituradoras los reemplazaron. La palabra calzo, para referirse a los pequeños paquetes de pinillo envueltos con papel que se usaba para colocarlos en las piñas de plátanos entre las manillas y el tallo. Cuando los racimos se empaquetaban enteros, pues ya podemos darla definitivamente por muerta. Vemos pues que la desaparición de una actividad o el modo de desempeñarla si ha cambiado, pues lleva también aparejado el olvido de muchas de las palabras que le fueron propias.
2: Josefina de la Torre Millares Cuba fue soprano, poeta, actriz e incluso dobladora de Marlene Dietrich. Nació en 1907, formó parte de la generación del 27 y de la llamada Sin Sombrero. Su familia, de origen burgués y con una extensa tradición de artistas e intelectuales, propicia un ambiente para desarrollar todas sus cualidades. En varias estancias en Madrid desarrolla su carrera como cantante, soprano y actriz, y trabaja en varias películas de su hermano Claudio. Publica también novelas y entra en contacto con escritores de la generación del 27, como Pedro Salinas, Rafael Alberti, y reconoce un romance con el director de cine Luis Buñuel. En 2001, la Association of University Presses de Nueva York la sitúa como una de las 5 poetisas españolas más relevantes de los años 20 y 30. Muere en Madrid en 2002 con 95 años. En la capital, Gran Canaria, la recuerda una calle en el barrio de Ciudad del Campo.
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1: Muy buenos días, bienvenidos a este tiempo de radio. ¿Qué tal se encuentra? Hoy vamos a hablar de cebollas. Sí, cebollas que hacen llorar también, ¿no? O que pican, o que son dulzonas. En Canarias hay muchas cebollas. Las cebollas de Guayón, en Tacoronte. También hay otras cebollas por el sur. Pero nos queremos situar en un lugar muy, muy singular, que es Galdar, en Gran Canaria. ¿Cuántos tipos de cebolla conoce usted? ¿La blanca y la roja? ¿Qué utilidad le da usted a las cebollas? ¿En ensalada? ¿Frita? ¿Guisada? Sí, sí. Pero que me guisas con papas, y bien que hay un poquito de vinagre y aceite de oliva por encima. Dicen que ayudan a hacer pis, son diuréticas. ¿Cómo las usa? Bueno, pues en Galdar hay cuatro variedades de cebollas: la cebolla blanca, la cebolla roja, la cebolla chata de sardina y la cebolla de embarque. ¿Las conocía usted? A lo mejor ni en la misma Gran Canaria conocen estas variedades. Porque si este programa existe y nació un programa como la zafra, que es la cosecha, hace ya, pues, fíjese, en el 1990, en octubre del 90, imagínese usted si hacía tiempo y si ha llovido y ha hecho calor. Es porque siempre hemos pretendido divulgar. Es clave la divulgación, el conocimiento, porque de ahí viene la valorización. Pero aparte de conocer las características y las singularidades de nuestra cebolla, usted cuando adquiere el producto tiene que pensar todo lo que hay detrás. Y a nosotros que nos gusta comparar, aunque la comparación sea odiosa muchas veces, pero que no es odiosa, porque siempre estamos comparando. Porque cuando nos vamos a comprar una camisa, un pantalón, una ropa, nos la probamos, ¿no? Y comparamos. Esta me queda mejor. Esta no me gusta. Esta no me queda bien. Esta no tiene el corte que a mí me va. Los zapatos son iguales. Muy poca gente va directamente a comprar el zapato, se lo prueba y se lo lleva. O muchos ni se lo prueban, porque saben que ya tienen la marca, saben que esa marca y ese número se adapta bien a su pie. Pero siempre estamos comparando. Bien, entonces usted sabe, ¿qué sabe usted, por ejemplo, de la cebolla o de las papas? O cuando va al mercado o al mercadillo, ¿qué sabe de las lechugas? De la variedad, de sus contenidos nutricionales, de la fórmula de cocer, de guisar, de preparar, de consumir. Pero, ¿y todo lo que hay detrás? ¿Usted se ha parado a pensar en el paisaje? ¿En el territorio? ¿En la identidad del paisaje, del territorio? ¿Lo que significa ese cultivo para el territorio? ¿De los hombres y mujeres que viven directamente, los agricultores, los productores de ese producto? ¿Pero se ha parado a pensar de la economía circular que genera ese producto? ¿El dinero que los cebolleros o los productores o los agricultores de Galdar van a recibir por la cosecha de este año de la cebolla, de las 800 toneladas que van a producir, 800.000 kilos, ¿a dónde va? ¿Se queda todo en los bolsillos de los agricultores, aparte de lo que declara en Hacienda? ¿O va a bonos, va a maquinaria, va a agua, va a transporte,

0: va el mono de trabajo que tienen que comprar, va la herramienta, va los productos fitosanitarios para las plagas, va al agua, va el medio de transporte, al Island Rover, o al camión, o al furgón, y va también al cortado que con sus amigos se echan en el bar de la esquina cuando van al pueblo a hacer alguna gestión, o van a pasear o van a jugar en la partida de dominó que también tienen. Y va por los chiquillos, y va para la pareja, va para la casa. ¿Se imagina la economía circular que genera un producto local? Cosa que no genera un producto de fuera. Un producto de fuera aquí no deja sino los céntimos para el alquiler del local que lo vende y el trabajador. Céntimos nada más. Pues de todo ello vamos a hablar. Bienvenidos, Canarias de Campo y Mar.
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0: Bueno, eso es la próxima semana. Allí estaremos el sábado, el 18. Haciendo el programa de Campo y Mar, no se lo pierdan, porque tienen la oportunidad de conocer, de hablar con los ganaderos, con los productores, probar, catar y llevarse también algún producto a casa. Don Javier Bordón, muy buenos días.
3: Buenos días, Clemente, ¿qué tal?
0: ¿Cuántas cebollas ha probado hoy? Hoy es muy temprano, las 6 de la mañana, para poner ya una cebolla en la boca.
3: Hoy todavía no me he puesto cebolla en la boca, pero, y de hecho he de decirte que yo tampoco sea el mayor fan de la cebolla como producto de consumo, porque a mí particularmente no me gusta, solo en elaboraciones concretas, pero hoy justo lo que tocó fue regar, hoy no tocó alimentarse de la cebolla, sino darle alimento a la cebolla.
0: Me imagino que con estos calores se necesita agua, ¿no?
3: Totalmente.
0: Porque no es bueno... hay que regar más en corto tiempo, más que llenar los surcos de agua, porque con el calor el agua se evapora y todo eso no lo hace bien. Es bueno no regar todos los días, pero sí más corto en el tiempo, ¿no?
3: Eso en realidad, Clemente, depende del sustrato, del suelo que tenga las cebollas, de si drena más el agua hacia abajo o si se queda embalsado debajo. Y además la cebolla, aunque requiere de agua, no es el cultivo más de como puede ser, por ejemplo, la lechuga de la que hablabas al principio del programa, que igual sí que necesita un riego más frecuente. La cebolla sí que es verdad que preserva mejor la humedad y chupa de lo que tiene por debajo en las capas más subterráneas. Entonces sí que hay que regarla con relativa frecuencia, todas las semanas y varias veces en semana, pero bueno, que la frecuencia de riego dependerá del sustrato que tenga nuestro oyente que quiera cultivar su cebolla.
0: Ya. Cuatro tipos de cebollas: cebolla blanca, cebolla roja, cebolla chata de sardina, cebolla de embarque. ¿Estamos ya en época de zafra, en época de recolección, o esto por la lluvia se atrasó la siembra y entonces también sufre retraso la zafra?
3: Pues fíjate que todavía hoy hay algunos agricultores de aquí, de la zona de Galdar, de Piso Firme, que están todavía plantando. Pero sí, ya la zafra comenzó. Los agricultores que plantaron justo antes de que llegaran las lluvias, o que en lugar de hacerlo mecanizado con herramientas, con tractores, la plantación la hicieron a mano, pues ya incluso hay algunos que terminaron la zafra. Entonces depende de la prisa que se diera el agricultor para cultivar, pero sí, ya empieza a ver en el mercado cebolla de Galdar.
0: Bueno, 800.000 kilos puede ser la cosecha.
3: Sí, este año se espera entre 600.000 y 800.000. Dependerá un poco también de cómo se vaya dando esta última fase, de si realmente estas cebollas que se están plantando más tardías realmente cuajan bien y acaban creciendo. Porque claro, al haber retrasado todo, los agricultores que están organizados y tienen años de experiencia planificando sus cultivos en unas fechas concretas, este año que se ha retrasado todo, Veremos qué tal serán estas últimas plantaciones.
0: Ya, y esa...
3: Pero entre 600 y 800 mil kilos.
0: Sí, es que son cebollas, ¿eh?
3: Sí, son cebollas, Lo bueno que tienen las cebollas es que aquí en Canarias, que tenemos poca superficie, es un cultivo que por metro cuadrado da muchos kilos más que otros.
0: Es un cultivo agradecido, ¿no? Es un cultivo agradecido, como la papa, por ejemplo, ¿no?
3: Efectivamente. Sí.
0: ¿Y esa cebolla dónde se comercializa, Javier?
3: Pues bueno, se comercializa principalmente la cadena que sigue la cebolla hasta que llegue al consumidor final. Hay agricultores que se la venden a distribuidores directamente, a puestos en el mercado, que ellos a su vez se lo venden a fruterías o a tiendas, o incluso hay algunos que se lo venden a cadenas como puede ser el Spar o Hiperdino, porque tienen producciones más grandes y pueden abastecer durante un tiempo más largo. Mm. Y luego, pues claro está, también el agricultor que va al mercadillo, que tú lo estás poniendo antes en valor, o al mercado agrícola, a defender su producto. Entonces, yo espero que, y cada vez más gracias a esta concienciación que se está haciendo desde los medios, que están haciendo ustedes, pues se valorice el producto para que cuando vayas al supermercado, la mayor parte de lo que se pueda comprar ahí sea canario. Claro. Por esa economía circular que genera.
0: ¿Tú crees que la gente está siendo consciente de la reflexión que yo hacía al principio, que está valorando el producto? Nosotros estamos empeñados y hay que seguir haciéndolo, pero que valora el producto, que valora lo de aquí, que es consciente de que no solamente es un producto de calidad diferenciada, singular, sino todo lo que aporta ese producto al territorio, al paisaje. ¿Tú te imaginas Haldar sin los cultivos de cebolla?
3: Galdar sin los cultivos de cebolla no me lo imagino, y realmente creo que por suerte cada vez hay gente que está despertando y que está entendiendo el valor real de no solo la cebolla, sino el consumo de producto local, pero por desgracia también creo que en el día a día estamos tan apáticos, estamos tan apagados con nuestras rutinas, con llevar a los niños al cole, con ir a trabajar, con volver de la oficina donde trabajemos, y pues ir a las actividades extraescolares o ir al gimnasio si nos toca, que no nos paramos a ser realmente conscientes de lo que compramos, de dónde invertimos nuestro dinero y del impacto que eso genera.
0: No nos paramos no nos paramos a pensar, Javier, y a mí me preocupa, porque claro, la nueva temporada vamos a iniciar una serie de sesiones, además este programa lo vamos a hacer del exterior, incluso de propias fincas, explotaciones ganaderas, pues en una apuesta por los miles de oyentes que nos siguen cada día de respaldo. A mí lo que sí me preocupa, te lo digo sinceramente, es que en muchos hogares se está abandonando el cocinar. Se está yendo, vamos a tanta prisa, a tanta velocidad, que tiramos mucho de la cocina preparada. O sea, yo no estoy en contra de esos negocios tienen derecho a existir. Y pueden ser para un momento determinado, para una oportunidad, para un día, pero por la salud de los nuestros, por la salud de los niños, porque hacer de comer es un entretenimiento, es un trabajo, simple, es un entretenimiento. Hacer de comer, hay muchos tutoriales hoy en internet para no se necesita un plato complejo, sino sencillo, con buen producto, y además nuestro producto, si compramos un producto de calidad diferenciado, un pescado, una carne, unas verduras, unas papas, unos frutos, unas calabazas, bueno, podemos hacer cualquier plato sencillito, desde una ensalada con unos tomates, unas cebollas de Galdar, un pepino, una lechuga y poco más, hacemos una ensalada que con una sardina y una papita guisada, en este tiempo de verano es lo más que apetece, ¿no? Y los que se puedan beber un vinito blanco o un agua fría, pues es mucho mejor. Y eso no solamente es un entretenimiento, sino es una satisfacción. Y después es la seguridad alimentaria de que sabemos lo que estamos comiendo.
3: Son múltiples los beneficios que tiene que cocinemos en casa. Es verdad que cada vez vamos más a prisa, estamos comprando esa idea que se tiene en las ciudades de que hay que estar todo el tiempo trabajando, todo el rato siendo productivo, y entonces como cocinar pues nos ocupa tiempo, pues decidimos dedicárselo a, pues yo que sé, el gimnasio. Y al final es que no solo es un acto de mindfulness, si lo quieres llamar así, de estar un rato ahí dedicado a ti mismo o a ti misma, sino también, si tienes familia, es un acto de compartir con los demás, porque es que la cocina no tiene por qué ser, pues estamos ahora pues todos los días cocinando, sí. Es que hay nuevas técnicas, por ejemplo.

0: lo del batch cooking, que es cocinar un día a la semana y preparar más o menos todo para que simplemente sea calentar un poquito la sartén y a comer, que están ahí y que se pueden utilizar precisamente para que durante ese fin de semana sea un momento de congregación familiar en el que, pues, con los hijos, con la pareja o con quien sea, se prepare todos los platos y se comparta ese ratito que es maravilloso.
1: Claro, porque además tú puedes también hacer el sábado, que es sábado y domingo, que es el tiempo más libre, tú puedes hacer una olla de potaje o de lenteja o de sopa, que después en tupper la tienes en tu nevera y tú sabes el producto que eso no es lo mismo una sopa que hagas con unos fideos, con un pollo picadito, con los aromatizantes que tú le pongas, el laurelcito tal, lo otro, que sabes que una sopa de sobre, con mucho respeto a la sopa de sobre, pues no es lo mismo. Y la carne es igual, ¿no? Y después las calidades nutricionales. Vamos a hablar de las cebollas para que nuestros oyentes se enteren, la conozcan y preguntan por otras cebollas, porque ahora vienen competiciones, las cebollas de Galdar, las cebollas de Guayonje, las cebollas también que hay por el sur de Tenerife. La cebolla blanca es la cebolla normal, ¿no?
0: La cebolla blanca es la cebolla normal. Dentro de la cebolla blanca hay variedades, hay distintos tipos, algunas que son más fuertes, más picantes, otras que son más dulzonas. En concreto, la cebolla de Galdar tiene un punto medio, es decir, tú la estás cortando y si está muy cerca de la cebolla y te salpica, pues
1: te hace llorar.
0: Exacto, te hace llorar, pero luego cuando la comes tampoco es que sea tan fuerte. Sin embargo, por ejemplo, la cebolla de embarque, que es una de las cebollas tradicionales de aquí, de la zona, de Galdar y Agaete, pero que menos se cultiva, sinceramente, pues no hay tanta demanda de ese tipo de cebolla, pues sí que es más fuerte, sí que es una cebolla
1: porque pica mucho,
0: que pica
1: ¿no?
0: Más.
1: Pica más. La cebolla de embarque, ¿no?
0: Exactamente.
1: ¿Y por qué la llaman
0: que
1: la cebolla
0: así,
1: de embarque? ¿Porque esta es la que embarcaban antiguamente o qué?
0: Claro, antiguamente el puerto de Sardina era un puerto desde el que se enviaba mercancía para Reino Unido y para diferentes zonas, y una de las cebollas, uno de los cultivos que más se trabajaba en esta zona, que yo, de ahí viene el origen de la cebolla de Galdar y tan reconocida, que en realidad se cultiva también en Agaete, pues es precisamente la cebolla, se llama así de embarque, porque era la que embarcaban, era la que usaban para mandar para afuera,
1: para cortar. La cebolla roja es la morada, la habitual morada, o es más la que encontramos en un mercado normal que es media morada, esa o tiene otro color, Javier.
0: Sí, la cebolla conocida como cebolla roja es la cebolla morada habitual, que a su vez también dentro de las variedades que tenemos nosotros aquí que tratamos de defender, tenemos la cebolla roja, que es la convencional, que es redonda y que se puede utilizar para un gofrito escaldado, o se puede utilizar para diferentes platos, y luego también
1: porque esa
0: tenemos
1: es dulce,
0: la...
1: ¿no? Esa no pica o es semidulce, ¿no?
0: Claro, esa es más dulzona, esa, por
1: más
0: ejemplo,
1: tolerante.
0: Una ensalada va de maravilla, efectivamente.
1: Para, perdón.
0: A mí, por ejemplo, que ya... Dime, perdón.
1: Te decías que para escaldón era... Va de maravilla.
0: Yo te decía para una ensalada, a mí que, por ejemplo, la cebolla más fuerte no me gusta tanto, sin embargo, la cebolla roja cortadita así en daditos pequeñitos en una ensalada medio camuflada, porque ya te digo que a mí no es que me guste especialmente.
1: Esta es buena para los niños, es buena para los niños entonces, ¿no?
0: Efectivamente, esa queda ahí exquisita.
1: ¿Qué?
0: Queda exquisita.
1: ¿Y la cebolla chata de sardina?
0: La chata es precisamente del mismo color que la cebolla roja, es el típico color morado, pero tiene una particularidad y es que es más escalladita, es decir, es como más plana, no es tan redonda, no es tan redondeada. Y esta, pues, se conoce como chata o chata de sardina, porque principalmente se cultivaba en esta zona de sardina.
1: Ah, de sardina.
0: De
1: Fíjate, yo estaba pensando en que las usaban como ahora te voy a hacer una expresión, como la cebolla, al partirla en cuatro. Cada casquito forma como un barquito, ¿no? Entonces pensé, como digo, esto que le ponen una sardina dentro y se la comen con sardina y pan. Pero
0: pues
1: la
0: mira,
1: sardina,
0: probablemente
1: la sardina
0: esa
1: hace
0: puede ser
1: referencia
0: un...
1: a la zona, ¿no?
0: En
1: Allá
0: este caso
1: no es
0: hace
1: sardina.
0: referencia a la... Eso es, tiene referencia a Sardina de Galdar, que es la zona
1: Sí.
0: donde más se cultivaba antes.

0: Pero mira, ese que acabas de comentar puede ser un plato exquisito para pa probar las sardinas de Galdar.
1: Sí,
0: Las
1: porque
0: sardinas de Galdar, no, perdón, las cebollas de Galdar.
1: sí, mira, porque en La Palma cuando se estrenan en la bodega cuando se estrenan los vinos, lo que llamamos la Jura de la Pipa, que es por San Martín en noviembre, hay varios aperitivos para probar el vino bueno, que puede ser el chicharrón con gofio, como tú lo conoces, puede ser el tocino frito, o asado. Las sardinas saladas o los arenques salados, también los altramuses o chochos, también, pero también el gofio, y es cabrilla. La cabrilla es un pedazo de cebolla, un pedazo de cebolla, a lo mejor un poco picante con gofio en polvo. O sea, no hay liñado con nada. Eso, y después le echas el vaso de vino detrás. Y cabrilla tiene el nombre
0: Eso.
1: de. Así parece que estamos hablando de la cabrilla de un pescado. No, no. Estamos hablando en este caso. O sea, es el rico lenguaje, por así decirlo, que tenemos en Canarias, ¿no? Que a una cosa la podemos llamar de mil. O que tenemos mil expresiones. Entonces, con todo esto. Con 800.000 kilos de producción, hay satisfacción de alguna forma, o sea, hay rentabilidad, hay viabilidad, hay relevo generacional, me imagino, ¿no?
0: En cuanto me plantea varias cuestiones, varios temas que son elefantes dentro de la habitación, ¿no? Por un lado, el tema del relevo generacional. Yo soy una persona joven, ¿vale? Yo tengo 26 años y justo este año es cuando he arrancado con la agricultura y es algo que realmente, en mi caso sí, es precisamente por relevo generacional. Mi familia se ha dedicado siempre a la ganadería y a la agricultura y yo, aunque he tenido una trayectoria profesional por otros ámbitos, este año justo decidí meterme a la agricultura, entre otras cosas por eso que venimos comentando durante todo el programa, de realmente entender cuál es el valor que tiene el que se consuman productos de aquí de la tierra y, oye, poner mi granito de arena es algo que me hace sentir realizado. Dentro de Aprosegal, que es la Asociación de Productores de Cebolla a la que pertenezco, es cierto que la mayoría de los socios pues es mayor. Pero por suerte también está viniendo una camada de gente joven. Yo no soy el más joven, de hecho, aunque tengo 26 años, no soy el más joven de la asociación. Y es algo que por lo menos a mí me llena de orgullo. Y aunque es difícil que más jóvenes quieran dedicarse a la tierra, a la agricultura o a la ganadería o a la pesca, vamos, al sector primario, creo que a gente como es mi caso, o como es el caso de algunos de los otros socios que son jóvenes, motiva a que más personas lo vean como una posibilidad y un futuro profesional
1: Claro.
0: tan digno como cualquier otro.
1: Es que esto no tiene ningún misterio. O sea, el joven que quiera ir al campo, el campo se puede ir al campo con éxito asegurado. Sí, el éxito te lo dan las cosas bien hechas, los trámites en su tiempo y en su forma, y rentabilidad, porque el que quiera sembrar cebolla y quiera producir cebollas le quiere encontrar rentabilidad a ese trabajo. Porque ya por hobby, pues no, para eso la siembro para mi casa y punto. Lo que ocurre es que también la ventaja de la juventud es que tiene otras miras, porque a lo mejor mientras cada uno de estas 800 toneladas, ¿cuántos agricultores pueden ser? Más o menos, en números
0: Dentro de
1: redondos.
0: Aprosegal, que es la asociación de aquí de productores de
1: Sí.
0: Galdar, somos 13 socios,
1: 13
0: 13
1: socios.
0: familias que se dedican
1: Claro.
0: al cultivo de la
1: Pues
0: cebolla.
1: estos 13 socios dicen, bueno, a través de la asociación, nosotros vamos a comercializar conjuntamente la cebolla, porque a lo mejor Espar Gran Canaria está haciendo un gran trabajo de fomento del consumo del producto local, llegando a acuerdos, pues ahí te los tienes con las papas, los tienes con las manzanas reinetas, los tienes con la naranja de Telde, o sea, están
0: Sí,
1: haciendo
0: con el
1: un.
0: tomate de la aldea, con
1: Sí,
0: diferentes productos,
1: los
0: sí.
1: tomates de la aldea. O sea, llegar y vender la cebolla conjuntamente porque así logran un buen precio y además la cadena, no hay intermediarios por medio porque son ustedes directamente los que lo venden, los que lo preparan a lo mejor. Y eso, porque el éxito está 800.000 cebollas, no estamos hablando de dos canteros. o de dos huertas. ¿Entiendes? O sea, si las cosas se hacen, lo que ocurre es que aquí la administración, administración desde el ayuntamiento hasta el gobierno, tiene que ser ágil en los trámites. En los trámites, en los permisos, en los apoyos y después también en las posibles ayudas que den. Porque también a nadie le amarga un dulce y la ayuda junto con la facturación implica más, motiva más a apostar por el producto. Yo es que lo veo así, por lo que hablo también con muchos jóvenes. El próximo sábado, concretamente, vamos a dedicar el programa de Campo y Mar a el talento de Campo y Mar, o sea, jóvenes. Entrevistamos a jóvenes menores de 35 años, jóvenes que tienen explotaciones, chicos y chicas. Y ya eso más allá de la ayuda POSEI, de la ayuda de la FEN, del tema pesquero, de otras ayudas que se les pueda dar, o sea, hay que implicarse y hay que y los trámites, porque muchos, no sé si tú lo has vivido, el tema burocrático. Si yo quiero sembrar en un lugar y quiero un permiso y necesito un permiso, no puede tardar más de tres meses.
0: Es una tortura. O sea, yo sinceramente creo que los incentivos económicos desde lo público, es decir, las ayudas o las subvenciones, están muy bien, pero creo que si pusieran el foco en reducir la burocracia, habría más agricultores. Es decir, el cambio sería mucho más grande. Que obviamente a nadie le marca un dulce, como estabas comentando antes, pero la carga burocrática que tiene, por ejemplo, solicitar esas ayudas o que te autoricen a hacer dependiendo de qué cosas, es lo que acaba quemando todo el mundo y por lo que todo el mundo se marcha y dice, mira, pues me busco otro oficio, me busco otro trabajo.
1: Claro, ahí dentro de la asociación, a lo mejor la asociación tendría que plantearse, la propia asociación, trabajar más en conjunto, menos individualismo. O sea, la asociación a lo mejor tendría que plantearse el que tenga un asesor que lo especialice, que lo prepare en todos esos trámites para que se los haga a los agricultores, porque yo entiendo que con el tema el libro de campo digital, o sea, los agricultores normalmente no saben sino no tienen sino un WhatsApp y muchos ni eso, y muchos para leer un correo o escribir un correo se las ven y se las desean. Entonces,
0: porque hace falta una transición. Sí. Hace falta una transición porque los agricultores de la vida que solo se han dedicado al campo, pues tener que implementar tecnologías hoy en día, pues les es muy complejo. Y desde la asociación sí que es cierto que no estamos tan enfocados en ayudar en esa parte más burocrática, pero sí que en facilitar la producción de, en este caso en concreto, el cultivo de cebolla. O sea, el foco principal de la asociación es, por un lado, servir como, claro, entre comillas, un mini lobby para hacer presión política y que las cosas sean más fáciles para nosotros. Y por otro lado también que el acceso a la tecnificación, a la maquinaria que nos facilite el trabajo, que la labor de cultivo, que aunque sigue siendo muy artesanal, pues sea lo más cómoda posible, precisamente entre otras cosas, para que siga existiendo, porque no nos engañemos, a nadie le gusta sufrir, claro. Y el campo se ha vendido siempre como sufrimiento, y con la tecnología que tenemos hoy en día se puede facilitar mucho más, pues es el foco en el que estamos trabajando desde sí. Aprosegal. Entre otras cosas, como por ejemplo, con una plantadora que nos facilita la vida, o con una sonda que algunos socios adquirieron para medir la humedad del suelo y que utilicemos el agua de manera correcta.
1: Sí, hay que tecnificarse, hay que informatizarse, hay que estar, y para eso no todos los agricultores pueden ni tienen capacidad, hay que comprenderlo, pero desde la asociación se puede buscar también la persona especializada, ese asesor que ayude a hacer ese tránsito que hay que hacer. Javier, perdón, muchísimas gracias y ya hablaremos de la cosecha y de los resultados. Y ánimo, aquí estamos.
0: Muy bien, Clemente, un gusto.
1: Un abrazo.
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0: Son las 6:30.
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0: ¿Qué tal? Muy buenos días. Es jueves 9 de julio. Hay tiempo. 4 años por delante. Máxima tranquilidad es lo que ha querido trasladar el presidente del Cabildo de Gran Canaria tras quedar desierto el concurso para la reforma del estadio que se perfila como una de las sedes de la cita mundialista de fútbol para 2030. La noticia no deja de ser el primer gran tropiezo de un proyecto que se presentó como una oportunidad histórica para modernizar infraestructuras, atraer inversión, diversificar la economía y proyectar a la isla internacionalmente. Todo eso sigue siendo posible, pero exige una gestión impecable.
2: Nos quedan 4 años para la celebración del Mundial y para poder hacer frente a una obra de estas características. Lo hemos hecho además con la suficiente antelación para que nos permita actuar con la holgura que no nos lleve a, como ha sucedido en otros Mundiales, que se terminen las obras una semana antes.
0: Preocupado, lo que se dice preocupado, no tanto. Insiste Antonio Morales que hay margen suficiente para cumplir con los plazos exigidos por la FIFA y anuncia la apertura de un procedimiento negociado con empresas constructoras para salvar el proyecto. Pero está claro que cuando no hay empresas que se presenten una oferta, estamos ante un mensaje rotundo del mercado y las constructoras ya lo venían advirtiendo. No han considerado viable el contrato porque el presupuesto estaba muy por debajo de los costes reales de ejecución. María de la Salud Gil es la presidenta de la patronal de la construcción en la provincia de Las Palmas.
3: Hasta casi un 40% es lo que me cuentan a mí los expertos, ¿no?
4: Casi un 40%. Que para que esto salga tendría que estar, vamos a hacer cifras redondas, 250 millones, más o menos.
3: Sí, más o menos, pero en cualquier caso lo importante aquí es que el Cabildo me consta que va a ir a toda velocidad para comerse los tiempos en el sentido de no alargar la licitación nueva.
0: Ahora el Cabildo anuncia un procedimiento, como digo, negociado, porque el reloj no se detiene y se pueden perder meses en una nueva licitación, pero si las condiciones económicas siguen siendo las mismas, el resultado difícilmente será distinto. El caso es que, aprovechando el tirón y la fiebre mundialista que estamos viviendo en estos momentos, ¿quién nos va a quitar ahora la ilusión de que el próximo Mundial tenga una sede aquí en las islas? Es verdad que hay tiempo, pero qué pronto se pasa. Pero hablemos también de otro tiempo, el meteorológico. Así que ya saben ustedes que tenemos ya nuestra línea abierta para que nos cuente cómo amanece, cómo despiertan ese rincón de Canarias en el que se encuentra, con ese número de WhatsApp ya abierto para que participe con nosotros, 628-51-51-51. Seguro que nota algo más de fresquito, pero aún así va a ser una jornada también todavía de mucho calor. Bueno, un programa que comenzamos ya desde las 6:30 de la mañana. Estaremos acompañándoles de la noche al día hasta las 11 de la mañana aquí en la sintonía de la Radio Canaria. También nos acompañan ya a través de la pantalla de Televisión Canaria y también nos pueden seguir desde cualquier parte del mundo a través de nuestra aplicación de la Radio Canaria. En producción me acompaña Elena Barrios, en redacción Carlos García, en realización Ada y Palmero, con la asistencia técnica de Fernando Domínguez, en la realización de Televisión Canaria Alexis Lorenzo. Es jueves 9 de julio y así comienza De la Noche al Día.
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0: Y vamos ya con toda la información.
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0: Raquel Quiñones, ¿qué tal? Muy buenos días.
6: Buenos días, Estíbaliz.
0: La Comisión de Investigación del Parlamento de Canarias sitúa a Torres como responsable del caso Mascarilla.
6: El Pleno del Parlamento Canario ha aprobado el dictamen de la Comisión de Investigación sobre el caso Mascarillas. Lo ha hecho con los votos de Coalición Canaria, Grupo Mixto, PP y Vox. El dictamen sitúa la responsabilidad política en el entonces presidente del Gobierno de Canarias, el actual ministro Ángel Víctor Torres. Fernando Enséñate es del Partido Popular.
7: Torres fue y es una pieza más del gobierno de Pedro Sánchez hundido en la corrupción. Y por eso debe asumir responsabilidades políticas y dimitir.
6: Torres, por su parte, ha denunciado que ha sufrido un ataque personal de calumnias e infundios y se ha dado un paso más en el Parlamento de Canarias con la aprobación de este dictamen. Torres ha afirmado que el texto es un documento sectario y manipulador que solo busca dañar su imagen.
8: Con absoluta claridad estamos ante una manipulación de partidos políticos que no soportan que ganáramos las elecciones en el año 2023 y, por tanto, utilizan esta comisión de investigación como arma contra Torres para intentar mancillar su imagen y también su gestión, la del Pacto de las Flores, de la que nos sentimos absolutamente orgullosos.
0: Aprobada sin consenso la nueva Ley Canaria de la Ciencia.
6: Una ley que sustituye a la vigente desde hace 25 años y ha salido adelante solo con los votos de los grupos que respaldan al gobierno canario. La oposición critica que se ha hecho de espaldas a las universidades públicas, además de su falta de financiación. Alicia Pérez, del PSOE, y Cristina Calero, de Coalición Canaria.
9: esta ley se queda corta. En primer lugar, las universidades públicas siguen sin tener el peso institucional que exige, generan más del 95% de la investigación, ya lo hemos dicho, y su presencia en el Consejo Asesor de Ciencias sigue siendo desproporcionadamente limitada frente a otros órganos.
10: Esta ley no es una actualización jurídica, es la reclamación de Canarias como un verdadero hub internacional.
0: El gobierno de Canarias amplía la respuesta sanitaria y social a los afectados por el doble terremoto en Venezuela.
6: Tras una reunión telemática con las 22 entidades canarias presentes en Venezuela, el director general de Migración, José Téllez, ha explicado que como parte de la respuesta urgente ya se está distribuyendo agua entre las personas afectadas. Además, la delegación del gobierno de Canarias prepara lotes de medicamentos para las personas con necesidades sanitarias en La Guaira, cuyo reparto comenzará en los próximos días. Asimismo, ya se está trabajando en la incorporación de un servicio de atención psicológica.
11: También se está trabajando ya para desarrollar unas jornadas médicas en La Guaira a través de Fede Canarias, en aquellas zonas más alejadas donde tenemos canarios y descendientes con movilidad reducida y necesitan de asistencia médica.
6: Son ya 3.811 los muertos por los terremotos de hace dos semanas y 16.740 heridos.
0: 807 serpientes capturadas en junio en Gran Canaria, la mayor cifra desde que hay registro.
6: La isla de Gran Canaria ha alcanzado un nuevo récord en la retirada de la culebra real, una especie invasora, al contabilizar 807 ejemplares capturados a lo largo del pasado mes de junio. El dato confirma una tendencia al alza en la presencia de estos animales en la isla. El responsable del proyecto Stop Culebra Real, Ramón Gallo, ha destacado la colaboración de los ciudadanos, aunque se continúa monitorizando las zonas con mayor incidencia.
12: Es algo que ya intuíamos nosotros al principio de año, porque el campo tiene humedad y es una de las características que le permite a la serpiente subir más en superficie y estar disponible para que la capturemos nosotros o los ciudadanos que nos avisan. No es una buena noticia, tiene el factor importante que hemos quitado pues esas 800 más y que este año llegamos ya a 2.300.
0: La playa del Médano continúa cerrada por altos niveles de E. coli.
6: Este miércoles se han tomado nuevas muestras de agua y los resultados de las analíticas se conocerán hoy. Esta es una situación que no solo afecta a los bañistas, sino también a los negocios de la zona. Lucía Ferreiro es camarera del café Flashpoint y Francesco Penatoni, monitor de surf. Les escuchamos en declaraciones a Televisión Canaria.
13: Afecta un montón, porque nos quitan clientes, nos quitan baños, nos quitan un montón de cosas y siempre pasa lo mismo en esta playa.
14: Pero no se puede dar clase de ningún deporte y no se puede alquilar nada, así que prácticamente todo nuestro trabajo no se puede hacer.
0: El refugio de Altavista en el Teide reabrirá sus puertas al público el próximo 20 de julio.
6: Así lo ha anunciado la presidenta insular, Rosa Dávila, que además ha explicado que la estancia en este espacio estará limitada a una noche, consta de 49 plazas y requiere de reserva previa en la web oficial de la infraestructura, que se puede realizar a partir de hoy. La instalación permanecía cerrada desde noviembre de 2019.
15: A partir de mañana ya se van a poder hacer las reservas y será a partir del día 20 cuando reabra al público el refugio de Altavista. Como digo, un hito importante para la montaña, un hito importante para Tenerife, un hito importante para el Teide y nos congratulamos de poder hacer este anuncio.
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0: Sintonía de Deportes, por lo tanto vamos ya con toda la información deportiva. El Cabildo de Gran Canaria llama a la tranquilidad con respecto a la reforma del estadio de Gran Canaria. Adrián Brito, buenos días.
17: Buenos días, así es. El presidente del Cabildo de Gran Canaria, Antonio Morales, ha restado trascendencia al hecho de que el concurso para contratar la ejecución de la reforma del estadio haya quedado desierta, llamando a la paciencia y afirmando que la reforma acabará a tiempo para ser sede del Mundial de 2030.
2: Nos quedan 4 años para la celebración del Mundial y para poder hacer frente a una obra de estas características. Lo hemos hecho además con la suficiente antelación para que nos permita actuar con la holgura que no nos lleve a, como ha sucedido en otros Mundiales, que se terminen las obras una semana antes.
17: Desde la FIFA exigen que la obra haya finalizado como máximo en julio de 2029 y ahora la reforma se adjudicará por un procedimiento negociado. Mientras tanto,

0: Unión Deportiva Las Palmas se ha ofrecido a jugar en otro estadio para poder agilizar las reformas, asegurando que existen alternativas. En cuanto a lo deportivo, el conjunto amarillo ha confirmado la venta de Iván Gil a Eibar. No se especifica la cantidad económica que percibe la Unión Deportiva y el futbolista catalán de esta manera continuará con su carrera en el País Vasco. También contamos que hoy mismo arranca la pretemporada en el Club Deportivo Tenerife. Tendrán lugar los primeros entrenamientos y también los reconocimientos médicos de la plantilla que realizará la pretemporada. Un equipo blanquiazul que vestirá a partir de ahora la marca deportiva Macron, la cual se encargará de las indumentarias de todos los equipos del club, además de vestir también al Costa de Eje Tenerife. Y hablamos de baloncesto, ya que la Laguna Tenerife ya sabe quiénes serán sus rivales en su primera participación en la Eurocup. El Tour Telecom y el Cluj Napoca, entre los más complicados de un grupo que completan el Venecia, London Lions, Roma Skyline, Frankfurt o el Cialuay Basketball. Y también hablamos del Dreamland Gran Canaria, porque ha confirmado el fichaje del pívot estadounidense Luke Fisher, quien ya vistió los colores del Gran Cade del 2017 hasta el 2019.
1: Y leo por aquí ya algunos mensajes que ustedes nos mandan a través del 628-51-51-51. Son muchos ya hasta hora de la mañana. Buenos días, equipo. Bernardo desde El Hierro, en Valverde, 21 grados, tiempo tranquilo. Mateo desde Tijrafe, desde la isla de La Palma, 22 grados de temperatura. Buenos días, equipo, desde Hermigua, La Gomera, hoy 22 grados, con aire caliente. Que tengan un buen día, sois los mejores, gracias. Bueno, Jeremías, desde Morro Jable, Fuerteventura, 25 grados, cielo calimoso con ligera brisa, que no refresca, solo alivia. Un saludo a mi gente, que son muchas, que escuchan este programa. Orlando, muy buenas, pone Jeremías desde Morro Jable. También Pepe, desde Lomo Magullo, desde Telde, 22 grados, despejado y sin viento, pero calentito. Buenos días, en Ofra, en Santa Cruz, al filo de la medianoche, y ahora en la actualidad ha llegado un tiempo muy, muy fresquíviri, nos ponen por aquí. Loli, desde La Esperanza, muy buenos días, hoy un poquito más de 25 grados, fresquito anoche, con ventanas abiertas. Se durmió algo más, aunque tuvo una pelea con un mosquito y ganó él, porque hoy amaneció, dice, que con un ojo hinchado. Bueno, pues Loli, mucho ánimo. Eso pasa también por dejar las ventanas abiertas, porque es lo que corresponde cuando hace mucho calor. Desde Tarajalejo, en Fuerteventura, 23 grados, que tengan un buen día. Ricardo, desde Ingenio, 26 grados le marca el coche. Hoy amanece mejor, con 2 graditos menos con respecto a la jornada de ayer. Monse desde Tacoronte, 20 grados, nubes bajas y por autopista algo de retención y fluida ya por Guamasa. Nos dice Monse, que también nos informa de la situación del tráfico. Y José Ángel desde Icó de los Vinos, en Tenerife, 19 grados y fresquito. Un abrazo. Vicky Palma, ¿qué tal? Muy buenos días.
2: Buenos días, Tíbali.
1: Hoy sí que ya se nota, hay algo ya generalizado entre la gente que nos escribe, unos graditos menos con respecto a días anteriores, también algo de nubes que por lo visto se van a quedar por el norte, y no sé si también te ha picado algún mosquito por esto de dejar las ventanas abiertas, Vicky.
2: No he tenido esa mala suerte, la verdad.
1: Cuéntanos.
2: No, mira, hoy nos despertamos pues con nubes de tipo bajo, de nuevo en la vertiente norte de las islas, es decir, afectan a puntos del norte y este de La Palma, al nordeste del Hierro hasta ahora, al norte de La Gomera, algunas zonas del oeste y el norte de la isla de Tenerife, el norte de Gran Canaria, el norte y oeste de Fuerteventura, de Lanzarote y todo el archipiélago Chinijo, nubosidad que hoy se sitúa por debajo de los 700 metros de altitud en estos momentos, y que bueno, que algunas de estas nubes han llegado para quedarse, que no van a desaparecer como lo han hecho en otros días, especialmente en puntos del nordeste de Tenerife, la costa norte de La Gomera, el nordeste de la isla del Hierro. Sí que despejará en Fuerteventura, quedarán algunas nubes en la costa oeste o noroeste de la isla de Lanzarote, se abrirán grandes claros en La Graciosa, y bueno, en el resto sí que seguiremos con tiempo soleado, pero con menos calor que en los últimos días. Hoy se espera un descenso de temperaturas máximas que puede estar entre los 3 y en algunos casos incluso 8 grados. De todas formas, estamos hablando de que habrá máximas superando los 30 grados y superando los 34 grados en la isla de Gran Canaria, principalmente en medianías del sur. Las nubes ya no van a desaparecer, y de hecho pues ya van a permanecer con nosotros no solo hoy, sino también en los próximos días. En cuanto al viento, en la jornada de hoy, vientos de componente norte, moderados. A esta hora hay algunas rachas de viento locales, por ejemplo, en parte de lo que sería la cara sur del macizo de Anaga en la isla de Tenerife.

0: que afectan a parte del área, lo que se considera el área metropolitana en la isla, rachas destacables que en principio pues irán remitiendo durante el día para reaparecer otra vez esta tarde-noche. Aparecerán rachas de viento ya en las vertientes sureste y noroeste, en zonas de costa, en las islas de mayor relieve. Y bueno, el estado del mar en principio hoy se mantiene sin cambios. Las olas más grandes pues no van a alcanzar el metro de altura en las playas o zonas de baño del archipiélago.
1: Bueno, no sé hasta qué punto se mantendrán los avisos por parte del 112 con respecto a altas temperaturas máximas, pero sí que estaba viendo, Vicky, sobre ese conato de incendio que se declaraba en torno a las 9:15 de la noche en el término San Sebastián de la Gomera, en la zona de Vega y Pala, que bueno, quedó controlado en torno a las 11:20 de la noche en este término municipal, en la capital colombina. En cualquier caso, con respecto a que las temperaturas van bajando, ¿qué va a pasar con los avisos? ¿Qué es lo previsible, Vicky?
0: Bueno, de momento hoy solo hay avisos ya de la Agencia Estatal de Meteorología, lo que son avisos para las medianías del sur de Gran Canaria, lo que se consideran ellos zona de predicción este, sur y oeste de la isla. Se mantienen de momento la alerta por altas temperaturas en todo el archipiélago y se mantiene también la alerta por riesgo de incendio forestal. Y de hecho, aunque hoy bajen las temperaturas, pues bueno, en principio es posible que la Dirección General de Seguridad de Emergencia se plantee bajar a prealerta o eliminar esa alerta por altas temperaturas. Nuestras zonas forestales tardan un poco más en recuperar una cierta normalidad y además la ley de montes obliga a los cabildos, en este caso, a tomar medidas si el riesgo de nivel de peligro de incendio forestal que publica la Agencia Estatal de Meteorología pues es alto y muy alto, y ese riesgo se va a mantener así en valores altos y muy altos también mañana, aunque bajen de forma significativa las temperaturas, y ya recuperaría la normalidad en todo el archipiélago el próximo sábado, así que habrá que estar pendientes a las actualizaciones que se hagan desde la Dirección General de Emergencia.
1: Pues Vicky Palma, en un ratito volvemos a hablar contigo, gracias.
0: Hasta luego, buenos días.
1: Llegamos ya a las 6:47 de la mañana.
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1: Seis cincuenta minutos de la mañana, aquí continuamos en la sintonía de la Radio Pública Canaria, también a través de la pantalla de Televisión Canaria, y nos vamos ya al kiosco con Carlos García. Carlos, ¿qué tal? Muy buenos días.
18: ¿Qué tal, Estivalis? Buenos días.
1: Bueno, y en cuanto a la prensa en Canarias, pues destacar que continúa siendo portada esa reforma del Estadio de Gran Canaria, en referencia a ese Mundial del año 2030, y también la Comisión de Investigación del caso Mascarilla son los, como digo, los que ocupan las portadas en Canarias, porque ayer culminaba con esa conclusión del dictamen.
18: Sí, empezamos por el Estadio de Gran Canaria, que pasa a la vía de urgencia, es como titula la provincia. El Cabildo iniciará un procedimiento negociado con empresas para la reforma del campo tras quedar desierta la licitación de los 174,7 millones de euros. Miguel Ángel Ramírez, presidente de la Unión Deportiva Las Palmas, ofrece que el club juegue fuera de Siete Palmas para así agilizar la obra. Canarias 7 añade que el Grupo Popular del Cabildo duda de que Gran Canaria llegue a tiempo de ser sede en 2030. En más asuntos, como comentabas, el caso Mascarillas, las mascarillas resucitan el Pacto de las Flores. Los tres diputados de la agrupación socialista Gomera se sumaron ayer a los del PSOE y Nueva Canarias en su plante parlamentario a la aprobación pues de ese dictamen de la comisión del caso Mascarillas, que señala al actual ministro Ángel Víctor Torres, quien fuera presidente del mandato anterior. Esto es lo que recoge el día con foto de portada, aunque el título tiene que ver con el espaldarazo a las localidades que sostienen el motor económico. Oxígeno financiero para los municipios turísticos. Luz verde a la ley que reconoce el sobreesfuerzo de los destinos insulares con mayor presión de viajeros. La norma garantiza fondos extra para fortalecer los servicios públicos y avanzar hacia un modelo más sostenible. Diario de Avisos titula la precariedad laboral en las islas provoca la fuga del al extranjero de más de un centenar de enfermeras canarias. El sindicato SATSE afirma que es consecuencia del escaso reconocimiento a la profesión, la falta de planificación y de oportunidades de desarrollo y del aumento del estrés físico y emocional. Por cierto, espacio también, Estivales, para el calor, que ya se va despidiendo y da paso a un verano, ellos dicen desde el periódico, normal.
1: Bueno, pues esperemos que así sea, sobre todo por lo mal que lo hemos pasado en los últimos días y sobre todo en las últimas noches, que pocas personas han podido dormir. Bueno, en cuanto a las portadas de la prensa nacional, pues clara referencia a Turquía, a esa cumbre de la OTAN, a esos encuentros o desencuentros, según se mire, entre Donald Trump y Pedro Sánchez.
18: Sí, Donald Trump siembra el caos en la OTAN y reabre la guerra contra Irán, es como titula El País. Fotografía de portada del mandatario estadounidense. Trump arremete, dice, contra los aliados europeos y da por acabada la tregua con Teherán antes de atacar de nuevo al país. El petróleo vuelve a dispararse y la bolsa española vive su peor sesión desde marzo. En este rotativo se recoge también información sobre el caso de Begoña Gómez. La fiscalía acusa a Peinado de desproporción y de idear una confabulación. El Ministerio Público pide que se le anule la retirada del pasaporte, que como saben le anuló el juez. En El Mundo, fotografía de Donald Trump mirando al presidente Sánchez, una fotografía bastante curiosa, y recoge que Washington se compromete con sus socios ante la amenaza de Putin y da licencia a Kiev para fabricar misiles Patriot. Hueco también para el absentismo laboral. El PP dice que ofrecerá incentivos para reducir esta problemática. Dará, dice, más flexibilidad a la negociación colectiva para rebajar los 1,6 millones de ausencias diarias.
1: Bueno, pues así viene la prensa en esta jornada y hablamos en concreto de esa cumbre de la OTAN en Turquía. Eugenio González, ¿qué tal? Buenos días.
19: Hola, Estivali, buenos días.
1: Y de esos encuentros, desencuentros, pues según se mire la temática, encuentros quizá en lo futbolístico, pero desencuentros en lo comercial, en cuanto a Trump y Pedro Sánchez, pero de lo que se habla hoy, ¿no?
19: Se habla mucho. Además, no ha decepcionado este encuentro, porque también hay que contextualizar, porque por un lado, el presidente de Estados Unidos en esa cumbre de Ankara de la OTAN dijo, y es textual, que España es un país pésimo en la OTAN, no participan, no pagan y no quiere tener nada que ver con España. Esto es lo que ha dicho textualmente Trump de nuestro país. Luego ha reconseguido en la comparecencia de prensa, en esa comparecencia, el presidente de este país, de España, Pedro Sánchez, bueno, dijo que había hablado un ratito, nada, una cosa de una cuestión de segundos o minutos con el presidente Trump, y la conversación fue como muy deportiva, fue como muy saludable, porque el deporte siempre es saludable, Estivaliz. Por un lado, el fútbol, y por otro, el golf. Es verdad que el presidente Pedro Sánchez ha dicho que él con el golf como que no se lleva muy bien porque no practica mucho. Esto decía Pedro Sánchez.
20: La tarjeta roja no hemos hablado, hemos hablado solamente del fútbol y bueno, pues del éxito que es del desarrollo del propio Mundial en Estados Unidos. Algo hemos hablado de golf también, que es el presidente Trump un aficionado a este deporte. Yo no lo practico tanto, pero bueno, hemos estado hablando de estas cosas. Ha sido una conversación absolutamente informal, en buen tono y muy cordial.
19: Bueno, pues cordial, en buen tono, la conversación tuvo que ser así, pero desde luego lo que ha dicho por esa boquita Trump de España, desde luego, cordial, nada. Dice que de la tarjeta roja no se habló. En cualquier caso, Estivaliz, esto también es interesante porque según publican algunos periódicos, sobre todo, europeos, parece que los líderes de la OTAN acordaron de forma informal evitar mencionar la derrota de Estados Unidos ante Bélgica y hablar en definitiva del fútbol, pero parece que aquí esto no se cumplió. Según esta información que publican algunos periódicos, como te digo, europeos, pues estaba como, bueno, si no prohibido, se aconsejaba que no se hablara de fútbol con Trump, pero parece que en esta conversación, digamos, más personal entre Trump y Pedro Sánchez, pues sí que se habló de fútbol. Es verdad que no se habló de esa tarjeta roja, que es lo polémico. En cualquier caso, llama mucho la atención que con todo lo que está sobre la mesa solo se hablara de fútbol y de golf y no de otras cuestiones en esta conversación.
1: Y menos mal que no se habló de enduro, que es lo que practica, ese ciclismo de montaña casi de vértigo que practica Pedro Sánchez, porque no veo a Donald Trump tampoco practicando enduro, ¿eh?
18: También. Una imagen curiosa, desde luego.
19: También baloncesto, también jugaba al baloncesto Pedro Sánchez.
1: También jugaba al baloncesto,
19: bueno, sí. Pues ciclismo. Fútbol y golf, aunque el presidente de este país no practica mucho el golf, ha dicho Pedro Sánchez.
1: Bueno, nos vamos también con nuestra página de cultura, Carlos, porque bueno, entre la agenda del día hay muchísimas cosas más que contar, ¿verdad?
18: Sí, vamos a empezar con el cine, porque Cristina Medina, Nerea Rodríguez, Miki Nadal, Miquel Herzog Jr., Pablo Puyol y muchos más actores se encuentran rodando en Tenerife, en Tacoronte, una comedia llamada Mi querida familia rusa. Y es que hoy el director Jordi Calvet va a estar atendiendo a los medios de comunicación en torno a la 1:00 p.m. en el campo de golf de Tacoronte, así que a ver qué nos pueden contar y adelantar sobre esta comedia de cine español que se está rodando aquí en Canarias. Y a ver si le suena quién canta.
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18: Parece que no es español, por lo menos.
1: Que es italiano, ¿no?
18: Pues.
1: Y no es Nicoletto.
18: No es Nicoletto. Pues hoy el artista ganador de 17 premios Grammy, Sting, que es a quien estamos escuchando.
1: ¿Ah, Sting?
19: Era difícil acertar.
18: Es una canción que tiene con Juan Luis Guerra.
1: Imagínate. Ah, efectivamente, había cantado una canción con Jolly Guerra, pero...
18: Hace 8 meses salió la canción. Pues ofrecerá el concierto Sting 3.0 dentro de su gira mundial. Hoy será en el Estadio Gran Canaria, mañana en el Palmetum en Santa Cruz de Tenerife. Así que para las personas que quieran poder escuchar a Sting en su gira mundial que pasa por Canarias y que no es la primera vez que pasa, ya pasó hace unos añitos, pues pueden hacerlo.
1: Oye, increíble, qué lujo,
19: sí,
1: ¿eh?
19: Sí, he de confesarte que es una recomendación que se le ocurrió a Carlos, ¿eh?
18: Sí.
19: Si no fuera por Elena Barrio, que dijo, mira, hay una canción de Sting en español, ¿eh? Que va a llevar sorpresa.
18: Sí, la verdad es que yo no sabía que cantaba con Juan Luis Guerra, me sorprendió para bien. Sí.
1: Bueno, pues está bien, seguramente está sorprendiendo a muchos de nuestros oyentes para bien también.
19: A mí también.
1: Así que nos quedamos con la música.
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1: Que tienes más cosas, Carlos, claro. Adelante, todavía tenemos tiempo.
18: Como quiera.
1: Claro.
18: Mira, vamos a ir con otra canción que está un poco más movidita. Nos vamos con Ar de Bogotá, que ayer era la gran sorpresa del Festival Mad Cool de Madrid. Estaba anunciados como Bigger Splash, pero precisamente era el título de su nueva canción. Salieron al escenario para la sorpresa de todos los allí presentes y anunciaron este nuevo single. Que ahora, este sí fue recomendación también de
1: Elena Barrio.
18: Que me llegó y me dijo, mira, Ar de Bogotá ha sacado una nueva canción. Y yo, bueno, venga.
1: Pues vamos a aprovechar, claro.
19: Yo creo que la sección va a ser Elena Barrio. Para
1: mira, te digo una cosa, y vamos sobrado de música, sí, ¿eh? Sí, que no falten estos días.

0: en Turquía. El presidente de la primera potencia mundial vuelve a utilizar el comercio como arma política y la intimidación como herramienta diplomática. Todo porque el gobierno español se resiste a asumir el compromiso de elevar el gasto militar hasta el 5% del PIB, una exigencia impulsada por Washington y respaldada por la mayoría de los aliados. Como diría el epidemiólogo canario Amós García, calma y paciencia. Son palabras que también ha puesto en su boca el presidente del gobierno, Pedro Sánchez.
1: Calma y paciencia y una cierta normalidad también, porque al fin y al cabo cuando uno se aleja un poco de este tipo de declaraciones, lo que ve es que las relaciones entre Estados Unidos y España son unas relaciones en lo social, en lo cultural, en lo económico y también en lo político muy, muy positivas.
0: Y eso que estuvieron hablando de fútbol y del Mundial durante una charla informal, pero cuando llegan los formalismos, Trump pasa del buen rollo a la amenaza. Sin embargo, si nos metemos en la política comercial, Estados Unidos no negocia con España de manera bilateral, sino con la Unión Europea. Cualquier intento de romper unilateralmente las relaciones comerciales con un solo Estado miembro chocaría con el marco jurídico comunitario. Una vez más, veremos en qué quedan las advertencias de Donald Trump. Es jueves 9 de julio y así continúa De la Noche al Día.
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0: Pero este jueves también nos trae otras noticias.
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0: Canarias aprueba por consenso la ley Raquel que regula los municipios turísticos.
4: Sí, el Parlamento de Canarias ha aprobado por 63 votos a favor y 3 abstenciones de Vox la ley de municipios turísticos, la primera norma tramitada en la comunidad autónoma a iniciativa legislativa municipal y que viene a regular la figura de este tipo de ayuntamientos. La norma establece dos tipos de municipio turístico, de excelencia y de singularidad. José Miguel Rodríguez Fraga es presidente de la Asociación de Municipios Turísticos de Canarias.
5: Régimen y una definición de lo que son municipios turísticos que nos va a permitir equilibrar las obligaciones con el desarrollo de los servicios básicos que tenemos que prestar, que tiene mucho que ver con el número de alojamientos, el peso económico, los que cuentan con recursos especiales que atraen visitantes y que tienen también una sobrecarga.
0: También en el Parlamento se aprueba una proposición no de ley para solicitar la concesión de la Medalla de Oro de Canarias al artista José Dámaso.
4: Una proposición presentada por el Partido Popular y que reconoce su extraordinaria trayectoria y su contribución al patrimonio cultural y a la proyección de la identidad canaria. Se le considera como uno de los creadores más destacados del archipiélago.
0: Y el Partido Popular alerta de que el retraso en la reforma del Estadio de Gran Canaria pone en riesgo el Mundial 2030.
4: El Partido Popular en el Cabildo de Gran Canaria considera que el concurso desierto para ejecutar la ampliación y reforma integral del estadio supone un serio contratiempo para que la isla pueda cumplir con los plazos exigidos por la FIFA. El portavoz del PP, Miguel Jorge, reclama al gobierno insular que explique con transparencia cuál será la nueva hoja de ruta.
6: Queremos y exigimos del señor Morales y del señor Romero una explicación clara de lo que ha pasado, pero sobre todo que nos expliquen claramente y con transparencia cuál va a ser la hoja de ruta nueva a partir de ahora y cuánto van a incrementarse los costes para que la obra de remodelación del estadio puedan estar culminadas en julio del año 29, como exige la Federación Internacional de Fútbol, la FIFA.
4: Por su parte, el presidente del Cabildo, Antonio Morales, afirma que hay margen suficiente para cumplir con esos plazos y anuncia la apertura, además, de un procedimiento negociado con empresas constructoras para salvar el proyecto.
7: Nos quedan 4 años para la celebración del Mundial y para poder hacer frente a una obra de estas características. Lo hemos hecho, además, con la suficiente antelación para que nos permita actuar con la holgura que no nos lleve a, como ha sucedido en otros mundiales, que se terminen las obras una semana antes.
0: El Observatorio de Derechos Sociales afea al gobierno porque entiende que no se refuerzan los servicios ni el presupuesto en dependencia.
4: Aunque la Dirección General de Dependencia ha agilizado el reconocimiento de prestaciones por dependencia, el principal problema, dice, sigue siendo la falta de financiación y de desarrollo de los servicios. El organismo denuncia que Canarias incorporó tarde el sistema de dependencia, ha destinado recursos insuficientes y mantiene importantes desigualdades entre islas. Esto significa, a juicio de su directora, Emma Colau, que muchas personas fallezcan sin llegar a recibir la atención que les corresponde.
8: Lo primero es que el sistema de dependencia que hemos implantado en las islas es desigual absolutamente. Es decir, no es verdad que seamos islas iguales como patrocina el gobierno de Canarias. Fuerteventura a día de hoy no tiene la posibilidad de prestar muchos de los servicios que ofrece la cartera de la ley de dependencia. Ya no es que no entre en una lista de espera, es que no hay lista de espera porque no hay ese servicio.
0: El programa Familias Amigas ya cuenta con una veintena de hogares que acogen a menores protegidos en La Palma.
4: Una iniciativa que permite que niños, niñas y adolescentes

0: bajo medidas de protección compartan fines de semana y periodos vacacionales con familias voluntarias de la isla. El proyecto puesto en marcha en 2024 ya cuenta con una veintena de hogares colaboradores. La consejera de Acción Social del Cabildo de La Palma es Ángeles Fernández.
1: Han sido varias las familias que han mostrado su disposición a participar. Hoy en día se consolida con unas 20 familias colaboradoras activamente. La valoración que hacen tanto los menores, las menores, como el de las familias participantes es muy positivo, con un deseo de continuidad, y se constituyen como indicadores, tanto unos como otros, como indicadores cualitativos relevantes del impacto y la proyección del programa.
2: Canarias registró el undécimo mes de junio más cálido desde 1961.
0: Con una temperatura media de 20 grados y medio, lo que representa una anomalía térmica de más de 0,6 grados, según recoge el avance climatológico de la Agencia Estatal de Meteorología. En cuanto a las precipitaciones acumuladas, se registró una media de 2,4 litros por metro cuadrado, lo que representa el valor esperado. La mayor parte de las noches tropicales se registraron a partir del día 16, afectando particularmente a Fuerteventura y a Gran Canaria.
2: Los rescatistas abandonan poco a poco Venezuela sin esperanza de hallar más supervivientes.
0: Más de 3.800 personas fallecidas es el último balance de víctimas. Alguna familia ya ha podido dar sepultura a sus seres queridos, pero hay muchas otras que todavía siguen buscando entre los escombros a pesar del paso de los días. Muchos rescatistas y voluntarios se han marchado ya del país porque ya no hay esperanza de encontrar a nadie con vida. En Venezuela continúan nuestros compañeros de Televisión Canaria, Samuel López y Carlos García.
3: ¿Qué tal? Saludos desde Caracas, la capital de Venezuela. El último balance habla ya de 3.811 víctimas mortales que deja esta tragedia, que deja este doble terremoto. Entre los últimos cuerpos ya sin vida rescatados entre los escombros se encuentra el del niño Lucas Gámez, de 9 años, que se encontraba en una residencia, en un edificio de Caraballeda, cuando todo ocurrió. Ahora mismo las familias se centran en tratar de rescatar los cuerpos sin vida de entre los escombros, y lo hacen oponiéndose a las demoliciones que están previstas en la zona de La Guaira, como saben, la zona cero, el epicentro de esta gran catástrofe. Allí hemos conocido casos de familias que incluso están durmiendo entre los escombros, haciendo guardia, y que continúan haciendo galerías y huecos entre los escombros para tratar de sacar los cuerpos ya sin vida de sus seres queridos y darle sepultura en las próximas horas.
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2: Y en los deportes, el Cabildo de Gran Canaria llama a la tranquilidad con respecto a la reforma del Estadio de Gran Canaria. Adrián Brito, buenos días.
5: Buenos días, así es. El presidente del Cabildo de Gran Canaria, Antonio Morales, ha restado trascendencia al hecho de que el concurso para contratar la ejecución de la reforma del estadio haya quedado desierta, llamando a la paciencia y afirmando que la reforma acabará a tiempo para ser sede del Mundial de 2030.
6: Nos quedan 4 años. Para la celebración del Mundial y para poder hacer frente a una obra de estas características. Lo hemos hecho además con la suficiente antelación para que nos permita actuar con la holgura que no nos lleve a, como ha sucedido en otros mundiales, que se terminen las obras una semana antes.
5: Desde la FIFA exigen que la obra haya finalizado como máximo en julio de 2029 y ahora la reforma se adjudicará por un procedimiento negociado. Mientras tanto, la Unión Deportiva Las Palmas se ha ofrecido a jugar en otro estadio para poder agilizar las reformas, asegurando que existen alternativas. En cuanto a lo deportivo, el conjunto amarillo ha confirmado la venta de Iván Gil a Eibar. No se especifica la cantidad económica que percibe la Unión Deportiva y el futbolista catalán de esta manera continuará con su carrera en el País Vasco. También contamos que hoy mismo arranca la pretemporada en el Club Deportivo Tenerife. Tendrán lugar los primeros entrenamientos y también los reconocimientos médicos de la plantilla que realizará la pretemporada. Un equipo blanquiazul que vestirá a partir de ahora la marca deportiva Macron, la cual se encargará de las indumentarias de todos los equipos del club, además de vestir también al Costa de Eje Tenerife. Y hablamos de baloncesto, ya que la Laguna Tenerife ya sabe quiénes serán sus rivales en su primera participación en la Eurocup. El Tour Telecom y el Club Napoca, entre los más complicados de un grupo que completan el BN. Venecia, London Lions, Roma Skyline, Frankfurt o el Sialuay Basketball. Y también hablamos del Dreamland Gran Canaria, porque ha confirmado el fichaje del pívot estadounidense Luke Fisher, quien ya vistió los colores del Gran Canaria desde el 2017 hasta el 2019.
2: Y seguimos haciendo un recorrido por Canarias en cuanto al tiempo, aquí desde la zona del Gaitero, desde esa torre de vigilancia en Arafo, en la isla de Tenerife. Nos dice Mercy que ahora mismo se registran 24 grados y sin viento, con ese destacamento de la Abrifor, que son nuestros vigilantes en el monte. Desde La Gomera, equipo, ¿cómo viene el día? Hoy para guarapo fresco y buen sombrero, con una temperatura de 25 grados y medio, esto en la isla de La Gomera. Ricardo desde Ingenio nos incluso nos aporta que hace algo de viento, y bueno, como estamos diciendo, una jornada donde se nota algo más de fresquito y que sobre todo vamos a tener más presencia de nubes. Vicky Palma, ¿qué tal? Muy buenos días.
7: Buenos días, Tibali.
2: Ya se nota, ¿verdad?
7: Sí, se está notando un cambio de tiempo. Es verdad que seguimos teniendo en algunas zonas temperaturas notablemente altas. Hay algunos valores en medianía superando ya los 25 grados, sobre todo en la isla de Gran Canaria. La situación es bastante mejor que en jornadas anteriores en La Palma, en El Hierro, en La Gomera, en Tenerife. A esta hora en Lanzarote y Fuerteventura los termómetros van de los 20 a los 23 grados, y bueno, tenemos nubosidad baja en la cara norte del archipiélago, es decir, en el archipiélago Chinijo, el norte y toda la mitad oeste de la isla de Lanzarote, todo el norte y el oeste de Fuerteventura, el norte de Gran Canaria, de Tenerife. También hay algunas nubes en Santiago del Teide y Soria Deje, en el norte de La Gomera, en el nordeste de la isla del Hierro. Y bueno, a medida que avance el día, al menos las nubes de Fuerteventura sí que tenderán a desaparecer. También parte de las de Lanzarote se abrirán claros en La Graciosa. En el norte de las islas de mayor relieve, quizás los cielos más despejados queden en la isla de La Palma. En el resto, las nubes han llegado para quedarse. Y bueno, esa nubosidad se sitúa a menos de 700 metros, 800 metros al final del día en la jornada de hoy. En el resto, tiempo soleado, temperaturas de verano, pero notablemente más frescas que en jornadas anteriores. Las máximas alcanzarán y superarán los 30 grados en todas las islas, los 34 en la isla de Gran Canaria, pero no serán los casi 39 que se registraban de máxima en estaciones oficiales en la jornada de ayer. Hay viento de componente norte, moderado en general, va a soplar a lo largo del día. Aparecerán, ya las tenemos, algunas rachas localmente fuertes, sobre todo ahora en estas primeras horas de la mañana, que reaparecerán después de media tarde. Afectan a las vertientes sureste y noroeste en las islas de mayor relieve, a puntos del interior de Lanzarote y de Fuerteventura, y también por efectos del relieve a la cara sur del macizo de Anaga en la isla de Tenerife, que puede afectar a la capital, a Santa Cruz de Tenerife, a lo largo de las próximas horas. En cuanto al estado del mar, pues en principio en la mayor parte de las playas y de las zonas de baño del archipiélago seguimos con tranquilidad, con oleaje que no alcanzará el metro de altura, pero eso sí, no significa que debamos bajar la guardia. Hay que mantener la precaución al acercarnos a las costas.
2: Bueno, pues ya saben ustedes, máxima precaución. Aquí también nos apuntan ya Telde, fresquito, 17 grados de sensación térmica y nublado. Ya veo que hay gente que agradece que se haya instalado un poquito el fresquito en esta jornada. Aquí también nos ponen Vicky, con dorada fresquita, que venga lo que venga, una dorada. Bueno, pues una dorada, me imagino que se refiere al pescado, ¿no? Digo yo. A una dorada fresquita, no, pescado, o la marca de, ya sabemos,
7: y
2: ¿no?
7: Es demasiado temprano, me parece a mí, pero bueno.
2: Vamos a dejarlo en el pescado, en una dorada. Aunque tampoco pega para el desayuno. Vicky, un saludo, gracias.
7: Adiós, buenos días.
2: Bueno, 7 y 14 minutos de la mañana, nos hemos puesto en contacto con la sala del 112, por lo pronto no hay incidencias en esta mañana, por lo tanto también algo que nos alegra, así que esperemos que sea una jornada tranquila, pero si nos fijamos en el tráfico, sí que se notan algunas retenciones intermitentes en el tramo entre el Sausal y Tacoronte, y luego a la altura de Guamasa y Los Rodeos, con destino el área metropolitana, pero en el resto de la isla de Tenerife se circula con total normalidad, como también lo estamos viendo en las imágenes del mapa de tráfico de la isla de Gran Canaria, absoluta normalidad también en todas las vías principales, por lo tanto, sin complicación. En cualquier caso, cualquier incidencia se la haremos llegar a lo largo de nuestra programación. Nos vamos ya con la agenda del día, que seguimos avanzando en este mes de julio. Eugenio González, buenos días.
8: Buenos días, Estíbaliz.
2: Ya jueves, qué rápido se ha pasado la semana, ¿eh? Sí, 9 sí. de julio, de jueves, y bueno, Canarias que presenta el programa de ayuda a los autónomos.
8: Sí, será esta mañana cuando el vicepresidente del gobierno de Canarias, Manuel Domínguez, presente esta convocatoria de los programas de ayuda para autónomos, para la contratación de un primer empleado y para el acceso también al crédito con tipos de interés bonificados. Como te digo, lo presentará el vicepresidente del gobierno, Manuel Domínguez, también todo en un día donde el gobernador del Banco de España, José Luis Escrivá, que va a estar en Canarias, en concreto en Tenerife, y que va a presentar el capítulo sobre productividad del informe anual de 2025 de la institución ante representantes del tejido empresarial, económico y académicos de Canarias. Por tanto, en clave económica, esta jornada de jueves viene marcada por estas dos citas importantes, Estíbaliz.
2: Y también tenemos hoy un homenaje a título póstumo al físico Emilio Cuevas.
8: Sí, y va a estar la ministra para la Transición Ecológica, Sara Hagasen, que clausura el acto de homenaje póstumo, como bien dice, al físico canario Emilio Cuevas. Tras este acto, el Centro de Investigación Atmosférica de Isaña pasará a llevar su nombre y participa en un recorrido por el Parque Nacional del Teide para conocer, en este caso, los trabajos de restauración medioambiental de la zona. Será a partir de las 10:30 de esta mañana en ese lugar fantástico, en el Observatorio Atmosférico de Isaña. Allí va a tener lugar este acto, como te digo, este homenaje póstumo al físico Emilio Cuevas, donde va a estar la ministra de Transición Ecológica, Sara Hagasen.
2: La verdad que una persona entrañable, los que conocimos a Emilio Cuevas y todo lo que proporcionó en cuanto a la meteorología en estas islas y esos contactos que tenía con otros institutos con carácter internacional. También se presenta la campaña de verano del sorteo de Navidad. Sí. Fíjate por dónde, que ya estamos. Claro, al fin y al cabo es un souvenir, ¿no? Que nos llevamos de vacaciones.
8: Eso es, aunque sea muy pronto, porque es el 22 de diciembre, falta como medio año, bueno, un poquito menos. Lo cierto es que siempre por esta fecha, por vacaciones, se presenta los décimos que anuncian la disponibilidad de la Lotería de Nacional en los establecimientos para ese sorteo extraordinario. Será esta mañana en Madrid, lo va a presentar el presidente de Loterías y Apuestas del Estado, Jesús Huerta, y luego también todo, justo que coincide la presentación de esta campaña del sorteo extraordinario de Navidad, pues sepan también que hay concentración de protesta, en este caso, de representantes de las asociaciones de la Administración de Lotería para exigir a la Sociedad de Loterías y Apuestas del Estado pues la revisión urgente del modelo económico de la red de ventas. Por tanto, en el día en el que se presenta el sorteo extraordinario de Navidad, pues también aprovechan para concentrarse y hacer públicas estas reivindicaciones de los trabajadores.
2: Es que recordemos que pedían un aumento del precio del billete porque dice que ya no les sale a cuenta.
8: No sale rentable.
2: Sí, el hecho de las ganancias que tienen en cuanto a las administraciones, ¿no? Sí. Pero vemos que sigue el mismo precio de cara a la próxima campaña de Navidad, pero creo que aumentan el número de billetes.
8: Hoy nos contará más detalles en esta campaña que se presenta hoy en Madrid sobre el sorteo extraordinario de Navidad.
2: Que nos podemos enterar. Bueno, a partir de las 11 de la mañana viene la Alpispa, ¿con qué?
8: Bueno, pues viene con actualidad, viene con curiosidad. Mira, por ejemplo, te adelanto que se va a venir a la radio dos hombres, dos héroes que han estado en Venezuela ayudando, van a estar aquí con nosotros en la radio, que estuvieron 7 días trabajando como voluntarios en La Guaira. Se llaman Marcos, se llaman Mario, y van a estar aquí en la radio para contarnos esa experiencia. Acaban de llegar de Venezuela y nos van a contar cómo ha sido ese trabajo. Esto por un lado, y por otro, pues sabes que también, claro, llega el verano, también acaba la temporada de algunas cosas, y hoy también se despide por esta temporada Fran Baraja. Así que imagínate tú el final de fiesta que vamos a tener hoy con Fran Baraja aquí en la radio a partir de las 12:30, porque lo voy a volver en septiembre, pero acaba temporada ya aquí en julio.
2: Bueno, será triste el hecho de que ahora, sí. Bueno, triste para nosotros que los escuchamos y sobre todo alegre para el que se va a tomar unas vacaciones.
8: Pero
2: ¿no?
8: Luego, claro, luego.
2: Pero bueno, que habrá fiesta, me imagino, sí, en esta despedida antes de las vacaciones.
8: Ya tenemos fiesta con él todos los jueves a diario, primera tú hoy, que ya se va de vacaciones, ¿no? Será fiestón.
2: Bueno, la parroquia estará todo con
8: total,
2: él.
8: Total. La parroquia. Te veo puesta, ¿eh? Claro, que tú formas parte de la parroquia.
2: Yo formo parte de la parroquia, claro, y cuando puedo contesto.
8: ¿Cómo era? Estíbaliz del directo era, ¿no? Que ya te llamas así.
2: La doctora del directo.
8: Sí, así te llamas, así te llamas Fran Baraja.
2: Gracias, Eugenio. A partir de las 11 te escuchamos y a Fran Baraja hoy con más motivo.
8: Yo soy contigo hasta las 11.
2: Un saludo.
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2: Bueno, nos metemos ya casi en faena en esta mañana de jueves, 9 de julio, y bueno, vamos a entrar en materia política porque tenemos por aquí con nosotros en los estudios a Nira Fierro, que es secretaria de organización del Partido Socialista en Canarias. Señora Fierro, ¿qué tal? Muy buenos días.
9: Buenos días a todas y a todos.
2: Y quizás para empezar tenemos que hacer referencia a lo que ocurrió ayer en el Parlamento de Canarias.
9: Intuía yo algo.
2: Que tiene que ver con esta conclusión del dictamen de la Comisión de Investigación sobre la compra de material sanitario durante la pandemia. De ese pleno, durante la votación, pues se ausentó el Partido Socialista, Nueva Canarias y la Agrupación Socialista Gomera. ¿Qué explicación le damos, señora Fierro?
9: Bueno, esto hay que hacer un análisis sosegado, como que hay que hacerlo sobre la gestión de la pandemia. Llevamos 2 años de comisión de investigación que culminó ayer con el dictamen en el pleno del Parlamento de Canarias, y bueno, quizás teníamos algunos las expectativas mucho más altas, ¿no? Porque desde el momento que se hace el titular y la conclusión antes de que se empiece la propia comisión de investigación, ¿no? Y yo lo recordaba ayer en mi intervención, porque yo estuve allí e intervine, algunos, Partido Popular y Coalición Canaria, en febrero, 3 meses antes de que empezara el estudio de la comisión de investigación, de que pasaran por allí los comparecientes, de que nos entregaran la documentación administrativa de la gestión del material sanitario y las compras, ¿no? Algunos ya habían señalado al presidente Torres. El caso Torres, acuñaron el 28 de febrero del año 2024, la comisión empezó en mayo, ¿no? Y lejos de atender a los más de 70 comparecientes que pasaron por la comisión de investigación, lejos de atender a la documentación, incluso a la recién pedida documentación, como puede ser el archivo del Tribunal de Cuentas, determinados expedientes que estaban todavía abiertos, o incluso la sentencia del caso Mascarillas, donde pone, más allá de la condena, que es a lo que algunos se agarran, más allá de esa condena, lo que pone la sentencia del caso Mascarillas es que los contratos no se hicieron con perjuicio para la administración pública, ¿no? Eso pone la sentencia del caso Mascarillas. Eso todo se ha obviado para señalar a una persona, que es Ángel Víctor Torres, dando igual esta realidad administrativa, dando igual incluso que el presidente de la Audiencia de Cuentas, que es una persona conocida, relevante dentro de Coalición Canaria, dijera en el Senado que los contratos de las mascarillas están administrativamente impecables, más allá de que después en los despachos, como se ha visto, dos tíos se hagan su negocio de forma ilícita, lo cual tiene todo nuestro rechazo y que le caiga como le ha caído todo el peso de la ley. Pero nosotros no podemos convertir el Parlamento de Canarias en juicios paralelos y, sobre todo, avalar un documento lleno de insinuaciones donde señalan a personas, donde la justicia dice todo lo contrario. Por lo tanto, nuestra manifestación política ayer, no solo la del Partido Socialista, la de Nueva Canarias, la de Agrupación Socialista Gomera, era de rechazo a este paripé, a este circo que han puesto al Parlamento de Canarias a disposición de Coalición Canaria y de Partido Popular para intentar dañar la imagen de una persona, de Ángel Víctor Torres, que ni la justicia, ni los servicios jurídicos ni administrativos del Gobierno de Canarias lo señalan como parte de una trama, como han querido señalar de forma miserable los grupos de gobierno, ¿no? Y por lo tanto, nuestro rechazo quedó patente en un voto particular que presentamos a ese documento y, por supuesto, quedó patente en que el Parlamento de Canarias no puede estar a disposición de la miseria política de algunas formaciones.
2: Mayor Trujillo, ¿qué tal? Muy buenos días.
10: ¿Qué tal? Buenos días, Estíbaliz. Buenos días, Nira Fierro. Más allá de lo que acaba de explicar, entiendo que ahora es fácil decirlo, ¿no? Eso de si se volviera para atrás, ¿qué harían distinto, no? Pero me imagino que con RR7 no hubieran hecho ese contrato de 4 millones de mascarillas, y tampoco entiendo que hubieran tenido nada con la trama corrupta de Aldama, ¿no?
9: Mira, RR7 es el único contrato de los más de 1.400 que gestionó por urgencia la Dirección General de Recursos Económicos. Es muy fácil hacer revisionismo pandémico y decir que en Canarias se instauró la corrupción cuando es un contrato de más de 1.400, no que se hicieran mal, es que es el único que tiene un expediente de reclamación vivo. Esto es distinto. Y lo que demuestra precisamente la documentación es que el Gobierno de Canarias, con las herramientas que tenía, hizo lo que tenía que hacer, que era reclamar ese dinero. Y nos ha dicho el tribunal de la agencia tributaria, todos los diputados, que no podemos saber hoy si se ha recuperado o se ha perdido el dinero. O sea, que yo ayer lo pedía también, absténganse de hacer afirmaciones que no podemos saber, porque tenemos por escrito una respuesta de la agencia tributaria que nos dice a los diputados, oiga, este dinero está en secreto, este asunto está en secreto, no podemos saber si ha habido un embargo o no. Por lo tanto, no podemos saber si ese dinero se recuperó o no. Lo que sí sabemos es que el gobierno del Pacto de las Flores, cuando hubo ese no cumplimiento de contrato, activó todos los mecanismos para recuperar ese dinero, con la misma contundencia que tengo que decir que el Tribunal de Cuentas archivó este asunto, con la misma contundencia. Lo que no podemos hacer nosotros es ir más allá de la justicia y ser jueces y efectivamente con un revisionismo pandémico, porque aquí nos hemos olvidado que es que había un mercado extraordinariamente salvaje donde era imposible acceder al mercado, y lo que pone efectivamente la sentencia del caso Mascarillas es que era tan importante poder conseguir material como traerlo. ¿Cómo? Porque en ese momento estaban las conexiones como estaban, y todo eso también fue a la comisión de investigación, y de todo eso se habló con experiencias de empresarios, con experiencias de técnicos de la administración de la comunidad autónoma, y todo eso se ha obviado de una manera tan sangrante que nos lleva al principal partido de Canarias a tomar decisiones tan drásticas como la de ayer. Nosotros no vamos a formar parte de este show y ni de la mediocridad política que generaliza ahora mismo la actualidad nacional, no, por favor.
10: ¿Y usted cree que se recuperarán esos 4 millones de euros?
9: Yo te digo, Mayer, nosotros, el gobierno de Ángel Víctor Torres hizo lo que tenía que hacer, lo pone en la documentación que nos transmite el propio gobierno actual de Canarias, que es activar todos esos mecanismos, que pasó con ese contrato, puede pasar con cualquier otro contrato de material que compre hoy el gobierno de Canarias, pero la administración tiene herramientas para defenderse. Uh-huh. Activó todos esos mecanismos. Yo no te puedo decir hoy, porque ya te digo, no tenemos, la propia consejera de Hacienda ha respondido preguntas que hemos hecho los socialistas sobre este asunto en pleno. La agencia tributaria dice, oye, esto no se puede saber porque está en secreto. Por lo tanto, no se puede saber si se han perdido del todo, se han recuperado o en qué punto estamos. No lo podemos saber. Y eso me vale para mí y vale también para que venga aquí alguien de otro partido a decir, no, es que se ha perdido. No lo sabemos. Cuando termine este proceso, lo sabremos.
11: El caso que con la experiencia de todo este procedimiento, señora Fierro, quizás habría que plantearse activar más controles sobre la contratación pública, reforzar esos controles.
9: Esto ha sido otro de los grandes debates, ¿no? Hay un artículo que es el artículo de la Ley de Contratos, el 120, ¿no? Que levanta el entramado administrativo un poco por la agilidad que requieren los tiempos. Esto es muy fácil decirlo hoy. Es muy fácil decirlo hoy, pero hay que ponerse en un 20 de marzo del año 20, sabiendo que no tienes mascarillas, que te ofrecen mascarillas y las tienes que comprar para mañana porque tu stock es de 20.000 mascarillas para toda Canarias, ¿no? Hay que ponerse en ese escenario, que hoy con el revisionismo pandémico es muy fácil hacer un análisis de, bueno, claro, los controles, si voy a pedir yo informes técnicos, cuando me están ofreciendo mascarillas las tengo que traer mañana, porque los médicos, los sanitarios, la gente en el hospital está yendo con bolsas de basura, ¿no? Por lo tanto, hombre, hoy tenemos una emergencia que fue sanitaria. No sabemos qué tipo de emergencia va a venir mañana. Y esto lo estamos viendo con los temporales, evidentemente tenemos que ir aprendiendo a gestionar este tipo de imprevistos, pero es cierto que la administración hoy ya tiene controles. De hecho, ha habido informes, muchos informes de la Audiencia de Cuentas de Canarias, del Tribunal de Cuentas, de la Unión Europea, que nos decía, oiga, es que hay una directiva de la Unión Europea de ese momento, de marzo del 20, que dice, cómprese por tierra, mar y aire, vía telefónica, de palabra, le permitía a la administración pública decir, oiga, usted la urgencia es comprar y traer. Por eso hay empresas que no se dedicaban a material sanitario, pero por su capacidad de operar en China, pudieron traer material. Claro, hay empresas que no tenían nada que ver, claro, pero tenían un proveedor en China y pudieron traer. Y lo que dice la Unión Europea, oiga, búsquese la vida, tráigalo como pueda. Y eso se permitió. No es lo habitual, claro que no es lo habitual, pero no es lo habitual que estemos 3 meses en casa porque hay un virus que está matando a cientos de miles de personas, a millones de personas en todo el mundo. Lo que pasa es que esto ha sido utilizado de una forma bastante miserable a lo largo del tiempo. Es muy fácil ponerse ahora a analizar cuando todos nos levantábamos todos los días mirando a ver cuánta gente había fallecido, ¿no?
10: No, por eso decía antes que si volvieran atrás, pues ahora con esta información, pues me imagino que se replantearían muchas cosas, ¿no?
9: Porque sí, pero es que fíjate, a nosotros nos han llevado hasta cuestionar un comité de expertos, de científicos, que trabajaban con el gobierno de Canarias, de asesoramiento. Los llevaron a la comisión de investigación, a gente que son de primer nivel en la ciencia en Canarias, de la ciencia europea, de la ciencia de nuestro país, poco menos como si fueran, bueno, no, mira, esta gente aportó mucho a Canarias sin pedir ni un solo euro. Y, por supuesto, yo lo dije ayer, lo que no íbamos a hacer nosotros es buscar en ChatGPT si las ratas nadaban, ¿no? El gobierno de Canarias se apoyó en científicos y fueron cuestionados los científicos. Y, pero es que estamos hablando, ¿en qué se ha convertido la política? Por favor, que es que había una urgencia que era con las herramientas que tenía una administración pública que tampoco estaba preparada para... No había norma, se tuvo que hacer toda una maraña legislativa porque no había norma para afrontar. La pandemia. Lo que pasa es que, claro, hay una fortaleza electoral de una persona que le tocó gestionar esta pandemia, que además lo hizo bien, que además la gente le votó, que ganó las elecciones. Oiga, este hombre no puede seguir teniendo el respaldo mayoritario de la gente, ¿no?
10: No. Hoy leemos algún titular como este: las mascarillas resucitan el pacto de las flores, porque también la agrupación socialista Gomera abandonó el pleno.
9: No solo abandonó.

0: pleno, sino que los partidos, Nueva Canarias, Agrupación Socialista Gomera y Partido Socialista, lo cual yo agradezco, firmaron el voto particular, firmamos juntos, trabajamos juntos un voto particular. Porque es una indecencia a la memoria intentar atacar. Bueno, es que la gestión de un gobierno, ellos no estaban defendiendo al PSOE o a Ángel Víctor Torres, estaban defendiendo la gestión de un gobierno que hizo lo que pudo con las circunstancias que tenía, sin manual de instrucciones, porque nadie había gestionado una pandemia antes y con la preocupación de que se te estaba muriendo la gente todos los días.
1: No, yo quería aprovechar el titular para preguntarle, ¿cree usted que después de las próximas elecciones de mayo de 2027, si necesitan los votos de la Agrupación Socialista Gomera, los tendrán?
0: Bueno, nosotros tenemos una extraordinaria relación con Agrupación Socialista Gomera. Vamos, han sido compañeros de viajes durante el Pacto de las Flores, y yo lo que creo es que en el año 2027, cuando sean las elecciones municipales y autonómicas, el Partido Socialista va a ganar las elecciones con Ángel Víctor Torres, y evidentemente, bueno, pues ya veremos qué parlamento nace de esas elecciones. Ahora es tiempo, yo lo sé, de política ficción, de decir con quién les gustaría a ustedes estar dentro de un año, ¿no?
1: No, lo digo también porque ayer en ese mismo sitio estuvo sentado Casimir Curbelo y nos dijo que en la próxima
0: Sí, escuché
1: semana.
0: una pequeña anécdota de Zapatero,
2: Sí.
0: que fue como contó ayer.
1: Sí, fue así. Y nos contó que tiene reunión los próximos días con el ministro de Hacienda y también con el ministro Ángel Víctor Torres, porque él sigue empeñado en conseguir el 60% de descuento para el IRPF para la Isla de La Gomera. O sea, que veo que.
0: Bueno, es algo que ayer estuvimos hablando de eso también, porque en el pasillo parlamentario también de estas cosas se hablan, y bueno, nosotros evidentemente hablamos de los asuntos que cada uno entendemos como prioritarios, y sí, tendrá una reunión la próxima semana, le explicará sus motivos. El diálogo siempre está abierto, no puede ser de otra manera, somos formaciones políticas distintas, pero al final.
1: ¿Y ustedes desde Canarias ven eso? ¿Ven esa idea de un descuento del IRPF para los gomeros y para los herreños?
0: Bueno, nosotros lo que tenemos claro es que esta comunidad autónoma no puede seguir perdiendo dinero, y no puede ser que, por ejemplo, la primera decisión del gobierno haya sido quitar el impuesto de sucesiones y donaciones, ¿no? Por ejemplo, ¿no? Eso es una pérdida de recursos para la comunidad autónoma, que además es bastante poco justa dentro de nuestro marco de progresividad fiscal, que es por lo que el Partido Socialista siempre ha apostado. Nosotros hemos llevado al Parlamento de Canarias determinadas propuestas que han sido todas rechazadas en ese marco, entre otras cuestiones, como por ejemplo de gravación fiscal para las rentas medias, para que la cesta de la compra cueste menos, que estas son nuestras
1: Sí.
0: prioridades políticas. Para otros puede ser el 60%, nosotros hemos estado en ese marco y han sido rechazadas. Nosotros
1: O sea,
0: seguiremos.
1: que ustedes no lo ven esto del
0: No, yo te
1: 60%.
0: estoy diciendo cuáles son nuestras prioridades, que es,
1: Sí.
0: por ejemplo, recuperar el impuesto de sucesiones y donaciones, por ejemplo, hacer una desgravación para que la cesta de la compra, que en Canarias es inasumible, cueste menos. Lo que no me vale es que el vicepresidente del gobierno le quite el HIC a la sala, la mantequilla y al café para que nos cueste menos la cesta de la compra, que esto es un insulto a todos los canarios. Ese ha sido nuestro marco político de propuesta. Otros tienen otras. El señor Curbelo tiene el 60%. Bueno, vamos a ver qué plantea el Ministerio de Hacienda. Nosotros hablamos de todo
1: Sí.
0: y después ya veremos.
2: ¿Y cuánto podría haber de viable en la posibilidad de aprobar algunos determinados aspectos del decreto Canarias o el decreto Canarias en su conjunto? Porque el gobierno de Canarias anuncia que va por todas.
0: Bueno, el gobierno Canarias lleva con eso ya bastante tiempo, ¿no? Nosotros hemos sido extraordinariamente claros, porque el gobierno de Canarias es capaz de pedir al gobierno de España lo que es incapaz de asumir en sus propias competencias. Tenemos un gobierno que se dice de nacionalistas, que lo único que hacen es reclamar, reclamar, reclamar al gobierno de España cuando tiene competencias propias que nos ha costado mucho conseguir, que son del autogobierno, como la vivienda, como la sanidad, como la educación, como la dependencia, y que cuando tú le exiges a él que cumpla con lo que le corresponde, pues mira para el otro lado, ¿no? Por lo tanto, es un nacionalismo de cartón piedra, que no cree en el autogobierno, porque efectivamente siempre busca subterfugios, como este caso, el decreto Canarias, para no hacer lo que está en sus competencias, ¿no? Hay cuestiones del decreto Canarias que están dentro de la agenda de gobierno del acuerdo de legislatura del gobierno de Pedro Sánchez con Coalición Canaria, que se cumplirán como se han venido cumpliendo hasta ahora. Decía el presidente hace dos plenos en el Parlamento de Canarias que ese acuerdo tiene un cumplimiento de un 65%, y seguiremos cumpliendo porque los socialistas somos personas serias. Lo que no somos es tramposos intentando incluir en un documento cosas que no están firmadas. Que hablaros como lo del 60%, hablaremos de todo. Los socialistas tenemos claro que somos trascendentales por nuestro peso político y electoral en la política canaria, también en la política de nuestro país. Hablaremos de todo, por supuesto que sí. Lo que pasa es que lo que firmamos es una cosa y lo que quieran poner otros, legítimamente, es otra.
2: Bueno, otra polémica que enfrenta quizás Estado y Canarias, señora Fierro, que tiene que ver con el Centro Nacional de Vulcanología. ¿Quién bloquea a quién?
0: Es que esto es una cosa inventada, muy típica.

0: de esta gente, ¿no? Que cada poco rato necesita un elemento de confrontación con el gobierno de España. Insisto, precisamente para no hablar que los médicos en Canarias están en huelga, no por la ministra de Sanidad, que la sanidad, la educación salió el 14 de junio también a la calle porque hay un abandono total en la educación inclusiva en las aulas de Canarias, ¿no? Todas estas cosas que sacan ellos de vez en cuando, ¿no? Para confrontar con el Estado, ¿no? Mire, esto tiene unos plazos, ya ha salido el Ministerio de Ciencia, diciendo que tranquilidad, que esto es una cuestión. Lo que pasa es que esto es un centro nacional, claro, tiene bastante claro cuál es el objetivo. Otra cosa es que quieran guerrear ahora con...
1: Pero
0: con...
1: ¿se corre el riesgo de que queda en algo simbólico el hecho del Centro Nacional de Vulcanología en Canarias?
0: Mira, el gobierno de Pedro Sánchez ha sido bastante claro y contundente, cosa que también se le ha criticado por otras formaciones políticas, porque ha sido el gobierno que mejor y más ha entendido este país en la descentralización administrativa. Y cuando es el gobierno de Pedro Sánchez el que precisamente dice, oiga, hay que sacar toda la centralización del Estado de Madrid, que es lo que ha ocurrido hasta ahora. Y a mí me extraña, sorpresivamente, una vez más, que un partido nacionalista como Coalición Canaria diga ahora este tipo de cuestiones, cuando ha sido precisamente el gobierno de España el que por primera vez ha sacado de Madrid determinados asuntos, la Agencia de Salud, ¿no?, por ejemplo, que se va a ir de Madrid, haciendo un hito en la historia administrativa de nuestro país, que ataque al gobierno que precisamente está creyendo en la descentralización. Es el único partido nacionalista, como es el único partido nacionalista que votó en contra de la amnistía, ¿no? Por eso de cartón piedra, ¿no?
2: ¿Pero quién debe tener la vigilancia volcánica? ¿El centro ese o que debe seguir en el IGN?
0: Bueno, yo creo que evidentemente nosotros no somos una isla aislada en el hecho lingüístico, por así decirlo. Somos parte de un país que tiene que tener un control, y además una Unión Europea también que debe tener
2: una
0: potestad sobre
2: por ejemplo, lo que está pasando
0: determinadas cuestiones, ¿no?
2: Con el TEIDE es una responsabilidad importante que alguien tenga eso claro, que tiene esa función, ¿no?
0: Y nadie discute que es el único territorio más preparado y capaz, no solo por la experiencia reciente, sino también por la capacidad científica, es Canarias y en la isla de La Palma, y estamos viendo lo que está pasando en la isla de Tenerife, pero más allá de eso no puede el gobierno de España atacar permanentemente, el gobierno de Canarias atacar permanentemente a quien te está dando la posibilidad, ¿no? Y esto se arregla hablando. Si hay algún tipo de discrepancia, o si el gobierno de Canarias o el Cabildo de La Palma cree que hay algún tipo de parálisis, no se va de la manera que lo han hecho ellos, pero yo insisto, lo puedo entender y de esa manera que ellos tratan los asuntos con el gobierno de España, ¿no?
2: No. ¿Cómo arreglaría usted el asunto de las reivindicaciones de los médicos?
0: Bueno, para empezar...
2: Porque están disparando a Madrid y a Canarias.
0: Bueno, les han dicho aquí al gobierno de Canarias que sí, que lo de Madrid es una cosa, pero es que aquí tienen determinadas competencias, como por ejemplo que no se sustituyan ahora en verano las bajas, que no se sustituyan...
2: Y la reducción del número de horas de guardia.
0: No se sustituyan las vacaciones, ¿no? Este tipo de cuestiones no tiene que ver con el gobierno de Pedro Sánchez. Aunque decía este pleno, el diputado de Nueva Canarias, Yone Caraballo, que determinados puestos intermedios... puestos en todos los sentidos, en todo el sentido de la palabra, estaban mandando mensajes a la gente, a los trabajadores, diciendo que por culpa de Pedro Sánchez no se podían hacer esos contratos, ¿no? La verdad que es asombroso hasta dónde llega la capacidad inventiva del actual gobierno de Canarias, ¿no? Son estas cuestiones también por las que los médicos están saliendo a la calle. No solo los médicos, los pacientes estamos sufriendo la degradación de la sanidad pública de Canarias, que el presidente del gobierno de Canarias decía que si él iba al centro de salud mañana le atendían, ¿no? Sin darse cuenta de que cuando tú vas a la aplicación del centro del Servicio Canario de Salud te dan para 10 días, por ejemplo, ¿no? Yo no sé si a él le atenderán, pero la inmensa mayoría de la gente que va a pedir cita para el médico de cabecera te dan para 10 días, ¿no? Y es con este talante con el que el gobierno de Canarias está tratando el asunto de la sanidad. Lo primero que yo le pediría al gobierno de Canarias es que se siente con ellos, ¿no? Que no delegue su responsabilidad a la consejera. Los médicos incluso le han pedido que incluso la gente del transporte sanitario le ha pedido al gobierno que se siente presidente, que se siente presidente. Y eso no ha ocurrido. Y eso, yo te acabo de decir hace nada que nosotros estamos dispuestos a hablar de todo, aunque no estemos de acuerdo. Estamos dispuestos a hablar de todo. Pero es que el gobierno de Canarias no se ha sentado con ellos.
1: Nira Fierro, secretaria de Organización del Partido Socialista en Canarias. Gracias por acompañarnos. Buenos días.
0: Gracias a ustedes. Buenos días.
2: Gracias, Nira.
1: Bueno, y en este punto de la mañana saludamos también a nuestros compañeros de Buenos Días Canarias en la televisión en Canarias. Ya está Pilar Romeu preparada y para hablar de nuevo de una jornada de intenso calor. Pilar Romeu, buenos días. Bueno, se quedan en la pantalla de Televisión Canaria con el Buenos Días Canarias. Aquí continuamos en la Radio Pública Canaria, 7:40 de la mañana, un alto en el camino y enseguida estamos de vuelta.
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1: 7:42 de la mañana, que ya estamos de vuelta en esta sintonía de la Radio Canaria. Durante los próximos minutos vamos a hablar de turismo, porque la Ley de Ordenación Sostenible del Uso Turístico de la Vivienda cumple ya algunos meses en vigor y ya va aportando algunos datos. Vamos a analizar ya, haciendo balance con José Manuel Sanabria, que es viceconsejero de Turismo del Gobierno de Canarias. Viceconsejero, ¿qué tal? Muy buenos días.
12: Hola, buenos días a los dos.
1: Bueno, en estos meses de la entrada en vigor de esta ley, viceconsejero, ¿qué balance hace el Gobierno? ¿Cuál diría que es el principal logro hasta ahora?
12: Bueno, lo que pensábamos que tenía que pasar, un efecto contención, la entrada en vigor de la Ley de Uso Turístico de la Vivienda supuso que en 85 municipios de Canarias ya no se pudieran establecer o no pudiera tramitarse las declaraciones responsables para dar de alta a ninguna otra vivienda vacacional, más que en 3 municipios que tienen una ordenación específica, que son Pájara, Granadilla, Navona y Las Palmas de Gran Canaria. Así que el efecto condición se ha conseguido y hay un descenso moderado, digamos que suave, cada semana en torno a 50 viviendas menos cada vez. Tenemos ahora mismo en torno a 1.600 viviendas vacacionales menos que en el 13 de diciembre de 2025. Es decir, a lo que antes había una tendencia de crecimiento semanal de en torno a 20, 30 viviendas vacacionales, ahora hay un decrecimiento de viviendas vacacionales en torno a 50, 60 viviendas vacacionales. Eso es lo que pretendíamos con esto, y ordenar el suelo e instar a los ayuntamientos a ejecutar sus competencias y a los cabildos también.
2: Leíamos, buenos días, un dato, y me gustaría que lo precisáramos, ¿no? Leíamos un dato ayer de que ahora son 38.300 las viviendas de alquiler vacacional, y la oferta en mayo de 2025 era de 47.600. No sé si esos son los datos que ustedes también manejan.
12: A ver, es que son datos distintos, ¿no? Una cosa es el registro general turístico, en el que hay 72.000 viviendas vacacionales dadas de alta, y con número de registro, con número de asignatura. Y otra cosa es las viviendas vacacionales que están en plataformas de comercialización, que es una estadística experimental que tiene el ISTAC, que hace una revisión de todas las viviendas que están en comercialización en este momento. Esas son las cifras que usted está hablando, sí. De las 47.000, que ha pasado a 38.000, efectivamente. Ha habido un descenso, pero eso no tiene que ver con la Ley de Uso Turístico de la Vivienda. o de luego no tenemos datos especiales que tengan que ver con eso. Lo que tiene que ver es con la entrada en vigor del decreto de vivienda de ventanilla única del Ministerio de Vivienda y Agenda Urbana, que propiciaba que si no obtenías un número de registro a través del Colegio de Registradores en el registro estatal, que ha sido tumbado por el Tribunal Supremo, pues evidentemente salías de las plataformas, pero no se dejabas de estar en el Registro General Turístico. Ese segundo registro del Estado ha sido tumbado, ya digo, por el Tribunal Supremo, y ya lo habíamos avisado, ¿eh? Nosotros, que no se podían crear dos registros para esta misma actividad.
2: O sea que para saber exactamente cuál es el dato, digamos, de viviendas de alquiler vacacional que tenemos en este momento en funcionamiento, ¿qué deberíamos seguir?
12: Pues depende, si queremos un dato administrativo, tenemos 72.000 viviendas aproximadamente. Si queremos el dato de comercialización de las que están en plataformas de comercialización, son unas 38.000, como usted ha dicho.
1: Uh-huh. Bueno, en cualquier caso, no deja de resultar llamativo, viceconsejero, el hecho de que sean 50 viviendas menos a la semana en cuanto a la explotación turística, 1.600, como dice usted, desde que entrara en vigor esta ley, desde el pasado 13 de diciembre, pero quizás uno de los objetivos era incluso aliviar esa presión sobre el mercado de la vivienda. ¿Existe ya también alguna evidencia de que viviendas que antes eran vacacionales estén pasando a alquiler residencial, o todavía es pronto para medir ese impacto?
12: Bueno, todavía es pronto. Yo tengo que decir que nosotros somos la Consejería de Turismo, nosotros regulamos una actividad turística. Las consecuencias que tengan que ver con esta política del uso turístico de la vivienda, que tienen que ver en el ámbito de vivienda, como usted está preguntando, pues tiene que detallar los otros organismos. Nosotros nos dedicamos a regular un sector que estaba... nosotros creíamos sin ningún tipo de control ni cualitativo ni cuantitativo, y creo que esa es la tarea que tenemos que tener. Es verdad que va a haber efectos. Hoy leía un artículo que parece que el sector de vivienda vacacional está perdiendo atractivo también para los inversores, ¿no? Bueno, tiene que ver con una regulación. Es que realmente tuvimos un momento de implosión de este sector a partir del año 2015 aproximadamente, que no había realmente ninguna regulación por parte del urbanismo, ¿no? Creo que es la tomar las riendas de este sector, como el resto de sectores alojativos y actividades turísticas en Canarias, era una obligación y una competencia nuestra, ¿no?
2: José Manuel, hablaba de los tres municipios que tenían una ordenación específica. ¿El resto de municipios está trabajando en esa ordenación?
12: Sí, nos consta que están haciendo ordenanzas, que están trabajando en la elaboración de una ordenanza, porque es una manera también de activar un sector, el sector alojativo de vivienda vacacional, lógicamente, pero para eso tienen que ordenar el suelo. Y eso es como en el ámbito de su competencia, no estamos diciendo nada nuevo. Esto que estoy diciendo de que tienen que ordenar el suelo, ya lo tenían. Creo que las competencias de un urbanismo para los municipios están desde 1956, no es moco de pavo, no han pasado unos cuantos años. Así que todo el mundo sabe cuáles son sus competencias, que son, por supuesto, irrenunciables.
2: Dicho de otra forma, para aquellos que nos estén escuchando ahora mismo, José Manuel, y que estén pensando en que podrían dedicar alguna de sus propiedades al alquiler vacacional, ¿a qué tendría que esperar?
12: Pues tienen que esperar a que su ayuntamiento ordene su suelo, que diga dónde, cuándo y cómo pueden establecer esas viviendas vacacionales. Y tenemos que tener en consideración, y eso lo engancho con la pregunta anterior, hay una emergencia habitacional en Canarias, ¿no? Y estas viviendas vacacionales están en suelo urbano residencial. Hay que tener en consideración, y por eso la ley de uso turístico de vivienda imponía una serie de limitaciones para la implantación de viviendas vacacionales, ¿no? Yo creo que es importante que se ordene el suelo, que se tengan en cuenta cuál es la función social de la vivienda, y a partir de ahí pues establecer las actividades turísticas en los suelos que sean determinados por cada ayuntamiento.
1: En algún momento de este tránsito de la entrada en vigor de la ley, viceconsejero, también se ha planteado introducir ajustes técnicos a la legislación. ¿Por dónde irían esos ajustes?
12: Bueno, se están solicitando algunas cuestiones específicas para las Islas Verdes. Las Islas Verdes, desde el 13 de diciembre, apenas han sufrido modificaciones, es decir, no hay incremento y tampoco hay decrecimiento, ¿no? Las Islas Verdes mantienen un nivel parecido, y efectivamente las Islas Verdes tienen una singularidad. Es prácticamente el único sector que tiene cierta pujanza, ¿no? El de la vivienda vacacional, casas rurales y hoteles rurales, ¿no? Y el resto de modificaciones, se están pidiendo cuestiones que están, por supuesto, algunas en contra de la propia, del sentido común, e incluso de las propias sentencias del Tribunal Supremo, ¿no? Nosotros nos hemos acompañado siempre de la legislación y la jurisprudencia para atender lo que queríamos que tenemos que hacer dentro del suelo, ¿no?
2: José Manuel, ¿qué perspectivas tienen para el turismo este año? De aquí a final de año, ¿qué puede ocurrir?
12: Bueno, la verdad es que estaba viendo las noticias, porque tienen ustedes conectados aquí de las televisiones y yo también estoy todo el día conectado a las noticias y estamos pendientes siempre de las cosas que pasan en el mundo. El turismo es un sector súper sensible a cualquier cosa que pase en cualquier parte del territorio. Es muy dinámico y estamos pendientes siempre de las cosas que pasan, ¿no? Independientemente de eso, y si no aparecen cisnes negros nuevos, etcétera, como aparecieron en sus momentos también, nosotros pensamos que este año va a ser un año de aterrizaje y digamos que de una estabilidad en los mercados, ¿no? Que creo que nos viene muy bien también para a los efectos de tener cierta, además, cifras un poquito más reales de lo que es la actividad turística, ¿no? Habíamos estado en una dinámica de crecimiento estos 2 o 3 años pasados. Yo creo que ahora estamos en una posición mucho más realista de lo que es el sector turístico, ¿no?
1: Y sigue condicionando, y mucho, viceconsejero, el conflicto en Oriente Medio, porque sí es verdad que en un principio se habló de eso, Canarias como destino refugio, pero no sé hasta qué punto ya eso ha dejado de serlo tanto, ¿no?
12: Pues igual que ha dejado de ser la presión de los combustibles. Seguimos teniendo turistas, seguimos teniendo pues buenas ocupaciones. Tenemos una temporada, digamos, esta que es una temporada baja, estamos en una temporada realmente media, por decirlo de alguna manera. No estamos sintiendo especialmente los efectos de esa crisis. A lo mejor sí en un decrecimiento de los precios, un poquito menos de ocupación, pero realmente creo que Canarias sigue manteniendo un punto de atracción para el turista muy importante por el clima, por la tranquilidad, por la estabilidad, en fin, por la conectividad. Tenemos muchas características que nos ponen por encima de otros destinos competidores, ¿no?
1: Bueno, y otro asunto que también nos viene del Parlamento de Canarias, señor Sanabria, que tiene que ver con ese visto bueno que se ha dado a la ley de municipios turísticos. ¿Qué objetivo pretende cumplir y qué municipios son considerados turísticos? Porque aquí se ha establecido quizás una diferencia, ¿no? Municipios turísticos de excelencia y otros que serán de singularidad.
12: Sí, bueno, hay que tener en cuenta varias cosas, ¿no? Hay municipios que soportan la planta alojativa, son esos 14 municipios que están en la MTC, los municipios que soportan el 90% de las ocupaciones, el 90% de las pernoctaciones, el 80% del empleo turístico, y después hay municipios que aunque no tengan plazas y alojamientos turísticos en esas proporciones, me estoy hablando por ejemplo de San Bartolomé, Triana, o Adeje, o Arona, sí hay municipios que soportan mucha presión y afluencia turística, por ejemplo Candelaria o Teror, ¿no? No son municipios que tengan una gran planta alojativa, pero sí soportan presión turística también. Entonces, lo que hace esta ley simplemente es establecer una serie de criterios para tener una consideración, una singularidad concreta en este ámbito de la actividad turística, ¿no? Yo creo que me parece una buena noticia llegar a un consenso casi generalizado de ponernos de acuerdo en esto. Es una reivindicación de los municipios desde hace 31 años, ¿eh? Yo lo quiero poner encima de la mesa también esto, ¿no? En la disposición adicional segunda de la ley 795 se establecía, se mandataba al gobierno a hacer a generar esta particularidad en modo de proyecto de ley. Pues bien, ayer se ha aprobado pues prácticamente por unanimidad, o sea, estuvo 3 votos de abstención, lo demás ha sido todo unánime, ha habido acuerdo con la FECAN, ha habido acuerdo con el gobierno, con la Comisión de Cabildo, en fin, yo creo que se tomen decisiones así con tanto consenso hoy casi es una noticia en el ámbito político, ¿verdad? Y eso tenemos que felicitar, ¿no?
2: Por eso. Lo que dicen muchos alcaldes de estos municipios es que, claro, ellos reciben a muchos turistas, que son los que dejan al final pues gran parte de los ingresos en el archipiélago, pero que la inversión que se hace en esos municipios no está a la altura, ¿no?, de lo que ellos ofrecen. ¿Se puede compensar eso de alguna forma?
12: A ver, esta ley no está hecha para, y no se nombra en ninguna parte del ámbito, este es el tema de la financiación, se habla de un tema de organización interna y de establecer mecanismos, medidas, herramientas para ser más eficiente. Pero le voy a dar un dato que creo que es sintomático, ¿no? San Bartolomé de Tirajana, por ejemplo, tiene una población de 54.000 habitantes aproximadamente, y una población de hecho de unos 250.000 habitantes, claro. Esto hace que la presión de los servicios públicos sea muchísimo mayor en estos municipios que soportan esta planta alojativa, que soportan la presión turística, que soportan el empleo turístico, y claro, habrá que buscar una manera para que estos municipios también puedan desarrollar su actividad con todos los elementos básicos de la calidad y eficiencia administrativa, ¿no?
1: Pues José Manuel Sanabria, viceconsejero de Turismo, gracias por acompañarnos esta mañana aquí en la sintonía de la Radio Canaria. Buenos días.
12: Buenos días, gracias.
2: Un saludo.
12: A ustedes.
2: Gracias.
1: 7:54.
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1: Y retomamos la información parlamentaria, pero en este caso con el portavoz del Grupo Parlamentario Mixto, de la agrupación Herreña Independiente, que además ha sido presidente de esa comisión parlamentaria de investigación que investigaba, como digo, esa compra de material sanitario durante la pandemia. Ya saludamos a Raúl Acosta. Raúl Acosta, ¿qué tal? Muy buenos días.
13: Hola, buenos días.
1: Bueno, ayer se vivió ese momento donde se aprobaba el dictamen de esta comisión de investigación, donde a modo de balance han pasado más de 70 comparecientes. Bueno, ¿cuál es su calificación a estas conclusiones, teniendo en cuenta también la escena que se vio ayer en el Parlamento de Canarias, cuando en el momento de la votación pues se ausentaban los grupos parlamentarios socialistas Nueva Canarias y agrupación socialista Gomera?
13: Bueno, yo creo que independientemente de esa cuestión, lo importante es que ha habido un trabajo muy serio, muy riguroso. Es un dictamen de más de 100 páginas que tiene 19 recomendaciones directamente dirigidas al Gobierno de Canarias, 3 a la Administración General del Estado. Más allá de dirimir si había responsabilidad política, creo que lo importante es este apartado de recomendaciones, donde se fija una serie de instrucciones que son muy claras para que si vuelva a haber, que ojalá no lo haya, pues otra situación como una crisis de este tipo, pues si se tiene que recurrir a esa contratación de emergencia, que no vuelva a suceder lo que pasó, es decir, que desconozcamos por qué ciertas empresas llegaron al seno del Gobierno de Canarias, por qué se contrató con ellas, quién trajo esa oferta. Cuestiones tan básicas como esa no pueden quedar pues diluidas en esa situación de emergencia para que luego se desconozca prácticamente cómo se contrata con una empresa tipo RR7.
2: Buenos días, Raúl. Acabamos de tener también aquí a Nira Fierro y básicamente ha dicho que las conclusiones se basan en suposiciones y relatos y que fueron construidas de antemano para atacar a Torres. ¿Qué le dice a Nira Fierro?
13: Bueno, yo lo que digo es que hay que coger el dictamen, hay que leerlo y hay que ver que cada afirmación que se hace está refutada en base a lo que dijeron los comparecientes o lo que decía la documental obrante en la comisión. Hemos sido muy excelsos y muy cuidadosos en no poner ninguna palabra que no esté ni entrecomillada o citada para que se sepa de dónde se extrae esa información, precisamente para evitar que el día de mañana puedan decir que este dictamen adolece de interés periodista o que puede ser unas conclusiones premeditadas. Está claro que había un partido que previamente tenían un objetivo, pero lo que yo me he preocupado como presidente de esta comisión es que en todo momento las afirmaciones que se hagan estén refrendadas por documento o por la propia declaración de los comparecientes. Y en eso hemos sido muy serios. Y yo creo que eso, cuando se lea muy bien y detalladamente ese dictamen, todo el mundo pues se dará cuenta.
1: Bueno, de hecho es que hoy estamos hablando de un dinero que no ha sido restituido a las arcas públicas, 4 millones de euros entregados a la empresa RR7 a cambio de un lote de mascarillas que nunca llegó a tener una utilidad. ¿Volverán a las arcas públicas?
13: No se sabe, y en gran parte no se sabe porque ese procedimiento de reintegro que está realizando la Agencia Tributaria Canaria, una de las recomendaciones precisamente que hacemos es que la información tributaria a este tipo de comisiones, si la empresa no está vinculada a la administración o se trata de un cargo político, un alto cargo directivo de la administración, no tenemos acceso a esa información. Yo creo que en este tipo de comisiones sería necesario poder acceder a este tipo de información tributaria con todas las salvaguardas posibles para que esa información pues quede en secreto, pero sin duda hubiera sido muy interesante saber cuánto se ha recuperado y en qué estado está el procedimiento de reintegro. La verdad que no podemos decir nada porque lo desconocemos.
1: Claro, porque se podría dar el caso de que se podría haber restituido parte del dinero, señora Costa.
13: Puede ser que se haya podido restituir parte del dinero, lo desconozco.
2: ¿Y para usted qué fue más grave, ese contrato de RR7 o los contratos con la organización y con la trama de Aldama y de Coldo y Ábalos?
13: Bueno, lo que sí es cierto es que al menos Soluciones de Gestión, por hablar de una de las empresas vinculadas, al menos sí cumplió y trajo las mascarillas en tiempo y forma, con lo cual, bueno, pueden estar integrados en una trama, pero esa gente cumplió. Ahora, lo de RR7 clama al cielo, entregarles un dinero por adelantado a una empresa que no tenía por objeto social nada que ver con adquisición de material sanitario, que además no tenían solvencia financiera, que no tenían solvencia técnica, y cuando incumplen ese primer plazo, volverá a entregarles otros 2 millones y pico de euros de todos los canarios y canarias. Eso yo creo que es el caso que más clama al cielo por la forma, por el incumplimiento y por el segundo pago.
1: Bueno, pues Raúl Acosta, que ha ejercido de presidente de esta comisión de investigación parlamentaria sobre la compra de material sanitario durante la pandemia. Gracias por atendernos en esta mañana de jueves aquí en la Radio Pública Canaria. Buenos días.
13: A ustedes, buenos días.
2: Saludos.
1: Bueno, un dictamen que ayer se llevaba a aprobación en el Parlamento de Canarias, como digo, con la ausencia en el momento de esa aprobación por parte de los partidos Socialista Nueva Canarias y Agrupación Socialista Gomera. Llegamos a las 8 de la mañana.
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15: Se reduce el número de viviendas vacacionales en Canarias. Ahora mismo se comercializan en diferentes plataformas.

0: de diciembre de 2025. Es decir, a lo que antes había una tendencia de crecimiento semanal de en torno a 20, 30 viviendas vacacionales, ahora hay un decrecimiento de viviendas vacacionales en torno a 50, 60 viviendas vacacionales.
1: Tras 2 años y medio, el Parlamento de Canarias cierra la comisión de investigación del denominado caso Mascarillas, los contratos de material sanitario que el Gobierno de Canarias realizó durante los años de la pandemia. Coalición Canaria, Partido Popular y Vox han concluido en el Parlamento Autonómico que el entonces presidente del Gobierno Canario, el socialista Ángel Víctor Torres, es responsable de adjudicar contratos a la empresa RR7 por 1 millón de mascarillas que no entregó. Los diputados del PSOE, Nueva Canarias y la agrupación socialista Gomera abandonaron el Parlamento y evitaron la votación. La portavoz del PSOE, Nira Fierra, ha estado hoy aquí en la Radio Canaria. La escuchamos junto al diputado de la agrupación Herreña Independiente, Raúl Acosta.
2: Algunos, Partido Popular y Coalición Canaria, en febrero, 3 meses antes de que empezara el estudio de la comisión de investigación, de que pasaran por allí los comparecientes, de que nos entregaran la documentación administrativa de la gestión del material sanitario y las compras, ¿no? Algunos ya habían señalado al presidente Torres. El caso Torres, acuñaron el 28 de febrero del año 2024, la comisión empezó en mayo, ¿no?
3: Creo que lo importante es este apartado de se fija una serie de instrucciones que son muy claras para que si vuelva a haber, que ojalá no lo haya, pues otra situación como una crisis de este tipo, pues si se tiene que recurrir a esa contratación de emergencia, que no vuelva a suceder lo que pasó.
1: Y comienza a remitir el calor, el descenso de temperaturas ya se nota desde primera hora de hoy. Las nubes van a protagonizar este jueves en el norte de las islas de manera especial. Vicky Palma es la meteoróloga de la Radio Televisión Canaria.
4: Que seguiremos con tiempo soleado, pero con menos calor que los últimos días. Hoy se espera un descenso de temperaturas máximas que puede estar entre los 3 y en algunos casos incluso 8 grados. De todas formas, estamos hablando de que habrá máximas superando los 30 grados y superando los 34 grados en la isla de Gran Canaria, principalmente en medianías del sur.
1: Y fuera de Canarias, Estados Unidos anuncia que finaliza los ataques armados que ha lanzado sobre Irán en los últimos días. Ha bombardeado 90 objetivos militares con el objetivo de disminuir la capacidad de Teherán para atacar en el transporte marítimo comercial que navega a través del Estrecho de Hormuz.
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0: Entramos ya en tiempo de análisis en esta mañana de jueves 9 de julio y vamos a saludar ya a las personas que me acompañan en esta mañana, en esta tertulia. Leopoldo Fernández Cabeza de Vaca, ¿qué tal? Muy buenos
1: días. Hola, buenos días.
0: Está por aquí también María Jesús Lillo, ¿qué tal? Muy buenos días.
2: Buenos días.
0: Lara Carrascosa, ¿qué tal? Muy buenos días.
3: Buenos días.
0: Bueno, hay un asunto del que se habla y mucho desde antes de ayer, que no hemos enterado cuando quedaba desierta, bueno, pues lo que serían las obras de reforma de ese estadio de Gran Canaria de cara a la cita mundialista del año 2030, porque saben ustedes que Gran Canaria será una de las sedes de ese mundial que llevarán en conjunto España, Marruecos y Portugal. En cualquier caso, esto no ha dejado de dejar titulares en las últimas horas. Vamos a empezar por lo que nos decía o por lo que decía ayer Antonio Morales en esa comparecencia de prensa pública donde llamaba a la tranquilidad y a la calma. Cuando ayer ha tenido una convocatoria con la prensa, Antonio Morales, vamos a escucharlo.
4: Nos quedan 4 años para la celebración del Mundial y para poder hacer frente a una obra de estas características. Lo hemos hecho además con la suficiente antelación para que nos permita actuar con la holgura que no nos lleve a, como ha sucedido en otros Mundiales, que se terminen las obras una semana antes.
0: Bueno, tranquilidad, decía que hay tiempo para llegar con los plazos, pero también sobre este asunto se pronunciaba ayer la patronal de la construcción. De hecho, cuando nos enterábamos de la noticia por estos micrófonos, de la noche al día pasaba la presidenta de la patronal de la construcción de la provincia de Las Palmas, María de la Salud Gil.
5: Los precios están muy por debajo de los precios de mercado, que hay una sanción por incumplimiento de plazos que es inusual, que es del 50% del valor de la licitación, que en ese caso eran unos 80 millones de euros. La obra es muy compleja, mucho porque hay que simultanearla con la actividad deportiva, hay que traer estructuras metálicas de fuera, esas estructuras metálicas no se pueden colocar cuando hay personas y por tanto habría que esperar a verano, había que triplicar turnos.
0: Bueno, ¿y qué opina la oposición en el Cabildo Insular de Gran Canaria sobre estos inconvenientes, sobre este contratiempo? Vamos a saludar a esta hora de la mañana a Miguel Jorge, que es portavoz del Partido Popular en el Cabildo de Gran Canaria. Miguel Jorge, ¿qué tal? Muy buenos días.
6: Buenos días, Estibaliz, ¿qué tal?
0: ¿Lo veían venir?
6: ¿Que si lo veíamos venir?
0: Sí.
6: Bueno, parece que era un secreto a voces que los precios no estaban de acuerdo a los precios de mercado, a pesar de que en el pleno del Cabildo nos decían lo contrario, ¿no? La verdad es que es una sorpresa que la presidenta de la patronal de la construcción nos diga que están rondando sobre el 40% los sobrecostes necesarios para poder ejecutar razonablemente bien la obra, ¿no? La verdad es que esto es una muy mala noticia para Gran Canaria y compromete, a nuestro juicio, seriamente que las cosas estén terminadas cuando tengan que terminar. Yo, francamente, no entiendo la postura del presidente del Cabildo arengando a esa tranquilidad que yo no estaría, desde luego, tranquilo siendo responsable de esa materia.
0: Entonces, usted no se muestra tan optimista como el presidente del Cabildo de Gran Canaria, Antonio Morales, diciendo que todavía hay tiempo, que estamos a 4 años vista.
6: Sí, porque después dice que no, que se puede acudir a un procedimiento negociado. Yo no sé si él es consciente de lo que dice la ley de contratos del sector público, y es que los procedimientos negociados no puedes aumentar precios y en fin, no puedes cambiar las retribuciones ni modificar sustancialmente las condiciones del pliego y del contrato, ¿no? Y entonces, en cualquier caso, si es necesario adaptar precios al mercado, pues eso es una modificación sustancial del pliego de condiciones y, por tanto, habría que sacar una nueva licitación, teniendo en cuenta que está sujeta a regulación armonizada porque es una obra de un volumen importantísimo, cuyos plazos son aún mayores y, por tanto, bueno, pues, en fin, no sé cómo va a acabar esto. Nosotros lo que hemos reclamado del gobierno es transparencia y que nos aclare cuál es la hoja de ruta a partir de ahora, ¿no?
0: Claro, entonces nosotros, la salida que usted desde su partido, Miguel Jorge, es una nueva licitación.
6: No, yo lo que quiero es que me lo aclaren. Yo lo que, como responsable, como fiscalizador del gobierno, lo que quiero es que el gobierno sea, primero, transparente. El gobierno nos pidió a nosotros lealtad institucional con este tema, y se la dimos. Y se la hemos ido dando hito tras hito en cada uno de los trámites del expediente. Recordemos que esto empezó por 101 millones, después pasó a 106 millones, y de la noche a la mañana pasó a 176 millones prácticamente. Y en todo eso nos hemos comportado con la lealtad necesaria y hemos aprobado los expedientes tanto en el Pleno del Cabildo de Gran Canaria como en la Junta Rectora del Instituto Insular de Deportes. La misma lealtad reclamo yo ahora del Gobierno, que nos expliquen exactamente qué es lo que ha pasado y, en segundo lugar, qué es lo que van a hacer para nosotros. Sí, tomar una postura después, por supuesto.
0: Claro, usted habla de ese compromiso, esa lealtad institucional, porque estamos hablando de una obra estratégica para la isla de Gran Canaria, teniendo en cuenta también esa cita mundialista dentro de 4 años, Miguel Jorge.
6: Sí, nosotros estamos de acuerdo y hemos apoyado la iniciativa de que en Gran Canaria se celebre el Mundial. Para nosotros es clave, desde el punto de vista de las repercusiones no solo deportivas, sino turísticas, económicas, en fin, de toda naturaleza, ¿no? Pero claro, pero por otro lado, y por eso hemos sido leales con este tema, lo que reclamamos del Gobierno es esa misma lealtad. Esto es una cuestión de ida y vuelta, no solo de ida, ¿no? Nosotros no estamos solo para agachar la cabeza, sino también para conocer con profundidad qué es lo que ha pasado, por qué se ha producido esto y qué hoja de ruta tiene el Gobierno para, a partir de ahora, poder cumplir los plazos que, a mi juicio, están seriamente comprometidos.
0: Bueno, pues estaremos muy atentos al desarrollo de los acontecimientos. Miguel Jorge, portavoz del Partido Popular en el Cabildo de Gran Canaria. Gracias, buenos días.
6: Nada, un saludo a todos.
0: Un saludo. Adiós. Bueno, pues habiendo conocido ya las declaraciones de Antonio Morales, llamando a la calma, a la tranquilidad, que hay tiempo de por medio, también lo que opina la patronal de la construcción e incluso el portavoz de la oposición del Partido Popular en el Cabildo de Gran Canaria. Bueno, ¿con qué se quedan ustedes, María Jesús, Lara, Leopoldo? De este acontecimiento que hemos conocido, donde se ha paralizado parte del proceso por eso, porque nadie ha concurrido a esa convocatoria.
1: Bueno, eso lo que revela es que las condiciones, como decía la primera interviniente, María Salud, no reunían los requisitos imprescindibles en estos tiempos. Todo el mundo sabe que han aumentado sensiblemente los costos de la construcción, no solo salariales, especialmente los técnicos y los de acopio de materiales. Nosotros no hay que olvidar que somos islas, que la mayor parte de la tecnología disponible para este tipo de construcciones depende de fuera, de la península o del exterior. Y por otra parte, claro, los materiales imprescindibles vienen también de fuera. Por lo tanto, o esto se actualiza en precios o no tiene solución. Yo creo que con arreglo, como decía el concejal Jorge, el consejero Jorge, lo importante en este caso sería hacer una nueva licitación con precios más realistas y con unos gravámenes o unas penalizaciones en caso de incumplimiento que no sea de 80 millones de euros, que eso es un verdadero dislate, incluso en obras mil millonarias. Yo no entiendo cómo se puede pretender que acudan a un concurso público empresas cuando las condiciones son casi leoninas. Entonces, me parece a mí que no hay solución. Hay una nueva licitación, una actualización de precios y unas condiciones aceptables para que viene una gran empresa nacional o una UTE, que sería lo deseable para que incorpore empresas canarias, se hagan cargo de estas obras.
2: A mí me llama la atención que según he podido leer, ¿no?, esa valoración y ese pliego de condiciones lo hizo una empresa especializada en licitaciones para estadios, que creo que era la que había hecho la valoración del Santiago Bernabéu, si no me equivoco, y demás.
1: Que luego casi se ha duplicado en...
2: Y que esa empresa además ha cobrado un dinero por hacer ese pliego, lo ha hecho mal, no ha tenido en cuenta una vez más que Canarias somos islas y que no estamos en el continente, y luego me asusta un poco que se esté hablando de un negociador sin publicidad, porque un negociador sin publicidad significa que puede haber incrementos de precios, que puede haber añadidos al precio inicial y que además no hay una compensación por incumplimientos. No sé, yo creo que, tampoco entiendo muy bien, pero eso ya es una cuestión personal, no me han puesto encima de la mesa las cifras de los beneficios que tendría para Gran Canaria ser sede del Mundial. Entiendo que tiene que tener bastantes cuando se ha decidido, pero me gustaría saber un poco realmente si merece la pena esa actualización del Estadio Gran Canaria.
0: En cualquier caso, no hace falta llegar hasta el último día ahogados, teniendo en cuenta de si se termina o no un estadio, porque Antonio Morales lo decía, bueno, no es la primera vez que algún estadio llega casi a última hora.
2: Sí, sí, sí. No, eso es verdad.
0: Rematando el último azulejo, día, por
2: eso
0: ejemplo.
2: Es verdad, eso es verdad.
0: Pero claro, tampoco es cuestión de que lleguemos a ese nivel, Lara.
3: No, claro, es que el problema es que todo este tipo de procedimientos administrativos, las licitaciones llevan tiempo. Entonces, el temor es, una vez que se ha sacado y se ha quedado desierto, volver a empezar, eso requiere un tiempo. A mí en este relato me faltan muchísimas cuestiones. Primero, claro, lo que dice Lillo. ¿Qué contraprestaciones nos va a tener? Yo, la verdad es que a mí no me gusta el fútbol. Entonces, me considero que este tipo de cosas, pues sí, sé que son importantes, pero a mí ni me van ni me vienen. Entonces, y como a mí, mucha gente que no le gusta el fútbol. Segundo, cuando un concurso se queda desierto, también no es una acción espontánea. Yo ahí entiendo también que las grandes empresas de Canarias se han puesto de acuerdo para no presentarse, que ha habido un pacto para que las condiciones de ese pliego se modifiquen. Y en ese sentido, yo no sé si al final eso es del todo lícito o no. Es cierto que doña María de la Salud Gil lleva meses, que la llevo yo oyendo de diferentes medios, diciendo que los costes se han incrementado y ha habido más casos de obras que se han quedado desiertas en otros lugares de las islas, porque los costes se han incrementado por culpa de la guerra de Irán y por culpa de la guerra de Ucrania y por condiciones externas que no tienen nada que ver ni con los españoles, ni con los canarios, ni las canarias. Pero bueno, dicho esto, lo que sí se debería es, yo creo que ahí estoy con el señor Miguel Jorge, es tener más transparencia, que explicarnos, pues eso, si esta empresa especializada que hizo los pliegos y al parecer no ha atinado con los pliegos, si esa empresa tiene que devolver el dinero o devolver una parte, si también tiene una penalización, y si quiénes van a hacer los próximos pliegos, por favor, y en qué se basan para calcular el precio de los materiales, porque el precio de los materiales a lo
1: mercado
3: mejor
1: internacional.
3: No, sí, pero qué quiero decir, pero en qué sentido también controlan los costes de los materiales que viajan en barco hasta aquí, ¿sabes? O sea, claro, aquí hay un montón de cosas que la gente de a pie pues no sabemos y estamos viendo al final que va a ser una obra de 200 millones o más, esto es lo que me estoy viendo yo, que lo vamos a pagar todos y todas, eso que lo sepan también las personas que nos escuchan.
1: Si me permites, yo le añadiría un detalle más. No hay hoy en el panorama económico canario ni una sola empresa capaz de por sí sola emprender una obra de esta naturaleza como la que estamos hablando, el Estadio de Gran Canaria, su remodelación. No hay capacidad técnica,
0: hablaba de la singularidad nuestra, que somos un territorio ultraperiférico, que estamos lejos del continente y lo que supone traer determinadas estructuras, incluso metálicas, que son vitales para ese estadio, que traerlas de fuera, que es un coste añadido.
2: Por eso,
0: ¿no?
2: Y maquinaria
1: normalmente
2: y mano de obra.
1: Las empresas van en UTE, es decir, una gran empresa nacional sobre la que pivota lo básico del concurso y una o dos empresas canarias que luego aportan mano de obra y otros elementos auxiliares, pero insisto, por desgracia no tenemos una empresa con capacidad suficiente para abordar una obra por sí sola.
0: Bueno, vamos con otro tema, porque son muchos los que quiero abordar en esta mañana, que tiene que ver con la conclusión ya de esa comisión parlamentaria que investiga la compra de material sanitario en tiempos de pandemia aquí en Canarias. Ayer se votaba ese dictamen en el Parlamento de Canarias y lo hacía con los votos a favor de Coalición Canaria, el Grupo Mixto, el Partido Popular y Vox, y justo en el momento de la aprobación se ausentaban los partidos que en su momento formaban parte del Pacto de las Flores, el Partido Socialista Nueva Canaria y la Agrupación Socialista Gomera. Sobre este asunto le hemos preguntado esta mañana a la secretaria de Organización del Partido Socialista en Canarias, Nira Fierro, que al mismo tiempo es la presidenta del Grupo Parlamentario Socialista en el Parlamento de Canarias. Vamos a escucharla.
7: Más allá de esa condena, lo que pone la sentencia del caso Mascarillas es que los contratos no se hicieron con perjuicio para la administración pública, ¿no? Eso pone la sentencia del caso Mascarillas. Eso todo se ha obviado para señalar a una persona, que es Ángel Víctor Torres, dando igual esta realidad administrativa, dando igual incluso que el presidente de la Audiencia de Cuentas, que es una persona conocida, relevante dentro de Coalición Canaria, dijera en el Senado que los contratos de las mascarillas están administrativamente impecables. Pero nosotros no podemos convertir el Parlamento de Canarias en juicios paralelos y, sobre todo, avalar un documento lleno de insinuaciones donde señalan a personas, donde la justicia dice todo lo contrario. Por lo tanto, nuestra manifestación política ayer, no solo la del Partido Socialista, la de Nueva Canarias, la de Agrupación Socialista Gomera, era de rechazo a este paripé, a este circo que han puesto al Parlamento de Canarias a disposición de Coalición Canaria y de Partido Popular para intentar dañar la imagen de una persona, de Ángel Víctor Torres, que ni la justicia, ni los servicios jurídicos ni administrativos del Gobierno de Canarias lo señalan.
0: bueno, lo ha calificado de paripé y de circo esta comisión de investigación y estas conclusiones a las que se han llegado. Defendiendo incluso la rigurosidad de este documento, de este informe, pues hemos tenido y hemos escuchado a Raúl Acosta, que es portavoz del Grupo Parlamentario Mixto por la agrupación Herreña Independiente en el Parlamento de Canarias y que ha ejercido como presidente de esa comisión de investigación. Vamos a escucharlo.
8: Creo que lo importante es este apartado de recomendaciones donde se fija una serie de instrucciones que son muy claras para que si vuelva a haber, que ojalá no lo haya, pues otra situación como una crisis de este tipo, pues si se tiene que recurrir a esa contratación de emergencia, que no vuelva a suceder lo que pasó.
0: Bueno, lanzo la pregunta sobre la mesa. ¿Este tipo de comisiones de investigación tienen algún tipo de utilidad? Quizás estas recomendaciones hacen reflexionar sobre lo que se hizo mal, lo que se hizo bien. ¿Conveniente señalar quizás a una sola persona como responsable de este tema? Como ha dicho Nira Fierro, que ya incluso habían juicios de antemano previos de que ya era Ángel Víctor Torres el máximo responsable de esta situación. Y bueno, ¿qué opinan ustedes de todo lo escuchado?
2: Lamentablemente las comisiones de investigación al final se convierten en lo que se ha convertido esta, ¿no? En una especie de arma arrojadiza entre los partidos políticos y que las conclusiones no aclaran lo suficiente porque además las herramientas son las que son. Y yo creo que en este caso a mí hay una cuestión que me preocupa bastante y es que la ciudadanía sigue sin saber qué pasa con los 4 millones, qué ha pasado con esos contratos, no ha habido transparencia. Ángel Víctor Torres tiene que reconocer que su gobierno no fue transparente en este tipo de cuestiones y que además los contratos de emergencia no se hicieron de la mejor manera posible. Y que al final, bueno, pues hay un juicio y que el juicio determinará cuáles son las responsabilidades que hay, aparte de la comisión de investigación. Y yo me quedo con lo que decía anteriormente. Al final, la ciudadanía seguimos sin saber qué es lo que realmente ha pasado. Y esto se ha convertido otra vez en un arma arrojadita de cara a la campaña electoral.
0: Lo que pasa
2: es
0: que manteniendo quizás ese secreto de la Agencia Tributaria Canaria, como bien nos ha dicho Raúl Acosta, pues no trasciende si hay parte del dinero que se ha recuperado, si no se ha recuperado. Entonces,
2: Pero es que nadie ha transparentado nada en 8 años. Nadie ha transparentado nada, aparte de lo que tenga que ser secreto por cuestiones legales. No se ha transparentado nada. Y a mí eso me parece preocupante, habiendo escuchado ciertas conversaciones que se han escuchado.
3: Yo creo que Lillo se refiere a la comisión de expertos famosa, ¿sabes? Que nadie está diciendo que no, pero que las actas de esas reuniones no se revelaron. Normalmente cuando se reúne este tipo de reuniones hay un acta que se levanta y ese acta pues debería ser pública. En ese sentido pues sí que ha faltado, digamos, que transparencia. Por otro lado, a mí lo que me parecen siempre las comisiones parlamentarias es que al final son una especie de comisiones torquemadas de la Inquisición, porque al final están siempre marcadas por los grupos políticos que tienen la mayoría en esas comisiones, porque es que estoy pensando también en la del Senado de España. Entonces las conclusiones ya te las puedo decir yo antes, porque viendo aquí la forma y quiénes tienen la mayoría, pues veo a quién van a señalar. No creo que sea muy constructivo señalar directamente con el dedo a alguien que en ese momento ostentaba la presidencia del gobierno, porque si se le señala con el dedo por esto, se le puede señalar con el dedo por cualquier otra cosa que haya ocurrido en su gobierno durante los 4 años, cuando aquí yo creo que la persona que tenía, digamos, que la mayor ascendencia o la mayor responsabilidad era el director entonces del Servicio Canario de Salud, el señor Conrado Domínguez. Pero bueno, al margen de todo esto y que se hicieron cosas mal, yo creo que la reflexión que tenemos aquí es que no se puede ser tampoco capitanes a posteriori, porque se hicieron cosas mal en Canarias, se hicieron cosas mal a nivel nacional, se hicieron cosas mal en Gran Bretaña, se hicieron cosas mal en Japón, o sea, en todos los países, de todas las noticias que yo he visto, siempre hubo países a los que le llegaron cosas que no habían pedido, cosas en mal estado, con cosas que no le llegaron, como es el caso de RR7, mascarillas que no le llegaron, porque la situación en esos momentos era extrema y era de extrema necesidad, y a río revuelto siempre ganancia de pescadores. Entonces, yo no creo que sea muy útil señalar con el dedo específicamente una sola persona, sino más bien pues hacer una reflexión y unas recomendaciones para que si ocurre una situación de urgencia, de extrema necesidad, pues no recaigamos en los mismos errores.
2: Solo una cuestión, no me refería solo a las deliberaciones del comité de expertos, me refiero a que la ciudadanía desconoce por qué se contrató a esas empresas sino a otras, qué tipo de relación había, qué tipo de relación no había, cuánto se gastó, cómo se gastó, qué ha pasado con las mascarillas que llegaron y no sirvieron. Hay un montón de cuestiones que se han ocultado y que no se han hecho, no fueron transparentes. Y yo entiendo que los errores se puedan cometer, pero creo que siendo transparente, la ciudadanía puede entender por qué se han cometido o no esos errores. Y por otra parte, no estoy tan de acuerdo con que haya un director que sea el responsable.
3: No digo que si hubiera sido alguien, digo que esta es la persona que tenía la responsabilidad directa.
2: Ángel Víctor Torres también participaba de ciertas deliberaciones.
0: Vamos con Leopoldo, que tenemos también otra llamada en espera, que también que hable de este asunto.
1: Sí, yo suscribo casi todo lo que han dicho mis compañeras, pero añado algunos asuntos que me parecen relevantes. El señor Torres no es una víctima inocente, como dice la señora Fierro. El señor Torres es el jefe del gobierno de Canarias. Es el que determinó en algunos momentos qué es lo que se compraba, cómo se compraba y a quién se compraba. Y ahí es donde está la cuestión. ¿Por qué se contrató, aparte de RR7, con la trama corrupta del señor Coldo y del señor Ábalos? ¿Por qué se contrató? No es verdad que hubo llamadas al señor Torres. No es verdad que hubo llamadas al señor Olivera. ¿Por qué se contrató con esta gente? ¿Por qué? Repito, ¿por qué se contrató?
3: Sí, pero de eso no han hablado, ¿sabes?
1: No, perdona, pues es de lo que hay que hablar, responsabilidades políticas. Yo de las penales, si las hubiere, que lo decidan los tribunales. Aquí hay cosas. No es verdad que el señor Torres presionó reiteradamente a una funcionaria para que se agilizaran los pagos. ¿Por qué? Repito, hay muchos porqués que no son normales, y esos son los que tienen que explicar. ¿Cómo en una situación incluso de emergencia no hay una sola acta, ni una, de ninguna de las reuniones, no ya de los expertos, que tampoco, ni de los técnicos, ni de nadie, ni una sola acta, ni una sola? No había ningún control jurídico más que lo que saliera sobre la marcha. Repito, situaciones de excepción, apuros grandes, el mercado saturado, todo lo que se quiera, pero hay unas formalidades mínimas para cumplir. ¿Por qué a RR7, que no tenía la más mínima, la más mínima experiencia en el sector? ¿Cómo se hacen estas cosas? Repito, sin control, sin actas, sin nada de nada, basados en la buena voluntad. Pues no, esa responsabilidad, la política, la tiene un señor que se llama Ángel Víctor Torres, por encima del Consejo de Gobierno, que también tuvo responsabilidades, porque daba la cuantía de las partidas, se decidía en Consejo de Gobierno, no a nivel de director general, que ya se lo cargaron al director general de Servicio Canario de Salud, a Conrado Domínguez, parece que culpándole de una parte de todo este afer.
0: Bueno, vamos con otro asunto en esta mañana, porque son muchos los que vamos a abordar. Vamos a hablar de movilidad, porque ya saben ustedes que se ha convertido en uno de los principales desafíos para el Cabildo de Tenerife, pero no todo pasa por hacer más carreteras, sino por fomentar también el uso del transporte público. Pero claro, queremos saber, ¿ese transporte está cumpliendo con los objetivos? Bueno, pues el Cabildo ha realizado un estudio para determinar el grado de satisfacción de los usuarios y de si se están cumpliendo esos objetivos. Ya nos escucha la presidenta del Cabildo Insular de Tenerife, Rosa Dávila. ¿Qué tal? Muy buenos días.
9: Hola, ¿qué tal? Buenos días, Estíbaliz. Un saludo para todos los compañeros que están en la mesa, los oyentes.
0: Bueno, un saludo, presidenta. Bueno, en base a este estudio que hemos conocido esta semana, presidenta, ¿cuántos tinerfeños podríamos decir que se han apeado del coche y han cogido la guagua?
9: Pues mira, tenemos ese dato, precisamente. Es que desde el año 2022 se inicia la gratuidad en el año 2023 y se incrementó en 125.000 personas más como usuarios únicos, es decir, un 52%. Pero fíjate, los datos son apabullantes, Estíbali. TITSA transportaba 39 millones de pasajeros en el año 2022 y ha crecido un 81%. Esto para cualquier empresa es un desafío. Gracias a la gratuidad, muchísimas personas están cambiando sus hábitos y han dejado sus coches para pasarse la guagua. Y eso ha obligado a la empresa a transformarse, a crecer, y a nosotros desde el Cabildo, desde que llegamos al Cabildo, a hacer una apuesta clarísima por el transporte público en la isla de Tenerife. Y la pregunta que nos hacíamos con este barómetro es: muy bien, estamos creciendo mucho, pero ¿realmente el servicio que estamos prestando sigue siendo un servicio de calidad? Y la respuesta es que sí. Fíjate, si en el resto de España la valoración que se hace del transporte público es de un 6,3, en la isla de Tenerife, del transporte público de TITSA, lo valoran en un 7,4 sobre un 10, o sea que es una nota muy alta para el desafío enorme al que nos enfrentábamos.
0: Quizá la clave está en lo que usted ha dicho, en esa gratuidad del transporte, que si con el paso del tiempo se sigue manteniendo, porque todavía está en todo esto de un veremos, señora Dávila, esto va a suponer un desafío mucho mayor. Lo digo porque si ya ha sufrido una transformación importante la compañía TITSA de cara a atender esa demanda, ese cambio de hábito que ya se está notando, ¿qué sería a partir de ahora?
9: Bueno, vamos a continuar con la gratuidad, no les quepa la menor duda. Hay un desafío de movilidad en la isla de Tenerife y, como tú bien has dicho, no solo pasa por tener infraestructuras adecuadas a las necesidades de nuestro tiempo, sino infraestructuras que permitan que las guaguas tengan un lugar privilegiado, que tengan carriles busbaos, y por lo tanto nosotros vamos a seguir apostando por el transporte público. Hemos crecido en número de guaguas, número de frecuencias, en horarios. Acabamos de poner en marcha recientemente las guaguas de dos pisos, por lo tanto nosotros seguimos en este proyecto importantísimo de transferir usuarios del vehículo particular al transporte público en guagua y al transporte público en general.
1: Eso sería lo ideal, pero presidenta, si el gobierno central suspende sus ayudas, ¿se hará cargo el cabildo en exclusiva? Digo el cabildo porque, pero si mira, se hace cargo aquí, se tendrá que hacer cargo en Gran Canaria, si es el gobierno. ¿Ustedes han calculado?
9: Sí, pero te respondo, porque ya, hoy por hoy, el gobierno de España no está cumpliendo. Es decir, se consignaron 80 millones de euros para la gratuidad del transporte público. En la medida que han crecido el número de usuarios, como he dicho, hemos pasado a más de unos 89 millones de usuarios en el año 2025, esa diferencia la está asumiendo ya el cabildo. Es decir, nosotros estamos asumiendo casi el 60% de la gratuidad. Y lo que estamos viendo es que conlleva muchos más beneficios, no solamente la diferencia en cuanto a costes, sino que toda la apuesta por incrementar número de conductores, número de guaguas, más frecuencias, más horario, más capilaridad para llegar a más lugares, lo está asumiendo el cabildo. Y lo que estamos viendo es que efectivamente funciona. Así que esta es una política que ha llegado para quedarse, es decir, que el usuario frecuente mantenga esa gratuidad. Yo estoy segura que vamos a conseguir que el gobierno de España mantenga esa gratuidad, pero indudablemente, por lo menos lo digo por la isla de Tenerife, nosotros seríamos capaces de asumirlo porque para nosotros es un eje central de nuestra política, el mejorar la movilidad en la isla de Tenerife.
3: Señora Dávila, yo mirando un poco las noticias sobre el barómetro me surgen varias dudas. ¿La muestra de la encuesta cuál es? ¿Cuánta gente?
9: Bueno, la muestra es de 1,000 usuarios que evalúan no solamente la puntualidad, sino aquellos elementos que son importantes, como por ejemplo, los usuarios valoran mucho el que tengamos la flota más moderna de toda España, que precisamente esa modernidad ha permitido que se emitan mucho menos CO2 y que por lo tanto sean guaguas mucho más eficientes desde el punto de vista ecológico, y son elementos que pesan a la hora de elegir. O por ejemplo, que pueda la conectividad en las guaguas, la limpieza, se han evaluado multitud de parámetros con los que se han comparado con el resto de España.
3: Pero que se han comparado con el resto de España, pero esta encuesta no se ha realizado en el resto de España, esta encuesta se ha realizado en Tenerife. Lo digo porque no es una encuesta como las del ISTAC o las del INE, que se hacen iguales en todas partes. Es una encuesta que ha pagado específicamente el Cabildo de Tenerife para hacerla
9: en
3: Tenerife.
9: Bueno, es un barómetro para medirnos, es un barómetro para medirnos y que tiene parámetros que son asimilables y que parte de una encuesta global que se hace en toda España. Entonces, sí son equiparables, sí te puedes comparar, y por eso, bueno, pues lo realizado efectivamente es una nosotros realizamos, y creo que eso es bueno, ¿no? Poderte autoevaluar para ver dónde está tu margen de mejora. No es para más bombo y platillo, sino precisamente para saber dónde estamos. Eso es muy importante poder
3: lo que pasa
9: comparar
3: es que,
9: con el resto de España.
3: Si la ficha técnica, todo esto no se ha transparentado, le digo que es un poco difícil para el resto de personas.
9: Sí, es absolutamente transparente y está cuando se presentó a los medios de comunicación, es un documento muy amplio, más de 100 páginas que está a disposición de los medios de comunicación, que lo han podido...
3: Ah, vale, yo pregunté ayer a una persona que estuvo allí y me dijo que solo le dieron la nota de prensa. Le digo porque yo como usuaria esporádica de TITSA, mi vivencia no es así. Y entré por casualidad en TITSAdvisor y tienen también pues 516 respuestas, o sea que no es una muestra la mitad de la que dice usted, y la nota que le dan a TITSA es de un 2,6 y 256 lo califican de pésimo. Entonces yo le digo también un poco porque la vivencia que tienen muchas personas que normalmente cogen la guagua, influenciadas por supuesto por la gratuidad, por la masificación, por las colas del norte, por un montón de circunstancias, digo, no es la que yo he visto en ese barómetro. Por eso me he puesto a mirar en el sentido, por ejemplo, hablando un poco de las líneas así que más conozco, por ejemplo, la línea al aeropuerto, ustedes tienen solo una línea que va al aeropuerto, ¿no? Directa. En cambio, en la isla de enfrente, en Gran Canaria, tienen varias que pasan por el aeropuerto. En ese sentido, digo que hay, sobre todo, muchas críticas en esta plataforma, que he dicho el nombre, TITAdvisor, que son, además de turistas, que no entienden muy bien cómo funciona el tema. Por eso le preguntaba por la ficha técnica y le preguntaba por todo. Por supuesto, cualquier avance en guaguas híbridas, de reforzamiento, será bienvenido por todas las personas que usamos el transporte público, pero que no los resultados del barómetro a mí no me casan muy bien con lo que dice la gente sobre TITSA a mi alrededor.
9: Bueno, yo estoy encantada de poner a disposición todos los datos del barómetro, la ficha técnica que sí se dio en la presentación, y creo que, fíjate, lo más importante, nosotros no estamos siendo evaluados por los turistas, sino por un usuario frecuente, que hay un dato muy importante, y es que el 60% de los usuarios tienen una altísima frecuencia y usan más de 3 veces en semana en la guagua, o sea que hemos conseguido captar un usuario habitual. Nuestro objetivo del transporte público, por supuesto, son todos los usuarios, incluidos los turistas, pero nuestra obsesión sobre todo es el cambio de hábito del residente en Tenerife, que deja el vehículo para utilizar un transporte en guagua, y el 70% de los usuarios tienen una parada a menos de 10 minutos, o sea que tenemos una amplia cobertura. Y son datos que nos animan a seguir mejorando, que nos dan nuestro margen de mejora, pero indudablemente, como digo, la ficha técnica de este estudio, que es un estudio muy riguroso, no son las apreciaciones de un turista en una plataforma, sino es un estudio con una metodología que ha sido absolutamente transparente a la hora de exponerla en esa rueda de prensa, que se intentó ser sintético y que efectivamente a los medios de comunicación, para facilitarles el trabajo, se les dio una nota de prensa, pero que la ficha técnica está a disposición de todos los usuarios y de los medios de comunicación.
0: María Jesús, querías preguntar, ¿verdad?
2: Buenos días, señora Dávila. Usted ha mencionado en varias ocasiones ese margen de mejora. Es verdad que todavía hay zonas de la isla que tienen difícil acceso al transporte público, y por otra parte está pues el colapso de algunas carreteras que hace que el transporte público no sea tan eficiente como se desearía. No sé si tienen un plan de puesta en marcha de esas mejoras que también les ha señalado el barómetro.
9: Por supuesto, porque el barómetro nos sirve para ver ese margen de mejora y ver dónde estamos. Como digo, no es cualquier desafío. Una empresa que crece, o un servicio que crece en un 80%, tienes que poder dar ese servicio, y se ha dado con creces y hemos mejorado. Nos situamos por encima de la media española, también en la cobertura. No solamente se valora, fíjate que una de las cuestiones que más valora el usuario es que en un 93% valoran la alta cobertura y la funcionalidad, y que pueden completar todo su trayecto en guagua. Pero efectivamente nosotros no tenemos una isla donde está concentrada la población, tenemos una isla con una orografía compleja, con una dispersión de la población, y precisamente por eso hemos sacado a licitación, se ha adjudicado lo que denominamos el transporte a la demanda, que es el transporte de última milla, donde de forma gratuita las personas que viven en zonas aisladas, en zonas, en pueblos, en barrios, donde es más difícil tener una alta frecuencia de guagua, pues van a tener ese transporte gratuito, donde a través de microbuses vamos a darle cobertura para llevarlos no solamente a las nuestras estaciones de guaguas, no solamente allí donde se encuentran las guaguas para poderlos llevar mediante transbordo hacia otros puntos, sino también pues a los colegios, institutos, a los centros de salud. Y el transporte a la demanda lo hemos probado durante un año en Fasnia, Wimar, en Arico, ha funcionado francamente bien, y ahora ya a partir del mes octubre, noviembre, se extenderá a toda la isla. Lo van a poder reservar a través de WhatsApp o a través de un correo electrónico, incluso una llamada, para decir, bueno, pues mañana necesito una guagua, sobre todo porque en las zonas rurales suelen vivir gente que ya tiene una edad y que necesita muchas ocasiones pues que un hijo lo lleve al centro de salud, etcétera, en un vehículo particular. Bueno, pues con este servicio completamos una demanda histórica que nos va a permitir acercar al transporte público al conjunto de la población.
1: Leopoldo. Sí, el Cabildo tiene un presupuesto, creo recordar, de unos 1.300 millones de euros cada año. De esa cantidad, ¿cuánto van a destinar ustedes a cubrir el déficit por este servicio público, que obviamente no es, digamos, rentable en términos generales? Y por otra parte, ¿cuánto están dedicando o cuánto van a tener que dedicar en cada próximo ejercicio, más o menos, a la amortización de las guaguas, que es, yo creo, también una cantidad respetable? Y una tercera cuestión.
0: Muchas cuestiones, sí, Leopoldo, que tenemos poco tiempo.
1: ¿Para cuándo el tranvía al aeropuerto de Los Rodeos?
3: El tranvía sí me gusta.
9: Pues empezando por el final, ya estamos con el proyecto del tranvía, la ampliación hasta el aeropuerto y también otras ampliaciones. Se sigue trabajando en Metropolitano. Y por otro lado, la inversión en guaguas ha sido muy importante en este último año. Más
1: por eso,
9: de 130, sí. 130 millones de euros, pero TITSA es una empresa saneada, pero como bien dices, es una empresa que tiene un músculo inversor muy importante, gracias a que tiene una institución con una potencia, como es el Cabildo de Tenerife, con una absolutamente saneada y que le puede dar cobertura y le permite tener espalda para hacer esas inversiones de forma que indudablemente un servicio público como es el transporte, como es la sanidad, como son los servicios sociales, como es la educación, no se le pide que sea rentable, no buscamos una rentabilidad, buscamos un equilibrio donde los presupuestos públicos le dan cobertura a ese transporte público que ahora es para el viajero frecuente gratuito. Nosotros estamos invirtiendo en torno a unos 60 millones de euros en la gratuidad del transporte. Por supuesto, en la cobertura del déficit, un usuario nunca va a llegar a cubrir lo que es un servicio de transporte público. Hay una cantidad importante que se destina cada año y nosotros en la apuesta por el transporte público hemos prácticamente duplicado las inversiones y la cobertura que se hacía en el anterior mandato. Así que este ha sido un mandato en el que esta revolución verde para poder llegar a cambiar los hábitos de los usuarios ha sido una apuesta clara con un presupuesto muy importante detrás.
0: Bueno, en cuanto a los oyentes, señora Dávila, unos apuntes, porque una de cal y otra de arena. Es verdad que algunos dicen que tomar una muestra como TripAdvisor no es una fuente para contrarrestar, porque hay, sobre todo la gente que escribe, es gente que realmente son turistas, que no conoce bien el servicio, y que en este caso son los residentes los que usan realmente las guaguas y los que deberían dar una opinión más fiable al respecto. Pero por otro lado también nos llegan asuntos que tienen que ver con la convivencia dentro de las guaguas, porque esto de la gratuidad del transporte, pues estamos viendo cómo determinadas líneas, no solo de la guagua, sino el tranvía, van muy muy saturadas de gente, hay mala convivencia, la gente incluso para entrar y salir se tropiezan con guaguas y patinetes. ¿Qué podemos decir al respecto, presidenta?
9: Bueno, nosotros, como les decía, seguimos ampliando la flota precisamente para poder dar una mayor comodidad. Y esa comodidad pasa porque efectivamente nosotros tenemos analizadas aquellas guaguas o aquellas horas puntas en las que van saturadas las guaguas. Precisamente por eso se han incorporado, ya tenemos circulando 3 guaguas de 2 pisos en unas rutas que eran importantes, rutas que usan los trabajadores y trabajadoras de nuestra isla, que van desde la área metropolitana al sur, o dentro de muy poquito comenzará la que va a ICODE, es una guagua muy importante, tenemos la cobertura de la 110, la 112, son guaguas que efectivamente necesitaban un refuerzo. El hecho de incorporar guaguas de mayor capacidad, como las de 15 metros o guaguas de 2 pisos, nos permiten que los usuarios vayan más cómodos. E indudablemente también hay que tenemos campañas de sensibilización para una mejor convivencia en el interior de las guaguas.
0: Pues Rosa Dávila, presidenta del Cabildo Insular de Tenerife, gracias por acompañarnos. Buenos días.
9: Un buenos días, un saludo para todos.
0: Gracias. Bueno, pues esto de la movilidad de las guaguas, sabemos que genera muchas opiniones por parte de los usuarios, porque claro, quizás algunos sí ven compensados el hecho de que les quede más cerca una parada y poder viajar cómodamente, pero otros incluso se quejan de que las guaguas van muy llenas de gente y que sí, al fin y al cabo pierden hasta las líneas, porque a veces ahí vemos que gente lo utiliza más como destino ocio que como destino por cuestiones de trabajo y de estudios, ¿no? Entonces pasa lo que pasa, pasan las guaguas y te quedas desconsolado porque si ya llegó tarde al trabajo o llegó tarde a la primera clase en la universidad, por ejemplo. Vamos con más asuntos que nos llevan a la política más doméstica, a la política municipal, porque tras varios años alejado de la primera línea, Marcial Morales regresa como candidato de Municipalistas Primero Canarias a la alcaldía de Las Palmas de Gran Canaria, exalcalde de Puerto del Rosario, expresidente del Cabildo de Fuerteventura, es consejero del gobierno de Canarias. Bueno, pues ahora afronta el reto de trasladar su experiencia de gestión a la capital Gran Canaria, además en un momento en el que el partido busca consolidar un proyecto municipalista y mantiene incluso abiertas conversaciones con partidos como Coalición Canaria de cara a las próximas elecciones de 2027. Vamos a saludar ya a Marcial Morales. Marcial Morales, ¿qué tal? Muy buenos días.
10: Hola, muy buenos días.
0: Bueno, ¿qué le ha convencido o quién o qué aspectos le ha convencido para volver a la política?
10: Bueno, pues justamente el que Canarias, por una parte, Canarias está en un momento de en un mundo de incertidumbre en el que necesitamos ser muy fuertes, agarrarnos duro a nuestra identidad para seguir pesando y para seguir garantizando el bienestar de nuestra gente, y para eso hay que ser fuertes en Madrid y en Bruselas, y eso requiere pues todo el esfuerzo, todo arrimar el hombro, pues todas las personas que estamos convencidas de que tenemos que andar por ahí. Y, por supuesto, hacer fuertes las organizaciones y lo más unidas posible. Yo siempre he apostado por la unidad de la gente que solo obedece a Canarias. Y, en particular, pues viviendo como vivo hace ya años en Las Palmas y sintiendo esta mi ciudad, pues desde luego me parece que la primera población del archipiélago, esta ciudad con tantísimo potencial, con tantas cosas para ser una ciudad líder, necesita también un ayuntamiento líder. Y bueno, pues en esa dirección es en la que pongo pues humildemente y en equipo experiencia, ganas, visión de las cosas, visión de lo que hay que hacer después de conocer bien esta ciudad, después de haberla pateado bastante, después de hacerla mía, como digo, de hacerme un ciudadano más de Las Palmas, pues creo que podemos aportar mucho para, como hemos dicho ayer en la presentación de esta candidatura, dar un buen meneo a una ciudad en la que uno percibe a nivel de dirección, a nivel de liderazgo, percibe lo que diría el gran Aristides Moreno, mala gana. Entonces, pues hace falta darle un buen meneo y aquí estamos.
0: Bueno, pues como usted lo ha dicho, porque le iba a preguntar por eso, porque Las Palmas de Gran Canaria es pues experiencia en Fuerteventura, pero ya dice usted que ya la patea mucho, que la ha testeado. Sí, sí, sí. Y en ese sentido, ¿qué conclusiones saca en cuanto a lo llamativo y que usted podría mejorar?
10: Bueno, pues noto en primer lugar en la población desencanto. Vivir en Las Palmas, la ciudad de los barrios, la ciudad de las canteras, la ciudad de Vegueta, la ciudad de diríamos del Pío Pío también, de lo que es la actividad deportiva, de lo que es la actividad cultural, esa ciudad tiene que ser un lugar en el que vivir sea una gozada, en el del que sentirse orgullosas y orgullosos. Y veo, oigo, cuando pongo zapato para caminar y oreja para escuchar, que es lo que como me gusta y como creo que debe ser la política local, pues encuentro a una población mayoritariamente, masivamente disgustada con la ciudad en la que vive. Y entonces, bueno, pues hay que hacer cosas. Y creo que no es tan complicado, pero lo que hace falta es liderazgo, ganas, empuje, que el propio personal municipal y las empresas que trabajan para el ayuntamiento sientan que están haciendo las cosas bien y que están cambiando la ciudad, la están haciendo más habitable, más humana, más un lugar en el que dé gusto vivir y por el que dé gusto pasar, porque por Las Palmas pues pasa toda la gente de Gran Canaria antes o después, y medio Canarias, y buena parte de la gente de Canarias, y en esa dirección, pues creo que hace falta ímpetu, hace falta impulso, hace falta una mano de cariño, para que una ciudad que tiene que ser, porque es la novena ciudad de España y porque tiene todo ese potencial, que tiene que ser una ciudad de primera división, pues sea una ciudad que esté limpia, pues sea una ciudad que esté ordenada, que esté bonita, una ciudad que en definitiva, pues ofrezca el montón de posibilidades que tiene y que hoy, por desgracia, pues no disfrutamos quienes tenemos la suerte de vivir aquí.
0: Por aquí le hacen preguntas, Marcial Morales.
3: Sí, yo estaba un poco escuchándole porque habla usted de desencanto, disgustada, pero yo le quiero preguntar, ¿con qué está la ciudadanía disgustada de Las Palmas? ¿Con qué específicamente?
10: Pues bueno, Pues concretamente y en primer lugar con que la ciudad, la ciudadanía quiere vivir en una ciudad limpia. Si usted llega a la casa de alguien que la ha invitado, pues lo primero que espera es que esa casa esté cuidada, limpia. No hace falta que sea la casa de alguien rico, que esté ostentosa, simplemente hace falta que las personas que viven ahí se vea que la tienen, que de gusto. Eso es lo primero, por supuesto. Luego, esta ciudad, pues le hace falta más espacios. Hay que crear espacios para la vida de las personas, para espacios para el deporte, espacios para el paseo, espacios para el encuentro. Esta ciudad tiene que estar mucho más arbolada, entre otras cosas también en tiempos de cambio climático. Eso es lo más elemental. A partir de ahí, por supuesto, la ciudad, como diríamos, buena parte de nuestro entorno, tiene que promover, tiene que colaborar estrechamente con otras administraciones. Y lo que primero toca a la ciudad, que es suelo y agilidad administrativa, tiene que promover viviendas, porque muchísima gente joven está desencantada porque no consigue hacer un proyecto de vida independiente, porque tiene que estar hasta una edad que antes se consideraba de independencia, tiene que estar dependiendo de sus padres y madres, sencillamente porque no consigue el alquiler o en compra una vivienda digna. Hay un montón de cosas que hacen que haya ese desencanto, que se puede y se debe, y vamos a ser capaces de reconvertirlo, de transformarlo en ilusión colectiva.
3: Entonces, cuando usted habla de vivienda, ¿va a declarar Las Palmas de Gran Canaria municipio tensionado para que se topen los precios, bueno, de los alquileres? Porque ya hay, si a usted le gusta mucho patear Las Palmas, habrá visto que ya hay viviendas vacacionales en Chamán, por ejemplo, sin ir más lejos.
10: Por supuesto que sí. Y justamente hay que hacer convivir de manera razonable la vivienda residencial con la vivienda vacacional, pero no es la única medida. La vivienda es un asunto muy complejo, es un problema, ciertamente. Hoy es el primer problema que percibe la población, es un asunto complejo, y los asuntos complejos nunca pueden llevar soluciones simplistas. Por tanto, hay que hacer un conjunto de actuaciones entre las que hay que, y en ese sentido, pues ha estado el gobierno de Canarias, hay que ordenar y poner en su sitio a la vivienda vacacional, que es una alternativa, pero que no puede convertirse en enemiga de la vivienda residencial, de la que depende.
3: Pues ya lo es, y no solo en Las Palmas, ya lo es.
10: Por supuesto que lo es, por supuesto que hay una dificultad grande, y por eso se ha estado afrontando desde el gobierno de Canarias, y en esa senda hay que continuar. Pero desde luego, insisto, la vivienda es un problema de múltiples causas, y los problemas con múltiples causas, cuando se soluciona o se intenta solucionar con alternativas simples o diríamos simplistas, en general, a veces incluso puede ser peor el remedio que la enfermedad. Hay un conjunto de soluciones que dar, y esas son las que hay que poner en pie para que la vivienda pase a ser una alternativa y no hoy percibida como un auténtico, en muchos casos, en la mayor parte de los casos, como el primer problema.
0: María Jesús.
2: Sí, señor Morales, buenos días. Usted ha empezado esta entrevista, ¿no?, hablando de la importancia del nacionalismo y de la unidad, sí, y demás. ¿Usted puede ser esa figura que para la ciudad de Las Palmas de Gran Canaria, a la hora de configurar las listas, una a todo el nacionalismo canario, por una parte? Y por otra parte, ¿en qué le puede perjudicar el hecho de que sea una persona más identificada con otra isla que con Gran Canaria?
10: Contesto a las dos preguntas. En primer lugar, sí. A la primera pregunta, sí quiero ser esa persona, porque siempre he apostado por la unidad del nacionalismo. Y digo la unidad posible en cada momento y en cada lugar, pero la mayor unidad posible, porque eso es por responsabilidad con la población de Canarias, porque un nacionalismo fuerte hará esta tierra más fuerte, y por tanto eso va a redundar en el bienestar de la gente, que es al final lo más importante, y en esa dirección aspiro, y estoy convencido que voy a ser quien lidere, porque así lo han querido las compañeras y los compañeros aquí y no en Madrid, que esta semana me encontré con alguien que dicen que va a ser candidato competidor deportivamente, por supuesto, de otra candidatura, y le pregunté qué pasaba, cómo va lo tuyo. Dice, todavía no sabemos nada, estamos pendientes que contesten en Madrid. A mí me eligieron en Las Palmas, y estoy convencido que voy a ser el cabeza de lista de una plancha de fuerzas canarias, de fuerzas de obediencia canaria unidas. Y respecto a lo segundo, Las Palmas es una ciudad cosmopolita que a nadie pregunta de dónde viene, de dónde procede, sino a dónde quiere, a dónde queremos ir juntas y juntos. Y por tanto, en una ciudad abierta, en una ciudad que es mi ciudad, porque en ella vivo, donde haya nacido o lo que yo haya podido hacer, en mi caso en Fuerteventura, que me he pasado la vida a caballo entre Las Palmas y Fuerteventura, pues sin duda lo quiero ofrecer humildemente y en equipo a la población de esta capital como experiencia, como capacidad, después de haber trabajado años intensamente en la política local, para juntas y juntos, porque esto es tarea de todas y de todos, transformar esta ciudad para convertirla en lo que tiene y puede ser, en una ciudad de primera.
1: Creo que usted habló de retirada política el año 19.
3: Sí.
1: Pero usted ha seguido siendo, pienso yo, salvo que se haya dado de baja, militante o al menos simpatizante de Coalición Canaria. ¿Ha escuchado algún reproche estos días por haber cambiado de partido o por haberse apuntado
10: con otro partido?
1: Yo sigo siendo nacionalista. Y si me permite, le repregunto también. ¿Supone para usted esto el comienzo de una colaboración ya más estrecha entre Coalición Canaria y municipalistas, primero Canarias, incluso con usted como figura representativa, la posibilidad de que más allá del acuerdo que yo doy por hecho para las elecciones generales, para el Congreso y el Senado, usted pueda encabezar ya una lista como candidato único de estas dos fuerzas políticas en la ciudad de Las Palmas, o espera usted un competidor de Coalición Canaria?
10: Sin duda, aspiro y estoy convencido que voy a ser el cabeza de lista de una plancha de todas las fuerzas nacionalistas, de todas las fuerzas canarias en el Ayuntamiento de Las Palmas de Gran Canaria.
1: Incluyendo al partido de Román Rodríguez, a Nueva Canaria.
10: No, la mesa está abierta, la puerta está abierta, la mesa está puesta, la invitación está hecha formal y reiteradamente a la gente, a la buena gente de Nueva Canaria. Si lo decidieran, aquí estamos, pero parece claro que van a hacer quienes se queden fuera de esta confluencia, incluso planteándose otro tipo de alianzas que podemos respetar, por supuesto, faltaría más, respetar escrupulosamente, pero que tienen que ver menos con lo canario y más con un espacio político que tiene que ver mucho con la izquierda del Partido Socialista.
0: ¿Y Drago, qué cabida tendría, Marcial?
10: Bueno, toda aquella fuerza democrática que apueste por Canarias y por obediencia canaria y por trabajar desde aquí y para aquí, e insisto, desde aquí, por lo que decía antes, a mí me eligieron en Las Palmas, y a los competidores con los que vamos a deportivamente enfrentarnos en mayo del año próximo, los han elegido en Madrid, los han mandado su nombre, ha venido en un sobre desde Madrid, pues todas las fuerzas canarias que estén en esta dirección son bienvenidas, y evidentemente con diálogo, haciendo las cosas con seriedad y con calma. Aquí tienen el espacio, y por tanto esa es desde luego una de mis aspiraciones, sencillamente porque creo que es de responsabilidad con la gente de Canarias. Estar dividido es castigar indirectamente a la gente de Canarias, porque al final si ahora mismo en Madrid lo dicen, me lo dicen por la calle, como ustedes también lo habrán oído, lo habrán dicho, si en Canarias, en esta legislatura que agoniza, hubiera habido un grupo parlamentario canario, como ya ha ocurrido, estaríamos haciendo políticas de Estado responsables y no disolventes, a la vez que estaríamos garantizando lo que se llama la Agenda Canaria, ahora Decreto Canaria, que no es otra cosa que una serie de mínimos para que Canarias esté en igualdad de condiciones que el resto del Estado.
0: Pues Marcial Morales, gracias por acompañarnos esta mañana. Buenos días.
10: Gracias a ustedes, gracias por las preguntas también.
0: Gracias. 8:57, tengo por aquí a Carlos García. Carlos.
11: Hola.
0: ¿Qué tal?
11: Bien.
0: ¿Qué nos traes?
11: Bien, bueno, primero estaba preguntando si era Lara la que estaba en el estudio.
0: Sí, Lara.
11: Ah, vale.
0: Pero
11: hola,
0: no me escribiste Lara en el... ¿No me escribiste Lara en
11: sí.
0: el...?
11: ¿Me
0: escribiste Lara? Ah, pues te entendí.
3: Exalumno mío.
0: Claro.
3: Mío.
0: No, pero ¿sabes qué leí? Sí. Lara dice, ¿es loro?
3: No.
0: Lara habla como un loro.
3: Según en el momento del
0: libro que leí en el móvil. ¿Es loro? Y yo digo, ¿a quién se refiere lo de loro? Dice, a Lara, ya, ¿no? Pues leí mal. ¿Eh?
3: Hola, mi niño.
0: No te llamo loro, ¿eh?
11: A ver, no tenemos mucho tiempo, pero bueno, para saludar a Lara por lo menos sí tengo tiempo. Y también para felicitar a todos los argentinos hoy en su Día de la Independencia, que cada 9 de julio, pues, Argentina celebra uno de los días más importantes de su calendario, el Día de la Independencia, que conmemora pues el evento crucial que separó a las Provincias Unidas del Río de la Plata de la monarquía española. Día como hoy, pues, felicitar a todos los argentinos. Y también, no tenemos mucho tiempo, pero quería poner una canción.
0: A ver. Estás memorable, ¿eh?
11: Y me preguntarán, ¿por qué esta canción en el día de hoy? Porque el 9 de julio de 1983 llegaba al número uno de los Estados Unidos este tema, Every Breath You Take. De Police, y allí permanecería durante 8 semanas seguidas, siendo uno de los una de las canciones más famosas de este grupo a nivel mundial.
0: Y como va calando de generación en generación, porque a veces cuando le pongo música a mis hijos de antaño, dice, ¿pero qué es esto? Pero es que esta canción ha calado hasta las nuevas generaciones,
11: A mí me gusta mucho.
0: Sí, la verdad que sí.
3: Lo que pasa es que suele ser vista como una canción de amor cuando en realidad es una canción de acoso.
0: Claro, lo que pasa es que luego no le prestamos atención a la letra. ¿no? Entonces...
11: Es un temilla, ¿eh?, el tema de las letras, porque muchas veces cantamos canciones y no sabemos ni lo,
0: claro,
11: que significa.
0: Claro, nos gusta la melodía, nos llama la atención, pero luego no caemos en la cuenta de lo que dice la letra, ¿no? Y sobre todo cuando es en otro idioma. Bueno, pues con The Police ponemos ya punto y final a este tramo horario. Gracias, Leopoldo. Gracias, María Jesús. Gracias, Lara. Un saludo.
3: Un saludo, gracias.
2: Buenos días.

0: Son las 9 de la mañana.
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0: Muy buenos días. Crece el absentismo laboral en todo el país. Durante el primer trimestre de este año, 1,6 millones de personas no acudieron a su puesto de trabajo. Esto supone un 7,5%. José Miguel González, economista de Corporación 5. Muy buenos días.
2: ¿Qué tal? Muy buenos días, Javier.
0: ¿Y cuáles son las cifras de absentismo laboral que hemos conocido para Canarias entre enero y marzo de este año?
2: Bueno, pues desgranando el dato, Canarias supera claramente la media nacional. De hecho, es la comunidad autónoma con mayor baja. Lo que ocurre es que hay que desgranar el dato, y es que lo lideramos en bajas médicas o lo que se llama las IT, las incapacidades temporales transitorias, en donde aquí se está 2 puntos por encima de la media nacional, un 7,6%.

0: más del 85% del absentismo total es la baja médica. Es decir, ahí es donde habría que hacer la lectura y entendiendo que es un problema, porque el aspecto principal no es en sí la cifra del absentismo, sino la evolución de estos últimos años que ha tenido, en donde ya está en torno a los 5.000 millones de euros la producción equivalente afectada por el absentismo laboral. Por lo tanto, hay que reconocer que es un problema y que hay que solucionar, pero sin la tentación de siempre echarle la culpa al otro lado, porque si no, como dice el dicho, en el ojo por ojo, al final todo es tuerto.
1: Desde luego. ¿Y el absentismo injustificado también muestra una tendencia al alza?
0: No, realmente siempre se ha mantenido estable. Tengamos en consideración que aquí hay una variable explicativa, que es un crecimiento espectacular del empleo, y que siempre más o menos el mismo porcentaje sobre más empleo hace que haya más personas en absentismo, pero el porcentaje en sí no es que haya variado. Y además aquí hay que aclarar una cosa, que el absentismo injustificado es perfectamente controlable dentro del seno de las empresas, es decir, en donde ahí es donde la propia repercusión en el ámbito empresarial, que ya sea a través de la negociación colectiva o justamente a través de las medidas de control que tiene cada una de las empresas, es donde se podría plantear su control. Y cuando hablo de empresas también hablo de la administración pública. Por lo tanto, el justificado está justificado por una IT. Obviamente después ahí la diatriba en el ámbito de los servicios públicos sanitarios para poder devolver a esa persona sana al circuito laboral, pues bueno, lleva sus tiempos, que entiendo que también tiene que haber soluciones en ese ámbito, pero el injustificado, como su propio nombre indica, tiene variables de corrección en el seno de cada una de las empresas.
1: José Miguel González, economista de Corporación 5, muchas gracias por atendernos. Buenos días.
0: Gracias a ustedes. Buen día.
1: Y la gran reforma que debe realizarse en el estadio de Gran Canaria para que sea una de las sedes del Mundial de Fútbol en el año 2030 continúa siendo objeto de polémica. La licitación por 175 millones de euros ha quedado desierta. Los empresarios aseguran que es un 40% por debajo de su coste real, mientras que el Cabildo de Gran Canaria asegura que hay tiempo suficiente para sacar adelante el proyecto. Una previsión, sin embargo, de la que duda la oposición en el Cabildo. Su portavoz, Miguel Jorge, en declaraciones hoy aquí en la Radio Canaria, duda de que la solución sea a través de un procedimiento negociado.
2: Yo no sé si él es consciente de lo que dice la ley de contratos del sector público, y es que los procedimientos negociados no puedes aumentar precios y en fin, no puedes cambiar las retribuciones ni modificar sustancialmente las condiciones del pliego y del contrato, ¿no? Y entonces, en cualquier caso, si es necesario adaptar precios al mercado, pues eso es una modificación sustancial del pliego de condiciones y, por tanto, habría que sacar una nueva licitación.
1: Se dispara el uso de la guagua pública del servicio de Tiza en Tenerife. En los últimos 4 años, el número de viajeros ha crecido un 81%. Esta es una de las principales conclusiones del primer barómetro de transporte público interurbano de Tenerife, una herramienta para conocer cómo los usuarios valoran este servicio. La presidenta del Cabildo de esta isla, Rosa Dávila, lo ha explicado hoy aquí en De la Noche al Día.
3: Desde el año 2022 me inicia la gratuidad en el año 2023 y se incrementó en 125.000 personas más como usuarios únicos, es decir, un 52%. Pero fíjate, los datos son apabullantes. Tiza transportaba 39 millones de pasajeros en el año 2022 y ha crecido un 81%. Esto para cualquier empresa es un desafío. Gracias a la gratuidad, muchísimas personas están cambiando sus hábitos.
1: Son las 9 y 5 a las 10. 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
7: Y aquí seguimos cuando pasan 8 minutos de las 9 de la mañana de este jueves 9 de julio, además leyendo algunos de los mensajes que ustedes nos envían a través del 628-51-51-51, algunos que tienen que ver con el transporte público, con las guaguas, porque hace tan solo unos minutos compartíamos entrevista con la presidenta del Cabildo de Tenerife, con Rosa Dávila, hablando precisamente de ese barómetro que evalúa la gestión y sobre todo la puntuación que le da los usuarios al transporte de TITS en la isla de Tenerife. También incluso hablan del tranvía, como es el caso de este oyente que nos dice deben comprar más vagones para que en ciertas horas del día vayan doble, porque en hora punta va siempre lleno y me suelo quedar en el andén de Plaza de la Paz sin poder subir porque el tranvía va repleto. También nos hacen referencia a casos que tienen que ver con la movilidad en la isla de Gran Canaria, un caso muy concreto que habla de una guagua que recorría el trayecto Galdar, la montaña de Galdar, y desde que salió del paradero dice, olía gasoil, lo sabía la chofer, y dice, yo y mi novia en el trayecto, que fue de varios minutos, la chofer no paró y sobre todo porque olía muy fuerte a gasoil. Cuando miré para detrás, vi el gasoil corriendo por la cuesta, hacia abajo. En ese momento se le informó a la chofer de lo que estaba pasando, y es verdad que luego tuvieron que parar la guagua. Dice, estuve 40 minutos tirados en esa calle con mucho calor y nos manda un vídeo de ese suceso que tenía lugar cuando esa guagua, ese vehículo, perdía gasoil. Bueno, pues son algunas opiniones que nos llegan con respecto al transporte público, sobre todo cuando hemos hablado con la presidenta del Cabildo Insular y sobre todo porque sabemos que es un tema muy sensible para la población, que después del transporte gratuito pues hace más uso de la guagua. En este punto de la mañana, como cada jueves, vamos a iniciar ya nuestra sección del Oro Parque Fundación como embajadores de la naturaleza.
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7: Bueno, Loro Parque Fundación, que sigue sumando hitos, en este caso en la conservación marina, al reproducir con éxito el pez navaja, una especie complicada de criar bajo cuidado humano, y hablamos del nacimiento de 18 ejemplares juveniles que sitúa al parque entre el reducido grupo de instituciones del mundo que han conseguido completar este proceso, un avance que aporta valiosa información científica para la conservación de especies ligadas, por ejemplo, a arrecifes de coral. Vamos a saludar a esta hora de la mañana a Geray Martín, que es conservador de peces e invertebrados del Loro Parque. Geray, ¿qué tal? Muy buenos días.
8: ¿Qué tal? Muy buenos días, ¿cómo estamos?
7: Bueno, ¿qué supone para Loro Parque Fundación haber logrado reproducir con éxito este pez navaja?
8: Bueno, pues esto ha sido un éxito tremendo, ya que son animales que son bastante, bastante complicados de reproducir y son muy peculiares a la hora de nadar, nadan completamente en vertical, viven, como bien has dicho, normalmente en arrecifes de coral y en praderas marinas, y es muy importante por lo de siempre, porque cada vez que conseguimos cerrar un ciclo de vida de un pez o de un animal, conseguimos aprender de ello. Entonces, al aprender de ellos conseguimos también avanzar en la conservación, y eso es fundamental, porque al final nosotros protocolizamos cada pez que conseguimos criar, y entonces podemos compartir esa información con otras instituciones y así aprender mucho más de la especie.
7: ¿Y qué hace tan compleja esa reproducción, ese proceso?
8: Lo complejo al final de reproducir un pez son las primeras fases. Los peces nacen con un saco vitelino que le dura 2-4 días, que es como una especie de reserva de nutrientes que la madre aporta, y cuando ese saco vitelino se consume, el pez ya necesita comer de manera ya individual. Entonces, date cuenta que son peces extremadamente pequeñas, y necesitamos tener un alimento, ver el alimento que necesitan para tener una correcta nutrición, y el correcto crecimiento. Una larva de 2 milímetros puede tener una boca mínima, entonces el alimento tiene que ser muy bien buscado y estar controlándolo totalmente lo que se le da, porque es súper delicado.
7: Pues eso sí que es un desafío, Yeray, ¿eh?
8: Sí, es súper complicado, sobre todo las primeras semanas, los primeros 20 días, 20 y pico días, porque es mínimo. Una larvita, calculemos eso, una larvita de 2 milímetros, la boca que puede tener es nada. Entonces, el alimento que puede comer es muy específico.
7: Bueno, hablamos de que han sacado adelante 18 juveniles. Hablabas del aporte científico que esto supone. Entonces, ¿qué supone incluso esta cifra, la de 18 juveniles, desde el punto de vista científico para la investigación?
8: Perdona, ¿se está cortando? No te escuché muy bien.
7: Ah, bueno, no sé si más. ¿Me escuchas ahora bien, Yeray?
8: Sí,
7: vale, está hablando de esos 18 juveniles que han podido sacar adelante. Eso desde el punto de vista científico, por la cantidad de juveniles que han podido sacar adelante, con lo complicada que es este proceso de reproducción, ¿qué significa desde el punto de vista para la investigación?
8: Pues lo mismo que te comenté, alguien para la investigación. A ver, nosotros la verdad que estamos súper contentos porque la apuesta que recogimos del acuario era una apuesta pequeña, y hemos conseguido sacar un porcentaje muy alto de larvas, con lo que quiere decir que desde el primer día que hicimos el proceso de extraer los huevos del acuario y ponerlos en un larvario, hemos dado con la tecla en absolutamente todo lo que hemos hecho, porque la mortalidad ha sido mínima. Date cuenta que los peces ponen muchísimos huevos a veces y la mortalidad es grande, pero hemos conseguido que de una apuesta pequeña hemos conseguido sacar prácticamente un porcentaje muy alto de larvas. Entonces, al conseguir eso, quiere decir que desde el primer momento hemos hecho las cosas bien, entonces pues lo podemos protocolizar y compartir. Al compartir esta información con otros acuarios, conseguimos también que cada vez los acuarios sean más autosuficientes y podamos criar cada vez más especies. Entonces eso es súper importante, porque al final aprendemos de la especie, y esta especie en concreto ni está amenazada ni está en peligro, pero bueno, no sabemos si en un futuro podría estarlo. Entonces toda la información que se recopile hoy puede servirnos para el futuro.
7: ¿Y cuáles son las características más llamativas del pez navaja, Yeray? Porque además hablabas de eso, ¿no? De que es un pez que nada en posición vertical. Esto quizás es lo llamativo, ¿no?
8: Eso es lo más llamativo que tiene. A ver, tiene un cuerpo súper delgado y nada totalmente en vertical. Y eso lo hace básicamente en la naturaleza, bueno, y en los acuarios también lo puedes ver. Se lo usan para ocultarse, para camuflarse entre las espinas de los erizos. Entonces, es como un método de defensa. Se puede ver.
7: Entonces los erizos son sus aliados, por llamarlo de alguna manera, ¿no?
8: Exacto, son sus aliados. Ellos se aprovechan del erizo para protegerse, se meten entre sus púas y así se sienten protegidos. Eso es lo más característico que tiene el pez. Y después la forma que tiene y los colores se asemejan también a una hoja, y se pueden camuflar bastante bien en praderas marinas. Porque no, o sea, como son, parecen hojas, y la ves hojas flotando.
7: Lo estoy viendo precisamente ahora mismo, he puesto pez navaja en internet, e invito también a nuestros oyentes que si tienen la oportunidad de ver una fotografía de un pez navaja, es bastante curioso, ¿no? Como nadan en vertical, incluso eso, ¿no? Cómo se camuflan entre los erizos, que al fin y al cabo son sus aliados para protegerse de esos depredadores. En cualquier caso, ¿dónde vive esta especie? ¿Dónde lo podemos encontrar?
8: Pues esta especie la podemos encontrar en aguas tropicales y subtropicales, pues Indo-Pacífico y Mar Rojo. La podemos ver en Indonesia, Filipinas, en la costa oriental de la India, en sitios así, con aguas cálidas.
7: Uh-huh. Y bueno, a partir de ahora, ¿qué, Yeray? Después de este proceso, ¿cuáles son los siguientes retos?
8: Bueno, pues nosotros siempre seguimos, es una cosa de la que más nos motiva este tipo de trabajo. Al final trabajamos para esto, y ahora cuando ya tengamos estos peces, ahora mismo están viviendo en una cuarentena porque tienen un tamañito ahora mismo, ya son juveniles, tienen unos 4 o 5 centímetros, en breve saldrán a la exhibición, y luego nos meteremos con otro pez, algún gobio, alguna cosa que tengamos por ahí para intentar aprender sobre eso. A ver, vamos a tardar seguramente porque esto es un proceso largo siempre, y intentaremos seguir reproduciendo especies en las cuarentenas del Loro Parque para seguir aprendiendo.
7: Y sobre todo, ¿hasta qué punto también el cambio climático y el deterioro de los arrecifes de coral pueden incluso afectar al pez y darnos también cumplida cuenta de la realidad que encontramos en nuestros fondos marinos, Yeray?
8: Sí, eso está claro que es fundamental. Al final, poco a poco se está deteriorando todos los arrecifes, se está deteriorando todo el ecosistema, y es fundamental que todos nosotros, la gente que nos dedicamos a esto, aportemos toda la información que podamos, sigamos estudiando, sigamos intentando aprender para poder conservar mejor, intentar concienciar a la gente y divulgar, porque eso es lo más importante de todo. Al final es concienciar porque nosotros aquí podemos hacer mucho trabajo, pero también hay que divulgar, intentar concienciar a todo el mundo de lo que está pasando, para que intenten ser más respetuosos y sean más conscientes de lo que vamos a perder, porque si seguimos por el camino que vamos, al final acabaremos perdiendo casi todo lo que tenemos, y es un paisaje maravilloso, un ecosistema increíble, y lo estamos matando.
7: Bueno, pues ahí quedan las peculiaridades, las especificidades de este pez, del pez navaja, del que hemos dicho, el Loro Parque Fundación pues ha logrado este hito con el nacimiento de estos 18 ejemplares juveniles. Yeray Martín, conservador de peces e invertebrados del Loro Parque, gracias, buenos días.
8: Muchísimas gracias a ustedes, chao.
7: 9:18.
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7: Bueno, pues saben ustedes que todavía seguimos con altas temperaturas en el archipiélago, fijándonos mucho en nuestros montes. En los últimos días hemos realizado alguna ronda por algunas islas para conocer qué medidas se están adoptando para evitar consecuencias en nuestros montes. Y en La Palma nos vamos a fijar durante los próximos minutos, porque también afronta estos días este episodio de altas temperaturas, ese elevado riesgo de incendios forestales, lo que ha llevado también al gobierno de Canarias a activar la alerta en las islas occidentales y también en la isla de Gran Canaria. Hasta ahora nos acompaña Darwin Rodríguez, que es consejero de Seguridad y Emergencias del Cabildo de La Palma. Consejero, ¿qué tal? Muy buenos días.
9: Muy buenos días.
7: Bueno, la situación ahora en la isla de La Palma, ¿cómo es? Y sobre todo, ¿qué medidas se están adoptando?
9: Bueno, nosotros no supeditamos a las medidas a nivel regional. Hay pues alerta por altas temperaturas y estamos en campaña de incendios, por lo tanto, cuando tenemos alertas por altas temperaturas, aunque tenemos las redes senderos abiertas, sí que tenemos todos los espacios de ocio cerrados, ¿no?, para evitar pues espacios de fogones en los montes, etcétera. La red de senderos está abierta con una observación continua de que los fenómenos puedan aumentar y al estar en unas temperaturas extremas, pues corra riesgo el uso de los senderos, sobre todo para la salud, la vida de las personas, y en materia de prevención de extinción de incendios, pues trabajando en materia de concienciación para no tener que cerrar todos y cada uno de los senderos por prevenir, sino que se puedan disfrutar de los mismos, pero siempre con todas las normas que tienen que ver también para que no tengamos afecciones las personas que estén realizando el senderismo o algún tipo de rescate.
7: Y más que nada, consejero, porque nos acercamos al fin de semana y mucha gente, pues, entre planes que hacen hacia la playa, algunos también prefieren irse para el monte, y hay que tenerlo en cuenta, esas recomendaciones.
9: Exacto, sí. Bueno, lo coherente un poco es disfrutar del mar. Estamos rodeados por mar y que con estas altas temperaturas vayamos más bien a refrescarnos, ¿no? Los montes al final pues son más exigentes con estas temperaturas, y para personas que utilizan este medio, el senderismo, como desconexión y disfrute, pues quizás es mejor aparcarlo un par de semanas hasta que las temperaturas estén más bajitas y luego pues retomarlo.
7: Bueno, y más allá de pensar que como ha llovido mucho este invierno y esta primavera, uh-huh, que nuestros bosques están húmedos, que quizás no va a pasar nada, es todo lo contrario. Tenemos más combustible vegetal, uh-huh, ¿no?, en nuestros montes.
9: Exacto. En el inicio de la campaña lo manifestábamos, tenemos un alto volumen de combustible. Ahora mismo aún conserva humedad, verdor, pero ya llevamos una semana con unas temperaturas elevadas y lo que está pasando es que el monte se seca y que pasará en los meses venideros a ser combustible, hierba seca, monte seco, y que es muy peligroso cualquier tipo de conato que se pueda desarrollar o cualquier tipo de descuido que pueda haber, porque pues puede tener una virulencia bastante bastante alta. Entonces es muy importante prevenir, muy importante lo que decíamos, ¿no?, hacer planes en otro entorno para evitar pues eso, cualquier descuido o que por la acción humana se pueda comenzar ningún incendio.
7: ¿Y con qué medios humanos y materiales se cuenta para la campaña de este año en La Palma?
9: Bueno, hemos redoblado mucho hemos reforzado mucho la campaña de incendios, ¿no? Todos los medios a nivel insular, todos los medios a nivel regional, es la mayor apuesta. Tenemos diferentes helicópteros de intervención rápida posicionados en la isla de La Palma. Como bien saben, tenemos una base del Cabildo de La Palma en la que contamos con un convenio con el Gobierno de Canarias, con IGRIF, y tenemos pues la suerte de poder, gracias a ese convenio y aportar esa instalación, una intervención muy rápida de varios helicópteros aquí en la isla de La Palma, que al final es importante, ¿no?, en el primer momento poder llegar a la extinción. Después, con todos los medios que hemos dotado en el Cabildo, en la campaña extraordinaria, ¿no?, de incendios que hemos hecho, que al final hace que tengamos a muchas personas vigilando el monte para eso, para actuar y no dejar que vaya más cualquier pequeño conato que haya. Tenemos en todas las comarcas diferentes cuadrillas de vigilancia, 24 horas al día, y la verdad que es el año que más dotadas están.
7: El caso es que lamentablemente La Palma tiene experiencia, ¿no?, y importantes lecciones que darnos con respecto a incendios, que ha cambiado quizás con el paso de los años, porque estamos asistiendo, Darwin, a incendios totalmente diferentes. Supongo que cada campaña o cada incendio ya tiene un comportamiento distinto, ¿no?
9: Sí, claramente son todos de interfaz y son generados por la acción humana, lo que hablábamos, descuido. No comienza en el monte, sino suelen comenzar en algún tipo de asadero, en algún tipo de acción que realizan las personas, como bien puede ser el último incendio que comenzó en el municipio de Punta Gorda, unas personas que realizaron una quema al lado de un contenedor y que desde ahí pues continuó avanzando hasta llegar al municipio vecino de Tijarafe por los montes. Al final fue a altas horas de la madrugada, no se pudo intervenir con medios aéreos de noche, y bueno, al final es el último hemos tenido. De resto, hemos tenido un buen número de conatos que han sido intervenidos y todos han sido quemas no autorizadas, que pues tomaron la determinación algunas personas de realizarles y al final se convirtieron en conatos, porque no es fácil controlar un fuego con las condiciones de humedad y de calor que tenemos.
7: ¿Y no será porque se recuerda durante cada campaña, Darwin, el hecho también de que hayas personas que viven prácticamente en contacto con la masa forestal o en esas zonas de interfaz, uh-huh, de mantener limpios sus alrededores, ¿verdad?, de contribuir a esa limpieza?
9: Exacto, sí, se hacen diferentes políticas de limpieza de carreteras, de senderos, etcétera, pero también es esencial que los ciudadanos pues un poco colaboren con la parte de que los que vivimos, yo por ejemplo vivo en el medio rural, pues tengamos nuestra parcelita en las mejores condiciones para que si algo se inicia en nuestra parcela por un descuido que puede suceder, que no se extienda al exterior, y que si algo se ha iniciado en parcelas colindantes, pues que no afecte a la tuya. Entonces, al final, yo creo que también es un poco trabajo de todos en ese medio, en esa interfaz donde terminan las casas y comienza el monte, que tengamos todo pues en las mejores condiciones.
7: Bueno, en cualquier caso, la prevención no solo comienza un mes o dos meses antes, Darwin. Ya estamos acostumbrados, sí, que incluso un incendio nos puede salir por sorpresa en cualquier época del año, teniendo en cuenta la evolución de la meteorología, de la climatología y este cambio climático. Estamos acostumbrados a escuchar eso, que los incendios se apagan en invierno. ¿Cómo es el proceso durante todo el año por parte del Cabildo de La Palma?
9: Bueno, nosotros actuamos en los senderos de la de la red insular, es la más grande de Canarias y no es fácil, no es fácil el trabajo, y menos cuando hemos tenido borrascas como la que tuvimos, la borrasca Teresa y otras borrascas que tuvimos durante el inicio del año. Ha habido muchísimas lluvias y hemos estado actuando sobre todo en contener muchos taludes, en abrir muchos espacios para poder llegar a las intervenciones en caso de que haya que hacerlo, pero también en la conservación, ¿no? Tenemos especies invasoras como el peniceto, en el rabo de gato, que está bastante extendido, sobre todo en la zona este y hacia el sur de la isla, y que también es un material que se inicia bastante fácil y que pues hemos trabajado en contenerlo en los puntos donde pasan los vehículos para poder no tener esos puntos de conato y que se pueda extender a trabajar sobre todo eso, en conservación y mantenimiento de los espacios por donde pasan las personas y por donde se podría generar esos descuidos.
7: Pues Darwin Rodríguez, consejero de Seguridad y Emergencias del Cabildo de La Palma, gracias por atendernos en esta mañana. Buenos días.
9: Muy buenos días.
7: Y leo por aquí también más mensajes que no tienen que ver en este caso con los incendios forestales, con este riesgo de incendios forestales, sino también con la movilidad, con el transporte, porque nos dice este oyente, dice, acabo de sintonizar y oigo que están comentando sobre el transporte público y quiere aportar lo siguiente, dice, me refiero a la zona Palmital Alto Santa Cristina en Santa María de Guía, esto en la isla de Gran Canaria. Es una vergüenza que el trayecto Palmital Bajo hacia Montaña Alta por Santa Cristina desde hace más de 30 años solo tenga un servicio de guagua al día a las 10 de la mañana y hacia Montaña Alta, y sin embargo el trayecto por Tres Cruces tenga 14 servicios diarios. Lamentable. Un servicio adecuado por el trayecto Montaña Alta, Santa Cristina, Palmital Bajo, Guía Galdar, entre otras cosas, cubriría los desplazamientos hacia el centro de salud de la zona, que están Casas de Aguilar, que los vecinos tienen que hacer en coche privado, el que lo tenga. Lamentable. Bueno, pues una queja de la que tomamos nota y también se la haremos llegar al transporte de guaguas en la isla de Gran Canaria. Bueno, llegamos a las 9:28 de la mañana y, como decíamos, estamos haciendo ronda por Cabildo con respecto a este riesgo de incendios forestales, sobre todo porque nos encontramos, ya saben ustedes, con estas altas temperaturas, han ido a menos afortunadamente en las últimas horas, y también queremos abordar cómo está la situación en la isla de La Gomera. Ya saludamos a Héctor Cabrera, que es consejero de emergencias de la Corporación Insular en La Gomera. Héctor Cabrera, ¿qué tal? Muy buenos días.
10: Hola, ¿qué tal? Muy buenos días. Perdonen que hoy estoy aquí en el Alto de Tenerife, en Isaña, en el observatorio, en un homenaje que se le hace al antiguo director de Isaña.
7: Emilio Cuevas, ¿verdad, no?
10: Emilio Cuevas, exactamente, Emilio Cuevas. Y nada, pues la verdad que la cobertura ahora ya la tengo, afortunadamente, y nada, contarles que en la isla La Gomera, pues bueno, como bien saben, bueno, las temperaturas han sido altas, medianía y parte alta, y en la noche de ayer a las 21:15 horas teníamos un conato en la zona de Vega y Pala, del municipio de San Sebastián de La Gomera. A las 23:20 lo dábamos por controlado, y a la 1:30 de la madrugada, pues la verdad que ya lo teníamos extinguido. No obstante, obviamente, ustedes saben que como está el territorio, el calor que desprende, pues desde esta mañana a primera hora, pues hemos estado en el lugar y hemos ido a refrescar para no tener sorpresas a lo largo del día.
7: Bueno, y la faena que es, consejero, que incluso estos conatos de incendio se desaten casi ya en horario nocturno, porque estamos hablando de un incendio declarado en la zona, como decía usted, de Vega y Pala, ¿no?, en San Sebastián de La Gomera, y que se tenía noticias de este incendio en torno a las 9:15 de la noche.
10: Efectivamente, a esa misma hora también me ponía en contacto con el viceconsejero, con Marcos Lorenzo, y bueno, es verdad que bueno, ya los medios aéreos, con el ocaso del sol, pues ya no pueden actuar, y bueno, afortunadamente no teníamos viento. Es verdad que las temperaturas eran altas, la humedad igual, pero bueno, las brigadas las teníamos cerca y la actuación fue excepcional, fue maravillosa, y bueno, pudimos atajarlo. Y bueno, en principio, el tercer susto que nos llevamos.
7: Eso iba yo, que no es el único susto de este verano, ¿no?
10: Efectivamente, ya es el tercero, y bueno, hacemos un llamamiento a la población, a las personas, a los turistas que nos visitan, que bueno, que hay que tener y mantener, llamar a la responsabilidad y a la protección, que bueno, que al final, ante un incendio, ante un conato de estos, pues sabemos las consecuencias que tiene en nuestra, ya nuestra isla de La Gomera, pero ya hablamos también de nuestro territorio y de nuestras Islas Canarias.
7: Habla usted, consejero, de tres sustos, ¿no?, en lo que llevamos de verano, en este corto periodo de tiempo. ¿Se sabe exactamente las causas que han podido producir estos conatos? Lo digo sobre todo porque si es un factor humano es algo que tendríamos que vigilarnos, ¿no?
10: Voy a ser muy contundente y desde anoche lo tenía claro cuando sabía que iba a entrar hoy, y voy a pedir a la población mucha prudencia. Los tres conatos que hemos tenido ha sido imprudencia de humana. Por tanto, por favor, que hagan caso a las activaciones que se hace por parte del Gobierno de Canarias y por ende por parte del del Cabildo Insular de La Gomera en las restricciones que se hacen. Ahora mismo, pues sabemos que estamos en la isla de La Gomera, tenemos activo el plan específico, el IPOLAO, que es el plan de prevención y extinción de incendios forestales de nuestra isla, lo tenemos en grado 1, y bueno, hay que acatar esas restricciones, no hacer fuego, no tirar voladores, la pirotecnia, en las zonas recreativas, pues bueno, también están cerrados los fogones. Oye, tenemos que ser responsables y, por tanto, que no ocurra por el humano, pues que no tengamos estos incidentes que al final pues no, nos pueden ocasionar un incendio y que no queremos recordar lo que hemos tenido de aquí para atrás en la isla de La Gomera, y ya no solo en la isla de La Gomera, sino anteriormente, hace pocos años, pues en Tenerife y Gran Canaria. Entonces, vamos a extremar las precauciones y vamos a ser responsables y cumplir con todas las restricciones que por parte del gobierno o por parte del Cabildo pues indican.
7: ¿Y qué es lo que no nos cabe ya en la cabeza? Porque no será por ser reiterados y ser conscientes que una simple chispa, como usted ha dicho, puede generar un gran incendio.
10: Así mismo es. Cuando no es una chispa, pues es una hoguera, y cuando no es una hoguera, es un volador. Fíjese lo que le estoy diciendo. Por tanto,
7: ¿todo eso que usted ha dicho se ha incluido en esos sustos de estos últimos días en La Gomera?
10: Efectivamente. Por tanto, tenemos que ser contundentes y hacer llegar a la población que no puede ser. Y, oye, que
7: en el ayer, por ejemplo, ¿qué pudo haber sucedido?
10: Pues,
7: como imprudencia.
10: Una imprudencia pues puede haber sido un volador que está investigando ahora mismo el Servicio de Protección de la Naturaleza de la isla de La Gomera, el SEPRONA, y también se lo comentaba yo al personal del SEPRONA, que deben ser muy contundentes y llegar hasta la última causa, y si tenemos quién es el responsable, pues actuar con contundencia y con forma de derecho y a la ley, que es lo que conlleva este tipo de actuaciones.
7: ¿Habían fiestas en la zona, consejero? ¿En los alrededores?
10: No hay fiestas en la zona, y por tanto, cuanto más, y bueno,
7: que aunque si hubiera fiestas, eso también se prohíbe, ¿no?
10: Efectivamente, está prohibido, y se repite, se recalca los medios, ustedes, nosotros, por todos lados. Por favor, hacer caso a las recomendaciones, hacer caso a las prohibiciones, a las restricciones, que esto va en beneficio de todos.
7: Bueno, a veces que ya no se sabe si es por desconocimiento, por ignorancia o incluso si es aposta, consejero, pero la verdad que a ver si entramos en razón. Héctor Cabrera, consejero de Emergencias de La Gomera, gracias por atendernos. Sabemos que está en Izaña hoy, que la cobertura no ha sido la mejor, pero ha quedado el mensaje bien clarito, ¿eh? Todo se ha dicho.
10: Muchas gracias a ustedes, muy amables. Y nada, sigan ustedes dándonos ese buen servicio que da la ciudadanía y, bueno, informando. Y cómo no, en este caso, pues bueno, si desde nuestra parte podemos también aportar nuestro granito de arena, y es llamando a la responsabilidad de las personas para que no ocurran estos incidentes, pues mucho mejor.
7: Pues gracias, consejero. Un saludo.
10: Muchas gracias, un saludo a ustedes también.
7: Bueno, leo por aquí también más mensajes que tiene que ver con el caso que nos exponía antes un oyente, que tenía que ver con la zona del Palmitar de Guía y Santa Brígida, que también hay otro oyente que se hace eco precisamente de este inconveniente. Dice que corroborar lo que ha dicho el anterior oyente, que se nos tienen totalmente marginados y no todas las personas tienen vehículo propio. Ya vemos que cuando hablamos de guagua y de transporte, sabemos que esto toca mucho el corazoncito de la gente. Llegamos ya a las 9:35.
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7: María Moraga, buenos días.
8: ¡Hola, ah, guajirita!
7: ¡Y el guajiro!
8: ¿Esto qué es? ¿Un dos para dos?
7: Pero yo no sé, estos matrimonios no pueden funcionar así.
8: No,
7: estos matrimonios múltiples que tenemos aquí, ¿no? Lo digo porque unos días están allá, ay, otros días están en el otro lado. Es que ya, vamos a ver, nos vuelven locos.
9: Perdón, ¿podemos hablar del dos para dos que acaba de comentar? Es que yo no sé si
8: Alexis,
9: sabes lo que...
8: Alexis, sí. Pues si se te olvidó el nombre, que eres muy joven para tener ya perdido la memoria.
9: Quizás demasiado joven incluso para lo que acabas de comentar. Porque un dos para es diferente en mi generación, Alexis Hernández.
8: ¿Me podría repetir la pregunta, por favor?
9: ¿Sabes lo que es?
7: A ver, vamos a entrar ya en detalles. ¿Qué? ¿Cochinos, sucios? ¿Cómo lo vamos a interpretar?
9: Es que un dos para dos en mi generación es cuando quedas con tu amigo para ir a ligar con otras dos.
8: Ah, no. Tú eres una generación demasiado advenediza.
7: Mira, esto me está recordando la canción de Maluma, aquella de... ¿Cómo era?
10: Felices los cuatro.
8: Felices los cuatro. No, el dos para dos que yo te refería, eso es cuando no hay mucha gente, o un tres para tres y juega un partido de fútbol. O
10: como un cruzadito, una cosa así.
8: O de baloncesto.
7: El cruzadito, esa canción es la canción de Eurovisión de Chiquiri 4, ¿no?
8: Chiquiri 4, el cruzadito, sí. Aquí ya vamos todos picando una edad, ¿eh?
7: Así sí, ya me encargo a Adai que no busque el Chiquiri 4. ¿Tú esa la conoces, Carlos?
9: Sí.
7: ¿Qué edad tenías tú cuando eso?
9: Yo creo que fue mi primer recuerdo de Eurovisión.
7: Es su primer recuerdo de Eurovisión.
10: Pues qué mal empezamos, Carlos, la verdad, porque aquello no estaba para nada entre tú y yo.
9: Ya.
7: Pero marcó un antes y un después, porque fíjate que hoy nos acordamos también de esa canción.
10: También, pero te digo una cosa, me pregunto, y a ver si la gente que está oyéndonos también se lo pregunta, ¿todo vale? O sea, me refiero...
8: Hombre, depende, si te sirve, te vale.
10: Sí, pero tú crees, te lo juro, porque yo digo, tío, al final...
8: A ver, aquello fue, pero vamos a ver...
10: Un despropósito.
8: Pero escucha un momento, pero si también después estaba... ¿Esto qué es?
10: El cruzadito,
8: atención,
10: ¿no?
8: Escucha. Ahí estamos. ¡Venga! Es que Fernán es Fernán. ¿Quién está realizando? ¿Este quién fue? ¿Adai?
7: ¿Adai o Adai, Fernando? Adai. A ver, ¿quién fue?
8: Adai y Fernán.
7: A ver
8: Fernán.
7: Si vamos a echar un pulso ahora entre Adai y Fernando.
8: Perrea. Venga, Carlos, perrea. Pero ven encima de la mesa, ¿no, chico? Va a romper el micro.
9: Ay, Dios.
11: Chiqui, chiqui, mola mogollón. Lo bailan en la China y también en Alcocó. Dale, chiqui, chiqui.
7: Madre mía, cómo nos vamos de un tema a otro, ¿eh? De Maluma, el Chiquilicuatre.
10: Esto es un horror, a mí que no me digan que como lo pongan me da igual, esto es un horror.
8: Es que esto fue una quedada.
10: ¿Una quedada de qué?
8: Claro, esto empezó
9: Buenafuente,
8: en
9: ¿no
8: el
9: fue?
8: Programa de Buenafuente. Era la noche de Buenafuente, ahora no me acuerdo cómo se titulaba. Y empezaron con el vacilón, no sé qué pasa, que Televisión Española abrió la veda de que, bueno, la gente votaba y podía
10: llegar a
8: la canción.
10: Podía llegar
8: y esta gente en plan vacilón va y presenta el Chiquili 4.
10: Y baile sale bien.
8: Y la gente en plan vacilón dijeron así, pues toma.
9: Y va y queda mejor que las últimas 10 candidaturas españolas. Sí,
7: ¿en qué puesto quedó, Carlos?
9: 16.
7: Uh-huh.
9: No, sí, 16.
8: ¿16 más 16?
7: Es decir, que después del Chiquili 4...

0: sí, sí.
1: ¿No han habido mejores puestos para España?
0: Sí, sí, sí.
2: A ver, ¿cómo se llamaba la
0: Chanel.
2: Chica? Chanel casi ganó.
1: Bueno, ah, es verdad.
2: De hecho, en honor a la verdad, para mí Chanel ganó.
0: Ganó.
2: Pero fue el año de la guerra de
1: que Ucrania.
2: El tema de Ucrania. Todo este
1: y ganó Ucrania ese año.
2: Y entonces
3: 16,
2: todo el mundo...
3: tenía razón el chiquilicuatre.
2: Sí, sí, sí. Ah, que... Dice, oye, Bernardo, ¿recuerdan la canción del limón y medio limón?
3: Y un limón y medio limón.
2: En el Mississippi.
3: Y dos limones y medio limón.
2: ¿Usted se acuerda del programa? Esta noche cruzamos el Mississippi.
1: ¿Ese era Pepe Navarro?
2: Navarro, sí.
1: Sí, de Pepe Navarro, mi madre.
2: Ahí fue donde salió, ¿cómo se llama este chico que...? Florentino, exacto, gracias Fernández. Florentino, que después se imitaba
0: presidente
2: al chiquito de la calzada. ¿Después cómo?
3: Fue presidente,
2: de presidente del Real Madrid. Sí.
3: Bueno, pues mira, en los últimos 10 años...
2: ¡Qué silencio!
3: Sí, ¿verdad? En los últimos 10 años, Melody, que fue el 2025, quedó en el puesto 24.
2: Pues peor.
3: Nebuloso es quedó, en, que era la de Zorro aquel,
0: yo me sé
3: 22.
0: Todos los resultados de España en los últimos 20 años.
1: ¿Tú eres un fanático de Eurovisión, Carlos?
0: A ver. No, y de otros países también.
2: ¿Cuántas veces? Por ejemplo. ¿Cuántas veces?
3: Mi guitarra,
2: eso, se perdió
3: por la
2: luna. Coño, te la sabes.
0: Ahora voy a
2: es
0: quedar.
2: Que es de Braulio. Es que,
3: Braulio, pues, mira, es mi cantante favorito del mundo entero.
2: ¿En serio?
3: Lo estoy reconociendo directamente.
2: Me alegro porque es un gran cantante y un gran compositor. Les
3: pues
2: iba
3: nunca
2: a decir,
3: lo he entrevistado.
2: Pues tenemos que convocarlo. Sí, señor. Mira,
1: a ver,
2: dicho
1: pues solo basta con que lo llames por teléfono y lo cites para un programa que seguramente que va a entrar encantado.
3: Lo nervios que voy a estar sin dormir una semana.
2: Ah, pues bueno. Hay que traerlo ya. Para que pase sueño. ¿Cuántas veces ha ido un canario a representar a España
1: Eurovisión?
2: En Eurovisión?
1: Pues, yo me acuerdo de este
0: Braulio,
1: chico.
2: Pues Braulio una
1: Braulio,
2: y...
1: ¿José Vélez?
2: Ya está.
1: No,
0: y el,
1: bueno,
0: y el sueño
1: chico...
0: de Morfeo también.
1: No, y el chico...
2: y Ramón.
1: Y Ramón del Castillo.
2: Canario, por
1: Ramón
2: cierto,
1: del Castillo, sí.
3: Ah,
1: sí.
3: Ramón. El sueño de Morfeo, ay. No, pero el sueño de Morfeo era Raquel, no era Ramón.
0: Raquel.
2: Sí, ah, bueno, Raquel no, sí que pero, es de Tenerife, ella, ¿no?
1: No, pero lo puso como independiente de Ramón.
2: De Terror. Raquel es de
3: Ramón
2: Terror.
3: Por un lado y Raquel por el otro.
1: Claro.
2: ¿Qué día yo de Tenerife?
1: Y por cierto, dentro del grupo de cantantes que fue acompañando a Rosa López, ¿no fue también una cantante canaria que de Operación Triunfo?
2: Geno. Ah,
1: ¿no
2: sí.
1: fue en esa también,
2: Geno.
1: En esa
3: yo diría que sí.
1: representación?
0: No.
1: ¿Quiénes eran?
2: Carlos ya no.
3: Porque dice que no.
2: Pues yo conducía la guagua y allí no se subió ella.
0: Ella fue en otra, en taxi.
1: ¿Pero también fue Eurovisión o no?
3: Yo la conocí Geno. En un taxi.
0: Pues mira, ahora no sé si Geno.
2: Hay un chico, ahí no recuerdo el nombre, que se apellida Artiles, que fue de coro cuando fue a cantar Blas Cantó.
0: Ah, sí, fue Geno.
3: Blas Cantó, que estaba previsto que en el 2020, que el rollo de la pandemia, entiendo que no se hizo, y se hizo en el 2021.
2: Pues eso.
0: Y llevó otra candidatura porque no le dejaron llevar la misma.
2: Geno sí estaba hasta confirmando lo que
0: sí, sí, sí, sí, fue, sí, fue. Sí, fue.
3: Ah. ¿Saben lo que les digo? Que entre ustedes y yo, que yo a Eurovisión me gusta y tal, pero tampoco soy muy fan.
2: Héctor Artiles, perdón, que me había olvidado.
3: Ay, Héctor, pero
2: Héctor Artiles.
3: ¿Es canario?
2: Sí, coño, que estoy diciendo. Ah,
3: es un mudo en pibe.
2: Héctor Artiles se fue a... Era uno de los coristas de Blas Cantó, la canción que cantó, Blas Cantó.
3: Cantó y cantar.
2: Era esa que tenía una luna
0: y que, por cierto, la que se canceló, que fue Universo, que fue la que no participó, fue grabada en el Teide y en el auditorio de
3: ¿Y qué
0: Tenerife.
3: Pasó con esa canción? ¿La metieron en la gaveta o la sacaron para
0: Para la gaveta, para Spotify como mucho y...
3: Suerte.
0: Gracias.
1: ¿No? Mira, pues he encontrado por aquí que han sido 7 los canarios que han estado en Eurovisión, de una manera u otra.
2: Hombre.
1: Pero han estado en Eurovisión, por ejemplo, como Braulio, que lo hemos nombrado, José Vélez, ajá. Ana Neri, que fue miembro de la década prodigiosa.
3: Ah, fíjate.
2: Ah, no lo sabía.
1: Y que es de Las Palmas de Gran Canaria.
2: Ajá.
1: Ramón del Castillo.
2: También aquí.
1: Miquel Ennett, que es de The Nash, del grupo The Nash, y que
0: Nash.
1: Es del Puerto
0: 2001,
1: de la Cruz.
0: De Nash, ¿no?
1: Del Puerto de la Cruz.
2: Uy, pues tengo que actualizar.
0: ¿2001? ¿O 2000? No.
1: No, 2007, año 2007, pon aquí. Año 2007 y Raquel del Rosario, dentro del sueño Morfeo, en el año 2013.
2: Pero de todas formas, yo creo que, hombre, que hayan cantado sobre el escenario de Eurovisión, vale, pero como protagonistas, José Vélez, Braulio y.
1: Pero claro,
2: Ramón,
1: ¿no? Pero la década prodigiosa, dentro de la década prodigiosa, ¿quién es el protagonista?
2: La década entera.
3: Ajá.
2: Del 0 al 9. Vaya chiste malo,
0: pues,
2: que mira,
0: pues no,
2: menos mal que no soy el único que hace chistes malos.
3: Oye, pero ingenioso.
2: Ingenio es un municipio.
1: Muy bien traído el chiste. Tengo que aplaudírtelo.
3: Gracias, Esti. Vamos, aplausos.
1: Muy bien, muy bien. Venga. Así que nada, ay, yo señor. No sé por qué una cosa derivó la otra, pero hablando de Eurovisión en pleno mes de julio, pues no sé yo, cuando Eurovisión lo hemos dejado detrás ya.
2: Y el año en el que no
1: en
2: va
1: el
2: a haber
1: que no participó
2: Eurovisión
1: España.
2: Para España.
3: De luego.
0: Esto así.
1: Bueno, sí, será sí, porque sí. Nos entra añoranza.
2: Sí. Mira, añoranza pudo haber ido perfectamente a Eurovisión, cantar una folía lagunera.
1: Claro, entre que tenemos un grupo que se llama añoranza y creo que también hay un tema que se llama añoranza o algo así, ¿no?
2: Bueno,
1: hay un tema también.
2: Es posible, es posible. A ver, ¿qué estamos escuchando?
1: La década prodigiosa.
2: La década. Made in Spain. Fíjate tú.
4: Al sur del paralelo.
2: Es un poco full la canción.
1: Además, no. De una época en la que teníamos que poner como algo en inglés, ¿no?
2: Sí,
1: como
2: para bueno,
1: intentar reintegrarnos.
3: Igual que, así, ¿no? Como si no eres chachi, ¿sabes?
2: Sí, claro, no, pues, mira, Rosa, que por cierto tenía que haber ganado Eurovisión.
0: Quedó
2: Europe's living in celebration.
1: Oye, esa canción me gusta mucho.
2: Vamos todos, vamos a comer un bocadillo.
3: Oye, ella no cantaba con Bisbal y con Bustamante, no fueron con ella.
0: Y con Chenoa. Eso, y con
2: fueron Chenoa. Todos los de Operación
3: los
2: Triunfo,
0: triunfitos.
2: ¿No?
0: Todos no.
1: No,
2: bueno,
1: por eso dije yo.
3: Yo, Carlos, que friki de Eurovisión, me tienes flipando.
0: Fueron los finalistas.
1: Pero ¿has estado presencial en algún festival de Eurovisión, Carlos?
0: No, porque está caro.
1: No, está caro.
3: Y ahora, pero mira, que podemos mandar a hacer la cobertura para la radio.
0: Sí, eso sí.
2: Uy, eso
1: hablamos con
2: bueno.
1: Mayer.
3: Sí, Mayer, vete hablando por ahí.
2: Mejor habla con Agustín, que es el de las perras.
1: Agustín. Ahí dice.
2: Pues mira, ahí viene el plano.
1: Estuviste fino.
0: Ojo, cuidado, porque este año ganó Bulgaria y es un país bastante asequible para Agustín, yo creo.
2: ¿Por qué, hombre?
0: Porque Bulgaria.
2: ¿Por qué
0: no quiere
2: mandar a Agustín a Bulgaria?
3: No, porque Agustín a lo mejor accede, porque no es un país caro.
2: Sí, claro. Me acabo de acordar. No es un país caro. Me acabo de acordar de un chiste que contaba Eugenio. Eugenio, el de
3: me encantaba,
2: chiste,
3: Eugenio.
2: Que decía.
3: Era serio como un guardia, ¿no?
2: Sí. Que por cierto. Era cantante.
3: ¿Qué dices? ¿Con esa voz?
2: Sí, era cantante con su mujer y un día falló no sé quién y tuvo que hacer tiempo.
1: ¿Contando el chiste?
2: Y lo pusieron a contar chiste y de ahí el dueño de la... ¿En serio? Bueno, está en...
3: ¿Tú me estás vacilando?
2: No, hay un documental sobre él en la Netflix o alguna cosa de esta y efectivamente, ¿no?
0: No sabía que Agustín contaba chistes.
2: Agustín.
1: No, es bueno.
2: No, hombre. No. El chiste dice, el otro día fui uno que llega y tal, no sé cuándo, bueno, como lo contaba él, y decía, fui.
3: Con aquella
2: dice,
3: voz.
2: Vi un anuncio en el periódico que decía, señorita, enseña el búlgaro. Dice, fui, y era un idioma, dice.
3: La cosa. Pues, Eugenio, me gusta.
2: Ahí pongo una perra música, a ver, que mira, lo dejas en seco.
1: Aquí Carlos tiene un chiste también.
2: A ver.
1: Venga, Carlos, que tenga el chiste del día.
2: O pues tienes que leerlo.
0: Sí, claro, tú sabes, siempre tengo que leerlo.
1: Él necesita un prompter.
0: Coge, llama por teléfono. Llama por teléfono y dice: hola, ¿qué tal? ¿Habló con el adivino? Y le responde: sí, ¿quién es? Y dice: pues ya comenzamos mal.
3: Chiquito adivino de Empi.
2: Ah, bueno, sí. Dice: pum, pum, pum.
1: Bueno,
2: dice, ¿quién es? Dice, vaya mierda adivino. Es la otra versión, está un poco más cutre.
1: Bueno, aquí Cipriano que nos manda un saludo, dice que hoy toca taller de radio en la cárcel, que hoy es maravillosa toca... labor la que hace.
2: ¿Y de qué color va?
1: Mira la
2: el
1: foto.
2: Reloj y los tenis.
1: Mira la foto, espérate, que la tienes tú ahí. Va de naranja, ¿no?
3: Naranja.
2: Mira, yo lo que estoy viendo aquí es una taza de leche con gofio.
1: También.
2: Y a ti, oye, ¿y cómo estás tú en la tele de Cipriano?
1: Pero es antiguo, eso es de otro día.
2: Pues espérate, ahora veo aquí.
0: O nos está viendo en radiocanaria.com o en la App Store.
2: Ah,
0: Play
2: mira,
0: Store,
2: naranja.
1: Tenis naranja. El reloj naranja.
2: Y una camisa naranja también estoy viendo con un SEA 124.
0: No me dejan hacer
2: autobombo
0: de la empresa, macho.
1: Mira, María, me preguntan si estás presentando el concurso de habaneras del sábado en Santa Cruz, como el año pasado.
2: El sábado no sé, pero el viernes hay otro, ¿eh?
3: Sí, no, es que las habaneras es de jueves, creo que empieza el jueves, ¿no? De jueves a sábado o así. Pero no, estoy en la tele, no estoy en...
2: Dice, buenos días a todos, es Carmen Rosa de Gran Canaria. Dice, buenos días a todos. Ya le hemos puesto cara a la niña guapa, esa del pelito largo. Pero esta está buena.
1: La señorita...
2: Monagas. que no es familia de Pepe Monagas.
3: Nada que ver.
2: No. Es Moragas con R.
0: Es Moragas, pero es Monagas porque es mona.
2: No, okay.
3: Ella es una monaga.
2: Es una monaga.
1: Ni Morragas ni Monagas. Es Moragas.
3: Con una R.
1: Con una R, sí. No con dos.
2: Marian, ¿qué comemos hoy, dice Bernardo?
3: Marian, pues mira, me mandé un desayuno muy bueno, pero Alexis también. Y
1: bueno,
3: ahí...
1: Pero vamos a ver, Alexis hizo el amago de mojar en una foto.
2: Ah, era una broma para la foto. Yo
1: pero
2: no, mojo
1: no mojaste, ¿no?
2: No, he venido a Gran Canaria y todavía no he mojado nada en el café con leche.
3: Dile dónde te he llevado a desayunar.
1: ¿A dónde?
2: ¿Cómo se llama? El Dulcísima. Dulcísima del puerto. Ahora sí se llama.
1: Y cuando entró ese señor por la puerta, ¿conocían a Alexis Hernández?
2: Sí, hombre, claro, la
0: dulcísima.
2: Gente, se me echó a llorar.
3: Ahí, era como si hubiera ido Quevedo a la
2: dulcísima. Se me echó a llorar Ancor, nos dimos un abrazo. Mercedes vino por detrás, ¡por fin! Se subió por las mesas. Sí, sí, sí. Javier Granado, no pudo resistirlo, tuvo que ir al baño a refrescarse.
1: Yo no digo en
2: la
1: radio, digo en el dulcísima.
2: Ah, en el dulcísima no, ahí no me conoce nadie.
3: No, pero mira, te digo una cosa, el dulcísima está rico, ¿verdad?
2: Sí, bueno, y le dije, mira, por favor, un café con leche y una pulguita de jamón con no sé qué, de jamón serrano y tal. Y le dije, pero pónmelo cargadito de café. Le tuve,
3: y te
2: que,
3: dijo,
2: pedir,
3: te vas a entender,
2: le tuve que pedir tres sacarinas.
1: Mira, Marian, yo no por hacerte mayor, pero aquí un oyente nos dice, buenos días, ya yo le puse cara desde cuando hacía la merienda.
2: Mi
3: madre de mi vida, ¿te acuerdas? Eso hace 20 y pico años.
2: ¿Te has dado cuenta? Es el círculo se cierra porque ahora está merendando y no hay que verlo todas las tardes.
3: Todas las tardes.
2: Oye, poco se come en ese programa,
3: Yo también comería más, pero en fin.
1: Pero mira, vamos a ver, ¿y por qué no ponen cositas encima de la mesa, Marian?
3: Ah, pues mira, se lo voy a decir a Sergio, que es el director, a ver qué opina él.
2: Pues encima de la mesa no, pero que se las achasque.
3: Pero unos rosquetes y unos rollos, ¿o qué?
2: Sí, claro.
1: Y unos suspiritos de molla, un bizcochito.
3: No, pero yo, a ver, ¿ustedes qué pondrían y los oyentes qué pondrían en una mesa, en una tertulia de televisión,
2: cosas
3: para merendar?
2: Los suspiros de molla vienen bien porque una vez muerde y tal, si en ese momento alguien te hace reír, haces un se llena todo de
3: caquilla. Y entonces la de la limpieza empieza a decir, socorro, tengo que ir corriendo, que se quedó todo lleno de cisco.
2: Hay que meter a un humorista en el momento en el que coman.
3: Sí, entonces claro. Ya todo.
1: Oye, la verdad que es desagradable que estés comiendo y te hagan una pregunta a ti directamente o, ¿sabes?
2: Porque sí, es que en la tele no se come. Esa trampa se la he puesto yo a mucha gente, de los reporteros tipo José Marrero, tipo Naomi Vera, en
3: si
2: la romería.
3: Buena gente, si escucha, son buena gente, porque les hace esas curruindades.
2: Claro, en la romería, entonces coge Naomi, por ejemplo, la papa, y le tiran ahí una papa o lo que fuera, y dice, y yo le digo, pero pruébalo, pruébalo.
1: Y
2: cuando
1: se
2: mete la papa en la boca, cuando le tienes que hacer la pregunta, usted dice, bueno, muy bien.
3: No se come en la tele. ¿Quiénes van a estar haciendo contigo esta semana, o sea, la romería de San Benito?
2: Pues me parece que...
3: ¿Que Naomi y José?
2: Naomi y José, o sea,
5: un
2: no
5: llamamiento
2: papa
5: a nuestros compañeros, oye, José Marrero, Naomi Vera. Por favor, si Alexis les dice que coman, no coman. Pero órdenes de nosotros aquí en De la Noche
2: no
5: al
2: le
5: día.
2: Den de comer a los animalitos.
1: Pero no será porque ellos ya no te conocen, Naomi y José Marrero.
2: Pues todavía los tengo despistados. Un día tienes que venir tú, Carlos. Tú sí que serías un personaje.
0: Me iba a quejar. ¿Qué es esto de que retransmiten la romería de San Benito y no estoy yo?
2: Bueno,
3: ay, Dios, ¿a quién no? Hay que llamar? ¿A ir a gozarte la bobito?
0: ¿A quién hay que llamar?
3: Mira, por cierto,
1: ¿a quién tiene que poner una papa en la boca?
3: Mira, por cierto, me está diciendo Nereida, que ella es la coordinadora de la redacción de Hay que Verlo, que toma notas y me manda aquí como unos barquillitos como con Nutella o algo así. Mira, qué buena pinta.
1: Bueno, Nereida fue la que el otro día me recomendó unos sitios de pata para cacocenante.
3: Ah, Nereida está todo. Nereida, vamos, un aplauso por Nereida, chicos.
2: Nereida, gracias, Nereida.
1: Bueno, Nereida que no está escuchando.
2: Pero déjate de recomendar y trae los bocadillos de pata a la radio también. Guapa, a ver.
1: Mira, un puño de higos pasados y almendras nos pone por aquí Bernardo, ¿eh?
3: Eso es lo que pondría en la mesa, ¿no? Que es desagradable, ¿no? Eso...
2: ¿Sabes lo que habría que poner?
3: ¿Sabes lo que pasa con los higos? Esto es una cochinada que te mueres. Pero ustedes con los higos no les ha dado como ganas de ir al baño.
2: No. A todo el mundo, porque los higos se comen, diciendo, claro, pues eso te afloja.
3: ¿Te afloja?
2: Bueno, si son higos picos, te tupen, pero...
3: Pues, no, los higos...
1: Pues a mí no me resultan así como laxantes, no sé. Yo creo que depende del cuerpo de cada uno, pero
2: o sea,
1: no sé.
2: O sea, tú coges, por ejemplo, una fruta, te quedas mirándola y le dices, ¿me la comeré? No me la comeré. ¿Me aflojará? No me aflojará. O sea, chiquito, una conversación antes de comerte algo.
1: Yo no hago esa conversación. Eso no lo pongas tú en mi boca.
2: Pero se te pasa. Yo no, yo no te iba a poner nada en la boca.
3: ¿Te imaginas a Estíbaliz por la mañana con el arsenal ese de fruta sentada en el office de la radio mirando una pera? ¿Me la comeré? No me la comeré. Ahora nos vamos con una manzana. ¿Me la comeré? No me la comeré.
2: ¿Qué es lo que me aflojará?
3: ¿Qué pasará con la mandarina?
2: La fruta que me afloja, buena aflojadora será. ¿No? Esa es la cosa.
3: Oye, ¿ustedes han comido mangos este año?
1: No he probado los mangos todavía.
3: Yo este año no he comido mangos.
2: No.
0: ¿Es verdad? Ahora que lo dices.
2: Tampoco.
1: Mira,
3: eso hay que hacer un equipo de investigación, todo el mundo a ver
2: no
3: qué pasa
2: distinguir
3: con los mangos y las mangas.
2: Un mango y una manga no se distinguen.
3: Las mangas son las que no tienen hebras, los mangos las que las tienen.
2: Pues dame manga entonces.
1: Pero de todas maneras, no he probado ni mango ni manga.
3: Este año yo tampoco. ¿Qué pasa con las mangas? Por favor, que alguien lo resuelva.
2: No he visto mangas ni mangos por ahí.
1: No. Lo que mira, ya he probado sandía, melón, nectarina, melocotón, paraguayo, albaricoque.
0: Y no le pedimos mangas.
1: Es verdad, mira que en La Gomera.
2: Y les recomiendo la papaya, ¿eh?
3: Pues a mí la papaya no me gusta,
2: compadre. Pues mezcla la contra con
3: eso
2: otra cosa.
3: Eso huele que da miedo.
2: Que va a oler. Oye, la bueno, papaya... depende, pero vamos.
3: ¿A qué huele la papaya?
2: A papaya, que va a
3: oler. No, ¿a qué huele?
2: A papaya. No me estés buscando la lengua.
3: Este, ¿qué huele la papaya?
1: Te puedo decir que la papaya no me gusta por su
3: aroma.
1: Vinculación con el queso.
3: ¿Cómo?
0: ¿Queso?
1: Sí, porque a veces me huele rara la papaya.
3: La papaya, pero muchacha, ¿cómo te va a oler la papaya a queso? ¿Te huele
0: eso
3: a otra
0: cosa? Eso es que la guardo en la misma gaveta a la nevera y claro.
2: Yo no sé qué papaya.
3: El queso,
2: pero
3: por
2: qué
3: favor,
2: papaya solo.
1: No, no, no, no me huele a queso, esto. Pero me huele raro, entonces.
3: ¿Huele a vomitada?
2: Mira, bueno, ¿qué pues, dices, muchacha?
1: Pues, peor me lo pone. Mira.
2: No, no, no. La papaya. Dice Onay, la papaya huele a bonito.
1: A vómito.
0: Sí, a bonito del norte.
2: A bonito del norte, ya se ve, coño. No, tengo que irme a graduar a las gafas porque no me entro montado en un
1: burro. Lo que lo escribió con B, por eso igual te fuiste a bonito.
2: Yo no quería decir esto, mujer, pero sí. No, prefiero ponérmelo yo, como que yo no veo mucho. Dice, buenos días, las mangas barra os mangos están como para mitad de este mes.
0: No sé, gracias que haya hecho lenguaje inclusivo con las mangas.
2: No, pero es inclusivo, es que son cosas distintas contra.
1: Mira, que Jonay pide perdón, pero a veces que también el teclado, tú sabes que eso, mira, yo te digo una cosa.
2: Jonay, es mejor pedir, no pedir permiso, ¿cómo era?
3: Pedir perdón que permiso.
2: Pues, bueno, entonces está bien lo que hice.
3: Pero escúchame una cosa, pero es que ¿sabes qué pasa? Que la V y la B están al lado.
0: Eso le iba a decir, es verdad. Qué o mala sea, leche, el que creó el QWERTY, qué mala leche.
3: Pero es traicionero eso, colega.
2: ¿El sí. qué?
0: El QWERTY.
2: ¿Y eso qué es?
0: Mira el teclado y empieza de la Q y empieza a leer para la derecha.
2: ¿Pero yo qué voy a leer a la derecha?
0: Mira dónde está la Q ¿sí? y mira las teclas que están a la derecha.
1: QWERT.
0: QWERTY.
1: QWERTY.
0: Ah. Y se llama el teclado que utilizamos nosotros, que no es como los teclados de los niños, que es ABCDE. ¿Sabes? Sino que es QWERTY.
1: Quiero decir una cosa, yo hice mecanografía en su momento, en mi época, y nunca me hablaron del teclado QWERTY.
2: No, a mí me dijeron...
1: Porque las teclas siguen siendo las mismas y sí. en el mismo lugar, la
0: Nosotros
1: misma letra.
0: Además tenemos el QWERTY variante española que añade la ñ.
2: Ah, pues muy bien, bien visto.
0: Y la C catalana también.
2: Pues, oye, pues muy bien visto. Eso se llama celdilla, ¿no?
3: Que es como una C trancada, ¿sí?
0: Es una C con...
2: Llámate a alguien de la Academia Canaria de la Lengua, una C trancada, dice. A ver qué es eso.
0: O una C sin calzoncillo, también puede ser.
1: Mira,
0: sin
1: por aquí también nos manda Bernardo una foto de una papaya.
2: Mira, las papayas, si tú no te gusta mucho el rollo, la coges, la cortas, pa.
1: No, pero
2: y le
1: mira,
2: echas un chorrito de limón.
1: No, yo
2: eso está espectacular.
1: Yo sí me he comido la papaya, pero después de estar macerándose durante tiempo.
0: Macerándose.
3: Yo la única vez que me he comido...
1: En jugo de naranja.
3: Yo la más reciente que me he comido fue hace... Bueno, el fin de semana pasado, cuando vine al Granca.
1: ¡Ay, que son las 10 de la mañana! ¡Ay!
3: Casi ya.
2: Vaya
3: mañana les cuento cuando comí papaya.
1: Ay, bueno, no hemos hablado ni lo que viene después.
2: Mira, Carlos, vete al Parlamento y ven antes de las 11.
3: Viene a ir ahí Afonso. Tenemos a Gentile para hablar de los niños.
1: ¿Y por qué la mandas al Parlamento?
0: No. Bueno, donde quiera ir online, pero sí. Voy a ir telemáticamente al Parlamento.
3: Y no, pero tú a las 11 menos cuarto estás aquí con nosotros. No te vayas muy lejos.
0: Lo que tarde Poli Suárez en terminar es lo que yo tardé en.
2: Bueno, eso está aquí en un momento. Mira,
1: que ya tiene tarea encargada el chico.
3: Claro, al pibe le pusimos a currar.
2: Y ahora que todo el mundo que viene es Javi Granado y tiene cara de que trae noticias.
1: Que te dio un abrazo enorme cuando te vio llegar, ¿no?
2: Sí, hombre, nos echamos a llorar, un abrazo. Pero bueno, eso no lo va a contar ahora.
1: No, ahora nos va a contar las noticias, claro.
0: ¿Hombre? ¿Habrá ido al baño realmente?
3: No, tú dijiste que se había ido a refrescar de los nervios que cogió.
2: No, pero eso para refrescarse, pero antes, ahora no.
6: Son las 10 de la mañana.
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6: Muy buenos días. Aumenta el número de españoles muertos en el doble terremoto de Venezuela. Son ya casi 40 los fallecidos, exactamente 40, 4 más que la última actualización proporcionada por el Ministerio de Asuntos Exteriores. En cambio, el número de desaparecidos se mantiene estable en 138. Los muertos canarios continúan siendo 2. Y comienza a remitir el calor. El descenso de temperaturas ya se nota desde primera hora de hoy. Las nubes van a protagonizar este jueves en el norte de todas las islas. Y Palma es la meteoróloga de la Radio Televisión Canaria.
8: Que seguiremos con tiempo soleado, pero con menos calor que los últimos días. Hoy se espera un descenso de temperaturas máximas que puede estar entre los 3 y en algunos casos incluso 8 grados. De todas formas, estamos hablando de que habrá máxima superando los 30 grados y superando los 34 grados en la isla de Gran Canaria, principalmente en medianías del sur.
6: La industria turística de Canarias resiste ante la inestabilidad geopolítica mundial. El conflicto en el Golfo Pérsico, el incremento de los precios de petróleo junto con el de los billetes de avión apenas han afectado al destino de Canarias, según ha dicho hoy aquí en la Radio Canaria el viceconsejero de Turismo del Ejecutivo Autonómico, José Manuel Sanabria.
9: Seguimos teniendo turistas, seguimos teniendo pues buenas ocupaciones. Tenemos una temporada, digamos, esta que es una temporada baja, estamos en una temporada realmente

0: del Golfo queda reconocida como núcleo urbano consolidado, lo que va a permitir a muchos vecinos legalizar, por ejemplo, sus viviendas. Osvaldo Betancor es el presidente del Cabildo de Lanzarote.
1: A los vecinos del Golfo decirles que efectivamente es un paso más, hay que seguir construyendo, pero es verdad que nunca me olvidaré una señora que me dijo que no podía escriturar su casa por problemas como este. Y por tanto yo creo que en este momento damos un paso más para que Yaiza, y aquí está su alcalde, los niños tengan un sombras en el campo de fútbol, nuestros ancianos tengan un centro de salud adecuado.
0: La nueva formación política Primero Canarias continúa preparándose de cara a las próximas elecciones autonómicas y municipales. Su candidato al municipio de Las Palmas de Gran Canaria será Marcial Morales. Recurren a una persona con gran experiencia política, presidió el Cabildo de Fuerteventura, fue alcalde en Puerto del Rosario e incluso consejero de Empleo y Asuntos Sociales del Gobierno de Canarias hace ya 26 años. Aquí en la Radio Canaria, Morales asegura que haber nacido en Fuerteventura no es ningún obstáculo para intentar ser alcalde de Las Palmas de Gran Canaria.
2: Las Palmas es una ciudad cosmopolita que a nadie pregunta de dónde viene, de dónde procede, sino a dónde quiere, a dónde queremos ir juntas y juntos. Y por tanto, en una ciudad abierta, en una ciudad que es mi ciudad, porque en ella vivo, donde haya nacido o lo que yo haya podido hacer, en mi caso en Fuerteventura, que me he pasado la vida a caballo entre Las Palmas y Fuerteventura.
0: Y fuera de Canarias se expande el brote de ébola en la República Democrática del Congo. Son ya 600 el número de muertes confirmadas por este brote, que afecta sobre todo al este del país. Incluso se han registrado casos en una nueva provincia. Ya son 4 las afectadas en total. Son las 10:04 de la mañana, las 11. 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

0: Las 10, 5 minutos de la mañana. Mario, dame la manita. Mi niña. Claro, hay que cogerse la manita juntos como hermanos en la iglesia del Señor. En este caso, en la Radio Canaria, que no es una iglesia, pero tiene muchos seguidores.
1: Pero ¿sabes? También dice palabra.
0: ¿Cómo?
1: ¿La palabra del Señor?
0: Sí, no, hombre, aquí no. Bueno, la del Señor que se sienta en el micro cuando viene. Mira, chiquito lujo, esto de estar en Las Palmas.
1: A mí me gusta cuando estamos todos aquí.
0: Bueno, estar en cualquier sitio, pero cuando uno viene a Las Palmas, uno tiene... Yo, por lo menos, tengo que dar siempre dos abrazos, como mínimo.
1: Y además siempre son a las mismas personas.
0: Pues sí. Para mí son sota, caballo y rey, y tiene que ser así.
1: Bueno, pues venga, adelante.
0: Por un lado, hombre... Aquí está mi querido Juan José Lafore, cronista oficial de
1: Muy buenos días, isla. Bienvenido.
2: Buenos días,
1: ¿cómo
2: está usted? Muy buenos días, con ánimo.
1: ¡Bravo!
0: Un aplauso de bienvenido.
2: Con ánimo de estío. Estío. A mí me gusta mucho julio. El mes de julio.
0: Por las fiestas del Carmen.
2: Las fiestas del Carmen, que ya están ahí, que ya están aquí.
0: Pero junio no te disgusta porque está la de San Juan. Casi nada.
2: Y entre junio y julio, Van der Doe, ¿qué más quieres?
0: Siempre hay un apunte histórico. Y el otro abrazo, siempre con mi querido Tino Sebrán. ¿Qué te parece?
3: Muy fuerte en rally aquí, ¿no?
1: Eso consiste.
3: A él le gusta Julia, a mí me gusta más Pino, porque son más rubias. No más.
0: Bueno, depende, también hay Pinos Moneras.
3: No, y las Carmen también me gustan.
0: Sí. Ay, Dios mío. Bueno. Y Marian, que es el tercer abrazo que doy cuando
1: no estamos aquí. Además, nos fuimos hasta a desayunar,
3: Bueno,
1: a quejarte.
3: En serio,
0: me invitó a desayunar. No, me invitó ella. Ya. Se empeñó.
1: ¿Qué crees? Oye,

0: ¿Sabes qué pasa? Que yo hice
1: de
0: anfitriona porque yo suelo estar más en Gran Canaria que Alexi. Entonces dije, hoy te voy a invitar yo a desayunar.
1: Bueno, maravilloso. Sí, sí, muy bien.
2: Eso, mira, tira un gallo de pata sería.
0: No. ¿No? ¿Sabes lo que se mandó? Mira, te lo voy a enseñar la foto y ahora tú se lo explicas a los oyentes. Mira, mira, mira.
1: Serrano era, ¿no?
0: Mira lo que hizo.
1: No sé, porque la chica me lo metió tan aplastado en la plancha que...
3: Podía ser de chorizo de terror.
2: Y lo mojó.
1: No, porque eso lo repito mucho.
2: Lo mojó es cortado.
1: No, era una trampa, porque a mí no me gusta mojar ahí. A mí no me gusta mojar ahí.
2: Hay que mojar todos lados.
1: Oye, a mí no me gusta mojar ahí, pero esta mujer siempre está mojando los sándwiches y todas estas cosas.
0: Me encanta mojar los sándwiches en el café con leche.
2: ¿En serio?
3: Sí, hay personas que le gusta mucho. Yo a veces desayuno con tanta prisa que no sé si me da tiempo de mojar o no mojar. que no...
0: Pero ¿verdad que los desayunos del fin de semana parece que son distintos, aunque comas lo mismo que los de entre semana, que son como más así,
2: yo
0: como
2: hoy
0: más
2: me desayuné, que además abrí la botella, me la regaló una de mis hijas, con una de las aceites de las españolas, de las buenas. Además se llama la española. Y de esas malas,
0: la botella. Que
1: es
0: una
1: barriguita.
2: ¡Ah! Espectacular.
3: La Roda de Andalucía. Sí, está al lado del pueblo de la Roda de Andalucía. Hice, y cuando vas por la autopista, foto. Se ve la fábrica.
0: Miren, ¿y ustedes saben cuál es el aceite que...? Porque ahora las aceitunas con el verano están sufriendo un montón por el tema... Sí, porque...
1: Están resecas.
0: Claro, no están tan tersas, están como un poquito más arrugaditas por el calor, aunque haya llovido mucho durante el invierno. ¿Y saben cuál fue de dónde es el aceite que ganó el concurso de Agrocanarias este año?
2: ¿De Canarias, puede ser?
0: Sí, de Canarias.
1: De Gran Canaria.
0: No.
2: No.
0: Venga, a ver.
1: ¿El hierro?
0: No. Si sigue así, me ha sido el artículo.
1: No, espérate, que yo sé que en el hierro hay en Gran Canaria.
0: ¡Correcto!
1: ¿Qué me dice? Fuerteventura y aceite de oliva.
3: Sí, señor. Tiene unas condiciones el terreno de Fuerteventura y las condiciones climáticas. Pensemos que el olivo no es un árbol de lluvias continuas y permanentes. Necesita agua, indudablemente.
0: Efectivamente.
3: Pero no es un, es un árbol más de secano. Es un árbol recio, duro. Entonces, en un clima como Fuerteventura, si tiene el agua que necesita, yo no sé cuál es la cantidad, puede dar una aceituna de mucha calidad, ¿verdad? Y si sabes hacer el aceite, pues te puede salir un aceite muy curioso.
2: Te lo tomarás a la broma, pero tú quieres llamar ahora a uno que tiene olivares, porque allí viene un camión y te va a la jeria a los lagares. ¿Cómo se llaman las parcelas en Fuerteventura? Que no me sale ahora el nombre.
1: No sé.
2: Tienen un nombre, ¿no?
1: Vale.
2: Entonces tengo un amigo de San Cristóbal.
1: Pues toma, apunta el número ahí.
2: Banquero él en su día, de que no hace su dinero en los bancos, sino que trabaja en el banco o en la caja postal. Y se fue para allá un buen día con 12 hijos.
0: ¿12?
2: Sí, no tenía.
0: Madre de mi vida.
1: Pues se ve que tenía días libres del banco, ¿eh?
2: Y tiene terreno de aceitunita y se la van a recoger allí. Es como si fuera una cofradía, pero en vez de pescadores, es de
1: aceitunero.
2: De aceitero. Y después a él le toca unos ciertos litros.
1: Mira.
2: Y la he probado.
1: Alexi, en Jardina, barrio de La Laguna, junto a Las Mercedes, también hay olivos y se produce aceite de oliva. Aceite es piedra alta. Pues mira, no sabía.
3: Pues sí. Habrá que probarlo.
1: Yo he probado una del hierro, en serio. En La Restinga había un bar que ya no existe, que se llamaba el bar Chachi.
0: ¿Chachi?
1: Chachi,
0: ¿era Chachi la gente?
1: Sí, y el dueño. Y se dedica a producir aceite, pero vamos, el aceite, nada, no lo vende ni nada, porque eso es un exquisito.
0: Como producción para consumo propio.
1: Mira, me regaló una muestra espectacular y me sorprendí, porque la verdad es que...
0: El padre de mi cuñada también tiene aceite y es buenísimo. Y el que ganó, para darles los datos enteros, se llama Canary Oil, es arbequina ojiblanca y se llama Aloe Vera Internacional en Fuerteventura.
1: Oye, ¿esto?
0: El mejor aceite de oliva virgen extra de Canarias en el concurso oficial de Agrocanarias.
1: Esto se le pudo haber hecho en una cestita al Papa, a su santidad el Papa, porque aquí estamos con el señor que fue el jefe de protocolo de la visita de su santidad León XIV.
0: Qué difícil, ¿no?
1: En la visita a la parte de Gran Canaria. Aquí está.
3: Bueno, yo utilizaría más la palabra complejo que difícil. No complejo que salimos acomplejados, que también a veces sales acomplejados de muchas cosas, sino complejo porque son múltiples los factores que entran en juego y que tienes que intentar coordinar, ¿verdad? Uh-huh. Pensemos que el primer paso es una visita de Estado junto con una visita apostólica. O sea, son dos eventos de naturaleza distinta que se tienen que conjugar. Entonces, eso conlleva el que haya eventos de distinta naturaleza, uh-huh, y la naturaleza de un evento es lo que marca el que se haga. Uh-huh. Bueno, pues ahí, y además la cantidad de gente que podía asistir a todos estos actos, la cantidad de autoridades, ¿verdad?, dónde tenían que estar, dónde no tenían que estar, pues eso hacía necesario contar con un equipo amplio de protocolos, cerca de 20 y tantas personas de profesionales de protocolo que estuvimos trabajando, que había que coordinar a todos, responsabilizar a cada uno de alguna parcela.
2: Me gustó una de las cosas que más destaco de lo que pasó de toda la visita en el poco tiempo que tuvo, me gustaron dos discursos, a ver si coincidimos. En Arguineguín, una chica que contó en voz de otra señora que le pasó un drama espectacular, que te pone los pelos de punta, además ella se puso a llorar, y la del capitán del barco de la Salvamar. Vaya, dos discursos más bonitos.
3: Efectivamente, son las palabras muy emotivas.
2: Yo creo, ahí tú te atragantaste, yo te estaba viendo y oyendo, y la verdad es que nos puso los pelos de punta a todos. Sí. Y después, el callo de Noches de Arguineguín que se echaron, sí, Benito y mi querido, sí, Moganer.
1: Sí, señor. Pedro Alfonso, sí, señor.
3: Y la estampa del pontífice lanzando al mar aquella corona, sí, de flores, sí. Acompañado por protagonistas de esa escena. Además, uh-huh, en ese momento lo lógico es que no debiera haber nada más, uh-huh, porque era un encuentro de la Iglesia, del Papa, sí, con los migrantes, con los que habían sufrido esas migraciones. Y tuve la oportunidad de comentarle a uno de los que le acompañaban al Papa, de los cardenales y tal, digo, le dije, mira, es que para mí es muy significativa esa corona de flores en el Atlántico, flotando, recordando a los que mueren, claro, en la ruta del Atlántico, y que sea a todos en general, porque en ese Atlántico también han muerto, se han ahogado muchos canarios que eran migrantes, sí, igual que estos que vienen aquí, que intentaban llegar a las tierras americanas, ¿verdad? Uh-huh. Y fallecieron. Es la ironía trágica de aquel cuento de Pepe Monaga. Dice, Regorito, saca el mapa. Sí, ¿y esto qué son? Dice, pues mire, si son islas estemos salvados, si son cagadas de mosca Dios nos coja confesados. Es la ironía trágica, el humor trágico, sí, pero esa fue la realidad. Entonces yo se lo comenté, me dijo, tiene usted mucha razón. Digo, sí, pues que quiero vivirlo en toda la amplitud, este mensaje.
2: Oye, ahora que estamos de novelería, pues a mí lo que me gustó del viaje del Papa fueron las novelerías. Yo me fijaba en otras cosas.
1: Algunas tuvo que haber que se puedan confesar, ¿no?
2: Sí, no. Nada, pero él tiene hilo directo. ¿Es verdad que él no quería políticos al lado de él? Porque si tú eres en todas las imágenes, los políticos estuvieron en un segundo o tercer plano, bueno, salvo la llegada, pero eso me gustó.
3: Fundamentalmente, la visita en Gran Canaria no era una visita de Estado, sino una visita apostólica. Uh-huh. Por ejemplo, en la Catedral de Canarias era un encuentro con la Iglesia,
2: sí, señor,
3: con la gente de la Iglesia, sí, no con los políticos. No tenía sentido que hubiera allí ninguno. Entonces, ¿quiénes estaban? Sacerdotes, sí, mundo consagrado.
2: Y un compañero de esta radio. Además quiero un montón, porque él ejerce su religión.
3: Ah, bueno, bien. Pero quiero decir, periodista, si había alguno.
2: Porque no, pero él no estaba como cobertura, mucho, él no estaba como periodista. Él dio uno de los discursos, no me acuerdo ahora,
3: coincidió con él. Televisión Canaria lo transmitió en directo.
0: Sí, lo transmitió en directo y además fue un despliegue, sí, impresionante para nosotros. Yo creo que fue un antes y un después, ¿eh? Sí,
1: en la visita era apostólica.
2: Sí, o sea, sí, totalmente.
1: Los políticos recibían y tal. Y bueno, pintaba poco también el rey, por ejemplo, que vino para despedirlo. No,
0: bueno, pero vino después a resolver.
2: Al final la conclusión. Que vino que le dejó el fotingo.
1: No es eso. Perdona. El rey vino a comer costilla con papa.
2: Perdona, pero le dejó
3: el fotingo. Lo mejor que hizo. Mira, si te sobra una plaza en el avión de vuelta a Tenerife, me voy yo y comemos en la laguna y unas papas.
1: Ahora mismo, vamos a casa Tomás sin ningún problema, pues nervioso.
0: Ya verás tú que ni que poco bien.
1: Mira, nos dice Rafa de Fuerteventura, buenos días, en Fuerteventura son gavias.
2: Lo que tú estabas... como hay gente que...
0: está pendiente para echarnos un gavio.
2: Se llaman gavias.
0: Mira, oye, pues a mí con lo del Papa me pareció muy curioso y yo fui al encuentro en Tenerife, en Santa Cruz, y mandé el correo ese, te apuntan en la lista, luego te mandan las entradas, todo el tema, ¿no? Y me llegó un correo el otro día de la visita del Papa para hacer una encuesta un mes después. Y entonces me quedé analizándolo y me da la impresión de que la visita del Papa fue súper importante, le dimos muchísima importancia antes y durante, pero después pasó un poco más deslavado, como que tampoco seguimos hablando demasiado de la visita del Papa, ¿no les parece a ustedes?
1: Bueno, no sé.
3: Cayó en vertical, sí. En los días siguientes la información. Yo creo que también estaba un poco saturado el mundo de la información con sí. ese tema y querían refrescarlo un poco. Sí. Ahora, no está mal lo que apunta. Creo que a partir de ahora, con ya más sereno, más tranquilo, reflexionar sobre lo que ha significado, lo que puede quedar de eso para el futuro, la trascendencia que puede tener, que ha aportado, aparte de los millones que dice que ha dejado en algunas de las uh-huh. ciudades, que ha aportado al ser y sentir de las islas, a su devenir, a su realidad social,
0: sí.
3: Cultural, ¿verdad? ¿Por qué? Bueno, porque lo van a ver dentro de 100 años, vamos a estar mirándolo. Yo estos días, o esos días, miré mucho y comenté mucho la visita, y yo la titulé, me atreví a titularla así, de un prepapa. Me decía un cura, eso no existe un prepapa. Entonces digo, porque en 1934, el 28 de septiembre, llegó al Puerto de la Luz un señor que venía como legado pontificio, era cardenal, secretario de Estado, y tenía la legación del Papa, o sea, era el representante oficial vale. del Papa, como
1: el nuncio.
3: Como el que va a Candelaria o va a Teror en nombre de su majestad el rey,
0: vale.
3: como jefe de Estado. Entonces, como si viniera el rey.
0: Sí, como...
3: Es como si viniera el rey, como si viniera el Papa, como si estuviera. Entonces se fue a la catedral.
0: ¿Y quién era?
3: Pío XII, el que fue después Pío XII, Pacelli.
2: Ah, mira, acabo de verlo, pues pasé sí. por la calle.
3: Por la calle.
1: Y él no estaba allí.
3: Y curioso,
1: no, no la placa no estaba
2: pero tiene
3: y
2: la
3: curiosamente,
2: calle.
3: Entrando a la catedral, la orquesta y coro de la Filarmónica le interpretan el Tú eres Pedro de Palestrina.
0: Vale.
1: O sea, todo era premonitorio, ¿eh?
3: Premonitorio. Le anunciaron en Gran Canaria que iba a ser papa. Y hay una placa, ahora que alguien ha nombrado aquí la placa, uh-huh. En la placa en la calle, hay una placa en el atrio de la catedral ¿sí? que dice, en tal día visitó el Pío XII esta basílica, siendo el cardenal. O sea que hubo ya como un ensayo.
0: Como una previa, como en el Mundial ahora que también hace la previa.
2: Pero tiene lógica eso, porque ellos ven el futuro. ¿Tú no entiendes por qué?
1: Sí. No, los papas no son videntes. Los
2: papas no, pero Jesucristo sí.
1: Bueno,
2: y ellos tienen hilo directo con Dios. Entonces, Dios lo ve todo.
1: Eso dice.
2: El futuro, el pasado, el presente.
1: Sí, sí, sí.
2: Para los que somos creyentes, pues.
1: Oye,
0: pues mira, déjame terminar para cerrar el tema. Dice: el correo este que me mandan, dice: un mes después de la visita del Papa, dice: el tiempo ha pasado volando, León XIV nos ha dejado mucha gracia. Recuerdos imborrables y mensajes profundos que ahora tenemos que asimilar y hacer fructificar. Con palabras del Papa, al despedirse de Mons, Luis Argüello, presidente de la Conferencia Episcopal Española en el aeropuerto de Tenerife, dijo: ahora os toca a vosotros trabajar en la cosecha.
3: Efectivamente, lo decíamos, que es lo que decíamos. Ahora toca eso. Es verdad que al principio tiene que haber un momento.
2: Por eso ganó el aceite de Fuerteventura. Yo lo enlazo todo. Yo...
1: Y todavía estoy esperando a ver sí. cuándo empieza a bolinear. Porque todavía no ha sacado el barco. Todavía,
2: el bote, si no le importa.
0: El bote, que el día 11.
2: El barquillo.
0: El día 11 tenemos televisado por Televisión Canal.
2: Mañana, muchacha, hoy que es jueves.
0: Hoy es jueves.
2: El sábado.
0: El día 11, querido.
2: Ya están allí todos los compañeros.
0: Y la Telecanaria va a estar ahí.
2: José Luis Perdomo por fin se puso a trabajar. Ayer estaba por allí haciendo reportaje.
1: Por cierto, lo va a realizar nuestro querido amigo Jorge Salamanca.
2: Estaba también por allí.
1: Maravilloso. Se le ponen cámaras con móviles.
2: ¿Te dio una novelería?
1: Por favor.
2: Van a usar un dron.
0: ¿Sí?
1: ¿Uno nada más?
2: Uno nada más que tiene, porque hay que tener permiso para eso.
1: Claro.
2: ¿Quieres que te enseñe imágenes?
1: Ya
0: dale.
2: Aquí.
0: Pero si todavía no has ido, si va a ser el sábado.
2: Pero yo tengo
0: la previa.
2: Yo tengo cosas que va a ser el del dron.
0: Ah.
1: Oye, hablando de lo que va a ser, ¿qué pasa ahora? Ahora se presenta algo.
2: A las 10:30.
1: A las 10:30 se presenta algo relacionado con 1000 kilómetros.
2: Un bautizado de Bolineando, que sí. lo hemos visto ya. Lo vamos a ver este sábado.
1: Sí.
2: A través de redes sociales de Bolineando. ¿Mm? Pues ya he puesto el primer programa, que dura media horita nada más. Pues el bautizado, que es Chano Rodríguez, va a presentar,
1: ¿no? de 1500 kilómetros
2: de sí. costa, va a presentar un proyecto, ojalá no tuviera que presentarlo,
1: sí.
2: porque es hablarnos de la realidad que nos está pasando, de tantas muertes que están ocurriendo en las playas, en las playas y las piscinas. Pero ¿sabes cuál es lo curioso?
1: Chano Quintana, ¿no?
2: Quintana, perdón. Sí. ¿Tú sabes cuál es el mayor peligro de por qué te ahogas?
0: ¿Por qué?
2: Por el teléfono.
0: Curioso.
3: Pero que se bañan con teléfono.
2: No. Que mientras tú estás viendo el teléfono, tu hijo se está ahogando.
3: Ah, vale.
0: Qué tremendo, ¿eh? Es súper alarmante dentro
2: curioso, de curioso, pero me dejó los pelos de punta.
0: Dentro de un ratito vamos a hablar con un pediatra que tiene una sección habitual con nosotros cada 15 días, los jueves. Y uno de los temas que proponía abordar es los cuidados de los niños durante el verano. Las piscinas, el sol, las quemaduras.
3: Pero no solo en las playas. Yo voy por la calle y veo a gente mayor, no voy a decir si padres o madres, da igual, no sé lo que son, que llevan niños al lado y van con el móvil, mirando el móvil, el niño ahí, tal, y si el niño se baja a la calle, pues no sube, no se dan cuenta. O gente que se va tropezando. Creo que lo que me dijeron de que hay una profesión nueva con mucho futuro va a ser cierto, que es el lazarillo de teléfonos móviles. O sea, alguien que te lleva por la calle, porque tú vas ciego mirando nada.
0: Bueno, han tenido que poner semáforos que te indican en el suelo si está en rojo o en verde, para que...
1: Poco se habla de... Si nos metemos con la juventud, los más jovencitos y las jovencitas que están pendientes del móvil, pero poco se habla de los adultos que también tenemos que estar mirando para otro lado.
0: A los que se refiere es a los padres que pasan de todo por estar con el móvil.
1: Bueno, no es que pasen, pero en realidad te dejas ir. Conduciendo, cuidado conduciendo.
2: La experiencia hace nada, hace 8 días, tenderete familiar, ¿vale? Un bautizo de uno de los nuestros. Una casa con su piscina y su historia, pues casi se nos ahoga la más chiquitita.
1: No se dieron cuenta.
2: Y estábamos allí cerca de 100 personas.
0: ¿Qué dice?
2: Lo que estás oyendo.
1: Y además...
2: En cuestión de segundo, una de mis nietas que estaba por ahí se creía que se estaba bañando su prima y resulta que no, que se está ahogando.
0: Es que un bebé se puede ahogar, un bebé, o sea, en menos de 27 segundos.
2: Exactamente.
0: Y cuidado. O sea, en 27 segundos no te da tiempo ni de ir de aquí a la puerta.
1: Y en una altura de 30 centímetros de agua nada más, no te hace falta más.
2: Bueno.
1: No hace falta que sea muy profundo.
0: Sí, que sea tremendo.
1: Sí, complicado.
0: Mira otra cosa que también nos tiene a todos despistados.
1: ¿El qué?
0: El Mundial. ¿Qué opinan ustedes? ¿Va a ganar España? No, es que no, yo quería preguntarle.
3: A mí lo que me gusta, como desde mi perspectiva histórica, de historia, es lo que está corriendo por las redes sociales. Cuando Álvaro Bazán le dice a Carlos V, majestad, en este Mundial jugamos España-Portugal, España-Bélgica, España-Austria, y contra quiénes jugamos, dice... No, si esto parece una Copa de España.
1: Claro, porque todo
3: dice, bueno, pero está Argentina. Es Argentina, que es Argentina, es el virreinato de la nueva del Plata. Dice, entonces esto es la Copa del Mundo Española.
1: Pues bien visto y con una perspectiva histórica, ya la ganamos, 16, ¿no?
2: Claro. O sea, yo creo que va a ganar España, pero por eliminación de los demás.
0: O sea, porque que no va a ser que España haga un buen trabajo.
2: Hoy hay un Francia-Marruecos, que ojito con Marruecos, que juega muy bien. Sí, si no se le lesiona a nadie y saben competir, que ya saben competir, porque el problema de los países árabes, yo lo que les veo es que no saben competir. O sea, cuando van ganando 2-0, se vuelven locos y no defienden.
0: Y se creen que ya está todo hecho, ¿no?
2: No, y entonces el otro día que se enfrentaron al mejor jugador que haya existido después de Pelé y de mi hermano Suso, pues resulta que cuando más estaba cansado,
1: oye,
2: que
1: te
2: era...
1: Te olvidaste a Maradona, ¿eh? Cuidado con
2: Maradona, eso. Al lado de Messi y de Pelé, no tiene nada que hacer.
1: Sí, señor.
2: Que no, hombre, que solamente hizo...
1: Cuando juegue Argentina contra Inglaterra, verás...
3: Messi, yo lo que les digo es una cosa. No se olviden que en el Martín Fierro de José Hernández, el gran poema argentino, dice que no hay enemigo chiquito. Y se está viendo en este Mundial esas proezas de gente como Noruega, Cabo Verde. Ganarán al final o no porque el fútbol voleo, pero los partidos que han hecho contra los grandes o eliminando a los que decimos grandes, entre comillas, hay que tener cuidado. Por eso cuando dicen Marruecos, Marruecos igual elimina a uno de los grandes. No,
0: pero mira que los grandes también van cambiando porque los futbolistas van cambiando, las generaciones van pasando y de repente sale una buena oleada. Yo no tengo ni idea de fútbol, pero es por lógica.
1: Alemania, por ejemplo, no tenía nada que ver esa Alemania de este año con el otro.
2: Solo le queda el equipaje y el nombre.
1: Sí, eso es. Y de todas maneras, yo no iba a corregir, a puntualizar. No solo lo dijo Martín Fierro, ya lo adelantaron en su momento sabandeños con el himno a la lucha canaria.
3: Claro,
1: el grande perdió, el chico ganó. Ganó.
2: Por eso Messi iba a ganar.
3: La oportunidad de estar en el López Soca, la gallera, el día que se estrenó esa canción.
1: No me lo puedo
3: Yo
1: creer.
3: Era un pollillo joven, estudiaba primero de Derecho en La Laguna, y me vine para acá, en el mismo barco que venían ellos, y estuve ahí, toda la noche estuvimos y después volvimos a Tenerife. En mi casa ni se enteraron de que había venido. Sí, sí. Y la verdad que fue muy emotivo esa canción, que últimamente, por cierto, no sé por qué no se interpreta tanto
1: pues
3: como antes.
1: Tiene que interpretarse.
0: Ay, me encanta esa canción.
1: Tú sabes que una vez voy caminando por la laguna y me para un hombre más alto que yo, así, un hombre como la Forest, un tipo grandote, y me dice, hombre, Alex, si tenía ganas de conocerte, hombre, encantado y tal. Y dice, ¿tú no sabes quién soy yo? Le digo, pues la verdad es que no. Y dice, mira, ¿tú has escuchado la canción de los sabandeños, del grande perdido, sí, no sé cuánto? Dice, no hay quien levante al estudiante. Dije, sí, dice, pues el estudiante soy yo. Sí, sí. ¿Qué?

0: que lo, no, lo, la,
1: que estuvo luchando, era, es de Tenerife, pero estuvo luchando su larguísimo tiempo en Gran Canaria, que es donde se hizo muy famoso.
2: Ahí la tenemos, ahí la tenemos. Escucha, escucha.
1: Ahí está, mira. Ayer estuve yo tomando café por la tarde, aunque no se lo crean. Bueno, porque no se lo van a creer, con el Fidio Alonso.
2: ¿Ah, sí?
1: En su casa, estuve ayer por la tarde. Sí,
2: ay,
1: sí,
2: qué bueno.
1: Sí,
2: a mí yo veo.
1: Fue maravilloso.
2: Yo veo al Fidio cada vez que lo veo y es como si me llegara, yo qué sé, una señal de que cosas buenas van a pasar. Es como sí, esas personas que me dan muy buena vibra. Yo le tengo un montón de cariño.
1: Ese es otro de los abrazos. Yo últimamente yo le doy abrazos, no a todo el mundo, pero.
0: Pues si lo ves de nuevo, le das un abrazo de mi parte.
1: Lo yo veré este fin de semana.
0: Me da pena hace tiempo que no lo veo. En la época no veíamos mucho, ¿verdad? Y siempre le he tenido un gran afecto y me parece una persona también extraordinaria.
2: Extraordinaria. A mí me encanta ver al Fidio.
1: Oye, Juan José, ¿a dónde te tienes tú que ir ahora? ¿Vas a una reunión importante?
0: Bueno, tenemos la primera reunión, quizás la más importante, para preparar todas las ceremonias del día 8 de septiembre del Pino en Teror, ¿verdad?
1: Pero ¿y tú qué tienes también que ver con eso?
0: El protocolo, el ceremonial claro, nos tiene cogido.
1: ¿Hay novedades, ¿verdad?, este año?
0: Bueno, en principio no. Bueno, todos los años que tenemos un manual que ya está establecido de hace tiempo, siempre surgen pequeños detalles, pero cosas que hay que adecuar. Pero formalmente no hay nada muy destacable, pero hay que estar en ello.
1: Desde luego que sí. ¿Tú has estado alguna vez en el Pino, el Día del Pino?
2: No, tío, tengo unas ganas.
1: Pues estás tardando, porque eso es espectacular, ¿eh?
3: El Pino hay que vivirlo de dos maneras. Primero, ir caminando con tranquilidad, sin prisa. Viendo todo lo que es el paisaje por ahí para arriba y sufriendo hay que sufrir para caminar, hay que sufrir.
1: Vete despacito.
3: El que no diga lo contrario, el que diga otra cosa es que no ha caminado.
1: Vete despacio.
3: Y una vez que llegas allí, la emoción de ver a nuestra Virgen del Pino ahí a pie de calle, como uno dice, ¿no? Y sobre todo los que tenemos una edad, si te vas para el puente y salen dos timples, tres guitarras y alguien que sepa cantar, ya eso ya
0: yo
3: un buen bocadillo
0: de chorizo. Recuerdo en el puente hace años, de madrugada allí en la tienda, porque aquí hay una tienda con Nanino, ¿sí?, Díaz Cutilla, Orlando Hernández, el escritor de Agüímez, Aquilino Saavedra, el pintor,
1: pero gente. Vamos a ver, mi querido Juan José, tú has estado en todo lo será.
0: Es que eso me encantaba, esas
1: y además con la primera división en todos los casos.
0: Primera división,
1: ¿eh?
0: Yo era un pollillo en aquella época y ahora, contrariamente a lo que dices tú, que también voy despacio y tengo que estar todo el 7 y el 8 allí con todos los actos y no puedo hacerlo el Día del Pino, con un grupo de cuatro amigos que son corredores, tenemos el Día de las Marías siempre el compromiso de ir desde Tamaraceite a Teror corriendo. ¿Viste? Y volvemos.
1: ¿Viste qué perisa? Sin que nadie lo persiga.
3: Encima el Día de las Marías, que es la mejor fiesta que tiene, de las mejores fiestas que tiene Teror, porque es cuando está el pueblo realmente.
1: Sí.
3: Esa fiesta es para el pueblo. Hay una pequeña romería chiquitita que estuve una vez, que encima te dan hasta de comedito.
1: En todas las romerías siempre alcanzas algo, ¿no?
3: Aquí hay, en eso una de las cosas que me llamó la atención de la romería de Santa Lucía,
1: ajá,
3: es que si te pones alrededor de la iglesia y la gente que va de romero, pues te van ofreciendo a los que están
0: fuera. Sales comido.
3: Sí. Sin abusar, pero sales comido.
1: Y bebido sin que te pase, porque si no.
3: Sí,
1: pues pero yo me refiero a refrescado.
0: Pues si no, hacemos una cosa, este sábado en Teror es la fiesta del chorizo de comer, vamos a ver.
1: Menos mal. Está bien puntualizarlo. Sí,
0: hay que puntualizarlo. Y van a ser el bocadillo de chorizo más grande del mundo.
2: ¿Y cuándo es eso?
0: Este sábado 11, ¿no? Es el día 11, el sábado.
2: Ah,
0: sí,
2: vale.
0: Sí.
3: O han invitado a Trán y todo.
0: Sí.
2: Imagínate.
0: Sí. Y entonces reparten bocadillos. Pues nada, cogemos un par de bocadillos que saldrán gratis y los guardas para el Pino. Ya los tienes para cuando sea el día de la romería.
1: Sabes que la primera vez que yo piso para hacer la transmisión de la romería de Teror, yo piso aquello, fui como un descosido. Al primer kiosquito que vi que vendían bocadillos y tal. Bueno, fui, pero porque no lo había probado ahí, porque una cosa es comer chorizo de Teror, que te lo puedes comer en cualquier sitio, y otra cosa es comértelo el día de la Virgen y allí. Entonces me pedí mi bocadillo de chorizo con queso tierno y me mandé un clipper de fresa. Bueno, eso fue 40 minutos antes de empezar la transmisión. Cuando yo empecé aquella transmisión y empieza aquel chorizo para arriba y para abajo y el buche del clipper, el acidez de la falta de costumbre, porque está buenísimo, pero me mandé una trompeta.
0: Te voy a recomendar otra cosa típica de Teror
1: por
0: que
1: favor.
0: Está la gente pasando y no trata.
1: Cuidado, dicho y concluyo, no me arrepentí.
0: No.
1: Valió la pena.
0: ¿Qué pues pasó? Es el montadito.
2: ¿Cómo
0: de
2: qué?
0: De carne de cerdo.
2: Oh. ¿Cómo?
0: Montadito a la plancha.
3: La especialidad.
0: Eso lo inventó el americano, que ya no existe, estaba frente a la iglesia del Pino, ahora es la casa del turismo, algo
3: correcto.
0: De esto. y quién

0: mantiene la tradición de Gonzalo en el Muro Nuevo.
1: Sí, señor.
0: Que es pequeñito.
2: ¿Y cómo hay que pedir eso?
0: Entonces, un montadito de carne cochina. Yo lo pido y lo acompaño con un poquito de vino tinto de Gran Canaria. Y entonces estoy comiendo cosas de la tierra.
2: ¿O de otro lado?
0: Bueno, depende de lo que él vaya teniendo allí. Puede ser del monte, puede ser de Tejeda, puede ser de Fataga, puede ser del que tenga de la isla. Y entonces estoy comiendo cochino, porque lo hace con cochino hecho, criado en Gran Canaria, que está riquísimo, con pan de Teror, y la copita de vino.
3: ¡Madre mía!
0: Igual de tradicional y de o más tradicional que muchas otras cosas que
2: este
0: se
2: año
0: dice
2: lo
0: que tal.
2: Me comprometo, pues, este año lo voy a probar.
1: Según entra entero a la derecha. Frente por frente, la ayuntamiento.
0: La esquinita
1: está
0: aquella.
1: El semáforo.
0: Sí, pues una casa en la que en la parte alta, en los años 50, se ponían los trajes tradicionales.
1: Sí.
0: Néstor Álamo, Mari Sánchez, los Bandamas, todo este grupo. Sí. Se lo dejaban los dueños a aquella vivienda para que ellos se vistieran para la romería.
2: Oye, qué pena que se tenga que ir esta gente.
3: Desde luego.
2: Tío, tú te vas a dar con Chano Quintana. No nos pudo atender por teléfono porque está en una rueda de prensa.
1: He dejado allí a un buen representante que es Kiko Barroso, lo acabo de ver.
2: No me digas que está Kikito allí.
1: Allí está. Se está echando un cortado en este momento.
2: No me lo puedo creer. Ese es otro de los abrazos que yo doy en Gran Canaria.
3: Ay, él es más bueno que el PAM.
1: Lo llamamos a ver si todavía está en el cortado y nos cuenta lo que está pasando.
4: Qué bueno.
1: Acabas de pasar.
3: Bueno, tenemos ahora un grande también que va a entrar con nosotros por teléfono, ¿verdad?
2: Vamos a saludar a un timplista, Gran Canario, maravilloso. Lo pillamos en el aeropuerto porque se va. Es que, claro, la gente importante.
3: Sí, sí, sí, estaba de vacaciones en el Hierro y ahora tiene que seguir con
2: Mi querido Tino, vamos a hablar con Iray Afonso, vamos a saludarlo un poquitito.
1: Muy bien.
2: Mi querido Tino Sebral, no te quitamos más tiempo, muchísimas gracias por estar con nosotros.
1: No, gracias a ti, porque así vine en guagua, hace tiempo no la cogí y me he recorrido toda la ciudad.
3: Las guaguas municipales de Las Palmas, de Gran Canaria, funcionan a la perfección, me parece.
1: Deporte de riesgo para los mayores.
3: ¿Por qué?
1: Van como tiro, como no te agarres bien, terminas hablando con el chofe y tú ibas atrás. Me hace una gracia porque cada vez que voy...
3: Pero son maravillosas las guaguas de Kibú.
0: La puntualidad es exquisita.
3: Impresionante, están limpias, la gente está es muy educada también. Yo no sé si es que al subirse allí cambiamos el tema, pero muy cómodo, la gente es muy respetuosa, dejan sentarse a la gente mayor, le dan prioridad. Me parece que están
1: ahí es cuando he descubierto que ya soy mayor, porque me ceden ya.
2: ¿Sí? En serio. Yo me hago el mayor, pero no cuela.
1: No, a mí me da corte.
3: Te faltan un par de canas y ya
2: está.
1: Digo, pues debe ser que se me nota.
2: Pues tú déjate querer, qué más.
0: Mira, yo entré en un bar un día que llovía mucho con Teresa y bajaba de la zona de lo alto de la cumbre, bajaba corriendo, empapado. Y entré por encima de las lagunetas en un bar, que el primero que habíamos ya terminamos ahí, chorreando de agua. Y dice, Jesús, esta gente joven, ¿cómo viene? Yo me quedo mirando para la señora y digo, señora, gracias por lo de gente joven.
2: Hombre, viniendo corriendo con ese aspecto, pues claro que sí. Mi querido Juan José Laforé, el cronista oficial de esta maravillosa isla, muchísimas gracias por estar aquí, porque te tienes que ir a trabajar, eso es así como...
0: Sí, me hubiera gustado quedar un poquito más, saludar estos días de fiestas relacionadas con la mar que tenemos también con San Cristóbal, que es el barrio marinero de San Cristóbal, en las fiestas del Carmen, que además coincide este año con que se cumplen 125 años en que se declaró a la Virgen del Carmen patrona de la Armada, que antes era la Virgen del Rosario, o sea que coincide, y es el momento en que el Puerto de la Luz está despegando, en que empieza a haber actos del Carmen en la isleta, antes no existía, hasta los años 10 por ahí, del siglo pasado. Parece que todo se va conjugando para que la isleta sea como una especie de Monte Carmelo Atlántico, ¿verdad?, que representa todo esto, y son fiestas entrañables con enorme arraigo en la costa y en el interior, pues ustedes van al rincón de Tenteniguada, van al fondo del barranco La Cotera, vas al hoyo de Teror, y allí también hay devoción a la Virgen del Carmen. Fíjate. Enorme. La isla es marinera, la isla es un buque que navega por el alma del Atlántico.
2: Ya salió el poeta, es que yo lo estaba esperando.
3: Estaba al caer.
2: Gracias, Juan José.
0: Gracias a ustedes, un cordial saludo.
2: Hasta habrá pronto. Que seguir gracias, viniendo para seguir aprendiendo. Tino, el café está al fuego.
1: Me voy ya para allí, para Elder. Venga. Y ya te lo cuento otro día cuando
2: venga por aquí. Lo mismo. Perfecto. La semana que viene me animo y vengo para acá.
3: Venga, pues dale.
1: Sabes que nos tienes a tu orden.
2: Gracias, de verdad.
1: Venimos.
0: Avisándome, yo.
1: Ah, por cierto, que prometí saludar, me eché la juyona del gimnasio a los compañeros que están en el gimnasio.
2: ¿Pero qué gimnasio es?
1: ¿Eh?
2: ¿Qué gimnasio es?
1: No me acuerdo, porque es un trips tranquilín de eso.
2: Un training.
1: Eso, es una.
2: Personal training.
1: Es Giselle. que atiende a cuatro puretillas como yo.
3: Ah, bueno, pues bien.
1: Entonces, ahora te escuchas. Es un training tracing. No me sale el
2: un
1: nombre.
2: Training center. O algo por el estilo.
1: Es un gimnasio que ella no
2: tiene. Ella manda y ustedes obedecen.
1: Exactamente.
2: Gracias, Tino. Besito, un abrazo.
1: Que me dejaron venir, adiós.
2: Venga, un beso. María, publicidad y hablamos con Irai, ¿no?
3: Venga.
2: Se ve que se nos escapa. Vamos, que se nos va el avión.
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0: Las 10:39, ese timplillo que suena de fondo, bueno, es una pieza clave dentro de esta puesta en escena maravillosa, liderada por alguien que yo sé que tú admiras muchísimo. Bueno, yo también, por descontado. Y lo tuvimos hace nada, presentando el último disco de Mestizaje, porque él es el director musical de
1: Dos. Efectivamente, Cine. Estamos hablando de Irai Afonso. Y sinceramente, si él siempre nos sorprende por lo joven que es y los éxitos que ha cosechado, sobre todo por la maestría que tiene también, ¿no? Hombre. Con el timple, pues el otro día nos sorprendía a los que a lo mejor somos muy fan de los festivales.
0: Porque... A lo mejor no, tú estás enganchada.
1: Enganchada, pero enganchada, y lo digo claramente, porque... era protagonista con uno de los temas más importantes del cabeza de cartel de la jornada del sábado en el Gran Calais Fest.
0: ¿Qué
1: me
0: fue?
1: Refiero a Alejandro Sanz. Oh. Y de repente decía, a mí me gustaría hoy que un gran timplista se suba aquí, y era Irai Afonso. Y te digo una cosa, Alexis.
0: ¿Qué pasó?
1: Yo me sentía como la madre de la Pantoja, más orgullosa que nadie.
0: Irai Afonso, buenos días, querido amigo, ¿cómo estás?
2: Muy buenos días, queridos. ¿Cómo están? ¿Todo bien?
0: Hombre, mira, con este aplauso que te dedicamos desde los estudios de la Radio Canaria te recibimos. Oye, Irai, ¿dónde estás? ¿Estás en el Hierro? ¿Ya saliste? ¿Ya llegaste? ¿Dónde estás?
2: Sí, estoy en el Hierro todavía, que ahora en un ratito tengo el vuelo para allá, para Gran Canaria, que después me voy a Barcelona.
0: Uy, ¿y qué vas a hacer a Barcelona?
1: Pero mira, ¿para qué eres
0: conmigo? Pues al Cahuete, sí, señor.
2: Ir a mi casa estaría bien, de vez en cuando. Yo vivo allí.
0: Eso no me gustó. Con dos vocales ya resumí el asunto.
1: Irai, cuéntanos, te hemos visto en un montón de acciones distintas, pero el otro día nos sorprendías a todos con ese Cuando Nadie Me Ve, ¿no? Acompañando a Alejandro Sanz en
0: Cuando
1: el Gran
0: Cuando Nadie Me Ve, y lo vio todo el mundo. Mira, escucha, vamos, Fernán, mira, a ver, vamos a rescatar ese momento.

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1: Ahí apareció el piqui piqui de mi querido Iraya Fox. O sea que yo le digo que es piqui piqui.
2: ¿Sí? ¿Por qué?
1: Porque este chico con los... Se me da risa. Con los tres deditos, toca aquí pegadito y hace... Y eso le saca un sonido al timbre que se te pone los
2: pelos. Pero que es una barbaridad.
1: Espectacular este muchacho, ¿eh? Mira...
3: Muchas gracias.
1: Oye, ¿qué te dijo Alejandro Sanz? Se quedaría el hombre medio flipando, ¿no?, con el asunto.
2: ¿Cómo surgió? Sí, porque...
3: Sí, bueno, la verdad que fue una sorpresa porque realmente me hablaron de la banda de unos músicos y al final, bueno, no sé cómo, pero me invitó a tocar, me conocí a CB y bueno, muy bien, la verdad que una experiencia que me llevó a la tumba, muy muy bonito, muy bonito. No, todavía intentando entenderlo.
1: No, de la tumba nada, déjate estar hablando de tumbas, muchacho. ¿Pero qué tumba te vas a llevar? Te la llevas en tu corazón, en tu alma, deja la tumba.
2: Y en el de todos los que estábamos ahí.
1: Y de todos, sí. Bueno, pues tú lo viste, ¿no? Sí,
2: pero
1: bueno.
2: Claro.
1: Ajá, qué guay.
3: Sí, la cosa, la verdad que emocionante, porque bueno, estar en casa también, en el estadio ahí... ver el estadio lleno y todo, la verdad que es de las primeras veces que me pasa y bueno, muy muy feliz de que encima haya sido con Alejandro, la verdad que muy contento.
2: Iray, yo creo que también pasa, no sé si tú lo notas, que la gente joven, hubo unas generaciones que a lo mejor no apreciaban tanto lo nuestro, nuestras tradiciones, nuestra música, nuestros instrumentos, y sin embargo a día de hoy la gente lo aprecia. Por ejemplo, notamos cuando te presentaba él, que todo el mundo decía, también, ¿no?, como se venían arriba, sí. Apoyando al arte y al talento canario, ¿no?
3: Yo creo que también pasa que cuando alguien viene de fuera y valora lo nuestro, nosotros lo apreciamos y lo valoramos todavía un poquito más, que es una cosa que por suerte, por desgracia, pasa, pero al final es como, bueno, una persona como Alejandro, que es un maestro y uno de los referentes mundiales, por lo menos nacionales, del pop en español, la verdad que, bueno, claro, cuando lo dice una persona así y de repente aparece un instrumento de la tierra y alguien tocándolo, pues bueno, sí. Es como te da más orgullo, ¿no? Entiendo yo.
1: Desde luego, Alejandro Sanz ha tenido mucha suerte al tocar la guitarra al lado de un músico como tú.
2: Te vamos, me rindo tus pies, Alex, si lo acabas de clavar.
1: El que es así, el que tiene suerte, te lo digo yo, Alejandro Sanz, que es un tipo encantador y un gran músico, por supuesto.
3: Él ya puede decir que tocó con el piqui piqui.
1: Tocó con el piqui piqui, eso no lo hace todo el mundo, eso no lo hace todo el mundo.
3: Irá, a mí feliz. Me está empezando a gustar el mote.
1: No, pero no es un mote, es una descripción. Es que a ver quién toca el piqui piqui. El piqui piqui es la manera de tocar. Pero suena que da miedo. Mi querido Iray Afonso, bueno, te dejamos libre para que pase ya el... Bueno, lo mismo ya estás esperando ya para embarcar casi. Que tengas un feliz vuelo y un feliz regreso a casa. Un abrazo, querido amigo.
3: Muchísimas gracias. Un abrazo grande para los dos.
2: Un besito grande. Te seguimos la pista, ¿eh?
1: Ay, mi madre.
3: Gracias. Igualmente,
1: te queremos muchísimo. Qué orgullosos estamos.
2: Ay, Dios, es que él es tan buen rollo, tío. Sí, sí, sí. Ay, Dios mío.
1: Ya quisiera, Alejandro, hacer un concierto al lado de Iray.
2: Ya le gustaría tener una banda, que sí, es otra cosa, sí, incluso, sí, sí. ¿Eh?
1: Oye, lo que me gustaría tener a mí siempre para recurrir es... por ejemplo, un médico para hacerle consulta.
2: Sí, yo te digo una cosa, y además hoy vamos a hablar de un tema serio, aunque el médico en cuestión tiene bastante sentido del humor y nos explica las cosas claritas, para que no nos quede duda.
1: Pues si vamos a hablar de médicos, de niños, de niñas, vamos a meter la introducción con esta sintonía.

0: Los niños y las niñas al poder.
1: Pero, hombre, pero y en este programa todo, cada 15 días, protagonista 100%.
0: Hombre, pero con un pediatra que sabe de cosas de niños y niñas, ¿no?
1: Nosotros no jugamos en segunda, siempre jugamos
0: en
1: con, desde luego, con los titulares. Ahí vamos.
0: Pues vamos, con el mundial. Vamos a saludar al doctor Gentile. Buenos días, doctor, ¿cómo está usted, hombre?
2: Bueno, con calor, con mucho calor, y la verdad que me gustaría hoy estar en una playita, una piscinita, ojalá, bueno, deseando ver los niños que corren en la playa a jugar, esto es lo que me encantaría, pero nada, estamos aquí trabajando,
0: bueno,
2: atendiendo a los niños que están malitos, sí. Pero bueno, eso es nuestro trabajo, así que pa'lante.
1: Y no sabes cómo te lo agradecemos, desde mal, luego, porque mal. Estar en buenas manos es fundamental, y cuando hablamos de peques más todavía.
0: Doctor Gentile, verano. Tres minutos, tres razones, tres cosas que no debemos olvidar. ¿Qué tres cosas tenemos que tener clarísimas con los niños y las niñas en el verano, dentro y fuera de casa?
2: A ver, la primera cosa que yo cuando voy de vacaciones, voy a la piscina con mi hijo, es siempre alguien queda quemado a mi alrededor. El otro día estaba, de suerte, no en nuestra casa, no en nuestra familia. Pero sí, cuando va de vacaciones en el sur, hay muchos extranjeros. Bueno, yo soy extranjero, la verdad. Lo que no habla español. Y tú lo ves que están, vamos, quemadísimos. Y yo te lo juro, lo veo y dice, pero ¿por qué no se han puesto la crema? Entonces, ahí, ¿sabes? Empieza el debate, como ahora los futbolistas están de moda, que salen a la televisión y dicen que no, la crema no es fundamental. Pues yo quiero salir hoy a la radio, en Radio Canaria, y voy a decir la importancia de la crema en la primera etapa de la vida, porque recuerdo siempre que las quemaduras son uno de los factores más importantes para el desarrollo de cáncer de piel en adultos. Entonces, tenemos que protegernos. Hay que protegernos a partir de los 6 meses de vida, ¿vale? Hay distintos tipos de crema que se pueden utilizar, filtros químicos, filtros minerales. Se tiende hasta los 2 años a preferir que siempre lo que se llama filtros minerales, a ver, es bastante fácil cuando tú vas a la farmacia o vas a alguna tienda que vende crema, siempre averiguar que pone mineral, ¿vale? Es bastante simple.
0: Ajá.
2: Y la cosa importantísima no es solo la calidad de la crema, sino la frecuencia de aplicación. Porque no me vale que tú te pones la crema y luego te tiras en la piscina, te tiras a la playa y, claro, el 50% ya se ha ido. Y tiene que volver a reponerlo frecuentemente. Y luego otra cosa que siempre se despistan los padres es que los niños, imagínate que cuando se sumergen, bueno, están con el cuerpo bajo el agua, pero la cabeza afuera.
1: Claro.
2: Entonces, ¿qué pasa? Que hace efecto como espejo. Entonces, no solo hay una irradiación directa, sino indirecta debido al agua. Entonces, la cara siempre hay que protegerla, por ejemplo, con una gorrita, con una gafita de sol, uh-huh, y aparte de la crema. Entonces, la cosa importantísima es protección solar a tope, evitar la hora central del día, la otra recomendación que yo pondría, porque claro, tú ves estos niños, sobre todo chiquititos, que van a la playa a las 11, a las 12, a la 1 de la tarde, y tú dices, pero es que con 30 grados, 35 grados, es que no se puede estar con este calor. Uh-huh. Ahí va un poco la recomendación, un poco de sentido común, ¿no? Uh-huh. Digo, ¿cuánto estamos viviendo de golpe de calor? Niños que están dentro del agua no tienen la sensación de sed. Entonces, no sé si le ha pasado alguna vez a usted de que cuando están dentro del agua, ¿cómo se olvidan de beber?
1: Es verdad.
0: Y hay que obligarse porque, a beber, sí. Y que, agua, claro, agua, además todo, agua.
2: Agua, sin refresco, sin ni nada. ¿Por qué? Porque cuando tú estás a contacto con el agua, pierde un poco aquella sensación de sed, porque tu cuerpo piensa, ay, estoy mojado, pues entonces estoy hidratado. Mentira. Porque hemos visto deshidrataciones mezcladas a golpe de calor por falta de hidratación. Entonces, estos niños que corren, sudan, están dentro del agua, pierden mucho líquido, no se hidratan bien y luego terminan en el hospital deshidratados completamente con un golpe de calor.
1: O sea, madre mía, qué importante y qué poca importancia, o sea, qué importante es y al mismo tiempo qué poca importancia le damos.
0: Sí, señor. Protector solar sí o sí, protector de la carita, del sol y todo este asunto, evitar horas centrales del día y la hidratación fundamental a base de agüita, obligándonos a beber cada X minutos.
1: Doctor, hay otra cosa que también a mí me llama la atención y me preocupa una barbaridad. El número de ahogamientos es enorme. Recientemente una niña francesa, Lanzarote, perdía la vida por un despiste en una piscina. Porque también yo creo que lo de las piscinas, bueno, nos los contaba también Chano Quintana de 1.500 kilómetros de costa, que hay que verlo, lo decía que la gente en las piscinas, los mayores, los que se tienen que ocupar de los niños, se despreocupan un poco más porque creen que no hay peligro.
0: Y se ponen a mirar el móvil y las revistas.
1: Pues sí, bueno, pues la realidad, y creo que es importante, es que a mí me llama la atención, ¿los niños cuándo deberían de aprender a nadar? Porque supongo que es la tranquilidad de que ellos solos se van a poder defender, por decirlo de alguna forma, doctor.
2: A ver, hay cursillo para toda la edad, a partir de 3-4 meses se puede empezar un poco el bautizo del agua, ¿no? Fundamentalmente no hay un sitio. A ver, el problema principal, por ejemplo, es la temperatura. Entonces, cuando los padres me dicen, ¿cuándo puedo ir a la piscina con mi hijo? Pues tú consideras que si tú vas a una piscina que está fría, que no está climatizada, pues el peligro es que se vaya enfriando el niño. Entonces, porque los niños, como no tienen una buena capacidad de termorreguladora, se llama, despierten mucho calor, pues, y se enfría muchísimo. Lo mismo pasa con el mar. Entonces el mar es bastante frío, sobre todo aquí en Canarias, porque estamos en el Atlántico. Entonces yo digo siempre, si tú vas a la playa con un bebé chiquitito, cógete una piscinita esta hinchable, le pones un poco de agua dentro y luego poco a poco se va calentando y va empezando, por ejemplo, claro, y además es más seguro. Pero la seguridad nunca está de más. Fíjate, te digo estas dos cosas. Yo tuve un paciente que tuve que acudir de forma urgente porque se me ahogó en una palangana de agua.
1: ¡Madre mía!
2: Cuenta, en una palangana, y ni siquiera en una piscina. Estamos hablando de 50 centímetros de agua. ¿Por qué? Porque un familiar se despistó, el niño, que era bebé, se cayó adelante en la palangana y no pudo salir más.
1: ¡Madre
2: Entonces,
1: mía!
2: Es que esto no es que podemos ahogarnos literalmente en 20 centímetros de agua. Es que no hace falta una piscina ni un mar.
0: Pues.
2: Por eso digo siempre, la vigilancia, estar con 4 ojos, 6 ojos, 8 ojos, a ver, los niños no son nunca de menos, son siempre de más.
0: Doctor Gentile.
2: Y te digo más, perdón, ¿sí? Última recomendación es que quiero terminar con esto, los colores de los bañadores.
1: ¿Ay?
2: En la piscina. Por ejemplo, ¿por qué? Porque fíjense, vayan buscando en Google colores bañadores de seguridad y verán la diferencia entre, por ejemplo, los colores a evitar, y todos nos gusta el azul, el verde, el blanco, pues estos tonos se mezclan fácilmente, se confunde con el agua y tú no puedes reconocer un niño que está por debajo del agua y no lo puedes salvar.
0: Ah.
2: Al revés, colores brillantes y contrastantes, por ejemplo, el amarillo, el naranja, el fucsia, el rojo intenso, pues esto hacen como un contraste con el agua y pueden ayudar muchísimo a los bañadores, a los socorristas ser rescatados.
0: Un detalle fundamental.
1: Mira, y que no nos habíamos parado a pensarlo, que evidente y que poco importa y que poco nos damos cuenta, ¿eh?
0: Doctor Gentile, me voy a por un bañador fluorescente, pero ya mismo, para los niños, por supuesto.
1: Anaranjado tú y yo, rosado.
2: Como te gusta. Sí,
0: un abrazo enorme,
1: doctor.
0: Muchas gracias.
2: Un abrazo, chico. Feliz verano.
1: Igualmente.
2: Abrazo.
0: ¿Cuánto se aprende en esta radio? Y con las cosas de Carlos que vienen ahora, porque Carlos se pensaba hablar de que lo iba a estar.
1: No, ¿cómo va a ser eso? Él se comprometió y él es un hombre de palabra.
0: Hola, Carlito. Buenos días. ¿Cómo estás, querido?
3: ¿Qué fue? ¿Qué tal?
0: ¡Las cosas de Carlos García! ¡Vamos allá! Mira, es que con

0: Bueno.
1: Bueno, las cosas de Carlos nunca mejor dicho hoy, ¿eh?
2: ¿Por qué?
3: ¿Por qué?
1: Porque vamos a hablar de cosas que, al parecer, son para buscar soluciones, pero a problemas que nadie tenía.
2: Pues ya empezamos.
3: Problemas
2: ya
3: empezamos mira, problemas del primer mundo, ¿no?
2: Soluciones buscamos soluciones para algo que no existía, un problema.
1: Claro, para problemas que nadie tenía. Y son objetos que después fueron o descatalogados o criticados, pero que son curiosos.
3: Mira, a ver, dale, dale.
1: Vamos a darle. Mira, por ejemplo, él... Kirky Egg Minder, que es una huevera inteligente con app para saber cuántos huevos tienes en la nevera y cuáles son los más viejos.
3: Pero eso es un arretranco de toda la vida, ¿no? De Dios.
1: Sí, es para no abrir la nevera, entonces te avisan el móvil cuando los huevos te van a caducar o cuántos tienes puestos en la huevera.
3: Pero mira, entonces cada vez que consumes uno o dos tienes que apuntarlo y decirle, me he comido huevos.
2: Voy a hacerme una tortilla.
1: Yo me imagino que por el peso.
2: Dame ver el móvil, voy a hacerme un huevo frito, dame ver el móvil.
1: Dame ver si me quedan huevos y abre la aplicación.
3: No sé si será arroz amarillo o arroz a la cubana, tengo huevos.
1: Bueno. Pues mira, más cosas. Por ejemplo, el Hub iFork, que es un tenedor inteligente que vibraba si comías demasiado rápido. Costaba alrededor...
3: Bueno, conmigo estaría el fuego.
2: Pero eso bueno. Lo mejor es tenerme a mí al lado para decirte, claro. Estate quieto.
3: Ya, yo como eso, el café con leche.
1: Yeah. Pues costaba $100 y fue criticado porque básicamente convertía a comer en una sesión de vigilancia tecnológica.
3: Qué terrible, tío.
1: Claro.
3: Eso es peor que cuando a ustedes no han hecho cuando se engorda...
2: ¿Se engorda cómo?
3: Yo cuando me engordaba, ya no lo hago, pero cuando era jovencilla y decía, ay, Dios, engordé, me ponía una foto que me viera mal en la puerta de la nevera. Y cuando llegaba a la nevera decía, joder...
2: Oye, mira, la dieta de la foto, eso está buena.
1: Esa es buena.
3: Esa no, eso es maltratarte a ti misma. No,
2: ya puesto, le mete que te meta un corrientazo a la puerta de la nevera.
1: A ver, mira, ¿qué más invento? Y por ejemplo, una tostadora que marca tu cara en el pan. Por ejemplo.
2: ¿Y cómo hace eso?
1: Pues es real y personalizable y criticada como la evolución más absurda de la cultura selfie. Es decir, mandabas una fotografía a la tostadora
2: sí, porque
1: y la tostadora te tomaba la cara.
3: Y si quería robar a alguien, le ponías la foto del ex por él.
2: Algún tolete se mandaría la tostadora en la cara.
3: Mira, la gente está idiota, tú perdona que te diga.
1: Imagínate. Y un Bic, por ejemplo, para ella, un bolígrafo para mujeres en tono pastel y supuestamente diseñados para las manos femeninas.
2: Ya estamos
1: Internet lo destrozó por innecesaria y además sexista.
2: Hombre, claro, eso digo yo. Y además lo hizo la fábrica Bic.
1: Sí. Fíjate.
3: ¿Y cómo era el rollo?
2: Pues con colores pastelito y dice que de una manera de... ¿Y
1: no, qué manera un poco más pequeño.
2: Ah, bueno.
3: Vale. Bueno, pero eso a mí no me parece, o sea...
2: No, hombre, ¿cómo va a ser una cosa? Un bolígrafo,
1: claro, un bolígrafo, un boli, ¿no?
3: Pero ¿cuántos bolis compramos? Y de distintos diseños.
2: No sé. Sí, y por
3: yo
2: cierto,
3: el otro día estuve en una joyería y hay una marca esta que tiene una estrella que hace plumas, ¿sabes?
2: Que se llama Mont Blanc.
3: Esa, correcto.
2: Okay.
3: Y tenía bolígrafos y plumas y tal, chiquitos,
2: sí,
3: que también tenían su lógica.
2: Hombre, pero...
1: Vamos, déjame la última, venga, la última. Esta es muy buena.
2: Venga, mándale.
1: Esta es muy buena. Amazon Dash Button. Fue un botón físico que sacó Amazon que era para, lo podías personalizar para pedir un producto en concreto. Entonces tú tenías el botón en tu casa y decías, pues quiero que sea para pañales. Pues pulsabas el botón y automáticamente comprabas pañales.
3: ¿Y cómo lo identificaba que era para pañales?
2: Porque tú se lo habías dicho.
1: Porque tú se lo configurabas.
2: Tú le decías el botón, cuando le dé el botón me mandas pañales.
1: Sí, terminó descatalogando ese producto porque se criticaba como
2: pañales.
1: Consumismo convertido en botón. Sí,
3: mira,
1: claro.
3: Arretranco para la casa. Que va.
2: ¿Tú qué hubieras puesto para darle al botón que te mandaran, Carlos?
1: Agua.
2: Agua. ¿Va a comprar Amazon agua en Amazon?
1: A ver, aquí, claro, en Canarias no, pero en otros lugares.
2: Sí,
1: del
2: claro,
1: mundo
2: en el desierto del Sahara, en el medio, le da el botón, para tener una botella de agua.
3: Yogures, por ejemplo.
1: Yogures.
2: Anda. Vámonos, que viene, ya está aquí Javier Granado con la información. Viene Mercedes Martín con la alpispa. Eugenio tiene que estar por ahí tocando la puerta también por fuera. Ábrele, por cierto.
1: Pase
2: para adentro.
3: Eugenio, entra para adentro. Anda, María. Que te toca.
2: Vamos tú y yo, vamos a comer unos churros con chocolate ahora que no pegan, pero.
3: ¿Qué dices con este calor? Me da un fatuto.
2: Bueno, pues antes estaba chispeando.
3: No, pues sí, ¿verdad?
2: Adiós, Carlos. Gracias.
3: Mañana te vemos, no te vayas lejos, ¿eh?
1: No, mañana estamos aquí.
2: No te vayas, por favor. Adiós, señores. Gracias.

0: Son las 11 de la mañana.
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0: Muy buenos días. Se reduce el número de viviendas vacacionales en Canarias a que se comercializan en diferentes plataformas de Internet. Hay aproximadamente unas 38.300. Esto supone 1.600 menos que en diciembre del pasado año, cuando entró en vigor la ley canaria que ordena el uso turístico de este tipo de viviendas. El viceconsejero de Turismo del Gobierno canario, José Manuel Sanabria, ha admitido hoy aquí en la Radio Canaria que esta norma ha logrado ordenar todo el sector.
2: Así que el efecto condición se ha conseguido y hay un descenso moderado, digamos que suave cada semana, en torno a 50 viviendas menos cada vez. Tenemos ahora mismo en torno a 1.600 viviendas vacacionales menos que en el 13 de diciembre de 2025. Es decir, a lo que antes había una tendencia de crecimiento semanal de en torno a 20, 30 viviendas vacacionales, ahora hay un decrecimiento de viviendas vacacionales en torno a 50, 60 viviendas vacacionales.
0: Los empresarios de Tenerife piden al gobierno de Canarias una cumbre para abordar mejoras en el modelo de bajas laborales. El presidente de la COE Tenerife, Pedro Alfonso, ha reconocido hoy que ha enviado una carta a la consejera de Sanidad del gobierno de Canarias solicitándole una reunión para afrontar este asunto del absentismo laboral. Según José Miguel González, economista de Corporación 5, las bajas injustificadas cuestan a las empresas aproximadamente 350 millones de euros.
3: El aspecto principal no es en sí la cifra del absentismo, sino la evolución de estos últimos años que ha tenido, en donde ya está en torno a los 5.000 millones de euros la producción equivalente afectada por el absentismo laboral. Por lo tanto, hay que reconocer que es un problema y que hay que solucionar, pero sin la tentación de siempre echarle la culpa al otro lado, porque...
0: También sube el absentismo escolar en el archipiélago. Durante el curso que acaba de finalizar, se ha incrementado en dos décimas respecto al pasado año. El absentismo escolar aquí en el archipiélago se sitúa ahora mismo en el 5,8%.

0: injustificadas. El dato más alto en los ciclos formativos y otros programas está en un 16,14%.
1: En las Palmas de Gran Canaria, la Policía Nacional detiene a un hombre por su presunta implicación en el atraco a una joyería del centro comercial El Mirador, perpetrado hace tan solo 2 días. Según los agentes, 4 personas encapuchadas asaltaron esa joyería. La operación de búsqueda de los autores continúa abierta. Y comienza a remitir el calor que afecta a todo el archipiélago desde el pasado lunes. Sin embargo, el Cabildo de La Palma ha decidido mantener medidas restrictivas en los montes para evitar posibles incendios forestales. Lo ha explicado aquí en la Radio Canaria el consejero de Seguridad y Emergencias del Cabildo de La Palma, Darwin Rodríguez.
2: Aunque tenemos las redes senderos abiertas, sí que tenemos todos los espacios de ocio cerrados, ¿no? Para evitar pues espacios de fogones en los montes, etcétera. La red de senderos está abierta con una observación continua de que los fenómenos puedan aumentar y al estar en unas temperaturas extremas, pues corra riesgo el uso de los senderos.
1: Y en El Hierro, el Pleno del Ayuntamiento del Pinar ha aprobado hoy por unanimidad un programa de ayudas para los herreños y descendientes afectados por los terremotos en Venezuela del pasado 24 de junio. Esta iniciativa está dotada con 20.000 euros. Son las 11 y 4 de la mañana, a las 12 vuelven las noticias aquí a la Radio Canaria. A partir de ahora se quedan con La Alpispa, con Mercedes Martín y Eugenio González.
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4: Buenos días, ¿qué tal? Seguimos de jueves, hoy un poquito más llevadero porque las temperaturas, Eugenio, nos regalan un respirito.
5: Sí, Mercedes, hito, porque a pesar de ese descenso todavía notamos calor. Aquellos que estén de vacaciones lo llevarán mucho mejor, disfruten del sol, del calor y fundamentalmente desconecten.
4: Sí, es importante transitar del FOMO al HOMO, o lo que es lo mismo, lo vamos a traducir, cambiar la ansiedad por no estar disponible por la alegría de disfrutar el presente.
5: El FOMO impulsa el uso compulsivo del móvil, mientras que el HOMO fomenta el descanso real sin culpa.
4: Bueno, pues aquí somos, Eugenio, más del HOMO. Carlos Jiménez, formador, consultor en liderazgo y crecimiento profesional. ¿Qué tal, Carlos?
6: Hola, ¿qué tal? Buenos días, por aquí estamos, un placer acompañarlos. Gracias. En este día de calor, que no hace tanto ya, como tú dices, pero sigue siendo calor.
4: Todavía un poquito, sí, hay que esperar hasta mañana para ya notar ese cambio, Carlos. ¿Y usted de qué equipo es? ¿Del FOMO o del HOMO? Ahora explicaremos estas siglas que significa, que son un poquito liosas, pero porque vienen del inglés, pero vamos, que viene a decir si uno tiene miedo a perderse algo o se alegra de perderse cosas.
6: Bueno, pues mira, el punto de partida, yo soy una persona que decimos aquí un poquito desinquieta. Entonces, bueno, a mí me gusta estar siempre un poco en todo, pero soy consciente de que no se puede estar en FOMO, porque sobre todo la clave del tema este es que cuando estamos en FOMO tomamos decisiones desde el miedo, ¿no? Desde el miedo a perdernos algo, ¿no? Y esta es la clave de este tema, ¿no? Entonces yo suelo estar en FOMO, pero reconozco que a veces, por esa inquietud que tengo de estar un poco en todo y ser muy curioso, pues a veces hay momentos en que me paso al lado oscuro. Pero son momentos muy puntuales.
5: Se trata entonces, Carlos, buenos días, de pasar del FOMO al HOMO, una transición que lleva un tiempo, pero se trata de eso, ¿no?
6: Hombre, se trata primero de ser consciente de que realmente si lo que estamos haciendo lo estamos haciendo porque queremos crecer, queremos avanzar, queremos disfrutar del día a día, o sencillamente queremos que los días avancen, como dicen las personas mayores aquí, es ya los días para atrás, ¿no?
5: Sí.
6: Entonces, claro. Claro, entonces al final, ¿qué pasa? Que si yo estoy todo el día más pendiente de lo que ocurre a mi alrededor y con ese miedo de si no voy a tal sitio, igual aparece alguien interesante. Si no miro continuamente el WhatsApp, pues resulta que el último chiste, el último meme, me lo pierdo y cuando vaya con el grupo me van a decir, oye, pues no me he enterado, ¿no? Entonces, cuando estás con esa sensación de que te estás perdiendo algo, independientemente de lo que estés haciendo, pues claro, la vida sí, a mí no me gusta. Hay personas que disfrutarán, pero a mí no. Entonces, además, imagínate el estar todo el día de un lado para otro con el calor que hace, ¿no?
5: ¡Qué necesidad, ¿no, Carlos? ¡Qué necesidad!
6: ¡Qué necesidad de meterse en tantos líos, ¿no? En tantas reuniones, que hoy mira que quedamos para a las 5 para vernos y a las 5 menos 5 y media te llega otro WhatsApp.

0: Mira que hemos quedado a las 7, pues estás ahí deseando que termine ese donde está para marcharte al otro lado y no estás disfrutando del tema, ¿no? Bueno, me parece que son. Esto te ha fomentado, esto es muy antiguo, ¿no? Porque esto surge en el año 2004, cuando un tal Patrick, el amigo Patrick, estaba estudiando un MBA en Harvard y se dio cuenta de que, bueno, ustedes saben que los MBA tienen una parte de formación de contenido importante, pero también hay una parte de relaciones con las personas que asisten al MBA, que es casi, si me apuras, está más importante, ¿no? Entonces, claro, todos los estudiantes intentaban asistir a todas las reuniones, a todas las fiestas, a todo, que se les ponían por delante, ¿no? Con lo cual estaban en un sin vivir, porque estaban con el pensamiento, y si no voy a esta y resulta que ahí aparece no sé quién, y si no voy a esta y ahí se habla de no sé qué tema. Entonces, bueno, ya yo dice, oye, pues, en fin, esto no es sano, ¿no? Entre otras cosas, ¿no?
1: Desde luego, y además hablando de las vacaciones, Carlos, porque esto del FOMO y el HOMO no solo tiene que ver con, ¿no? con estar pendiente del móvil, sino también ahora con las redes sociales de pretender hacer un montón de cosas en vacaciones para luego presumir de ellas en las redes sociales, de mira dónde he estado, mira lo que he hecho, y parece que estamos más pendientes, bueno, no me incluyo, pero que a veces nos puede pasar a todos, estar más pendiente de lo que cuelgas en las redes y fardar un poquito de todo lo que disfrutas, más que disfrutarlo realmente.
0: Sí, mamá, bueno, como tú bien dices, el pasarse al lado oscuro es fácil, ¿eh? O sea, el pasarse al lado oscuro de estar ahí tranquilito disfrutando y tener esa sensación de me estoy perdiendo algo, voy a mirar el móvil o voy a publicar 20.000 cosas, ¿no? Para demostrarle a los demás lo bien que me lo estoy pasando y lo bien que estoy disfrutando, ¿no? Que será o no será, pero bueno, hay en la sociedad actual hay esa necesidad de, o nos han hecho nacer esa necesidad de exponer públicamente todo lo que estamos haciendo, porque parece que si no somos unos pringadillos, ¿no? O sea, si yo no publico que me he comprado el último modelo de móvil, si yo no publico que estoy de vacaciones o voy a un restaurante y saco una foto de un plato que todo el mundo tiene que esperar, ¿no? A que la persona saque la foto antes de ponerse a comer.
2: Esperen.
0: Exactamente, ¿no? Esperen, y cuando mete la cuchara, el chacho que no he sacado la foto todavía, ¿no? Bueno, pues imagínate, ¿no? Entonces, efectivamente, esto es un concepto de cómo enfocamos la vida. Si enfocamos la vida a vivir el presente, siendo conscientes que vamos a dejar de hacer cosas, esta es la diferencia, ¿no? Yo soy consciente de que quiero dejar de hacer cosas porque voy a disfrutar con lo que estoy haciendo y no me voy a agobiar por lo que no estoy haciendo. Esto yo lo veo mucho en personas que deciden quedarse los fines de semana en su casa, ¿no? Entonces la gente dice, oye, mira, qué aburrido eres, no sale no sé qué. Y, no, mira, yo prefiero estar en mi casa tranquilito. Llevo toda la semana de viaje, con reuniones, ¿no? Y el fin de semana prefiero estar tranquilito en mi casa, con mi familia, o ir a pasear tranquilito al campo, o ir a la playa, pero con la familia, y que el mundo siga caminando, que chico, que ya el lunes me enteraré de lo que ha pasado.
2: Claro,
0: Pero oye,
1: para eso está la radio,
0: hay
1: además
0: que
1: pones la
2: disfrutar.
1: radio y te contamos
2: Te
1: todo.
2: entera. Carlos, y si esto más allá del fin de semana lo llevamos a 15 días de vacaciones, a un mes también, ¿no? Porque claro, hay que sacarle rendimiento a ese descanso, ¿no? Y ahí
0: Claro.
2: el
0: Y ahí.
2: FOMO.
0: Ahí el FOMO se aplicaría, ¿sabes cuándo?
2: A ver.
0: Cuando nos apuntamos a un tour de esto, ¿no? A un viaje guiado.
2: Ahí es verdad.
0: Que te levantas a las 6 de la mañana, te metes en la guagua, una pechada de 8 horas para ir a un sitio, para ir al otro, para no sé qué, y llegas por la noche y dices, bueno, ¿y qué has visto? Y dices, un montón de
2: De
0: cosas,
2: cosas.
0: pero recuerda algo. Y dices, hombre, pues sinceramente algo no, pero estoy muerto, me voy a
2: Sí,
0: meter
2: sí,
0: en la
2: sí.
0: cama ya porque es que mañana tengo que madrugar
2: Claro.
0: para pegarme otro pechado, ¿no?
2: Molido,
0: Entonces,
2: molido,
0: mientras que,
2: molido, sí.
0: molido, claro. Entonces, claro, mientras que alguien que se toma las vacaciones como lo que son, ese planteamiento de vivir el día a día, que si te apetece hacer algo, no te entre como ese remordimiento de que, oye, que estás dejando de hacer otras cosas, ya, pero que estás de vacaciones y esas cosas hay que dejarlas de hacer porque en este momento no son tan importantes, pues las dejo de hacer. Entonces, aquí es luchar contra esa sensación de estar perdiendo el tiempo, de estar con esa sensación de no estar avanzando, pero no, pero es todo lo contrario. Cuando nos focalizamos en algo, lo solemos terminar. Cuando vamos saltando como un colibrí de flor en flor, pues al final empezamos muchas cosas, no las terminamos ninguna, y cuando han pasado los meses, y bueno, ¿y cómo ha avanzado y crecido? Y pues nada, te has apuntado a 14 cursos, no has terminado ninguno, y te has apuntado a un gimnasio, fuiste un día a que te dieran la llave y no has vuelto por ahí, y al final tienes la sensación de que estás haciendo muchas cosas, pero sí, estás haciendo muchas cosas, pero realmente útiles y prácticas, pues pocas, ¿no?
2: Pocas.
1: Claro. Y también, Carlos, tú que eres formador, consultor en liderazgo, crecimiento profesional, ¿los líderes qué tal llevan esto de desconectar o no desconectar? ¿Les influye ese liderazgo?
0: Mal, mal. Sobre todo porque las empresas meten mucha presión, están metiendo mucha presión. Y los líderes también en esa gana de crecer y aportar a sus equipos, pues también están siempre buscando cosas, ¿no? Entonces, yo siempre les digo cuando imparto formación que el líder, fíjate la contradicción, ¿no? Un poco con el esquema que habitualmente entendemos, ¿no? La persona que lidera un equipo tiene que estar un 20% ejecutando cosas y un 80% planificando, pensando, organizando, ¿no? Analizando su equipo como tal. Y fíjate la diferencia, ¿no? Estás en un 80% desde esa reflexión y desde ese análisis, en teoría, sin hacer, que es lo que piensa la gente cuando ve a alguien en un despacho que está pensando y tomando notas y tal, y el 20% haciendo cosas, ejecutando. Entonces fíjate la diferencia, ¿no? Y eso es lo que intento trasladar en las formaciones, ¿no? Que el líder no se trata de estar, pongo un ejemplo siempre un poco tonto, ¿no? Imagínate que eres el un metro de un restaurante, entonces aparecen por allí una guagua, tres guaguas con 200 alemanes, y tú coges la bandeja y te pones a retirar vasos de las mesas, tal, no sé qué. Ese tú no es tu trabajo como metre. Bueno, hay que hacerlo porque si no, no sé qué. Dice, bueno, habrá que hacerlo una vez. Si lo haces siempre, no estás haciendo bien tu trabajo. Tu trabajo es estar aquí en la retaguardia, mirando, observando si hay algún problema, ayudando de forma puntual. Bueno, pues eso es un poco el cambio que hay que hacer, ¿no? El hacer más no significa avanzar más y crecer más. Hay que hacer con consistencia y con método. El hacer por hacer, y no, estoy haciendo muchas cosas, estoy agobiado el día, como dicen las madres, ¿no? Aquí en Canarias, ¿no? No he parado en todo el día y no me he sentado, ¿no? Entonces, sí, pero sí, hay que sentarse también, y hay que parar, y hay que reflexionar, y hay que aprender del camino, ¿no? Que es lo importante que digo siempre. El camino es la clave de todo. Hay que llegar a la meta, pero en el camino también hay que aprender, hay que disfrutar, y hay que saber diferenciar entre lo que es importante y en lo que debo abordar de lo que, bueno, está en el camino, pero realmente lo único que hace es distraerme. Eso yo creo que es la clave. Y las vacaciones, con más razón todavía.
2: Claro.
0: Vacaciones es un momento de relax, de que el cerebro se desconecte, porque además, ¿sabes lo que pasa? Cuando nosotros nos salimos del día a día habitual, nuestra creatividad crece exponencialmente. ¿Qué es lo que nos pasa cuando nos estamos duchando? A mí, por lo menos, ¿no?
1: Sí,
0: estoy
1: sí,
0: tranquilito,
1: sí.
0: Abonando y tal, y se me empiezan a ocurrir un montón de ideas.
1: En la ducha,
0: ¿no?
1: Sí.
0: ¿Por qué? Porque nuestro cerebro está en otro modo, está en modo de relax, de tranquilidad, no estoy atento.
2: No tiene que ver el gel que te aplique, ¿no? El gel no tiene que ver.
0: No, no.
1: El agüita ahí en la cabecita.
0: Hombre, si tiene limón, te da un poquito más de frescor. Eso sí. ¿No? Te da un poquito más de frescor.
2: Carlos,
0: pero poco más, ¿no?
2: Y en esto, dime, que hablas de las vacaciones, claro, sí, es otro debate. Aquello de mejor todas de un tirón, mejor partidas, 15 días, porque ¿esto cómo crees tú que viene mejor para todo? ¿Para nuestra creatividad, para nuestro descanso, de un tirón o dosificada?
0: A mí particularmente, vacaciones de un mes me cuesta, porque como te digo, si estoy siempre buscando cosas, pues al final si estoy tanto tiempo un poco desconectado, se me ocurren muchas cosas y tengo ganas de ponerlas en práctica, ¿no? Pero hombre, un mínimo de 10, 15 días, porque hay que desintoxicar, si vamos a llamar así, ¿no? Entonces hay unos días donde realmente, aunque quiera, nuestro cerebro va a estar pues en modo FOMO, ¿no? Entonces necesita esos 4 o 5 días para desconectar, ¿no? Entonces a partir de ahí, si te lo propones, pues empieza a arrancar. Un mes a mí personalmente, no me da, porque además se te queda la sensación como vos, se me acaba el mes y ahora tengo que esperar un año para volver a coger vacaciones, ¿no? Se hace duro, ¿no?
2: Se hace duro.
0: Mientras, hombre, son 15 y 15, oye, pues mira, en verano 15 días, luego antes del final de año, pues otros 15 días, o ahí en mayo y tal, entonces, bueno, pues te haces tus dos planes de verano-invierno, por así decirlo. Y bueno, puedes hacer cositas distintas, puedes a lo mejor un viaje que no es tan largo, sino más cortito, las vacaciones las compaginas también con tu familia, en fin, no lo sé, es un tema muy personal, pero yo creo que un mínimo de 10, 12 días es lo mínimo para que la mente un poco desconecte y salga de la rueda del hámster, ¿no? Del piloto automático.
1: Sí.
0: Estamos todos los días, pum, nos levantamos, hacemos esto, todo. Bueno, pues necesitamos desintoxicarnos los 3, 4, 5 primeros días y a partir de ahí, pues ya pues ya el Hans me empieza a mirar la rueda desde fuera y dice, bueno, ya la rueda me montaré a la vuelta.
1: Sí, hay que verla con perspectiva, desde luego, que, sí, que nos sí, ayuda sí, mucho sí. Luego para ese regreso con, ¿no? Con ganas, con ilusión y con las pilas cargadas, como se suele decir. Carlos Jiménez, formador, consultor en liderazgo y crecimiento profesional, ha sido de verdad un placer que nos haya atendido y nos encanta su propuesta. Vamos aquí a tomar nota de todo lo que nos dice para disfrutar de las vacaciones, que las tenemos a la vuelta de la esquina muchos y las vamos a disfrutar mucho más.
0: Hay que disfrutar del día, de lo que estamos haciendo y pensar menos en lo que podríamos estar haciendo en otro sitio. Eso venga. No estamos en otro sitio, vamos a pensar.
2: Venga el homo, venga el homo, venga el homo, venga el homo, venga.
0: Eso es, arriba el homo.
2: Arriba el homo, venga.
1: Gracias, Carlos.
2: Adiós.
0: Gracias, un placer. Felices vacaciones cuando les toque.
1: Gracias, igual.
2: Adiós, adiós. Bueno, pues ha quedado claro que nosotros somos más del homo que del homo.
1: Sí, de disfrutar, de perdernos cosas cuando toca, claro que sí. Aunque en el periodismo, mira que es complicado, ¿eh?
2: Sí.
1: Pues tiene uno esa tendencia a querer enterarte de todo, no perderte nada, de estar al tanto.
2: Y cuando te enteras tarde, como que te sabe mal, ay, que como es posible que no me entrara
1: sí,
2: antes
1: si
2: de...
1: Sí, no, no sabías que...
2: No, qué mal eso, ¿no? Bueno, pues esto hay que también ponerle en remedio. Y hoy la pregunta, la cuestión, la reflexión que le hacemos a ustedes, a los oyentes, pues tiene que ver precisamente con esto que acabamos de abordar. ¿Es usted más del FOMO, del HOMO? Aquello de, bueno, que no quiere perderse nada o la alegría de disfrutar del presente y de lo que le está rodeando. Por cierto, ¿a usted le cuesta desconectar cuando comienza cualquier periodo? No tiene por qué ser solo de vacaciones, sino un periodo, amor, de una semanita o de un fin de semana. ¿Desconecta pronto? ¿Le cuesta? ¿Cómo hace para desconectar? Porque a lo mejor también es un proceso, Mercedes, ¿no?
1: Sí.
2: O sea, hay gente que es un proceso de hacer esto para que todo
1: los
2: vaya...
1: Los primeros días está... Bueno, a mí me pasa
2: ¿sí?
1: un poquito.
2: ¿Te cuesta un poco a ti?
1: Al principio, el primer día estoy como con la inercia, me encuentro rara, como digo, ¿qué me falta? ¿Qué tengo que hacer? O que me cuesta bajar un poquito el ritmo.
2: ¿Ah, sí?
1: Los primeros días, sí.
2: Ah, pues a mí no.
1: Tú desde el primer día
2: desde
1: ya
2: el primer día.
1: Ya estás desconectado.
2: Sí, y sobre
1: ya...
2: todo hay una cosa que hago que a mi amigo Andrés, que si me está escuchando sabe que lo digo, cuando mi primer día de vacaciones digo, me quedan 30 días de vacaciones. Como que me queda
1: cuado,
2: sí, claro, como mi primer día de vacaciones, como que queda mucho por delante todavía, ¿no? Y entonces como en positivo, venga, la botella siempre llena, como bien, ¿no?
1: Sí.
2: Así, disfrutándolo, y entonces no me cuesta casi nada.
1: Qué bueno,
2: nada.
1: Pues está muy bien eso.
2: Bueno, y a ustedes que nos están escuchando, ¿les cuesta mucho, poco, regular? ¿Tiene usted algún truco para que no perderse ningún día de su día libre? Me refiero a que lo sepa aprovechar y que no esté en ese proceso de adaptación. O también cuando se vayan acabando, ¡ay, que ya queda poquito! Y también un poco desperdiciamos esos últimos días. Pues hoy queremos que nos lo cuente. Como siempre, esas dos vías. Una, a través de un mensaje escrito, que nos gusta. Y otra, que nos apasiona. Y es ponerle... voz a los oyentes que nos escuchan, pues a través de los audios que nos dejan ustedes y que nos encanta. Bueno, de una forma u otra, encantados de la vida. 628-515151.

0: Le decimos adiós, Eugenio, a Bonnie Tyler.
1: Sí.
0: Qué pena, ¿eh?
1: Sí,
0: qué
1: ha gran fallecido. Sí. Ha fallecido, es noticia reciente de esta misma mañana. Y este es nuestro pequeño homenaje.
0: Sí, con ella. Este corazón, dolor de corazón, como canta ella, pues estamos nosotros también un poquito por su, por su pérdida.
1: 75 años tenía Bonnie
0: Bueno,
1: Tyler.
0: Y nos deja. Con sí. muchos éxitos, entre ellos este, sí. este Itzehoe.
1: Con esa voz así como, ¿no?
0: Desgarrada.
1: Sí, sí, sí, sí, sí, sí.
0: Muy, muy, muy buena cantante, sí. La verdad que sí. Bueno, nos queda, como siempre se dice, ¿no? Su música y su recuerdo, sí. Claro que sí. Bueno, pues recordamos también el equipo que hace posible el programa. Sabemos que en producción están a Freire y Raquel de Jorge, en realización hoy Fernando Mínguez.
1: Y también a Day Palmero.

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9: Escuché que dieron, estamos vivos.
10: Dale, pues, adentro. Dile que vuelva a gritar duro.
9: Dile que golpeen.
10: Que golpeen a...
9: ¡Señor Antonio! ¡Vuelva a gritar ahora! Estamos vivos. Hay gente, están vivos.
11: Sí,
9: órale.
11: Estamos vivos, pero bastante.
9: Dale.
12: Tenemos imágenes desde el centro comercial Playa Grande, aquí en Catia La Mar, exactamente. Son las imágenes a esta hora del señor Hernán. Esta persona de 43 años que sobrevivió por más de una semana bajo los escombros de este edificio. Esto es un milagro lo que ustedes están viendo. Este señor sobrevivió todos estos días bajo los escombros gracias a...
13: Coincidirán con nosotros que lo volvemos a escuchar una y otra vez y nos volvemos a emocionar y se nos encoge, ¿no?, el corazón a escuchar estas palabras y estos testimonios de gente que en Venezuela, evidentemente corresponde esto a la tragedia de Venezuela, esos rescates que se han ido produciendo a pesar de que el tiempo ha pasado y todavía se sigue trabajando allí con mucha intensidad y sigue habiendo ayuda. Ayuda también de Canarios, ¿no? De Canarios que también están ayudando, que incluso ya han ido y que han venido y que hoy están aquí, en la radio. En los estudios de la Radio Pública de Canarias contamos con dos voluntarios canarios que han estado trabajando allí en la zona de La Guaira, que han colaborado con equipos internacionales y también como con la UME. Y como les digo, hoy nos acompañan aquí en los estudios centrales de la radio para contarnos esa vivencia. Marco Antonio Herrera, ex militar, es uno de estos voluntarios. Marco Antonio, ¿qué tal? Buenos días.
14: Hola, buenos días.
13: Gracias por venir a la radio.
14: Gracias a vosotros.
15: Nos acompaña también Mario Alejandro López, que es dueño y gerente de Desatascos Mario López, la empresa que ha financiado ese viaje para ayudar a la gente allí en Venezuela.
16: Hola, buenos días.
13: Buenos días. Bueno, decía que escuchando nosotros desde aquí, desde la distancia, sin estar allí, nos conmovemos al escucharlo. Marco, imagino que también escuchando este sonido y viendo lo que usted vio allí, desde luego, imagino que le trae, ¿no? Le traslada de nuevo a Venezuela lo que allí vivió, ¿no?
14: Bueno, un poco sí, así es. La verdad que nosotros todavía tenemos el rum-rum de esas voces, están con nosotros porque la vivencia ha sido un poco fuerte, y entonces al final cuanto más tiempo pasas allí, más te involucras, más conoces de cerca a la persona, las personas, y al final pues cargas un poco más tu mochila emocional, digamos, en este aspecto, y sí, así es.
15: Mario, en tu caso, cuando escuchas estos rescates, ¿qué recuerdos te traen?
16: Pues los recuerdos que me traen es la insistencia que hay por los familiares de encontrar sus seres queridos, ¿no? Y el desespero y el anhelo de saber de que de pronto estén vivos dentro de las ruinas. Eso es lo que recuerdo yo más que otra cosa. Recuerdo es a los padres, madres, hijos, afuera esperando de alguna manera respuesta de sus familiares.
13: En el trabajo diario, mientras ustedes estaban allí, tengo entendido, Mario, también Marcos, que dio resultado, porque entre los escombros ustedes también lograron señalizar a algunas personas, ¿no?
16: Sí, nosotros lo que realmente hacíamos era, con un equipo de geófono de escucha potente, esto es como un estetoscopio que se multiplica mil veces, para poder escuchar entre los escombros y entre los bloques de hormigón que habían allí, escuchábamos y dábamos voces para que si alguien nos oía, nos diera algún tipo de señal. Sabíamos que de pronto era gente que ya estaba muy cansada o que no tenía voz para poder gritar. Entonces normalmente pedíamos que hicieran golpes o hicieran algún tipo de ruido. Pedíamos tres golpes. Pedíamos algo concreto y si había una respuesta positiva, pues ya dábamos la confirmación para que los equipos de rescate pudieran ubicarlos y sacarlos, ¿vale? Y una vez nosotros dábamos el positivo, pues lo que hacía es venir, a lo mejor venía otra delegación, sea de El Salvador, de Estados Unidos, de México, de cualquier otro sitio, y venir a corroborar de que nosotros lo que estábamos diciendo era cierto. Vale, tampoco queríamos dar una falsa expectativa, sino que todo esto se hacía en conjunto con otro grupo de bomberos y rescatistas más profesionales, en este caso, porque nosotros no nos dedicamos, no somos rescatistas, sino que teníamos unos medios que por la necesidad de este terremoto, pues vi que podríamos ser útiles y lo hemos utilizado, incluso con una cámara 360 para meter entre las grietas y a lo mejor ver algún sitio, algún punto de vida, algún espacio vital que no se estuviera viendo en el momento, pues poderlo meter por una grieta y verlo y señalarlo para que pudieran seguir trabajando y los equipos de rescate, que la verdad que trabajamos mano a mano con diferentes países.
15: Marco, ¿y cómo era ese trabajo sobre el terreno? Ya nos está explicando Mario, ¿no? Esa tecnología que llevaron desde aquí, gracias a esa empresa, Desatascos Mario López. ¿Cómo trabajaban? ¿Qué hacían? ¿Se levantaban temprano o no conseguían ni dormir? ¿Cómo era?
14: Bueno, pues la verdad es que nosotros llegamos a Valencia, al aeropuerto de Valencia, de ahí nos transportaron a Caracas, y en Caracas cogimos un vehículo y particular y ya nos llevaron a la zona de La Guaira. Serían las 10 de la noche y ya antes de entrar en el mismo epicentro, nos bajamos del vehículo para hacer la primera intervención, porque querían haber encontrado una posible vida en un edificio derrumbado, ya era de noche. Ahí nos bajamos y ya no nos volvimos a montar en el... No hemos dormido ni hemos parado.
15: ¿Cuántos días? Sí.
14: Hemos estado 7 días en el terreno y lo que dormíamos era en los desplazamientos, que íbamos de un sitio a otro, o porque el tiempo es una vida. Allí el tiempo no es un segundo, es una vida. Entonces, la verdad que no hemos podido parar. No hemos tenido un campamento base, que nos lo ofrecieron, pero no hemos tenido la oportunidad de estar haciendo este uso de ello, porque la situación requería la intervención. Y la verdad que cuando estás en la situación, ves lo que está pasando, cómo está la población, el caos tan grande que hay, al final, entre la adrenalina y las ganas de ayudar, pues te mantiene con las ganas suficientes para seguir trabajando y buscar un aliento para poder estar ahí.
13: Desde luego es complicado, esa es la idea, ¿no? Angustioso, muy angustioso, esas personas que estaban atrapadas, como que están atrapadas y que no pueden salir, intentando que saber que están allí. Pero también me imagino, Marco y Mario, también lo angustioso que es los familiares que estaban fuera esperando a ver si podían rescatar a sus familiares. Entiendo que también es tan angustioso una cosa como la otra, ¿no? Ustedes ahí lo vivieron, ¿no?
16: Sí, realmente para mí lo más duro son los familiares, como lo decía, que están ahí afuera esperando algún tipo de noticia. Ellos están esperanzados a que alguien les diga de que sus familiares están allí. Y más cuando habían padres que tenían sus hijos dentro. Vale, en una de las últimas intervenciones que nos pidió la colaboración el Ejército de El Salvador, era intentar meter cámara por grietas, porque ellos tenían un rastro de vida, e intentar meter cámara por grietas, y ahí estaban buscando tres niños concretamente, una niña y dos niños muy pequeños. Y pues para nuestra sorpresa, pues una de estos es ver los cuerpos de tres de ellos. Entonces, pues la verdad que ahí eso nos bajaba el ánimo, el aliento, o nos veníamos abajo un poco de ver la cruda realidad que había, que era la muerte.
15: Claro, eso es tremendo, ¿no? Que esa esperanza se diluye en ese momento, en cuanto ustedes con esas cámaras ya ven que no hay nada que hacer ya para ayudarles, para salvarles la vida. El caso, Marco, es que ustedes estaban ayudando con esa tecnología. Además de este caso que nos acaba de contar Mario, ¿cuáles otros nos puedes contar sobre los rescates en los que han participado? Porque hubo algunos finales felices, ¿verdad? Hubo algunas personas que sí consiguieron salir de esa situación.
14: Bueno, nosotros, como bien ha dicho mi amigo Mario, nosotros no hemos hecho el rescate en sí, no hemos sacado a la persona, porque estamos hablando de que la localización lleva un tiempo, pero lo que es el rescate en sí puede llevar hasta 10, 12 y 15 horas, porque hablamos de masas de bloques de hormigón, pisos de 30 pisos aplastados en una superficie muy pequeña. Pero sí que hemos tenido la alegría de cuando hemos localizado una posible vida y la hemos pasado a través de las líneas que se podían hacer, hemos luego tenido nos han reportado de que sí que se ha habido una extracción, ¿no? No hemos estado en ella, no hemos coincidido. Pero sí tenemos eso de 7 casos, de que sabemos que luego, después de nuestra intervención, pues ha habido vida. Incluso hay una, por destacar alguno, ¿no? Una de las noches, en un sitio donde, porque realmente no había una organización, o nosotros no hemos notado que hubiese como una organización donde los sitios ya no estuvieran marcados o estuvieran estructurados de que ya había pasado una unidad, y resulta que en uno de los edificios donde ya habían pasado bastante gente dando no vida o posiblemente no vida, seguían trabajando, y nos los encontramos después de otra intervención. De casualidad paramos, y por atender a esas familias que están con esa ansiedad, ¿no?, dijimos, bueno, vamos a hacer una escucha, ¿no? Y efectivamente hicimos la escucha, y aunque yo era negativo a que no oía nada, pero mi compañero, que tenía más, o estaba más despierto, porque ya llevaba muchos días, él sí oyó una voz, y que es difícil, porque lo de pedir los tres golpes es porque es más fácil la transmisión del sonido a través de las estructuras. Sin embargo, la voz pues tiene que buscar un elemento donde haga un rebote y nosotros los castemos con más precisión, ¿no? Y Mario estuvo muy espabilado y dijo, he oído algo, volvimos a hacer un eso, y al final sí que concretamos que había un ruido. Y con la suerte de que llegó una unidad que no sé si eran argentinos o
16: no eran los del Salvador.
14: En los del Salvador. Sí. Y hicieron ellos con su equipo y efectivamente un edificio que estaba devastado, que ya no dábamos, hicimos confirmación de vida y fue un momento muy, muy grato, ¿no? Porque sin quererlo ni esperarlo, nos paramos por un poco a atender a la familia, a esa ansiedad que ellos, porque es duro, uh-huh. y confirmamos la vida y bueno, no fue bastante grato.
13: Es complicado en la radio contar sentimientos, pero ¿cómo es ese momento, Mario, en el que acaba de relatar Marcos, que ay, me parece que he escuchado algo, ¿no? ¿Cómo es ese protocolo desde que hay una mínima pista de que se escucha? Porque también veíamos desde aquí que pedían silencio, ¿no? Silencio, silencio, que se escucha algo, ¿no? De fondo, aquí escuchábamos esto. ¿Cómo es ese protocolo de actuación una vez hay esa pista de sonido?
16: Sí, no, nosotros teníamos un protocolo muy marcado. Ya habíamos previamente tenido contacto con rescatistas que llevaban allí un tiempo y adoptamos el protocolo de llamado, ¿verdad? Se pedía silencio, se pedía que todo el mundo, los familiares, salieran de la estructura y íbamos con un grupo de bomberos de Caracas y pedirles que montaran un perímetro de seguridad para evitar la picaresca, porque también había entre el dolor, vamos a decirlo, picaresca en un sentido no ofensivo, sino porque la familia quería de alguna manera que nosotros estuviéramos allí todo el tiempo y podrían influir en estos ruidos, ¿vale? Entonces pedíamos que se salieran de la estructura derrumbada, muchas veces era difícil. Intentar de que ellos hicieran lo que nosotros queríamos, teníamos que imponernos como si fuéramos una autoridad, era la única forma que podíamos ayudarle, incluso decirles que si no querían nuestra ayuda, que nos dábamos media vuelta y nos marchábamos, pero había que tener mucho, o sea, en este momento teníamos que tener mucha perspicacia para que lo que escucháramos no fuera no fuera un falso positivo, no, eso no lo queríamos en ningún momento. Entonces nos tocó irnos haciendo poco a poco. Igual cuando mi compañero Marcos nombró la primera vez, nos quedamos incluso desde las 10 de la noche hasta las 4 de la mañana porque queríamos ver el rescate. Y seguido de esto comprendimos de que no era nuestra misión. Nuestra misión no era seguir el rescate. Nuestra misión era localizar e ir a otro punto, que era lo que íbamos a hacer. Entonces nos tocó sobre el terreno, nos tocó ir evaluando la situación y nuestro protocolo de actuación.
15: Uh-huh. Claro, porque al final, Marco, tenían que darle prioridad a ese tiempo que nos decía que era oro, que un segundo era vida. No sé si ahora que están aquí se plantean que 7 personas, en principio, ustedes han podido salvar la vida, ¿no? Porque uno tiene ese sentimiento humano de incluso querer conocer a esa persona, quizá, ¿no?
14: Bueno, la verdad que la situación es tan dantesca, ¿no? Que hay tantas pérdidas y que al final, sí es verdad, ¿no? Hubiera sido muy bonito tener en las manos a alguien que sacas, ¿no? O que tú has dicho que se puede sacar. Pero bien lo ha dicho Mario, la primera noche, por la que acabamos de llegar, no habíamos ni asentado, hicimos la primera intervención, me acuerdo que la mujer se llamaba Valentina, nos afectó muchísimo porque nosotros oímos el suspiro de la última expiración de la mujer. Y ahí perdimos 4 horas. Y para nosotros fue muy duro porque fue llegar a la zona, no nos esperábamos esa intervención. Habíamos conocido a la persona, a los familiares, y ahí comprendimos que nuestra misión no era intentar hacer el rescate, porque lo que realmente los medios, como bien ha explicado Mario, lo que nosotros teníamos unos medios que allí eran precarios y que, por desgracia, las unidades internacionales no llegan a todos los sitios. Y, sin embargo, la población estaba a pie de... Los familiares estaban a pie de cada edificio, de cada trocito de ruido, y en cada sitio había que hacer una medición. Entonces, bueno, un poco complicado la gestión, pero por otro lado estamos contentos porque hemos participado, hemos ayudado lo que hemos podido. Sabemos que podíamos haber se puede hacer más, pero el tiempo era hace justicia, y después ya de 7 días era muy difícil encontrar ya vida, ¿no? Ya casi serían milagros.
13: Antes planteamos, ¿no?, la angustia que genera, la incertidumbre de los familiares que saben que están ahí, pero no saben si se los van a rescatar o no. Ahora quiero preguntarles por ese momento, no sé si fueron también testigos directos de ese momento feliz, donde fueron testigos de ese momento en el que un familiar pudo ver al otro familiar rescatado. ¿Ese momento ustedes vieron alguno de esos en directo allí?
16: Nosotros como tal, ver ese preciso momento... no lo vimos, no podemos decirlo porque no lo vimos, pero sí escuchamos de que habían sacado en los distintos sitios donde estuvimos, que habían sacado gente, y que, bueno, la alegría era increíble. Nosotros nos quedábamos con lo positivo, ¿vale? Sí, nos hubiera gustado verlo y a lo mejor documentarlo, pero reitero de que no teníamos que aprovechar el tiempo y teníamos que aprovechar los medios. Era gente que estaba allí atrapada, que se estaba deshidratando, que estaba, no estaba comiendo, pasando angustias también con los malos olores y con los gases tóxicos que sueltan los cuerpos al descomponerse, porque en todos los sitios y edificios que estuvimos siempre habían personas fallecidas, ¿vale? Y por el... por la dificultad de los olores, del estar allí, que ya molestaban incluso hacer nuestra labor, era un poco, por decirlo de alguna manera, molesta el hedor y el mal olor que había en esta zona. Y yo creo que también esto afectaría a las víctimas. Entonces, pues nada, teníamos prisa por intentar escuchar algo, y normalmente las escuchas siempre surgían efecto cuando todas las máquinas se paraban y era de noche. Entonces, en su mayoría, trabajamos todas las noches sin descanso, y luego el día lo utilizamos pues para poder descansar un par de horas y meter cámaras en algunos sitios que no pedían. Entonces, todo fue bajo la presión del trabajo. Nos hicimos un planning de trabajo y la verdad que no funcionó.
15: Marco, si tienen que describir, y Mario también, si tienen que describir... ¿había algún tipo de no sé, de organización? Ya nos decían incluso que no marcaban los sitios por donde habían pasado, con lo que al final se podía volver a repetir un trabajo que ya se había hecho previamente, que en algunos casos pues dio un buen resultado, pero en otros supone una pérdida de tiempo. ¿Ustedes lo calificarían de una situación caótica o había cierta organización dentro de ese caos?
14: Bueno, yo creo, esto es una opinión muy personal, porque no tengo la capacidad de gestión, esto tendría que analizarse. Allí estuvo Naciones Unidas y me imagino que harán ahora un juicio crítico, o si no lo hacen, yo les invito a que lo hagan, porque en una situación sobrevenida, una catástrofe de este tipo, tener el control o la medida es muy difícil, porque no ninguna catástrofe es igual, ¿no? Entonces, la situación es complicada, pero sí que es verdad que quizás yo, desde mi punto muy particular de vista, como Marco Herrera, sin ningún tipo de carga de organizativa detrás, eche en falta pequeños detalles, ¿no? Por ejemplo, un control de censo, ¿no? por estancias, ¿no? Algo tan básico como la población que está en la calle pasara por un control para saber el censo, pero claro, estamos hablando de un país donde el censo no es como tal lo conocemos nosotros, no sé si está activo igual, pero sí que creo que debería de haber habido otra serie de coordinación de otra manera, ¿no? Lo que pasa es que no soy yo nadie para dar estos datos ni siquiera para hacer estas valoraciones, ¿no? Pero así a priori lo que sí que eché en falta fue un control de censo real en situ en las diferentes zonas de La Guaira, que era muy grande, porque también íbamos con una imagen, al menos yo, de encontrar un paraje de edificios de 3-4 alturas, algún edificio grande. Y cuando llegamos allí y vi la cantidad de escombros ya de día, porque la primera noche no sabemos ni dónde nos estamos metiendo, la primera vez que tuve internet fui a buscar una imagen de La Guaira para ver realmente la dimensión de lo que estamos hablando, y estamos hablando de pisos muy grandes de 30 y 35 alturas en su mayoría. Entonces complicado,
13: sí. Y Mario, Marco, ¿cómo se gestiona, digamos, para que no le hagan demasiado daño lo que ustedes han vivido allí, emocionalmente, psicológicamente? ¿Están todavía ustedes tocados de lo que han visto? ¿O cómo se gestiona esto?
16: Bueno, yo particularmente ya fui a La Dana hace 2 años, estuve allí en lo de La Dana, lo que sucedió allí, y sí me había afectado, pues porque no había visto víctimas, pero sí vi daños a estructuras, daños a la infraestructura y ver vidas que habían perdido todo, que habían perdido sus casas, habían perdido familiares, y me había, de alguna manera sí me había afectado, pero no en gran magnitud como en esta situación. Incluso en un momento te quebrabas porque te sentías impotente, o porque el relato que te estaban contando te llegaba, y yo soy padre, tengo hijos pequeños, y eso era lo que más me afectaba a mí cuando escuchaba de que habían perdido sus hijos. De hecho, tengo una anécdota que lo puede corroborar Marco, de una señora al pie de un edificio. Nosotros paramos a tomar agua y hacía mucho calor, mucha humedad. Nosotros íbamos con vestimentas largas porque teníamos que meternos entre agujeros, entre huecos que hacían allí los mismos rescatistas para hacer las escuchas, y nos hicimos a un lado para tomar agua y refrescarnos. Pues había una señora que había perdido, que estaba allí dentro, estaba su hijo pequeño y su madre, y ella nos dio el agua y nos estaba dando un poco de calor y un poco de abrigo, ¿no? Y ella, pues, con esta interesa, pues, nos dio agua fría, nos alentaba, pero ella en medio de su labor también se venía abajo y uh-huh. nos contaba que ella lo había perdido todo, que no tenía nada y que no tenía razón de vida en este espacio-tiempo que se llama vida, ¿no? Pero aún así ella seguía ayudando, porque lo único que quería era que le recuperaran a sus familiares de alguna manera.
13: Y esa ayuda que siga, porque claro, el foco también era otro temor, que el foco se apagase y que todavía la situación continúa allí muy complicada. En los primeros días era normal, pero también pedían los venezolanos y las venezolanas que continuara el foco puesto allí, porque las ayudas van a ser muchas y los van a necesitar. Mario Alejandro López, dueño, gerente de Satasco, Mario López, voluntario, de verdad, gracias por venir y fundamentalmente gracias por ayudar lo que han hecho allí en Venezuela. Un abrazo fuerte.
16: Muchas gracias.
14: Gracias a vosotros.
15: Y gracias también a Marco Antonio Herrera, voluntario que fue junto a Mario allí a Venezuela. Gracias, Marco, por tu testimonio también y por la labor que han hecho.
14: Muchísimas gracias. Me gustaría que me dejaran un minuto para nombrar a unas personas que sin ellos no hubiera sido posible y trabajaron con nosotros. Son los bomberos profesionales del equipo de rescate de Caracas, una unidad de operaciones especiales en rescate, que bajo un sueldo de $5 pasaron 7 días al lado nuestro. Y ellos son José Antonio Pantoja, el sargento Jeremy Alexander, el sargento primero Erika Beatriz, la sargento primero Alejandro Peña y la sargento primero Emery Adelaida, gente que vamos a intentar desde aquí. Nosotros le dejamos muchísimo material, el que pudimos, pero vamos a intentar desde aquí dotarlos, porque con 4 palos como los otros vecinos estaban allí salvando vidas y vamos a intentar desde aquí hacer algo para ayudarlos.
15: Bueno, pues lo que necesiten también está aquí la Radio Canaria, ¿verdad, Eugenio? Aquí sí. Todo lo que necesiten vamos a estar.
13: Y además es posible que también estén escuchando en Venezuela, porque nos escuchan también desde aquel lugar, así que es posible que también este mensaje pueda llegar a ellos. Lo dicho, gracias a los dos por venir y fundamentalmente por ayudar allí en Venezuela. Gracias.
14: Gracias a vosotros.
16: Gracias.
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0: 5 minutos para llegar a las 12 del mediodía y vamos a hablar de un clásico por esta fecha, Eugenio. Estamos en verano y parece que no, pero la Navidad está ahí, bueno, no a la vuelta de la esquina, pero que termina llegando.
1: Sí.
0: Y hay una fecha importante en Navidad que es el 22 de diciembre con esa lotería. Y yo no sé si tú eres de los que cuando vas a algún otro lugar, dentro de Canarias o fuera, de los que compra lotería de Navidad en verano.
1: No mucho, la verdad. No suelo ser muy comprador, pero no mucho, pero sé que hay mucha gente que sí, Mercedes, y ya desde ya se puede hacer, ya.
0: Ya se puede comprar la lotería de Navidad. Hoy, además, esta mañana se ha presentado esa campaña de verano para aquellas personas que tienen esa costumbre de cuando van de vacaciones comprar décimos para ellos y para los encargos, que esto también se da, ¿verdad? José Ángel González, gerente de la gasolinera La Chasnera, la gasolinera de la suerte en el sur de Tenerife. ¿Qué tal, José Ángel?
2: ¿Qué tal? Muy buenos días.
0: Buenos días. Bien. ¿Ya está la gente comprando esos décimos?
2: Sí, empezamos ya el viernes de la semana pasada y la verdad que súper contentos porque la gente... Pues bueno, como tú dices, pues bueno, los que están de vacaciones, nuestros clientes fijos y la gente, pues bueno, que está de paso, pues está la verdad que comprando bastantes números.
1: Uh-huh. Bueno, se presenta hoy la campaña, pero ya vemos que ya también desde la semana pasada se puede comprar. José Ángel, este perfil de turista, tú estás en el sur de Tenerife, que viene en este caso al sur de Tenerife, que viene de cualquier lugar... ¿Suele comprar, suele llevarse? ¿Este es el perfil, digamos, en verano del usuario medio de una administración de lotería?
2: Sí, por supuesto, porque la lotería de Navidad tiene algo... siempre decimos que tiene algo especial, sí, en la gente y demás, la gente quiere jugar y demás. Y entonces, pues claro, yo creo que cada persona que hace un desplazamiento, pues siempre al final termina comprando un número pues en el sitio donde va. O aprovecha en este caso, como pasan por aquí en dirección sur Tenerife, a disfrutar de sus vacaciones, pues nos visitan y bueno, pues lleva numeritos para su familia, para alguna peña o demás y bueno, yo estoy aquí, se ha convertido en una parada casi obligada, ¿no? Para casi todo el mundo.
0: Claro, y además, como decíamos también con esos encargos, como nos dices, ¿no, José Ángel? Que compran unos cuantos porque son muchos los que quieren tener un décimo de esa gasolinera ya tan famosa y vamos, no compran uno, me imagino que comprarán varios.
2: Sí, la gente viene por aquí con mucha ilusión. Ya te digo, llevan números para la familia, para a lo mejor grupos de amigos o simplemente, pues bueno, para alguna peña y demás. Y bueno, y la verdad que al final eso está puesta a poner la ilusión en eso, ¿no? En este sorteo y bueno, son fechas bonitas también, sí, la Navidad. Entonces, sí, pues bueno, eso lo convierte todo pues en algo muy bonito.
1: José Ángel, nos queda poquito tiempo, pero ¿hay alguna novedad así destacada para este sorteo de extraordinario de Navidad que sepas que podamos adelantar o todo va a seguir igual?
0: El precio es el mismo,
1: precio,
0: ¿no?
2: Sí, en principio había como un bulo de que, pienso yo que era un bulo, no sé, que iban a subir el precio de la venta al décimo, pero bueno, siguen a 20 euros, el premio es igual, y bueno, en principio sigue todo igual.
0: Y tampoco cambia entonces, si no cambia el premio, como dices, es el mismo, y la ilusión también se mantiene. Yo no sé si hay un mes en concreto, quizá el propio mes de diciembre cuando más se vende, noviembre, ¿cómo va esto?
1: Ahora en verano...
2: Sí, en verano tenemos unas ventas súper fuertes, pero es verdad que cuando nos vamos aproximando a lo que es al sorteo, las últimas semanas de diciembre, la verdad que cuando ya se nos acumula mucho más trabajo porque la gente siempre apura al final y bueno, pues repiten también. Hay mucha gente, muchísima gente que a lo mejor viene en julio y luego van comprando un numerito al mes y demás, pero siempre la gente, siempre el trabajo se nos concentra más esa... Después del puente de diciembre, creo que es del 6 al 8 más o menos, o del 6, 7, 8, sí, de ahí ya empieza ya lo fuerte para nosotros, lo último, se puede decir.
0: Claro, solemos dejar todo para el último minuto, también con la lotería, aunque muchos aprovechan estos viajitos que hay entre islas, porque los extranjeros, José Ángel, no sé si también conocen del premio del Gordo de Navidad y se animan, o suelen ser más bien eso, canarios españoles, ya brevemente.
2: No, te sorprendería que hay muchos extranjeros que compran, ¿eh?
0: mira.
2: Que conocen el sorteo. ¿Sabes que hay muchos extranjeros que suelen repetir muchas veces en vacaciones el mismo punto, ¿no? Que a lo mejor, pues, en nuestro caso, pues vienen aquí al sur de Tenerife, repiten año tras año. Y hay mucha gente que suele, bueno, de hecho nosotros tenemos clientes que repiten año tras año y se llevan números de lotería a su país, así que imagínate.
0: Bueno, pues se ve que sí, que también conocen por tanto ese sorteo. José Ángel González, gerente de la gasolinera La Chasnera, la gasolinera de la suerte en el sur de Tenerife. Gracias, José Ángel, seguiremos hablando, por supuesto.
2: Nada, ustedes, cualquier cosita por aquí estamos. Muchísimas gracias.
1: Buen gracias. Adiós.
0: Llegamos a las 12 del mediodía. David Perdomo, ¿qué tal? Buenos días.
3: Hola, Mercedes. Hola, Eugenio.
1: Hola, David.
0: Vamos con las noticias. Hoy empezamos, David, con los empresarios canarios que vuelven a la carga contra las bajas laborales.
3: Sí, van a solicitar una reunión a la Consejería de Sanidad para buscar, dicen, mejoras en la aplicación del modelo de bajas para que las empresas sean más competitivas. Según el presidente de la COE, Pedro Alfonso, la reunión tendrá un tono constructivo, por lo que abre la participación a sindicatos, colegios médicos y a todos lo que puedan aportar, dice el presidente de la COE Tenerife. Los empresarios han denunciado en repetidas ocasiones que el absentismo laboral en Canarias es un problema. Ahora ha vuelto a ser noticia tras las declaraciones que ayer escuchábamos del líder del PP, en las que decía que el absentismo laboral es un cáncer que no podemos pagar. Ante estas polémicas afirmaciones, Manuel Navarro, secretario general de UGT de Canarias, responde esto.
4: Confunde el absentismo con las enfermedades que impiden que las personas trabajadoras acudan a su puesto de trabajo y creemos que ataca directamente a las personas enfermas y pone en duda la sanidad pública, que esa es la hoja de ruta que el Partido Popular pues tiene prevista para las personas trabajadoras de este país si algún día gobierna.
3: La presidenta de la Comunidad de Madrid, Isabel Díaz Ayuso, sí ha defendido a Feijóo. Dice que el líder del PP se refería a los fraudes.
5: Se declara: el presidente Feijóo tiene más razón que un santo. Más razón que un santo. A mí me gustan mucho estos gobernantes pijoteros, que lo son muy pijos, que se indignan en nombre de los trabajadores sin haberles consultado ni siquiera a ellos, cuando luego siempre legislan contra los propios trabajadores.
3: Eso en cuanto al asentismo laboral. En el asentismo escolar, hoy también es noticia porque sube en Canarias, es decir, los niños y niñas que no van a los colegios o institutos. Durante el curso que acaba de finalizar se ha incrementado en 2 décimas respecto al pasado año. El asentismo escolar en las islas se sitúa hoy en el 5,8%, según cifra que ha avanzado en el Parlamento de Canarias hoy el consejero de Educación, Poli Suárez. Un dato que se dispara hasta el 16% en formación profesional.
6: El asentismo

0: En vigor, la ley canaria coordena el uso turístico de este tipo de casas. El viceconsejero de Turismo del Gobierno Canario, José Manuel Sanabria, ha admitido aquí en la Radio Canaria que esta norma ha logrado ordenar el sector.
1: Así que el efecto condición se ha conseguido y hay un descenso moderado, digamos que suave cada semana, en torno a 50 viviendas menos cada vez. Tenemos ahora mismo en torno a 1.600 viviendas vacacionales menos que en el 13 de diciembre de 2025. Es decir, a lo que antes había una tendencia de crecimiento.
0: La Policía Nacional detiene a un hombre por su presunta implicación en el atraco a una joyería del centro comercial El Mirador hace dos días. Recordarán, cuatro personas encapuchadas asaltaron esa joyería cuando todavía era de día, con muchísimas personas en el centro comercial, y escaparon en un coche que previamente habían robado. Nadia Abselán es portavoz de la Policía Nacional.
2: Las investigaciones desarrolladas por el Grupo de Policía Judicial permitieron identificar y detener a uno de los presuntos autores. La investigación continúa abierta con el objetivo de esclarecer completamente los hechos y localizar al resto de personas implicadas. No se descartan nuevas detenciones.
0: Y la curiosidad del día, Eugenio Mercedes,
3: sí. Nos llega. Esperándolo,
0: no,
3: estamos.
0: Nos lleva a hablar de los vecinos. Ustedes tienen buenos vecinos.
4: Ay, los
0: malos.
4: Vecinos.
3: Ah, sí, no, bueno. A ver, sí, bueno, no. No, muy bueno.
4: Yo,
3: muy
4: bueno, porque son desconocidos. Ah, que es como a mí me gustan los vecinos.
3: Sí, bueno, yo tampoco tengo mucha confianza con ellos, pero sí. Hola, ¿qué tal? Buenos días, buenas tardes.
4: Sí.
3: Bien.
4: Pero, saludar y sí, poco sí. Más.
0: ¿Tienen problemas de morosidad en sus edificios? No sé si ven edificios o.
4: Sí, alguna vez sí.
0: Sí, ¿no? Sí.
3: No lo sé. Ese dato no. Bueno, creo que no.
0: Pues hay una comunidad, bueno, sí. Mejor dicho, una provincia donde sí que tienen problemas con los vecinos.
3: ¿Ah?
0: A ver si adivinan cuál es.
3: Sevilla tiene un. Sí, qué difícil lo pusiste, ¿eh?
0: Es fácil, ¿no? Sevilla.
4: Vale.
0: Bueno, pues ahí la morosidad es un problema, como en todas partes, no es que especialmente en Sevilla pues haya personas que no paguen las cuotas de sus viviendas, pero allí han decidido atacar esa morosidad de una manera pues especial, con las piscinas.
4: Ah,
0: porque,
4: ¿las piscinas?
0: Claro, con el verano y las altas temperaturas, muchas comunidades de vecinos en Sevilla están
3: arrestado.
0: Endureciendo
3: Venga.
0: Las normas contra la morosidad. El 80% ha consultado cómo impedir el acceso a la piscina a quienes no estén corrientes de sus cuotas.
3: Ah,
0: y la medida tiene respaldo legal, por lo visto, porque siempre que lo apruebe la Junta de Propietarios, las piscinas no se consideran un servicio esencial y, por lo tanto, al no ser esencial, pues se puede prohibir, siempre que hay un acuerdo de la mayoría, prohibir a los morosos a acudir a las piscinas. Según el Colegio de Administradores de Finca, la amenaza de quedarse sin baño está siendo eficaz y muchos vecinos optan por pagar antes que renunciar a la piscina.
3: Claro, es que sobre todo Sevilla, ¿no? Que sobre todo Sevilla, que son 40 grados, 40 y algo, es que...
0: Claro, que Sevilla.
4: ¿Y qué pones? ¿Un vigilante allí? Porque
3: bueno, no tú sé. Sí, tú no, tú te puedes
4: ¿te
3: bañar,
4: imaginas?
3: Tú no. Pero eso, claro, tú te imaginas, claro.
4: Si, a ver, trae el justificante de pago, no. Porque si no, generará conflictos también entre los vecinos. Pues mira, aquí está este que no paga, ¿te imaginas?
3: No, ahí estará el registrador de la propiedad.
4: Pero,
3: claro, pero estaba pensando que en cualquier caso, algunos vecinos, a ver, no tenemos por qué saber cuáles son los vecinos morosos. O sea, ya van a saber, mira, ¿quién no paga, no? Aquel que no está en la piscina es que no está pagando.
4: Y mira qué blanquito está.
3: No lo dejan entrar, pues una forma de ponerle nombre al moroso que a lo mejor no sabe.
0: Hombre, pero yo creo que en la reunión de propietarios se habla eso, ¿no? ¿O no?
4: Sí, sí, claro.
0: ¿Es propietario?
3: Es verdad,
0: ¿de
3: sí,
0: qué
3: sí,
0: vecino
3: sí, sí.
0: No...?
3: Se nota que no vi mucho.
0: Y que estás al corriente de pago.
4: Hombre, claro.
3: Pues mira, me parece, pues no sé, te iba a decir que bien. Esto en verano, ¿y en invierno qué podríamos hacer?
4: Pues cortarles la calefacción.
0: La calefacción central sí que sería un
4: pero claro, ya, servicio esencial. Esencial.
3: Claro,
4: sí,
3: pero eso
4: sí.
3: Funcionaría más a lo mejor en Pontevedra, por el frío, por el Sevilla, sí. ¿Sabes lo que te quiero
4: pues,
3: decir?
4: No
0: sobre todo afecta a esos seres.
4: No puedes coger el ascensor, tienes que ir.
3: Claro, ascensor.
0: A esas instalaciones que no son esenciales como piscinas, canchas
3: claro.
0: Deportivas, de tenis y demás, ascensores, por ejemplo, también se considera
4: claro,
0: esencial,
4: esencial
0: y no puede.
3: Claro.
0: Hacer que alguien no.
3: Para hacer más daño
0: por
3: la piscina que la cancha de tenis. Te lo digo yo. La piscina que la cancha de tenis.
4: Sobre eso, todo en verano, claro. Imagínate.
3: Sí, sobre todo en verano. Bueno, ¿y David es del FOMO o del HOMO?
0: Es verdad que le estaba escuchando antes y no me quedó claro el FOMO y el HOMO.
4: Es que un poquito así, lo del
0: FOMO. El FOMO es miedo
4: que
0: a perderte
4: inglés,
0: algo, ¿no?
4: Sí, es del inglés, fear to missing out o algo así.
3: Sí.
4: Que
3: ¿cómo?
4: Es miedo a perderte algo.
0: Exacto.
4: O alegría, joy, J, alegría por perderte algo. ¿Tú eres de lo que si te pierdes alguna cosa te estresa o te da igual y ya me enteraré mañana?
0: No, yo creo que soy más de FOMO.
3: Sí.
4: ¿Tienes
3: sí.
4: miedo a perderte cosas?
0: Sí, porque alegrarte sí. por perderte algo.
4: Sí, como que dices, mira, va.
3: Da igual, ¿no?
4: Mío,
3: más que alegrarte es como, da igual.
4: Sí.
3: Mira, no lo sabía, pues mira, pues ya está, pues no lo sabía. Pues no lo sabía.
1: Pero claro,
4: es que siendo
1: no
4: periodista
1: me lleva a alegrar,
4: complicado.
3: Claro, pero no lo lleve.

0: A la profesión así, sino
1: momentos de
0: desconexión, sí. Momentos de desconexión, ¿eh?
2: Que no me entero de una...
0: Sí.
1: De no estar pendiente.
0: Que no sabes,
1: todo,
0: por ejemplo,
1: de...
0: que en Sevilla los morosos no van a la piscina, por ejemplo. Bueno. Esto, esto a ti, esto...
2: Eso no me quita el sueño.
0: Pues ya está.
2: Yo como a lo mejor de perderme un plan que estaba guay. Que
0: Está bien.
2: Perfecto.
0: Pues quedó claro. Eso es perfecto.
2: Bueno, sí, es verdad que cuando veo, hago el informativo y de repente veo que se me acaba alguna noticia, bueno, ahí sí que me da.
1: Ahí sufre. Bueno,
0: ya,
1: sufre.
0: Pero eso nos pasa todo cuando estamos en la tarea del trabajo. Pero me refiero un poco a esa.
1: No, en vacaciones.
2: Da igual.
1: Bueno, pues David, toda la información entonces dentro de. El HOMO, entonces. Dentro de un ratito, a la una.
0: 50 minutos te quedan, David.
2: Sí, nada, ya.
0: Bueno, perfecto.
1: Hasta ahora.
2: Aprovecha, chao.
0: Adiós. Bueno, pues seguimos. Dice un oyente que mi vecino más cercano está a 300 metros. Lo único que me molesta es su perrito a las 4 de la madrugada. Nos saluda desde el Hierro Bernardo.
1: Ay, pues vale, sí que ladra alto, entonces. Sí.
0: 300 metros, bueno.
1: Y también, bueno, tampoco es mucho, la verdad.
0: Y no tiene muchos vecinos, la verdad. 300 metros con...
1: Ay, pues eso está bien.
0: Sí.
1: ¿A ti te gustan los vecinos?
0: Bueno, no, es que ni me gusta,
1: no quiero,
0: ni me dan de gustar.
1: Yo no
0: es que
1: tener
0: no,
1: vecino. Me
0: tampoco, tampoco tengo una relación estrecha con los vecinos, así que...
1: Te da igual.
0: No, sí, un poco sí. Bueno, hacemos un mínimo alto porque tenemos muchas cosas que contar, Mercedes, ¿no?
1: Sí.
0: Y luego volvemos.
1: Que sigan, que sigan opinando si desconectan o no en vacaciones, si son más de...
0: Del FOMO, del HOMO.
1: Sí, estos términos aquí un poquito raros.
0: Y nos lo cuenta y luego seguimos comentando. 12 y 10 minutos del mediodía en Canarias.
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0: Y a las 12 y 12 minutos zarpamos, Mercedes, ¿no?
1: Sí, zarpamos,
0: porque a partir de hoy y en las próximas semanas, pues vuelve una sección que ya ustedes conocen, Nuestros Puertos, lo primero, y que vuelve de nuevo, esta nueva sección aquí a la radio, este programa, Mercedes.
1: Sí, empezamos hoy con las secciones que se recuperan en Antena, como dices, aquí en La Alpispa.

0: y vuelve con el mismo conductor de la sección, Ezequiel González.
1: Sí, va a ser siempre en directo, salvo hoy, que por razones de agenda, pues Ezequiel ha grabado previamente a la presidenta de la Autoridad Portuaria de Las Palmas, a Beatriz Calzada, que es la primera protagonista de esta nueva etapa, de esta sección, Nuestros Puertos Primero. Así que se queda con Ezequiel, Mercedes, ¿no?
0: Sí, lo escuchamos.
1: Adelante, Ezequiel.
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0: En nuestros puertos lo primero, como siempre ustedes saben que estamos aquí en la Radio Canaria, este programa que recuperamos para todo lo que es la sección y para todo lo que es la audiencia de Canarias, hablando precisamente de la importancia de nuestros puertos. Y como es costumbre siempre, pues abrimos esta sección, abrimos todo lo que es nuestros puertos lo primero con, en este caso, abriendo temporada con la presidenta de la Autoridad Portuaria de Las Palmas, Beatriz Calzada. Beatriz, de nuevo, muy buenos días.
1: Muy buenos días.
0: Bueno, Beatriz, a lo largo, porque claro, terminamos la temporada pasada, pero esta temporada, a lo largo de todos estos meses, han habido muchísimas cosas y ha habido incorporaciones, secciones, se ha hablado de todo. Ha habido de todo un poco en el puerto. Cuéntanos un poco cómo está, en resumidas cuentas, cómo está ahora mismo los puertos que dependen de la Autoridad Portuaria de Las Palmas.
1: Bueno, pues yo creo que están en un momento muy bueno, en un momento realmente, realmente bueno, positivo en cuanto a todo, en cuanto a actividad, en cuanto a tráfico, en cuanto a nuevas cosas que se están llevando a cabo, y eso yo creo que es el síntoma, ¿no?, de la buena salud que tienen todos nuestros puertos en los últimos meses. Las estadísticas, por ejemplo, que es lo que nos va diciendo cómo vamos, bueno, pues son estadísticas positivas y algunas con mucha sorpresa, ¿no? Con unas subidas muy interesantes en puertos como en Arrecife, Puerto del Rosario, en Salinetas, en Arinaga, porque siempre nos fijamos en el Puerto de la Luz, obviamente, bueno, pues tiene la realidad que
0: la
1: tiene.
0: Cabecera.
1: Claro, pero al final son 5 puertos realmente los de la Autoridad Portuaria, y al final lo que buscamos es que todos puedan tener mayor capacidad de desarrollo en la medida de su realidad, ¿no? Y yo ahora pondría como ejemplo un hito que ha sido el que hayamos llevado una perforadora al puerto de Arrecife. Creo que eso puede suponer un antes y un después, y es un poco la línea de lo que estamos buscando, ¿no? Atraer más tráficos que generen economía local, que realmente haya una repercusión directa en la economía local.
0: Si hay una cosa que le caracteriza a Beatriz Calzada, precisamente es ese trabajo en pro del puerto. Ustedes no han parado a lo largo del año. Ustedes se han reunido con todas las empresas, con todas las entidades, buscando siempre, primero, que es una de las cosas que yo echo de menos en muchos sitios, es el consenso, el acuerdo, y que todos vayamos unidos en pro de lo que es el puerto.
1: Es que al final el puerto es la economía. El puerto es lo que mueve toda la economía en Canarias. Nosotros decimos que nuestros puertos son el corazón de la economía y que, por lo tanto, es fundamental que funcionen. Y para que funcionen tenemos que saber escucharnos todos e ir de la mano, la parte pública y la parte privada. Y al final los que hacen el puerto todos los días son esas empresas privadas. Aquí además tenemos la suerte en nuestros puertos de tener empresas que son referentes a nivel mundial en sus diferentes sectores, y que son ellos muchas veces los que nos dicen por dónde van los tiros, ¿no? Por dónde está evolucionando todo lo que es el sistema marítimo portuario a nivel internacional, y eso nos permite posicionarnos mejor que si no escuchásemos, que si pensásemos que nosotros somos los que sabemos y tenemos razón. Eso es un error, y al final se trata de eso, de ir de la mano, de escucharnos, de algo que a mí me parece muy interesante en el puerto, de cómo hay veces que empresas que compiten dentro de su propio sector, y además compiten de forma muy dura, cuando tienen claro que hay algo bueno, son capaces de ir de la mano. Yo creo que esto es el ejemplo.
0: Pero Beatriz, lo que acabas de decir y además, genial para las empresas, no todo el mundo lo sabe hacer.
1: ¿Cierto?
0: Y ustedes han hecho ese compendio de gestión, de que todos nos entendamos y todos aflojemos un poco la cuerda.
1: Es que las peleas absurdas no llevan a nada. El pretender tener razón por algo, o el pretender que las cosas se hagan como una parte quiere que se hagan, eso no lleva a nada, eso lleva al fracaso absoluto. Al final se trata de, pues eso, de ir de la mano, de escucharnos, de aprender a consensuar, que eso implica también ceder. Nosotros en la Autoridad Portuaria a veces tomamos decisiones, pero somos conscientes que a lo mejor vamos a tener que cambiar esa decisión, vamos a tener que corregirla, vamos a tener que mejorarla, porque puede venir alguien que diga, oye, aquí no están yendo por el camino correcto, o esto es mejor que lo hagan de esta determinada manera. Y yo creo que en esto no tenemos ningún tipo de problema en admitir en un momento dado, oye, o nos hemos equivocado, o simplemente hay algo que se pueda hacer mejor, o hay que apretar un poquito más, ¿no? Esforzarse un poquito más para que las cosas salgan. Yo me aburren, me cansan y me superan las peleas absurdas que no llevan a nada, no suponen un gasto de energía que tenemos que dedicar a otras cosas, y bueno, eso lo dejamos para los que les gustan los titulares llamativos.
0: Ya que estamos hablando de esas cosas y de comprensión, Beatriz, ¿qué pasa? ¿Somos grupo uno o no somos grupo uno?
1: A día de hoy seguimos sin ser grupo uno. Es verdad que creo que hemos avanzado en nuestras razones. Hemos sido capaces de poner sobre papel los números, los argumentos por los que nosotros entendemos que ya somos ese grupo uno, que ya superamos, en este caso, el puerto de Bilbao, que es el quinto de los, el cuarto, perdón, de los puertos de Grupo 1, y que esa posición, ya ese cuarto puesto, pues lo venimos copando nosotros desde hace tiempo, la Autoridad Portuaria de Las Palmas, y que tenemos razones de sobra para seguir argumentándolo y seguir defendiéndolo, no solo porque en el índice que mira el sistema portuario es el del movimiento de mercancías, ese ya lo superamos hace tiempo, sino también porque nuestros puertos son diferentes. Nosotros tenemos una diversidad de tráficos que no tienen otros puertos, y eso también tiene que valer. Es decir, la dificultad que conlleva gestionar puertos con la diversidad de tráficos que tienen los puertos de Las Palmas no es comparable con gestionar puertos muy grandes, pero que a lo mejor tienen mucho más limitados sus tráficos, están especializados y son muy buenos en esos tráficos, y además reconocidos, y eso nadie se los va a discutir. Pero la diversidad que nosotros tenemos no lo tiene alguien, y es muy complicado gestionar, yo siempre digo lo mismo, pero es que es lo que más se entiende, puertos de primera división con recursos de segunda división. Es muy complicado.
0: En este sentido, el puerto de Las Palmas, los puertos de Las Palmas, están situados como número dos en suministro al búnker. Sí. Eso no tiene nada que ver, ¿no influye? ¿Otros no lo entienden, no lo quieren entender?
1: Es otro valor que nosotros ponemos sobre la mesa, porque la realidad es que nosotros hemos ido aumentando ese suministro de combustible. Terminamos el 2025 con 2.600.000 toneladas de combustible servido. El único que está por encima de nosotros es Algeciras, obviamente, que tiene una situación estratégica. Es normal. También es verdad que Algeciras ha ido perdiendo, entre otras cosas, por el aumento de esas mismas operativas en Gibraltar, que lo tiene ahí pegado, y también Tangermet, que también lo tiene muy cerquita. Y nosotros, en cambio, hemos ido subiendo, o en los momentos en los que nos hemos parado, lo que vamos es consolidando los datos. Vamos consolidando datos. Es verdad que hemos notado algunas pérdidas, pero que tiene que ver más con diferencias de criterios con la capitanía, con Marina Mercante, de no dejar operar en el puerto de Las Palmas una gabarra. Exacto. Que sin embargo sí puede operar en Santa Cruz de Tenerife, pero el combustible sale de aquí, de Las Palmas.
0: Eso no se entiende.
1: Efectivamente, eso, bueno, pero eso entendemos que es una cuestión que hay que intentar solventar en Marina Mercante, porque lo que sí entendemos es, oye, si hay una medida de seguridad que la podemos entender, y que dice que una gabarra para operar tiene que tener unas determinadas medidas, entendemos que esas determinadas medidas las tiene que tener en todos los puertos. No puede ser en uno sí y en otro no. Eso realmente es lo que nosotros ponemos sobre la mesa, porque si sumamos esas cantidades de combustible que se han ido por medio de esa gabarra, bueno, hubiésemos terminado el 2025 con unos números muchísimo mayores en suministro de combustible, y ahora mismo creo que estaríamos hablando de aumentos de más del 10% en suministro de combustible.
0: Cifras importantes. Pero claro, ahora venimos a la otra parte, los GNL. Ya hemos empezado, precisamente con Balearia, al que le damos las gracias por estar por ahí, ya hemos empezado con el GNL. Sí. Esa es otra parte que tenemos ahí. No sé si está pendiente o no está pendiente ya.
1: Bueno, seguimos con esa cuestión, porque cuando eres líder en ese suministro de combustible, como se nos llama, la gasolinera del Atlántico Medio, al final tienes que tener prácticamente todos los combustibles que se necesite suministrar en nuestros puertos. El GNL está ahí, es verdad que está más dirigido a ferries, cruceros, más que a otro tipo de tráfico comercial, más que a portacontenedores, otro tipo de barcos, pero obviamente tenemos que tenerlo. Efectivamente, ahora con Balearia, que los barcos que ha posicionado aquí, necesitan ese GNL y, bueno, pues eso nos está dando la oportunidad de poder suministrar ese GNL que viene en cisternas y que, por lo tanto, bueno, pues se suministran directamente en el puerto de la cisterna al buque. Nos falta, evidentemente, tener capacidad de tancaje, que es lo que nosotros tenemos en mente, que es lo que estamos viendo a ver qué opciones tenemos, porque al final son inversiones muy grandes y que, evidentemente, un privado, si no tiene garantizado que va a vender ese producto, pues obviamente no se va a meter en esa inversión, ¿no? Podría ser, obviamente, su ruina. Entonces, bueno, estamos viendo distintas opciones, pero entendemos que para nosotros la solución sería tener ese tancaje que nos permita a los barcos que vengan, que necesitan GNL, pues poderles suministrar.
0: ¿Estará próximo eso o todavía no?
1: Bueno, yo creo que esto es una cosa más largo plazo, más que medio. Corto, desde luego que no. Corto tenemos el sistema de Balearia, que está muy bien, pero creo que esto es más a un medio largo.
0: Vale. Y ya que estamos capeando temporales, ¿cómo está el gran temporal de las ETS?
1: Bueno, pues ahí sigue. Ahora en el mes de julio la Comisión Europea ha abierto una revisión de toda la directiva. Es verdad que ya estaba prevista en la propia directiva que en el 2026 se iba a hacer una revisión del funcionamiento, de cómo había afectado las ETS en cada uno de los territorios. Esto llega ahora en julio. Bueno, pues estamos trabajando en actualizar datos para poder presentar a la Comisión Europea lo que nosotros entendemos que debe ser una eliminación de esa directiva, o si no, como mal menor, una adaptación de la directiva a nuestra realidad, porque entendemos que está totalmente alejada de la realidad. En este sentido, además, nosotros trabajamos con puertos del Estado a través del observatorio que se ha creado, donde estamos Barcelona, Algeciras, Las Palmas, como puertos referentes sí. para ese estudio del observatorio. Estamos con el gobierno de Canarias, que también ha ido a Bruselas, pues para exigir, obviamente, que se quite o que se adapte a nuestra realidad. Y lo último que hicimos ha sido, bueno, pues constituir una asamblea, una asociación, una unión de los puertos de las regiones ultraperiféricas europeas. Estuvimos hace un par de meses en Bruselas, estuvimos reunidos con las distintas direcciones generales de la Comisión Europea y, bueno, y expresando nuestra preocupación y también la necesidad de que se tenga en cuenta la realidad de las regiones ultraperiféricas a la hora de legislar, a la hora de reglamentar, porque pensamos que no se nos tiene suficientemente en consideración.
0: Pero Beatriz, dentro del apartado, porque eso más bien es política y un poco económica, ¿tú crees que se entiende todavía? Porque llevamos años ya hablando de este tema.
1: El problema es que todo depende de lo que se llama digiclima, que es como la parte de transición ecológica. Es bastante frustrante realmente reunirte con ellos porque tú les estás contando la realidad, tu realidad, y ellos creo que están pensando que lo que les estamos contando o es una exageración o no sé si es invención o que simplemente estamos equivocados y que ellos son los que tienen razón y que al final lo que estamos intentando es no adaptarnos a ese camino hacia la descarbonización. Entonces, esto es muy frustrante porque siempre que todas las reuniones empezamos diciendo, oiga, el camino a la descarbonización lo hemos entendido todos, lo hemos empezado todos, se están haciendo muchas inversiones, se están acometiendo proyectos encaminados a la descarbonización. Eso no se puede cuestionar. Lo que nosotros estamos cuestionando es que la forma que ustedes han decidido desde Bruselas que nos tenemos que adaptar, en este caso las regiones ultraperiféricas, no es adecuada, porque ustedes no conocen nuestra realidad y no nos están escuchando, o sea, no quieren escucharnos. Entonces, esto es realmente, realmente preocupante, porque nuestra realidad la conocemos nosotras.
0: Exacto.
1: Somos nosotros las que conocemos nuestra realidad y tenemos que ser capaces de poder ir a algo del que somos miembro, que es Europa, de contar nuestra realidad y que Europa vele por nosotros, nos proteja, que piense que tiene que reglamentar para nuestro bien, no para perjudicarnos. Y esto realmente creo que no lo estamos viendo.
0: O no sabemos expresarnos, o no lo sabemos contar, o ellos no nos quieren entender.
1: En la última reunión lo expresamos no solo desde distintos sitios y lugares del mundo, porque desde el Caribe hasta el Atlántico, hasta más allá de África, sino además también en distintos idiomas. Y con lo cual no hay excusa. Yo creo que realmente ni nos entienden ni creo que haya una voluntad de escucharlos.
0: Perfecto. Beatriz, hay otro tema aquí importante, que es la expansión precisamente del puerto. La isleta ya no da para más. ¿Qué hacemos?
1: Bueno, nosotros tenemos todos los que son los terrenos de la isleta, esos terrenos militares que están afectos a lo que es los militares, a la seguridad nacional, pero que en la medida en que los militares no lo necesiten, esos terrenos son para el puerto, ¿vale? Así está establecido por ley y, por lo tanto, eso lo tenemos ahí. De hecho, se está trabajando, ya hemos urbanizado alguna parte, estamos con proyectos para continuar, con lo cual, bueno, nos queda ese espacio. Y después está la expansión por mar. Entonces, en la expansión por mar, en nuestra lámina de agua, aquí en el Puerto de la Luz, precisamente el martes estuvimos en Madrid aprobando el plan de empresa, donde se aprueban, bueno, pues todas las inversiones. Para el Puerto de la Luz tenemos una serie de inversiones que suponen tener más línea de atraque, vamos a tener más zonas de maniobra, eso siempre es positivo porque realmente es lo que necesitamos, estamos prácticamente al 100%, pero bueno, seguimos con la obra en Puerto del Rosario, que ahora mismo es la obra más importante que se está cometiendo, que está en Fuerteventura, más de 40 millones para ampliar ese muelle comercial, que también haya más línea de atraque, que también haya más zona de maniobras y que va a permitir también ordenar un poquito los tráficos para que algún tráfico un poquito más molesto alejarlo de la ciudadanía. En Lanzarote, en Arrecife, es verdad que hace un par de años se hicieron las grandes inversiones, se hicieron allí, y ahora lo que estamos es estudiando el poder cerrar la ampliación que se hizo del muelle de Naos, donde está el muelle de cruceros. Sí. Con la nueva ampliación, estamos estudiando esa posibilidad de ampliación como obra de cierta relevancia. Siempre estamos con inversiones de arreglar esto, arreglar lo otro, quitar el espaldón de la Marina allí en Lanzarote, que creo que son cosas que nos benefician. En Arinaga estamos también con la ampliación del muelle de Arinaga, para también ganar más línea de atraque y más zona de maniobra, porque aunque la gente no lo sepa, Arinaga también se nos está quedando chica, con lo cual estamos en ese proceso, conocedores y sabedores de que nuestros puertos están en pleno auge y necesitan más línea de atraque y más zona de maniobras para poder seguir operando correctamente.
0: Beatriz, el tiempo de la radio es el que es, pero hay dos temas que me gustaría que me resumieras en un momento. Uno, por un lado, ¿cómo está lo de la eólica? Y el puerto deportivo.
1: A ver, el tema de la eólica, la IDAE sacó, nosotros nos presentamos a los proyectos de la IDAE, del Ministerio, salimos elegidos y por lo tanto tenemos ahí una financiación muy importante para desarrollar todo un proyecto de la eólica marina, con lo cual es una apuesta por la que seguimos manteniendo, y el Puerto de la Luz se va a convertir en un referente de la eólica marina en Canarias y en toda la zona, en toda esta zona geográfica, para los proyectos que se hagan aquí, sobre todo en el sureste de Gran Canaria. Dependerá del gobierno de España, de que saque la subasta, de que haga las cosas correctamente.
0: Largo me lo estás fiando.
1: Ya, pero bueno, esto es lo que hay. Lo que depende de nosotros creo que está hecho. El gobierno de Canarias yo creo que ha cumplido y lo ha hecho muy bien con la mesa de la eólica marina, donde nos ha sentado a todos y hemos tenido oportunidad en estos años de hablar, de dialogar y de avanzar, cosa que se está...
0: Es que lo estás diciendo, años.
1: Años. Pero bueno, estamos viendo ya esos frutos, con lo cual lo que depende de nosotros está hecho, ahora depende del Estado, pero el puerto, la autoridad portuaria apuesta decididamente por ese desarrollo de la eólica marina. Y con la marina deportiva, bueno, pues estamos ya trabajando en unos nuevos pliegos, en poder sacar un nuevo pliego, una nueva contratación para que se pueda acometer no solo las obras de ampliación que hace falta porque necesitamos más amarres, sino también no solo la reordenación de los espacios también del muelle deportivo, sino también la gestión, que al final en toda España, en todo el sistema portuario español, lo que se nos mandata es que en este caso las marinas deportivas tienen que estar gestionadas por los que entienden de esto, por gestores especializados en esto, y por lo tanto también seguimos adelante con esto.
0: ¿Cómo es? ¿Zapatero a sus zapatos?
1: Eso es. Perfecto. Cada uno de lo que sabe.
0: Pues Beatriz Calzada, presidenta de la Autoridad Portuaria de Las Palmas, muchísimas gracias por esta nueva oportunidad de hablar, de conocer un poco más el puerto y sobre todo por empezar una vez más todo lo que es un programa aquí en la Radio Canaria, hablando precisamente de los puertos y que la gente siga conociendo lo que son los puertos. Gracias.
1: Yo, encantada de estar aquí y muchísimas gracias a ustedes por el interés siempre.

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12: Te iba a decir, o sea, digo, yo sí. No lo veo por ningún lado.
11: Él está en las instalaciones.
12: Estará escondido, digo, debajo de la mesa, no creo, ¿no?
11: Hay momentos en los que se puede interrumpir, pero cuando tú...
12: Tendrá una urgencia
11: Cuando hablas con alguien importante...
13: ¿No? Eugenio y Messi, ya pusieron la ESO y todo, yo no estaba...
12: La ESO,
11: ¿qué,
12: sí.
11: ¿Qué es la ESO?
13: Es lo que viene antes de bachiller.
12: La puntualidad.
13: La ESO es lo que yo suspendí. Yo repetí cuarto la ESO, Eugenio Messi.
11: ¿Cuarto la ESO qué es?
12: Cuarto la ESO.
11: Mi séptimo. No, ¿qué?
12: Octavo será.
11: Octavo de GB.
12: Octavo de GB, ¿no?
13: Sí. Estábamos aquí Ramitito, que está yo aquí, Ramitito, sí. No nos pisamos la manguera, que la trucha, que era una profesora nuestra. Me tenía manía, ciertamente, sí.
12: Claro, por eso suspendí.
11: ¿Quién a quién? ¿Tú a él o ella a ti?
13: No, ella a mí. Yo era rebelde, pero de guante blanco, ¿sabes?
12: Bueno.
13: No, es que la armaba mucho. La hacía, pero la hacía escondida. Entonces, eso creo que a la trucha, Maricel.
12: ¿Y por qué la llaman?
13: Es verdad, y a ellos se le tiró un borrador de los blancos en la cabeza, la educación de antes, ¿eh?
11: Así se le quedó
13: el pelo blanco.
11: ¿Y se llamaba la trucha?
13: La llamaba la trucha, sí.
11: Saludo a la profesora.
13: Saludo, no, una excelente profesora de francés y de sociales. Yo todo lo que sé de historia ha sido gracias a ella.
11: Ah, la trucha en francés, ¿cómo se diría?
13: Le touché.
11: Le touché, qué bien.
13: Sí, habla. Claro, es que como daba las dos asignaturas, cuando entraba en sociales era la trucha y cuando entraba en francés era le touché.
11: Vale. ¿Y ustedes estuvieron clases juntos los dos?
13: No, en clase no, pero... mismo colegio, en el Ramiro Maestro, los Ramiritos no nos pisamos la manguera, pero en diferentes cursos.
11: Vale.
13: Y creo que llegamos a estar en un... Él es menor que yo.
11: Porque también es 30 y pique, entonces.
13: Sí, él es 30 y pique,
11: también
13: sí.
11: 30 y pique,
13: y entonces creo que cuando repetí cuarto llegamos a estar una distancia más...
11: Más cerca. Sí.
13: Pero bueno. No por eso. Es como lo que decía el otro día de las letras y la música, que ha bajado tanto el nivel... Que cualquier cosa que hagas parece que eres listo, ¿sí?
12: Ay, Dios mío.
13: Pero no es que yo sea listo, es que las cosas alrededor están fatal.
11: No, pero tú eres listo para muchas cosas.
13: Sí, para lo que me interesa, por supuesto, como dice mi madre.
11: Porque a lo mejor no te aplicaste a la hora de estudiar, porque si tú te llegas a aplicar...
13: No, gracias.
12: ¿Tú tienes una inteligencia selectiva o cómo?
13: Sí, total, sí, soy inteligente para lo que me interesa.
11: Claro, pero bueno, claro. De eso se trata también, ¿no?
13: Hombre, de sobrevivir, ¿no? Eso es una inteligencia emocional que no nos dio la trucha. La trucha nos dio borradores.
12: O sea, tú a veces te haces el bobo.
13: Hombre, eso también es un parte... Eso es
12: parte de la vida también, hacerse
13: y del arte, eso forma parte del arte, del artista, ¿no?
11: Hacerte el bobo.
12: Hacerme a veces es conveniente hacerte un poco el bobo.
13: También es verdad, sí, hay que tener esa asertividad que disponía esa palabra.
12: Muy bien, muy bien.
11: Para repetir cuarto de la sola...
13: Por eso que al final los que más tienen título al igual no son los más listos.
12: No, es que la vida enseña muchas cosas, los golpes de la vida.
11: Eso por leer.
13: Eso es por ver, no sé lo que opinan los oyentes, pero es verdad que hay gente que no sabe leer ni escribir. Vivía más listo que uno.
11: Hay gente que ha pasado por la universidad, pero la universidad no ha pasado por ellos. Por ejemplo,
13: la cafetería y el envite sí saben jugar.
11: No, sí, o
13: pero lo que es la ley.
12: Y hoy en día hay muchos tipos de inteligencia. También. Porque la inteligencia ya no se. No, ahora ya hay inteligencia emocional, inteligencia
13: artificial también.
12: Inteligencia artificial. Estupidez natural, como tú dices.
13: Estupidez natural.
11: Inteligente no solo es aprobar las asignaturas.
13: Es que después aplicarlas a la vida.
11: Lleva mucho más allá de aprobar una asignatura, que desgraciadamente es lo que valora o lo que te hace seguir, pero que por eso te sé yo.
13: Tiene una educación presocrática.
11: Nos hemos puesto un poco así como profundo.
13: No, la verdad, sí. ¿No? Para ser las 2:30, la gente con el café se le va a tragar.
11: Mira que,
13: cultura.
11: Que esta mañana me recordaba en la... Ay, Dios mío, la del directo, ¿cómo se llama? La
13: doctora del directo. La doctora del directo.
11: Sí, porque le dije que hoy, como anotamos contenidos, que hoy era el último de las vacaciones antes de la Maraja. Entonces dijo ella que sería la última parroquia.
13: Digo, la última parroquia,
11: pues,
13: sí.
11: Pues sí, va a ser la última parroquia antes de...
13: Antes del verano.
11: Del verano.
13: Yo me la aspiro, vampiro, como
11: cuarto
13: dice.
11: Cuarto era eso, creo que segundo de BUP, dice el
13: oyente. Segundo de BUP. Ah, bueno,
12: no,
13: vale.
12: ¿Sí? Yo creo que no, a mí me da que era octavo, ¿no? No sé.
13: Octavo, claro.
11: No, octavo es segundo de la ES. Claro, tiene razón, oyente. El oyente tiene razón.
12: Ah,
11: sí,
12: venga, pues
11: primero
12: eso seguro.
11: Primero de la ESO séptimo, segundo de la ESO octavo.
13: Sí.
11: Tercero, primero de BUP y cuarto, como dice el oyente, segundo de BUP. Pues,
12: o sea, que suspendiste segundo de BUP.
11: Ah, pues sí. Ya, no, yo pensaba que era segundo
13: de BUP. No, llegué a cuarto de la ESO porque Dios es grande.
11: Pero cuarto de la ESO segundo de BUP, ya es bachillerato en nuestra época.
12: Exacto.
11: Pero
12: sí, claro, que tenemos que traducir por nuestra diferencia.
13: Claro. Yo soy millennial y no eso. A mí me tocó la LOXE. Sí. Me tocó, las tres. Entrenaron, pues, una generación después, dos generaciones.
12: Y nosotros, Eugenio, yo no me acuerdo cómo se llamaba aquel plan educativo.
11: Yo creo que era...
12: Nosotros estábamos otra cosa.
13: El plan 66.
11: ¿Ya tú tenías ¿Tú tuviste latín?
13: No.
11: Ah, pues mira, nuestro segundo debut teníamos latín.
12: Yo tenía... Sí, había latín, griego...
13: No, yo tenía ética, porque no iba a religión. Entonces tenía ética. Ah, bueno, religión... Dábamos historia de la religión y a mí me tocó el sintoísmo. Desde entonces soy medio sintoísta.
11: ¿Pero cómo te acuerdas de todo esto? ¿Te acuerdas del sintoísmo?
13: Por eso que soy listo para lo que me interesa, Eugenio. Es que no sé qué me pasa, pero después me dices qué comí ayer y no me acuerdo.
12: Bueno, pero eso no es inteligencia.
13: No, es que soy listo para un teorema y tonto para un recado.
12: No sabes nada. Es que ir a recado. ¿A quién le gusta hacer recado?
13: Hombre, si me da las vueltas voy, claro.
11: Bueno, vamos que...
13: La parroquia rápido, porque este es el último
12: Venga,
13: día.
12: Pues,
13: la parroquia fin de
12: vamos
13: curso.
12: A por la parroquia.
13: Saquen los risquetos, saquen los sándwiches cortados en triangulitos, porque este es el fin de curso de la parroquia. 628-515151.
11: Muy bien, al final del curso acordado.
13: ¡Vamos, chao! Rápido que tenemos cosas que hablar. Agustín, que diga presente en este último curso, la última parroquia que será borrada y Dios sabe dónde acabará.
11: Estoy importante, la borramos ya hoy.
13: Hoy ya se borra y la próxima vez que vuelva aquí, pues se vuelve a hacer otra vez.
11: Otro nuevo, venga.
13: Otra vez, venga. Agustín de Ofra Chicha 7 de García Came, el doctor Papa Huevo y el doctor Quemarropa. A ver qué trajeron, el regalito para el profesor, que eso se está perdiendo. Milagros y Andrés
12: de Santa Cruz.
13: Yo me conformo con un cortapega, vale. Sí,
11: estaba presente, mira,
13: gracias, doctor. Adrián Trujillo de Más Paloma. Y la parroquia de Barlovento, un fuerte saludo, que hoy seguro que está la nube, como en la Laguna, Rosa de Barlovento y Rosa Chica, que no sé en qué turno está, ya me pasaré el lunes después de la romería, que seguramente me dará resaca y le compraré ibuprofeno. Milagros del cruce de Arinaga y María de la Furgoneta, hay que siga repartiendo este verano, con el aire acondicionado puesto en la furgoneta, pero no mucho, que gasta gasoil. Monse del Draguillo.
11: Está Monse.
13: Un saludo, que esté... Ahora es la bonanza, no hay viento en el Draguillo, o sea que puede ir a la peluquería, usted tranquila. Fermín de Juncalillo y de Galdar, que era Raquel de Batista, que no es Bautista de Las Palmas, y Dacil de la Gallega, lo mismo, se puede usted juntar con Monse del Draguillo, van las dos ahí en la avenida aquella y tal. La parroquia de Mos, ¿cómo está el verano por Mos? Javier de Mos, Ana de Mos y Dieguín de Mos, un saludo para allá fuerte, doctor Centenio, Litere de Tías, Lanzarote, Araceli Misteriosa, se acabó la autooportunidad, Araceli, nos vemos en el infierno, ¿vale? Marisol de las Canteras, doctorcita Samira Iago y su unidad familiar. Juan y del Ralejo, las Morochas de Tigaiga, ya saben, patas vivas de honor y nietas de Moto y ella.
11: ¿Sí?
13: Y Eneida de Santa María de Guía, cocinilla y senderista misteriosos, Carmelo de Vecindario, Miguel de Lanzarote, Jolatero de Corazón. Nueva temporada de Jolatero, seguro, tengo que ir a Lanzarote, que creo que voy.
11: Ayer hablamos con él.
13: Ah, pues un saludo para el doctor.
12: Miguel.
13: Parroquiano Garoé. Y doctorcito Ignacio.
12: Presente.
13: Que dale salud al doctorcito, que ya tiene que estar grande, ya nos hacen viejos.
12: Ya usted camina.
13: Ya te diré yo, bueno, ahora ya diré yo a la vuelta que ahora tengo un ahijado.
11: Ah.
13: Sí, bueno, que ya lo explicaré. Marta, primero de mayo, doctora Estivaliz del directo. Un saludo, espero que vaya de Trulenque este verano también. A ver si coincidimos en un Vinter o algo de eso. Porque, parroquia de Aragón, con Fito y Michael, parroquiano conductor. M. Barranco y presentador de Batalla de Polcas. Escuchen M. Barranco, que tenemos una colaboración ahí. Cipri de la Lotaba, Rosita del Clavel desde Cipri, el
12: Pirineo. Feliz verano.
13: Un saludo, Cipri. Su nieta Martina. Martina, gracias, tiempo. Dile a tu abuelo que te lleve a los patos. Y bajas caminando y subes, te suba la pena. Y cuidado con la corriente, con el mar, que sí, es traicionero. Alex Guachimán, repartidor de Arico, y Lupe de Tejuate. Qué bien se come en Casa Juan en verano. Me hace unos camarones, madre mía.
12: Pescadito.
13: María Luisa del barrio Salamanca, calor en el barrio Salamanca, seguro. Alex de Puerto Santiago, Bea de Atlántico hoy, que fue de la Radio Canaria y ahora vuelve a ser Bea en paro. Un saludo para doctor Mamerto de las Papas de los Valles, el periodismo está odio. ¿Qué le voy a contar? Adrián de Tapicería Cruz Alta, tapizando al mundo.
11: Claro,
13: claro que sí, un saludo.
11: Estampado ahí, estampado.
13: Estampando ahí la Cruz Alta, a ver si me tapiza la toalla. Para Volcán y Prende Lanzarote, Ángeles de la Victoria, Parroquia de la Gomera. Bueno, hay
12: la parroquia de la Gomera, María. Es que está María que no había realizado. Ya.
13: Hola, María, ¿qué tal? ¿Qué tal, doctora? A ver, Ángela de la Vitoria. Este verano va a tocar la fiesta de la Vitoria. Parroquia de la Gomera, también a Carmen de la Luz, José Antonio del Puerto de la Cruz, Bernardo del Hierro, doctor Guagüero del Puerto, José Luis del Rastero, José Luis León de la Palma en Punta Llana, en concreto de Tenagua, que es un sitio precioso. Y sin ver si pudiera comprarse una casa,
11: por se cierto, la compraría en Tenagua. Por cierto, en Tenagua, ¿te acuerdas tú en el aeropuerto cuando salíamos?
12: ¿Cómo se llama?
11: No me acuerdo. Dijo algo de Tenagua.
13: Juan León.
12: Bueno, no me acuerdo si era Juan o era otro.
13: Que no escuchaba, ahí. Isa de León, del barrio de Santa Bárbara, Nicó, que próximamente voy a ir al Frenazo.
11: ¿Ah, sí?
13: Sí, a ver si está la doctora, porque es que todos los cumpleaños de mi familia llevamos 20 años o más yendo al Frenazo a comer un bichillo.
11: ¿Y cuándo es próximamente?
13: Un domingo, yo creo que dentro de 2 semanas.
11: Vale.
13: Agustín de las Palmas de la Isleta, Sebastián de Villaverde, Ale de Puerto Santiago, Maripé es nacida en La Gomera, vivida en Villarías Jiménez, Nicoleto, parroquiano Fey, un saludo para Cristian Luis, y como tiene que ser, claro, los médicos descansan, Juani Quintana de Ingenio.
11: Muy bien.
13: Y esto es así rápido porque tal.
11: Que lo dice David, que antes era el BUP y ahora pasas al COU, un oyente que se llama David, que no.
13: Vale.
11: Que sí, eso es así.
13: Se lo apuntaría en la parroquia, pero ya se acabó.
12: Era el BUP y luego pasas al COU.
11: Bueno, en nuestro caso.
12: Sí, claro.
11: Y al amor de David también. Bueno, entonces, ¿ahora qué pasa?
13: Vamos a ver, estrenamos tema la semana pasada.
11: En Tejina,
13: sí, que no la pudimos escuchar. Entonces necesito 3 minutos y 10 segundos para apoyarlo.
12: Por
13: ponemos
12: supuesto,
13: primero.
12: Claro.
13: Vale, dedicado para la gente que es caviar para los cochinos.
11: Pero una cosa, antes, bueno, ¿tú crees que cuando suene, esté escuchando a alguien esta canción?
13: Sí, sí.
11: Entonces hacemos un poquito de tiempo mientras vamos llamando a esa persona.
13: Venga, hacemos la intro de la presentación.
11: La intro, vamos
13: el
11: llamando.
13: Otro día yo vi a un gran artista canario que le estaba diciendo a Mercy, porque fue, tú no estabas.
11: Yo no estaba.
12: No, sí estaba, pero no te oía porque estaba sentado un poquito más lejos.
11: Ah, vale,
13: perdona. No, yo no me acuerdo, son tantos días, son 6 años al día de la Radio Canaria. Y entonces vi una entrevista de un gran artista canario quejándose de que no había sido tratado injustamente por la sociedad canaria.
11: Ajá.
13: Para el gran artista que es, para mí es un maestro, y sí, es uno de los primeros que en esto del negocio que se ha convertido la canariedad, que se ha convertido, la verdad, capitalizar la canariedad y hacerla un producto, es lo que tiene. O sea, es como si estuviéramos en el planeta Tierra y quisiéramos contactar con los extraterrestres, pero los extraterrestres son invasores y no quieren. Entonces quedémonos callados, ¿vale? O sea, mejor, ¿para qué? Pues lo que la canariedad lo mismo.
11: Sí,
13: entonces lo hemos convertido en un producto de consumo,
11: ¿vale?
13: Y se han olvidado de este maestro, el señor. ¿Puedo presentarlo ya?
11: ¿Pero tú quieres presentarlo antes de escucharle? Sí, tú quieres presentarlo, está
13: sí,
11: ya.
13: Sí, sí, está ya. Pues así que, por favor, Canarias, reciba un fuerte aplauso para el maestro Luis Morera, cantante de Aburiente. Hola, maestro.
14: ¿Qué pasó?
13: Buenos días.
14: ¿Cómo
13: estamos? ¿Cómo está el tiempo por ahí por La Palma? Claro.
14: Encantado de hablar contigo, coño.
13: Coño, un saludo.
14: Que te sigo tus caminos y eso por las islas y te felicito.
13: Muchas gracias.
12: Ay, qué bien.
13: Muchas gracias.
12: Oye.
14: Eres el Bob Dylan nuestro.
13: Muchas gracias.
12: Dios, qué piropo, ¿eh?
13: Blowing in the wine, soplando en el vino en vez de en el viento.
11: El Bob Dylan de la Cuesta, bueno, de la Cuesta,
13: sí, buena, sí, sí, sí, total. Bob Dylan de la Sobrera, vale, claro. Vale. Don Luis, pues mire, yo el otro día, hace tiempo, lo dije aquí en la radio, vi una entrevista tuya en la televisión de La Palma, diciendo algo diciendo algo que es bastante obvio, que yo comparto, pero la sociedad canaria se ve que no. Que es que tú eres caviar para los cochinos, o sea, la culpa no es tuya, es a veces de la sociedad canaria. Que no ha sabido apreciar, es que es verdad, es que entre los Sabandellos, los Gofiones y Quevedo, y antes de los Sabandellos, los Gofiones, estaba Taburiente. Y nadie se ha acordado de Taburiente.
11: Claro.
13: Que son los padres de la música canaria.
11: ¿Y tú lo defines como el caviar?
13: Claro. Obviamente.
11: Muy bien.
13: Entonces Luis iba a sacar este tema y dijo, tengo que llamar a Luis Morera y enseñárselo. Si te parece que es una rancherita así, ligerita.
11: Y se llama así.
13: Y se llama Caviar para los Cochinos. No. Un homenaje a gente como tú, que nos ha creado a todos, padres de todos y todas nosotros. Venga. Y gente que se ha quedado por el camino, que la sociedad no ha absorbido o no ha sabido apreciar. Muy bien. Entre ellos creo que estoy yo también. Perfecto. Así que dale play. Para ustedes, don Luis.

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1: Y eso era el detalle sonoro, Don Luis. Eso era el detalle sonoro del final, que para que se vea que es más burla todavía. Pues eso era un homenaje a toda esta peña que se ha quedado por el camino, ¿sabes? Que no, como que no sé qué opina Luis. Que yo he visto muchas entrevistas tuyas, Luis, diciendo eso, que no se te valora. Y es cierto, yo me sumo a tu protesta, que no es de ahora, que es de muchos años.
2: A ver cómo lo ve Luis.
3: No, el hecho de no valorar lo que te digo, y nosotros ya en la España de todas las provincias que estuvimos por ahí en la época de la dictadura y todo eso, pues fuimos reconocidos y estuvimos por toda la España tocando por todas las plazas de toros con el Partido Comunista que nos acogió en aquella época, no estando afiliados a ellos, pero simpatizamos con ellos muchísimo y recorrimos toda España. ¿Qué te quiero decir? Que en el momento que mejor estábamos en alza, pues decidimos venirnos a Canarias, porque entendíamos que nuestra manera de hacer música y lo que queríamos decir tenía que ser en nuestro territorio. Y yo siempre me he negado a crecer fuera para venir grande de fuera para adentro, sino al revés. Los canarios tenemos que salir de aquí valorados por las instituciones. Tú para mí eres un referente que me recuerda un montón a mi época juvenil por los barrios y todo eso. Y te veo con ese aspecto, pues te digo, entre el cachorro y tu aspecto de Bob Dylan canario.
1: Gracias, qué bueno. Sopling in the wine, no. O sea, soplando vino para adentro.
3: Pues sí, y nada, y te felicito, coño, porque es una manera de conectar con la gente, de estar abierto, ser simpático, llegar a la gente más humilde. Todo eso es una labor que me hace felicitarte y decirte, coño, sigue ahí, no te preocupes por la fama, por todo eso, porque el trabajo viene, la recompensa viene con el tiempo, porque la gente te va a reconocer. A mí la gente canaria me ha reconocido, eso sí, yo no me quejo. Lo único que no he sido reconocido por las instituciones, que siempre he tenido muchas, por lo que digo y porque hablo sinceramente, pues a las propias instituciones no les caigo bien. Entonces, a la hora de contratarte, a la hora de valorarte, no entiendo cómo nosotros los canarios, los que vivimos aquí, actuando, llevándonos toda la carga de las fiestas, todo eso, y el trato económico que se nos da y las actuaciones que tenemos, y después ves a cualquier visitante de otro lugar que con la calidad muy por debajo de los que estamos aquí en Canarias, claro, pues recibido con unas cantidades desorbitadas de dinero, grandes carteles, pero eso no es culpa del que viene, sino del gobierno canario, que todavía deja de valorar y no valora las cosas que tiene en casa. Gente como tú, como yo, como muchos, que estamos ahí siempre pencando por los barrios y en actuaciones desde Canarias y negándonos a ir fuera para crecer fuera. Yo ya lo hice, crecí fuera, pero la necesidad de venir a Canarias fue total, donde más feliz me siento, y mi labor cultural está en Canarias, no en otro sitio.
1: Fran, sí, yo que agradezco las palabras del maestro Luis Morera, que es un honor para mí, doctor, y es que el vídeo va un poco de eso, ¿no? Porque salen un montón de burgueses victorianos, porque tampoco, o sea, la crítica es sutil, pero y van eligiendo como si fuera un concurso de Got Talent. Y cuando salgo yo a participar, los burgueses se convierten en lobo y me comen. Entonces, es una cosa, pues yo con una máscara de cochino, ¿sabes? Entonces,
3: por otro lado, decirte lo que te he visto en estos concursos que haces de barrios, no sé cómo lo llamas.
1: Batalla de polca,
3: doctor. Eso es una idea buenísima.
1: ¿Quieres que veniste de jurado?
4: Ah, claro, invítalo, Fran.
2: Claro, invítalo a Luis, claro.
1: Sí.
3: Debes seguir propagando eso, porque es una idea muy buena y muy nuestra. El repentismo ese de la facilidad de conectar, y eso abre mucho las cabezas a toda la... y a cómo saber de manera espontánea expresarte para concursar con el que tienes al lado, que te la va a pegar.
1: Sí, sí, sí. Y aparte que es una cosa intergeneracional. Hay raperos de Las Palmas de 20 años con señores de 70, de otros sitios, de todas las islas. Es una bonita amalgama cultural, doctor.
2: Pues Luis, que nos ha encantado compartir este ratito, Luis Moreno.
1: Muchas gracias por tus palabras.
2: Y un dúo también cantamos.
3: Oye, ver,
2: dos,
3: ¿sí? Esta tenemos. A ver si nos vemos personalmente, sí. Coño, que no te conozco en persona. Sí, claro. Sí, sí.
4: Oye, pues eso hay que arreglarlo.
3: Un abrazo, coño.
1: Echamos esta canción con el piano de A la Caldera, pero en ranchera con esto. Y hacemos una versión ahí acústica.
4: Gracias, Luis.
2: Gracias, Luis. Un abrazo.
3: Un abrazo.
1: Un abrazo.
2: Adiós.
1: Gracias.
2: Adiós.
1: Pues nada, Eugenio, merci, con esto me voy con este caviar.
4: Oye, cuántas palabras bonitas te dijo Luis.
1: La verdad que sí, estoy abrumado, que me lo diga Luis Morera.
2: Ha hecho seguimiento, te sigue. No te conoce personalmente, ha dicho, pero te sigue, sabe lo que has hecho.
1: Sí,
2: cómo
1: bueno,
2: has hecho.
1: Hemos coincidido poco, es verdad que hemos coincidido, a lo mejor no se acuerda, pero sí hemos coincidido. Lo que pasa es que, claro, yo era un chico ahí dentro de una amalgama de gente también. Claro, disponía de la palabra amalgama y la quiero usar hasta...
4: Muy bien, claro.
1: Pues nada, Eugenio, merci, que pasen feliz verano.
2: En septiembre nos vemos,
1: ya veremos aquí de qué septiembre. Me voy a tomar un respiro, un vasito de vino. Quiero decirles que este domingo, doceava vez consecutiva, 12 sí, años, sí, hacemos el concierto después de la romería de San Benito en el Rincón de Tintín.
2: Duodécima vez, quiere decir.
1: Sí, duodécima, eso.
2: En el Rincón de Tintín,
1: sí,
2: en la Laguna.
1: El 12 aniversario.
2: Cerquita de la Concepción, para
1: sí, cerquita
2: sepa.
1: De la Concepción, a las 4 de la tarde más o menos, cuando pase la romería en el Rincón de Tintín. 12 años, el concierto más alternativo de fiesta de San Benito, que no sale ni el programa ni nada, 12 años.
2: Pero ya lo contamos aquí.
1: Sí, y bueno, que estaré por Gran Canaria esto está, después ya veremos. Vale, o sea que síganme en las redes, que muchas gracias a la parroquia, muchas gracias a la Radio Canaria por seguir dejándome estar aquí.
2: No, gracias a ti por venir.
1: Feliz verano, Obelisco, Eugenio y Mercy, pónganse crema, mójense el cogote después de comer si van a bañarse. Y nada, que muchas gracias y que gracias feliz ti, verano. Y fundamento, equipazo. Fundamento.
4: Eso siempre, Frank.
2: Gracias,
4: cuídate,
2: Frank.
4: Mucho.
1: Muchas gracias.
2: Y nos quedamos con tu caviar de fondo.
4: Sí,
2: ¿eh?
4: Eso.
2: Que nos vamos, pero mañana será viernes y volveremos.
4: Y aquí estaremos a las 11 de la mañana.
2: Como una puncha.
4: Hasta mañana.
2: Adiós.

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1: Es la una en Canarias.
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1: Los empresarios canarios vuelven a la carga contra el absentismo laboral. Van a reunirse con Sanidad para buscar mejoras en la aplicación del modelo de bajas. Dicen que así las empresas podrán ser más competitivas.
3: Aquellas personas que no vienen a trabajar sin motivo aparente, pues que no tengan por qué valorar la posibilidad de que ir a trabajar es una opción o no. Si tienes un contrato de trabajo, tienes que cumplirlo.
1: ¿Qué tal? Muy buenas tardes. Desde la Consejería de Sanidad aplauden la iniciativa de los empresarios y buscarán fórmula Thyssen para agilizar las revisiones de las bajas. Enseguida hablamos de las cifras del absentismo laboral y también del escolar. En Canarias ha subido el número de niños y jóvenes que no han acudido a clases con un motivo justificado.
4: Medimos la falta injustificada, el dato más alto en los ciclos formativos y otros programas está en un 16,14%.
1: Lanzarote continúa en emergencia hídrica, es la única isla de Canarias y confían, dicen, en salir de ella durante los próximos 6 meses.
5: Aquí lo que toca ahora es hacer mucha inversión, pero sobre todo también gestión. Tenemos ahora hasta enero lo que es la declaración de emergencia hídrica.
1: Hoy precisamente vuelve a ser un día sin lluvias, con sol, pero eso sí, con más nubes que ayer. Vicky Palma, ¿qué tal? Muy buenas tardes.
6: Buenas tardes, David.
1: Hoy solo la mitad sur de Gran Canaria se mantiene en aviso amarillo por altas temperaturas y el fresco se nota, ¿verdad? De manera generalizada.
6: Sí, seguimos teniendo temperaturas de verano y algunas máximas hasta ahora pues alcanzando y superando los 30 grados, incluso en parte de las medianías, sobre todo de Gran Canaria, pero no hace el calor de días anteriores. Y además han vuelto ya algunas nubes para quedarse. Seguimos teniendo ahora mismo panza de burro al norte de Gran Canaria, algunas nubes en La Graciosa, en todo el litoral norte y oeste de Lanzarote y de Fuerteventura. Han ido desapareciendo las nubes en las islas occidentales, reaparecerán al final de esta tarde. Y mañana sí que esperamos un día pues con nubosidad en la cara norte del archipiélago a las primeras horas de la mañana, también al final de la tarde, y en horas de mediodía se pueden ver incluso algunas nubes en la vertiente sur. Las temperaturas mañana continuarán bajando, la máxima mañana difícilmente alcanzará los 30 grados, el viento va a ser de componente norte, moderado en general, y si nos acercamos a las costas, pues mañana habrá oleaje alcanzando o superando el metro de altura.
1: Bueno, pues a la previsión para las próximas horas. Gracias, Vicky, como siempre.
6: Adiós, buenas tardes.
1: Y en deportes, Adrián Brito, muy buenas tardes.
7: Muy buenas tardes.
1: Arrancan los reconocimientos médicos en el Club Deportivo Tenerife.
7: Así es, día de reconocimientos médicos para toda la plantilla del conjunto blanquiazul, que tuvo que hacer noche en la isla ayer miércoles para comenzar hoy con la pretemporada. Un Tenerife que da el pistoletazo de salida para arrancar y preparar la vuelta del conjunto blanquiazul a la segunda división. En la Unión Deportiva Las Palmas continúan los reconocimientos médicos y las llegadas también de las nuevas incorporaciones a la isla de Gran Canaria. Y además ya conocemos los primeros encuentros amistosos del conjunto amarillo en Marbella. Será frente a

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5: Los empresarios canarios vuelven a la carga contra el absentismo laboral. Van a solicitar una reunión a la Consejería de Sanidad para buscar, dicen, mejora en la aplicación del modelo de bajas para que las empresas sean más competitivas. Javi Cruz.
6: De acuerdo con el presidente de la COE de Tenerife, la reunión va a tener un tono constructivo, por lo que abre la participación a sindicatos, colegios médicos y a todos los que puedan aportar. Según Pedro Alfonso, hay que ser más justos con los que trabajan porque las bajas laborales incrementan, dice, la sobrecarga de trabajo.
7: Aquellas personas que no vienen a trabajar sin motivo aparente, independientemente de las sanciones disciplinarias que puedan tener o no, pues que no tengan por qué valorar la posibilidad de que ir a trabajar es una opción o no. Si tienes un contrato de trabajo, tienes que cumplirlo. Y si vas a trabajar, ya hablábamos de eficiencia, de no hacer presentismo o de ser, digamos, más productivo.
6: Desde Sanidad dicen que están contentos con esta propuesta para buscar soluciones con una situación que también califican de problema para la productividad. La consejera Esther Monzón.
8: Nosotros somos una parte importante de la solución de ese problema, sobre todo a la hora de poder tener circuitos específicos o, bueno, para poder tener la rapidez para hacer pruebas diagnósticas, intervenciones quirúrgicas y que no se demore la IT, pues, por causa de atención del Servicio Canario de la Salud.
6: Los empresarios defienden que se pueda renegociar parte de los convenios para que las bajas por contingencias comunes, que no tienen que ver con los accidentes laborales, no estén complementadas al 100%, pues algunos sectores lo tienen recogido así.
5: Los empresarios han denunciado en repetidas ocasiones que el absentismo laboral en Canarias es un problema. Ahora ha vuelto a ser noticia, ya no solo regional, sino también nacional, tras las declaraciones que ayer escuchábamos del líder del Partido Popular.
9: Esto es un cáncer que no podemos pagar.
5: El absentismo laboral es un cáncer que no podemos pagar. Ante estas polémicas afirmaciones, Manuel Navarro, secretario general de UGT Canarias, le responde.
10: Confunde el absentismo con las enfermedades que impiden que las personas trabajadoras acudan a su puesto de trabajo y creemos que ataca directamente a las personas enfermas y pone en duda la sanidad pública, que esa es la hoja de ruta que el Partido Popular pues tiene prevista para las personas trabajadoras de este país si algún día gobierna.
5: El Partido Popular ha salido a matizar las declaraciones de su líder defendiendo que solo se refería a casos de fraude, no a cuando se está enfermo. Pero, ¿qué dicen los datos exactamente? Pablo Rodríguez, buenas tardes.
11: Buenas tardes, David. Pues según los últimos datos del INE, en Canarias se registra un 8,9% de bajas laborales, un descenso de 2 décimas con respecto al cierre del año pasado, que aún así sigue superando notablemente la media del país, situada en un 7,2%. Según el economista José Miguel González, el absentismo tiene un coste elevado, pero no hay que demonizar a los trabajadores que se cogen bajas por estar enfermos.
12: El aspecto principal no es en sí la cifra del absentismo, sino la evolución de estos últimos años que ha tenido, en donde ya está en torno a los 5.000 millones de euros la producción equivalente afectada por el absentismo laboral. Por lo tanto, hay que reconocer que es un problema y que hay que solucionar, pero sin la tentación de siempre echarle la culpa al otro lado. Porque
11: entre los sectores más afectados lidera el industrial, con una tasa del 9%, un incremento de más de un punto y anota casi un 8% de absentismo por incapacidad médica. Le sigue de cerca el sector servicio, con un 9%, lo que supone 2 décimas menos que el año anterior. Y por último, la construcción, que registra un 7,7%, del que el

0: El 6% son por bajas médicas.
1: Este es el sonido de los nuevos ataques del ejército estadounidense sobre Irán. El Comando Central informó que sus fuerzas lanzaron por segundo día de consecutivo una serie de potentes ataques como respuesta, dicen, a las agresiones iraníes contra buques comerciales civiles. Es un paso más en la inestabilidad geopolítica mundial que la industria turística aquí en Canarias pues resiste. Pese al incremento de los precios del petróleo, los billetes de avión, el destino de Canarias apenas se ha visto afectado, según el viceconsejero de Turismo, José Manuel Sanabria.
2: Seguimos teniendo turistas, seguimos teniendo pues buenas ocupaciones, tenemos una temporada, digamos esta, que es una temporada baja, estamos en una temporada realmente media, por decirlo de alguna manera. No estamos sintiendo especialmente los efectos de esa crisis, a lo mejor sí.
1: El gobernador del Banco de España, José Luis Escrivá, está en Tenerife presentando su informe anual sobre productividad. Lo está haciendo en la sede del Banco de España, en Santa Cruz de Tenerife. Siguiéndolo está nuestro compañero José Willis. José, muy buenas tardes. El gobernador del banco se ha referido precisamente también a los precios del combustible por la guerra y al Producto Interior Bruto, a cómo evolucionará.
3: Sí, bueno, buenas tardes, David. Aquí estamos en medio de la intervención, que se prolonga todavía una horita más. Y como te digo, sobre todo del problema de Hormuz, lo que está suponiendo para la economía mundial, también para la española, y también ha querido poner de manifiesto el buen comportamiento de la economía española durante 2025, que aunque decrece con respecto al 24, está por encima de nuestros socios europeos. Escuchamos a Escrivá.
4: Nosotros crecimos en el año 25 un 2,8% y este año pues es difícil de saber, pero claramente vamos a estar por encima del 2% y probablemente más cerca del 2,5% o así que otra cosa. Y cada una de las economías europeas que tienen crecimientos en general, las principales son mucho más bajos que nosotros, tampoco han visto regresar su crecimiento mucho, ¿no?
3: A partir de ahí, Escrivá está centrando su intervención en uno de los grandes retos de la economía española, como decíamos, como es la producción. El gobernante
1: tiene un... Bueno, parece que tenemos problemas para escuchar a José, pero hemos escuchado, ¿no?, a José Luis Escrivá hablando de esa valoración que está haciendo en directo ahora mismo desde la sede del Banco de España en Santa Cruz de Tenerife. Y mientras, el gobierno de Canarias pone en marcha dos nuevas ayudas para los autónomos. Uno para la contratación de personas de 52 años o más y otra de las ayudas con la que se bonifica proyectos de renovación o digitalización. Paola Guinares, buenas tardes.
5: Buenas tardes. Ayudas con las que el gobierno pone fin al plan respaldo destinado a ayudar a los trabajadores autónomos del archipiélago. En este caso son dos líneas de ayudas, la primera más 1,52, por la que se dota con 5.000 euros por un primer contrato a jornada completa de una persona de 52 años o más, siempre que se mantenga al menos durante un año. Ayuda que pueda ascender o que pueda ascender a 6.000 euros en municipios de menos de 10.000 habitantes. Manuel Domínguez, vicepresidente y consejero de Economía.
6: Hay muchos autónomos en Canarias que en determinado momento dicen: si contrato a una persona más, los números no me dan. Y si no le contrato, no crezco. Por lo tanto, se encuentran en un punto de indecisión y el gobierno viene a tenderle la mano con una ayuda directa para la contratación de su primer empleado si este tiene más de 52 años o 52 años.
5: Esta medida tiene carácter retroactivo desde el 18 de octubre de 2025. La otra convocatoria bonifica de forma parcial el tipo de interés de los préstamos vinculados a inversiones de la actividad propia del autónomo. El objetivo es abaratar la financiación de proyectos destinados a modernizar negocios, renovar maquinaria, mejorar instalaciones, así como a digitalizar o crear páginas web. Ambas convocatorias se han publicado hoy en el Boletín Oficial de Canarias.
1: Y nos vamos a Tenerife porque quiere consolidar la isla un modelo económico basado en la innovación y el empleo cualificado. Con ese objetivo, el Cabildo ha presentado el Tenerife Acelera Fund, un fondo de capital riesgo pionero en Canarias que nace con una aportación inicial de 1 millón de euros. La presidenta Rosa Dávila explica las líneas maestras del fondo.
7: El Cabildo entra a través de este fondo en el capital de tu empresa y te acompaña. Los criterios generales ya están claros. Primero, al menos la parte que pone el Cabildo se está destinada a la generación de empleo. Otro de los criterios es estar en el marco de esos proyectos que sean innovadores en esos sectores estratégicos por los que estamos apostando.
1: Es la 1:13.
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16: David Perdomo. Canarias a la una.
1: 1:15. En Las Palmas de Gran Canaria, la Policía Nacional ha detenido a un hombre por su presunta implicación en el atraco a una joyería del centro comercial El Mirador hace 2 días. 4 personas, como recordarán, encapuchadas, asaltaron la joyería cuando todavía era día y escaparon en un coche que habían robado. La policía encontró el vehículo y en su interior fueron hallados efectos relacionados con el robo y también algunos de interés para la investigación. Nadia Abselán es portavoz de la Policía Nacional.
17: Las investigaciones desarrolladas por el Grupo de Policía Judicial permitieron identificar y detener a uno de los presuntos autores. La investigación continúa abierta con el objetivo de esclarecer completamente los hechos y localizar al resto de personas implicadas. No se descartan nuevas detenciones.
1: El dictamen de la Comisión de Investigación por el caso Mascarillas, aprobado ayer en el Parlamento de Canarias, sigue generando polémica un día después. El PSOE, junto a Nueva Canarias y la agrupación socialista Gomera, ha expresado su rechazo al entender que las conclusiones de este informe no se basan en datos objetivos, sino en convertir la tragedia de la pandemia en un ataque a Ángel Víctor Torres. Jorge Miranda, buenas tardes.
18: Buenas tardes, así lo ha señalado hoy la secretaria de organización del PSOE en las Islas, Nira Fierro, que ha dicho que el dictamen busca dañar la imagen de Torres. En su opinión, se ha puesto el Parlamento a disposición de Coalición Canaria y el Partido Popular para difundir su discurso partidista. Fierro califica todo este proceso como un paripé y un circo.
19: Pero nosotros no podemos convertir el Parlamento de Canarias en juicios paralelos y sobre todo avalar un documento lleno de insinuaciones donde señalan a personas, donde la justicia dice todo lo contrario.
18: Opinión que contrasta con la de Vidina Espino, diputada del Grupo Nacionalista, que asegura que Ángel Víctor Torres debe asumir responsabilidades políticas por su implicación directa en la trama.
20: La Comisión de Investigación concluye que Ángel Víctor Torres, por su implicación directa y como máximo responsable de un gobierno que favoreció a empresas vinculadas a una trama de corrupción, debe asumir responsabilidades políticas.
18: Por su parte, el presidente de la comisión, Raúl Acosta, ha defendido que el dictamen ha sido serio y riguroso, ha puesto el foco en las 22 recomendaciones que incluye el documento para mejorar la contratación de emergencia.
21: Creo que lo importante es este apartado de recomendaciones, donde se fija una serie de instrucciones que son muy claras para que si vuelva a haber, que ojalá no lo haya, pues otra situación como una crisis de este tipo, pues si se tiene que recurrir a esa contratación de emergencia, que no vuelva a suceder lo que pasó.
18: El caso Mascarillas partió de la adjudicación a la empresa RR7 de un contrato de 4 millones de euros, las cuales no fueron entregadas, pero sí abonadas al Servicio Canario de la Salud. El informe de la comisión concluye que la principal responsabilidad política recae en el gobierno de Canarias y se proyecta de manera especialmente intensa sobre Ángel Víctor Torres, así como sobre Antonio Olivera y los responsables del área de sanidad.
1: El Parlamento de Canarias ha debatido hoy uno de los mayores problemas sociales de las islas, cómo acelerar la construcción de viviendas. El objetivo es modificar el decreto de medidas urgentes en vivienda, en vigor desde el año pasado. Javi Granado.
22: El gran objetivo de este proyecto de ley es agilizar la tramitación de licencias urbanísticas e impulsar también la construcción de viviendas aquí en el archipiélago. Los grupos políticos han reconocido hoy que es necesario que la nueva norma contenga medidas de sentido común y que la tramitación sea rápida. Luz Reverón es diputada del Partido Popular.
0: Ahora se están adoptando medidas y vamos a ver si somos capaces de poner en marcha y de aplicar estas medidas para que se solventen los problemas que Canarias tiene de vivienda.
22: La principal crítica ha venido desde Nueva Canaria. Su diputada Carmen Hernández lamenta que las medidas debatidas apenas servirán, dice, para solucionar los problemas de la vivienda.
2: Porque miren, esta norma va a generar inseguridad jurídica. Esta norma no solo no va a agilizar las licencias, sino las va a empantanar. Que lo sepan los promotores, porque los técnicos municipales, que son los que tienen la última palabra, no comparten el criterio que se va a utilizar.
22: Nueva Canarias teme que esta reforma del decreto de medidas urgentes en vivienda solo sirva para privatizar la concesión de licencias urbanísticas. Carmen Hernández aboga por reforzar las oficinas técnicas de los ayuntamientos para agilizar la entrega de licencias.
1: El Cabildo de Lanzarote ha aprobado el plan de ordenación de los recursos naturales del Parque Natural de los Volcanes. Son medidas para ordenar los usos que se realizan en una amplia zona que rodea casi por completo el Parque Nacional de Timanfaya. La principal novedad es que por primera vez el Golfo queda reconocido como núcleo urbano. Esto va a permitir a muchos vecinos legalizar su vivienda. Osvaldo Betancor es el presidente de Lanzarote.
4: A los vecinos del Golfo decirles que efectivamente es un paso más, hay que seguir construyendo, pero es verdad que nunca me olvidaré una señora que me dijo que no podía escriturar su casa por problemas como este. Y por tanto yo creo que en este momento damos un paso más para que Yaiza, y aquí está su alcalde, los niños tengan un sombras en el campo de fútbol.
1: Y seguimos en Lanzarote porque es la única isla que continúa en emergencia hídrica. Confía en salir de ella los próximos 6 meses. Así lo ha señalado hoy su consejero del área antes de la reunión celebrada esta mañana de la Comisión Permanente de Aguas. Una cita que también se ha hecho seguimiento a los planes hidráulicos de cada una de las islas que el gobierno quiere que estén listos para finales de 2027. Paola.
5: El consejero de Aguas de Lanzarote, Domingo Cejas, reconoce que la isla se encuentra en una situación delicada con una infraestructura obsoleta que necesita ser renovada, además de la necesaria mejora en la desalación. En la isla se pierde más del 50% del agua producida. Desde hace un mes, el Cabildo ha recuperado la gestión del agua, que estaba en manos privadas, y afirma Cejas que ya han pasado de sufrir cortes programados en más de 20 pueblos a no más de 4 o 5. De aquí a enero confían salir de la emergencia hídrica, que reconoce que les ha permitido acortar plazos en obra.
23: Aquí lo que toca ahora es hacer mucha inversión, pero sobre todo también gestión. Y por lo tanto esperemos que en los próximos meses, tenemos ahora hasta enero lo que es la declaración de emergencia hídrica y estamos un poco en esa línea y esperando de que de aquí a enero a lo mejor podamos decir que también salimos de la emergencia hídrica.
5: Una comisión permanente en la que también se hizo seguimiento a los planes hidráulicos de cada una de las islas. Según el consejero del gobierno, Manuel Miranda, se ha conseguido que las islas más avanzadas y las más atrasadas se vayan acompasando y confían que todos los planes salgan en bloque antes de diciembre de 2027. También se han puesto en común las obras en marcha en todas las islas con una inversión total de entre 30 y 40 millones de euros procedentes de fondos europeos y del Gobierno de Canarias.
1: La rapidez es clave cuando una persona sufre una parada cardíaca. Cada minuto que pasa sin actuar reduce de forma considerable las posibilidades de supervivencia. Por eso, la Consejería de Sanidad del Gobierno Canario ha presentado la aplicación móvil Ariadna. Jorge Torre, buenas tardes.
24: Buenas tardes. Se trata de una aplicación diseñada para reducir los tiempos de respuesta ante una parada cardíaca y aumentar así las posibilidades de supervivencia de los pacientes. Ariadna permite localizar de forma rápida los desfibriladores más cercanos y facilitar la activación de personas formadas en reanimación cardiopulmonar que se encuentren próximas al lugar de la emergencia. El objetivo es intervenir durante los primeros minutos, un periodo decisivo para mejorar el pronóstico de quienes sufren una parada cardiorrespiratoria. Esther Monzón es la consejera de Sanidad del Gobierno de Canarias.
25: La app está diseñada para ofrecer una respuesta rápida para una parada ante una parada cardíaca que se produzca en la calle. Nos permite ampliar la capacidad de respuesta hasta la llegada de sanitarios del Servicio Canario de Urgencia cuando se produce una parada cardiorrespiratoria en la calle.
24: Se estima que en España cada año se producen cerca de 30.000 paradas cardíacas fuera del entorno hospitalario. Por ello, Ariadna permite a cualquier usuario contribuir a actualizar el registro de los desfibriladores externos automatizados con el objetivo de que cada vez haya más y estén más accesibles para facilitar las reanimaciones.
1: El absentismo en las escuelas e institutos del archipiélago se sitúa en una media del 5 al 6%, una cifra que no se considera de gravedad extrema, pero que revela importantes diferencias territoriales y de edad. Para atajar la falta de asistencia de forma más eficaz, el gobierno autonómico ha puesto en marcha una aplicación web. Carlos García.
3: Buenas tardes. Esta herramienta actualiza los datos en tiempo real, sustituyendo el tradicional papeleo y compartiendo la información directamente con la Inspección Educativa y los Servicios Sociales Municipales. A pesar de este avance tecnológico, los representantes políticos advirtieron de una importante brecha administrativa a nivel local. Actualmente, solo 44 de los 88 municipios canarios cuentan con sus consejos escolares municipales constituidos. Poli Suárez es el consejero de Educación.
6: Es lamentable que de los 88 ayuntamientos canarios, solamente 44 tengan los consejos escolares municipales constituidos. Me parece una vergüenza. Digo esto porque creo que es de justicia decir que deberían estar los 88 consejos escolares municipales constituidos, porque es un órgano vital de coordinación de este asunto y de otros muchos más.
3: En este contexto, las altas temperaturas en los centros educativos han provocado un cruce de acusaciones en la comisión parlamentaria entre el Partido Popular y Nueva Canarias. El consejero acusó a la diputada Carmen Rosa Hernández de Nueva Canarias de inacción durante el pasado mandato del Pacto de las Flores. Por su parte, Hernández respondió, recordando que son los populares quienes gobiernan ahora y quienes han rechazado el plan de adaptación de centros, llegando a acusar al PP de rozar el negacionismo del cambio climático.
1: Hablando de menores, el vicepresidente del gobierno canario y líder de los populares en las islas, Manuel Domínguez, advierte a Andalucía, a una comunidad gobernada por su propio partido, de que la ley hay que cumplirla, guste o no guste. Responde así tras ser cuestionado hoy por el acuerdo suscrito por el PP y Vox en Andalucía, que rechaza seguir acogiendo a menores migrantes derivados de Canarias.
7: Guste o no guste, la ley hay que cumplirla. Por lo tanto, creo que esas palabras que también decía Isabel Díaz Ayuso, pues las hago mías porque creo que es lo oportuno. Es decir, las leyes están para cumplirlas y si la ley dice que hay que derivar a menores no acompañados, se tiene que cumplir.
1: Vamos con la actualidad nacional, cuyo protagonismo también son las bajas laborales. Jorge.
8: El mayor problema en el mercado laboral español son los bajos sueldos y no las bajas laborales. Es al menos lo que piensa el ministro de Derechos Sociales, Pablo Bustinduy, en una entrevista en Televisión Española, donde ha criticado las palabras del líder del PP, Alberto Núñez Feijóo.
9: ¿Cuál es su proyecto político? ¿Cuestionar derechos y libertades fundamentales? ¿Amenazar los derechos sexuales y reproductivos de las mujeres y dejarle bien claro a los trabajadores cuáles son sus prioridades? ¿Generar sospechas? ¿Criminalizar y anunciar que lo que viene si gobierna el señor Feijóo son recortes de sus derechos?
8: La presidenta de la Comunidad de Madrid, Isabel Díaz Ayuso, sí ha defendido a Feijóo. Dice que el líder del PP se refería a los fraudes.
10: Se declara, el presidente Feijóo tiene más razón que un santo. Más razón que un santo. A mí me gusta mucho estos gobernantes pijoteros, que lo son muy pijos, que se indignan en nombre de los trabajadores sin haberles consultado ni siquiera a ellos, cuando luego siempre legislan contra los propios trabajadores.
8: La Fiscalía de Madrid ha pedido la absolución de Begoña Gómez, su asesora Cristina Álvarez y el empresario Juan Carlos Barrabés en el caso que investiga su actividad profesional, al no apreciar delito alguno en la conducta de los acusados y porque no han obtenido ningún tipo de retribución o beneficio adicional. En el escrito de conclusiones de la Fiscalía, el fiscal recuerda que la esposa del presidente del gobierno estuvo vinculada a la Universidad Complutense a través de una cátedra y por la que percibió 0 euros. Y este es el sonido de los tractores de la Unidad Militar de Emergencias, que entre otras actuaciones está realizando cortafuegos para intentar frenar las llamadas en Castillon Roy, en Huesca. El gobierno de Aragón elevó a nivel 2 el incendio declarado este miércoles en el término de la comarca de La Litera para poder solicitar la activación de la UME.
1: Hoy este que van a escuchar era el ambiente en el centro de mayores de la isleta, en Gran Canaria.
26: Pasar un rato aquí, tranquilito.
27: Sobre lo limpio me quedo aquí.
26: Siempre limpiando lo limpio.
1: Mayores y familiares han podido participar en Elders in Game, un programa piloto de longevidad activa y participación social para personas mayores de Canarias. Una mañana con juegos de mesa que permite compartir con otras personas y mantener la mente activa. Raquel Quiñones.
28: Juegos de mesa para salir de la rutina, para charlar, para pasar el rato y para tener activas las neuronas. Este es el proyecto Elders in Game, un programa para mayores, pero con el objetivo de compartirlo con otros miembros de la familia o amigos.
29: ¿A qué van a jugar?
30: Monster Match.
29: ¿Cómo?
30: Monster Match.
29: Monster Match.
30: Un juego a partir de 8 años, pero que pueden jugar perfectamente abuelos y nietos, porque tiene un nivel de dificultad bastante adaptable, ¿vale?
28: un programa piloto de longevidad activa, de participación social, de relaciones intergeneracionales, que a través del juego reta a la memoria, ejercita la atención y el razonamiento, y que tiene su beneficio emocional. Francis Candil es viceconsejero de Bienestar Social.
11: De lo que se trata es de romper esa soledad a través de distintas líneas de actuación. Usar el juego como una vía de conexión entre generaciones, de conexión entre las propias personas mayores, es siempre una línea que da resultados positivos.
28: Un proyecto que formará parte del Gran Canaria Experience, el mayor festival multicultural de España dedicado al ocio, la cultura digital, los videojuegos, los juegos de mesa y las experiencias comunitarias. Se celebrará del 2 al 6 de septiembre en el Centro Comercial Alisios y en su segunda edición espera superar los 175.000 visitantes.
1: El Festival Internacional de Canarias Jazz en Más continúa esta noche con la actuación de esta que escuchan, Estelle Perraul, en el auditorio Alfredo Kraus. La cantante es franco-taiwanesa y va a presentar Promise, un trabajo que fusiona jazz y soul. Con ella nos despedimos. Gracias por estar ahí. Chao.

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1: Bueno, nos metemos ya casi en faena en esta mañana de jueves 9 de julio y bueno, vamos a entrar en materia política porque tenemos por aquí con nosotros en los estudios a Nira Fierro, que es secretaria de organización del Partido Socialista en Canarias. Señora Fierro, ¿qué tal? Muy buenos días.
2: Buenos días a todas y a todos.
1: Y quizás para empezar tenemos que hacer referencia a lo que ocurrió ayer en el Parlamento de Canarias.
2: Intuía yo algo.
1: Que tiene que ver con esta conclusión del dictamen de la Comisión de Investigación sobre la compra de material sanitario durante la pandemia. De ese pleno, durante la votación, pues se ausentó el Partido Socialista, Nueva Canarias y la Agrupación Socialista Gomera. ¿Qué explicación le damos, señora Fierro?
2: Bueno, esto hay que hacer un análisis sosegado, como que hay que hacerlo sobre la gestión de la pandemia. Llevamos 2 años de comisión de investigación que culminó ayer con el dictamen en el Pleno del Parlamento de Canarias. Y bueno, quizás teníamos algunos las expectativas mucho más altas, ¿no? Porque desde el momento que se hace el titular y la conclusión antes de que se empiece la propia comisión de investigación, ¿no? Y yo lo recordaba ayer en mi intervención, porque yo estuve allí e intervine, algunos, Partido Popular y Coalición Canaria, en febrero, 3 meses antes de que empezara el estudio de la comisión de investigación, de que pasaran por allí los comparecientes, de que nos entregaran la documentación administrativa de la gestión de material sanitario y las compras, ¿no? Algunos ya habían señalado al presidente Torres. El caso Torres, acuñaron el 28 de febrero del año 2024, la comisión empezó en mayo, ¿no? Y lejos de atender a los más de 70 comparecientes que pasaron por la comisión de investigación, lejos de atender a la documentación, incluso a la recién pedida documentación, como puede ser el archivo del Tribunal de Cuentas, determinados expedientes que estaban todavía abiertos, o incluso la sentencia del caso Mascarillas, donde pone, más allá de la condena, que es a lo que algunos se agarran, más allá de esa condena, lo que pone la sentencia del caso Mascarillas es que los contratos no se hicieron con perjuicio para la administración pública, ¿no? Eso pone la sentencia del caso Mascarillas. Eso todo se ha obviado para señalar a una persona, que es Ángel Víctor Torres, dando igual esta realidad administrativa, dando igual incluso que el presidente de la Audiencia de Cuentas, que es una persona conocida, relevante dentro de Coalición Canaria, dijera en el Senado que los contratos de las mascarillas están administrativamente impecables, más allá de que después en los despachos, como se ha visto, dos tíos se hagan su negocio de forma ilícita, lo cual tiene todo nuestro rechazo y que le caiga como le ha caído todo el peso de la ley. Pero nosotros no podemos convertir el Parlamento de Canarias en juicios paralelos y sobre todo avalar un documento lleno de insinuaciones donde señalan a personas, donde la justicia dice todo lo contrario. Por lo tanto, nuestra manifestación política ayer, no solo la del Partido Socialista, la de Nueva Canarias, la de Agrupación Socialista Gomera, era de rechazo a este paripé, a este circo que han puesto al Parlamento de Canarias a disposición de Coalición Canaria y de Partido Popular para intentar dañar la imagen de una persona, de Ángel Víctor Torres, que ni la justicia, ni los servicios jurídicos ni administrativos del Gobierno de Canarias lo señalan como parte de una trama, como han querido señalar de forma miserable los grupos de gobierno, ¿no? Y por lo tanto, nuestro rechazo quedó patente en un voto particular que presentamos a ese documento y, por supuesto, quedó patente en que el Parlamento de Canarias no puede estar a disposición de la miseria política de algunas formaciones.
1: Mayer Trujillo, ¿qué tal? Muy buenos días.
3: ¿Qué tal? Buenos días, Estíbaliz. Buenos días, Nira Fierro. Más allá de lo que acaba de explicar, entiendo que ahora es fácil decirlo, ¿no? Eso de si se volviera para atrás, ¿qué harían distinto, no? Pero me imagino que con RR7 no hubieran hecho ese contrato de 4 millones de mascarillas y tampoco entiendo que hubieran tenido nada con la trama corrupta de Aldama, ¿no?
2: Mira, RR7 es el único contrato de los más de 1.400 que gestionó por urgencia la Dirección General de Recursos Económicos. Es muy fácil hacer revisionismo pandémico y decir que en Canarias se instauró la corrupción cuando es un contrato de más de 1.400, no que se hiciera mal, es que es el único que tiene un expediente de reclamación vivo. Esto es distinto. Y lo que demuestra precisamente la documentación es que el gobierno de Canarias, con las herramientas que tenía, hizo lo que tenía que hacer, que era reclamar ese dinero. Y nos ha dicho el tribunal de la agencia tributaria, todos los diputados, que no podemos saber hoy si se ha recuperado o se ha perdido el dinero. O sea, que yo ayer lo pedía también, absténganse de hacer afirmaciones que no podemos saber, porque tenemos por escrito una respuesta de la agencia tributaria que nos dice a los diputados, oiga, este dinero está en secreto, este asunto está en secreto, no podemos saber si ha habido un embargo o no. Por lo tanto, no podemos saber si ese dinero se recuperó o no. Lo que sí sabemos es que el gobierno del Pacto de las Flores, cuando hubo ese no cumplimiento de contrato, activó todos los mecanismos para recuperar ese dinero, con la misma contundencia que tengo que decir que el Tribunal de Cuentas archivó este asunto, con la misma contundencia. Lo que no podemos hacer nosotros es ir más allá de la justicia y ser jueces y efectivamente con un revisionismo pandémico, porque aquí nos hemos olvidado que es que había un mercado extraordinariamente salvaje donde era imposible acceder al mercado, y lo que pone efectivamente la sentencia del caso Mascarillas es que era tan importante poder conseguir material como traerlo. ¿Cómo? Porque en ese momento estaban las conexiones como estaban, y todo eso también fue a la comisión de investigación, y de todo eso se habló con experiencias de empresarios, con experiencias de técnicos de la administración de la comunidad autónoma, y todo eso se ha obviado de una manera tan sangrante que nos lleva al principal partido de Canarias a tomar decisiones tan drásticas como la de ayer. Nosotros no vamos a formar parte de este show y ni de la mediocridad política que generaliza ahora mismo la actualidad nacional. No, por favor.
3: ¿Y usted cree que se recuperarán esos 4 millones de euros?
2: Yo te digo, Mayer, nosotros, el gobierno de Ángel Víctor Torres hizo lo que tenía que hacer, lo pone la documentación que nos transmite el propio gobierno actual de Canarias, que es activar todos esos mecanismos, que pasó con ese contrato, puede pasar con cualquier otro contrato de material que compre hoy el gobierno de Canarias, pero la administración tiene herramientas para defenderse. Uh-huh. Activó todos esos mecanismos. Yo no te puedo decir hoy, porque ya te digo, no tenemos, la propia consejera de Hacienda ha respondido preguntas que hemos hecho los socialistas sobre este asunto en pleno. La agencia tributaria dice, oye, esto no se puede saber porque está en secreto. Por lo tanto, no se puede saber si se han perdido del todo, se han recuperado o en qué punto estamos. No lo podemos saber. Y eso me vale para mí y vale también para que venga aquí alguien de otro partido a decir, no, es que se ha perdido. No lo sabemos. Cuando termine este proceso, lo sabremos.
1: El caso que con la experiencia de todo este procedimiento, señora Fierro, quizás habría que plantearse activar más controles sobre la contratación pública, reforzar esos controles.
2: Esto ha sido otro de los grandes debates, ¿no? Hay un artículo que es el artículo de la Ley de Contratos, el 120, ¿no? Que levanta el entramado administrativo un poco por la agilidad que requieren los tiempos. Esto es muy fácil decirlo hoy. Es muy fácil decirlo hoy, pero hay que ponerse en un 20 de marzo del año 20, sabiendo que no tienes mascarillas, que te ofrecen mascarillas y las tienes que comprar para mañana porque tu stock es de 20.000 mascarillas para toda Canarias, ¿no? Hay que ponerse en ese escenario, que hoy con el revisionismo pandémico es muy fácil hacer un análisis de, bueno, claro, los controles, si voy a pedir yo informes técnicos, cuando me están ofreciendo mascarillas las tengo que traer mañana porque los médicos, los sanitarios, la gente en el hospital está yendo con bolsas de basura, ¿no? Por lo tanto, hombre, hoy tenemos una emergencia que fue sanitaria. No sabemos qué tipo de emergencia va a venir mañana. Y esto lo estamos viendo con los temporales, evidentemente tenemos que ir aprendiendo a gestionar este tipo de imprevistos, pero es cierto que la administración hoy ya tiene controles. De hecho, ha habido informes, muchos informes, de la Audiencia de Cuentas de Canarias, del Tribunal de Cuentas, de la Unión Europea, que nos decía, oiga, es que hay una directiva de la Unión Europea de ese momento, de marzo del 20, que dice, cómprese por tierra, mar y aire, vía telefónica, de palabra, le permitía a la administración pública decir, oiga, usted la urgencia es comprar y traer. Por eso hay empresas que no se dedicaban a material sanitario, pero por su capacidad de operar en China, pudieron traer material. Claro, hay empresas que no tenían nada que ver, claro, pero tenían un proveedor en China y pudieron traer. Y lo que dice la Unión Europea, oiga, búsquese la vida, tráigalo como pueda. Y eso se permitió. No es lo habitual, claro que no es lo habitual, pero no es lo habitual que estemos 3 meses en casa porque hay un virus que está matando a cientos de miles de personas, a millones de personas en todo el mundo. Lo que pasa es que esto ha sido utilizado de una forma bastante miserable a lo largo del tiempo. Es muy fácil ponerse ahora a analizar cuando todos nos levantábamos todos los días mirando a ver cuánta gente había fallecido, ¿no?
3: No, por eso decía antes que si volvieran atrás, pues ahora con esta información, pues me imagino que se replantearían muchas cosas, ¿no?
2: Porque... Sí, pero es que fíjate, a nosotros nos han llevado hasta cuestionar un comité de expertos, de científicos, que trabajaban con el gobierno de Canarias. de asesoramiento. Los llevaron a la comisión de investigación, a gente que son de primer nivel en la ciencia en Canarias, de la ciencia europea, de la ciencia de nuestro país, poco menos como si fueran, bueno, no, mira, esta gente aportó mucho a Canarias sin pedir ni un solo euro. Y, por supuesto, yo lo dije ayer, lo que no íbamos a hacer nosotros es buscar en ChatGPT si las ratas nadaban, ¿no? El gobierno de Canarias se apoyó en científicos y fueron cuestionados los científicos. Pero es que estamos hablando, ¿en qué se ha convertido la política? Por favor, que es que había una urgencia que era con las herramientas que tenía una administración pública que tampoco estaba preparada para... No había norma, se tuvo que hacer toda una maraña legislativa porque no había norma para afrontar la pandemia. Lo que pasa es que, claro, hay una fortaleza electoral de una persona que le tocó gestionar esta pandemia, que además lo hizo bien, que además la gente le votó, que ganó las elecciones. Oiga, este hombre no puede seguir teniendo el respaldo mayoritario de la gente, ¿no?
3: Hoy leemos algún titular como este: las mascarillas resucitan el pacto de las flores, porque también la agrupación socialista Gomera abandonó el pleno.
2: No solo abandonó el pleno, sino que los partidos, Nueva Canarias, Agrupación Socialista Gomera y Partido Socialista, lo cual yo agradezco, firmaron el voto particular, firmamos juntos, trabajamos juntos un voto particular, porque es una indecencia a la memoria intentar atacar, bueno, es que la gestión de un gobierno. Ellos no estaban defendiendo al PSOE o a Ángel Víctor Torres, estaban defendiendo la gestión de un gobierno que hizo lo que pudo con las circunstancias que tenía, sin manual de instrucciones, porque nadie había gestionado una pandemia antes, y con la preocupación de que se te estaba muriendo la gente todos los días.
3: No, yo quería aprovechar el titular para preguntarle, ¿cree usted que después de las próximas elecciones de mayo de 2027, si necesitan los votos de la Agrupación Socialista Gomera, los tendrán?
2: Bueno, nosotros tenemos una extraordinaria relación con Agrupación Socialista Gomera. Han sido compañeros de viajes durante el Pacto de las Flores, y yo lo que creo es que en el año 2027, cuando sean las elecciones municipales y autonómicas, el Partido Socialista va a ganar las elecciones con Ángel Víctor Torres, y evidentemente, bueno, pues ya veremos qué parlamento nace de esas elecciones. Ahora es tiempo, yo lo sé, de política ficción, de decir con quién les gustaría a ustedes estar dentro de un año, ¿no?
3: No, lo digo también porque ayer en ese mismo sitio estuvo sentado Casimir Curbelo y nos dijo que en la próxima semana...
2: Sí, escuché una pequeña anécdota de Zapatero, sí, que fue como contó ayer.
3: Sí, fue así. Y nos contó que tiene reunión los próximos días con el ministro de Hacienda y también con el ministro Ángel Víctor Torres, porque él sigue empeñado en conseguir el 60% de descuento para el IRPF para la Isla de la Gomera. O sea, que veo que...
2: Bueno, algo que ayer estuvimos hablando de eso también, porque en el pasillo parlamentario también de estas cosas se hablan, y bueno, nosotros evidentemente hablamos de los asuntos que cada uno entendemos como prioritarios, y sí, tendrá una reunión la próxima semana, le explicará sus motivos. El diálogo siempre está abierto, no puede ser de otra manera, somos formaciones políticas distintas, pero al final...
3: ¿Y ustedes desde Canarias ven eso? ¿Ven esa idea de un descuento del IRPF para los gomeros y para los herreños?
2: Bueno, nosotros lo que tenemos claro es que esta comunidad autónoma no puede seguir perdiendo dinero, y no puede ser que, por ejemplo, la primera decisión del gobierno haya sido quitar el impuesto de sucesiones y donaciones, ¿no? Por ejemplo, ¿no? Eso es una pérdida de recursos para la comunidad autónoma que además es bastante poco justa dentro de nuestro marco de progresividad fiscal, que es por lo que el Partido Socialista siempre ha apostado. Nosotros hemos llevado al Parlamento de Canarias determinadas propuestas que han sido todas rechazadas en ese marco, entre otras cuestiones como, por ejemplo, de gravación fiscal para las rentas medias, para que la cesta de la compra cueste menos, que estas son nuestras prioridades, sí, políticas. Para otros pueden ser el 60%, nosotros hemos estado en ese marco y han sido rechazadas. Nosotros seguiremos...
3: O sea, que ustedes no lo ven esto del 60%.
2: No, yo te estoy diciendo cuáles son nuestras prioridades, sí, que por ejemplo recuperar el impuesto de sucesiones y donaciones, por ejemplo hacer una desgravación para que la cesta de la compra, que en Canarias es inasumible, cueste menos. Lo que no me vale es que el vicepresidente del gobierno le quite el IJIC a la sala, mantequilla y al café para que nos cueste menos la cesta de la compra, que esto es un insulto a todos los canarios. Ese ha sido nuestro marco político, de propuesta. Otros tienen otras. El señor Curbelo tiene el 60%. Bueno, vamos a ver qué plantea el Ministerio de Hacienda. Nosotros hablamos de todo. Sí. Y después ya veremos.
4: ¿Y cuánto podría haber de viable en la posibilidad de aprobar algunos determinados aspectos del decreto Canarias o el decreto Canarias en su conjunto? Porque el gobierno de Canarias anuncia que va por todas.
2: Bueno, el gobierno de Canarias lleva con eso ya bastante tiempo, ¿no? Nosotros hemos sido extraordinariamente claros, porque el gobierno de Canarias es capaz de pedir al gobierno de España lo que es incapaz de asumir. en sus propias competencias. Tenemos un gobierno que se dice de nacionalistas, que lo único que hacen es reclamar al gobierno de España cuando tiene competencias propias, que nos ha costado mucho conseguir, que son del autogobierno, como la vivienda, como la sanidad, como la educación, como la dependencia, y que cuando tú le exiges a él que cumpla con lo que le corresponde, pues mira para el otro lado, ¿no? Por lo tanto, es un nacionalismo de cartón piedra que no cree en el autogobierno porque efectivamente siempre busca subterfugios, como este caso, el decreto Canarias, para no hacer lo que está en sus competencias, ¿no? Hay cuestiones del decreto Canarias que están dentro de la agenda de gobierno del acuerdo de legislatura del gobierno de Pedro Sánchez con Coalición Canaria, que se cumplirán como se han venido cumpliendo hasta ahora. Decía el presidente hace dos plenos en el Parlamento de Canarias que ese acuerdo tiene un cumplimiento de un 65% y seguiremos cumpliendo porque los socialistas somos personas serias. Lo que no somos es tramposos intentando incluir en un documento cosas que no están firmadas. Que hablaros como lo del 60%, hablaremos de todo. Los socialistas tenemos claro que somos trascendentales por nuestro peso político y electoral en la política canaria, también en la política de nuestro país. Hablaremos de todo, por supuesto que sí. Lo que pasa es que lo que firmamos es una cosa y lo que quieran poner otros, legítimamente, es otra.
4: Bueno, otra polémica que enfrenta quizás Estado y Canarias, señora Fierro, que tiene que ver con el Centro Nacional de Vulcanología. ¿Quién bloquea a quién?
2: Es que esto es una cosa inventada, muy típica de esta gente, ¿no? Que cada poco rato necesita un elemento de confrontación con el gobierno de España. Insisto, precisamente para no hablar que los médicos en Canarias están en huelga, no por la ministra de Sanidad, que la sanidad, la educación salió el 14 de junio también a la calle porque hay un abandono total en la educación inclusiva en las aulas de Canarias, ¿no? Todas estas cosas que sacan ellos de vez en cuando, ¿no?, para confrontar con el Estado, ¿no? Mire, esto tiene unos plazos, ya ha salido el Ministerio de Ciencia diciendo que tranquilidad, que esto es una cuestión. Lo que pasa es que esto es un centro nacional, claro, tiene bastante claro cuál es el objetivo. Otra cosa es que quieran guerrear ahora con...
4: Pero se corre el riesgo de que queda en algo simbólico el hecho del Centro Nacional de Vulcanología en
2: Canarias.
4: Mira,
2: el gobierno de Pedro Sánchez ha sido bastante claro y contundente, cosa que también se le ha criticado por otras formaciones políticas, porque ha sido el gobierno que mejor y más ha entendido este país en la descentralización administrativa. Y cuando es el gobierno de Pedro Sánchez el que precisamente dice, oiga, hay que sacar toda la centralización del Estado de Madrid, que es lo que ha ocurrido hasta ahora. Y a mí me extraña, sorpresivamente, una vez más, que un partido nacionalista como Coalición Canaria diga ahora este tipo de cuestiones, cuando ha sido precisamente el gobierno de España el que por primera vez ha sacado de Madrid determinados asuntos, la Agencia de Salud, ¿no?, por ejemplo, que se va a ir de Madrid, haciendo un hito en la historia administrativa de nuestro país, que ataque al gobierno que precisamente está creyendo en la descentralización. Es el único partido nacionalista, como es el único partido nacionalista que votó en contra de la amnistía, ¿no? Por eso de cartón piedra, ¿no?
3: ¿Pero quién debe tener la vigilancia volcánica? ¿El centro ese o que debe seguir en el IGN?
2: Bueno, yo creo que evidentemente nosotros no somos una isla aislada en el hecho lingüístico, por así decirlo. Somos parte de un país que tiene que tener un control, y además una Unión Europea también que debe tener
3: que es una responsabilidad,
2: una potestad
3: importante,
2: sobre
3: por ejemplo, lo que está
2: determinadas
3: pasando
2: cuestiones, ¿no?,
3: con el Teide. Es una responsabilidad importante que alguien tenga eso claro,
2: discute,
3: que tiene esa función, ¿no?
2: Y nadie discute que es el único territorio más preparado y capaz, no solo por la experiencia reciente, sino también por la capacidad científica, es Canarias y en la isla de La Palma, y estamos viendo lo que está pasando en la isla de Tenerife. Pero más allá de eso, no puede el gobierno de España atacar permanentemente, el gobierno de Canarias atacar permanentemente a quien te está dando la posibilidad, ¿no? Y esto se arregla hablando. Si hay algún tipo de discrepancia, o si el gobierno de Canarias o el Cabildo de La Palma cree que hay algún tipo de parálisis, no se va de la manera que lo han hecho ellos, pero yo insisto, lo puedo entender y de esa manera que ellos tratan los asuntos con el gobierno de España, ¿no?
3: No. ¿Cómo arreglaría usted el asunto de las reivindicaciones de los médicos?
2: Bueno, para empezar...
3: Porque están disparando a Madrid y a Canarias.
2: Bueno, les han dicho aquí al gobierno de Canarias que sí, que lo de Madrid es una cosa, pero es que aquí tienen determinadas competencias, como por ejemplo que no se sustituyan ahora en verano las bajas, que no se sustituyan...
3: Y la reducción del número de horas de guardia.
2: No se sustituyan las vacaciones, ¿no? Este tipo de cuestiones no tiene que ver con el gobierno de Pedro Sánchez. Aunque decía yo lo desconocía, decía este pleno el diputado de Nueva Canarias, Yone Caraballo, que determinados puestos intermedios... puestos en todos los sentidos, en todo el sentido de la palabra, estaban mandando mensajes a la gente, a los trabajadores, diciendo que por culpa de Pedro Sánchez no se podían hacer esos contratos, ¿no? La verdad que es asombroso hasta dónde llega la capacidad inventiva del actual gobierno de Canarias, ¿no? Son estas cuestiones también por las que los médicos están saliendo a la calle. No solo los médicos, los pacientes estamos sufriendo la degradación de la sanidad pública de Canarias, que el presidente del gobierno de Canarias decía que si él iba al centro de salud mañana le atendían, ¿no? Sin darse cuenta de que cuando tú vas a la aplicación del centro del Servicio Canario de Salud, te dan para 10 días, por ejemplo, ¿no? Yo no sé si a él le atenderán, pero la inmensa mayoría de la gente que va a pedir cita para el médico de cabecera te dan para 10 días, ¿no? Y es con este talante con el que el gobierno de Canarias está tratando el asunto de la sanidad. Lo primero que yo le pediría al gobierno de Canarias es que se siente con ellos, ¿no? Que no delegue su responsabilidad a la consejera. Los médicos incluso le han pedido que incluso la gente del transporte sanitario le ha pedido al gobierno que se siente presidente. Que se siente presidente. Y eso no ha ocurrido. Y eso, yo te acabo de decir hace nada que nosotros estamos dispuestos a hablar de todo, aunque no estemos de acuerdo. Estamos dispuestos a hablar de todo. Pero es que el gobierno de Canarias no se ha sentado con ellos.
4: Pues Nira Fierro, secretaria de organización del Partido Socialista en Canarias. Gracias por acompañarnos. Buenos días.
2: Gracias a ustedes. Buenos días.
3: Gracias, Nira.

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1: La fraseología, entendiendo por tal las expresiones hechas, los refranes, las comparaciones populares, es uno de los componentes más pintorescos de las lenguas. El español, debido a su gran extensión territorial, nada menos que 19 millones de kilómetros cuadrados, y a su denso patrimonio literario, es una de las lenguas más ricas. En la fraseología hispánica hay unidades que son generales, en el sentido de que se registran en todas sus variedades, y unidades que son exclusivas de unas pocas e incluso de uno solo de sus dialectos. Así que en Canarias manejamos frases hechas generales junto a otras de circunscripción insular. En este último caso, pueden ser de todo el archipiélago, de unas cuantas islas, de una sola isla, de una comarca y hasta de un solo municipio. Parece fuera de toda duda el papel de embellecimiento del discurso que representan estas combinaciones fijas. Por eso suele resultar tan atractivo el modo de hablar de nuestra gente mayor, que se encuentra salpicado de refranes y dichos, algunos de ellos resumantes de encanto literario. Por desgracia, no todas las variedades del español están bien descritas desde la perspectiva de su fraseología singular. Afortunadamente no es el caso de la de Canarias. El día que esa descripción se complete, podremos percatarnos de la riqueza que atesora nuestro idioma. En la propia lengua general, la fraseología, tanto en su registro positivo como en su estudio, ha estado relegada durante demasiado tiempo. Por suerte, esto ha empezado a cambiar. Las frases hechas suelen responder a tres requisitos. Están constituidas por varias palabras, están fijadas en el uso y son casi siempre idiomáticas, es decir, que constituyen metáforas, por lo que no pueden interpretarse de manera literal. En nuestro caso, los caracteres más destacados de la fraseología canaria serían los siguientes. En primer lugar, abundan las expresiones del mundo campesino y marinero. Así son comunes en nuestro archipiélago frases como írsele a alguien el baifo, ir una cosa proa al marisco. Como es lógico, predominarán un

0: unas u otras en dependencia del ámbito rural o costero de que se trate. En segundo lugar, el mundo religioso ha constituido otra de las fuentes de creación fraseológica. Ir más enjollada que la Virgen del Pino o que la Virgen de Candelaria, ir a misa y quedarse en el sermón. En tercer lugar, son comunes en Canarias modismos alusivos a la gastronomía, a los deportes autóctonos o a los juegos de naipes. Hacerse algo gofio, pedir agua por seña, arráyate un millo. En cuarto lugar, se registran unidades fraseológicas que contienen nombres propios más o menos proverbiales. Cuando el Teide tiene toca, viento seguro, ser más viejo que el pendón de la conquista o que la cruz de piedra, no gracias, fumo crunje. En quinto lugar, menudean las frases en las que aparecen arcaísmos. Esto es, palabras que ya hoy no se emplean, pero que en otras épocas fueron normales. Entre más prisa, más detenencia. Hablar bien y dar buenas contestas, mucho vale y poco cuesta. En sexto lugar, es frecuente que muchas de estas fórmulas sean variaciones de esquemas fraseológicos del español general. Contigo gofio y cebolla, que recuerda la expresión contigo pan y cebolla, la cabra jala al risco, que recuerda la expresión la cabra tira al monte, y por último, conviene mencionar los múltiples modismos de origen cubano y venezolano que circulan entre nosotros. Meter la habana en Guanabacoa, ser una cosa demasiado camisón pa' Petra. Como sucede con el léxico dialectal simple, la globalización está arramblando con una parte considerable de nuestro acervo fraseológico. Sería cosa de ralentizar cuanto sea posible la regresión de este importante material lingüístico. La enseñanza de la lengua, la literatura canaria y los medios de comunicación isleños son instancias a las que debemos apelar para la conservación de este patrimonio.
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3: Antes de la llegada de los europeos, no había animales de carga en las Islas Canarias. Los camellos, los caballos, los burros, las mulas que existen actualmente en el archipiélago fueron introducidos aquí por los conquistadores franceses y españoles que se asentaron en el archipiélago desde principios del siglo XV. Concretamente, el camello, que llegó a desempeñar un papel tan importante en la economía insular como bestia de carga, de montura y de tracción agrícola e industrial, fue traído del Sáhara a Lanzarote y Fuerteventura por el conquistador normando Jean de Bettencourt, según se indica en la crónica Le Canarian, que es la primera obra de la historia del archipiélago. Y no solo vinieron los camellos, camellos de una sola joroba o dromedarios principalmente, sino también las gentes que los cuidaban y trabajaban con ellos, que fueron quienes enseñaron la profesión a los isleños. Que los primeros camelleros canarios procedían del Sáhara Occidental lo pone de manifiesto el mismo hecho de que parte del vocabulario que se emplea en nuestras islas para designar a esta utilísima bestia de carga, que puede resistir tanto tiempo sin comer ni beber y cargar hasta 450 kilos, tenga su origen en su propia habla, que era en unos casos el árabe y en otros el bereber. Así, por ejemplo, la voz majalulo, con que se designa todavía el camello joven, desde que deja de mamar hasta que empieza a trabajar y a reproducirse, que procede de la palabra árabe hasaní majlul, que tiene el significado de cría del camello. También la voz téfana, que designa las rodillas de las patas traseras del camello, que tiene su origen en la forma bereber tefne, callosidad de los muslos del camello. La voz fuchir o tuchir, que emplean nuestros camelleros para ordenar al camello que se arrodille para su carga o montura, que procede del bereber wech, con el mismo valor, y alguna que otra más. Es verdad que el vocabulario camellero canario cuenta también con muchos términos que tienen su origen en la lengua española, como guelfo, que es la cría del camello mientras mama, vejiga, que es una bolsa membranosa.

0: venenosa que el animal saca por la boca cuando está en celo o cuando está furioso. También tabaquero, que es una glándula que tiene en la parte posterior del cuello. Sorinque, que es la vara con que el camellero lo controla cuando se pone bravo. Tesiar, que significa volver el camello atrás, cuando está arando, por ejemplo. Tocar las tabletas, que tiene el significado de bramar el animal cuando está en celo o enfadado, etc. Pero esto no quiere decir que el camello canario y las gentes que lo cuidaban y guiaban no procedan, como tantas otras cosas de la cultura tradicional canaria, del Sáhara próximo a las islas.
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1: Ven que sin ti no voy. ¿Qué tal? Muy buenas tardes. Día de reconocimientos médicos y primer día de pretemporada en el Club Deportivo Tenerife, un conjunto blanquiazul que acaba de anunciar su primera equipación de cara a la próxima temporada de la mano de la marca Macron. Ya tenemos nueva camiseta bajo la frase "Cubrimos de blanco y azul a quienes sienten y cuidan nuestro escudo". En la Unión Deportiva Las Palmas continúan los reconocimientos médicos y la llegada de las nuevas incorporaciones a la isla de Gran Canaria. Y además ya conocemos los primeros encuentros amistosos del conjunto amarillo en Marbella. Y también estamos muy atentos a todas las novedades que han surgido en torno a la licitación de la reforma del Estadio de Gran Canaria y a la propuesta de Miguel Ángel Ramírez, presidente de la Unión Deportiva Las Palmas, para jugar en otro estadio. A las 2:30 el Deportivo de la Radio Canaria. Saludamos a nuestro compañero Juan Delgado. ¿Qué tal? Muy buenas tardes.
2: Hola, buenas tardes, Adri.
1: Comienza el trabajo en el Club Deportivo Tenerife. Como decíamos, una plantilla que debía dormir anoche en la isla para someterse esta mañana a los reconocimientos médicos y comenzar ya con los primeros entrenamientos. Un primer día de trabajo, Juan Del, que ha venido acompañado también del anuncio de la primera equipación.
2: Pues sí, y una primera equipación que evoca al océano y el salitre, mostrando los colores blanco y azul tradicionales del equipo, pero como si fuesen las olas llegando a la costa de la isla tinerfeña. Las mangas de la camiseta también siguen este patrón, siendo la derecha azul y la izquierda blanca. Escuchemos un fragmento del vídeo promocional con el que la ha anunciado el Club Deportivo Tenerife.
3: Tan nuestro como el salitre que llevamos en la piel.
1: Eso en el Club Deportivo Tenerife. Además, continúa candente el tema del Estadio de Gran Canaria y la ausencia de empresas en la licitación de la reforma del recinto. Antonio Morales, presidente del Cabildo de Gran Canaria, confirma que se abrirá un procedimiento negociado para elegir a la empresa encargada de llevar a cabo la reforma.
4: Se abre un procedimiento negociado ahora, lo establece así el marco legal y por lo tanto iniciaremos ese proceso. Nos reuniremos también, he convocado para el lunes al Instituto Insular de Deporte para analizar toda la situación, pero de luego lo que establece ahora el procedimiento reglado es que iniciemos un proceso de negociación con distintas empresas para ver si es posible que algunas de ellas se decidan acometer la obra.
1: Y por otro lado, la oposición en el Cabildo de Gran Canaria, el Partido Popular, a través de su portavoz Miguel Jorge, considera que el procedimiento negociado no soluciona la situación actual con la licitación.
5: Yo no sé si él es consciente de lo que dice la ley de contratos del sector público, y es que los procedimientos negociados no puedes aumentar precios y no puedes cambiar las retribuciones ni modificar sustancialmente las condiciones del pliego y del contrato, ¿no? Y entonces, en cualquier caso, si es necesario adaptar precios al mercado, pues eso es una modificación sustancial del pliego de condiciones y por tanto habría que sacar una nueva licitación.
1: Eso en cuanto a la reforma del Estadio de Gran Canaria. En lo deportivo, la Unión Deportiva Las Palmas sigue con los reconocimientos médicos. Ya está en la isla una de las incorporaciones del verano, Sergio Ruiz, el cual se muestra muy ilusionado por volver a Las Palmas.
6: Muy ilusionado, con muchas ganas, la verdad, de este proyecto, de volver aquí donde fui feliz y disfruté mucho. Y nada, deseando ya volver a estar con los compañeros y empezar a entrenar.

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1: Nuevo día de Mundial, arrancan los cuartos de final. Desde las 9 en punto de la noche se enfrentan la selección francesa y Marruecos por un puesto en las semifinales. En juego también saber quién será en el hipotético caso de que España pase a la siguiente ronda derrotando a Bélgica, pues su rival en las semifinales del torneo. Queda más o menos un día y medio, eso sí, para que ruede el balón nuevamente en el Estadio de Los Ángeles, un campo donde ya España sabe lo que ganar y pasar de ronda. En ese mismo escenario, se vencía por 3-0 ante Austria, posiblemente un choque en el que vimos la mejor versión de la roja en todo lo que llevamos de Mundial. Un día en el que Pedri hizo un muy buen partido, aunque se encuentra ahora mismo un poquito en el punto de mira, después de su actuación un tanto más discreta frente a Portugal. Su compañero de equipo, Dani Olmo, ha afirmado que Pedri es indispensable para esta selección.
2: A mí Pedri es un espectáculo verlo, o sea, cada día entrenar y jugar le falta dar el pasito hacia adelante. Yo lo veo, cada vez que lo veo a un nivel espectacular y nos da mucho, tanto con y sin balón. El tenerlo dentro del campo, el saber yo como compañero que está Pedri jugando, pues te da un plus y al final puede estar más acertado o menos en algunas situaciones, pero al final es un jugador que tenemos que tener, que necesitas dentro del campo y que ha demostrado y va a seguir demostrando también que es un jugador indispensable para nosotros.
1: Y sobre su partido ha hablado el propio Pedri, quien espera tomarse ante Bélgica su propia revancha.
3: Me considero un jugador importante para el equipo. Es verdad que en lo personal el último partido no fue muy bueno, pero bueno, sé que puedo mejorar, que sé que puedo hacerlo mejor y bueno, contento porque el fútbol siempre te da en pocos días una revancha.
1: Esperemos que el canario tenga mañana su día y pueda ayudar a que España se clasifique a las semifinales. Veremos en caso ante quién, si Francia o Marruecos. Recordemos, duelo entre ambas naciones esta noche a las 9 en punto.
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1: Son las 2:08, vamos a ampliar las últimas informaciones que han salido con respecto a la licitación de la reforma del Estadio de Gran Canaria. Escuchábamos al comienzo las palabras del presidente del Cabildo de Gran Canaria, Antonio Morales, informando de que abrirá ahora un procedimiento negociado sin publicidad para encontrar la empresa a la que adjudicar la reforma del recinto. Mientras tanto, la oposición, concretamente Miguel Jorge, portavoz del Partido Popular, considera que esta situación complica que la reforma termine a tiempo para llegar al Mundial de 2030. A todo esto se ha sumado una nueva parte implicada, la Unión Deportiva Las Palmas, a través de su presidente Miguel Ángel Ramírez, el cual afirma que el club colaborará en todo momento y pondrá las máximas facilidades para que se desarrollen las obras. Incluso se ha hablado en las últimas horas de un hipotético cambio de estadio durante un periodo de tiempo y así garantizar que las obras puedan llevarse a cabo. Paco Ruiz, compañero de ACFIPRES, ¿qué opinas de esta posibilidad?
13: Hola, muy buenas tardes. Pues yo no veo nada claro que la Unión Deportiva Las Palmas juegue fuera del estadio de Gran Canaria, salvo que se arregle el estadio de Maspalomas, y ni aun así, porque lo que está claro es que no veo al equipo saliendo de la isla para jugar fuera por el perjuicio que puede causar a los aficionados y sobre todo a los abonados con los derechos que ellos adquieren al abonarse, salvo que la Unión Deportiva Las Palmas de una u otra manera lo pueda compensar. Y lo del estadio Maspalomas tampoco lo veo muy claro, porque es un estadio muy mucho más.

0: más chico que el Estadio Gran Canaria, lógicamente, y no van a caber todos los abonados. La verdad es que no tengo nada clara esta idea que soltó esta semana el presidente de la Unión Deportiva Las Palmas, Miguel Ángel Ramírez, y vamos a dar tiempo finalmente a ver qué ocurre y qué dicen desde el Cabildo respecto a las obras y si se ejecuta finalmente el proyecto, que todos suponemos que sí.
1: Muchas gracias, Paco. Iremos actualizando la última hora con respecto al Estadio de Gran Canaria, pero hablemos ahora de fútbol, de la Unión Deportiva Las Palmas, porque quedan apenas 4 días para que arranque la pretemporada en el conjunto amarillo, una plantilla que sigue inmersa en los reconocimientos médicos. Hoy hemos podido ver al mediocentro valenciano Manu Fuster o a Recoba someterse a las pruebas, y también al centrocampista que ha llegado en las últimas horas en la isla y uno de los nuevos fichajes en el mercado veraniego, Sergio Ruiz, el cual se muestra feliz por haber vuelto a la isla.
2: Es bonito volver aquí, recordar viejos sitios y, bueno, volver aquí y la verdad que hablar también con gente, con los compañeros que he tenido y, bueno, tener el gusanillo ya ese de volver al jugar.
1: Sergio Ruiz se une a una plantilla con pocos cambios con respecto a la pasada temporada. Tan solo han llegado 3 refuerzos nuevos en este mercado. Eso sí, un poco mayores son las salidas, aunque se conserva gran parte del bloque de la temporada pasada. Una plantilla que se considera continuista y que le gusta mucho a Sergio Ruiz.
2: Yo creo que es un proyecto muy continuista en línea del año pasado y manteniendo un bloque muy competitivo y, bueno, en teoría con la plantilla que hay, pues es una plantilla muy competitiva y ojalá vamos a un buen año.
1: Un Sergio Ruiz que confía en que esta temporada pueda ser un buen año.
2: Que vengo con muchas ganas, con mucha ilusión, que creo que puedo aportar muchas cosas, mi experiencia, mi juego, y que creo que también es un plus conocer la casa, conocer muchos jugadores, y ojalá sea un año bueno para todos.
1: Hasta aquí las palabras que destacamos del jugador de la Unión Deportiva Las Palmas, Sergio Ruiz. Tenemos que hablar también ahora en el apartado de salidas, porque el conjunto amarillo ha confirmado la venta de Iván Gil a la Sociedad Deportiva Eibar, un jugador ofensivo que tuvo muy buen arranque la temporada pasada, pero que tras la lesión perdió por completo el protagonismo que había disfrutado. Pablo Checa, compañero del diario AS, muy buenas. ¿Qué opinas de la salida de Iván Gil?
3: Buenas tardes a todas y todos. Pues la salida de Iván Gil, su marcha me parece que es lo más lógico. Es un futbolista que evidentemente no se sentía a gusto en la isla, que en la primera temporada tuvo que salir cedido sin debutar, en la segunda con Luis García ahí en el banquillo empezó, bueno, la criatura empezó bien, porque además metió incluso un doblete en las primeras jornadas, pero no tenía apenas sitio en el equipo. El doble pivote se le cerraba del todo con Amatucci y con Loyodi. Después ya se recuperó Kirian, que estaba por delante. En la media punta estaba Fuster. Además, Iván Gil es un futbolista que por sus características no casa muy bien en la banda, con lo cual, bueno, es una apuesta del club que vino gratis. El club, siguiendo su política de no informar de absolutamente nada, pues no ha dicho de por cuánto se ha traspasado el futbolista, pero bueno, se ha sacado algún dinerillo por un jugador que tampoco va a tener mucho protagonismo. El que sí tuvo anteriormente en el Eibar, que es el equipo que se va ahora, así que creo que era lo más lógico para todas las partes.
1: Muchas gracias, Pablo. También, como comentábamos al inicio, ya conocemos los primeros duelos de pretemporada de la Unión Deportiva Las Palmas. Ambos tendrán lugar en Marbella, primero el 22 de julio ante los Orlando Pirates y posteriormente el 25 de julio contra el Al Ittihad.
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1: Son las 2 y 14, vamos ya con el Club Deportivo Tenerife. Ya conocemos la primera equipación para la temporada 2026-2027 del conjunto blanquiazul, que además ha realizado los reconocimientos médicos para comenzar los entrenamientos de la pretemporada y arrancar ya con el camino de vuelta a la segunda división. Juan Del.
9: Pues sí, comenzando con esa primera equipación, como mencionamos al comienzo, utilizando los colores azul y blanco característicos del Club Deportivo Tenerife en una disposición imitando las olas del Océano Atlántico llegando a la isla de Tenerife, lo cierto es que es una primera equipación bastante rompedora, teniendo en cuenta las equipaciones tradicionales que son blancas del Club Deportivo Tenerife y que, si me preguntas a mí en lo personal, me gusta bastante. Para todos aquellos que quieran comprarla, va a estar disponible a partir del próximo lunes 13 de julio. Y todo esto mientras los jugadores del Club Deportivo Tenerife estaban citados para pasar la noche de ayer ya en suelo tinerfeño y a partir de hoy comenzar los reconocimientos médicos y entrenamientos de cara a comenzar la preparación de su regreso a la segunda división. El primer compromiso de esta pretemporada de preparación para la preparación de segunda división va a ser el 18 de julio ante su filial, el Club Deportivo Tenerife B. Este partido ya tradicional que servirá para ir tomando confianza y entrando en contacto con el balón en un encuentro, y a partir de ahí bastante movimiento durante el mes de julio y agosto con el resto de encuentros de la pretemporada, Adri.
1: Una plantilla que, como bien dice, vuelve al trabajo. Veremos qué nombres llegan finalmente al inicio de la temporada, por si hay alguna salida, pero también tiene que haber entradas. ¿Suena ya algún nombre para reforzar primero la defensa, Juandel?
9: Pues sí, ya adelantaba Manu Gil, director deportivo del Club Deportivo Tenerife, que querían incorporar a un cuarto central joven y parece que lo han encontrado. Desde los Países Bajos, en concreto el diario AD, señalan a Neil Bierek como nueva incorporación del conjunto blanquiazul, eso sí, en calidad de cedido. Se trata de un central neerlandés de 22 años que juega en el Utrecht de la Eredivisie. Y lo cierto es que encaja con las características que expuso Manu Gil para ese cuarto central, que sea joven y con buena salida de balón. Formado también en la cantera del Ajax, es un central alto, de 1,95 m de altura y diestro.
1: Y la posición más sensible en el Tenerife, ya lo comentaba Manu Gil, el director deportivo del club, y confirmaba que era necesario reforzarse sobre todo en esa zona, en la zona del ataque.
9: Y sí, para esa posición suena la llegada de Víctor Moreno, extremo derecho de 20 años, que llegaría traspasado del Villarreal B y que ya sabe lo que es jugar en la segunda división. En concreto, estuvo ya el año pasado cedido en la Cultural y Deportiva Leonesa, donde jugó 16 partidos y anotó 2 goles. Y en la temporada 23-24, cuando el filial Groguet estaba en esta categoría, también disputó 9 encuentros.
1: ¿Y destacamos alguna otra cosita en clave blanquiazul?
9: Pues sí, como bien saben, el Tenerife está ahora mismo también inmerso en su campaña de abonos para esta nueva temporada y en las redes del equipo han aprovechado la ocasión para entrevistar a Roberto Martín, el socio número uno del conjunto chicharrero y que lleva abonado nada menos que 74 años a la entidad. Lo escuchamos.
10: Pues para mí el Tenerife ha sido todo, porque desde pequeño estoy yendo a la sociedad, no era ni socio cuando iba a la sociedad, estaba por debajo de mi casa y después en el año 52 me hice socio. Llevo 74 años de socio, aunque yo venía al estadio con 3-4 años con mi padre. No recuerdo que tengo es el día en que el Tenerife ascendió a categoría nacional en 1953. Tan nuestro como venir al estadio hace 74 años.
1: Todo dicho en el Club Deportivo Tenerife, son las 2:17, vamos con más temas.
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1: 2:18, vamos con el Costa Deje Tenerife porque siguen las vacaciones en el conjunto blanquiazul, aunque Juandel, la vuelta de las nuestras ya está muy cerquita.
9: Y es que volverán al trabajo el 17 de julio con los entrenamientos en el Mundialito para preparar el comienzo de la Liga F, que está programado para el 30 de agosto visitando a domicilio al FC Barcelona. Sobre cómo será el comienzo de este periodo de preparación ha hablado Jordi Torres, director deportivo de Las Guerreras.
15: Empezaremos los primeros 3 días con diferentes pruebas, dentro de esas las pruebas médicas, en Hospitén, y luego también otras pruebas más de gimnasio y médicas. pero y sí, en esos primeros dos o tres días con diferentes evaluaciones, y ya pues el primer día donde estará toda la plantilla en el verde y con fútbol, pues ese viernes 17 ya.
9: En lo que llegamos a ese 17 de julio, las guerreras ya han anunciado un total de 6 nuevas incorporaciones. No serán las últimas nuevas altas, pero sí que está prácticamente cerrado el plantel para la próxima temporada.
15: Ya hemos ido conociendo un poco a todas las nuevas incorporaciones, faltará alguna más por anunciar, pero sí, ya tenemos a nivel general todos los fichajes y con ganas de que se empiezan a conocer. Entre ellas hay algunas que ya han compartido equipos también, así que creo que esa adaptación pues será más fácil, y también tenemos una primera dinámica de grupo el jueves, donde va a estar al completo el equipo, y bueno, pues la verdad con muchas ganas del primer día.
1: Y con muchas ganas también nosotros de esa vuelta del Costa Adeje Tenerife y ver de qué es capaz el conjunto blanquiazul en la nueva temporada de la Liga F9.
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0: Y hablamos ahora de motor porque el 17 y 18 de julio arrancará una nueva edición, concretamente la 12ª del Rally Ciudad de la Laguna. Juan del.
1: Efectivamente, y para hablar de ello estamos con su organizador, José Andrés Negrín.
0: José Andrés, muy buenas tardes.
2: Hola, buenas tardes.
0: Queda muy poquito, como decíamos, para que arranque esta 12ª edición, con muchas ganas ya, me imagino, de poder disfrutar de los primeros tramos.
2: Pues sí, la verdad que ya estamos, como aquel que dice, con los últimos preparativos, preparando todo. Hemos cerrado las inscripciones con una lista pues espectacular, más de 120 inscritos, con todos los cabezas del campeonato inscritos y bueno, esperando que llegue ya el próximo viernes, ¿no?
1: Y José Andrés, esta pues es una de las citas marcadas en rojo por todos los aficionados del mundo del motor en Canarias. ¿Qué es lo más complicado a nivel organizativo de llevar a cabo un evento como este?
2: Pues mira, lo más complicado es coordinar a más de 300 personas que trabajan en el rally, ¿no? Porque, bueno, al final pasamos no solo La Laguna, está Corontes, Tegueste, Rosario, Candelaria, y tener esas reuniones de coordinación con cada policía local, con sus criterios diferentes unos y otros, poner de acuerdo a todo el mundo, los equipos que cubren los tramos, bomberos, grúas, ambulancias, pues ese trabajo previo que estamos haciendo en estos días es un poquito lo más complicado, ¿no? Pero luego también es verdad que ver que todo sale bien y que todo sale perfecto te da esa satisfacción al final de verte el resultado de ese trabajo.
1: Y con esta ya son 12 ediciones. ¿Qué novedades se van a encontrar tanto los aficionados como los propios pilotos en esta nueva edición del Rally Ciudad de la Laguna?
2: Bueno, pues como bien dices tú, son 12 ediciones. La décima que nosotros organizamos lo recuperamos en 2016 y no hemos parado hasta ahora. Y las novedades, pues este año tenemos una etapa el viernes, tenemos una etapa nocturna, que es algo que a los aficionados les gusta muchísimo, porque la verdad que bueno, que la noche es espectacular. Tenemos dos tramos el viernes por la noche, en Valle Guerra y en Tejina y Tegueste. Y luego, pues el sábado tenemos 7 tramos cronometrados, ¿no? La salida y la llegada será en el parking de Las Quinteras, en La Laguna, en el Caspo, que es un entorno espectacular, la ciudad de La Laguna. Y bueno, tienen más de 80 kilómetros de tramos cronometrados. Y la novedad también este año es que entramos en un campeonato internacional, el Iberian Rally Trophy, que es un campeonato que se corre entre Portugal y España, además de haber pedido la preinscripción para en un futuro poder entrar en el Campeonato de España de Rally de Asfalto.
0: José Andrés, justo queríamos hablar de eso, de esa preinscripción para el Campeonato de España. Me imagino que un poco el objetivo, que todo salga perfecto para tratar de formar parte de ese campeonato durante muchos años en lo que viene por delante, en las siguientes ediciones.
2: Pues sí, tenemos la suerte de tener un ayuntamiento muy involucrado, muy con el mundo del motor, y ellos son los que nos han dado ese empujón para que tomemos esta decisión de pedir la preinscripción. Sabemos que es algo que no es como cuando un equipo quiere ascender, ¿no? O sea, no tiene por qué ser inmediato, no tiene por qué ser el primer año, puede ser el segundo, pero es el objetivo a medio corto plazo. Este año es la prueba de fuego, ya hemos estado hablando con un observador que nos han designado desde la Federación Española, ya nos ha dicho que bueno, que lo primero que ha visto en cuanto a documentación de rally está muy bien y que ahora falta ver el desarrollo. No solo somos nosotros que quieren entrar en el Campeonato de España, hay muchos rallies en toda la península que quieren entrar, pero bueno, lo importante es hacerlo bien, y si no es el próximo, es el siguiente año, pero es el objetivo de nuestro rally y de nuestro municipio.
0: Pues ojalá entonces que de todos los rallies que hay en España, sea el Rally Ciudad de la Laguna quien logre entrar en el Campeonato de España de Rally de Asfalto. José Andrés Negrín, organizador del rally, muchísimas gracias por estar con nosotros en el Deportivo La Radio Canaria. Un saludo y que salga todo muy bien en esta nueva edición. Mm-hmm.
2: Muchísimas gracias a ustedes por estar pendientes de nosotros.
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0: 2:26, vamos con baloncesto. Día tranquilo en la Laguna Tenerife después de conocer en la jornada de ayer a quienes serán sus rivales en la fase de grupo de la Eurocup, un conjunto urinegro que hoy ha anunciado que su jugador del equipo de la Liga U22, Rafa Rodríguez, ha entrado en la convocatoria definitiva de España para el Eurobasket Sub-20, que tendrá lugar en Eslovenia del 11 al 19 de julio. Y hablamos también del Dreamland Gran Canaria, porque anunciaba el conjunto claretiano la incorporación del pívot estadounidense Luke Fisher, ex del San Pablo Burgos, y también con pasado en el Granca. Para saber un poquito más sobre la nueva incorporación de los claretianos, Dani Herrera, compañero del Canaria 7, ¿qué opinas de la llegada de Luke Fisher?
5: Hola, ¿qué tal? Muy buenas. Lo de Luke Fisher pues es un fichaje importantísimo y capital para el Gran Canaria, teniendo en cuenta las condiciones y las prestaciones que puede presentar el equipo amarillo en esta primera FEB. No obstante, teniendo en cuenta todo lo que se ha movido, rivales como el Covirán y el Estudiantes hacían necesario este tipo de movimientos, que a lo mejor pues Luke Fisher para la ACB podía quedarse algo corto para las aspiraciones de un equipo que en su momento pues ha saboreado el caviar de las competiciones europeas, pues de cara a este, digamos, esta competición un poquito más humilde pero también ambiciosa, pues es un jugador que te da músculo, centímetros, intimidación y experiencia, ¿no? Todo lo que necesita el equipo pues para garantizar ese juego interior, que al mismo tiempo podemos decir que ha sido algo irregular, sobre todo en la temporada pasada. Pero no solo este movimiento, sino también tener en cuenta que Fisher conoce la casa, estuvo en los tiempos en los cuales el equipo llegó a estar en la Euroliga, y eso es un plus extra para el equipo. Si eso le añadimos que se puedan confirmar otros movimientos como los de Pelos y su continuidad, lo de Nico Brusino, que está más complicado, y ver pendientes lo que ocurre con Courquat, que tenía esa cláusula de salida, aunque no tiene tanto cartel como para permitirse hacer las maletas así como así, pues bueno, a lo mejor se puede conseguir un juego interior de garantías para ser lo que se pide, un equipo con solera y con importancia y con aspiraciones a buscar el retorno a la ACB.
0: Muchas gracias, Dani. Por cierto, se mencionaba a Courquat, quien, en teoría, varias informaciones apuntan que finalmente el pívot sursudanés abandonará la isla este mismo verano, un año después de llegar a Gran Canaria.
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0: ¿Y qué más cosas deben saber nuestros oyentes, Juan?
1: Pues en fútbol, el Club Deportivo Tenerife Femenino B contará la próxima temporada con Nara Miranda. La lateral derecho llega procedente del Atlético de Madrid B. En voleibol, el Club Voleibol Guaguas ha fichado al central iraní Alireza Farahani, de 2,6 metros de altura, que llega para reforzar la red de los halcones amarillos. Y finalizamos con el Cisneros Alter, que ha anunciado también el fichaje de Aarón Jodar.
0: Y contado todo, nos vamos. Segundos para llegar a las 2:30 de la tarde en el archipiélago canario. Sigan en compañía de esta casa de la Radio Canaria. Les dejamos con la redifusión de Canarias de Campo y Mar con Clemente González. Más información del mundo del deporte esta tarde con Ismael Lugo. Muy buenas tardes.

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2: Muy buenos días, bienvenidos a este tiempo de radio. ¿Qué tal se encuentra? Hoy vamos a hablar de cebollas. Sí, cebollas que hacen llorar también, ¿no? O que pican, o que son dulzonas. En Canarias hay muchas cebollas. Las cebollas de Guayonge, en Tacoronte. También hay otras cebollas por el sur. Pero nos queremos situar en un lugar muy, muy singular, que es Galdar, en Gran Canaria. ¿Cuántos tipos de cebolla conoce usted? ¿La blanca y la roja? ¿Qué utilidad le da usted a las cebollas? ¿En ensalada? ¿Frita? ¿Guisada? Sí, sí. Pero comer guisadas con papas, y bien que hay un poquito de vinagre y aceite de oliva por encima. Dicen que ayudan a hacer pis. Son diuréticas. ¿Cómo las usa? Bueno, pues en Galdar hay cuatro variedades de cebollas. La cebolla blanca, la cebolla roja, la cebolla chata de sardina y la cebolla de embarque. ¿La conocía usted? A lo mejor ni en la misma Gran Canaria conocen estas variedades. Porque si este programa existe y nació un programa como la zafra, que es la cosecha, hace ya, pues, fíjese, en el 1990, en octubre del 90, imagínese usted si hace tiempo y si ha llovido y ha hecho calor. Es porque siempre hemos pretendido divulgar. Es clave la divulgación, el conocimiento, porque de ahí viene la valorización. Pero aparte de conocer las características y las singularidades de nuestra cebolla, usted cuando adquiere el producto tiene que pensar todo lo que hay detrás. Y a nosotros que nos gusta comparar, aunque la comparación sea odiosa muchas veces, pero que no es odiosa porque siempre estamos comparando. Porque cuando nos vamos a comprar una camisa, un pantalón, una ropa, nos la probamos, ¿no? Y comparamos. Esta me queda mejor. Esta no me gusta. Esta no me queda bien. Esta no tiene el corte que a mí me va. Los zapatos son iguales. Muy poca gente va directamente a comprar el zapato, se lo prueba y se lo lleva. O muchos ni se lo prueban, porque saben que ya tienen la marca, saben que esa marca y ese número se adapta bien a su pie. Pero siempre estamos comparando. Bien, entonces usted sabe, ¿qué sabe usted, por ejemplo, de la cebolla o de las papas? Cuando va al mercado o al mercadillo, ¿qué sabe de las lechugas? De la variedad, de sus contenidos nutricionales, de la fórmula de cocer, de guisar, de preparar, de consumir. Pero, ¿y todo lo que hay detrás? ¿Usted se ha parado a pensar en el paisaje? ¿En el territorio? ¿En la identidad del paisaje, del territorio? ¿Lo que significa ese cultivo para el territorio? ¿De los hombres y mujeres que viven directamente, los agricultores, los productores de ese producto? ¿Pero se ha parado a pensar de la economía circular que genera ese producto? ¿El dinero que los cebolleros o los productores o los agricultores de Galdar van a recibir por la cosecha de este año de la cebolla, de las 800 toneladas que van a producir, 800.000 kilos, ¿a dónde va? ¿Se queda todo en los bolsillos de los agricultores, aparte de lo que declara en Hacienda? ¿O va a bonos, va a maquinaria, va a agua, va a transporte, va al mono de trabajo que tienen que comprar, va a la herramienta, va a los productos fitosanitarios para las plagas, va al agua, va al medio de transporte, al Gisland Rover o al camión o al furgón, y va también al cortado que con sus amigos se echan en el bar de la esquina cuando van al pueblo a hacer alguna gestión, o van a pasear o van a jugar en la partida de dominó que también tienen. Y va por los chiquillos, y va para la pareja, va para la casa. ¿Se imagina la economía circular que genera un producto local? Cosa que no genera un producto de fuera. Un producto de fuera aquí no deja sino los céntimos para el alquiler del local que lo vende y el trabajador. Céntimos nada más. Pues de todo ello vamos a hablar. Bienvenidos, Canarias de Campo y Mar.
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2: Bueno, eso es la próxima semana. Allí estaremos el sábado, 18. Haciendo el programa de Campo y Mar, no se lo pierdan, porque tienen la oportunidad de conocer, de hablar con los ganaderos, con los productores, probar, catar y llevarse también algún producto a casa. Don Javier Bordón, muy buenos días.
4: Buenos días, Clemente, ¿qué tal?
2: ¿Cuántas cebollas ha probado hoy? Hoy es muy temprano, las 6 de la mañana, para poner ya una cebolla en la boca.
4: Hoy todavía no me he puesto cebolla en la boca, pero, y de hecho he de decirte que yo tampoco sea el mayor fan de la cebolla como producto de consumo, porque a mí particularmente no me gusta, solo en elaboraciones concretas, pero hoy justo lo que tocó fue regar, hoy no tocó alimentarse de la cebolla, sino darle alimento a la cebolla.
2: Me imagino que con estos calores se necesita agua, ¿no?
4: Totalmente.
2: Porque no es bueno... hay que regar más en corto tiempo, más que llenar los surcos de agua, porque con el calor el agua se evapora y todo eso no lo hace bien. Es bueno no regar todos los días, pero sí más corto en el tiempo, ¿no?
4: Eso en realidad, Clemente, depende del sustrato, del suelo que tenga las cebollas, de si drena más el agua hacia abajo o si se queda embalsado debajo. Y además la cebolla, aunque requiere de agua, no es el cultivo más de como puede ser, por ejemplo, la lechuga, de la que hablabas al principio del programa, que igual sí que necesita un riego más frecuente. La cebolla sí que es verdad que preserva mejor la humedad y chupa de lo que tiene por debajo en las capas más subterráneas. Entonces sí que hay que regarla con relativa frecuencia, todas las semanas y varias veces en semana, pero bueno, que la frecuencia de riego dependerá del sustrato que tenga nuestro oyente que quiera cultivar su cebolla.
2: Ya. Cuatro tipos de cebolla: cebolla blanca, cebolla roja, cebolla chata de sardinas, cebolla de embarque. ¿Estamos ya en época de zafra, en época de recolección, o esto por la lluvia se atrasó la siembra y entonces también sufre retraso la zafra?
4: Pues fíjate que todavía hoy hay algunos agricultores de aquí, de la zona de Galdar, de Piso Firme, que están todavía plantando. Pero sí, ya la zafra comenzó. Los agricultores que plantaron justo antes de que llegaran las lluvias, o que en lugar de hacerlo mecanizado con herramientas, con tractores, la plantación la hicieron a mano, pues ya incluso hay algunos que terminaron la zafra. Entonces depende de la prisa que se diera el agricultor para cultivar, pero sí, ya empieza a haber en el mercado cebolla de Galdar.
2: Bueno, 800.000 kilos puede ser la cosecha.
4: Sí, este año se espera entre 600.000 y 800.000. Dependerá un poco también de cómo se vaya dando esta última fase, de si realmente estas cebollas que se están plantando más tardías realmente cuajan bien y acaban creciendo. Porque claro, al haber retrasado todo, los agricultores que están organizados y tienen años de experiencia planificando sus cultivos en unas fechas concretas, este año que se ha retrasado todo, veremos qué tal se dan estas últimas plantaciones.
2: Ya, y esa...
4: Pero entre 600 y 800 mil kilos.
2: Sí, es que son cebollas, ¿eh?
4: Sí, son cebollas, sí, son cebollas. Lo bueno que tienen las cebollas es que aquí en Canarias, que tenemos poca superficie, es un cultivo que por metro cuadrado da muchos kilos más que otros.
2: Es un cultivo agradecido, ¿no? Es un cultivo agradecido, como la papa, por ejemplo, ¿no?
4: Efectivamente. Sí.
2: ¿Y esa cebolla dónde se comercializa, Javier?
4: Pues bueno, se comercializa principalmente la cadena que sigue la cebolla hasta que llegue al consumidor final. Hay agricultores que se la venden a distribuidores directamente, a puestos en el mercado, que ellos a su vez se lo venden a fruterías o a tiendas, o incluso hay algunos que se lo venden a cadenas como puede ser El Faro y Perdino, porque tienen producciones más grandes y pueden abastecer durante un tiempo más largo. Mm. Y luego, pues claro está, también el agricultor que va al mercadillo, que tú lo estás poniendo antes en valor, o al mercado agrícola, a defender su producto. Entonces, yo espero que, y cada vez más gracias a esta concienciación que se está haciendo desde los medios, que están haciendo ustedes, pues se valorice el producto para que cuando vayas al supermercado, la mayor parte de lo que se pueda comprar ahí sea canario. Claro. Por esa economía circular que genera.
2: ¿Tú crees que la gente está siendo consciente de la reflexión que yo hacía al principio, que está valorando el producto? Nosotros estamos empeñados y hay que seguir haciéndolo, pero que valora el producto, que valora lo de aquí, que es consciente de que no solamente es un producto de calidad diferenciada, singular, sino todo lo que aporta ese producto al territorio, al paisaje. ¿Tú te imaginas Haldar sin los cultivos de cebolla?
4: Galdar sin los cultivos de cebolla no me lo imagino y realmente creo que por suerte cada vez hay gente que está despertando y que está entendiendo el valor real de no solo la cebolla sino el consumo de producto local, pero por desgracia también creo que en el día a día estamos tan apáticos, estamos tan apagados con nuestras rutinas, con llevar a los niños al cole, con ir a trabajar, con volver de la oficina o donde trabajemos y pues ir a las actividades extraescolares o ir al gimnasio si nos toca, que no nos paramos a ser realmente conscientes de lo que compramos, de dónde invertimos nuestro dinero y de el impacto que eso genera.
2: No nos paramos a pensar, sí, no nos paramos a pensar, Javier, y a mí me preocupa, porque claro, la nueva temporada vamos a iniciar una serie de sesiones, además este programa lo vamos a hacer del exterior, incluso de propias fincas, explotaciones ganaderas, vamos a... Pues en una apuesta por los miles de oyentes que nos siguen cada día de respaldo. A mí lo que sí me preocupa, te lo digo sinceramente, es que en muchos hogares se está abandonando el cocinar. Se está yendo, vamos a tanta prisa, a tanta velocidad, que tiramos mucho de la cocina preparada. O sea, yo no estoy en contra de esos negocios tienen derecho a existir. Y pueden ser para un momento determinado, para una oportunidad, para un día, pero por la salud de los nuestros, por la salud de los niños, porque hacer de comer es un entretenimiento, es un trabajo, sí, es un entretenimiento. Hacer de comer, hay muchos tutoriales hoy en internet para no se necesita un plato complejo, sino sencillo, con buen producto, y además nuestro producto, si compramos un producto de calidad diferenciado, un pescado, una carne, unas verduras, unas papas, unas calabazas, bueno, podemos hacer cualquier plato sencillito, desde una ensalada con unos tomates, unas cebollas de Galdar, un pepino, una lechuga y poco más, hacemos una ensalada que con una sardina y una papita guisada, en este tiempo de verano es lo más que apetece, ¿no? Y los que se pueden beber un vinito blanco o un agua fría, pues es mucho mejor. Y eso no solamente es un entretenimiento, sino es una satisfacción. Y después es la seguridad alimentaria de que sabemos lo que estamos comiendo.
4: Son múltiples los beneficios que tiene que cocinemos en casa. Es verdad que cada vez vamos más a prisa, estamos comprando esa idea que se tiene en las ciudades de que hay que estar todo el tiempo trabajando, todo el rato siendo productivo, y entonces como cocinar pues nos ocupa tiempo, pues decidimos dedicárselo a, pues yo que sé, el gimnasio. Y al final es que no solo es un acto de mindfulness, si lo quieres llamar así, de estar un rato ahí dedicado a ti mismo o a ti misma, sino también, si tienes familia, es un acto de compartir con los demás, porque es que la cocina no tiene por qué ser, pues estamos ahora pues todos los días cocinando. Sí, es que hay nuevas técnicas, por ejemplo el batch cooking, que es cocinar un día a la semana y preparar más o menos todo para que simplemente sea calentar un poquito en la sartén claro, a comer, que están ahí y que se pueden utilizar precisamente para que durante ese fin de semana sea un momento de congregación familiar en el que, pues, con los hijos, con la pareja o con quien sea, se prepare todos los platos y se comparta ese ratito que es maravilloso.
2: Claro, porque además tú puedes también hacer el sábado, que es sábado y domingo, que es el tiempo más libre, tú puedes hacer una olla de potaje o de lenteja o no sé, de sopa, que después en tupper la tienes en tu nevera y tú sabes el producto que eso no es lo mismo una sopa que hagas con unos fideos, con un pollo picadito, con los aromatizantes que tú le pongas, el laurelcito tal, lo otro, que sabes que una sopa de sobre, con mucho respeto a la sopa de sobre, pues no es lo mismo. Y la carne es igual, ¿no? Y después las calidades nutricionales. Vamos a hablar de las cebollas para que nuestros oyentes se enteren, la conozcan y preguntan por otras cebollas, porque ahora vienen competiciones, las cebollas de Galdar, las cebollas de Guayonje, las cebollas también que hay por el sur de Tenerife. La cebolla blanca es la cebolla normal, ¿no?
4: La cebolla blanca es la cebolla normal. Dentro de la cebolla blanca hay variedades, hay distintos tipos, algunas que son más fuertes, más picantes, otras que son más dulzonas. En concreto, la cebolla de Galdar tiene un punto medio, es decir, tú la estás cortando y si está muy cerca de la cebolla y te salpica, pues...
2: Te hace llorar.
4: Exacto, te hace llorar, pero luego cuando la comes tampoco es que sea tan fuerte. Sin embargo, por ejemplo, la cebolla de embarque, que es una de las cebollas tradicionales de aquí, de la zona, de Galdar y Agaete, pero que es la que menos se cultiva, sinceramente, pues no hay tanta demanda de ese tipo de cebolla, pues sí que es más fuerte, sí que es una cebolla que...
2: Porque
4: que,
2: pica mucho,
4: pica,
2: ¿no?
4: Pica más.
2: La cebolla de embarque, ¿no? ¿Y por qué la llaman la cebolla de embarque? ¿Porque esta es la que embarcaban antiguamente o qué?
4: Claro, antiguamente el puerto de Sardina era un puerto desde el que se enviaba mercancía para Reino Unido y para diferentes zonas, y una de las cebollas, uno de los cultivos que más se trabajaba en esta zona, que yo, de ahí viene el origen de la cebolla de Galdar y tan reconocida, que en realidad se cultiva también en Agaete, pues es precisamente la cebolla, se llama así de embarque, porque era la que embarcaban, era la que usaban para mandar para afuera.
2: La cebolla roja es la morada, la habitual morada, o es más la que encontramos en un mercado normal, que es media morada, esa, o tiene otro color, Javier?
4: Sí, la cebolla conocida como cebolla roja es la cebolla morada habitual, que a su vez también, dentro de las variedades que tenemos nosotros aquí que tratamos de defender, tenemos la cebolla roja, que es la convencional, que es redonda y que se puede utilizar para un gofrito escaldado, o se puede utilizar para diferentes platos, y luego también...
2: Porque esa es dulce, ¿no? Esa no pica, o es semidulce, ¿no?
4: Claro, esa es más dulzona. Esa, por
2: más
4: ejemplo,
2: tolerante.
4: Va de maravilla, efectivamente.
2: Para, perdón.
4: A mí, por ejemplo, que ya... Dime, perdón.
2: Le decías que para escaldón era... Va de maravilla.
4: Pues. Yo te decía para una ensalada, a mí que, por ejemplo, la cebolla más fuerte no me gusta tanto, sin embargo la cebolla roja cortadita así en daditos pequeñitos en una ensalada medio camuflada, porque ya te digo que a mí no es que me guste especialmente.
2: Esta es buena para los niños, es buena para los niños entonces, ¿no?
4: Efectivamente, esa queda ahí exquisita, queda exquisita.
2: ¿Y la cebolla chata? ¿De sardina?
4: La chata es precisamente del mismo color que la cebolla roja, es la típica, el típico color morado, pero tiene una particularidad y es que es más escalladita, es decir, es como más plana, no es tan redonda, no es tan redondeada. Y esta, pues, se conoce como chata o chata de sardina, porque principalmente se cultivaba en esta zona de sardina.
2: Ah, de sardina. Fíjate, yo estaba pensando en que las usaban como, ahora te voy a hacer una expresión, como la cebolla, al partirla en cuatro... cada casquito forma como un barquito, ¿no? Entonces pensé, como digo, esto que le ponen una sardina dentro y se la comen con sardina y pan. Pero pues la sardina hace referencia a la zona, ¿no? allá no es sardina.
4: Hace referencia a la, Eso es, tiene referencia a Sardina de Galdar, que es la zona donde más se cultivaba antes. Pero mira, eso que acabas de comentar puede ser un plato exquisito para pa probar las sardinas de Galdar.
2: Sí, porque...
4: Las cebollas de Galdar.
2: Sí, mira, porque en La Palma cuando se estrena en la bodega cuando se estrenan los vinos, lo que llamamos la Jura de la Pipa, que es por San Martín en noviembre, hay varios aperitivos para probar el vino bueno, que puede ser el chicharrón con gofio, como tú lo conoces, puede ser el tocino frito o asado, las sardinas saladas o los arenques salados, también los altramuses o chochos, también, pero también el gofio, y es cabrilla. La cabrilla es un pedazo de cebolla, a lo mejor un poco picante con gofio en polvo, o sea, no hay liñado con nada, eso, y después le echas el vaso de vino detrás. Y cabrilla tiene el nombre así es, parece que estamos hablando de la cabrilla de un pescado, no estamos hablando en este caso, o sea, es el rico lenguaje, por así decirlo, que tenemos en Canarias, ¿no? Que a una cosa la podemos llamarle de mil, o que tenemos mil expresiones. Entonces, con todo esto, con 800.000 kilos de producción, hay satisfacción de alguna forma, o sea, hay rentabilidad, hay viabilidad, hay relevo generacional, me imagino, ¿no?
4: En cuanto, me plantea varias cuestiones, varios temas que son elefantes dentro de la habitación, ¿no? Por un lado, el tema del relevo generacional. Yo soy una persona joven, ¿vale? Yo tengo 26 años y justo este año es cuando he arrancado con la agricultura, y es algo que realmente, en mi caso sí, es precisamente por relevo generacional. Mi familia se ha dedicado siempre a la ganadería y a la agricultura, y yo, aunque he tenido una trayectoria profesional por otros ámbitos, este año justo decidí meterme a la agricultura, entre otras cosas por eso que venimos comentando durante todo el programa, de realmente entender cuál es el valor que tiene el que se consuman productos de aquí, de la tierra, y oye, poner mi granito de arena es algo que me hace sentir realizado. Dentro de Aprosegal, que es la Asociación de Productores de Cebolla a la que pertenezco, es cierto que la mayoría de los socios pues es mayor, pero por suerte también está viniendo una camada de gente joven. Yo no soy el más joven, de hecho, aunque tengo 26 años no soy el más joven de la asociación. Y es algo que por lo menos a mí me llena de orgullo, y aunque es difícil que más jóvenes quieran dedicarse a la tierra, a la agricultura o a la ganadería o a la pesca, vamos, al sector primario, creo que a gente como es mi caso, como es el caso de algunos de los otros socios que son jóvenes, motiva a que más personas lo vean como una posibilidad y un futuro profesional tan digno como cualquier otro.
2: Esto no tiene ningún misterio, o sea, el joven que quiera ir al campo, el campo, ¿se puede ir al campo con éxito asegurado? Sí, el éxito te lo dan las cosas bien hechas, los trámites en su tiempo y en su forma, y rentabilidad, porque el que quiera sembrar cebollas y quiera producir cebollas le quiere encontrar rentabilidad a ese trabajo, porque ya por hobby pues no, para eso la siembro para mi casa y punto. Lo que ocurre es que también la ventaja de la juventud es que tiene otras miras, porque a lo mejor mientras cada uno de estas 800 toneladas, ¿cuántos agricultores pueden ser? Más o menos.
4: Dentro de Aprosegal, que es la asociación de aquí, de productores de Galdar, somos 13 socios, 13 familias que se dedican al cultivo de cebolla.
2: Pues estos 13 socios dicen, bueno, a través de la asociación, nosotros vamos a comercializar conjuntamente la cebolla. Porque a lo mejor Spar Gran Canaria está haciendo un gran trabajo de fomento del consumo del producto local, llegando a acuerdos, pues ahí tú los tienes con las papas, los tienes con las manzanas reineta, los tienes con la naranja de Telde, o sea, están haciendo...
4: Sí, con tomates de la aldea, con diferentes productos.
2: Sí, los tomates de la aldea, o sea, llegar y vender la cebolla conjuntamente, porque así logran un buen precio. Y además la cadena, no hay intermediarios por medio, porque son ustedes directamente los que lo venden, los que lo preparan, a lo mejor. Y eso, porque el éxito está 800.000 cebollas, no estamos hablando de dos canteros o de dos huertas. Uh-huh. O sea, si las cosas se hacen, lo que ocurre que aquí, la administración, administración desde el ayuntamiento hasta el gobierno, tiene que ser ágil en los trámites. En los trámites, en los permisos, en los apoyos y después también en las posibles ayudas que den. Porque también a nadie le amarga un dulce y la ayuda junto con la facturación implica más, motiva más a apostar por el producto. Yo es que lo veo así, por lo que hablo también con muchos jóvenes. El próximo sábado, concretamente, vamos a dedicar el programa de Campo y Mar a el talento de Campo y Mar, o sea, jóvenes. Entrevistamos a jóvenes menores de 35 años. Jóvenes que tienen explotaciones, chicos y chicas. Y a esos, más allá de la ayuda POSEI, de la ayuda de la FEN, del tema pesquero, de otras ayudas que se les pueda dar. O sea, hay que implicarse y los trámites, porque muchos, no sé si tú lo has vivido, el tema burocrático, si yo quiero sembrar en un lugar y quiero un permiso y necesito un permiso, no puede tardar más de tres meses.
4: Es una tortura. O sea, yo sinceramente creo que los incentivos económicos desde lo público, es decir, las ayudas o las subvenciones, están muy bien, pero creo que si pusieran el foco en reducir la burocracia, habría más agricultores. Es decir, el cambio sería mucho más grande. Que obviamente a nadie le marca un dulce, como estabas comentando antes, pero la carga burocrática que tiene, por ejemplo, solicitar esas ayudas o que te autoricen a hacer dependiendo de qué cosas, es lo que acaba quemando todo el mundo y por lo que todo el mundo se marcha y dice, mira, pues me busco otro oficio, me busco otro trabajo.
2: Claro, ahí dentro de la asociación, a lo mejor la asociación tendría que plantearse, la propia asociación, trabajar más en conjunto, menos individualismo. O sea, la asociación a lo mejor tendría que plantearse el que tenga un asesor que lo especialice, que lo prepare en todos esos trámites para que se los haga a los agricultores. Porque yo entiendo que con el tema el libro de campo digital, o sea, los agricultores normalmente no saben no tienen sino un WhatsApp, y muchos ni eso. Y muchos para leer un correo o escribir un correo se las ven y se las desean. Entonces,
4: porque hace falta una transición. Sí. Hace falta una transición porque los agricultores de la vida que solo se han dedicado al campo, pues tener que implementar tecnologías hoy en día, pues les es muy complejo. Y desde la asociación sí que es cierto que no estamos tan enfocados en ayudar en esa parte más burocrática, pero sí que en facilitar la producción de, en este caso en concreto, el cultivo de cebolla. O sea, el foco principal de la asociación es, por un lado, servir como, claro, entre comillas, un mini lobby para hacer presión política y que las cosas sean más fáciles para nosotros. Y por otro lado también que el acceso a la tecnificación, a la maquinaria que nos facilite el trabajo, que la labor de cultivo, que aunque sigue siendo muy artesanal, sea lo más cómoda posible, precisamente entre otras cosas, para que siga existiendo, porque no nos engañemos, a nadie le gusta sufrir, claro. Y el campo se ha vendido siempre como sufrimiento, y con la tecnología que tenemos hoy en día se puede facilitar mucho más, pues es el foco en el que estamos trabajando desde sí. Aprosegal. Entonces, pues, cosas como, por ejemplo, con una plantadora que nos facilita la vida, o con una sonda que algunos socios adquirieron para medir la humedad del suelo y que utilicemos el agua de manera correcta.
2: Sí, hay que tecnificarse, hay que informatizarse, hay que estar, y para eso no todos los agricultores pueden ni tienen capacidad, hay que comprenderlo, pero desde la asociación se puede buscar también la persona especializada, ese asesor que ayude a hacer ese tránsito que hay que hacer. Javier Bordón, muchísimas gracias y ya hablaremos de la cosecha y de los resultados. Y ánimo, aquí estamos.
4: Muy bien, Clemente, un gusto.
2: Un abrazo.
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0: Son las 3 de la tarde.
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0: Buenas tardes. Todas las islas están en riesgo extremo por radiación ultravioleta entre hoy y el próximo lunes. Solo en algunos municipios de Tenerife el riesgo baja de extremo a muy alto. Las recomendaciones de la Consejería de Sanidad son evitar totalmente la exposición al sol a cualquier hora. Elena López, jefa del Servicio de Epidemiología y Prevención de la Dirección General de Salud Pública.
2: Hay que insistir en el uso diario de protección solar al menos de 50. Permanecer en zonas de sombra en esas horas centrales del día, entre las 11 y las 5 de la tarde. Llevar sombreros de ala ancha y esa ropa que cubra brazos y piernas, usando gafas de sol adecuadas. Y de forma muy particular, siempre proteger del sol a los menores y a los mayores.
0: Sanidad confirma que estudian la creación de una mesa de trabajo con la patronal de Tenerife para abordar la gestión de las bajas laborales. La patronal ha manifestado su interés para reunirse con la consejera Esther Monzón y ha explicado que la consejería ya cuenta, o ha explicado Esther Monzón, que la consejería cuenta ya con un observatorio centrado en las incapacidades temporales por causas relacionadas con la salud mental. Considera muy interesante incorporar también a la patronal en este espacio.
3: Que aquellas personas que no vienen a trabajar sin motivo aparente, independientemente de las sanciones disciplinarias que puedan tener o no, pues que no tengan por qué valorar la posibilidad de que ir a trabajar es una opción o no. Si tienes un contrato de trabajo, tienes que cumplirlo. Y si vas a trabajar, ya hablábamos de eficiencia, de no hacer presentismo o de ser, digamos, más productivo.
4: Poder tener circuitos específicos o, bueno, para poder tener la rapidez para hacer pruebas diagnósticas, intervenciones quirúrgicas y que no se demore la ITE, pues, por causa de atención del Servicio Canario de la Salud.
0: 4 años y medio después de la erupción del Tajo Gaite en La Palma, el gobierno del Estado se ha comprometido a financiar parte de los trabajos de recuperación de la finca dañada. En una reunión mantenida hoy entre el Ministerio de Política Territorial y el Gobierno de Canarias, Ángel Víctor Torres se ha comprometido a transferir cuanto antes 100 millones de los 223 que se calcula costará esta reconstrucción, aunque aún no se ha puesto fecha para hacer esta transferencia. Escuchamos a Torres y a la consejera de Presidencia, Nieves Leydi.
5: El compromiso es que vamos a buscar todos los mecanismos presupuestarios y de otra índole para compensar lo que queda para la reconstrucción de La Palma.
6: Lo que queremos es establecer una hoja de ruta con el Gobierno de España de en qué momento van a llegar las primeras cantidades, si viene la totalidad o si lo hacemos por partes.
0: El proyecto del anillo insular de Tenerife, carretera con ir al norte con el sur de la isla, tendrá una modificación. El tramo entre la rotonda de Las Manchas y la entrada al futuro túnel tendrá un segundo carril, como ha confirmado este mediodía en el Parlamento de Canarias el consejero de Obras Públicas, Pablo Rodríguez, un modificado que se aprobará antes de mayo.
7: Está previsto un modificado número 3, que es el que hemos iniciado ya. Un modificado número 3 que incorpora efectivamente la segunda calzada y que se tramitará con su declaración de impacto ambiental pertinente.
0: Lanzarote, la única isla que continúa en emergencia hídrica, confía en salir de ella en los próximos meses. Así lo ha señalado hoy el consejero de este área en Lanzarote antes de la reunión celebrada esta mañana de la Comisión Permanente de Aguas. Desde hace un mes el Cabildo ha recuperado la gestión del agua y afirma el consejero Domingo Cejas que han pasado de sufrir cortes programados en más de 20 pueblos a no más de 4 o 5.
8: Aquí lo que toca ahora es hacer mucha inversión, pero sobre todo también gestión, y por lo tanto esperemos que en los próximos meses, tenemos ahora hasta enero lo que es la declaración de emergencia hídrica y estamos un poco en esa línea y esperando de que de aquí a enero a lo mejor podamos decir que también salimos de la emergencia hídrica.
0: Y en Andalucía hoy han sabido que el tercer gobierno de Juanma Moreno contará con 3 vicepresidencias, 2 de ellas en manos de los populares, mientras que la tercera la ostentará el líder de Vox en la comunidad, Manuel Gavira. Son ya las 3:04 de la tarde, se quedan ahora con lo mejor del programa de esta casa, Roscas y Cotufas, y a las 4 regresamos para actualizar toda la información.
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4: ¿Qué tal, Canarias? Muy buenas tardes. Es jueves y empieza aquí lo mejor de Roscas y Cotufas en esta edición de verano y de bolsillo del programa. Empezamos ya, ya sabes, somos la tarde de Canarias en la Radio de Canarias.
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0: Así, con esta canción de letra de Luis Silva, que es una preciosidad, vamos a iniciar hoy nuestra conversación luminosa con la protagonista que ya nos acompaña, Yoconda Esparragosa, es directora ejecutiva de la lavandería Romeral en Gran Canaria y venezolana, porque sí. Esta canción ya nos da la pista. Yoconda, bienvenida, ¿cómo estás?
1: Buenas tardes, Tomás. Muchas gracias por la invitación. Y sí, venezolana de pura cepa, ¿no?
0: Venezolana y canaria.
1: Sí, por supuesto. Tengo la dicha de tener más de 30 años ya aquí en las Islas Canarias y la verdad que es un orgullo, ¿verdad? Poder decir que soy canario, venezolano o venezolano canario.
0: Esos lazos que están siempre permanentes a lo largo de la historia,
1: ¿eh? La octava isla, aunque la graciosa nos robó el puesto, pues sé que Venezuela sigue siendo un lugar muy importante para los canarios, porque hay muchos canarios, aún hay muchos lazos que nos unen. Sí. Y la verdad que nunca me he sentido extranjera en Canarias, siempre me he sentido de esta tierra.
0: La pregunta que hacemos siempre es ¿por qué el porqué de las canciones? Te lo voy a preguntar, aunque ya la respuesta está clara. ¿Por qué has elegido esta canción para abrir la conversación?
1: Bueno, no cabe duda que uno no puede olvidar sus orígenes, ¿no? Soy venezolana y muy orgullosa de serlo. Pero bueno, en este momento que está pasando nuestro país, pues es significativamente importante, ¿no? La razón de esa canción. Yo estoy en Canarias, amo a Canarias, mi familia, mi empresa. He echado raíces aquí y de verdad creo que voy a vivir muchísimos años más aquí, pero poder pensar en que podemos regresar, de que podemos estar allí, de verdad que es algo que nos llena de alegría al corazón y de esperanza, ¿no? Yo cuando vine por otras circunstancias, no por las que salieron 8 millones de venezolanos del país, pero no deja de ser una realidad que hace 17 años no he vuelto por la situación en la que estaba el país. Entonces ahora hay una luz
0: al final del túnel. 2026 ha comenzado con la mirada puesta sobre todo en Venezuela. Sí. ¿Cómo se vive desde aquí, sabiendo pues que llevas casi 20 años sin poder regresar a tu tierra también, a esa tierra de la que partiste un día? ¿Cómo se ve desde aquí? ¿Qué te cuentan ahora mismo? No sé si te mantienes lazos con familiares.
1: Total y absoluto,
0: allá.
1: Absoluto. Tengo muchos amigos, hermanos, familias directas. La verdad es que ahora mismo, por prudencia, es poco lo que se puede hablar. Todas las conversaciones, ¿cómo está? Todo bien, porque todavía sigue habiendo mucha represión y sigue habiendo mucho riesgo al conversar o enviar cualquier tipo de mensaje. Entonces, para evitar desgraciarle la vida a alguien allá, pues hablamos lo mínimo, pero en líneas generales la alegría que hay en el país y la esperanza que hay es inmensa, ¿no? Del cambio, ha empezado el cambio, hay cosas que están cambiando, ciertamente están cambiando, pero también sabemos que es un proceso que va a llevar un tiempo, no va a ser de la noche a la mañana, con lo cual pues tenemos que seguir orando y esperando por ese momento de poder regresar a un país.

0: al país que dejamos cuando marchamos de allí.
1: Cuando estuviste la última vez hace 17 años, ¿sabías que iba a ser la última, que podría ser la última?
0: Mira, la verdad es que cuando fui con mi niña de un año y hice como Escarlata O'Hara. Dije, juro que no vuelvo a Venezuela hasta que esto no cambie, porque era 2009 y la situación ya era terrible en seguridad, en muchas cosas. Es decir, ya el cambio, cuando uno está en un lugar como lo que es Canarias, tranquilo, seguro, donde se te respetan tus derechos, y cuando llegas a un país donde todo es un caos en todos los sentidos, pues por supuesto, y más cuando tienes una niña pequeña, pues tú dices, mira, no me arriesgo a volver hasta que esto no haya cambiado. Por eso, hoy por hoy, mi hija, que espero que esté escuchando esta entrevista, tiene mucha ilusión y mucha esperanza de ir y conocer el país donde nació su madre.
1: Los testimonios y los relatos de muchos de los venezolanos exiliados que han tenido que marcharse, ¿no? Esos 8 millones en los últimos años, pero también antes por diversas razones, y ahora también entramos en detalle en tu caso, albergaban esa esperanza de poder volver, imaginar en un futuro ya próximo poder regresar a Venezuela y en las mejores condiciones.
0: Sí, de hecho tenemos, todos los venezolanos con los que tengo el honor de tratar, todos tenemos de alguna manera como que ese compromiso de volver y devolverle, darle a la tierra algo de lo que nosotros hemos recibido aquí, ¿no? En experiencia, en negocio, en capacidad, y poder aportar a esa reconstrucción tan necesaria que necesita el país. Por lo tanto, yo no descarto una lavandería Romera en Venezuela, porque sería, vamos, para mí sería lo máximo, ¿no? Poder aportar y ayudar a que Venezuela llegue a ser lo que merece ser como país.
1: Yoconda, tú llegas a Canarias por una beca.
0: Sí,
1: ¿En el 94?
0: 93.
1: 93.
0: Sí, llego por una beca del Instituto de Cooperación Iberoamericana, vine a hacer un máster de planificación turística en la Universidad de Las Palmas, y luego hice un máster de dirección comercial y marketing en la MBA. Y allí, pues, tuve la fortuna de que me contrataran para dirigir Lavandería Romeral.
1: Que ya existía, una empresa que estaba en marcha, a la
0: Sí.
1: que tú llegas en el 97. Tú ahí sabes ya que te vas a quedar. Ya miras Canarias como un destino, pues los caminos me van a dejar aquí.
0: Pues mira, la verdad es que cuando terminé el máster regresé a Venezuela para terminar hacer la tesis y el trabajo de grado, y regresé para la presentación. Y sí, la verdad es que ya el país estaba en una situación complicada. En aquel entonces ya estaba entrando el comandante, no nuestro comandante, el comandante, y ya se le veían las plumas y las opciones que me daba el país en aquel entonces para desarrollar mi carrera no eran las mejores. Y afortunadamente aquí en Canarias se me abrían puertas, y sí, cuando regresé ya venía con la idea de quedarme, de echar raíces. Y como te digo, estando estudiando en la MBA, me dieron la oportunidad de dirigir la Lavandería Romeral, que paradójicamente no tenía que ver directamente con mi sector, pero sí trabajábamos para el sector hotelero, con lo cual, habiendo sido yo profesional del área de turismo, pues me venía a pelo.
1: Porque es una lavandería industrial.
0: Una lavandería industrial hotelera especializada en el sector turístico, con lo cual, desde allí, de alguna manera, podía trabajar para el sector que para lo que estudié, y de hecho lo hacemos. Hoy por hoy, Lavandería Romeral, el modelo de negocio que ha desarrollado tan sólido, obedece precisamente a que entendemos perfectamente lo que necesita un hotel en materia de servicio de lavandería.
1: Llega el año 2010, el jefe, el dueño de la empresa, se jubila.
0: Sí.
1: Y no hay relevo generacional. ¿Y qué
0: Exacto.
1: pasa en ese momento?
0: Pues sí, todos nos recordamos en el 2010 estábamos en plena crisis del ladrillo. Evidentemente no era una perita en dulce lo que había para coger, pero sí era un proyecto que ya llevaba 13 años gerenciando. Era una oportunidad y una necesidad, porque en aquel momento teníamos 33 trabajadores en plantilla, de los cuales muchos de ellos eran familia directa. Ya yo llevaba muchos años en la lavandería, me encantaba mi trabajo, y bueno, fue la oportunidad que Dios me dio para hacerlo a mi manera. Doy gracias a don Andrés Herrera, que también espero que esté escuchando el programa, quien confió en mí en ese momento y me dio la oportunidad de dirigir y tomar las riendas, porque hasta ese momento era gerente, con lo cual las decisiones finales eran de él. A partir de ese momento, pues las decisiones eran mías, y a partir, pues, de allí desarrollamos el proyecto Tierra Prometida.
1: Teniendo en cuenta el contexto de crisis de aquellos años, ¿cuántos te dijeron estás loca?
0: Todos. Al contrario, ¿quién me dijo que estaba cuerda? Nadie. Eran 33 trabajadores, había mucho por afrontar y era un reto y había que asumirlo porque era eso o cerrar la lavandería. Y pues yo dije, mira, ya estamos aquí montados en el burro, arre burro, ¿no?
1: ¿Y cómo fueron esos años capear? Y no sé si ya desde ahí te planteas algún cambio, cambiar el modelo de negocio, reforzar. Si de esa crisis, como suele decir, salen oportunidades.
0: Por supuesto, evidentemente hasta ese entonces yo tenía muchas ideas por desarrollar, pero no dependían de mí. Cuando me dan la oportunidad, pues empezamos a trabajar. También tuvimos la bendición en aquel entonces de empezar a trabajar con una cadena hotelera muy importante. No puedo decir el nombre por cuestiones de publicidad, pero gracias a ese contrato y a esa oportunidad que nos dieron, pues empezamos a hacer un proceso de transformación de la empresa en sus procesos, en su forma, y empezamos a materializar lo que era un proyecto que yo tenía en mente. Del 2010 hasta el 2016, funcionamos en las instalaciones de la lavandería en el Castillo del Romeral, y en el 2016 planteamos al gobierno de Canarias, a Sodecán concretamente, un proyecto llamado Tierra Prometida, que fue el proyecto que nos permitió trasladar las instalaciones de la lavandería hasta el polígono de Arinaga. Fue allí donde dimos, por decirlo de alguna manera, el gran salto, porque presentamos un proyecto 4.0, un proyecto basado en cuatro pilares que ya los teníamos en el ADN.
1: ¿Cuáles eran?
0: Calidad. Es decir, un servicio de calidad para nuestros clientes, equipo, sin personas no hay empresa, y para nosotros el equipo era súper importante, o es súper importante, tecnología, es decir, digitalización, y sostenibilidad, responsabilidad con el medio ambiente. Cuatro pilares que, sin saberlo, en el 2016, cuando presentamos en el proyecto, fueron los cuatro pilares que, gracias a Dios, sostuvieron a la empresa después del COVID. Si no hubiese sido por eso, pues no.
1: Claro, no, aquí el otro capítulo, es decir, coges las riendas en el año 2010, en medio de aquella crisis de ladrillo, llega el año 2020 y nos vemos también en una crisis sin precedentes, en lo que se denominó un cero turístico, sí, entre otros ceros que tuvimos, en los que pues estábamos todos viendo a ver qué pasaba.
0: Sí.
1: Dejaron de venir turistas de la noche a la mañana. Nuestra principal economía... pues cae.
0: Así es.
1: Y esto implica que todas aquellas empresas que trabajan para el sector turístico se las ven y se las desean también. ¿Cómo es? Cuéntanos, llévanos contigo a esos momentos en los que los hoteles dejan, evidentemente, de contratar.
0: Totalmente. Nosotros estuvimos cerrados los 3 meses y de cuando hubo el cierre, nosotros tuvimos que parar. Las lavanderías hospitalarias, por supuesto, siguieron trabajando, pero las lavanderías hoteleras, todas tuvimos que cerrar. Tuvimos que luchar mucho para conseguir que se nos reconociera los ERTES, incluso, porque decían que como lavandería éramos servicio esencial y teníamos que trabajar, pero ¿a quién le trabajamos si los hoteles están cerrados? Y nada, fue un año muy difícil, de verdad. Tuvimos en el filo del cuchillo, de verdad. Pero como te dije anteriormente, gracias a esos pilares, al proyecto que ya teníamos, ya para el 2020, Lavandería Romeral ocupaba el tercer lugar reconocido por un organismo internacional, que es CINET. Estamos reconocidos como la tercera, estamos en el puesto 13 en el ranking mundial de lavanderías industriales. Es un organismo internacional, había evaluado nuestro proyecto en el año 2018 y nos había dado esa calificación. Eso que nos decía nosotros, así que lo que estábamos haciendo tenía base, era sólido, ¿no? Por eso no entendíamos cómo no recibíamos la financiación que la empresa necesitaba para poder salir adelante y poder superar la crisis que supuso el COVID, no para nosotros, sino para todo el tejido empresarial español.

0: maestro Néstor dejó canciones bellísimas como este Más Palomas y tú, que también haces tuya.
1: Sí, total y absolutamente mía.
0: ¿Qué tiene esta canción? A ver.
1: Pues fíjate que en el año 94, 90, cuando tuve que decidir en Venezuela si me quedaba en Venezuela o si me regresaba, que fui a hacer el trabajo de campo, la tesina, como se llamaba en aquel entonces, estaba en esa decisión, me quedo en Venezuela. Y ese disco de Néstor Álamo yo se lo había llevado a un amigo a Venezuela. Y esto fue como, es decir, una revelación. Fue escucharlo, tenía las dudas, me quedo, no me quedo, me voy. Fue escuchar eso y eso fue que se me puso la piel de gallina y eso fue empezar a llorar. Y me recuerdo que este amigo, el señor Luis Reina, me preguntaba que qué me pasaba. Y yo le digo que yo me quiero ir para acá. Pero lo sentía, es decir, era una cosa que sentía que me llamaba ahí. Y fue con Néstor Álamo ese folclor canario, ya es que ya lo siento como mío y te estoy hablando ya de eso hace más de 30 años. Y esa canción me marcó Más Palomas. No, tenía que regresar y la verdad que no me arrepiento, no podría arrepentirme de lo que he hecho, de verdad que no.

0: Estamos hablando de esos años duros del COVID, lo que supone en aquellos momentos, en aquellos meses. ¿Te planteas tirar la toalla?
1: No. No, sencillamente no. No fue fácil, la verdad. De hecho, los milagros existen y sé que Dios está al control de todo lo que pasa en mi vida. Pasamos un desierto muy duro. Y como los milagros existen, pues una noche después de orar, llorar, viendo que la empresa, sí, el COVID nos cogió a nosotros con la inversión recién hecha en el polígono de Arinaga, ¿vale? Y viendo que no nos daban los créditos que nos correspondía, te digo, después de una noche de oración, de fe y decir, Señor, por favor, que esto no puede ser posible, llegar hasta aquí para que esto se quede aquí, pues a la mañana siguiente seguía yo a doña Ana Botín en LinkedIn.
0: ¿La presidenta del Santander?
1: La presidenta del Banco Santander. Le escribí y no vale el plazo y me respondió. Me respondió, le pregunté si era ella o era su equipo. Me dijo que era su equipo, que no era ella, que era ella la que escribía, pero que me tenía que comunicar con su equipo. Y bueno, y luego de un proceso de análisis de nuestra situación y de evaluación de nuestro proyecto, pues obtuvimos la financiación que necesitábamos para liquidar todos los préstamos que teníamos pendientes, bueno, para reflotar la empresa. Y gracias a ese apoyo, hoy por hoy, y lo digo así, fue un ángel que Dios envió y que nos escuchó, nos creyó y nos apoyó. Y por eso, de verdad que estamos muy agradecidos. Y al punto de que el 22 de diciembre de ese mismo año, pues ella, sorprendida por nuestro proyecto, pues nos sorprendió visitándonos en la planta.
0: ¿Cómo es ese momento en el que te escribe Ana Botín para decirte que quiere interesarse por esto y tratar de echar una mano? Es que, claro.
1: Bueno, pasaron muchas cosas en el medio, pero sí es cierto que cuando en el mes de octubre de ese año nos llaman desde presidencia, ¿no? Para preguntarnos, evidentemente, si alguien ha tenido deudas con el banco, saben cómo llaman los bancos. Cuando el banco te llama y te dice, por favor, no cuelgues la llamada, te llamo de parte de la presidenta del banco, tú no te lo crees. Tú dices, ah, mentira. Pero sí es verdad que fue muy sorprendente, sí es verdad que hubo un estudio económico-financiero de viabilidad de la empresa. El equipo de riesgo de aquí de Las Palmas se encargó de hacerlo, de evaluarlo, y bueno, después de comprobar los números, pues confirmaron que la empresa era viable y que merecíamos lo que estábamos pidiendo y que necesitábamos. Y bueno, lo más sorprendente fue cuando doña Ana Botín llegó a la lavandería a
0: ¿cómo
1: conocer.
0: Fue también? ¿Y qué le llamó la atención? Entiendo también del modelo de negocio, de la inversión que ustedes habían hecho,
1: mira,
0: todo, claro.
1: Si visitan nuestras redes en lavanromeral.com pueden ver el momento, porque de hecho cuando ella llegó fue sorpresa. Yo estaba esperando al consejero delegado que había estado hablando conmigo durante todo ese tiempo, que teóricamente venía a validar el proyecto, y la sorpresa fue cuando nos dijeron, no, quien está allá abajo es Ana Botín. Yo, ah, mentira, que sí que está. Era un séquito de coches, de gente, era impresionante. Y ellos llegaron con todo un equipo de imagen, de comunicación, grabando desde el minuto cero cuando se encontró conmigo. Y yo decía, después que estuvo con nosotros, digo, todo lo que dijo quedó grabado, así que no se puede echar para atrás porque todo quedó grabado. Y efectivamente, todo lo que nos ofreció se ha cumplido. Y a ella le sorprendió, y eso también lo dejó saber en un evento muy importante que posterior, en abril del 21, hubo en Madrid, en el Wake Up Spain. Ella le sorprendía que una empresa en un pueblo como Erguineguín, una empresa de nuestro tamaño, tuviera el modelo de negocio que nosotros habíamos desarrollado. Es más, lo dice textualmente, nunca había visto esto en una empresa de este tamaño. Y lo vio, es decir, nuestra sala para los niños, el salón de los empleados, la tecnología, la digitalización, todo lo
0: para
1: que
0: ¿para los tenía. Niños a qué niños te refieres?
1: Tenemos una guardería, tenemos un espacio específico dentro del área segura de
0: ¿para
1: la planta?
0: ¿Para los trabajadores?
1: Para los niños, sí, para que los trabajadores que tienen necesidad de tener a sus niños fuera de horario laboral, pueden tener un sitio seguro donde los pueden tener en la empresa. Es verdad que la natalidad en la lavandería abajo está muy baja. Hoy por hoy tenemos dos niñas, tres preciosas que han nacido. Hubo un baby boom el año pasado. Elizabeth, ay Dios, la de Adonai, que se me acaba de ir su nombre, y los de Josep, y digo, bueno, yo espero que empiecen a utilizar la sala, eso está lleno de juguetes.
0: Hombre, entiendo también que se genera un espacio muy agradable para los trabajadores, porque ahora se me viene a la cabeza un día de estos de calor o de mal tiempo en el que se tienen que suspender las clases, saber que tu niño puede estar ahí mientras tú trabajas.
1: Sí, absolutamente. Y de hecho, nosotros dentro de nuestro proyecto de responsabilidad social corporativa tenemos un servicio de fisioterapia. Los trabajadores podrán acceder a servicio de fisioterapia pagado en un 50% por la empresa. Tienen un servicio de bienestar, fruta. Todas las semanas le llevamos fruta fresca para que se alimenten bien. Y dentro de la misma zona de descanso de los trabajadores tenemos un gimnasio. No lo usan mucho, la verdad, pero lo tienen. Tienen un gimnasio donde pueden hacer ejercicio para... Porque dentro del proceso productivo hay mucho trabajo repetitivo, ¿vale? Entonces, para coger fuerza, pues ellos tienen ahí su área. El problema de poner un profesional es una cuestión de los horarios que tenemos, pero bueno, las instalaciones están y están por un proyecto en el que creemos. Para nosotros, nuestros trabajadores son clientes internos. Su satisfacción y su bienestar nos preocupa tanto como la satisfacción y el bienestar de nuestros clientes externos. Es la filosofía con la que trabajamos y con la que llevamos a cabo el proyecto de Lavandería Romera.
0: Estoy fascinado porque yo no lo conocía.
1: Bueno, mucha gente no lo conoce, pero están invitados que pueden llegar en cualquier momento y verificarlo.
0: Claro, sí. Por todo esto has recibido un montón de reconocimientos, varios reconocimientos. Ganadora de la Dirección Territorial de Canarias de los premios Mujer Empresaria de CaixaBank. También la condecoración del rey Felipe VI como representante del sector turístico en Canarias. Es decir, que también se reconoce públicamente.
1: Sí, gracias a Dios, sí. La verdad es que si algo tengo que agradecer es eso, este mismo momento de estar aquí, poder contarlo, que sirva de testimonio, de motivación, que ser mujer, ser extranjera, estar en un sector muy masculinizado, no es una barrera. Es decir, yo creo que nosotros, temas de igualdad, para nosotros nuestros trabajadores, nosotros trabajamos con la Biblia como manual y nosotros no hacemos acepción de persona. Para nosotros es tan válido un musulmán que un gordo, que un flaco, que un mayor. Yo tengo un trabajador, tenemos un trabajador, don Antonio Moreira, que acaba de llegar de Ecuador, que tiene 73 años y está en activo. Y a él no lo saquen de su plancha a uno porque se muere. Y está trabajando con nosotros hace 25 años. Y está feliz. Y tenemos trabajadores de 19 años recién contratados a quienes les tratamos con el mismo cariño, con las mismas ganas de que se queden, de que aprendan, de que... Porque eso es otra cosa que desde Lavandería Romera intentamos hacer, es dignificar y profesionalizar nuestro sector. Somos un sector esencial que quizás no ha tenido hasta ahora la visibilidad que requiere. Tú calculas que un hotel sin sábanas y sin toallas no puede vender una habitación. Somos un servicio esencial. Si las lavanderías, tanto las hospitalarias como las hoteleras, paráramos el servicio por algún motivo, es que se para el sector hospitalario y el sector hotelero, el sector turístico. Así, somos una empresa somos estratégicos dentro de la economía canaria y española y general, porque esto es igual en cualquier parte del mundo. Las lavanderías somos fundamentales. Si se dan cuenta, hay muchas películas, en todas las películas en algún momento sale una lavandería, ¿verdad? En muchas de ellas. Pues el servicio que prestamos es súper importante y por eso una de nuestras misiones también es que nuestros trabajadores se sientan orgullosos de trabajar, no en la lavandería, sino de trabajar en este sector que es tan importante.
0: ¿A cuántos hoteles ahora mismo están dando servicio?
1: A una media de unos 35 hoteles. Lavamos una media de 16 toneladas de ropas al día.
0: ¿Cómo es que llegan a una hora determinada?
1: Sí, trabajamos, la planta trabaja de 6 de la mañana a 12 de la noche aproximadamente.
0: Ah, y, sin parar.
1: Sí, y trabajamos los 365 días del año, como los hoteles. Estamos dentro del sector servicio, entonces no podemos parar. Entonces tenemos que trabajar y con una plantilla bastante importante.
0: Te voy a presentar a nuestro compañero Víctor Reyes. Hola, Víctor, de nuevo.
2: ¿Qué tal, Yukona? Encantadísimo.
1: Igualmente, Víctor.
0: Porque te vamos a someter a un test.
1: Ay, madre.
0: Pero no te asustes.
2: Es algo sencillito, no hay que tenerle miedo. Son preguntas rápidas que le solemos hacer a todas nuestras personas luminosas, Yukona, para conocerlas un poquito más.
1: Vale,
2: entonces, perfecto. Yo te lanzo las preguntas y tú me respondes.
1: Ok.
2: La primera, si tuvieras que describirte en una sola palabra, ¿cuál sería?
1: Fe.
2: Fe. Muy buena palabra. Porque todo es fe. Yukonda, que es una mujer que abarca tanto, que es tan trabajadora como tú, ¿qué es lo último que hace antes de irse a dormir?
1: Orar.
2: ¿Orar? Pues mira, ligada a la anterior. Y sí. Lo primero antes de, bueno, cuando te levantas por la mañana.
1: Orar.
2: Orar también.
1: Sí.
2: Anda, pues mira, buena rutina. Me imagino que para el resto del día ya te deja...
1: Ya hago otras cosas.
2: Ya haces otras cosas.
1: Pero...
2: ¿Lo primero?
1: Sí, buscar el reino de Dios y lo demás vendrá por añadidura.
2: Pues muy bien. Yuconda, en tu día a día, hablando de esto de lavadoras, de lavandería, ¿eres más de programas cortos o de ciclos largos tú?
1: Ciclos largos.
2: ¿Sí?
1: Sí. Sí, porque las cosas, estamos en una sociedad donde todo es rápido. Uh-huh. Y la rapidez no te garantiza calidad. Y en el tema de lavandería, precisamente, hay que hacer las cosas con su tiempo para que las uh-huh. cosas queden bien hechas.
2: Pues ya saben, ciclos largos, que así la cosa queda más trabajada.
0: Que es revolucionario esto de poner ciclos largos, porque todo el mundo va al corre-corre y a lo rápido y lo hacemos todo fatal.
1: Sí, es que estamos en el... Todo tiene su tiempo.
0: Uh-huh. Todo tiene su hora, como dice Jorge.
2: Yo soy del modo sport. ¿Sabes el modo sport?
0: Yo también pongo ese.
2: Para ir rápido, pero yo creo que no es lo mismo.
1: No, o sea, es que como todo proceso, es un buen lavado, como una buena comida, uh-huh. lleva su tiempo, ¿vale? Entonces, pues sí. El remojo, el prelavado, el aclarado, todo. Entonces tienes que llevar el tiempo, pues sí. que toca.
2: Yuconda, tú eres... tú trabajas más en la gestión, pero dime la verdad, ¿te piden mucho consejo sobre cómo sacar más rendimiento a la lavadora o cómo hacer mejor las tareas de casa?
1: Bueno, hay que recordar que yo soy lavandería industrial, ajá. ¿vale? Entonces, tú calculas, la máquina más pequeña que yo tengo en la planta es de 50 kilos. Uh-huh. Y si soy sincera, esta semana que estuve en Madrid con mi hija, tengo un niño de 7 años mm. y tuve que poner una lavadora y dice, nunca había visto a mi madre. Nunca había visto a mi madre poniendo una lavadora.
0: En casa de herrero.
1: Porque yo le digo a mi hija, es que tienes que separar la ropa blanca de la ropa de color. Y él dice, ¿y por qué? Porque si no, la ropa se mancha, ¿cómo se hace? Claro. Entonces le digo, te lo dice una profesional.
2: Una profesional que no ha puesto la lavadora.
1: Y él tan claro me dice, pero yo nunca en la vida.
2: Ay, Yuconda. Pues mira, a ver, yo sé que con las mías te has reído, pero con las de la inteligencia artificial, que es amiga nuestra, ajá. no sé si te vas a reír tanto. Te a la ver. Presento. Ella es Yaiza.
3: Hola, Yuconda. ¿Lista para unas preguntas rápidas?
1: A ver, Yaiza.
3: A muchas personas planchar les relaja. ¿Es tu caso o prefieres dejar esa tarea a una máquina?
1: A una máquina, sí. Te la dejo.
3: Si tuvieras que describirte como un electrodoméstico, ¿cuál serías?
1: Wow. Una lavadora. Un túnel de lavado, un túnel. Paso a otro nivel.
2: Y de ciclos largos.
1: De ciclos sí. largos.
3: Para terminar, ¿hay algún consejo que nadie te haya pedido, pero que estás deseando dar?
2: Wow. Gracias, Yaiza.
1: En este contexto, la verdad, cuando tengo esta oportunidad, es que busquen a Dios. Ahí está todo. Si Dios está en tu vida, todo, pues sí. Nosotros hemos pasado desiertos en lo personal y en lo profesional. Y gracias a Dios por creer, tener fe, orar y poner las cosas en su mano, los hemos superado. Se podría escribir un libro de todo lo que, de todas las que me ha librado y las que me libra cada día.
0: Pues no lo descartes, escribir ese libro.
1: Muchas gracias. Es un consejo que me han dado y la verdad que lo tengo allí en los pendientes. Pero la verdad, si tendría que dar un consejo a alguien que no me pida, busca de Dios y todo lo demás vendrá por añadidura.
2: Pues Yuconda ha superado el test con creces.
0: Aprobada, aprobada, Víctor, gracias. Y gracias, tenemos una canción más.

0: Que hablando de Dios al que mencionabas, pues esta canción que nos ha dejado para el final, que esto no estaba previsto, pero se ha dado así. O sea así. Que hila una cosa con otra.
1: Sí. Mira, hoy tuve una reunión muy importante en la empresa y esto lo he dicho muchas veces incluso a los responsables de riesgo del Banco Santander cuando estaban analizando nuestro proyecto de viabilidad. Y es algo que tengo claro. Es decir, la lavandería, yo no me la puedo llevar al cielo. La lavandería se va a quedar aquí. La lavandería es un instrumento que Dios nos ha dado para servir, para ayudar, para dejar una huella, ¿vale? Y sé que muchas veces, ¡oh, religiosa! No, yo no soy religiosa, tengo una relación y pongo en el medio a quien me ha dado todo lo que tengo, lo bueno y lo malo. Si aceptamos lo bueno, porque no vamos a aceptar lo malo. Sí, cuando crees en Dios no es que, ¡ay, todo te va a ir perfecto, todo va a estar bien! No, no, tú pasas como el oro y la plata, pasas por fuego para ser pulido. Y creo que esta oportunidad de decirlo aquí me llena de confianza y de saber que Dios es el que quiere que se hable de Bukele, lo hace mucha gente. Y parece que está pasado de moda. En nuestro caso, no lo hacemos por moda, lo hacemos por fe, lo hacemos porque creemos. Y la verdad que esa canción, como la primera, me pone los pelos de punta porque, si puedo decirlo, en mi vida Dios ha sido bueno y ha sido fiel. Y no puedo negarlo, tengo que decirlo y todo lo que hacemos en la empresa lo hacemos teniendo en cuenta que Dios nos está viendo y lo tiene en cuenta.
0: Yoconda Esparragosa, directora ejecutiva de la Lavandería Romeral, nuestra persona luminosa a partir de ahora que se incorpora a la lista de personas de nuestro programa. Te agradezco un montón que hayas venido a compartir este ratito con nosotros.
1: Gracias a ustedes. Ha pasado, pero súper...
0: Volando, pues, super mega. Más de 30 minutos, o sea que el tiempo pasa volando.
1: Pasa volando, total.
0: Cuídate mucho.
1: Muchas gracias, de verdad.
0: Hacemos un alto en el camino y regresamos en Roscas y Cotufas.

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1: Bueno, y rápidamente, que no podemos perder ni un minuto porque tenemos un montón de cosas que contarles. Como siempre, los miércoles, cita con las primeras veces en las que Andrea y Cintia viven experiencias por primera vez. Y hoy le toca a Cintia, así que deseando conocer ya lo que Cintia Quintana ha vivido en esta ocasión en el proyecto Citicletas Sin Límites, para que todas y todos podamos disfrutar de recorrer, por ejemplo, las Palmas de Gran Canaria.

0: Y hoy nos subimos por primera vez a un triciclo muy especial en Las Palmas de Gran Canaria. Nos acompaña la Asociación Mejor en Bici para probar su proyecto Citicletas Sin Límites. Prepárense para descubrir la ciudad desde otra perspectiva y conocer de cerca cómo este innovador proyecto transforma la movilidad y la vida de sus usuarios. Para guiarnos en esta experiencia nos acompaña Yeray Bombín. Yeray, ¿qué tal?
1: Hola, buenas tardes, Cintia.
0: Antes que nada, cuéntanos cómo se lanzó este servicio y cuándo.
1: Pues mira, Citicletas Sin Límites es un proyecto que recogemos de una idea que surge en Dinamarca en el año 2012, en el que ofrecen paseos en triciclos a personas mayores en situación de soledad. Y tuvimos la suerte de que el Ayuntamiento de Las Palmas, en el año 2021, después de haber pasado además ese capítulo tan dramático de nuestra historia más reciente, que fue la pandemia, pues pusieron en valor y pusieron el foco en la importancia de tener en cuenta a las personas mayores que habitan en nuestros pueblos y en nuestras ciudades, y apostaron por poner en marcha Citicletas Sin Límites, que es como se llama en Las Palmas.
0: Dices que las personas que pueden acceder a él son mayores o con movilidad reducida. Más o menos, ¿sabes cuántos usuarios se han podido beneficiar de este servicio desde sus comienzos? ¿Un dato más o menos aproximado?
1: Pues yo creo que ya hemos pasado los 1,000 usuarios, las que han disfrutado de estos paseos. Pues se hacen unos 25, 35 paseos mensuales.
0: ¿Y cuántos voluntarios participan actualmente en el proyecto y cuál es su labor?
1: Pues mira, el voluntariado, verdad que es un, siempre decimos que es como un agente vivo, porque crece, disminuye, un poco fluctúa, pues en función de la vida de las personas, ¿no? Y normalmente tenemos una media de 35 voluntarios y voluntarias, que es verdad que a lo mejor después de esos 35, pues la mitad son los que están más presentes y más activos porque tienen más disponibilidad o porque en este momento les cuadra así y pueden implicarse más, como Julio y como Pedro.
0: Y le dan una formación previamente, entiendo, para llevar el triciclo, ¿no? Porque al final no es como una bicicleta convencional.
1: Exactamente. Para nosotros es muy importante y más que importante, es imprescindible que la gente que participa como voluntarios pase en una formación. Es una formación que consiste en una hora de contenido teórico, en el que explicamos cuál es el objetivo y cuál es el fin que pretendemos con el proyecto, y un poco, cuestiones de circulación en bicicleta o en triciclo por la calle, y entender cuál es el fin, que al final hay que poner el foco en las personas mayores, y no es simplemente rodar en un triciclo, que a veces nos ha pasado que hay gente que se viene de voluntarios, pero a lo mejor esa parte más humana o más de conectar con la gente les cuesta más, y hay que hacer mucho hincapié en eso. Y después tenemos una parte también súper importante, que es la parte práctica, porque no es difícil de conducir el triciclo, pero sí es verdad que tiene una serie de especificidades y una serie de truquillos, por decirlo de alguna manera, que hay que tener en cuenta, de cara a la seguridad, de cara al confort de los pasajeros y a la circulación en la calle, porque al final el triciclo es un vehículo, y que también es una cosa que sorprende un poco así a nivel general, y no solo puede circular por carriles bici, sino que debe circular por cualquier calzada que pueda circular cualquier bici o cualquier vehículo.
0: Imagino que también esos paseos deben ser reservados previamente. ¿Cómo se ponen en contacto con ustedes? Por ejemplo, los paseos que tienen hoy son de la residencia Altavista 2. ¿Se pone en contacto directamente la residencia con ustedes o los familiares? ¿Cómo deben hacerlo?
1: Pues mira, hay diferentes maneras. Cuando son personas que tienen, que están vinculadas a un centro sociosanitario, pues son las trabajadoras sociales o las personas de referencia que se coordinan con nosotros, y buscamos el día y la hora que mejor nos venga a todos. Y después también hay otra fórmula, que es como particular, como familiar. Habitualmente cuando vamos circulando, cuando estamos de paseo, encontramos a gente con la que nos cruzamos, le explicamos cuál es el objetivo, y esa gente pues puede llamarnos por teléfono o puede también a través de un formulario que tiene habilitado Sagulpa inscribirse, y entonces ya nos ponemos en contacto con ellos por teléfono y buscamos el día y la hora que mejor les convenga.
0: Porque al final, ¿qué beneficio tiene esto para esas personas mayores o con movilidad reducida?
1: Me costaría resumirlo porque creo que los beneficios son múltiples y también dependen mucho del perfil de cada persona. Pero, por ejemplo, en jóvenes de entidades como APAEL o APROSU, que a lo mejor que tienen cierta, o sea, tienen diversidad funcional y no se expresan a lo mejor como podrían expresarse, como nos expresamos nosotros, simplemente la cara de disfrute, de emoción, de bienestar, bueno, al final te está contando que lo están disfrutando muchísimo. Y en el caso de personas mayores, que también es un perfil con el que paseamos muchísimo, pues al final recuperar la ciudad para ellos también, porque al final vamos cumpliendo años, nuestra movilidad se limita por cuestiones físicas o por cuestiones personales, de que ya no me siento segura para moverme como me movía antes por la ciudad o para coger una guagua y demás. Y el triciclo y los voluntarios y voluntarias facilitan pues que esas personas no se desconecten de la ciudad en la que viven.
0: ¿Y cuántos triciclos tienen actualmente? ¿Son suficientes?
1: Pues mira, en Las Palmas de Gran Canaria, gracias al Ayuntamiento y a Sagulpa, hay dos triciclos. Nosotros, como somos una asociación que trabajamos y creemos en esto fervientemente, hemos ido intentando que esto se amplíe por toda la isla de Gran Canaria o por gran parte de la isla, porque creemos que hay un montón de contextos urbanos donde la gente mayor puede disfrutar de estos paseos. En Ginamar pusimos en marcha, gracias al Plan Integral de Ginamar, el proyecto que sigue rodando allí desde el año 23. En Taliarte también tienen dos triciclos y el Instituto de Atención Social y Sanitaria del Cabildo está ahí también moviéndolos. Y bueno, hay algunos municipios que nos consta que ya tienen triciclos y están ahí buscando recursos para ponerlo en marcha, para poner en marcha la gestión.
0: Pues ya, y ahora me toca a mí vivir un poquito la experiencia como si fuera una usuaria dentro de ese triciclo y después también llevándolo un poco para tener esa doble experiencia. ¿Te parece que comencemos ya?
1: Claro, por supuesto. Agárrate que te llevo.
0: Bueno, Yeray, una vez hemos hecho un paseo, yo como usuaria, la verdad que me ha encantado. Al principio es verdad que estaba un poco reticente, que dije yo, ay, pero yo tengo que subirme aquí, porque claro, uno está acostumbrado a llevar una bicicleta tradicional, que la llevas tú, y que otra persona te lleve, requiere mucha confianza.
1: Sí, totalmente de acuerdo. Yo también estuve ahí en esa tesitura en la que estás tú. Y de hecho, nosotros, para las personas que quieren ser voluntarias, es imprescindible que vivan la experiencia como pasajeros, porque es verdad que el punto de vista de quien va adelante o de los pasajeros, pasajeras, es muy diferente al del que va conduciéndolo.
0: Eso te lo digo yo, que también ahora me toca probar la experiencia de ir conduciendo, a ver cómo será. Pero yo la verdad que he disfrutado un montón del paseo, sobre todo cuando hemos ido por el paseo del Chill, que me ha dado el fresquito. Es verdad que ya cuando íbamos por la parte de la carretera iba un poco tensa, porque claro, te esperas un coche por aquí, por allá, y oye, es algo novedoso para mí. Pues nada, vamos allá y vamos a ver qué tal se me da a mí el triciclo.
2: 3, 2, 1, 0.
3: ¡Here we go!
0: Ahora que ya he montado en este triciclo, Yeray, yo creo que prefiero ir de usuaria. Prefiero ir yendo que me dé el aire por la playita, por la ciudad y sin tener ninguna responsabilidad, porque esto conlleva mucha responsabilidad. Ya decimos que llevamos usuarios, yo hoy no lo he llevado porque eso también requiere una formación y hoy estamos hablando con vidas humanas, pero la verdad que ha sido como llevar un poquito una bici normal con la complejidad esa de, oye, pues también llevamos cuando hace sol, como en el día de hoy, la capota, que parece que te impide un poquito ahí ver lúcidamente y sobre todo eso. Cuando llegamos a lo mejor a un paso de peatón, tienes que tener cuidado, como nos has dicho anteriormente, de la bandita metálica que tenemos también delante. Oye, la verdad que hay que estar atento a miles de cosas. Ha sido un poquito fácil llevarla, pero es verdad que hasta el hecho de girar un poquito es más complicado que una bicicleta normal.
1: Sí, es verdad que es diferente. Y es verdad que son muchas pequeñas cosas, así como a bote pronto, pero también hay que decir que el 95 o 97% creo que es de las personas que se apuntan a los cursos de formación de voluntariado con nosotros, acaban conduciendo el triciclo con buenas habilidades, porque al final también es cuestión de tiempo y de rodaje. Evidentemente hay un rodaje previo que es sin pasajeros y ya cuando coges el rodaje pues ya te subimos a quien vaya ese día.
0: Pues Geray, yo sí me animo y ya sé dónde están, pero por lo pronto voy a quedarme como espectadora y sigo con mis paseos. Geray, muchísimas gracias por atendernos.
1: Nada, gracias a ustedes por poner el foco en este proyecto tan importante
0: de
1: hoy.
0: Julio y Pedro, dos voluntarios que acaban de llegar ahora mismo de dar un paseo. Pedro, empezamos contigo. ¿Por dónde han ido hoy? Cuéntanos un poquito más o menos cómo ha sido el trayecto y cuánto ha durado.
3: Bien, pues hoy hemos salido de una residencia que está en la calle Chopin, aquí por encima del paseo de Gil, y hemos ido desde aquí hasta las canteras, porque los dos pasajeros, que eran una señora Inocencia y un señor Cándido, que les apetecía ir a las canteras, porque el día estaba bueno. El día amaneció esta mañana medio nublado, pero se ha ido aclarando durante el día, y yo creo que ellos lo han pasado muy bien. Hemos tomado un refresquito en una terraza y hemos disfrutado de las canteras un ratito y hemos vuelto otra vez. Hemos estado 2 horas de paseo.
0: Porque aparte del paseo, también les acompaña, pues, eso que has dicho, si se quieren tomar algo por el camino. ¿Ellos son los que eligen el paseo que se da en ese momento?
3: Justo. Normalmente la gente que está pasando una época en una residencia de este tipo suelen pedir ir al barrio donde ellos vivían habitualmente. En este caso no es así, pero igualmente las canteras es una referencia para cualquier ciudadano de esta ciudad y ellos fue lo que pidieron.
0: Y sobre todo porque el día hoy está espléndido y apetece darse un paseo por la costa. Julio, ¿cuánto tiempo llevas más o menos como voluntario y cómo te enteraste de este proyecto?
4: Bueno, yo llevo 4 años, soy de la primera generación que se formó para conducir los triciclos y me enteré pues directamente, creo que fue a través de las redes sociales porque ya estaba relacionado con Mejor en Bici. Y siguiéndoles me enteré de que se iba a hacer la primera tanda de la formación para conducir el triciclo. Y eso, llevo 4 años desde que se inició.
0: ¿Y recuerdas aquel primer paseo que hiciste?
4: Creo que sí, creo que fue el primer paseo con una señora que está en la residencia del Pino y padece ELA. Y creo que fue el primer paseo que hicimos hasta la catedral. Allí nos tomamos un cortadito con ella y volvimos.
0: ¿Qué te motivó a hacerte voluntario?
3: Bueno, yo desde que me jubilé, que ya hace ya de estos 9 años, empecé a utilizar la bicicleta pública. Yo soy un bicicletero de a diario. De hecho, bueno, recorro la ciudad todos los días, hago 15 kilómetros en bicicleta. Y un día en un paseo coincidí con Geray, que es el responsable de Mejor en Bici, y me ha hablado de la bicicleta y de la posibilidad de los paseos en bici, ¿no? En triciclo, perdón. Y nada, a punto de voluntario, asistí a un curso de una tarde donde te da la formación y empiezas a comprobar y a verificar cómo funciona el triciclo. Y a partir de ahí, pues llevo 2 años de voluntario.
0: ¿Y creen que este proyecto ayuda a mejorar un poquito el bienestar emocional de los mayores o personas con movilidad reducida y las ayuda a integrarse un poquito más en la sociedad?
3: Seguro, o sea, hay una cosa tan simple y tan sencilla como que les dé el aire en la cara. O sea, ellos lo agradecen un montón. Pero es que además son gente que ha vivido más tiempo que nosotros y tienen muchas cosas que contar. Entonces, desde que les tiras de la lengua, es un encanto, porque te cuentan vivencias que han tenido ellos y aprendes un montón con ellos. Es una experiencia estupenda.
0: Eso es lo que significa para ellos, pero para ustedes poder acompañar a estas personas y hacerles la vida un poquito más fácil, ¿qué supone?
4: Es muy agradable, por eso que estaba comentando Pedro. Yo, por ejemplo, tengo la inquietud de irme informando en redes sociales de sitios claves de la ciudad, como lo que se conocía antes, La Portada, El Camino Nuevo, el Muelle de las Palmas. Entonces cuando pasamos por esos sitios así, pues se lo comento, y aquí estaba tal cosa. Y entonces ya se empieza una conversación de dos épocas. Ellos podrían a lo mejor ser mis padres y yo con ellos comentando la vida de ellos, de cuando eran más jóvenes.
0: Porque ¿cuánto tiempo dedican más o menos a ser voluntario?
3: Yo normalmente reservo un día a la semana. Puede ser los paseos, los hacemos un paseo por la mañana, otro paseo por la tarde. Yo concretamente me he reservado los viernes por la mañana, porque además tengo un montón de otras actividades en las que me ocupo. Tengo la agenda más petada que cuando trabajaba formalmente, pero porque estoy metido en muchas actividades. Y entonces yo me reservo los viernes en la mañana para hacer este tipo de paseo. Y bueno, muy bien. Y si algún día tengo algún día libre también y hay hueco, pues nosotros tenemos un cuadrante donde todos los voluntarios podemos ver quiénes son los que están, los paseos que están ocupados. Y si hay falta alguien algún día, como siempre, como decía antes Julio, siempre salimos dos. Hay uno que va conduciendo el triciclo y un segundo va en una bicicleta, sobre todo en las pocas calles, para cuidar y dar seguridad al tránsito y va de escolta, digamos, ¿no?
0: Y ya por último, Pedro, al final, ¿te has llevado alguna anécdota de estos paseos que has dado que recuerdes con especial cariño?
3: Muchísima. Es que podría contar muchas, pero por tenerlas recientes. O sea, hoy nos pasó que al señor que paseábamos, su cara me sonaba mucho. Y entonces él, que en principio estaba un poco reticente a salir a pasear, la verdad es que ha vuelto a las 2 horas diciendo que quiero repetir. Y esa cara conocida, bueno, le pregunté que dónde vivía, y me dijo que en muchos sitios, no me concretaba. Hasta que le pregunté que dónde trabajaba, y era un fotógrafo de un periódico local. Y yo, claro, es que hemos coincidido en un montón de actos y he visto un montón de fotos tuyas, ¿no? El hombre se emocionó y le gustó que le reconociese su trabajo, ¿no?
0: Al final aquí también se unen todos y muchísimas caras conocidas. Pues Julio y Pedro, muchísimas gracias.
5: Nada, a ti.
3: A ti.
0: Y así terminamos nuestro paseo en triciclo por las Palmas de Gran Canaria. Toda una aventura sin duda que Tomás y Andrea también deberían probar. Yo se los recomiendo, pero me voy con el corazón lleno conociendo la ciudad de manera única y con libertad que ofrece este proyecto Cicicleta Sin Límites, una iniciativa que nos recuerda que la diversión y la movilidad no tiene edad ni barrera.

Bueno, pues qué experiencias, qué de maravillas. Y ya la próxima semana le preguntaremos a Cintia y a Andrea, que vivirá también una primera vez, cómo lo ha vivido, qué intensidad, qué maravilla un proyecto como este. Hasta aquí este repaso veraniego de Roscas y Cotufas. Mañana más a la misma hora para recuperar algunas de las mejores historias que hemos compartido esta temporada. A la vuelta del verano, en septiembre, estamos de vuelta con más Roscas y Cotufas. ¡Hasta mañana!

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4: No entiendo nada.
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13: Buenas tardes. Bomberos de Tenerife ha extinguido un incendio declarado este mediodía en una vivienda en la zona de Las Caletillas, en el municipio tinerfeño de Candelaria. La Guardia Civil ha tenido que evacuar el edificio de forma preventiva. A esta hora, según ha informado el 112, en el lugar permanece el dispositivo de seguridad y emergencia evaluando la situación. Más asuntos. Comienza a remitir el calor en Canarias, aunque en municipios como Tejeda o en San Bartolomé de Tirajana han registrado temperaturas por encima de los 33 grados. Sin embargo, todas las islas están en riesgo extremo por radiación ultravioleta, a excepción de los municipios tinerfeños de Garachico, San Juan de la Rambla, Puerto de la Cruz, Santa Úrsula, Santa Cruz de Tenerife, Candelaria y Güímar, donde el riesgo es muy alto. Escuchamos a Elena López, jefa de Servicio de Epidemiología y Prevención de Salud Pública, sobre las recomendaciones ante la radiación ultravioleta.
14: Hay que insistir en el uso diario de protección solar al menos de 50. Permanecer en zonas de sombra en esas horas centrales del día, entre las 11 y las 5 de la tarde. Llevar sombreros de ala ancha y esa ropa que cubra brazos y piernas, usando gafas de sol adecuadas. Y de forma muy particular siempre proteger del sol a los menores y a los mayores.
13: El descenso de las temperaturas ha propiciado que se actualice la situación a prealerta por temperatura máxima en La Gomera, Gran Canaria, Fuerteventura y Tenerife. En esta última isla, el Cabildo ha desescalado las medidas extraordinarias preventivas a grado 1 para la prevención de incendios forestales a partir de las 7 horas de mañana a martes, aunque se permita el tránsito por pistas forestales y áreas recreativas. Continúa la prohibición de hacer fuego en el monte. Blanca Pérez es consejera insular de Emergencia y Seguridad del Cabildo de Tenerife.
15: Que la alerta por riesgo de incendios forestales sigue activa, así que seguimos pidiendo muchísima prudencia. Continúa prohibido hacer fuego en el monte o en sus inmediaciones, usar barbacoas, hogueras o cocinas de gas, fumar en zonas forestales e utilizar maquinaria o herramientas que puedan producir chispas.
13: En el plano político, el dictamen de la Comisión de Investigación por el caso Mascarillas, aprobado ayer por el Parlamento de Canarias, sigue generando polémica un día después. El PSOE, junto a Nueva Canarias y la agrupación socialista Gomera, ha expresado su rechazo al entender que las conclusiones de este informe no se basan en datos objetivos, sino en convertir la tragedia de la pandemia en un ataque al expresidente Ángel Víctor Torres. Así lo ha señalado la secretaria de Organización del PSOE en las Islas, Nira Fierro. Opinión que contrasta con la de Vidina Espino, diputada del Grupo Nacionalista, que asegura que Torres debe asumir responsabilidades políticas por su implicación directa en la trama.
16: Rechazo a este paripé, a este circo que han puesto al Parlamento de Canarias a disposición de Coalición Canaria y de Partido Popular para intentar dañar la imagen de una persona, de Ángel Víctor Torres, que ni la justicia, ni los servicios jurídicos ni administrativos del Gobierno de Canarias lo señalan.
17: La Comisión de Investigación concluye que Ángel Víctor Torres, por su implicación directa y como máximo responsable de un gobierno que favoreció a empresas vinculadas a una trama de corrupción, debe asumir responsabilidades políticas.
13: Es todo. En una hora actualizamos la información. Se quedan en la compañía de Juan Carlos Saavedra con la maleta.
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0: años comprendidos entre 1931 y 1939. Nuestro guía será el doctor en Historia por la Universidad de La Laguna, Luana Studer, cuyo trabajo, Guía de la Memoria Democrática de La Laguna, 1931-1939, acaba de ser reeditada. En el tiempo dedicado al arte hecho en Canarias, conoceremos un nuevo recurso en Internet puesto a disposición de los artistas canarios para visibilizar su trabajo. Se trata del canal de YouTube Jun Santana Entrevista A. Nos hablará de esta interesante iniciativa su creadora, Jun Santana. La Universidad de Las Palmas de Gran Canaria recibió una amenaza de la colocación de una bomba en un mensaje firmado, supuestamente por un grupo autodeterminado 764, Juan Alberto Crespo ha rastreado la historia original de ese colectivo, cuyo origen proviene de Internet y que ha ganado adeptos en todo el mundo. Como siempre, contaremos con los comentarios de Daniel Martín Castellano, comentarios que acompaña con una propuesta musical que busca hacer reflexionar a los oyentes. Por último, terminaremos el programa recordando el homenaje que Julio Iglesias le brindó al cantante José Vélez en un concierto que dio en las Islas en el año 2016, en el cual interpretó una de las canciones más icónicas de José Vélez, Canarito. Ya conocen nuestro contenido de hoy. Si les resulta atractivo, les invito a seguir acompañándonos aquí, en la Radio Canaria. Sin más, saltamos al terrero.
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0: Hay constancia de que los indígenas canarios ya aprovechaban la miel que les ofrecían las abejas. En nuestras islas hay una abeja única, conocida como abeja negra canaria, y los apicultores están luchando porque esta sea introducida en el catálogo oficial de razas ganaderas de España. Nos lo va a contar Antonio Quesada, de la Asociación de Apicultores de Gran Canaria. Antonio Quesada, buenas noches y bienvenido a la Radio Canaria.
2: Hola, buenas noches, Juan Carlos. Encantado de estar en este programa.
0: Me gustaría empezar un poquito situando a los oyentes las características de la abeja negra canaria y de su producción de miel.
2: Sí, bueno, pues lo acabas de empezar muy bien diciendo que es una abeja que lleva miles de años en Canarias, posiblemente antes de la llegada de las primeras poblaciones aborígenes aquí. Se caracteriza por ser una abeja que es muy resistente y aclimatada a todas las características de los ecosistemas canarios, sobre todo a los periodos de sequía que tenemos, a los periodos cortos de floración, y es una abeja también que es muy dócil y es muy buena productiva para nuestras colmenas. Y este carácter de docilidad facilita mucho el trabajo a los apicultores. En cuanto a la miel que produce, pues tenemos la suerte de que tenemos unos ecosistemas y una flora autóctona muy singular que produce una gran diversidad de matices, desde taginastes, redamas, barrillas, tederas, en fin, que tenemos unas mieles muy, muy especiales en Canarias.
0: ¿Y en qué estado de conservación se encuentra? ¿Está amenazada? ¿Y qué significaría la protección a obtener?
2: Bueno, pues la abeja negra canaria ha estado desde siempre con unas características de adaptación a nuestros climas, está muy bien adaptada, pero en los últimos decenios, en las últimas décadas, se han introducido otras razas de abejas con la falsa creencia de que son más productivas que la nuestra y han originado una hibridación con la nuestra, porque la abeja, al contrario que otras ganaderías que están estabuladas, en los vuelos de fecundación de la reina, pues son fecundadas por sangre de otras razas. Eso ha hecho que en algunas islas esté en una situación de peligro la conservación de la raza autóctona. Entonces, se han tomado medidas de protección en islas como La Palma, Fuerteventura y Lanzarote en el año 2001, luego ampliadas a Gran Canaria en el año 2014, y estas islas sí podemos considerar que son territorio de abeja negra canaria. Pero como continúa entrando abejas foráneas en las islas de Tenerife, La Gomera y El Hierro, pues entonces se están hibridando y desde ahí están llegando al resto de las islas no solo esta hibridación, sino también las enfermedades desconocidas que traen y que han traído a todo el archipiélago.
0: ¿Y qué significaría entonces incluirla en ese catálogo oficial de razas ganaderas de España?

0: Bueno, contrariamente a lo que se piensa, incluso algunos partidos políticos pensaban que la abeja negra, o mucha parte de la sociedad, que la abeja negra ya estaba incluida en el catálogo, pero no es así, de manera que el propio Parlamento de Canarias, por unanimidad, ya aprobó que tenía que incluirse, hacer todos los trámites para incluir la abeja negra canaria en el catálogo oficial de raza, y esto nos daría la posibilidad de poder iniciar desde los propios ganaderos un programa de cría que ponga a resguardo la continuidad y la pervivencia de nuestra querida raza autóctona.
1: O sea, hay un mandato del Parlamento a trabajar por esa inclusión. ¿Quién inició la solicitud en el Parlamento para que se pudiera incluir en ese catálogo oficial de raza?
0: Bueno, a mí me gusta, para no entrar en disquisiciones políticas, sabemos que, vuelvo a repetir, que en el año 2001 ya hubo una iniciativa del gobierno de Canarias en ese sentido, y en el año 2023 se llevó una propuesta al Parlamento de Canarias, y para no meternos en problemas con ningún partido político que representa a la soberanía popular, decir que fue aprobado por unanimidad. Es decir, todas las fuerzas del Parlamento de Canarias han acordado instar al gobierno de Canarias a que haga todos los trámites necesarios para la inclusión de nuestra raza autóctona en el catálogo oficial de razas ganaderas de España.
1: ¿Y cómo se encuentra ese expediente que en teoría tuvo que haberse iniciado una vez que se produce el acuerdo parlamentario, como estás comentando, por mayoría de todos los partidos representados en él?
0: Sí, bueno, pues las cosas que se han producido es que ha habido unos estudios científicos a nivel de morfometría y a nivel de genética realizados por la Universidad de Las Palmas de Gran Canaria a través del Instituto Universitario de Sanidad Animal y por el Laboratorio de Biología Molecular, patrocinados por el Cabildo de Gran Canaria, o financiados por el Cabildo de Gran Canaria, y también una parte por la Dirección General. Esto dio lugar a la publicación oficial de la caracterización racial de la abeja negra canaria, y hubo un escrito tanto del Cabildo de Gran Canaria como de la Asociación de Apicultores de Gran Canaria al Gobierno de Canarias para que iniciara el trámite desde diciembre del año pasado. Y se da la circunstancia de que además la Asociación de Gran Canaria, en conjunción con la ADS Apicultores de La Palma o la Asociación Crianca de Tenerife, hemos realizado todo el proyecto necesario, toda la documentación necesaria y los informes técnicos junto a estos documentos de la Universidad de Las Palmas, se lo hemos brindado de manera gratuita a la Dirección General de Ganadería para que sea esta quien inicie todos los trámites en la Comisión Nacional de Zootecnia del Ministerio de Agricultura. Pero hasta la fecha no hemos obtenido respuesta de que se haya hecho ningún trámite.
1: ¿Y eres optimista sobre que se consiga ese inicio del expediente? ¿O qué es lo que haría falta?
0: Sí, mira, ya el expediente está hecho. Hay que decir que al principio hubo alguna reticencia del Ministerio porque no estaba contemplada la abeja en el catálogo oficial, introducir razas de abejas en el catálogo. Pero ya hay otros países que lo han hecho, como puede ser Portugal. Portugal ya ha incluido a la abeja negra ibérica en su catálogo oficial. Es decir, que si esto es una medida europea y hay países que están ya reconociendo a las razas de abejas, no debe haber ningún impedimento para que España, el Estado, reconozca las razas de abejas y empezar nosotros como ganaderos ya a tener una diferenciación racial y unos programas de cría, así como que el consumidor pueda saber que está contribuyendo a la estabilidad del medio ambiente canario consumiendo productos producidos por una raza autóctona.
1: Pues dicho queda, Antonio Quesada, de Apigranca, gracias por acompañarnos en Radio Canaria y espero que nos mantengas informados de cómo evoluciona esa inclusión de la abeja negra canaria en el catálogo oficial de razas ganaderas de España. Espero una próxima entrevista volver a encontrarnos y que me comentes que ya se consiguió.
0: Será un placer y agradecer a toda la audiencia por estar atentos a esta noticia. Muchas gracias.
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1: Se acaba de reeditar la Guía de la Memoria Democrática de la Laguna 1931-1939 del doctor en Historia por la Universidad de la Laguna, Luana Studer. Su autor nos acompaña en la Radio Canaria para conocer un poco más ese periodo histórico. Luana Studer, buenas noches y bienvenido al programa La Maleta.
3: Hola, buenas noches, ¿qué tal?
1: Empezaremos por el año 1931. ¿Cómo se vivió en la Laguna el triunfo del Frente Popular y la llegada posterior de la Segunda República?
3: Bueno, una cosa, habría que aclarar que una cosa es la llegada de la República, que fue el 14 de abril, y el Frente Popular fue el gobierno que ganó las elecciones el 16 de febrero del 36, ¿vale? En el 31, el 14 de abril, las elecciones municipales fueron el día 12, y gracias a la victoria de las candidaturas republicanas en la mayoría de las provincias del país, salieron elegidos los partidos republicanos y el rey Alfonso XIII no le quedó más remedio que partir hacia el exilio. Eso se produjo el día 14 y el 14 se proclamó la Segunda República. Concretamente en la ciudad de La Laguna fue casi en toda la área metropolitana de la isla de Tenerife, prácticamente lo que es Santa Cruz y La Laguna, se festejó ampliamente o de forma muy popular la proclamación de la Segunda República. Concretamente en la ciudad de La Laguna se realizaron manifestaciones de adhesión a la proclamación, las clases populares salieron a festejar la proclamación de la Segunda República, en el Ateneo se hizo la tricolor en frente de la catedral. Y bueno, salieron bandas de música entonando la Marsellesa, también caravanas de coches con banderas, etcétera, etcétera. O sea que fue ampliamente festejada la llegada de la Segunda República en la ciudad de La Laguna y también en Santa Cruz de Tenerife.
1: Podemos decir, por tanto, que había una gran mayoría republicana en ese momento en las calles.
3: Sí, sobre todo en Gran Canaria, lo que son los partidos de corte republicanismo federal habían tenido una gran importancia a lo largo de los años 20, más en Gran Canaria que en Tenerife, pero sí es verdad que, el republicanismo, la inmensa mayoría de la gente parece o piensa que a lo mejor la Segunda República fue del día a la mañana o de la noche al día, ¿no? Pero realmente fue un trabajo de partidos republicanos que ya existían con anterioridad a los años 30, que llevaron a cabo un amplio trabajo político durante todos esos años. Es verdad que el colofón final se produjo con la victoria de las candidaturas republicanas el 12 de abril, y el 14 de abril se proclamó la Segunda República, donde sí parece ser que las candidaturas de republicanas se impusieron a las candidaturas conservadoras en la inmensa mayoría del país. Quizás no tanto en los núcleos o en las zonas más rurales del país, ¿vale? Que digamos los partidos conservadores tuvieron una amplia mayoría, pero sí en las principales capitales provinciales, también en Santa Cruz y en Las Palmas, las candidaturas republicanas obtuvieron la victoria, aquel 12 de abril de 31.
1: Y luego, tras varios años de democracia, se produjo el golpe de Estado de Franco. La noche esa del 18 de julio del 36 y los días posteriores, ¿cómo se desarrollaron en La Laguna?
3: Realmente, sobre todo lo que tenemos, las fuentes que hemos utilizado para reconstruir ese famoso sábado 18 de julio del 36, son principalmente de dos tipos. Una son las fuentes periodísticas, la prensa histórica de la época, que nos habla un poco de cómo fueron ese 18 de julio, los días posteriores, y después las personas que vivieron ese acontecimiento, que nos han dejado, o bien a través de sus familiares, que hemos podido entrevistarlos muchos años después, o bien a través de las memorias que escribieron los protagonistas. Realmente en La Laguna, por lo que sabemos, por la prensa histórica principalmente, y por algunos testimonios, el golpe de Estado se inició en el protectorado, el antiguo protectorado español en Marruecos, el día 17, y las noticias comenzaron a llegar fue el viernes, y las noticias del golpe de Estado en la antigua colonia española comenzaron a llegar el día siguiente, el día 18. Sobre las 5 de la mañana se clavaron algunos bandos de guerra, declarando el estado de guerra por parte del ejército que apoyó el levantamiento, el golpe militar, o sea, los militares de una forma mayoritaria se hicieron partícipes del golpe de Estado contra el gobierno de la Segunda República, y en todos los ayuntamientos, los principales ayuntamientos de la isla, se clavaron el bando de guerra anunciando el estado excepcional con el que se abría el día, ¿no? Los periódicos realmente del día 18 no mencionan el golpe militar. Lo que mencionan la mayoría de los diarios, los titulares de los diarios, reflejaban cosas usuales como huelgas en el campo. El asesinato de Calvo Sotelo también es un elemento que del día 12, el 12 de julio, también se hizo referencia en los periódicos, pero los periódicos realmente del día 18 no mencionan nada usual que hiciera imaginar lo que vino después, ¿no? Realmente lo que se produjo el día 18, lo que la gente, por ejemplo en La Laguna, algunos testimonios, sobre todo en los ámbitos periodísticos, hablan de que la gente se quedó sorprendida por el movimiento, el comienzo del movimiento de tropas que se empezó a ver en algunas de las calles, ¿vale? También en Santa Cruz y en La Laguna. Los militares empezaron a movilizar y eso fue un elemento que llamó la atención a la ciudadanía, ¿no? Posteriormente, los días posteriores, del 19, el 20, 21, ya se vio ya un mayor control del ejército, de la Guardia Civil, que se había apoyado al golpe, apostándose en las salidas de la ciudad, apostándose en los puntos estratégicos, un poco para... como elemento de control del movimiento, ¿no? Ya empezaron las primeras detenciones, los primeros registros en la sede de los partidos políticos de carácter izquierdista y del ámbito republicano, los centros obreros, la Federación Obrera de La Laguna, y empezaron los primeros registros, las primeras detenciones de los principales líderes. Así empezó un poco lo que es el levantamiento, lo que sabemos del levantamiento. El 18 de julio, por la tarde, ya se produjo una concentración de obreros en la Plaza del Adelantado, en frente del ayuntamiento, y ahí una multitud de obreros ya se concentraron y sabemos que empezaron a ser detenidos por los guardias civiles y trasladados al cuartel de artillería en la Plaza del Cristo. Eso es un poco lo que sabemos, lo que ocurrió en aquel 18 de julio del 36, ¿no?
1: Y después ya vino ya la represión organizada, ¿no? En lo que es también La Laguna y otros lugares, para todas las personas que habían apostado por mantener el sistema democrático.
3: Sí, digamos que las primeras semanas tras el golpe militar y incluso las primeras semanas, el primer mes, los primeros meses, digamos que es la represión arbitraria que llamamos nosotros, la fase arbitraria de la represión, que es las detenciones sin control, ¿no? Y ya después el traslado de unos prisioneros de unos lugares a otros para ser investigados, para ser, digamos, interrogados, torturados, un poco para... Principalmente se buscaban dos cuestiones. Una, primero, la búsqueda de armas y después paralizar la posible movilización que pudieran tener los obreros contra el golpe. Era principalmente las primeras semanas los que los sublevados contra la República buscaban era, por una parte, buscar armas, y segundo, frenar todo tipo de organización que pudiera hacer frente al golpe en las primeras semanas. Y después, un tercer elemento importante era la búsqueda de documentación que implicara también a los principales líderes obreros. En esos primeros meses de traslado, cuando se crea, bueno, los barcos prisión, después FAIFES, etcétera, y empiezan los traslados de La Laguna a Santa Cruz, y ahí en esos traslados es cuando ya empiezan a haber las desapariciones, por eso hablamos un poco de la represión arbitraria, ¿no? No hay ningún tipo de control. Ya a partir del año 1937 ya la represión se institucionaliza, ya se crean pues, los juicios sumarísimos, los juicios militares, esos tipos ya de ese proceso represivo ya deja un tipo de rastro documental, ya empiezan a haber sentencias que los investigadores podemos, los historiadores podemos seguir. Es verdad que los juicios militares de los sublevados a los militantes obreros y republicanos carecen de toda garantía judicial, pero es verdad que ya nos dejan un tipo de documentación que puede seguir en la reconstrucción del proceso represivo. Sin embargo, en las primeras meses de la represión, sobre todo, por ejemplo, en las desapariciones, lo único que nos queda a nosotros es reconstruir el proceso represivo a partir de las fuentes orales de compañeros y compañeras que coincidieron con las personas desaparecidas en los lugares de detención.
1: Sí, sería ya un elemento, la tradición oral, de recordar que fulanito o menganito pues fue visitado por la noche y no se supo más nada de él entonces.
3: Sí, principalmente en FAIFES, en los barcos prisión, en algunas cárceles como por ejemplo la cárcel municipal de La Laguna. Lo que nos queda principalmente son las memorias de militantes que fueron detenidos y que fueron trasladados a diferentes lugares de interrogatorio, de prisión. Y en esas memorias hay varias. Contamos con los testimonios de las personas que coincidieron con otros presos y que vieron sacar una noche determinada a determinados grupos de presos y no se les volvió a saber nada más de ellos, ¿no? Entonces, es un poco lo único que podemos utilizar para reconstruir los procesos expresivos, concretamente sobre las desapariciones. Ya después, el tema de los fusilamientos, el tema de los años de cárcel, el tema, son otros, o los batallones de trabajadores, por ejemplo, son procesos que sí han dejado un testimonio documental, han dejado ciertos tipos de documentos archivísticos que, al margen de las fuentes orales, nos permiten reconstruir los procesos represivos ya con, digamos, con una mayor amplitud. El problema de las desapariciones es que es un tipo de represión que no deja rastro, que no deja documentos, salvo más allá de las personas que coincidieron con estos presos antes de ser desaparecidos en los centros de internamiento, ¿no?
1: Y más porque los culpables de esas desapariciones callaron para siempre, supongo.
3: Sí, la mayoría de las personas, yo no hablo ya de protagonistas directamente, en las Brigadas del Amanecer, por ejemplo, que sacaban a los presos por la noche desde Faifes y los metían en pequeñas falúas, en pequeñas embarcaciones para ser desaparecidos en la costa de Anaga, en la costa de Santa Cruz, sino ya la mayoría de los verdugos, es verdad que han desaparecido, pero muy pocos de ellos realmente, antes de morir, atestiguaron o proporcionaron información acerca del proceso de desaparición, ¿no? El caso de La Palma, por ejemplo, en Fuencaliente, es un caso bastante esclarecedor, porque en Fuencaliente, cuando excavaron en el 2006, recuperaron los restos óseos de 13 personas, de 13 republicanos que habían sido desaparecidos en el contexto de la Guerra Civil en La Palma, en una zona de Pinar. El grupo de arqueólogos que pudieron recuperar esos restos óseos fue porque el hijo de uno de los que fusilaban señaló el lugar exacto donde estaban los restos óseos, que estaban a 3 o 4 metros quiero decir, tuvieron que descender, excavar 3 o 4 metros de tierra hasta llegar al suelo, a la fosa donde fueron arrojados los restos óseos de estas personas. Gracias a eso, pues, pudieron recuperar esos restos. También en Gran Canaria, a través de testimonios, a través de investigación oral, a través de muchos años de investigación, pudieron recuperar restos óseos de personas fusiladas y desaparecidas, por ejemplo, en el Pozo del Llano de las Brujas o en el Pozo de Tenoya, que fue el último yacimiento arqueológico que se excavó en Gran Canaria en 2018 con recuperación de restos óseos, 12 personas en concreto.
1: Junto a la reedición de la Guía de Memoria Democrática de la Laguna 1931-1939, también se va a estrenar un documental teatralizado titulado Huidos. ¿Qué nos puedes contar? Huidos, que también busca, pues, lo que estamos hablando, rescatar la memoria de los represaliados del fascismo español. ¿Qué nos puedes contar de este interesante proyecto?
3: Bueno, este proyecto en concreto está relacionado con el municipio de Arafo. Partió de la idea de que el año pasado, para con financiación del Cabildo Insular y con la coordinación del Ayuntamiento de Arafo, se nos encargó un libro relacionado con la Segunda República y la Guerra Civil en Arafo, ¿vale? Tanto participé yo como otros compañeros y compañeras. Y el año pasado se presentó el libro en Arafo, y este año, dado que siguieron las partidas de financiación del Cabildo Insular para investigaciones de todo tipo, libros, documentales, excavaciones, todo lo que tenga que exposiciones también, todo lo que tuviera relación con la memoria histórica, se le propuso al Ayuntamiento de Arafo elaborar un documental acerca de los huidos. Los huidos eran un grupo de 7 personas que en 1936 eran algunos concejales, otros militantes de republicanos y de partidos de izquierda, fundamentalmente del Partido Socialista. Estas 7 personas en agosto del 36, debido al miedo que tenían a ser represaliados, decidieron huir a los montes de Arafo y esconderse en una serie de cuevas. Bueno, esta aventura duró 11 meses. Ellos estuvieron escondiéndose y trasladándose a diferentes cuevas del municipio, en los montes, en la cumbre de Arafo. Y algunas personas, algunos familiares, algunos amigos los iban ayudando, los enlaces que se llaman de forma popular. Y duraron 11 meses hasta que fueron capturados en mayo de 1937. Bueno, el libro no solo recopila la historia de los huidos de Arafo, sino recopila un abanico más amplio de la represión. Hicimos un catálogo de un censo de represaliados y represaliadas de Arafo, pero sin lugar a dudas uno de los episodios más famosos de la Guerra Civil de Arafo era este tema de los huidos. Bueno, este año, al contar con nueva financiación, se le se le solicitó al Ayuntamiento de Arafo si estaba, se le propuso, mejor dicho, al Ayuntamiento de Arafo si estaba interesado en realizar un documental. Bueno, el Ayuntamiento de Arafo estaba interesado, pero también estaba interesado en ir un poco más allá y al margen del documental también realizar un documental dramatizado, se denomina, es decir, un documental pero con escenas recreadas históricamente. Entonces escogimos una serie de escenas claves, de episodios claves en la historia de Arafo, como por ejemplo la proclamación de la Segunda República, la victoria del Frente Popular, en el comienzo de la Guerra Civil, la formación de los huidos, el grupo de huidos y su marcha a los montes de Arafo. Entonces, lo que intentamos fue recrear, contar la historia de los huidos a lo largo de un documental, con entrevistas a historiadores, familiares de personas represaliadas en Arafo, pero también realizar, elaborar una serie de secuencias de escenas recreadas, pues con uniformes de la época, con atrezo de la época, vestuario, maquillaje, etcétera, etcétera. Y bueno, yo creo que llevamos todo el año trabajando en este proyecto. Se va a estrenar ahora el jueves día 4 a las 7 de la tarde en el Auditorio de Arafo. Yo he sido el coordinador y bueno, yo creo que ha quedado una obra bastante, yo por lo menos estoy bastante satisfecho con el resultado, así que espero que la gente también, que le guste a la gente, ¿no? El producto final.
1: Y los que no puedan ir a Arafo a verlo este jueves, pues que estén atentos porque seguro que habrá otras proyecciones del documental.
3: Sí, la idea es después de Arafo poder llevar el documental dramatizado a otras partes, no solo del Valle de Güímar, lo que es Güímar, Candelaria, etcétera, etcétera, sino también poderlo, digamos, visualizar en jornadas de historia, incluso en jornadas relacionadas con el cine. Y bueno, yo entiendo que con el tiempo el documental estará disponible en YouTube, pero antes de eso, pues supongo que intentaremos difundirlo en contextos de jornadas históricas, etcétera, etcétera, para que la gente conozca no solo la historia de la Guerra Civil en Arafo, sino también un episodio importante de los huidos, que no solo se dio en el municipio de Arafo, también se dio en otras partes, en otros municipios de la isla de Tenerife, personas que para salvar su vida, para no sufrir la represión, pues se lanzaron a, digamos, a los montes, se lanzaron, por ejemplo, otro grupo de huidos muy famoso fue el de Buenavista del Norte, en que un grupo de la parte de la corporación municipal se escondió, huyó a las montañas de Teno Alto para escapar del proceso represivo. Bueno, durante varios días fueron perseguidos por los militares, fueron perseguidos por la Guardia Civil, los falangistas locales de Buenavista, y finalmente fueron también apresados, ¿no? Pero bueno, en el caso de Arafo, hemos podido llevar a cabo este proyecto y bueno, creo que ha quedado una obra bastante, bastante decente, digámoslo así.
1: Pues Luna Studer, doctor en Historia por la Universidad de La Laguna, gracias por acompañarnos en la Radio Canaria, y repito a los oyentes que estén atentos, que si están cerca de alguna de estas proyecciones, que no se pierdan el documental.
3: Nada, muchísimas gracias a ustedes, como siempre, por la labor.
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1: Todos los artistas, independientemente de cuál sea su disciplina, buscan compartir su obra con el público. Estos tienen una nueva forma de dar a conocer sus creaciones por medio de un nuevo canal de YouTube denominado Jun Santana Entrevista A. Jun Santana, buenas noches y bienvenida a la Radio Canaria.
4: Hola Juan Carlos, muchas gracias por invitarme.
1: ¿Cómo surgió la idea de abrir este canal?
4: Pues mira, desde que yo era, digamos, adolescente, pues siempre tuve como este gusto por el tema de la comunicación y demás. Recuerdo en clase de lengua en el instituto que siempre lo que más me gustaba era los textos periodísticos y demás, y por lo que se ve las notas se me daba bien, entonces mi intención en un principio era hacer la carrera de periodismo, pero por cosas de la vida, pues no era el momento. Entonces, lo que me decanté por la filología.
1: Y ahí surgió entonces la idea ya de comunicar.
4: Siempre tuve esa espinita de que me gustaría dedicarme a ello, pero no sabía cómo llegar realmente. Entonces, después de terminar a priori los estudios universitarios, pues dije, bueno, vamos a intentar meternos por aquí. Y este año fue cuando tuve mi primera experiencia laboral en el mundo del periodismo y dije, aquí me quedo. Entonces ya empecé a hacer un máster universitario de periodismo y comunicación digital y en esas estamos.
1: ¿Y hasta ahora a quién has entrevistado en este nuevo canal que has abierto?
4: Pues mira, el primero, la verdad es que empecé por todo lo alto, a mi parecer, porque entrevisté al actor mexicano Carlos Díez, que salía en la peli Cónclave, y después, eso fue en agosto, y en septiembre entrevisté a David García del Castillo, es un humorista de Tenerife, y luego hubo un mes que no pude hacer entrevista por problemas técnicos, pero hace poco entrevisté a la cantante que es de Galdar, Marilia Monzón, y bueno, ya hay alguna apalabrada.
1: ¿Cuentas con algún apoyo institucional para el desarrollo del proyecto, aunque sea cediendo de algún espacio, no sé, alguna colaboración?
4: El apoyo que cuenta es el mío. Sí, estoy yendo por libre y sí, es un proyecto totalmente personal. Luego sí que, bueno, tengo amistades que lo comparten y, por ejemplo, desde el gabinete de prensa con el que estoy trabajando ahora, pues sí, sí, sí lo están compartiendo. Se llama Eventonízate y en esas estamos. Pero sí, principalmente soy yo.
1: Entonces tenemos músico, tenemos actor, humorista. ¿Piensas seguir abriendo el espectro a otras actividades culturales?
4: Sí, sí, culturales, y no descarto incluso abrir al ámbito social y demás, porque siempre mis entrevistas, independientemente del invitado, pues me gusta conectarlo con la realidad, digamos.
1: O sea que también buscar el aspecto social, ¿no?
4: Exacto,
1: sí. Del día a día en Canarias. Me gustaría preguntarte, vemos que estás, tienes que buscar las personas a entrevistar, eso supone que tienes que estar al día del sector cultural más o menos joven en este momento en Canarias, en ese entorno en que tú te mueves. ¿Crees que goza de buena salud nuestra juventud creadora?
4: Absolutamente sí, pero considero que es como una persona que está como muy bien de salud, pero como se ponga mala ya creo que ahí se las vería un poco complicado, porque creo que, digamos, las instituciones deberían darles más apoyo. Pero sí que se está moviendo mucho la juventud, sobre todo, y bueno, pero también gente de cualquier edad, se está haciendo mucho.
1: Y en ese movimiento que estás viendo de la juventud, ¿tú crees que está presente también lo que es la canariedad en esto, en lo que es poesía, dibujo, lo que es también música, está presente?
4: Sí, sí, sí, y de hecho también es uno de los componentes que me gusta tratar en las entrevistas, la identidad, sea de, bueno, en el caso de Carlos Díez, que la identidad mexicana, que también, digamos, lo metí ahí un poco por la tangente de las relaciones a un lado y al otro del Atlántico. Y luego David García Castillo, pues hace mucho humor social y con perspectiva canaria. Marilia Monzón también siempre tiene a Canarias muy presente en todo lo que hace. Sí.
1: Si tuvieras que entrevistar a alguien que tú crees que a lo mejor tú deseas que fuera mucho en ese sentido, ¿quién te gustaría entrevistar en el canal así de nuestros artistas o de artistas en general?
4: Me acabas de pillar un poco así de sorpresa. Pues la verdad es que no lo sé. Sí que tengo una lista en mi móvil de gente a la que me gustaría entrevistar. Y, por ejemplo, de Canarias me gustaría entrevistar a Cristina Maelo, porque es como un todoterreno totalmente. Ese es uno de los nombres que tengo ahí. Y luego, por ejemplo, de España me interesa un perfil como el de Carlos Bardem, no solo porque es actor, es escritor, sino que también tiene bastante presente el activismo y me parece un perfil muy interesante, sí.
1: Independientemente del canal, lo que sería Jun Santana Entrevista A, que también invito a los que nos están escuchando a suscribirse, ¿tienes redes, tienes presencia en las redes de la gente que te está escuchando y diga, vamos a seguir a ver lo que están haciendo en este sentido, Jun?
4: Pues sí, donde me muevo, digamos, únicamente ahora mismo es en Instagram, que es Jun Santana G, de guerra. Estoy principalmente en Instagram. Digamos que me he distanciado un poco de lo que son las redes sociales, porque a veces como que carga mucho, pero considero que ahora mismo Instagram es lo que está reinando.
1: ¿Qué te dicen cuando los primeros contactos que hiciste para una entrevista en YouTube? ¿No? ¿La gente no se sorprendía? ¿Algo nuevo? ¿Sabes que la gente a veces, no sé, dudan?
4: ¿Los invitados?
1: Sí, los primeros invitados, cuando contactaste pues, con ellos.
4: La verdad es que hay bastante buena disposición, sí, sí. O sea, en ningún momento he tenido problemas. Y sí, se muestran como encantados.
1: Sí, a veces tenemos el concepto esto de los artistas como que son intocables, como que son personas desconectadas, pero no has tenido por ahora este problema.
4: Hasta la fecha no.
1: Hasta la fecha no,
4: sí.
1: Pues nada, Jun Santana, te doy las gracias por este tiempo y por mi parte también me gustaría que recordaras el canal que has abierto con esas entrevistas y no sé si nos puedes aventurar la próxima. Mejor que no.
4: No, y que pasa que a veces pues uno ya tiene el compromiso adquirido, pero luego con temas de agenda y demás, pues al final se acaba cayendo, pero siempre sale algo. Ya, digamos que con la que tengo palabrada, en principio, es una artista canaria también.
1: Pues ya saben, entonces, hay que suscribirse a Jun Santana, entrevista A, y ya nos va a sorprender ella con esta entrevista que viene.
4: Vamos a ver.
1: Muchísimas gracias, gracias por tu tiempo, Jun.
4: Gracias a ti, Juan Carlos.
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5: Vamos a hacer algo que nunca hemos hecho, porque hoy aquí en el Zaguán hemos tomado prestado el texto de otro escritor, del escritor Juan Carlos de Sancho, porque nos pareció un relato hermoso, porque él nos lo proporcionó y porque hoy se presentó en Las Palmas de Gran Canaria un libro escrito por Héctor Santana Sánchez, Mi vida no es un cuento. Y el texto, el relato, dice así: estar en up mucho tiempo seguido perjudica seriamente la salud. Hay otro lugar del alma más pacífico, el tono down, aparentemente menos activo, pero más auténtico, con más rachas explosivas, para la reflexión, la escritura, la amistad, la contemplación y la serenidad. Prefiero el tonificante down. El up es un deseo de presencia continua, ansias de reconocimiento. El up es una tormenta, el down un río que fluye tranquilo. Los up gritan, no escuchan, imponen a la fuerza sus argumentos, agotan al contrario. El down es mucho más amoroso, se alegra de verte, te abraza con ternura y en cualquier momento puede saltar la chispa, la que viene del roce auténtico. El up quema, arrasa. El down te quiere de verdad. Su inocencia no es aristócrata ni excéntrica. El down sabe lo que sabe y le basta. Es su atractivo. Vuelan mis pensamientos en esta noche de agosto. Intentan dibujar una intuición sobre lo lento, lo amoroso y lo pacífico. Vagan sin prisas por el laberinto de las ideas. Los pensamientos up ni se acercan. Cantan los grillos, se fugan las estrellas. Juan Carlos de Sancho, 2 de agosto del año 2014.
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1: Como siempre, saben que en esta sección interviene también el compañero Juan Alberto Crespo. Juan Alberto, bienvenido a La Maleta.
2: Muchas gracias, Juan Carlos, otra vez por aquí. Muy buenas noches a todos.
1: Hoy has elegido un suceso reciente sobre una amenaza de supuesta masacre en la Universidad de Las Palmas de Gran Canaria, que finalmente y afortunadamente no sucedió, pero sí dejó el susto en el cuerpo de los que vivieron ese momento en los campus universitarios, tanto de Tafira como del Obelisco y San Cristóbal.
2: Efectivamente, Juan Carlos, todo este incidente se produjo el pasado jueves 27 de noviembre, al recibir miembros de la comunidad universitaria un extraño mensaje en sus correos electrónicos corporativos. Bueno, lo que decía este mensaje es lo siguiente: soy canario e integrante del grupo 764 y este jueves iré a hacer una masacre en la aula EPGC. Voy armado con mis AK-47 para fusilar tanto codos como sea posible y luego me suicidaré como parte de un sacrificio de sangre para mi señor Achamán Satanás y así llevar al despertar de la raza Guanche Atlante y la independencia de Tacnara. Reivindico a la de Payac, que a pesar de haber sido de izquierda fueron los únicos que supieron dar la lucha por la supervivencia de nuestra raza guanche superior. Desde Carnella se levantará

0: la nueva Atlántida, que alguna vez fue hace mucho tiempo la raza solar guanche, despertará de nuevo. ¡Viva Canarias libre y salve a chamán Satanás!
1: Bueno, parece un poco potaje toda la mezcla que ha hecho aquí de un montón de cosas. Supongo que habrá usado el nombre de M. Paya porque es conocido.
0: Sí, bueno, en principio no me tomé muy en serio esta noticia. Lo primero que pensé, bueno, no fuera yo el único que pensó esto, creo que no fui el único. Pues nada, lo que pensé fue que alguien quería gastar una broma.
1: O quizás tenía un examen.
0: Sí, sí, por eso. Tenía un examen. Y bueno, esto ya lo... Por lo menos en mi época, yo creo que esto era más habitual, cuando era fácil llamar, ¿no? Coger, decir por teléfono que
1: era una cabina, una cabina.
0: Sí, sí. Pues eso.
1: Sí, en otros tiempos era fácil, como dices, como comentábamos el tema de la cabina, que no te podían localizar y hacías una broma. Pero ahora, con tanto control técnico, yo creo que es bastante más complicado gastar este tipo de bromas, ¿no?
0: Sí, bueno, al margen de la verdadera intención del mensaje, tenemos que hacer minutos aquí de programa, y para ello, Juan Carlos, ¿qué te parece si nos centramos en el texto que es delirante y familiar?
1: Bueno, delirante está claro. El tema de familiar quizás no lo entiendo.
0: Efectivamente, familiar, porque el autor emplea términos mitológicos de los que, bueno, estarán todos ustedes ya familiarizados en esta sección del programa de la maleta, ¿no? Son palabras de un pasado legendario de Canarias que se unen a conceptos contemporáneos para hacer un discurso supremacista de Canarias, como lo podría hacer cualquier fanático de la raza aria del Tercer Reich o un guerrillero del Daesh en su particular Guerra Santa. No es nuevo ver cómo agrupaciones nacionalistas emplean estos términos para reivindicar la singularidad de Canarias y su derecho a ser libre e independiente, pero bueno, no de la manera tan agresiva como acabo de leer en el texto anterior, ¿no? Siguiendo esa línea, el autor reivindica la lucha del grupo terrorista canario M. Payac, que con el tiempo, bueno, sí, quizás se haya romantizado un poco, especialmente entre las nuevas generaciones. Recordemos que una bomba detonada por este grupo estalló en la floristería de Gando y causó el cierre del aeropuerto. Y de manera indirecta, esto provocó el terrible accidente de los Rodeos. En cualquier caso, como dice el texto, M. Paya luchó por la independencia de Canarias como otros grupos libertarios de izquierdas, no de extrema derecha. Hay otro detalle, Juan Carlos, que me llama la atención, y es el mal uso que se hace de la palabra guanche como representativa de todos los canarios. Y la relación entre el dios achamán y Satanás. Lo menciona como si fuera lo mismo, este particular sincretismo que hace el autor. Cuando achamán es un dios supremo, benevolente, defensor de los humanos, que lucha contra el mal. O el diablo, representado en uno de sus episodios, ¿no? Que aparece, lucha contra Guayota, al que vence en Echeide, el Teide. Y así libera a Majek.
1: Está claro, leyéndolo, que muy nacionalista canario no era, por ese gran desconocimiento que fija. Pero usa dos términos que son la Atlántida y Tacnara.
0: Sí, como una especie de paraíso terrenal esotérico. Hace mención a la relación entre Canarias y el continente desaparecido, de que el archipiélago que habitamos, pues sería aquello que se salvó de la catástrofe que hundió la Atlántida. El término Tacnara, yo particularmente no lo había escuchado antes, y al parecer, según me informa Gemini, no sé si esta fuente es muy fiable, es un neologismo propuesto en ciertos círculos identitarios para designar a la nación canaria o el país canario con una morfología no hispana, sino canárica, Amasic, ligando directamente el territorio con sus raíces precoloniales.
1: Como vemos, hay una mistura, una mezcolanza, como se dice también en Canarias, de mitos orientados a una reivindicación política, supuesta reivindicación política, y en esos términos hay uno que me llama especialmente la atención, que en el potaje mete al grupo 764, al que dice pertenecer la persona que se iba a inmolar tras lo que llama sacrificio de sangre por su achamán Satanás. Otro potaje.
0: Sí. Esto lo he dejado para el final porque es quizá lo más inquietante de este potaje, como tú dices, de términos de diferentes orígenes, culturas y épocas que intenta el autor encajar ahí a golpe de martillazo para armar su irracional y radical discurso político. El grupo 764 es el nombre de una secta satánica de extrema derecha muy violenta creada en 2021 por Bradley Candlehead en Stephenville, Texas, y bueno, el número 764-764 vendría a ser supuestamente el código postal de esa ciudad. Se inspiró este chico en el culto a Lucifer de la Orden de los Nueve Ángulos, nacida en Reino Unido en los años 60. Opera a través de las redes sociales y chats de videojuegos en todo el planeta, donde buscan a sus víctimas, sobre todo adolescentes, a los que extorsionan.

0: sexualmente mediante la llamada sextorsión. Se anima o incita a estas víctimas a realizar todo tipo de aberrantes actos, como por ejemplo autolesiones, crueldad sobre animales, incitación al suicidio para transmitirlo en vivo, etcétera, etcétera, etcétera. Y algo que se relaciona con el texto del que estamos hablando, ¿no? Miembros de este grupo han sido acusados de planear masacres y enviar amenazas de bomba. Su lema es No Lives Matter, ninguna vida importa.
1: Entonces, según esa información, el grupo estaba muy ligado, este grupo, a lo que es Internet, y gracias a las redes sociales se han ido extendiendo por el mundo. Pero ¿de qué manera obedecen a un líder en la red con toda esta información que transmiten?
0: Bueno, no, realmente no presentan una estructura definida, ¿no? O sea, no hay un liderazgo claro. De hecho, su fundador y varios miembros han sido arrestados y condenados por cargos graves, incluyendo posesión de pornografía infantil y otros delitos relacionados con este tipo de tráfico de información ilegal, ¿no? De pornografía. Obra como una red de comunidades dispersas y autónomas que operan de forma clandestina en plataformas digitales como Discord y Telegram, o vinculadas, como he dicho antes, a videojuegos muy populares de forma global como Roblox o Minecraft, donde captan a sus víctimas.
1: Luego me estás contando que es como un ser vivo, una hidra, ¿no? Con muchas ramificaciones,
0: Sí.
1: cada una libre, independiente del resto. Y es una nueva amenaza global que crece en Internet este fenómeno de este grupo.
0: Sí, es un fenómeno donde los miembros salen a cazar a sus víctimas. Es más que un grupo en Internet, ¿no? Es más que un grupo definido con su estructura. Es algo más, ¿no? Que un grupo definido con su estructura jerárquica, como solemos observar en otros tipos de organizaciones parecidas, ¿no? De tipo terrorista o de tipo criminal. Muy bien, no sabría cómo definirlo, Carla, porque es un fenómeno nuevo. Es una especie de identidad o cultura que hibrida una especie de terrorista con un depredador en la red. Sus miembros aparecen por simple imitación de esta manera de actuar o son captados de manera forzosa mediante la extorsión de la que ya te hablé antes.
1: Entonces es lo más parecido que se me ocurre a lo que eran las tribus urbanas, ¿no? Los grupos que se organizaban con una forma de ser, una forma de pensar, una ropa determinada.
0: Sí, es algo así, una tribu urbana digital, algo así, ¿no? Una tendencia social, algo que se pone de moda a pesar de ser ilícito. O quizás sea eso, ¿no? Ir contra las normas, lo que hace que se vuelva atractivo y capte más y más nuevos adeptos, ¿no? Pero si algo se puede decir de todo esto, si algo puede decir de todo esto, al margen de que toda esta información sea totalmente verídica, teniendo en cuenta el desconocimiento actual de este reciente fenómeno social, donde habrá que ir visualizándolo mejor, una vez que se levante la niebla, la espesa niebla, que es lo que lo cubre, que lo oculta. Bueno, lo que puedo decir, Juan Carlos, es que se ha informado de sucesos relacionados con el grupo 764 en diferentes países. Por ejemplo, un miembro de un subgrupo llamado XVN fue acusado en Estados Unidos de enviar cientos de amenazas de bombas a escuelas y sinagogas en Estados Unidos y el Reino Unido. Más particularmente, en nuestro país, en febrero de este año, la Guardia Civil detuvo en Valencia a un tal Hugo Hugo Figuerola, de 23 años y miembro del grupo 764, por amenazar con un tiroteo masivo y un atentado con bomba en Valencia, lo que produjo el desalojo de varias instituciones públicas en toda la comunidad autónoma.
1: Vaya, ahora veo entonces un poquito de otra forma ese suceso y a pesar de la locura, la preocupación de los medios policiales cuando apareció este 764 en el potaje, nunca mejor
0: Sí,
1: dicho.
0: sí. Sí, bueno, yo también tengo, bueno, sí, la impresión inicial, pues un poco a lo largo de estos días que he estado leyendo sobre este tema, pues se me ha cambiado un poco la percepción de todo esto, ¿no? Bueno, puede que se trate de algo más que una simple broma, o quizás solo sea un acto inconsciente de un adolescente que por esta tendencia social haya querido jugar a eso de ser malote del grupo 764. Hasta el momento no sabemos ni la identidad de la o las personas que están detrás de este texto y sus verdaderas intenciones. ¿Nos enfrentamos a una nueva amenaza global o esto es un juego de niños? Bueno, para el FBI, el RCMP es una red criminal transnacional que explota a jóvenes vulnerables a escala mundial. La Agencia Nacional contra el Crimen, NCA, de Reino Unido, consideró recientemente al grupo 764 como una de las amenazas online más graves y serias a las que se enfrenta, con miembros cada vez más jóvenes y un nivel muy bajo de denuncias que dificulta parar su expansión.
1: Yo supongo que si está relacionado el que mandó el comunicado con ese grupo, posiblemente dijera, si pongo el 764, nadie va a saber quién es, vamos a meter también el falsa bandera, el MPAIAC y demás, para que por lo menos conozcan de qué estoy hablando. Vamos a tener entonces que seguir atentos a todas las novedades que surjan sobre el tema, como la localización de los autores y la posible aparición de miembros reales vinculados a ese grupo 764, que vaya más allá de un adolescente que quiso jugar. Y hasta entonces, pues yo creo que vamos a tener que recomendar que se tenga precaución en Internet, sobre todo aquellos que tienen hijos adolescentes, que puedan ser víctimas de las extorsiones de estos ciberdelincuentes.
0: Sí, así es, unos delincuentes que pueden o no estar aquí, pueden incluso ser de otros lugares que estén haciendo este tipo de amenazas y estén creando un pánico, un terror, ¿no?, una sensación de pánico en todo el mundo mediante este tipo de amenazas, ¿no? Pues nada, Juan Carlos.
1: Pues
0: me despido de ti hasta la semana que viene y a ver con qué otro tema volvemos a la maleta.
1: Quedamos la próxima semana y esperemos que no tengamos que volver a hablar en el programa del grupo 764. Hasta la próxima semana.
0: Hasta la próxima semana.
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1: En el año 2006, Televisión Española en Canarias pasaba un mal momento. Incluso estaba en peligro la continuidad del programa Tenderete. Para intentar salvarlo, uno de sus seguidores por el canal internacional se ofreció a apoyar su grabación en Miami e incluso estaba dispuesto a cantar en él, para que ganara audiencia. Se trataba del cantante Julio Iglesias. En la gira que dio por Tenerife y Gran Canaria en el año 2016, Julio Iglesias quiso homenajear a uno de nuestros cantantes más universales, José Vélez. La forma que eligió para ello fue cantar ante el público isleño la canción Canarito, que popularizó José Vélez y que se ha convertido en una melodía que sigue emocionando a todos los canarios que la escuchan cuando están fuera de las islas. Con Julio Iglesias cantando Canarito, nos despedimos hasta la próxima semana.
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1: Con la voz de Julio Iglesias ponemos fin a nuestra cita de hoy. Nos han podido escuchar gracias al equipo técnico de la Radio Canaria bajo la coordinación de Gustavo Vigüera. La producción, una vez más, ha estado a cargo de Bilenio Cultura. Les doy las gracias por acompañarnos en nuestro viaje por la canariedad. Espero que cuando nos volvamos a encontrar puedan decir que han tenido una feliz semana. Por favor, cuídense.
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4: Las 5 de la tarde en Canarias.
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4: Buenas tardes. El episodio de calor extremo empieza a perder intensidad en Canarias, aunque todavía deja registros elevados en algunos puntos de la isla de Gran Canaria, donde se han superado los 34 grados. Tras 4 jornadas de altas temperaturas, se espera un descenso de los termómetros durante los próximos días, al menos hasta el domingo, especialmente en las zonas de medianías y cumbres. Aunque la alerta por calor ha finalizado, está activa la prealerta por temperaturas máximas en La Gomera, Tenerife, Gran Canaria y Fuerteventura. Además, se mantiene la situación de alerta por riesgo de incendios forestales, por lo que las autoridades mantienen la vigilancia e insisten en extremar las precauciones. Héctor Cabrera es consejero de emergencia del Cabildo de La Gomera.
5: En este comienzo de verano, pues ya hemos tenido 3 conatos de incendios. Y bueno, desde aquí hacer un llamamiento a la población a la responsabilidad. Acatar las prohibiciones o las restricciones que se hacen.
4: Recordamos además que todas las islas están en riesgo extremo por radiación ultravioleta, excepción de los municipios tinerfeños de Garachico, San Juan de la Rambla, Puerto de la Cruz, Santa Úrsula, Santa Cruz de Tenerife, Candelaria y Güímar, donde el riesgo es muy alto. Cambiamos de asunto. El ministro de Política Territorial, Ángel Víctor Torres, se ha comprometido a buscar todos los mecanismos presupuestarios y de otra índole para completar la reconstrucción del sector primario de La Palma tras la erupción del Tajo Gaite, cuyas necesidades pendientes cifró en 250 millones de euros destinados a compensar el 100% del valor de los terrenos y las infraestructuras afectadas. En una reunión mantenida hoy con el gobierno de Canarias y los plataneros de la Isla Bonita, Torres se ha comprometido a transferir cuanto antes 100 millones. Desde el gobierno autonómico le han pedido un calendario. Escuchamos a Narváez Quintero, consejero de Agricultura, y a Hernán Rodríguez de Acepalma.
6: Faltan 223 millones para La Palma, para la reconstrucción agrícola. Y entre todos nos hemos comprometido que el gobierno de España tiene que poner esa financiación en ese plan global de reconstrucción de La Palma.
7: No están realizados porque no hay recursos económicos. Lo que hace falta son recursos económicos y no sabemos cuánto se va a dilatar en el tiempo.
4: El Observatorio de Izaña en Tenerife pasa a ser desde hoy el Centro de Investigaciones Científicas de Izaña, Emilio Cuevas, un homenaje a título póstumo a quien fue director de este espacio durante 25 años. Además de su mano, también se consiguió convertirlo en un referente en el panorama científico a nivel mundial. Escuchamos a Sara Gessen, ministra para la Transición Ecológica, y a María José Blanco, esposa de Emilio Cuevas.
8: Todos los que trabajáis cada día para defenderlo, para investigar, para buscar las mejores soluciones, sois auténticos héroes, héroes como Emilia.
9: Este centro ha sido una realidad gracias a él y al inestimable buen hacer, colaboración y entusiasmo de la plantilla, incluso los momentos más difíciles de un largo proceso de creación.
4: De sucesos les contamos que la Capitanía Marítima de Las Palmas, de la Dirección General de la Marina Mercante, ha abierto un expediente sancionador y ha impuesto una garantía de 50.000 euros a un buque de bandera de Países Bajos después de que su capitán diera positivo en una prueba de control de alcoholemia en la que superó el límite internacional. Y más allá de las islas, el Comité de Emergencias Español ha recaudado más de 1 millón de euros destinados a fortalecer la ayuda humanitaria a Venezuela impulsada por las ONGs que lo integran cuando se cumplen 2 semanas de los terremotos que sacudieron el país vecino. Según cifras oficiales, ya son 3.811 personas fallecidas y 16.740 heridas en Venezuela. Y es la actualidad hasta el momento. A las 6 vuelve la información con C. Castro. Hasta entonces, le dejamos la compañía de Canarias Mi Mundo.
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15: Saludos, amigos.

0: De la Universidad de La Laguna, doctor en historia y catedrático, como digo, de historia de América en la Universidad de La Laguna. Para más datos, docente, autor de más de 100 libros, de entre algunos hablaremos, evidentemente no nos va a dar tiempo de todos, pero sobre todo sí nos interesa acercarnos a sus conocimientos y conocer su punto de vista sobre el vínculo estrecho, fundamental y definitivo para entender la historia de esta tierra y también la historia de América, o por lo menos parte de ella. Don Manuel Hernández, bienvenido, muchas gracias por estar aquí.
1: Gracias a ti.
0: Más de 100 libros, eso son muchas historias contadas, ¿eh?
1: Sí, y 12 reeditados en América y uno publicado por la Universidad de Oxford. Sí. Bueno, ahí estamos y seguimos trabajando. Sí. Ahora estamos escribiendo otro. Y así.
0: Pero pues sí, estamos todavía degustando de la Ilustración en Canarias y su proyecto.
1: Tengo que acabar otro ahora en febrero, sobre la historia de la Universidad de La Laguna, porque se cumplen en septiembre del año que viene los 100 años de la actual etapa de la Universidad de La Laguna. Y el rector me encargó el trabajo y estoy con eso metido ahora.
0: O sea que se hará una especie de paréntesis con la historia de América, ¿no? Porque
1: sí, bueno, yo también tengo muchas cosas que son también de historia de Canarias, o sea que no es nada nuevo, y de la educación, por supuesto, igual que de las fiestas y las creencias y todas esas cosas. También tengo unos cuantos libros.
0: Sí. Toda la vida investigando, entiendo, ¿no?
1: Sí, bueno, desde que empecé con mi tesina en el año 83, que publiqué Los conventos de la Orotava, pues llevo muchos años dedicado a eso. De hecho, mi tesis doctoral sobre la religiosidad popular la hice siendo profesor de instituto. O sea, y yo entré en la universidad en el 87, que hace unos cuantos años.
0: Sí, y otros cuantos también, desde luego que sí. La vocación lo lleva más a escribir, a investigar. ¿Las dos cosas van de la mano? ¿La docencia? ¿Cómo se conjugan?
1: Las tres cosas. Yo empecé, cuando empecé a estudiar, empecé también a trabajar en cosas de periodismo. Estuve en el Diario de Avisos, en el Día. Estuve hablando de los años 70, porque yo acabé la carrera en el año 81. E incluso estuve en una revista que se llamaba El Puntal, que duró poco en aquella época, semanario canario y tal. Y la docencia, por supuesto, llevo muchísimos años, además me encanta explicar las cosas, y la investigación, por supuesto, es mi vocación mayor, ¿no? Desde investigar en los archivos, aportar cosas nuevas, buscar cosas nuevas, siempre estar preocupado por encontrar nuevas cosas, ha sido siempre mi gran acicate en la investigación.
0: Y dentro de esa investigación, América ha jugado un papel fundamental.
1: Sí, fundamental, claro, porque son muchos años investigando tanto las relaciones canario-americanas como también cosas de los procesos históricos allá. Ahora, por ejemplo, sobre la Ilustración en América. De hecho, el libro este que acabo de sacar, La Ilustración Canaria y su proyección americana. Porque la Ilustración fue un movimiento que en Canarias no tuvo parangón en la historia. En una época de crisis, sin embargo, como fue el siglo XVIII, nunca tuvo una repercusión internacional tan grande la Ilustración canaria como en esa época. Y eso pues me dio a investigar incluso pues cuestiones como, por ejemplo, una familia malagueña que tuvo un poder enorme en América, que está también vinculada a Canarias, como los Gálvez, el círculo de los Gálvez, sobre planteamientos sobre los cambios revolucionarios de la independencia en Venezuela, de los cuales he escrito muchos libros, entre ellos La Guerra a Muerte sobre Bolívar, o sobre masonería y liberalismo en Cuba, etcétera. Digamos, muchos casos sobre Santo Domingo, todo el proceso de poblamiento de Santo Domingo en los siglos entre 1670 y 1810, o sea, distintos campos dentro de las relaciones canario-americanas y dentro de los estudios propiamente americano.
0: ¿Existió, por tanto, una Ilustración canaria o todo lo que hubo de la Ilustración fue importado en esta tierra?
1: Bueno, todo movimiento es una asunción de cosas, pero los canarios tuvieron una repercusión en la Ilustración tremenda, que expandieron además hacia América, tanto hacia los Estados Unidos, antes y después. Hay que recordar que, por ejemplo, el primer proceso masónico de toda la historia de las Españas se la hizo un comerciante del puerto de la Cruz, Alejandro French, en Boston. Vendiendo vino, se inició en la logia masónica. O Ruiz de Padrón, que difundió las ideas de tolerancia religiosa en Filadelfia con Benjamin Franklin y con Washington, y que después las expresó en su dictamen de la abolición de la Inquisición. O Pedro Gordillo, que, por ejemplo, un gran canario, clérigo, que fue diputado en las Cortes de Cádiz, pero después pasó todo el resto de su vida en en Cuba, donde criticó la

0: esclavitud, donde fue diputado liberal, donde fue canónigo de la Catedral de La Habana, o sea que, y eso, o un Graciliano Afonso, que es un personaje también interesantísimo, que fue un canónigo de la Catedral de Las Palmas, pero además de eso, fue diputado liberal defendiendo las ideas de catolicismo liberal en las Cortes del Trienio, fue condenado a muerte por ello, tuvo que exiliarse, publicó muchísimas cosas en Venezuela, en la isla de Trinidad, que era inglesa en aquellos momentos, en Puerto Rico, etcétera, y era un gran poeta, un gran intelectual, un gran político, o sea, que tuvo una repercusión gigantesca, pero es que, por ejemplo, hay que tener en cuenta, ver, por ejemplo, personajes como Agustín de Betancourt, uh-huh. un señor que fue creador de la Escuela de Ingenieros de España, pero además una obra inmensa en Rusia, la Catedral de San Petersburgo es una obra suya, el telégrafo óptico, o sea, o personajes como José Clavijo Fajardo, primo de Clavijo, que reformó el periodismo con El Pensador. Fue director del Gabinete de Historia Natural, tradujo a Buffon, la historia natural de Buffon. Y así podemos decir una lista gigantesca de personajes. Por ejemplo, Perdomo Betancourt, que fue un médico de Garachico, que introdujo la inoculación de la viruela en Venezuela, que se relacionó con los independientes, con mucho antes de la independencia, con los revolucionarios franceses que estuvieron allí, que tenía una biblioteca de libros prohibidos tremenda, que fue condenado por la Inquisición y no pudo volver a Venezuela sin volver porque fue desterrado, sin poder ver a su hija y a su mujer. O sea, fue un movimiento de una riqueza y una que por eso no tiene parangón en la historia de Canarias. Curiosamente, en una época de crisis, los canarios buscaron alternativas, las clases medias y las clases altas, que son las que mueven la ilustración, la sociedad económica, el Seminario Conciliar de Las Palmas, todo eso, y se proyectó aquí, se proyectó en América y se proyectó en Europa. En el siglo de las luces, ¿no? Domingo Sabiñón, que fue catedrático de la Universidad de La Laguna, fue un personaje que introdujo aquí, antes que Balmis, la vacuna de la viruela. Trajo cosas de física experimental, conocido de lleno la Revolución Francesa. O Gaspar de Franchi, que fue un personaje que fue miembro de la Junta Suprema con Alonso de Nava. Que fue el que creó y mantuvo hasta su muerte el jardín botánico, que fue el segundo jardín botánico de España, el de la jardín botánico de la Orotava en 1789, pues estuvo en Francia, conoció todo eso, e incluso planteó en la plena Junta Suprema una especie de independencia de Canarias bajo protectorado británico. Todas esas ideas y todos esos movimientos se dieron en esos momentos en Canarias y explican el alcance de las ideas ilustradas.
1: Uh-huh. Y si miramos solo a Canarias en esos momentos y nos fijamos en el movimiento de la Ilustración al que está haciendo referencia, ¿tendríamos que hacer referencia a todas las islas o hay algunas que tuvieron más pesos que otras?
0: Bien, lógicamente las que tuvieron más peso fueron Tenerife y Gran Canaria porque eran las más pobladas, también La Palma, donde hubo un movimiento incluso que reivindicaron, por ejemplo, el carácter electivo de los regidores perpetuos. Allí se montó una económica donde personajes como Antonio Miguel de los Santos, un médico palmero, como Dionisio, un comerciante de origen irlandés, Dionisio Daly, o un natural de Garafía, hicieron proyectos de reforma política, ideológica. Entonces, claro, en las tres islas grandes el movimiento fue más importante, pero también hubo en La Gomera. En La Gomera hubo una red socioeconómica, a pesar de la oposición del señor. En Lanzarote hubo un movimiento ilustrado importantísimo. Personajes como un natural de San Bartolomé, Guerra Betancourt, formado en el seminario, que después tuvo una gran... dirigió La Aurora de Matanzas, uno de los grandes periódicos de Cuba, que decía que era canario, pero oculto, decían los ilustrados. Un ejemplo de todo un movimiento en gran, lanzaroteño era Clavijo Fajardo, el Premio de Viera, el natural de Teguise. O sea que participaron todas las islas, o la Isla del Hierro, que tuvo un movimiento increíble de comerciantes en Venezuela, de pequeños mercaderes, etcétera. Uh-huh. Podemos decir que fue un movimiento global de todas las islas, pero lógicamente las islas más pobladas tuvieron más peso, como lógico.
1: Parece, o tengo la sensación de que siempre se ha conocido de la presencia canaria en América, pero un poco de la mano obrera, ¿no? Que fueron en muchos de los casos, sino en todos, prácticamente obligados a ir a poblar aquellas poblaciones, valga la redundancia. Pero este movimiento ilustrado, que tan definitivo por lo que estoy escuchando, parece que siempre ha quedado un poco en la penumbra, ¿no? O no sabemos

0: buscar en el sitio adecuado. No, bueno, ha tenido igual de difusión.
1: Sí, lo que pasa es que la crisis afectó a Canarias, por supuesto, a las clases bajas, que fueron las que emigraron masivamente. Uh-huh. El campesinado de Venezuela, de Cuba, de Santo Domingo, Puerto Rico, no puede entenderse sin los canarios, pero junto con ellos también fueron muchos comerciantes y hacendados. Y esos son los que divulgaron, por ejemplo, por señalar varios casos, por ejemplo, José Monteverde y Molina, un señor que vivió varios años en Caracas, su hermano Fernando Monteverde y Molina fueron dirigentes de la Junta de Monteverde, de otro pariente de él que acabó con la Primera República. Este hombre llevó montó la primera escuela pública de Caracas, que la hizo uno de los grandes ideólogos educador de Bolívar, Simón Rodríguez, también de origen canario. Le llevó todos esos documentos y todos esos trabajos. Pero, por ejemplo, los comerciantes, por ejemplo, los Eduardo, que es Edwards castellanizado, como Arroyo es Brooks, aunque creamos que Arroyo eso es Brooks. Es sencillamente la castellanización, o los blancos. Toda esa gente se desplazó a Venezuela y a Cuba. Por ejemplo, los Eduardo fueron grandes comerciantes en Caracas, fueron comerciantes en La Guaira, fueron comerciantes en La Habana. O el caso, por ejemplo, del primer Marqués del Toro, que era un natural de Gran Canaria, de Terror, que sus hijos fueron oidores de la Audiencia de México, otro fue comerciante en Veracruz, otro en La Habana y un hacendado en Caracas. O sea, en ese sentido, no solo las clases bajas emigraron, sino también muchos elementos de la clase, y incluso, por ejemplo, los mercaderes en Caracas. Por ejemplo, estudiamos el caso de un mercader de la Orotava, Carmona, que tiene una biblioteca impresionante.
0: ¿Biblioteca?
1: Una biblioteca impresionante, porque esta gente estaba al día en las novedades de todo el mundo. El otro día estaba hablando de un personaje que fue de la tertulia de Nava, se llamaba... que fue alcalde en México, en Tlaxcala. Ahora no me acuerdo, Miguel, bueno. Y este hombre difundió las ideas de Voltaire allá.
0: Vaya.
1: O sea, y aquí tenemos personajes como Tomás de Nava Grimón, sexto marqués de la Villanueva del Prado, que tenía una biblioteca que está en la Económica hoy, absolutamente impresionante, tenía todos los libros de la enciclopedia. Y ese señor estuvo además viviendo en París, estaba al día, se formó en la academia como su hijo Alonso. O sea, personas que estaban al día en las ideas ilustradas, o clérigos también que jugaron, como el propio Viernes Clavijo, que era un clérigo, un canónigo de la Catedral de Las Palmas. Que difundieron los saberes ilustrados. Hizo una obra fundamental, la Historia Canaria, pero también hizo un diccionario de Historia Natural de Canarias, con todas las plantas, animales de las islas, etcétera, un estudio de todas esas cuestiones, y divulgó cosas para los niños, astronomía para los niños. O sea, fue un movimiento que jugó un papel importante y tuvo que buscar respuestas a una grave crisis. El vino hubo que reconvertirse del Malvasía hacia el Vidueño para buscar el mercado norteamericano, y ellos iban allá. Un señor como Sebastián de Lugo, o como su padre, o su tío Estanislao Lugo, que fue el que los Reales Estudios de San Isidro, son señores de la élite que se buscaron la vida y Sebastián de Lugo nos habló de las voces provinciales, pero estuvo trabajando de diplomático en Filadelfia. Uh-huh. Por tanto, por ejemplo, el caso de Eduardo Barri, que era un comerciante nacido en el puerto de la Cruz, de una familia obviamente de origen irlandés, que publicó 10 o 12 libros en Filadelfia sobre las ideas de la masonería, sobre el republicanismo, sobre Simón Bolívar, sobre George Washington, etcétera. Estaban al día en todos los movimientos.
0: ¿Y ese movimiento estaba impregnado de Canarias, o sencillamente Canarias había sido un lugar de paso, de nacimiento, de llegada y luego de expansión?
1: Bueno, está impregnado de Canarias porque ellos se formaron aquí.
0: Pero el Canarias no era el argumento principal, sino, bueno, la idea, la masonería.
1: Sí, por supuesto, porque por la ejemplo. Ilustración es un movimiento que trata de armonizar la razón y la fe, experimentalismo, etcétera. Pero claro, está todo unido, es un movimiento universal. Pero también destacaron las cosas en Canarias. Por ejemplo, Francisco Martínez de Fuente, un clérigo de Carachico que iba a ser rector de la Universidad de La Laguna, se formó en La Habana, estudió en la Universidad de La Habana, pero... cuando fue clérigo en el Seminario Conciliar de Las Palmas, se dedicó a estudiar los usos y costumbres en 1790, la primera gran encuesta etnográfica, cómo comían, lo que vestían, cómo morían, cómo se casaban, qué cultivaban los gran canarios del siglo XVIII.
0: No sabía que existía ese estudio.
1: Sí, lo publiqué hace años. Sí, sí, uso pero, y costumbres y fiestas de Gran Canaria en el siglo XVIII. Uh-huh. La primera gran encuesta etnográfica. Lo hizo un señor que en 1790 en Las Palmas, ¿no?
0: Sí. Y todo eso que pasó por aquí, partió de aquí, que inundó de ese capítulo de la Ilustración muchos lugares del mundo, que regresó a Canarias. Tuvimos la suerte de disfrutar del retorno de algo, nos salpicó de vuelta.
1: Vamos a ver, la mayoría de la gente que emigraba a América no retornaba, porque las situaciones aquí eran malas. Algunos, por ejemplo, Graciliano Afonso, después de vivir un montón de años exiliados allá, su compañero de diputado liberal, José Murphy Mead, que creó el artífice de la capitalidad de Santa Cruz de Tenerife, murió en México como cónsul general, el primer cónsul general de España en México, cuando hubo relaciones diplomáticas ya en el año 35. Pero Graciliano regresó, Graciliano volvió a la canonjía y fue educador en el Colegio San Agustín de nada más y nada menos que Benito Pérez Galdós. Estudiamos un tío de Pérez Galdós, Pedro María Galdós, que fue de clérigo a Arequipa y nos dejó una obra, lo que pasa es que murió muy joven, que podía haber hecho los episodios nacionales versión americana, Galdós, porque tenía un tío directo allá, o por ejemplo, un lagunero como Antonio Pereira Gallego, que hace una historia de Arequipa, va con un obispo canario de allí que tuvo que enfrentarse a los problemas de independencia, Luis Gonzaga de Gancina, pero vuelve de aquí y trabaja como clérigo rural en Tegueste y hace una historia de Tegueste y de las fiestas de Tegueste. O sea, algunos retornaron, la mayoría no, pero sí vinieron las ideas. Hay personajes, por ejemplo, como los Bencomo, uh-huh, una familia lagunera de clérigos, hijos también de un comerciante de la carrera de Indias, que con el cohecho de fortuna, como Cristóbal Bencomo, la Laguna le debe haber creado dos cosas muy importantes: la división, crear la diócesis de la Laguna y crear la Universidad de San Fernando de la Laguna en 1817 y 1819. Y este señor fue educador de Fernando VII, fue inquisidor general, pero antes defendía las ideas de Ilustrada. Su hermano Santiago, que fue después obispo de Astorga, fue procesado por sus ideas ilustradas por la Inquisición, porque daba clases de clásicos del catolicismo ilustrado, que estaban prohibidos. En el seminario conciliar de Las Palmas, del cual fue catedrático. O sea que tuvo sus repercusiones indiscutibles y todos estaban preocupados. Clavijo Fajardo, a pesar de haber vivido, los Iriarte, a pesar de haber vivido toda su vida fuera, cuando Iriarte se formó con Voltaire en París, fue director de la Biblioteca Nacional, publicó el Espíritu, el primer gran periódico de la Ilustración, El Espíritu de los Literatos, o su sobrino Bernardo de Iriarte, que murió exiliado en Francia, fue consejero de India, pero a la vez fue un gran escritor, y su hermano Tomás, famoso, todo el mundo conoce las fábulas literarias de Tomás de Iriarte, y son familias del Puerto de la Cruz. O sea que en ese sentido fue un momento de vida. Los Iriarte estaban preocupados con Canarias e intentaron hacer hasta una historia de Canarias. Clavijo Fajardo, cuando hace la historia natural de Buffon, que estaba prohibida por la Inquisición, se preocupa por los, ahí habla de la pervivencia de los guanches, como hizo también su primo Viera y Clavijo. O sea que en ese sentido tenían preocupaciones por las islas. Uh-huh. Se conectaron con los viajeros científicos, todos ellos. Uh-huh. La cantidad de viajeros, cuando aquí vino un famoso cura galicano, cura que aceptaba la Revolución Francesa, llamado André Pierre Ledru, que viajó aquí a Tenerife en 1796, la Inquisición estaba detrás porque todos los clérigos estaban apoyándolo. Y fueron procesados, y la Inquisición estaba mirando todo eso en aquellos momentos. Uh-huh. O sea que en ese sentido, pues, estuvieron al día en muchos aspectos.
0: Y hay disciplinas en las que se destacó más que en otras, es decir, por un lado, las humanidades, la economía, la literatura, la ciencia, que también tuvimos algunas aportaciones importantes. ¿Hay alguna disciplina en la que se tenga más peso que en otra?
1: La medicina fue un movimiento grande, porque la medicina, hay que tener en cuenta la revolución que existió. La medicina en el siglo XVIII era todavía una cosa hipocrática, de recetas. No se estudiaba anatomía. De
0: fórmulas magistrales.
1: ¿No? La anatomía no se estudiaba. La cirugía surgió en el siglo XVIII partiendo de los antiguos barberos, y dentista, pero se crea, entonces se fusiona. Ellos tuvieron preocupación para eso, estudiaron la botánica también. Aquí hubo un movimiento, por ejemplo, Bandini no hace lecciones de agricultura, daba clases de agricultura en el Seminario Conciliar de Las Palmas. O sea que en ese sentido se preocuparon por los saberes prácticos.
0: No sabía yo que se enseñaba la agricultura en las aulas.
1: Pues las aulas se hacían, y él después la montó aquí con el consulado, cuando regresó, vino a Tenerife, lo montó con el consulado de La Laguna, uh-huh. que es un consulado de comercio, no un consulado en el sentido de, uh-huh.
0: diplomático,
1: ¿no? Por tanto, tenían preocupación. Viery Clavijo, al mismo tiempo que hace la historia de Canarias, tiene preocupación por la renovación de la iglesia. Tiene un honor y derechos del presbiteriado, por ejemplo, una de sus obras rescatando el catolicismo ilustrado en los clérigos, en los presbíteros, pero al mismo tiempo publica la historia natural, tiene tratados de la barrilla. Aquí se buscaron alternativas con la crisis del vino, se buscaron la cochinilla, la llevaron toda esta gente, que va a ser la base de la economía canaria entre 1830 y 1875. Se trajeron las tuneras desde América, y con ellas el parásito que se cría, o la barrilla, que fue fundamental para el crecimiento de Lanzarote. Con la barrilla se hacía jabón, y habían barrillas autóctonas con las cuales se hacía gofio, se llevaba a hacer gofio, esa rojiza que se va en la costa, que se ve en la...
0: Ahí se hacía gofio,
1: se llamaba el cosco. Ajá. Eso, entre los alimentos que se había, igual que se hacía gofio de lecho.
0: Uh-huh. De lo que se podía.
1: Sí, claro, los pobres comían gofio de lecho. Era una, y de cosco se hacía, de la barrilla, pero había barrillas que se trajeron de fuera, y otras se plantaron para Lanzarote y Fuerteventura para jabones, hasta que los ingleses descubrieron forma de obtener el jabón químico. La base fue esa, por eso Arrecife y Puerto de Cabra surgieron como puertos de la barrilla.
0: Anda.
1: Y eso se buscaron a finales del siglo XVIII, buscaron alternativas.
0: Yo, entonces, entiendo que la importancia de Canarias en la historia de América... tiene un peso específico mucho más elevado de lo que pudiéramos imaginar a priori.
1: No tenemos más que ver una cuestión como, por ejemplo, el habla. Tú estás en Cuba, como yo he estado muchas veces, y nunca te van a decir que tú no eres cubano. Yo me acuerdo que estaba en Santiago de Cuba, que tiene una forma peculiar dentro del dialecto cubano y tal, y me pregunta uno, ¿tú no eres, verdad que tú no eres de aquí? Y yo sabía por dónde iban los tiros, y le pregunté, ¿y dónde crees tú que eres? ¿De Santi Espíritu o de Santa Clara?
0: ¿Dónde estuvieron los canarios, fundamentalmente? Sí,
1: bueno, donde estuvieron en una época, porque los canarios estuvieron en toda la isla. Uh-huh. Pero en el siglo XX hubo una gran emigración a la zona de lo que se llamó Vuelta Arriba, ¿no? En oposición a Vuelta Abajo, que era la zona de Pinar del Río. Ajá. Y ahí, claro, se fundaron un montón de pueblos en torno a Santi Espíritu.
0: O sea, pensaba que era cubano.
1: Claro, porque y yo el otro día estaba en una clase, una chica justamente que había llegado en primero de filología española, y me preguntó, ¿usted es cubano? Y yo le dije, porque el acento del centro de la isla es el más parecido al canario. En canario existe unos acentos, unas variedades enormes. Existe desde los que el más avanzado lingüísticamente, que el gran canario, que casi se come la S. Los canarios llevamos al Caribe, y ahí hay una coincidencia total lingüística, que la C, la Z y la S son casi mudas, sin ninguna sonoridad, y son iguales. No diferenciamos entre, como todos es obvio, cazar y cazar. Y solo en el contexto lo entendemos. Yo digo siempre el ejemplo de chiste que, por ejemplo, Santo Domingo, existe la palabra guisar y sancochar. Los sancochados es una palabra más común en Gran Canaria, y aquí en Tenerife guisar. Y los dominicanos diferencian entre guisar y sancochar.
0: ¿Y cuál es la
1: según
0: diferencia?
1: El grado de cocción.
0: Ah.
1: Pero un canario nunca dice cocido.
0: Ah, no.
1: ¿Por qué? Porque cocido es de cocer.
0: Sí, ahí.
1: Claro, para obviamente, imagínate una herejía al cocido madrileño.
0: Madrileño, sí, claro.
1: Pero nosotros no diferenciamos. Eso lo llevamos al Caribe. Y eso lo hizo la emigración familiar canaria. La emigración familiar canaria fue el factor decisivo que explica que en Venezuela, que en Cuba, que en Puerto Rico, que en Santo Domingo, hablaran todos igual, y muy parecido.
0: O sea, nosotros fuimos el germen.
1: El germen, porque eso es una sociedad rural, las familias enteras, porque los canarios no... Los gallegos, una migración de 1880, pero son varones el 80%, los canarios eran familias enteras. Eso explica, por ejemplo, que en Luisiana, San Bernardo, a pesar de tener una sociedad totalmente hostil al idioma castellano, se mantuvo hasta a principios del siglo XX en San Bernardo, en Luisiana, cuando llegaron los primeros y dicen, ahí no hablan sino español. Yo conocí a un señor que murió con 104 años, que se llamaba Chelito Campos, que procedía de la familia de Candelaria, ese apellido. Él no sabía hablar inglés. Su hijo, que tenía 80, era bilingüe, y su nieto ya no sabía hablar español. Entonces, pero eso fue ya después de la Segunda Guerra Mundial, uh-huh, y con una política más regresiva en ese sentido, porque en las escuelas se prohibía hablar español, le daban leña al que hablaba español, etcétera, porque había potencial en, claro, el inglés. Pegaban. El inglés, sí.
0: Lo castigaban.
1: Sí, era un delito, era una afrenta muy, muy grave hablar español. Eso, uh-huh, me lo contó Fran Fernández, un señor que ya murió hace un montón de años, sí, que le pasó eso allí. Uh-huh. Cuando yo estuve en los años 80 en Luisiana, todavía había muchísimos que hablaban.
0: Bueno, hay una comunidad de descendientes de canarios,
1: sí,
0: por ahí.
1: Sí, claro, ¿no? Hay dos. Esa y la de la capital, que es Baton Rouge.
0: Pues es que además pretenden mantener, sí, costumbres.
1: Sí, las romerías y todo. ¿Sí? Y eso a pesar de que desgraciadamente San Fernando con el Catrina estuvo más de 6 meses bajo el agua.
0: Vaya.
1: Se inundó todo eso, fue un desastre, uh-huh, tremendo. Yo estuve en el centro isleño, que ahora han vuelto a restaurar, eso se lo llevó las aguas, no quedó nada. Uh-huh. Toda la localidad se la...
0: O sea que entender... la América que conocemos hoy, la América, vamos a decir, hispana.
1: Sí, sí.
0: Y en parte de la que...
1: Pero sobre todo la influencia del Caribe. Sí. Porque el acento es distinto, fíjate.
0: Cuando estamos hablando del Caribe, estamos hablando de Cuba, evidentemente, de República Dominicana.
1: De Puerto Rico.
0: De Puerto Rico.
1: Y de Venezuela.
0: Que es lo que toca,
1: sí,
0: el Caribe.
1: Porque hay un Caribe, Yucatán, por ejemplo, Yucatán. Canarias, uh-huh, tuvo comercio con Campeche. Pero claro, el problema es que Campeche... la mayoría de la población era maya. Ahí está la cultura de Kitchen Isa. Y entonces, los canarios no fueron campesinos allí. Que sí lo fueron en Cuba, en Puerto Rico. Jíbaro, el campesino blanco puertorriqueño, es canario. Guajiro, el cubano. El montero, dominicano. Pero curiosamente, hay una región de Yucatán que estaba escasamente poblada. Que era además frontera con el Belice inglés, uh-huh, que se llama Quintana Roo, que curiosamente lleva el nombre de un señor de que su abuelo fue alcalde de Mérida, y era Manuel Roo. Roo es un apellido flamenco, lagunero. Pues en esa zona hay un pueblito que la corona española quería poblar para evitar la expansión británica en la zona fronteriza, que es Belice, que se llama San Felipe Bacalar. Los mexicanos han hecho fue poblado con familias canarias. Fueron unas 100 y pico familias canarias. Los lingüistas mexicanos han señalado la influencia de esas familias en el habla peculiar de esa zona. Es una zona que tiene unos castillos, es muy bonita, se llama San Felipe Bacalar. Pues ahí sí. Y por eso la influencia del Caribe, el habla canaria, ¿no?
0: O sea que si Canarias no hubiera existido, la América que conocemos hoy no hubiera sido igual.
1: Mira, hay un ejemplo claro. Puerto Rico fue ocupada por los norteamericanos al mismo tiempo que Filipinas. En Filipinas el español se perdió. ¿Por qué se perdió? Porque no se hablaba. Solo lo hablaban cuatro comerciantes en Manila, y muchos de ellos hablaban más chino que
0: español.
1: Y cuatro, porque lo que hablaban eran el tagalo. De hecho, las palabras que hay en el tagalo vienen del español, pero el tagalo no tiene nada que ver con el español. ¿Por qué? Porque los misioneros, los agustinos, los educaron en su lengua, como hicieron con los indígenas cabanahual, o hablan maya, o hablan quechua o aymara. Pero y se perdió el español. Los norteamericanos potenciaron el inglés, y hoy el idioma, junto con el tagalo, los dos idiomas en Puerto Rico trataron de hacer lo mismo. La universidad y las escuelas obligaron a estudiar inglés cuando en 1898 fueron ocupados por ellos. Pero la gente siguió hablando español porque era su idioma. Uh-huh. Y eso viene de la influencia canaria.
0: Si antes preguntaba por el peso específico que pudiera tener cada una de las islas en la exportación de la Ilustración desde Canarias, en este sentido, ¿la presencia canaria en América tiene algunos puntos claves

0: importante. El Caribe, fundamentalmente, ¿no?
1: El Caribe y Uruguay. Y también
0: sin
1: en
0: tocar
1: alguna...
0: Argentina.
1: Y Argentina fue también, pero claro, comparado con la inmigración masiva de los gallegos, fue anecdótica.
0: Porque, ¿cómo se llega a Uruguay? Hombre, vamos a ver, me explico. Hombre, ¿por dónde se puede llegar? Pero teniendo en cuenta que la gran mayoría desembarcó, evidentemente estamos hablando de transporte marítimo, desembarcó en los grandes puertos receptores caribeños. ¿Qué sucede para que lleguen a un espacio como Uruguay?
1: Bien, primero porque las élites canarias en 1726, que ahora se cumplen los 200 años, pactaron con el gobierno español poblar esa zona de Montevideo, porque los portugueses están metidos dentro del estuario en la colonia de Sacramento. Ajá. Que hoy es una localidad que es patrimonio de la humanidad, pero fue portugués entre 1681 y 1776. Entonces había que poblar eso porque si no se perdía el Uruguay por la expansión portuguesa. De hecho, Uruguay fue una decisión política de los ingleses entre los bonaerenses y los brasileños. 1828-30. Entonces, 50 familias canarias fundaron Montevideo. Y de hecho, el primer cabildo en Montevideo se hizo con familias canarias. El primer alcalde, los dos primeros alcaldes, porque era doble alcalde, era el tagananero José Vera Perdomo y Fernández y José el natural de La Palma y piloto de la carrera, José Fernández Romero. Pero eso se paró porque las presiones de Cádiz evitaron llegar familias canarias, pero y evitaron el comercio, porque la condición era un barco de registro a Buenos Aires a cambio de llevar 25 familias anuales, cosa que se hizo en el Caribe en el siglo XVIII para poblar Puerto Rico, Santo Domingo, etcétera, ¿no? ¿Qué pasó? Pero a principios del siglo XIX, 1810, cuando Lanzarote y Fuerteventura estaba empezando la crisis de la barrilla por el descubrimiento de los jabones químicos por los ingleses, un comerciante santacrucero que vivía en Arrecife, Francisco Aguilar y Leal, fletó un barco y se llevó un montón de campesinos de Lanzarote y Fuerteventura allí. Él fue senador de la República, montó una fábrica de cerámica y fundó el pueblo de Maldonado en el sur con familias canarias. Y empezaron a partir de ahí la emigración de Lanzarote y Fuerteventura, que fue muy grande en los años 30. En 1830, más del 30% de la población de Lanzarote y Fuerteventura se vació y fueron todos a Uruguay. Eso cuando la crisis de la cochinilla, 1875, 6.000 fueron para allá. Entonces eso mantuvo todas esas relaciones y hizo que en el sur del país, un país ganadero como Uruguay, el sur era básicamente agrícola. El San José, la colonia Canelones, que se llama hoy la comuna canaria, y Maldonado, donde existen descendientes de canarios y una huella muy fuerte de la cultura agrícola, todavía en Puerto el canario es sinónimo del ser del sur de Uruguay y de ser campesino. Porque en un pueblo, una región básicamente ganadera, los canarios eran los campesinos y los que cultivaban la tierra. Uh-huh. Y eso se dio con los lanzaroteños y los majoreros, uh-huh, que cultivaron primero ingenios azucareros, después cultivaban cereales y después ahora el viñedo. Por eso el gofio se mantiene allí, gracias a esa cultura.
0: Se consume gofio.
1: Se sigue consumiendo todavía, uh-huh, sí.
0: ¿Qué peso tiene Portugal en todo este movimiento? Porque la influencia portuguesa en Canarias es notable. Yo no sé si me atrevería a decir que incluso más que la castellana en algunos sentidos, ¿no?
1: Sí, lo que pasa es que la inmigración portuguesa es en la colonización de Canarias en el siglo XVI. Muchísimos portugueses, tanto de las islas, me refiero de Azores, de Madeira, como del, sobre todo el norte de Portugal, de la zona de Trás-os-Montes. Chaves es un pueblo, que quiere decir Chaves en castellano, un pueblo de allí.
0: ¿De dónde viene el apellido? ¿Entiendes?
1: Viene el apellido, claro, uh-huh, es un apellido portugués. Bien con Z o S, en Canarias da lo mismo que sea con Z o S.
0: Bueno, todos eran con S hasta que se castellanizó, ¿no?
1: No, también existe con S y con Z.
0: Ah, vale,
1: pero
0: vale.
1: Como nos suena igual, da lo mismo.
0: Ah, bueno.
1: Como el arbelo con B y con V. Uh-huh. Que tenemos.
0: No sabía que había de los dos.
1: Hay de los dos, claro. Uh-huh. Entonces, y con L también.
0: Albelo,
1: claro, como apellido. Entonces, lógicamente, Esa gente jugó un papel muy importante en dos sectores. Uno, la marinería, con lo cual hay mucha, y otro, la agricultura. La forma de cultivar la viña aquí de regadío, las latadas, por ejemplo, Nico de los Vinos, sí, es de origen de Pino de Madeira. Madeira. La palabra, la cantidad de palabras, mojo, uno de nuestros viene del mollo portugués, porque en la península dice salsa, no dice mojo.
0: O millo.
1: Millo viene de portugués.
0: No, no decimos maíz, es curioso, ¿no?
1: Sí, sí.
0: Llevamos el millo, la palabra, entiendo, y nunca volvió maíz de América.
1: La palabra es americana, sí, y es maíz, pero había una variedad de cereal que se llamaba millo, y en portugués, y cogió la palabra maíz de ahí.
0: O sea que los portuguesismos y las costumbres portuguesas...
1: Y la llevamos a América.
0: Eso iba a decir.
1: La gaveta, por ejemplo.
0: Pero fue llevado a través de Canarias.
1: Sí, sí, claro.
0: Y de los canarios...
1: Y por eso hay montones de palabras en el habla que vienen de ahí. La palabra rolo.
0: ¿La palabra qué?
1: Rolo.
0: Un rolo, como los rolos de vaca, esto de los rolos de las plataneras.
1: En todos los sentidos de la palabra. Y dice, en Venezuela dice, te doy un rolazo, te doy un palo.
0: Ah, ok.
1: Sí, claro, claro, eso es la influencia que
0: hay. Venezuela, Cuba, Puerto Rico, República Dominicana, fundamentalmente, ¿no?
1: Pero sí, en determinadas épocas, la Luisiana.
0: Uruguay, has dicho, la Luisiana.
1: El Uruguay.
0: En Texas, ¿no? San Antonio.
1: San Antonio, pero eso fueron 50 personas, porque a Luisiana fueron 2.500. En una diferencia muy grande.
0: O sea, solo 50 personas, pero...
1: Lo que pasa es que controlaron el cabildo, el ayuntamiento, el primer ayuntamiento, y lo mantuvieron hasta 1860. Por eso la mayor parte de los descendientes de Canal son personas de la élite.
0: México también tiene ahí...
1: México, sobre todo la zona de Campeche.
0: Ok. Y Colombia, que está pegadito a Venezuela.
1: Colombia...
0: Es curioso, ¿no? No se pasó.
1: Colombia, solo que el hijo del conquistador, Pedro Fernández de Lugo, que era gaditano, aunque se llamaba Fernández Lugo, era gaditano, fue conquistador a la zona de Santa Marta, y por eso llevó una serie de canarios que fundaron un pueblo que se llama Tenerife y La Palma.
0: ¿Qué me dices? Esto no lo sabía. ¿Sí?
1: Sí,
0: hay un Tenerife y una Palma.
1: Sí, y fue una famosa batalla de la independencia de Bolívar, la batalla de Tenerife, porque es un puerto fluvial del Magdalena. Pero salvo eso, que explica que el apellido Perdomo Betancourt sean absolutamente comunes. Incluso hubo hasta presidente de la República como Belisario Betancourt o Virginia Betancourt, que eran con ese apellido. Un apellido obviamente del conquistador normando, pero nadie desciende de él. Pero sin embargo es muy común aquí, con todas las variedades habidas.
0: Sí,
1: y por
0: ahí no sé si hay un apellido que tenga más variedades que Betancourt.
1: Sí,
0: Betancourt,
1: sí,
0: Betancourt,
1: sí. Betancourt, no sé qué. Hasta en Venezuela hay con V en Cumaná.
0: Anda, está bien.
1: El país que no tiene V, que no se sabe lo que es la V. A pesar que
0: se escribe, ¿no?
1: Claro, pero no te lo, de nadie te dice, nadie te dice en Venezuela sino B.
0: Bueno, y aquí
1: es BMB.
0: Así,
1: claro.
0: Es verdad.
1: Sí, sí. La único que, como era complicado, fue el Banco Bilbao. BBVA, y ahora más complicado repetir la 3DB. Pero es una cosa del otro día para acá, claro.
0: Desde luego. Manuel, usted sostiene en la historiografía, en la que ha profundizado durante todos estos años, que se ha olvidado especialmente a las canarias. Hablo de las mujeres, ¿no? Esto es un capítulo que merece, me parece a mí, cierta atención, ¿no?
1: Sí, porque...
0: La figura femenina.
1: Sí, se ha ignorado porque, vamos a ver, la inmigración canaria fue una inmigración de familias enteras. Y también de mujeres solas, muchas mujeres solas que estaban aquí marginadas, que iban con sus niños, abandonadas, porque aquí quedaron embarazadas.
0: Madres solteras.
1: Sí, muchas madres solteras.
0: Este capítulo es interesante.
1: Y entonces, de hecho, por ejemplo, en los poblamientos, Puerto Plata, por ejemplo, tenía montones que fue fundado con familias canarias. En Santo Domingo, hoy es un gran centro turístico, Puerto Plata. Samaná también, Samaná de la Mar. Iban muchas mujeres pobres. Que aquí estaban y allí les pagaban el pasaje y podían buscarse la vida, fuera de los prejuicios sociales que habían aquí, porque quedarse embarazada una mujer soltera aquí, eso era una afrenta. Igual que una mujer casada, que su marido estaba en América, ¿y cómo se quedó embarazada? Por la magia, ¿no? Entonces, eso fue un factor muy importante. Mientras que el resto de las emigraciones a América, por ejemplo, los gallegos, que además una emigración solo de 1880 a 1914, eran una emigración de varones. En más del 80% de los canarios emigraron familias. Y las mujeres jugaron un papel muy importante. y por eso vemos mujeres canarias por todos los... Y eso es lo que explica la transmisión del idioma. Porque si tú formas un pueblo como Puerto Plata, como Matanzas en Cuba con 50 familias canarias, 1693, son familias enteras. Eso transmite en la identidad en todos los sectores, en la cultura, en el habla, en las fiestas, en las tradiciones, todos esos factores están ahí y explican justamente la mujer fue una transmisión cultural muy importante. Y porque en el mundo rural la mujer no solo trabajaba en todos los aspectos, en la agricultura, en el de cuidado de los hijos, en las labores de los telares. La influencia, por ejemplo, de artesanía canaria en América es impresionante. Por ejemplo, las destiladeras que se llevaban desde aquí, las famosas piedras de tal o la cerámica, tienen un origen canario indiscutible en el mundo del Caribe. Y hoy se viste como algo típico del Caribe, una destiladera.
0: Como no sabía que se había llevado desde aquí.
1: Sí, claro, se trajo de... Y las piedras son volcánicas, se traían de aquí, de lastre en los barcos.
0: Ajá. Y existe un cierto aspecto destacable, o ciertos aspectos destacables en cuanto a la, vamos a decir, la cultura y costumbres aborígenes que se trasladaran y que perduraran a lo largo del tiempo. Bueno, la cerámica podría ser una de ellas.
1: Sí, el gofio.
0: Bueno, el gofio, claro.
1: Pero allí transformaban generalmente de maíz. Porque claro, el trigo no se cultiva en Cuba, es imposible por razones climatológicas, ¿no? Entonces, hay montones de molinos de gofio. Yo los vi en Santo Domingo, molinos de gofio de mano.
0: De los que...
1: Sí, claro, molino, que se hacía. Eso, por ejemplo, influyó mucho. En muchos aspectos, las fiestas populares. Sincréticas, porque no hay nada puro. Desde los diablos, por ejemplo, de San Francisco de Yare, son diablos de los Corpus de Canarias. O los velorios de Gru, que se hacía. Yo encontré una documentación cuando escribí el libro de los canarios de Venezuela colonial, en Curiepe. Curiepe es un pueblo de negros libres al lado de Panaquiri, un pueblo fundado por canarios en Barlovento, en Venezuela. Y yo encontré como un canario mulato, porque también canario es un mestizaje, es una sociedad mestiza. Sí. Mestiza de muchos aspectos de la sociedad canaria. Entonces, él introdujo a un niño cómo se educaba en los velorios de la cruz, de la fiesta de la cruz, que son fundamentales allá. O sea, que en ese sentido... ¿Por qué digo lo del mestizaje? Porque, primero, y eso lo ha demostrado el ADN. Y el ADN canario ha aparecido de los guanches, porque el otro es más difícil de apreciar, pero también portugués, en zonas donde no hubo inmigración portuguesa. ¿Por qué hay tanto porcentaje de portugués en Puerto Rico o en Cuba? Nunca hubo un portugués en esa zona.
0: Pero hubo canarios.
1: Y lo tenían, claro. Pero el ADN, por ejemplo, mitocondrial en Canarias es de los aborígenes. Pero es que tenemos también los moriscos. Lanzarote y Fuerteventura fue poblado por moriscos. Los moriscos son que fueron traídos como esclavos. Los negros son fundamentales en el desarrollo de la esclavitud, en la caña de azúcar, en el siglo XVI, por ejemplo, en Gran Canaria. Si tú dices, hay un montón de gente que en Gran Canaria, que es donde más huella negra hay, en Agaete, tú ves a la gente del Puerto de las Nieves y ahí los rasgos negroides son clarísimos. José Vélez, ¿qué rasgos tiene? Pues, obviamente. Yo siempre me río con ese caso porque el color como factor cultural. José Vélez es un blanco para nosotros, un mulato para los venezolanos y un negro para los norteamericanos, que no diferencian, que son todos negros. El que esté el pelo como la
0: oscuro y medio rizadillo.
1: Sí, claro, como la famosa mujer del príncipe Eduardo de tal, que es una mujer para nosotros es absolutamente blanca, que su padre era germánico y su madre era mulata, pero para un norteamericano y para un inglés tiene rasgos negroides porque no existe mestizaje para ellos. O eres una cosa o la otra, o eres germánico o eres se han inventado hasta la palabra afrolatino ahora, que es la última gran chorrada inventada.
0: No había escuchado lo de afrolatino.
1: Sí, ahora está de moda en determinados sectores.
0: Sí, es una mezcla de africano, de latino.
1: Latino porque llaman a los hispanos latinos. Eso está chorrada.
0: Sí, porque además los latinos deberían ser del Mediterráneo. ¿No?
1: Sí, claro, pero América Latina viene de ahí.
0: Bueno, ¿no? Si tuviéramos que poner en una pesa o en un contrapeso el peso, valga la redundancia, específico del catolicismo, de las imágenes religiosas que abanderaron cada una de esas de esos poblamientos en muchos de los casos. Podríamos entenderla sin esa figura, sin ese, en muchos casos sincretismo, pero sin el catolicismo que iba.
1: Ya, por ejemplo, es el caso, por ejemplo, de la Candelaria, sí, por ejemplo.
0: Que toda pasó por aquí, todas las Candelarias pasaron por aquí.
1: No, y fueron llevadas desde aquí.
0: Desde aquí, a eso me refiero.
1: Mira, tú vas a un pueblo que hoy es del Extraradio, pero fue un municipio hasta 1911, en Santo Domingo, se llama San Carlos de Tenerife, donde nació, por ejemplo, desciende Juan Luis Guerra. Juan Luis Guerra desciende de los pobladores de allí.
0: O sea, que medio tendrá algo de canario.
1: No, tiene canario. Yo conozco a su primo, Juan Guerra, que hizo la genealogía, y su prima, que es miembro de la Academia de la Lengua Dominicana, Irene Pérez Guerra, que hizo una tesis sobre el habla canaria en un pueblo que se llama Sabana de la Mar, en la bahía de Samaná.
0: Ajá.
1: Un pueblo fundado por familias canarias y que pervivió porque no se mezcló, etcétera, con otra, uh-huh, que no pasó en Samaná. Entonces,
0: la figura de la Candelaria, de las vírgenes.
1: La parroquia es la Candelaria. Y ellos hacían la fiesta con las mismas cosas que hacían las libreas aquí.
0: Uh-huh.
1: Yo lo tengo en San Carlos de Tenerife, que fue un pueblo de campesinos. La Candelaria está ahí. Pero es que también está en Puerto Plata. También está, fíjense, hay una cosa curiosa, que hay un pueblo que se hace todavía unas fiestas muy importantes de la Candelaria en la provincia de Matanzas, que se llama Ceiba Mocha. Ceiba Mocha, que curiosamente fueron poblados, son canarios que fueron enviados a San Agustín de la Florida, pero cuando la San Agustín de la Florida pasó a ser inglesa, después de la Guerra de los Siete Años, una parte de esta población se fue allí y fundó ese pueblo. Tiene las fiestas de la Candelaria. Pero tú vas a un pueblo como Guanabacoa, que nació como pueblo de indios, pero que se llenó de canarios por todas partes, y tú ves el convento que fundaron, que fue la ermita de la Candelaria. La mayoría es la Candelaria, pero no quiere decir que sea la única. Yo me acuerdo que me llamó la atención, porque allí fueron frailes canarios. En Michoacán hubo llevado cuatro provinciales de la orden agustina, porque los agustinos fueron los misioneros en allí, uh-huh, eran canarios. Y cuando me veo en Sinsunza, que es la capital de los indios tarascos, los pobladores de esa zona, me veo un cuadro de la Virgen del Pino aparecida en Gran Canaria, que los indígenas le daban culto. Y estaba lleno de votos, uh-huh, también. O sea, lo que pasa es que, como la inmensa mayoría, es que hay que tener en cuenta que en el siglo XVII y XVIII, Tenerife tenía tantos habitantes como todas las demás islas juntas, y fue la que fue más sacudida con la crisis del viñedo, primero con la independencia de Portugal en 1640, que se perdió el mercado brasileño y africano, y después con la crisis del Malvasía, que prácticamente en 1730 no se exportaba nada de Inglaterra. Entonces fue en la inmigración masiva en esa época, y uh-huh, la mayoría de ese peso de esa isla fue la que emigró, uh-huh, mayoritariamente.
0: Y ¿no? Que no se entendería sin las figuras religiosas. Es imposible, sí, sin la iglesia que, de la mano, es imposible.
1: Mira, hay que tener en cuenta, por ejemplo, un señor nacido en Vilaflor, que emigró como campesino a Cuba. Después trabajó como tejedor en Guatemala y fundó la primera orden religiosa americana, la orden betlemita, el hermano Pedro de Betancourt. Uh-huh. Tenía de Betancourt lo que tengo yo, o sea, ninguno. Pero bueno, eso es otra cuestión. Pero ese señor, que era pobre, que era cofrade, no era cura, por eso se llama hermano. La orden de los betlemitas, que fue una orden que nació para las pobres de la antigua Guatemala, era para la enseñanza de los pobres y para los hospitales de los pobres, y era una orden que no era de sacerdotes, sino de lo que llamamos hermanos, como son ahora, por ejemplo, los de la Salle, uh-huh, son hermanos, no son curas, no son sacerdotes, son hermanos. Pues esa la fundó un señor pobre y campesino, y fue una orden que se extendió, todavía está, aunque Fernando VII los prohibió en 1818, pero ha vuelto a renacer, curiosamente, por un cura canario emigrado a Venezuela, volvió a rescatar la orden. Había pervivido con una cosa que no estaba en aquella época, como orden femenina, pero la ha vuelto y por eso se ha recuperado, y eso lo fundó un campesino de Vilaflor.
0: Uh-huh.
1: Bueno, pastor, un campesino.
0: Que es uno de nuestros dos santos canarios.
1: Sí, claro, ¿no? claro. Y es increíble, por ejemplo, que una orden que no tuvo ningún peso en Canarias, como los jesuitas, sin embargo, dio un personaje, Taño, por ejemplo, un palmero, otro palmero que yo me encontré en Arci Roja, que fundó la misión de San José, en el oriente de Bolivia, o el caso de Ancheta, que emigró a la parte portuguesa, ¿no? Junto a Sao Paulo. También los clérigos canarios jugaron un papel muy importante, tanto los regulares como... yo publiqué hace unos años un libro sobre la emigración, al margen de la corona, la emigración clandestina de frailes canarios a América. Uh-huh. Y que fue impresionante la cantidad de frailes canarios que sin permiso regio emigraron a Cuba, a Venezuela y a México.
0: Manuel, para terminar, pues llevamos prácticamente una hora, ¿eh? Uh-huh. ¿Cuál puede ser la gran reflexión cuando pensamos en Canarias, América? Bueno, la excusa puede ser la ilustración, pero más allá de la ilustración, ¿cuál podría ser la gran reflexión que deberíamos,
1: bueno,
0: madurar?
1: La gran reflexión es que nuestro pueblo ha sido un pueblo hasta los años 80, hasta principios de los 80, un pueblo inmigrante.
0: ¿Los 80 del siglo XX?
1: Sí, del siglo XX, con los últimos que fueron a Venezuela, los años 80, todavía a principios de los 80, porque vino la crisis del 73 aquí, se hundió el turismo. Y Venezuela era la época que se dobló el precio del petróleo. Hasta que empezó la primera crisis, que fue en el 83 y tal. Entonces, claro, en los últimos años Canarias ha pasado a ser una región de inmigración. Entonces, eso nos permite reflexionar actualmente con todos estos temas de la xenofobia, etcétera, que hemos sido una sociedad mestiza. Y lo seguiremos siendo ahora, quieran o no quieran los que no están de acuerdo con... Y ahora más que nunca. Pero es que lo fuimos en el pasado. No debemos olvidar ese detalle. En el siglo XVI había un 20% de la población que eran esclavos negros. En Lanzarote y Fuerteventura la mayoría de la población eran moriscos, eran bereberes. Uh-huh. Entonces, reflexionar sobre eso, se llenó de portugueses, se llenó de andaluces, formamos una entidad cultural en un medio de aborígenes canarios, muchísimas mujeres, porque muchos canarios fueron vendidos como esclavos. Todavía hay un sitio en una calle que se llama de los Canarios en el barrio Santa Cruz de Sevilla, donde se vendían como esclavos. Entonces, reflexionar sobre esas cosas yo creo que es importante. Uh-huh. Y digamos tratar de, digamos, de fusionar culturas y no de crear prejuicios, ¿no?
0: Mi querido Manuel Hernández González, profesor catedrático, doctor en historia y catedrático de historia de América de la Universidad de La Laguna, siempre un placer escuchar, aprender y pasar un rato agradable. Inmensamente agradecido, y espero que esta visita se repita en alguna otra ocasión.
1: Sí. Muchas gracias.
0: Gracias. Y a ustedes también, gracias por su atención. Espero que hayan disfrutando lo mismo o más que nosotros incluso.

0: las 6 de la tarde.
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0: Buenas tardes. Un total de 33 personas han fallecido en el archipiélago por ahogamiento en lo que va de año. Además, se han producido más de un centenar de accidentes acuáticos este 2026, con una especial inquietud por el aumento de casos en la isla de Fuerteventura y el elevado número de víctimas infantiles. Esta mañana se ha presentado en Las Palmas de Gran Canaria la campaña de prevención de ahogamientos Tú decides cómo quieres llegar a la orilla, con un mensaje claro: respetar las banderas puede marcar la diferencia entre volver sano o sufrir un mal desenlace. Sebastián Quintana es el presidente de la asociación Canarias 1500 kilómetros de costa.
2: Aviso a padres y madres, la gran trampa mortal, el gran peligro de los menores no son las playas, son las piscinas, sobre todo piscinas privadas, piscinas domésticas, en zonas comunitarias y en zonas deportivas, donde el despiste, la falta de atención y vigilancia de los padres está provocando que de cada 10 niños que mueren, en 9 casos había producido una falta de vigilancia.
0: Y en la isla de Tenerife, el proyecto del anillo insular, la carretera que va a unir el norte con el sur de la isla, tendrá una modificación. El tramo entre la rotonda de Las Manchas y la entrada al futuro túnel tendrá un segundo carril. Lo ha confirmado este mediodía en el Parlamento Autonómico el consejero de Obras Públicas del Gobierno de Canarias, Pablo Rodríguez. Rodríguez asegura que este modificado se va a aprobar antes del próximo mayo.
3: Está previsto un modificado número 3, que es el que hemos iniciado ya. Un modificado número 3 que incorpora efectivamente la segunda calzada y que se tramitará con su declaración de impacto ambiental pertinente.
0: Y la ministra para la Transición Ecológica y el Reto Demográfico, Sara Egesen, ha alertado hoy de que las olas de calor son cada vez más intensas y frecuentes y ha advertido de que Europa es el continente que más rápido se calienta y España uno de los países más vulnerables a los efectos del cambio climático.
4: Desde que existen registros de toda la historia, si juntamos el 25 y el 26, son los dos meses consecutivos más cálidos y también hemos visto cómo las olas de calor cada vez son más intensas, ¿no? Se van multiplicando. Si nos fijamos en el año 2000, en el mes de junio, se ha multiplicado por 5. Del 75 al 2000 hubo dos olas de calor y 11 en lo que llevamos de este siglo.
0: Lo ha dicho la ministra durante un acto de homenaje al físico Emilio Cuevas en Izaña, en la isla de Tenerife. Y en Madrid, la presidenta del Parlamento de Canarias, Astrid Pérez, ha abogado por la implantación de la inteligencia artificial en los distintos parlamentos autonómicos. En el Senado, en una reunión del Comité Permanente de la Conferencia de Asambleas Legislativas Regionales de Europa, Pérez ha recordado la importancia de la aplicación de la inteligencia artificial como herramienta para mejorar la agilidad, la transparencia y la modernización de las instituciones parlamentarias.
5: Haya más interconexión entre los ciudadanos y la actividad legislativa de los parlamentos. Un ejemplo ha sido la última ley de ordenación turística, en la que hemos recibido más de 900 alegaciones a esta ley. O bien, lo importante que ha sido para Canarias, la inteligencia artificial, para que las más de 55.000 personas que tenían problemas de audición ahora sí que puedan tener la información parlamentaria.
0: Y en Página de Sucesos, afectada a una mujer de 80 años con quemaduras en un incendio declarado en la azotea de una vivienda en la isla de Tenerife. El incendio se produjo a eso de las 3 de la tarde en Caletillas, en el municipio de Candelaria. Según ha confirmado el 112, la mujer presentaba quemaduras de carácter moderado, por lo que tuvo que ser trasladada en ambulancia hasta el centro de salud de Candelaria. Además, un motorista también ha resultado herido tras sufrir una caída en los ralejos en el norte de la isla de Tenerife. El accidente se produjo poco después de las 3 de la tarde y el herido presentaba lesiones de carácter moderado. Es todo, más noticias cuando sean las 7 de la tarde con el Canarias al cierre. Se quedan ya con Carlos Guillermo Domínguez y La Buchaca.
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0: Tomás Denis y Víctor Ceballos, fundadores de Fat Lounge, una iniciativa que ha ayudado a negocios de distintos sectores a generar hasta 50.000 euros mensuales, enviando apenas 12 correos al mes. Con ello vamos a conocer cómo transformar esa lista de correos que tiene usted por ahí olvidada en una máquina de crecimiento y ventas. Vamos a saludarlos. Bienvenidos, Tomás Denis, Víctor Ceballos. Tomás, bienvenido a la Radio Pública.
1: Hola, Carlos. Muchas gracias por la invitación. Aquí estamos más canarios, ¿no?
0: Efectivamente. Sí, porque una de las cuestiones importantes, Tomás Denis y Víctor Ceballos están en Canarias. O sea, es un emprendimiento, como nos gusta decir en el programa, de Canarias al mundo, ¿no?
2: Justo, correcto.
0: Bueno, pues vamos a hablar un poquito sobre el origen y la oportunidad de esta empresa. ¿Cómo nació Fast Lounge? Fue, según tengo entendido, por accidente.
1: Sí, Tomás, si quieres comento yo. Pues efectivamente, Carlos, nosotros veníamos ofreciendo otro servicio que era el de correos en frío. Es decir, nosotros enviábamos correos a los clientes potenciales de nuestros clientes para conseguirles negocio. Y en una de estas, pues hablamos por una comunidad con el objetivo de conseguir algún cliente más. Y un cliente nos contactó diciendo, oye, yo no quiero que le envíen correos a gente que no conozco. Yo tengo ya una base de datos de un montón de correos electrónicos. Y bueno, pues quiero que ustedes les escriban por mí para que puedan venir a mi plataforma, ¿no? En este caso era una plataforma de inversión. Y entonces, nada, empezamos a trabajar con él. La verdad que no teníamos, o sea, al principio empezábamos, teníamos algo de conocimiento de correo electrónico, pero no específicamente de newsletters. Y nada, pues lo típico que vas cayendo por el agujero ahí, empiezas a investigar, y vimos que podíamos generar resultados. Y a partir de ahí, pues vimos la oportunidad y dijimos, pues vamos a aplicar esto a más empresas. Uh-huh. Y así fue como empezamos.
0: Porque en este caso, ¿detectaron en esas listas de correos olvidadas en que nadie estaba explotando? ¿Qué fue lo que les llamó la atención para decir, esto es oro puro?
1: Bueno, al final es un tema de que esa persona tenía un montón de correos electrónicos que había conseguido haciendo anuncios. Uh-huh. Es decir, esa persona previamente había invertido en publicidad para conseguir esos correos electrónicos. Al final era un dinero que tenía ahí muerto y simplemente enviando una serie de correos electrónicos conseguimos que hablaran por WhatsApp con ellos y que al final terminaran invirtiendo sin tener que invertir mucho más dinero en publicidad. Ahí era donde estaba el oro, ¿no? La pepita.
0: Claro, pero la verdad que intentar organizar esas newsletters, porque ustedes son conscientes que muchas veces en los correos de las personas suelen llegar un montón de newsletters que uno se apunta y bueno, no las ve todas, o sea, hay un porcentaje alto de esos correos que no se abren, ¿no?
1: Sí.
0: ¿Víctor?
1: Claro, el tema ahí, Carlos, es que, bueno, efectivamente, ¿no? Cuando nosotros empezamos a suscribir a un montón de correos electrónicos, después te llegan, no los abres y demás, ¿no? ¿Qué es lo que nosotros hicimos para asegurarnos de que efectivamente la gente abriera los correos electrónicos que nosotros estábamos enviando en nombre de esta empresa? Uh-huh. Ojo, y es lo que nosotros hacemos en nuestra newsletter y en la newsletter de la gente a la que le enseñamos a hacer lo que estamos haciendo nosotros. Bueno, todo pasa por ese primer asunto, ¿no? Todos sabemos que un correo electrónico tiene un asunto y la clave está en hacer que ese asunto llame tanto la atención que para ti sea completamente imposible ignorarlo. Esa es una primera clave. Pero también tenemos que tener en cuenta que hay mucha gente a la que le llega el correo electrónico y se dan de baja. Están en su derecho y para nosotros es hasta bueno, porque hace que nuestros correos lleguen, cuando enviamos los correos a esa gente, que al final los terminen abriendo, ¿no? Y eso siempre va a ser bueno para nuestro correo electrónico y para nuestro dominio.
0: O sea que, Tomás, la clave está en el mensaje. Claro, hay que ajustar muy, muy mucho ese mensaje para que despierte la curiosidad de abrirlo y que después la gente lo lea.
2: Por supuesto, exacto. Como bien apuntaba Víctor, la clave para abrirlo, bueno, se trabaja en varios ámbitos. El primero es a nivel técnico, de entregabilidad, se llama, es decir, que uno pueda elegir una buena casa para entendernos, una buena infraestructura de correo con la que tú hagas los envíos y tus correos no vayan a spam o a promociones. Y después, por supuesto, está el trabajo más cualitativo o estratégico, que es el de generar esas líneas de asunto que generen curiosidad y, por supuesto, después, no solo es el asunto, sino después el propio cuerpo del correo, lo que se dice a ese suscriptor o a ese cliente potencial que

0: sea relevante siempre. Aquí siempre hay que, lo que digo yo, o sea, no hay ningún truco mágico, sino lo que hay que hacer al final del día es que los clientes que tienes dentro de la lista de correos que sigan interesados en lo que haces, porque si no, inevitablemente, por mucho que trabajes la entregabilidad o asuntos, si nunca es interesante lo que cuentas, al final no vas a tener nada sostenible a largo plazo.
1: Ese es un dato importante, eso es un dato importante. Tiene que ser algo atractivo y que la gente realmente demande. O sea, si ahora nos ponemos a
0: Correcto.
1: vender pues neveras en el polo, poco vamos a hacer, ¿no?
0: Correcto.
2: Es como, Carlos, es como lo que pasa en YouTube. Esto igual la gente lo entiende porque es como más visual. Tú ves gente que tú ves un vídeo en YouTube que se ve un tren cayendo a un agujero. Te llama la atención y seguramente vas a verlo. Pero si después entras y ves el vídeo y ves que no es ningún tren, que no es de verdad, sino que es una cosa de juguete, te sientes un poco como estafado, ¿no?
1: Claro.
2: Pues lo mismo pasa con el correo. Hay que captar la atención en ese asunto, pero después hay que entregar, digamos, ahí algo potente en el cuerpo del correo electrónico.
1: Claro, y ustedes, Tomás, ¿esto lo ayudan a hacer o simplemente lo aconsejan? ¿Cómo es, cuando alguien se acerca a la empresa y quiere ejecutar estas newsletters?
0: Claro, nosotros ahí lo que tenemos son como dos vertientes de negocio, para que nos entendamos. Una primera vertiente es toda esta gente que viene y que dice, oye, yo soy autónomo, yo soy un pequeño, una pyme, yo soy un empresario y quiero exprimir mi lista de correos. Entonces, una persona puede optar, o un freelancer, ¿no? Un autónomo, un empresario, puede optar por la vía de, no, yo quiero, digamos, hacerme el guiso, yo quiero aprender hacer todo esto, para lo cual nosotros tenemos una serie de productos que le pueden ayudar a todo este objetivo, ¿no? Donde le asesoramos, donde le explicamos cómo hacer esos correos que vendan, cómo montar la newsletter, todas las fases de la creación, crecimiento y monetización de esa lista de correos o de newsletter de lo que estamos hablando. Y después, por otro lado, tenemos una vía que es la que menos publicitamos y la que algunas empresas, pues al final acaban requiriendo estos servicios, que es la de, mira, a mí no me interesa guisármelo porque soy un CEO ocupado o soy una empresa ocupada, házmelo tú. Te delego el servicio y eso ya pues es otra vertiente que, bueno, que como te digo, no publicitamos tanto porque, bueno, ya es más costosa, evidentemente, pero que bueno, que está ahí.
1: Y está ahí porque, bueno, se puede vender el pack completo, ¿no? Como bien comentas, entonces es una solución completa. Porque, ¿en qué tipo de negocios, Víctor, son los que más partido le pueden sacar a estas, newsletters?
2: Pues yo creo que mejor te lo explico con un ejemplo, Carlos. Nosotros estuvimos trabajando con Nowitz, es una empresa que está, digamos, por la Nucía, por la zona esta de Valencia, y básicamente ellos lo que hacían es que llevaban comida, digamos, el menú semanal, digamos, de toda la semana en tuppers a tu casa. Pues este tipo de empresa es muy interesante porque, digamos que tienen un origen digital. Entonces, por existencia, digamos, básicamente, van a ir capturando un montón de correos electrónicos de sus clientes potenciales y a partir de ahí pueden venderle, digamos, ese servicio más digital. Entonces, empresa que se vaya a beneficiar de esto, pues claramente, cualquier empresa que venda cualquier cosa física o un servicio, pero de manera online. Es decir, un e-commerce, una empresa de servicios. Hoy estábamos hablando, por ejemplo, con una terapeuta de parejas que da, pues, terapia online, ¿no? Todo ese tipo de negocios se va a beneficiar. Pero al fin y al cabo, tú, de alguna manera, una newsletter lo que hace es estar en la cabeza del cliente constantemente. O sea, incluso aunque no vendas nada por tu newsletter, que no es algo que recomendemos, siempre hay que intentar vender algo por la newsletter, que para eso está, pero aunque no lo hicieras, siempre viene bien porque lo que haces es que tú estás todo el rato encima de la cabeza de ese cliente. Hemos tenido casos incluso de personas que hacían como monólogos, ahora que están como súper de moda por Instagram y demás, monólogos de comedia, y que vendían las entradas de su monólogo por su newsletter. Y la gente cogía y después se desplazaba hacia donde fuera el monólogo. O sea, que en realidad, para todo el mundo que tenga un correo electrónico.
1: O sea que lo que estamos viendo es que efectivamente funciona y que es bastante atractivo este sistema. Y la pregunta, pues, es obligada. En este caso, ¿se puede facturar miles de euros con una lista pequeña de suscriptores o hay un mínimo de una lista que no sea tan pequeña?
0: Se puede, sin lugar a dudas. Y de hecho nosotros mismos, aunque está feo de ponerse muchas veces el primero, ¿no? Pero bueno, nosotros mismos hemos sido un ejemplo de cómo esto es posible, porque en noviembre del 2024, por ejemplo, bueno, nosotros la newsletter la empezamos en agosto del 24, por poner un poco en contexto a la audiencia. En noviembre del 24, es decir, 3 meses más tarde, es cuando empezamos a conseguir nuestros primeros pinitos, vamos a decirlo así, con la newsletter, a facturar los primeros 120 euros, ¿no? Con esa newsletter. Y por aquel entonces, Carlos, teníamos 1.300, creo recordar, suscriptores. Es decir, bastante mal. Pero claro, a medida que íbamos diciendo, vale, esto no puede estar bien...
1: Pero en agosto no tenían ninguno.
0: Claro, no, en agosto no teníamos ninguno, exacto. Pero poco a poco fuimos sobre todo optimizando lo que es el proceso de la venta y sabiendo sobre todo qué es lo que quería nuestros suscriptores, hasta tal punto que en abril, por ejemplo, o hace recientemente, hemos llegado casi pues a 10.000 euros facturados con listas de apenas alrededor de 1.000 personas. Entonces, es totalmente posible.
2: Uh-huh. ¿Cuánto? Además, tiene una gran ventaja. ¿Sí? Y es que ahora, por ejemplo, estamos entrando en el último cuarter del año. Uh-huh. En este último trimestre, último cuatrimestre. Y todos sabemos que ahora viene el Black Friday. Todo el mundo quiere invertir ahora en publicidad para conseguir esas ventas y demás. Nosotros no tenemos que hacer ese esfuerzo, porque ya lo hemos hecho antes y ya tenemos el correo electrónico. Uh-huh. Esa es otra ventaja que tiene la newsletter. Por ejemplo.
1: Está claro. Y la pregunta, pues, vamos a seguir encadenándola, ¿no? Porque ¿cuál es la forma más rápida y efectiva de conseguir suscriptores hoy en día? Porque estamos viendo que la herramienta del newsletter es muy atractiva, es muy interesante, ustedes nos están poniendo los ejemplos, es rentable. Bien, pero los suscriptores, ustedes han pasado de 0 a 1.300 en pocos meses. Quien ahora mismo nos está escuchando dice, sí, pero es que esa es la madre del cordero.
0: Claro, para mí hay, y ahora Víctor dirá, pero para mí voy a dar las 4 formas más rápidas en lista. La primera, y es, mucha gente se olvida de, vale, si tú eres un autónomo o una pyme, lo que sea, tú puedes, la forma más rápida es con tus contactos, los que tengas en el móvil, los que tengas en LinkedIn, sin ir más lejos, por ejemplo. Esos pueden llegar a formar parte, por supuesto, de tu newsletter, y es la forma más rápida. Más rápida porque es llamar, por ejemplo, o enviar un correo, lo que sea. Después, la segunda, que es mucho más escalable, es publicidad. Yo meto dinero en Google Ads o en Meta Ads o en Instagram, ¿no? Para entendernos, en donde sea, y mis anuncios se ponen enfrente del público objetivo y ellos son los que deciden si quieren suscribirse o no suscribirse. Después, para mí, la tercera vendría a ser TikTok. Sobre todo TikTok o Instagram. Más TikTok, porque sí genera mucha más viralidad y de hecho tenemos un cliente que ha hecho vídeos con una cuenta totalmente nueva en TikTok sobre adicciones a las drogas, por ejemplo, y ha conseguido vídeos auténticamente virales de más de 200.000 visitas. Entonces eso se ha traducido en un tráfico bastante interesante. Uh-huh. Y ha sido, como digo, un vídeo, ¿sabes? Y la cuarta es una cosa que se llama menciones cruzadas, que por suerte a día de hoy existe ya una plataforma que hemos desarrollado que te permite justamente localizar otras newsletters y hacer una promoción, incluso un intercambio. Esto es que, oye, pues si Víctor, por ejemplo, tiene una newsletter sobre temas de marketing digital y él ya tiene 1.000 suscriptores en esa newsletter, pues yo puedo acordar con Víctor un precio o incluso un intercambio de suscriptores. Aunque yo tenga 0 ahora mismo, a lo mejor puedo acordar con él que en los próximos meses pues le iría también haciendo menciones en lo que yo voy consiguiendo más suscriptores. Y también es otra forma de crecer y de ganar suscriptores ahí.
1: Uh-huh. Y en este caso, Víctor, ¿cómo se puede hacer este correo para que no sea catalogado como publicidad agresiva? Porque ustedes hablan incluso pues de un correo pues más afable, ¿no? Un correo más íntimo, ¿no? ¿Cómo se puede hacer?
2: Está claro que yo creo que un poco por culpa de todos los e-commerce y por lo que se ha venido haciendo, todos los correos siempre son como promocionales, ¿no? Y ahora lo veremos en el Black Friday. Veremos cómo los correos se llenan de correos promocionales con descuentos y demás. ¿Cuál es la clave? Hablar como cuando tú hablas en una conversación con un amigo. De hecho, nosotros esto se lo enseñamos a la gente que compra nuestras formaciones de newsletters, que hay una manera muy buena de escribir correos electrónicos, que es grabarte tú hablando, y eso, ahora con todo el tema de la inteligencia artificial, coges y lo transcribes, lo pasas a texto, lo corriges un poco y lo envías. ¿Por qué? Porque vas a conseguir que todo ese texto sea mucho más, digamos, como que fluya muchísimo más, ¿no? Muchas veces
1: Más
2: cuando nos
1: cercano.
2: ponemos a escribir, claro. Muchas veces cuando nos ponemos a escribir, nos ponemos en modo escritor, ¿no? Entonces ya usamos palabras rocambolescas, ¿no? Per se y no sé qué. Pero eso al final no lo vamos a usar cuando estemos hablando en una conversación con un bar, con un colega, ¿no? Pues eso es un truco magnífico. Y por supuesto, usar las historias. Es decir, no hay nada que enganche más que una buena historia contada. Entonces, no es lo mismo decirte que promoción, estas camisetas están al 50%, que decirte, ayer se quemó la tienda que estaba al lado de la tienda en la que yo vendo las camisetas. Y justamente por eso ahora las camisetas tienen un olor a quemado. Y por eso, pues, te puedo asegurar que ya ha habido casos de esto, que voy a vender muchas más camisetas explicando esta historia que simplemente diciendo promoción, 50% en camisetas. Entonces yo te diría que esas son las dos
1: Qué
2: claves.
1: curioso, qué curioso, qué curioso. Y también una cuestión, Tomás, lo que bien comentan esta forma de historias, pero la gente sigue enfocada en llenar los correos de imágenes y ofertas, ¿no? Porque se dice que siempre que una imagen vale más que 1.000 palabras y estamos ahora mismo hablando de lo contrario, ¿no?
0: Claro. Bueno, a ver, no hay ninguna objeción, desde luego, ni problema a que uno incluya una imagen si le va a ayudar visualmente a transmitir el mensaje, porque al final aquí hablamos de transmitir mensajes. Entonces, si te va a ayudar, desde luego inclúyela, ¿sabes? A presentar tu producto o a presentar incluso alguna infografía, ¿no? Algún gráfico, algo que esto también es algo muy interesante usar. Pero estos correos, como decía Víctor, lo que nosotros llamamos los correos e-commerce, precisamente los correos cargados de elementos visuales que realmente no aportan ningún tipo de valor y junto con la oferta encima o el copy, ¿no? Que es el texto que se pone, realmente cuando uno mira el conjunto de lo que está recibiendo, el mensaje que recibe es, oye, toma el descuento. Ya está, no recibe nada más. Entonces, ese tipo de cosas no es un impacto eficiente, no es un impacto aprovechado por la empresa. ¿Sabes?
2: Por ejemplo, Carlos, el caso este del e-commerce que nombraba antes, de Knowledge, es un e-commerce. Y ojo, la mayoría de los e-commerce trabajan así, ¿eh? O sea, son correos súper visuales, con un montón de imágenes, promoción, textos grandes y demás. Nosotros entramos y todos los correos que en este caso estaba escribiendo Tomás, que era el que llevaba este servicio, todos eran con texto, contando una historia de una abuela que no tenía para comer y que, ¿sabes? Todo cosas así. Y así fue como conseguimos ese resultado, ¿eh? De 50.000 euros en un único mes, solo enviando correos electrónicos de texto, puro texto.
1: Bueno, qué pasada.
0: Y agrego una cosa para que la gente no se crea que solo texto es lo que vale, ¿eh? No estamos diciendo eso. Es el mensaje, porque, por ejemplo, uno de los correos que se hacía con Knowledge, con este cliente, los miércoles, para ser más específico, es que yo hacía un titular en el correo y a continuación debajo ponía un GIF o ponía una imagen que fuera graciosa incluso, que ayudara a la transmisión de lo que yo estaba queriendo poner, ¿sabes? Entonces a lo mejor ponía una captura de la famosa serie esta Friends, no sé si o no, de los amigos, pues ponía un GIF de eso, o una persona abriendo la nevera y quedándose con una cara decepcionada porque no había nada, ¿sabes? Y ponía a lo mejor un texto diciendo, oye, que hoy tu semana puede cambiar, o no te quedes así de pasmado para la siguiente, o algo así, ¿sabes? Ese tipo de mensajes calan mucho más. Y era un texto corto, pero con imagen, ¿sabes? Para que vean que se puede aprovechar de todo,
1: Sí, no, o
0: ¿sabes?
1: sea que hay que hacerlo pues de una forma que sea atractiva y que esté ahí el mensaje. ¿Es quizá mejor apostar por una newsletter de calidad o por una lista de correos incluso pues de calidad, que sean pocos pero interesantes, o vamos a la cantidad de suscriptores? Vamos, mientras más cantidad mejor.
0: No, esto es como
2: No,
0: en
2: no,
0: las
2: no.
0: redes
2: Siempre
0: sociales.
2: es muchísimo mejor
0: ¿Sabes?
2: la calidad. O sea, nosotros siempre intentamos conseguir que nuestra newsletter lo abra, perdón, cuanto más gente mejor. Y eso pasa porque la gente que esté suscrita esté interesada. Nosotros hemos visto casos de gente que tiene cientos de suscriptores facturando 5.000 y 10.000 euros al mes. Es decir, depende de la cantidad de suscriptores poder vender unas cosas a unos precios u otros. Pero siempre hay que valorar más la calidad sobre la cantidad. De hecho, por eso nosotros hacemos algunas prácticas, digamos, para poner como un poco de fricción cuando la gente se va a suscribir. Uh-huh. ¿Qué hacemos? Pues que, por ejemplo, cuando dejen su correo electrónico, oye, confirma que quieres suscribirte a la newsletter. Así lo que hacemos es...

0: añadir un poquito de fricción y hacemos que la gente, pues, como que se lo tenga que pensar un poquito más. Y ya sabemos que el que entra es porque realmente le interesa todo esto.
1: La verdad que está muy interesante porque la newsletter parece que se había puesto pues en un par de escalones más abajo con las promociones ahora de los negocios actuales, ¿no? Que están rompiendo moldes
2: Sí.
1: ustedes.
2: Sí, siempre ha sido bastante infravalorada, pero precisamente por eso, porque la práctica, las empresas lo han entendido siempre como un canal más por el que comunicar e impactar y ya no ha sido cuidado bien del todo. Pero las empresas que realmente apuestan por una comunicación más diferente y sobre todo también más enfocada en newsletter, ven mejores resultados y ven muy buenos resultados. Entonces, desde luego es mucho mejor que estar en Instagram, sin lugar a dudas, si sobre todo no se te da muy bien o no tienes tanto alcance, digamos, como puede ser en Instagram. Un ejemplo, que te
0: Nosotros,
2: bloquea
0: Carlos, siempre
2: mucho.
0: decimos que esos seguidores que tú tienes en Instagram, en YouTube, en cualquier red social, son alquilados. ¿Por qué? Porque tú te pones a subir contenido, que es lo que se ve mucho ahora, ¿no? Sube contenido y a redes sociales, a vídeos virales y demás. Vale, pero no, tú no tienes el contacto de todos esos seguidores. Tú tienes seguidores, no tienes el contacto, no tienes el teléfono, no tienes el correo electrónico. Es decir, que cuando tú quieras promocionar algo, tendrás que subir otro vídeo para hablando de esa promoción y cruzar los dedos de que el contenido haga lo suyo y le llegue a esos seguidores. Cosa que estamos viendo que ya no ocurre. O sea, anteriormente, bueno, no sé si se acordará la audiencia o tú mismo, Carlos, tú antes te suscribías a canales de YouTube y tú veías los vídeos de esos canales de YouTube. Pero es que ahora tú estás suscrito a tus tres canales de confianza y te aparecen vídeos que nada tienen que ver con eso. ¿Por qué? Porque ya todo ha cambiado con la inteligencia artificial y las redes sociales te muestran el contenido que tú quieres ver. Entonces, ¿qué pasa? Que ahora dependemos de que el algoritmo le muestre lo que yo tengo que ofrecer a la audiencia que tú estás buscando. Oye, vamos a dar la vuelta a la tortilla, vamos a capturar el contacto de esa persona y a contactarle cuando yo quiera, no cuando el algoritmo quiera.
1: Sí. ¿Qué porcentaje de ventas podemos esperar de una newsletter que hemos estado trabajando bien y que sigue estas líneas que ustedes marcan?
2: Pues mira, más o menos ahí hay unas estadísticas que es que entre el 50 y el 60% de suscriptores que tienes en una newsletter posiblemente nunca en la vida te vayan a comprar.
1: El 50.
2: Exacto, es una barbaridad, es muchísimo. Pero es normal, es lo más normal del mundo porque, bueno, hay mucha gente pues que se suscribe por curiosidad, porque no termina de encajar o también porque son curiosos o competencia que al final nunca te va a terminar comprando. Es lo más normal del mundo. Después, el 20% restante son gente que puede llegar a estar interesada, pero que hay que convencerle, ¿vale? Y el 20% restante, si se hacen bien las cosas, es gente que siempre te va a comprar o casi siempre con mucha facilidad te va a comprar lo que promociona. Pero claro, es verdad que yo diciendo estos números así, decimos, ostras, pues no me sale muy rentable esto. Es que en redes sociales es peor. En redes sociales, vete a sacar las estadísticas y te sale que un 1%, y en el mejor de los casos, son los que te pueden llegar a comprar cuando pones una historia, cuando pones algo. Entonces, por eso la newsletter es, como decimos, el canal de conversión y de fidelización más óptimo que existe.
1: Pero es que un 20% me parece un resultado extraordinario, porque
2: Sí, sí.
1: si tienes 1.000 suscriptores te van a comprar 200, si tienes 10.000 son 2.000. Es que
2: Claro.
1: después también vamos a ver qué producto es el que tienes, ¿no? Pero
2: Claro.
1: como sea un producto
2: Exacto.
1: recurrente.
2: Claro, eso es, estamos hablando, claro, aquí todo con pinzas al final, esto es una estadística, pero para que sepamos que una lista bien trabajada, sobre todo, podría llegar a tener estos números que son, como digo, los óptimos, son los muy buenos.
1: Sí.
2: ¿Sabes?
1: Y ustedes, en cuanto a las plataformas de newsletter, ¿cuál aconsejan? ¿Hay algunas que ni se les ocurra por aquí? ¿O cuál recomiendan? ¿Cómo es el tema de las plataformas para las newsletters?
2: Bueno, en este caso, la mayoría que pueda encontrar que nos está escuchando online, por ejemplo, un Brevo, un MailerLite, pueden hacer un buen trabajo y de hecho están bien, no tenemos nada en contra de ellas. Kit, por ejemplo, KIT se llama Kit, esta también nos gusta bastante últimamente, son buenas. Yo huiría.

0: sobre todo de plataformas que sean un todo en uno o que incluyan muchas funcionalidades, como por ejemplo puede ser se llama Systeme.io. O sea, no está mal, ¿vale? Pero son plataformas que son tienen muchas cosas y desde luego no es mejor, preferimos siempre la especialización que no que incluyan demasiadas funcionalidades porque, bueno, también pueden fallar en otros aspectos, ¿no? Ya tenemos casos de clientes y de suscriptores que no les gusta mucho. Entonces, por
1: También
0: resumir un poco, para no marear mucho la perdiz, un kit, un Brevo, un MailerLite, todas estas realmente están bien. Cualquiera que elija el que no esté, el oyente, le puede hacer un buen trabajo, sin problema.
1: Y una cuestión que tiene la formación antiabandono para enseñar a vender con newsletter en 90 días. ¿Cómo funciona y qué las hace diferentes?
2: El nombre se le ocurrió a Tomás, la verdad es que está muy bien. ¿Cuál es el problema que vemos nosotros con las formaciones online y al final lo que todo el mundo ha terminado llamando como los vendehumos y demás? Pues que tú te grabas un vídeo y luego coges y vendes ese vídeo infinito, ¿no? Entonces es súper escalable y lo vendes. ¿Cuál es el problema? Que hay muchísima gente que compra formaciones y al final la guardas ahí en la estantería de formaciones que tengo que hacer y no la haces. Nosotros queríamos acabar un poco con todo eso y, por supuesto, diferenciarnos de la competencia, que nosotros también tenemos competencia. Y se nos ocurrió hacer esto de la formación ante abandono. ¿Qué es lo que hacemos? Primero, las clases no son grabadas, son en directo. ¿Por qué? Porque cuando las hacemos en directo surgen dudas. Entonces, en la misma llamada se resuelven esas dudas. Mucho mejor que escríbeme la duda por correo electrónico o en este foro y te voy respondiendo cuando pueda y demás. Otra cosa que hacemos. Tenemos una cosa que se llama las Boost Sessions, que es básicamente 15 minutos y es para resolver cualquier bloqueo que tenga el cliente. Es decir, imagínate que tenemos una clase en la que hemos explicado cómo configurar esta herramienta para tener tu newsletter. Y esta persona pues se traba, puede que ocurra, que no des con cómo se hace una parte de todo el proceso. Pues en vez de que estés una semana o 2 semanas esperando a ver si lo resuelves, si no lo resuelves, agendas una llamada con nosotros y en 15 minutos lo tenemos resuelto. Y luego tenemos otra cosa que se llama los checkpoints, que lo que hacemos es que, habiendo pasado todo un bloque de la formación, nos reunimos todos y nos aseguramos de en qué parte, en qué fase está cada uno. Oye, ¿todo el mundo tiene su newsletter creada? Sí. ¿Todo el mundo tiene su nicho creado? Sí. ¿Todo el mundo sabe cómo va a empezar a conseguir sus primeros suscriptores? Sí. Oye, pues no. Pues venga, vamos a esa boost session y vamos a desbloquear ese punto.
1: Una de las cuestiones que también muchos se están preguntando, escuchándoles, viendo lo interesante que es hablar de las newsletters. Claro, están hablando de las redes sociales, las newsletters, las diferencias, pero también hay otro sistema que es el WhatsApp, que está ganando muchos adictos. ¿Cómo se puede diferenciar las newsletters con el WhatsApp o incluso se integra el WhatsApp en las newsletters?
0: Bueno, es algo eso que no particularmente, bueno, no nos gusta mucho, no, tampoco hemos explorado esa vía, pero nos parece que el email es como el punto dulce entre intimidad, pero tampoco agobio o, ¿cómo decirlo? O sobrepasar las líneas también de lo que es lo íntimo. Porque, por ejemplo, nosotros pensamos que el WhatsApp es algo mucho más personal, que no debería de ahí hacerse muchas comunicaciones o muchas comunicaciones comerciales al final. Entonces, también preferimos pues estar en el email porque nos parece ese punto dulce. Y aparte que en WhatsApp también tienes más riesgos porque no deja de ser alquilado también, aunque tengas el número de teléfono, no deja de ser alquilado, también te pueden incluso WhatsApp llegar a bloquear si tienes mucho reporte a tu número de teléfono. ¿Sabes? Esto ha pasado también, números de bloqueos de WhatsApp. Entonces, como te digo, casi que también es más una cuestión de preferencia, de que preferimos el email porque la gente igual no le puede resultar tan agresivo o tan un ataque a su intimidad, ¿sabes? Vamos a decirlo así.
2: También hay un tema y es que tienes una serie de límites con el WhatsApp. Al final, no me acuerdo del número, ¿vale? Pero en los mensajes difundidos hay un límite de contactos a los cuales puedes enviarle ese mensaje difundido. Y en los grupos hay un límite de personas que puedes meter en el grupo, por supuesto, impuesto por Meta, en este caso, ¿no? La empresa que tiene comprada WhatsApp. En el correo electrónico tú puedes tener ahí 100.000 correos electrónicos que a todos les va a llegar su correo electrónico.
1: Pues la verdad que Víctor y Tomás, muchísimas gracias por este ratito en la buchaca, por enseñarnos pues un poquito más del uso que le tenemos que dar a la newsletter, pero se nos queda algo muy importante. Todos los que nos están escuchando a través de la red de emisoras de la Radio Canaria o bien a través del podcast en las diferentes plataformas de podcast, ¿cómo pueden contactar con Víctor Ceballos y con Tomás Denis para que les echen un capote a potenciar su negocio?
0: Bueno, pues ahora es cuando viene la parte difícil porque habría que poner en Google el nombre de la empresa y ahí podrán encontrarlo. Pero claro, es Fast Launcher, pero claro, yo entiendo que esto es complicado. Entonces, ¿qué te parece, Carlos, si a lo mejor lo deletreamos o para
1: Venga,
0: que la gente pueda?
1: vamos a deletrearlo, venga.
0: Bueno, pues mira, FASTLAU. A ver, la
1: N.
0: un NCHR.
1: Perfecto. Y también para echar un capote, también en nuestro podcast, lo tendremos en la descripción del podcast, tendremos también la página web para que sea más fácil.
2: Mucho más fácil.
0: Eso sí.
1: Sí. Pues la verdad que Tomás Denis, Víctor Ceballos, muchísimas gracias por detectar una oportunidad en los miles de negocios que tienen listas de correos aparcadas, a los que no les hagan ningún partido económico, y hacer de eso un negocio para ayudar a empresas de muchos sectores a generar más ingresos. Y muchísimas gracias, porque desde Canarias se puede conquistar el mundo. Muchísimas gracias.
0: Gracias,
2: Gracias
0: a
2: Carlos.
0: ti, Carlos, por la invitación. Chao.
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5: Con frecuencia se pregunta si el canario es una lengua o es un dialecto. La respuesta es así de rotunda. El canario es un dialecto. Como dialectos son el andaluz, el castellano, o español septentrional, el mexicano y centroamericano, el caribeño, el andino, el chileno y el austral o rioplatense. 8 dialectos en el mundo hispánico que, integrados, constituyen la lengua española. Así que el concepto de lengua es un concepto integrador que en cualquier realidad lingüística incluye un conjunto de dialectos. Así ocurre con el inglés, el alemán, el portugués y con cualquier lengua de amplia extensión territorial. Canarias, hablamos, pues, una modalidad dialectal. Un dialecto, como se hablan dialectos en el sur peninsular, en el centro norte y en las diversas regiones americanas de habla hispana. Todas las personas que nos reconocemos como hablantes del español lo hacemos mediante un dialecto. El canario es, pues, un dialecto del español.
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1: Bueno, pues continuamos en La Buchaca y vamos a hablar con Carlos Jiménez, de Hacedores del Cambio, que, bueno, como siempre saben que es una persona pues muy activa en cuanto a emprendimiento, en cuanto a la publicación de artículos, bueno, y ha escrito pues recientemente un artículo también hablando sobre liderazgo. Carlos, bienvenido nuevamente.
6: Un placer, como siempre, estar por aquí. Es inquieto, me dicen.
1: Sí, sí, sí. No, y además, hay que seguir siempre hablando de liderazgo, de emprendimiento, sí, de todo esto, ¿no?
6: Para bien o para mal, aquí en Canarias, nuestras empresas, las personas que vivimos aquí, necesitamos formación de forma urgente.
1: Sí, sí, sí.
6: Ya no podemos seguir esperando, ya no podemos seguir. Es que esto, o nos ponemos las pilas, o cada vez va a haber más paro y más personas fuera del mercado laboral. O sea, que es que esta es la realidad. No podemos quedarnos echados, ¿no? No puede ser. Y las empresas, afortunadamente, se están dando cuenta. pero que hay que invertir en formación, porque es necesario, es fundamental, es imprescindible si se quiere que las empresas crezcan y las personas mantengan su puesto de trabajo, ¿no? Uh-huh. Hay que verla a dos lados, ¿no? Por un lado, que las empresas puedan contar con personal formado que les permita avanzar y crecer y permanecer en el mercado. Y por otra parte, las personas que no salgan centrifugados del mercado porque no tienen los conocimientos necesarios.
1: Y hoy vamos a hablar de un periódico. De un periódico. Sí. Me encanta porque soy periodista. Claro. Empecé en un periódico también hace mucho tiempo. Bueno, vamos a hablar de un periódico. DivertiPlanet. ¿Qué es DivertiPlanet?
6: Un mini periódico. Vamos a empezar así. Bueno, pues sabes que estamos con él desde Hacedores del Cambio, con el proyecto de Chicas Imparables, con los libros aquellos que repartíamos con colegios y.
1: Sí. Y que estaba Ecovidrio cuentos. También, ¿no?
6: Estaba Vixa, Vidrieras Canarias. Y el Museo Elder, cada uno hizo su edición, su librito, ¿no? Y en este año queremos dar un pasito más, en este curso académico queremos dar un pasito más. Los libros están muy bien, pero cuestan mucho, no se pueden imprimir todos los que uno quisiera por los costes.
1: Pero los que han hecho están muy bien, ¿eh?
6: Sí, sigue repartiendo y la gente encantada. Pero bueno, queríamos acercar todavía más el tema de esto del fomento a la lectura y que además fuera como más participativo, ¿no? Uh-huh. Entonces lo que hemos hecho ha sido un mini periódico que es, te lo explico así, es un folio que lo divides en ocho, le haces un corte en el centro y al final, a la hora de plegarlo...
1: Un folio un poquito más grande.
6: Un A3, perdón, es un A3. Y a la hora de plegarlo de la forma adecuada, se te queda un librito de ocho páginas.
1: Qué curioso, ¿verdad?
6: Sí. Entonces, ¿qué conseguimos con esto? Primero, crear historias muy cortitas, con poco texto y dibujos para que la juventud pues tenga ganas de leer un poquito y pintar y participar. Uh-huh. Como es una tres a color, bueno, pues la impresión podemos hacer a lo mejor 1.000, 1.500, 2.000 ejemplares. Y podemos llegar a muchos más colegios y mucho más al alumnado, ¿no? Y con un costo considerablemente menor, ¿no? Uh-huh. Y además con esto, como la idea es que todos los meses, y ese es nuestro planteamiento, todos los meses llevarle este mini periódico al colegio con temas distintos, pues generar ese enganche, ¿no? Del colegio, del alumnado, del profesorado, para que todos los meses podamos abordar un tema, que puede ser propuesto también por los propios colegios, les llevamos el librito, los invitamos a hacer esa reflexión, les damos información sobre un tema concreto, y los invitamos a participar, como la parte de atrás del A3 está en blanco, pues ahí puedes escribir tu propia historia, ahí puedes pintar, y al final la sensación que se queda con la gente joven es, tengo mi propio libro, ¿no? O sea, lo he creado yo, porque yo te lo doy abierto, y tú tienes que cortarlo, plegarlo y rellenarlo, ¿no? Con lo cual, al final, has creado un pequeño librito que tú le tienes que poner el nombre a los personajes y alguna cosita más. Y bueno, pues hacemos esa lectura activa que digo yo, que es tan importante desde mi punto de vista, ¿no? Que la juventud, la gente pequeña, lea, escriba, esos dictados que antiguamente se hacían y que muchos profesores dicen que no, que eso está anticuado, y yo creo que es un error, eso funcionaba perfectamente para la hora de escribir bien, de la falta de ortografía y todas esas cositas. Pues chicos, yo con esto es un poquito lo que intentamos, ¿no? De volver a esa lápiz y papel, escribir, leer, divertirse, contar cuentos y pasar un ratito agradable, ya sea yo solo, porque tal, o con mis compis de clase, o con mis primos, o con mis amigos del barrio, podemos hacer en la asociación de vecinos, pues crear estos cuentitos, ¿no? Entonces un poquito fomentar la lectura, pero de una forma más activa.
1: Tú sigues siempre inquieto, ¿eh?
6: Sí,
1: no pares, ¿eh?
6: Sí.
1: No pares porque la verdad es que eres inquieto pero con iniciativa.
6: Sí.
1: Es que eso es importantísimo.
6: Claro. Hombre, ya decía uno que no hay nada más peligroso que un tonto motivado, ¿no? Entonces, espero no ser mi caso. No, motivado estoy, espero no ser muy tonto. Hay que hacer cositas.
1: Esto lo hace una persona con iniciativa y además... Es que con iniciativa buena, porque me parece una idea genial. Ya no te digo ya el tema del dictado, que yo creo que sí, que efectivamente eso estoy contigo, que era muy importante. Pero esto es una forma, además, cuando lo tenía en mis manos, esto es una forma ahora de competir de una forma muy diferente, y es un reto, con el móvil.
6: las pantallas.
7: Claro, claro, es que esto...
6: Al final el paraguas con el que trabajamos es...
7: Porque ese es el enemigo de esto, entre comillas.
6: Claro, no, está claro. Y nosotros trabajamos con la filosofía de diversión sin pantalla.
7: Claro.
6: Te puedes divertir sin utilizar la pantalla. La pantalla es útil, es práctica, es muy divertida. Se está utilizando de forma incorrecta y de un tiempo excesivo. Y bueno, hay otras cositas que se pueden hacer que no necesitas pantalla y te puedes divertir igual de bien. Claro. Y además, como digo yo, hace roce social real, ¿no? Pero cuando tú con un grupito lees el cuentito en alto y todos participan y tal, oye, estás haciendo una actividad colectiva, ¿no? En un móvil, sí, también es colectivo, pero individual, ¿no? Estamos juntos, sí. Y cada uno con nuestro móvil, ¿no? Entonces, bueno, no hay ese roce social, ¿no?
7: Claro, y además es que con el roce social es que con esto tienes la cuestión de, ah, mira, pues, ¿cómo dibujaste esto? ¿Con qué color le pusiste? Ah, mira, y lo enseñas, ¿no? No, claro. Mándamelo por WhatsApp.
6: No, claro. No, al final todo esto puede ser también un motivo de que en cada instituto, en cada colegio, hagan una exposición mensual o semestral o al final de curso con los mejores cuentos, claro. O con lo que sea, y al final, pues como todo, ¿no? Es una actividad más que incita a la lectura, que incita al aprendizaje, sí. Que incita al compartir con otras personas, en este caso tus compañeros y compañeras, y hoy seguir avanzando, ¿no? Hay que leer, Carlos, hay que leer sí o sí.
7: ¿Cómo está recibiéndose esta iniciativa?
6: Muy bien, muy bien. La ven curiosa.
7: Qué curiosa.
6: La ven curiosa.
7: Original.
6: Sí. Porque a partir de una A4 abierto, al final le explicas cómo lo pliegas y le das el corte donde es y formas un librito, pues al final la gente dice, oye, esto está curioso, ¿no? Está chulo, ¿no? Y luego, bueno, pues como intentas hacer una especie de dibujo, ¿no? Dibujito de que sea para gente pequeña y sobre todo la comunidad educativa, ¿no? Que ven la necesidad de que el alumnado lea y entienda, porque no solo lea y entienda lo que lee, pues con estos cuentitos muy, muy cortos, con pocas frases, pues lo que incentivamos es que a partir de ahí empiecen a leer y que se pueda generar incluso un debate, ¿no? Uh-huh. Porque este primero lo que hemos hecho ha sido del tema de reciclaje del vidrio. Bueno, pues el profesorado podía plantear en clase y dice, oye, venga, ¿cómo hacemos esto? Tal, ¿a quién se le ocurre qué podemos hacer? ¿Esta historia se podría complementar con algo? Entonces, a partir de ahí se puede generar, pues bueno, un pequeño debate, un pequeño intercambio de ideas, un pequeño profundidad. Dice, oye, vamos a utilizar la tablet si tenemos y vamos a profundizar en este tema, vamos a buscar fotos relacionadas con este tema. Y un poquito, pues eso, ¿no? El planteamiento de que sirva de un punto también de debate, de aprendizaje y de compartir, que es lo importante. Hay que compartir, que es la forma de que todos nos enriquezcamos, ¿no? De los conocimientos de los demás. Si los compartimos, todos avanzamos y crecemos, ¿no?
7: Me has comentado que es importante que la gente lea.
6: Sí.
7: Ha sido una de las preocupaciones de Tasadores del Cambio, con distintos proyectos para fomentar la lectura. Mm-hmm. Pero está claro que un sitio importante para fomentar la lectura, pues es los institutos, son los colegios.
6: Pues fíjate, Carlos, ¿sabes dónde es más importante todavía?
7: ¿Dónde?
6: En las casas.
7: Ah, bueno, sí.
6: Esa es la clave.
7: Ahí te doy la razón.
6: Esa es la clave. Yo porque empecé a leer.
7: Te doy
6: porque
7: la razón.
6: Mi padre compraba todos los días el periódico, todos los días. Y los fines de semana compraba los dos. En aquella época eran Canal 7 y La Provincia. Entonces, y sabes además que en aquella época había en el medio papel salmón de esto con todos los anuncios por palabras y tal, que aquello era un escándalo, ¿no? Entonces yo todos los días esperaba que llegara mi padre del trabajar y me ponía, estoy hablando de a lo mejor 8, 10 años, 12 años. Y los fines de semana nos sentábamos los dos, cada uno con un periódico, luego nos lo intercambiábamos. Íbamos leyendo, yo a mi ritmo, evidentemente, porque era más, y mi padre tal, y luego comentamos algo que nos había llamado la atención. Entonces, claro, esto al final a mí, yo deseaba que llegaran esos momentos y mi padre llegara a trabajar, o el fin de semana, cuando mi padre volvía de comprar el pan y el periódico, pues yo estaba ahí atento ya, pues, vea papá, vamos a leer un ratito y tal. Y a partir de ahí empecé a leer luego cómics, que me gustaban, Spiderman, todo esto, que mucho gráfico y poco texto, pero al final te invita a leerlo, ¿no? Aunque sea poco, ¿no? Y luego ya me leí el primer libro así gordo que me leí, que fue el salto ya con la tía, fue Chacal. La novela Chacal, aquello fue un libro bolsillo, letra chiquitísima.
7: Yeah.
6: Fíjate, me lo leí.
7: Que cuando lo viste, dices, esto no me lo leo yo.
6: Esto no me lo leo en la vida. Claro, pero eran libros que tenía mi padre en casa.
7: Claro.
6: Porque si no, ¿de dónde lo saco yo, no? Entonces mi padre tenía un montón de libros allí, que el hombre, no es que le gustara mucho leer, la verdad, porque realmente leía solo el periódico, pero entendía que había que tener libros en las casas. Entonces compraba enciclopedias, las tenía allí, dice, y luego ya mis hijos, no éramos cinco, Y ya mis hijos ya, aquí están, y luego ya si los quieren usar. Pero tenía en la cabeza claro que había que tener libros en casa, que es importantísimo tener libros. Y luego, hombre, si lees con tus hijos o tus hijos ven que leen, evidentemente eso es una actividad que se copia.

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0: Buenas tardes. En unas horas se cumplen 2 semanas de la tragedia en Venezuela. El pasado 24 de junio, 2 terremotos casi simultáneos estremecieron el país, dejando un rastro de desolación. El país ya contabiliza 3.811 personas fallecidas. Se habla de unas 16.700 personas heridas y se ha podido rescatar a más de 6.400. Números que dejan entrever un drama. El gobierno venezolano ya comienza a esbozar un plan de vivienda para esas más de 17.900 personas que han perdido sus casas. Ahora nos vamos hasta Venezuela. En La Guaira está un equipo de Radio y Televisión Canaria. Samuel López, subdirector de informativos. Buenas tardes.
2: ¿Qué tal? Buenas tardes. Buenas tardes a todos los oyentes de la Radio Canaria. Sí, bien, como dices, aquí en La Guaira, pues la situación es muy complicada aquí. Las familias, pues, tratan todavía de recuperar los cuerpos sin vida de sus seres queridos. Hablabas de esa última cifra que ofrecía el gobierno venezolano, 3.811 fallecidos, pero se espera que sean muchas más. Entre los escombros buscan los cuerpos sin vida de sus seres queridos, como decía, y cavan túneles los mismos familiares para tratar de llegar hasta las plantas inferiores de edificios de hasta 12 pisos que han caído por completo en esta zona, el epicentro de esta tragedia. Además, en estos momentos, esos mismos familiares se están oponiendo a la demolición de estos edificios que podría producirse en las próximas horas y que, de hecho, ya en algunos puntos de La Guaira, como en Caraballeda, han comenzado. Pues una situación muy complicada. De hecho, conocíamos estos días historias de familias que están esperando para que puedan sacar los cuerpos de sus amigos o de sus seres queridos y que están durmiendo entre los escombros para que no se produzcan esas demoliciones. Todo ello, pues, cuando también el gobierno, como decías, el gobierno de Venezuela, mira en esa etapa de reconstrucción, incluso ha solicitado que se eliminen las sanciones al país, las sanciones internacionales con las que cuenta Venezuela para poder mirar hacia el futuro.
0: Me imagino que la ciudadanía se debate entre esas dos miradas, la de los familiares que no consiguen olvidarse de todo lo ocurrido, que continúan en shock, que luchan porque no se derriben esos, no se demuelan esos escombros. Se cumplen 15 días y otra parte del país que quiere mirar hacia adelante a esa reconstrucción. ¿Qué te dice la gente, la ciudadanía que te encuentras a tu paso, sobre todo estos últimos días, cuando ya el primer momento ha pasado y el interés de los medios de comunicación internacional comienza a descender?
2: Bien lo decías tú, el interés de los medios ha comenzado a descender y hay muchos que se han marchado. Y ellos, sobre todo, lo que piden es que no se aparte la mirada de Venezuela, que aquí queda mucho trabajo por hacer y, sobre todo, se afanan la mayoría, porque son muchos, como decía, los que todavía no han podido sacar los restos de sus seres queridos, piden ayuda para poder sacarlos. De hecho, nosotros acabamos de entrar a uno de esos edificios, 12 plantas aquí en Tanaguaré, y ese edificio, quienes están ahí ayudando a sacar esos cuerpos son los propios familiares y personas voluntarias. Ahora mismo, en concreto en este punto, no hay ningún organismo internacional, no hay operarios del gobierno venezolano que estén colaborando, sino son ellos mismos los familiares. Y piden sobre todo ese primer paso, que les entreguen sus seres queridos para darles sepultura y, como ellos mismos dicen, poder descansar. Para mirar ellos hacia el futuro todavía lo ven muy lejano, porque primero quieren sanar esa herida de poder enterrar a sus seres queridos muy cerca de aquí, en el edificio de en el cementerio de la Esperanza. Ya se han comenzado a realizar algunos de los enterramientos de familias que sus seres queridos han fallecido, pero también se han notificado con en torno a 150 fallecidos que no están identificados, es decir, que no los ha reclamado ningún familiar, presumiblemente porque se puedan tratar de familias al completo que han fallecido en esta tragedia o porque sus familiares ahora mismo están fuera del país y no los han reclamado. En esos enterramientos

0: se están poniendo unas cruces y un identificador. En las morgues existe una foto que va aparejada con ese identificador para poder realizar futuras identificaciones de esas personas.
1: Durísimo lo que nos cuenta. El Ministerio de Asuntos Exteriores español habla de 40 españoles fallecidos. Yo no sé si en Venezuela se baraja alguna cifra oficial de personas desaparecidas, es decir, de personas que no están, que no se les encuentra, que presumiblemente estén bajo los escombros. Porque sí que se habla de esos cuerpos rescatados, de ese número de fallecidos de 3.800 personas, también de las personas rescatadas vivas, 6.400. Pero ahí está ese limbo de, sobre todo, esas familias que continúan sin saber nada de sus seres queridos.
0: Sí, aquí la cifra de desaparecidos que se maneja prácticamente desde el comienzo es la que anunció en su momento la ONU, que eran en torno a unas 50.000 personas desaparecidas, pero por parte del gobierno venezolano no se ha dado una estimación de cuántas personas hay desaparecidas. Y ese conteo a cuentagotas de los fallecidos diarios, pues no da esperanza y mantiene en parte indignación por parte de las familias que saben que sus familiares no han sido localizados, están entre los escombros y que no los están contabilizando en ninguna lista, por así decirlo. Todo eso mientras ellos pues eso, siguen reclamando que se saquen los cuerpos. Lo cierto es que aquí en La Guaira la situación es desesperante. Hace mucho calor, son ya muchos días, 15 días. Aquí hay familias que llevan pues eso, 2 semanas durmiendo, 2 semanas trabajando para poder rescatar los cuerpos. Y esta situación climática del calor también está acelerando otra realidad, que es la descomposición de esos cuerpos en el interior de esos escombros. Y previsiblemente muchos de esos cadáveres pues ya no podrán ser identificados. De hecho, ya nos contaban algunos familiares hace algunos días que pudieron sacar los cuerpos de sus seres queridos donde presumiblemente estaba su vivienda, pero que realmente no los pudieron reconocer.
1: Impresionante y sobre todo doloroso. Muchas gracias, Samuel, por ser nuestros ojos ahí en Venezuela. No nos olvidamos de todo lo que está pasando en ese país. Muchas gracias también y a tus compañeros, a todo el equipo de Radio Televisión Canaria desplazado a Venezuela.
0: Un abrazo muy grande. Seguimos hablando.
1: Un abrazo, Samuel. Nosotros continuamos aquí en este Canarias al cierre. Hoy aquí en las islas se ha vuelto a hablar de vivienda. O sea, el gobernador del Banco de España, José Luis Escrivá, ha dicho que las viviendas de uso turístico son un importante factor de presión sobre el mercado residencial. Para corregir el problema, Escrivá ha defendido una mayor implicación de las administraciones públicas para movilizar suelo, agilizar las licencias urbanísticas y también para mejorar la coordinación entre el Estado, las comunidades autónomas y los ayuntamientos.
2: Pero, por ejemplo, están por encima de la provincia de Barcelona, por poner una referencia, en promedio de los últimos 12 años, y el caso de Tenerife se acerca mucho a Madrid. Todo esto ha generado un desajuste enorme entre la oferta y la demanda y que, al final, hace que los precios de la vivienda y también del alquiler estén creciendo a un ritmo altísimo.
1: Además, en el Parlamento de Canarias se ha debatido hoy sobre esa modificación del decreto de medidas urgentes en materia de vivienda. Se busca agilizar la tramitación de las licencias urbanísticas e impulsar la construcción de viviendas en el archipiélago. Escuchamos a Luz Reverón, diputada del PP, y también a Carmen Hernández, de Nueva Canarias.
3: Ahora se están adoptando medidas y vamos a ver si somos capaces de poner en marcha y de aplicar estas medidas para que se solventen los problemas que Canarias tiene de vivienda.
4: Porque miren, esta norma va a generar inseguridad jurídica. Esta norma no solo no va a agilizar las licencias, sino las va a empantanar. Que lo sepan los promotores, porque los técnicos municipales, que son los que tienen la última palabra, no comparten el criterio que se va a utilizar.
1: Y preocupa el absentismo escolar. El dato más alto de absentismo escolar se ha registrado en ciclos formativos y en otros programas educativos, con un 16,14% en cifras aún provisionales. Lo ha explicado hoy el consejero de Educación, Poli Suárez.
5: El absentismo por enseñanza se sitúa un 2,04% en educación infantil, un 1,94% en primaria, un 5,51% en la ESO y un 5,29% en bachillerato. Medimos la falta injustificada junto con los retrasos y las salidas anticipadas injustificadas. El dato más alto en los ciclos formativos y otros programas está en un 16,14%.
1: Además, la ministra de Transición Ecológica y de Reto Demográfico, Sara Gessen, ha alertado de que las olas de calor son cada vez más intensas y frecuentes y ha advertido de que Europa es el continente que más rápido se calienta y España uno de los países más vulnerables a los efectos del cambio climático. Lo ha dicho en la isla de Tenerife.
6: Desde que existen registros de toda la historia, Si juntamos el 25 y el 26, son los dos meses consecutivos más cálidos, y también hemos visto cómo las olas de calor cada vez son más intensas, ¿no? Se van multiplicando. Si nos fijamos en el año 2000, en el mes de junio, se ha multiplicado por 5. Del 75 al 2000 hubo dos olas de calor, y 11 en lo que llevamos de este siglo.
1: Por cierto, aquí en las islas hoy ha remitido algo el calor, se ha notado en algunos puntos ese descenso de temperaturas, aunque en Tejeda, Tazarte y Las Tirajanas, en la isla de Gran Canaria, ya se superaron los 33 grados a eso de la tarde, de las 2 de la tarde. La EMED ha desactivado todos los avisos por calor en las islas, ya lo saben, en una hora, eso de las 8 de la tarde, hablamos con Vicky Palma, la jefa de meteorología de Radio Televisión Canaria, para resumir la jornada y también para avanzar la previsión para mañana jueves. Ahora nos vamos hasta la sala operativa del 112 para conocer la última hora, una tarde que ha estado bastante agitada con varios sucesos, accidentes de moto, atropellos y también varios incendios. Cande Ceballos, buenas tardes.
7: Hola, buenas tardes. Pues así es, durante la tarde el incidente más grave estaba relacionado con el atropello de un hombre en la carretera de Almatriche, en la capital Gran Canaria, donde se confirmaba su fallecimiento. Además, diferentes cuerpos de bomberos extinguieron dos incendios declarados en viviendas en las islas de Gran Canaria y Tenerife. El personal del Servicio de Urgencias Canario asistió a tres afectados, dos de carácter moderado y uno leve en el incendio registrado en Telde, y a una mujer con quemaduras también de carácter moderado en el municipio de Candelaria. Por otra parte, un motorista resultaba herido de carácter moderado tras sufrir una caída en el municipio de Los Realejos. Además, tal y como contaba, señalar que a las 8 de la noche de hoy se dará por finalizada la situación de prealerta por temperaturas máximas en las islas, pero continuará vigente la situación de alerta por riesgo de incendios forestales tanto en las islas occidentales como en Gran Canaria.
1: Por cierto, Cande, la policía local de Las Palmas de Gran Canaria, sobre ese suceso que nos explicaba de un atropello con resultado mortal, informa en sus redes sociales la policía local de Las Palmas de Gran Canaria que el conductor ha sido detenido tras dar positivo en la prueba de alcoholemia. Muchas gracias, Cande. Buena tarde.
7: Gracias a ustedes. Buenas tardes.
1: Y ahora nos vamos con el deporte con Ismael Lugo. Buenas tardes, Isma. Nuestros equipos continúan poniéndose a punto para encarar la pretemporada.
8: Buenas tardes, continúa moviéndose la maquinaria en la Unión Deportiva Las Palmas y en el Club Deportivo Tenerife. Sin ir más lejos, el equipo Gran Canario ha visto cómo en las últimas horas ha aterrizado en la isla Sergio Ruiz, uno de los nuevos refuerzos para esta temporada, aunque se trata de un viejo conocido de la afición amarilla, tras su paso por el club hace 5 campañas. El centrocampista cántabro asegura que tenía muchas ganas de regresar.
9: Es bonito volver aquí, recordar viejos sitios y, bueno, volver aquí y la verdad que hablar también con gente, con los compañeros que he tenido y, bueno, tener el gusanillo ya ese de volver al jugar.
8: Un Sergio Ruiz que hoy mismo se ha sometido a los reconocimientos médicos en una jornada en la que las pruebas físicas siguen marcando el inicio del curso para los amarillos. También en el Club Deportivo Tenerife, que ha dado el pistoletazo de salida a la pretemporada con los primeros reconocimientos médicos. Además, el conjunto blanquiazul ha presentado su primera equipación para la temporada 26-27. La primera diseñada por Macron es una camiseta que mantiene los colores tradicionales azul y blanco, pero que incorpora un diseño renovado inspirado en las olas del Océano Atlántico, con una mayor presencia del azul en el frontal. Hoy además arrancan los cuartos de final del Mundial, con el primer choque que va a medir a partir de las 9 de la noche a Francia y a Marruecos. El vencedor de ese duelo sería el hipotético rival de la selección española en semifinales en caso de que los de Luis de la Fuente logren superar mañana a Bélgica. Encuentro para el que el tinerfeño Pedri González espera reencontrarse con su mejor versión.
10: Me considero un jugador importante para el equipo. Es verdad que en lo personal el último partido no fue muy bueno, pero bueno, sé que puedo mejorar, que sé que puedo hacerlo mejor y bueno, contento porque el fútbol siempre te da en pocos días una revancha.
8: Y un último apunte en baloncesto, el Dreamland Gran Canaria anuncia que la campaña de renovación de abonos para la nueva temporada va a comenzar a finales de agosto, una vez avance la planificación deportiva tras el descenso a Primera FEB. Eso sería todo de momento, pero a las 8 regresamos con más deporte.
1: Te escuchamos a las 8, Isma. Son las 7:13 en las Islas. Ahora repasamos otras noticias con Cintia Quintana. Buenas tardes, Cintia.
11: ¿Qué tal, Che? Buenas tardes.
1: Canarias está en riesgo extremo por radiación ultravioleta hasta el próximo 13 de julio.
11: Sí, todo el archipiélago está en riesgo extremo por radiación ultravioleta entre hoy y el próximo lunes. Solo en algunos municipios de Tenerife el riesgo baja de extremo a muy alto. Las recomendaciones de la Consejería de Sanidad son evitar totalmente la exposición al sol a cualquier hora. Elena López, jefa de Servicio de Epidemiología y Prevención de la Dirección General de Salud Pública.
12: Hay que insistir en el uso diario de protección solar al menos de 50. Permanecer en zonas de sombra en esas horas centrales del día, entre las 11 y las 5 de la tarde. Llevar sombreros de ala ancha y esa ropa que cubra brazos y piernas, usando gafas de sol adecuadas. Y de forma muy particular, siempre proteger del sol a los menores y a los mayores.
11: Además, Sanidad ha confirmado que estudian la creación de una mesa de trabajo con la patronal de Tenerife para abordar la gestión de las bajas laborales. Al manifestar la patronal tinerfeña su interés por reunirse con la consejera Esther Monzón, ha explicado que la consejería ya cuenta con un observatorio centrado en las incapacidades temporales por causas relacionadas con la salud mental y ha considerado muy interesante incorporar también a la patronal a este espacio. La escuchamos y seguido al presidente de la COE Tenerife, Pedro Alfonso.
13: Poder tener circuitos específicos o, bueno, para poder tener la rapidez para hacer pruebas diagnósticas, intervenciones quirúrgicas y que no se demore la ITE, pues, por causa de atención del Servicio Canario de la Salud.
14: Que aquellas personas que no vienen a trabajar sin motivo aparente, independientemente de las sanciones disciplinarias que puedan tener o no, pues que no tengan por qué valorar la posibilidad de que ir a trabajar es una opción o no. Si tienes un contrato de trabajo, tienes que cumplirlo. Y si vas a trabajar, ya hablábamos de eficiencia, de no hacer presentismo o de ser, digamos, más productivo.
11: En otro orden de cosas, 4 años y medio después de la erupción del Tajo Gaite, La Palma, el gobierno del estado se ha comprometido a financiar parte de los trabajos de recuperación de las fincas dañadas. En una reunión mantenida hoy entre el ministro de Política Territorial, el gobierno de Canarias y los plataneros, el ministro Ángel Víctor Torres se ha comprometido a transferir cuanto antes 100 millones de los 223 que se calcula costará esta reconstrucción. Desde el Ejecutivo Autonómico le han pedido un calendario. Escuchamos a Torres y seguido a Nieves Lady Barreto, consejera de Presidencia del Gobierno Regional.
15: El compromiso es que vamos a buscar todos los mecanismos presupuestarios y de otra índole para compensar lo que queda para la reconstrucción de La Palma.
16: Lo que queremos es establecer una hoja de ruta con el Gobierno de España de en qué momento van a llegar las primeras cantidades, si viene la totalidad o si lo hacemos por parte.
11: Y el proyecto del anillo insular de Tenerife, carretera que unirá el norte con el sur de la isla, tendrá una modificación. El tramo entre la rotonda de Las Manchas y la entrada al futuro túnel contará con un segundo carril, como ha confirmado en el Parlamento de Canarias el consejero de Obras Públicas, Pablo Rodríguez, un modificado que se aprobará antes de mayo.
17: Está previsto un modificado número 3, que es el que hemos iniciado ya. Un modificado número 3 que incorpora efectivamente la segunda calzada y que se tramitará con su declaración de impacto ambiental pertinente.
11: Y la presidenta del Parlamento de Canarias, Astrid Pérez, ha abogado por la implantación de la inteligencia artificial en los parlamentos autonómicos. En el Senado, en una reunión del Comité Permanente de la Conferencia de Asambleas Legislativas Regionales de Europa, Pérez ha recordado la importancia de la aplicación de la inteligencia artificial como herramienta para mejorar la agilidad, la transparencia y la modernización de las instituciones parlamentarias.
18: Haya más interconexión entre los ciudadanos y la actividad legislativa de los parlamentos. Un ejemplo ha sido la última ley de ordenación turística en la que hemos recibido más de 900 alegaciones a esta ley, o bien lo importante que ha sido para Canarias la inteligencia artificial para que las más de 55.000 personas que tenían problemas de audición ahora sí que puedan tener la información parlamentaria.
11: También les contamos que Lanzarote es la única isla que continúa en emergencia hídrica y confía en salir de ella en los próximos 6 meses. Así lo ha señalado hoy su consejero del área antes de la reunión celebrada esta mañana de la Comisión Permanente de Aguas. Desde hace un mes el Cabildo ha recuperado la gestión y afirma Domingo Cejas que han pasado de sufrir cortes programados en más de 20 pueblos a no más de 4 o 5.
19: Aquí lo que toca ahora es hacer mucha inversión, pero sobre todo también gestión. Y por lo tanto esperemos que en los próximos meses, tenemos ahora hasta enero lo que es la declaración de emergencia hídrica, y estamos un poco en esa línea y esperando de que de aquí a enero a lo mejor podamos decir que también salimos de la emergencia hídrica.
11: Y el Observatorio de Izaña en Tenerife pasa desde hoy a ser el Centro de Investigaciones Científicas de Izaña Emilio Cuevas, un homenaje a título póstumo a quien fue director de este espacio durante 25 años. Además de su mano, también se consiguió convertirlo en un referente en el panorama científico a nivel mundial. Escuchamos a Sara Getze, ministra para la Transición Ecológica, y a María José Blanco, esposa de Emilio Cuevas.
20: Todos los que trabajáis cada día para...

0: Para defenderlo, para investigar, para buscar las mejores soluciones, sois auténticos héroes, héroes como Emilio.
1: Este centro ha sido una realidad gracias a él y al inestimable buen hacer, colaboración y entusiasmo de la plantilla, incluso los momentos más difíciles de un largo proceso de creación.
2: Y es la actualidad hasta el momento, o sea, las 8 más noticias.
3: Gracias, Cintia. Son las 7 y 19 de la tarde. En la producción, Melanie García, Ángel González y Cintia Quintana en la redacción. En la realización técnica, Sergio Montesino. Esto es Canarias al Cierre. Continuamos.
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3: Este jueves el boletín oficial publica la creación de 33 nuevas plazas judiciales en las islas, varias en el ámbito del Tribunal Superior de Justicia de Canarias. También se añaden plazas a las audiencias provinciales y a los tribunales de instancia. Cesario Rodríguez, el viceconsejero de Justicia y Seguridad del Gobierno de Canarias, buenas tardes.
5: Hola, buenas tardes.
3: Esta ampliación supone un refuerzo importante para la planta judicial en las islas. ¿Esa es la valoración que hace el Gobierno de Canarias?
5: Sí, efectivamente no puede ser de otra manera. El hecho de que se cree ese volumen de plazas, desde luego va a aliviar bastante la carga de los órganos de los jueces y magistrados. Lógicamente se resolverá con más agilidad, evidentemente.
3: No sé si se crean 33 nuevas plazas, se habla en el ámbito nacional de un fuerte impulso a la creación de plazas en los órganos judiciales, pero no sé si es la cifra que el Gobierno de Canarias considera que debería ser. No sé si las aspiraciones se quedan cortas con estas 33 nuevas plazas.
5: Sí, evidentemente cortas se quedan porque está claro que el número es mayor. Pero tenga usted en cuenta que a la hora de crear plazas no es el Gobierno de Canarias, la Consejería, quien las solicita, sino que este impulso parte de básicamente del Consejo General del Poder Judicial y la Sala de Gobierno, diciendo cuáles son lo que ellos entienden que son las necesidades para Canarias. Nosotros en el informe que hicimos, además, informábamos de alguna más que no se ha concedido porque el Gobierno ya tenía las 500 que iba a dar y las ha repartido conforme a esas solicitudes que le han hecho desde el Poder Judicial.
3: En esa propuesta del Gobierno de Canarias, ¿estaban las más urgentes?
5: La propuesta que hace la Sala de Gobierno, sí, entendemos que es, por lo menos si no las más urgentes, las que más carga de trabajo hay. Tengan en cuenta que se refuerzan mucho los órganos jurisdiccionales en las secciones civiles, que están bastante atascadas, tienen un volumen de trabajo importante, y algunas de violencia sobre la mujer, donde está más necesitado, se ha hecho refuerzos de perjuicio de la jurisdicción contenciosa, que aquí en Tenerife, en Santa Cruz de Tenerife, es bastante prioritaria, aunque es cierto que luego se cayeron los magistrados que iban a la sala de lo contencioso. Parece que al final van a ir a la sala de lo social, según vemos en el boletín, que no sabemos si es un error, nosotros no informamos sobre ello, o es simplemente una decisión consciente, que creemos que es una decisión consciente atendiendo a las peticiones que les hacen desde el Consejo General y desde la Sala de Gobierno de aquí de Canarias.
3: Y, señor viceconsejero, una vez que se publica en el Boletín Oficial del Estado, ¿cuándo van a ser una realidad? Es decir, ¿cuándo se van a ocupar? ¿Y cuándo usted cree que se va a poder notar en algo ese alivio para esos órganos judiciales?
5: Bueno, el propio decreto pone exactamente cuándo van a empezar a funcionar. Las que afectarían al Tribunal Superior de Justicia y a la Audiencia Provincial, es decir, a los órganos colegiados, estas están previstas que entren el día 31 de diciembre a funcionar. La verdad que son necesarias. En concreto, en Santa Cruz de Tenerife, en las secciones civiles, que se crea una plaza por cada una de las secciones civiles de la Audiencia Provincial, es una realidad totalmente necesaria. Y en Las Palmas crean una nueva sección, también con magistrados, pero sección nueva, que sin duda les aliviará mucho. Bueno, esas se crearían, como le digo, según el propio decreto, el 31 de diciembre. El 1 de junio del año siguiente se crearían ya lo que serían las de las secciones que obedecen a los tribunales en Las Palmas Capital y en Santa Cruz Capital, y el resto empezarían el 1 de noviembre del año 27, el resto de las plazas, según la propia previsión que tiene el decreto. Es cierto que si hubieran entrado inmediatamente la administración prestacional, la comunidad autónoma, hubiéramos tenido un problema, todas las comunidades autónomas, porque tenga usted en cuenta que hay que dotar de los medios, adecuar las oficinas, entonces, hacer las dotaciones y las estructuras, lógicamente.

0: Eso está bien que haya, a lo mejor es un periodo demasiado largo de tiempo el que han puesto, pero sí que hace falta por lo menos un periodo mínimo para ponerlo en marcha.
1: Como explicaba hace unos minutos, los nombramientos parten del Gobierno Central, del Consejo General del Poder Judicial. Canarias tiene competencias en justicia, pero referido en los medios materiales, en el personal, en las infraestructuras, y eso es lo que se tiene que poner ahora en marcha para que esos órganos judiciales, para esas nuevas plazas, puedan comenzar a operar con tranquilidad.
0: Bueno, hay sitios que podría entrar muy rápidamente, porque al final es poner o adecuar un despacho y ponerle los medios informáticos. Tengan en cuenta que lo que es los medios personales, pues con la reestructuración que ha habido, que conoce usted, de los tribunales de instancia, se supone que se reestructuran los efectivos. Si no fueran suficientes, habrá que ver cómo los dotamos nosotros. Pero eso, una vez que hagan el estudio los secretarios coordinadores y los jefes de los distintos servicios de los tribunales, pues habrá que ir viendo si efectivamente se necesita refuerzo de personal o solo de medios materiales. En principio, piensa usted, y así lo pone el propio decreto y lo ha dicho el ministro Bolaños continuamente, se supone que la nueva estructura lo que hace es reordenar mejor los efectivos de modo que se puedan adecuar a las necesidades. Pero bueno, ya veremos a ver, teniendo en cuenta los números, la carga de trabajo o cómo se van a hacer las actuaciones judiciales de estos nuevos jueces y magistrados y magistradas. Ya veremos, con eso iremos dimensionando también los medios personales.
1: Señor Rodríguez, sobre esto último, sobre esos nuevos tribunales de instancia, sobre este nuevo sistema, creo que ha supuesto una inversión para la comunidad autónoma de unos 13 millones de euros. ¿Cómo está la situación? ¿Ha podido salvarse sin grandes problemas? Se lo pregunto porque, por ejemplo, hace algunas semanas alguna organización sindical hablaba pues de que faltaba, que era necesario un plan urgente de choque con más personal. ¿Cómo ha sido ese tránsito hacia este nuevo modelo?
0: Bueno, en el sentido de los 13 millones fue una estimación inicial que se hace. Probablemente sea más de esos 13 millones de euros, pero fue la primera estimación que hacemos con todo lo que se necesita, porque tengan en cuenta que aunque la ley decía esto es coste cero, la realidad es que no fue coste cero. Había que adecuar espacios, había que trasladar mucha gente de unos sitios a otros, redes, las oficinas de lo que es antiguo Juan de Paz, ha habido que dotarlas. Bueno, quiero decirle que ahí al final sí que ha habido una inversión que puede ser incluso superior a esto, según los cálculos que se hacían. En cuanto al sistema, ¿se hacen falta más medios o no? Bueno, pues nosotros en un primer momento las relaciones de puestos de trabajo se hacen con los medios existentes, con los recursos humanos que hay en cada momento, ¿no? En cada sitio, en cada lugar. Lo mismo que se hizo con magistrados, que realmente a ellos no les afectaron las RPTs, y con los letrados de la Administración de Justicia, que pertenecen al Ministerio de Justicia, y dejaron los mismos o incluso en algunos sitios los redujeron, como ocurrió en la Audiencia Provincial de Santa Cruz de Tenerife, donde quitaron, en algunos sitios más también quitaron algunos. De hecho, y haciendo un inciso, nosotros en nuestro informe a las plazas que nos tocaban en Canarias, que proponían para Canarias, también le estábamos solicitando al Ministerio que dote de letrados de la Administración de Justicia porque les van a ser necesarios. Claro, en sitios donde se incrementan hasta, le puedo decir, si me lo permite ver nuestro informe, en un segundito, si es tan amable.
1: No,
0: el informe que teníamos, sí. Pues se estaban creando plazas en Tenerife o en Las Palmas, como 10 o más o 12 plazas. Claro, entendemos que en los tribunales entendíamos que les tenían que dotar también de más letrados de la Administración de Justicia, que son los que luego tendrán que organizar todo eso y hacer funciones que son propias y entendemos que necesarias para que funcione bien. Eso se le ha solicitado, igual que han creado jueces y fiscales, que depende de ellos, le decíamos que también dotaran de más letrados de la Administración de Justicia. Esto no ha ocurrido. Bien, deben entender que con los que hay actuales, los tendrán que redistribuir y con esos efectivos ver cómo funciona. Bien, lo mismo ocurrió o ocurre con el personal, los denominados cuerpos generales. Le decía, nosotros cuando dotamos, como todas las administraciones, lo que se hace, o prácticamente todas las comunidades autónomas, lo que hicimos es, con lo que teníamos, se redistribuye en los dos o tres servicios comunes que hay en cada uno de estos tribunales. Ya sabes que ahora ya no hay juzgado, sino que el tribunal abarca todos. Hay un servicio de tramitación, que es el principal, un servicio general y un servicio de ejecución. Y conforme a eso, los estudios que se hicieron con las herramientas informáticas que nos dotaron, pues distribuimos los efectivos en los distintos, en estos distintos servicios. Bien, ahora, que ya lo que es, esto fue por fases, una, dos y tres, la fase una es la más sencilla, la dos ya tiene más complicación y la tres, que empezó en enero, pues realmente es la más compleja porque afecta a los partidos judiciales con muchos órganos judiciales y de muchas jurisdicciones. Bien, ahora es el momento, ya entendemos, porque en ese momento inicial nadie sabía dónde iba a haber más carga de trabajo. Ahora sí se empieza a saber porque ya se han desarrollado las estructuras, los letrados de la Administración de Justicia ya ven qué medios personales tienen, dónde están los fallos, dónde efectivamente hay más carga de trabajo, y a partir de ahí sí que tendremos que ver ver la RPT nueva, volverlas a negociar con los sindicatos para ver cómo la redimensionamos y ver efectivamente si hace falta más personal en algunos sitios. Personal nuevo, me refiero. El que existe, nosotros siempre lo mantuvimos, tanto los titulares como los interinos. Hubo sitios donde cesaron, aquí no cesamos absolutamente a nadie, sino simplemente se redistribuyeron conforme a las normas que existían. Y claro, siempre decir que hace falta más personal, bueno, eso siempre se dice que hace falta más personal. Ahora entendemos con la filosofía de la ley de eficiencia, pues lo llamamos eficiencia, que en unos sitios hará falta más, seguro, y en otros sitios a lo mejor sí se pueden quitar efectivos de ahí para ponerlos donde hace falta más. Bien, eso nos lo irán diciendo, insisto, los letrados, los secretarios coordinadores y los jefes de servicio de los distintos tribunales, y entonces con esa dimensión iremos viendo también, y más ahora, con estas nuevas plazas judiciales, lógicamente habrá que ver qué soporte se le da y con qué medios personales, claro.
1: Ese análisis hará en los próximos meses, esa evaluación para saber exactamente dónde poner los recursos, dónde más hagan falta. Quería hacerle una última cuestión. Hablaba de que se decía que este nuevo sistema de juzgados de distancia iba a ser a coste cero, que finalmente no ha sido así, que posiblemente la comunidad autónoma tenga que reclamar, que poner más financiación de la inicialmente prevista. Pero le quería preguntar por la aportación estatal, es decir, tradicionalmente se ha hablado que cuando Canarias recibió la transferencia en justicia estaba infradotada de financiación. No sé si el Estado debería implicarse más, a juicio del gobierno de Canarias, en el sistema judicial actual en las islas.
0: Nosotros entendemos efectivamente que si hacen este tipo de reformas y, por ejemplo, hacen este incremento de jueces, que es verdad que esto corre a cargo del Estado central, no nuestro, pero que siempre va a suponer las implicaciones que estamos diciendo, la realidad es que el Estado debería contemplar algún tipo de financiación para las comunidades autónomas, para las que se ponen en marcha todas estas cuestiones. Evidentemente nosotros así lo entendemos y en muchas ocasiones le hemos pedido al Estado en las conferencias sectoriales que deberían dotarlo, nosotros no solos, nosotros y otras comunidades, deberían dotarnos de más medios, porque el Estado no dota ya de ningún medio, más allá de lo que sea la financiación general, pero quiero decirle, no hay una financiación específica para la Administración de Justicia. Es decir, todo lo que se crea lo pagamos nosotros, insisto, salvo jueces, fiscales y letrados de la Administración de Justicia, que los paga el Estado. Pero el resto, cualquier gasto que haya, el que sea, desde informático, redes, programa de gestión procesal, medios personales, es decir, todo el conjunto, todo lo que son medios materiales y personales de los cuerpos generales, lo pagamos nosotros, lo paga la comunidad autónoma. Entonces, claro, si hay reformas que implican esos cambios, pues sí, deberían abordar la financiación y pagarla. Si pones 500 jueces, aumentas en 30 y tantos jueces para la comunidad canaria, está claro que hay que dotarlos, hay que prestarles apoyo, pero lo lógico es que tuviera una ficha financiera a favor de las comunidades autónomas, pero esto no existe.
1: Cesario Rodríguez, viceconsejero de Justicia y Seguridad del Gobierno de Canarias, gracias por estar en la radio pública.
0: a ustedes por contar con nosotros para que les podamos explicar lo que es la Administración de Justicia. Muchas gracias.
1: Muchas gracias. Buena tarde. Nosotros continuamos.
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1: Y hace unos días se presentaba el informe Desconexión y Futuro de una juventud atrapada, elaborado por Ayuda en Acción. Este documento nos dibujó una juventud de los 16 a los 30 años que siente una exclusión estructural, donde la precariedad laboral vertebra su presente, condiciona para mal su futuro. Marta Carretero, socióloga responsable de estudios de Ayuda en Acción y coordinadora del informe. Buenas tardes.
4: Hola, buenas tardes, ¿qué tal?
1: La desconexión política de la juventud vulnerable no responde a la apatía, como a veces nos quieren decir.
4: Efectivamente, de hecho, como mencionamos en el informe, el dato que más interpela es que el 80% de los jóvenes en riesgo de exclusión quieren participar en las políticas, en el diseño de estas que atañen a la juventud, ¿no?, para promover esa participación, y tan solo un 13% es quien no le interesa la política, ¿no? Y esto es importante porque desmiente ese mito sobre la desafección política que sufre la juventud, que no le interesa, que no tiene, que tiene apatía, y es completamente mentira. La juventud quiere participar, lo que no encuentra son los canales y los recursos para hacerlo.
1: Leyendo el informe nos encontramos con un marco en el que se habla de una generación de jóvenes que trabaja sin poder emanciparse, que estudia y no logra tener cierta estabilidad, que percibe que las situaciones que condicionan su presente y su futuro no están de su mano, que escapan de su control. En este informe ponen negro sobre el blanco esta situación real de muchos jóvenes. Sobre todo, me gustaría que se refiriese, que nos explicase cuáles son esas principales barreras que han detectado en el problema, por ejemplo, de la emancipación.
4: Pues mira, sí que es verdad que para estos jóvenes de nuestro programa Impulsa Empleo Joven, que es de donde hemos sacado esta muestra, la precariedad para ellos, es muy importante entender esto, que no es una fase como para el resto a lo mejor de la juventud en España, sino que es desde donde se tienen que construir ellos y ellas, ¿no? Y esto es importante entenderlo porque esa precariedad aparece desde el inicio, aparece a la hora de, por ejemplo, de que tenemos una tasa de abandono de los estudios de formación profesional muy alta por razones económicas o familiares. Esto, por supuesto, les interpela en esta incapacidad a la incorporación al mercado laboral, donde, como has mencionado, tenemos un 74% de jóvenes que han experimentado trabajar sin contrato en algún momento de su vida, también seguido de un 70% que afirma haber estado en contratos discontinuos o fijos, e incluso hacer prácticas no remuneradas, ¿no? Y esto, claramente, esta incapacidad de estabilizarse en el mercado laboral, de poder continuar los estudios, no desde una vocación, sino desde una necesidad de supervivencia, de abandono, ¿no?, de sus estudios, es lo que les imposibilita hacer ese proyecto de futuro de emancipador, ¿no?, que también es lo que veíamos. Hay un dato muy relevante con el que nosotros mostramos el otro día desde el Ministerio de Infancia y Juventud, y es que la media nacional, ¿no?, de jóvenes que siguen de 25 a 30 años en el hogar ahora mismo es de 48-54%, ¿no? Pero es que esta cifra aumenta al 70% para estos jóvenes que estamos nosotros entrevistando, ¿no? Es decir, el 70% de los jóvenes de 25 y 30 años siguen todavía en el hogar familiar a causa de lo que hemos visto, ¿no?, de la imposibilidad de tener una estabilidad laboral y ese abandono también temprano de los estudios que les imposibilita tener estos méritos que requieren para la permanencia en este mercado laboral, ¿no?, que cada vez es más exigente y meritocrático. Por lo tanto, la emancipación para ellos está completamente borrada de su futuro corto.
1: Y ahí se mantiene esa dependencia de la familia, que a veces las familias tampoco atraviesan una buena situación.
4: Efectivamente, de hecho, como nosotros nos basamos en esta población vulnerable, veíamos que la mayoría de esta juventud tiene estudios de formación profesional. Obviamente es una juventud cualificada, de hecho sobrecualificada, es decir, digamos que es a la juventud a la que se le ha prometido que si estudia va a tener una estabilidad, una incorporación plena en el mercado laboral, y sin embargo lo que estamos viendo es que no. Y esto también es verdad, que es porque a ser gente también que viene de formación profesional, sabemos que históricamente esta formación profesional venía de familias con clase de clase o de rentas medias bajas, ¿no?, por así decirlo. Entonces sabemos que la familia ahí no está pudiendo acudir como un sostén para permanecer a estos hijos del mercado laboral, o que para que puedan incorporarse, porque realmente no tienen estas herramientas ni tienen esta capacidad económica para hacerlo, ¿no? Con lo cual hay una vulnerabilidad desde el inicio, que es lo que también queremos nosotros marcar.
1: Le quería preguntar también por la situación de la violencia. Claro, perdón, de la vivienda. Habitualmente en las noticias, en la Radio Canaria lo hacemos prácticamente a diario, hablamos de la crisis habitacional que se sufre en Canarias. No es una situación excepcional de las islas, sino que en todo el país hay un déficit de viviendas, los alquileres son muy caros, pero claro, no sé si la vivienda ya vendría a ser un problema para después, teniendo en cuenta las situaciones familiares de precariedad laboral. Claro, ya lo de ya no tenemos posibles para intentar acceder a ese mercado de la vivienda. No sé cómo plantean el problema de la vivienda, si lo han abordado en este estudio.
4: Sí, o sea, de hecho lo hemos abordado como otra de las causas. Al final lo que queremos intentar mostrar con el estudio es cuáles son las barreras que tiene esta juventud que le incapacita poder participar políticamente de la manera en que se le exige. Y una de estas barreras, por ejemplo, es la emancipación, ¿no? Es decir, los jóvenes hoy en día, como has mencionado, se enfrentan a un mercado de la vivienda prácticamente inaccesible, y es que hay que recalcar que se trata de una generación con un alto potencial de desigualdad intergeneracional, donde la vivienda se ha convertido en un factor clave de estratificación social, ¿no? O sea, es claro. También es verdad que son la generación que menos acumulación de patrimonio va a poder acumular, ¿no? Por lo que estamos hablando de estar fuera del empleo, cada vez acceder más tarde al empleo, no tener esa capacidad de ahorro, por lo que hemos comentado, ¿no? El problema de los alquileres desorbitados, por lo cual hablamos de la vivienda como otro factor de alejarte, por ejemplo, de que tú puedas participar políticamente, porque si no te construyes una autonomía individual, si no tienes tiempo para tener esa autonomía individual y ese proyecto de vida propio, te alejas al final de los canales institucionales para hacer política y para comprenderla, ¿no? Pero no desde un desinterés, sino desde que tienes que estar centrado en una búsqueda de empleo constante, en una búsqueda de un alquiler constante asequible acordado al empleo precario que ya tienes, ¿no? Con lo cual, es otra de las barreras fundamentales para entender este problema de la participación política.
1: Y en esta realidad de estar en esa constante búsqueda de empleo, de estabilidad, para poder vivir medianamente bien, se añade el factor de la salud mental. Es muy complicado estar bien cuando lo que nos rodea es esto que nos está rodeando.
4: Totalmente, sobre todo porque nosotros nos dimos cuenta que llegábamos a la salud mental como una consecuencia, ¿no?, de todas estas barreras y desigualdades que les estaban atravesando. Digamos que es como se materializa al final este estado anímico de la juventud, ¿no?, en cómo está la salud mental de estos jóvenes. Y bueno, lo que veíamos éramos que pues el 45% de ellos declaraban que tenían su estado de salud mental en los últimos 12 meses era regular, tan solo un 8% decía que su estado de salud era muy bueno, y el 30,2% achacaba este estado de salud mental negativo, que era regular y muy mal, a la falta de empleo. O sea, está atravesando, por supuesto, la salud mental de estos jóvenes. También otro dato revelador que veíamos era que les decíamos que se identificasen, que aunque se identificaban ser joven hoy en día, ¿no?, con adjetivos positivos o con adjetivos negativos. Y es sorprendente que el 65% de esta juventud se asocia más a valores negativos, como puede ser la incertidumbre, la inestabilidad, el cansancio, la falta de oportunidades. Solo el 35% se asemeja a valores positivos, ¿no?, como seguridad, libertad y estabilidad. O sea, estamos creando una generación triste, crónicamente triste, por estas barreras, porque es una generación a la que le han vendido que ser joven es la mejor etapa de su vida, que ser joven es la etapa en la que más van a disfrutar, y se están viendo que ser joven es una precariedad crónica, ¿no?, en todos los escenarios posibles.
1: Y al final, escuchándote, la verdad es que es para reflexionar. Espero que las personas que nos estén oyendo lo hagan así. Sobre esto de la salud mental, un añadido más. Habitualmente estamos acostumbrados a afrontar este problema solamente desde el punto de vista sanitario, sin atender a otras circunstancias. Yo creo se desprende también del informe que habría que intentar atajar este problema con otras variables.
4: Sí, de hecho, hay una variable crucial en el

0: estudio, que de hecho salió de manera casi espontánea entre los grupos de discusión que realizamos en toda España, y es el tema del ocio, ¿no? A lo que nosotros llamamos el apagón comunitario, que sobre todo ha tenido una incidencia desde la pandemia de la COVID-2019, ¿no? Y es que desde esta pandemia se han roto los espacios de socialización offline de los jóvenes, es decir, la plaza, los parques, sobre todo veíamos que había una brecha urbano-rural, donde, por ejemplo, en las grandes ciudades los jóvenes declaraban que habían perdido espacios públicos de ocio desde donde relacionarse, donde crear tejido, desde donde hacer fricción social, y que se habían ido perdiendo desde la pandemia. Por lo tanto, al final quedaban relegados a un ocio pues más individual y más solitario, ¿no? Y esto se ve ya que cuando preguntamos con los motivos de insatisfacción de su ocio actual, en donde había un gran porcentaje de jóvenes que no estaban satisfechos con el ocio, o sea, con el ocio, un 49% decía que estaba insatisfecho con su ocio porque no tenía el dinero para realizar el ocio que le gustaría. Y esto es verdad, ha habido un encarecimiento del ocio, el ocio que cada vez se está llevando a un plano más de consumo, ¿no? Y el problema es que si no tienes esta economía para poder solventarte este ocio de consumo en los bares, en los restaurantes, en las grandes ciudades, pues te quedas fuera de ese ocio, ¿no? Y eso es problemático, porque teníamos a un casi 23% de los jóvenes que decían que no le gustaba el ocio que tenía porque pasa demasiado tiempo solo. Es decir, estamos viendo aquí la soledad no deseada en los jóvenes, ¿no? En plan, este 23% de jóvenes que a lo mejor quieren hacer un ocio, quieren estar con gente, pero no pueden por su capacidad económica o porque no encuentran los espacios de socialización gratuitos para hacerlo en base a su economía personal, ¿no?
1: Curioso, porque nos han intentado hacer creer que al final los jóvenes son distintos, que, por ejemplo, que hace 20 años, 30 años había mucha más sociabilización, pero al final se deja entrever en el estudio que no es razón porque ellos quieran o que ellos hayan cambiado, sino que al final la sociedad, todos, hemos cambiado el modelo y ya solamente los abocamos a esa individualidad, por ejemplo, del móvil, de la soledad, y sobre todo me parece súper interesante la visión de lo que tú decías al principio, de eso de cercenar los puntos de encuentro donde los chicos y las chicas puedan compartir vivencias.
0: Claro, o sea, de hecho también lo que queríamos poner nosotras de manifiesto con esta demanda, ¿no?, que hacían los jóvenes hacia la recuperación de esos espacios, es que los espacios de ocio informal, la calle, la plaza, la facultad, los centros juveniles, históricamente han cumplido una función clave en esa construcción de identidades colectivas, ¿no?, y en la generación de implicación cívica. Entonces no se trata únicamente de lugares de entretenimiento, sino de los entornos donde se produce ese roce social y el encuentro con la diferencia, ¿no? Y esto es importante porque estos espacios, si se rompen, ¿cómo vamos a pretender luego que haya una participación política también real de esta juventud cuando la participación política con lo cívico, con la ficción social, no se está pudiendo armar porque se están destruyendo esos espacios? Veíamos, por ejemplo, los jóvenes de las grandes ciudades que teníamos como Málaga, Valencia o Madrid, decían que ya no sabían dónde quedar, ya no sabían dónde hacer sus espacios de encuentro. Parecía que todo había quedado entre un binarismo de o estás en tu casa o estás en el bar, y si no tienes dinero para estar en el bar, te quedas en casa, generando esta sensación de aislamiento, ¿no? Y esto hay que ponerlo de relieve porque no es una cuestión, como mencionabas, ¿no?, que es que han querido los jóvenes relegarse al ámbito individual y digital, sino ha sido porque se les ha expulsado de esos espacios públicos.
1: Y Marta, sobre este asunto, al inicio de la conversación nos explicabas que 8 de cada 10 quieren participar en la vida institucional, en la vida política, pero que evidentemente no pueden. ¿Qué tenemos que hacer para romper esas barreras, para que puedan hacerlo? Si los chicos están implicados, quieren arreglar las cosas, quieren estar implicados en el día a día, pues de su ayuntamiento, de su concejalía, de su municipio o de la isla, ¿cómo hacemos para que puedan hacerlo?
0: Pues mira, lo primero también hay que entender es que hay unos canales desde donde se está haciendo la política institucional y hay otros canales desde donde están los jóvenes haciendo política. Y esos canales es donde existe esta desconexión, que no se están juntando. La política institucional no está sabiendo llegar a la juventud. Y tenemos que dejar de poner la responsabilidad a la juventud, que es la que se tiene que mover hacia la política. Es al contrario. Son las instituciones las que se tienen que mover hacia la juventud. Hablábamos en este informe de decir, oye, un 75% de esta juventud está de acuerdo en que la política no les llega ni se comunica bien, no hablan en sus lenguajes, no hablan en sus formatos, no están en los espacios donde ellos están. ¿Por qué es tan difícil que una ministra se vaya a un parque aquí del sur de Madrid, por ejemplo, a dar un mítin a la juventud? ¿Por qué es tan difícil que el ministerio se mueva, por ejemplo, a los bares donde está la juventud, a las plazas, a los centros educativos, ¿no? Es decir, las administraciones

0: tienen que cambiar. Esta dinámica de ministro-ministerio tiene que cambiar. Tienen que desplazarse hacia donde está el espacio de los jóvenes, ¿no? Respecto a estar en sus canales digitales, a entender desde los canales digitales qué piden los jóvenes, volver a crear estos espacios públicos para crear esta fricción entre los jóvenes en centros juveniles, autogestionados por jóvenes, súper importante. Y también una cuestión que, desde las entrevistas que hemos hecho a los expertos como Pablo Simón y Ignacio Kizu, volver a la localidad. Lo que mejor funciona aquí, por supuesto, es la acción local, la acción de ayuntamiento y la acción de municipio, a crear estos centros juveniles, a crear estos canales que incorporen desde esta cercanía, ¿no?, a la juventud con lo local. Esto es súper fundamental, pero desde luego dejar de poner la responsabilidad a los jóvenes de tener que moverse a estos canales, porque los jóvenes ya están sobreviviendo a lo que hemos visto, a la cadena de vulnerabilidades que han enfrentado. Es la política quien se tiene que acercar a ellos.
1: Sobre todo porque si no hacemos nada, puede darse el tan temido desapego por la democracia. Y bueno, muchos movimientos políticos de corte ultra se aprovechan de estas cuestiones.
0: Totalmente. De hecho, cuanto más desafectados estemos de la política, cuanto más se crea que la política no te va a solucionar nada o que no está ahí para ti, es cuando se crea esta desafección, ¿no? Lo que vemos realmente es que, a pesar de estas desigualdades, esta desafección no está. O sea, estos jóvenes quieren participar, estos jóvenes quieren estar en el diseño de las políticas, quieren participar en asociaciones, en colectivos, en sindicatos, siguen creyendo que esta es una manera útil de participar. Lo que pasa es que tiene que llegar esto a ellos. O sea, son conscientes de que ellos están atravesando ahora mismo entre vivienda, entre empleo, entre educación, entre la pérdida de ocio, y tiene que ser la clase política la que ponga aquí el freno y empiece a juntar a esos jóvenes, ¿no? Sobre todo por esto, para que no siga fomentando una soledad no deseada, no sigan estando presentes esos espacios más individualizados respecto a con el ocio, en donde no existe esa fricción social, y por lo tanto la conversación política se queda tú solo con tus pensamientos. Y lo peligroso que es eso, ¿no? Lo que decíamos con Ignacio Kizu, o sea, en la plaza está el encuentro con lo diferente. Si no existe ese roce con lo diferente, ¿con quién te quedas? ¿Qué pensamiento desarrollas? ¿Cómo creas lo cívico, no? Y es fundamental que esto se palie, pues, sobre todo por esto, por el repunte también que estamos viendo, ¿no?, de cada vez más jóvenes colocados en una escala de extrema derecha, en el pensamiento hacia la democracia.
1: Interesante. Marta Carretero, socióloga responsable de estudios de Ayuda en Acción y coordinadora de este informe Desconexión y Futuro, una juventud atropada. Gracias por estar en la radio pública.
0: Muchísimas gracias. Muchísimas gracias a vosotros. Que tengáis muy buena tarde.
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1: Y estamos a las puertas del fin de semana y de las fiestas de San Benito Abad de la Laguna. Ángel González, buenas tardes.
3: Muy buenas, ¿eh?
1: ¿Qué vamos a hablar en los próximos minutos?
3: Sí, con Dailo González, el concejal de fiestas de la Laguna, que hemos hablado sobre el baile de magos de mañana de San Benito, la polémica sobre la instalación de pantalla para ver el partido de España y también de la romería regional de San Benito, que se celebra este domingo a partir de las 11 de la mañana con más de 80 carretas, así que vamos a escuchar esta entrevista con Dailo.
4: Muy buena.
3: ¿Ya tiene el traje de mago preparado?
4: Ya está todo listo, no solamente el traje de mago, sino pues todo lo necesario para que el baile de magos pues salga a pedir de boca.
3: Genial, concejal. Bueno, después de meses de trabajo llega el momento más esperado con este fin de semana apoteósico. ¿Con qué sensaciones afrontan este fin de semana, estos días?
4: Pues con muy buenas sensaciones, la verdad que la acogida que hemos tenido del baile magos cada año pues se va superando, de ahí que en apenas 2 minutos se acabaran esas mesas desde que salieran para su adquisición, y los datos ahí están, lo refrendan, ¿no? A las 8:58 ya teníamos 7.222 personas esperando por 680 mesas al final. Es que la participación de la ciudadanía pues es bastante alta, ¿no?, en las fiestas de San Benito, y más en este baile de magos, que cada año, pues como le digo, va teniendo más protagonismo, ¿no?
3: Claro, es que al fin y al cabo el baile de magos de San Benito atrae mucho, y este año, no sé si nos puedes contar qué destacaría de esta edición.
4: Pues sin duda destacaría lo que venimos haciendo desde hace algunos años, como ubicar tres espacios de música diferentes. Son un baile mago, tres ambientes con, bueno, pues aquellas personas que aman el folclore de puro, de raíz, pues tendremos el escenario ubicado en La Concepción para escuchar nuestras isas, folías, malagueñas. Luego tendremos a Las Parrandas, ubicadas en Marqués de Celada. Y por último, el escenario que está ubicado en San Benito contendrá todas las actuaciones de las diferentes orquestas.
3: Vamos, que hay donde elegir, que aunque uno esté en un sitio puede desplazarse a otro sin problema para poder disfrutar de la música que más le guste.
4: Efectivamente, cuando hablamos del baile de magos que tiene tanta aceptación, es verdad que no nos referimos solamente al tema de las mesas, ¿no? Sino que también puede, por supuesto, venir cualquier persona bien ataviada para disfrutar del baile de magos. Y esas personas, y tanto esas como las que tienen mesa, pues pueden disfrutar de todos los ambientes. Pueden caminar, bailar un rato con el folclore, irse otro ratito a la verbena, o simplemente pues echar una parranda espontánea que tengamos por cualquier espacio dentro del habilitado.
3: Claro, este año el baile de magos coincide en horario también con el partido este de España de la Copa del Mundo. Ya han anunciado que se van a instalar tres pantallas, pero claro, no es la primera vez que ya se hace, ¿no?
4: Con respecto al baile de magos, creo que sí. Lo que coincidió fue la Eurocopa hace 2 años, que coincidió el mismo día que la romería, pero sí es verdad que en ese momento la romería ya había acabado y se instaló no donde estaban las orquestas, sino en la plaza de la Concepción, y las orquestas estaban en San Benito. En este año también me gustaría detenerme un poco aquí y decirles que lo que hemos intentado hacer es que, bueno, que la gente pueda disfrutar al mismo tiempo que está disfrutando del baile de magos con escuchando folclore también en unas pantallas que se instalarán sin ningún tipo de sonido, ¿vale? Que eso hay que también dejarlo claro, porque la gente está diciendo, bueno, pero ¿cómo vamos a estar escuchando el partido y al mismo tiempo una folía, una... Pues no, vamos a tener las pantallas simplemente a modo de poder visualizar el partido y hacer un seguimiento, pero sin ningún tipo de sonido y alejado de lo que son los escenarios, ¿vale? Recordemos que el partido empieza a las 8 y la música realmente empieza a partir de las 9. Y en ningún momento las pantallas estarán pegadas a los escenarios, ni mucho menos. Entonces irá prácticamente terminando el partido cuando realmente vaya a comenzar la música.
3: Pues queda bien aclarar eso, porque la verdad es que ha habido comentarios de toda índole, principalmente en las redes sociales. Y bueno, llegamos al domingo con la romería, más de 80 carretas y carritos y unas 40 agrupaciones folclóricas.
4: Efectivamente, este año tenemos la gran suerte de poder contar en nuestra romería con más de 40 agrupaciones folclóricas, como bien ha contado, que es la primera vez que sucede, y con prácticamente esas 80 carretas y carros. Por lo tanto, es un nivel de participación también bastante alta, que pone pues en evidencia una de las romerías más importantes de Canarias y la única de carácter regional como es la de San Benito, y con un trabajo previo que se ha estado organizando pues prácticamente desde el año pasado, ¿no? Con un equipo detrás y el resto de concejalías que hemos trabajado a destajo para que pues todo el mundo disfrute de la romería y de cada uno de los actos que hemos preparado.
3: Y con la isla de Tenerife como homenajeada, ¿no?, en esta nueva edición.
4: Sí, hace 2 años homenajeábamos a Gran Canaria, y uno de los detalles fue que salió la Virgen del Pino, que también se encuentra en San Benito, en la ermita, acompañó a San Benito en todo el recorrido de la romería. El año pasado hacíamos lo propio con la isla de La Gomera, y en este caso San Roque fue el que bajó desde la pequeña loma de San Roque que tenemos ubicada aquí en San Cristóbal de la Laguna, y este año pues le ha tocado a Tenerife, y en esta ocasión se le hará un homenaje a nuestro patrón San Cristóbal de la Laguna, que también se asomará a las puertas de la catedral en el propio recorrido cuando llegue San Benito a la catedral, y se le hará un pequeño homenaje.
3: Y concejal, ¿qué mensaje le gustaría trasladar tanto a los laguneros como a quienes van a visitar este fin de semana y van a disfrutar de la fiesta de San Benito? Pues yo, por lo menos, que la gente que vaya al baile de mago, que aunque vayan a ver muchos el partido, que no vayan con la camiseta de España, que vayan bien ataviados.
4: Si van con la camiseta de España no se les permitirá entrar, tienen que ir bien ataviados, habrá controles de acceso, como no puede ser de otra manera, y lo hemos realizado de aquí

0: Este mensaje, Dailo González, concejal de fiesta del Ayuntamiento de La Laguna. Gracias por haber estado con nosotros y que todo transcurra con normalidad.
1: Fantástico, muchas gracias a ustedes.
2: Las 8 de la tarde en Canarias.
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2: Repasamos con Cintia Quintana los principales titulares que nos deja la jornada. La justicia canaria contará con 33 jueces y 8 fiscales más para a partir de este año.
4: Se trata de la mayor ampliación de la plantilla judicial en el archipiélago en la última década tras la aprobación del Consejo de Ministros y su publicación este jueves en el Boletín Oficial del Estado. El viceconsejero de Justicia del Gobierno Autonómico, Cesario Rodríguez, ha señalado en la Radio Canaria que este refuerzo contribuirá a acelerar la tramitación de los procedimientos y aliviar la carga de trabajo de jueces y fiscales, aunque considera que las nuevas plazas siguen siendo insuficientes. A pesar de ello, ha explicado que las primeras incorporaciones están previstas para finales de este año 2026 y que el despliegue se completará a lo largo del próximo año.
5: Evidentemente, cortas se quedan porque está claro que el número es mayor. Pero tenga usted en cuenta que a la hora de crear plazas no es el Gobierno de Canarias, la Consejería, quien lo solicita, sino que este impulso parte de básicamente del Consejo General del Poder Judicial y la Sala de Gobierno, diciendo cuáles son lo que ellos entienden que son las necesidades para Canarias. Nosotros en el informe que hicimos, además, informábamos de alguna más que no se ha concedido.
4: Y comienza a remitir el calor en Canarias, aunque todavía deja registros elevados en algunos puntos de la isla de Gran Canaria. El descenso de las temperaturas ha propiciado que se actualice la situación a prealerta por temperaturas máximas en La Gomera, Gran Canaria, Fuerteventura y Tenerife, pero se mantiene la situación de alerta por riesgo de incendios forestales. En Tenerife, además, el Cabildo ha desescalado las medidas extraordinarias preventivas a grado 1. Aunque se permita el tránsito por pistas forestales y áreas recreativas, continúa la prohibición de hacer fuego en el Monte. Blanca Pérez es consejera insular de Emergencias y Seguridad.
6: Que la alerta por riesgo de incendios forestales sigue activa, así que seguimos pidiendo muchísima prudencia. Continúa prohibido hacer fuego en el monte o en sus inmediaciones, usar barbacoas, hogueras o cocinas de gas, fumar en zonas forestales e utilizar maquinaria o herramientas que puedan producir chispas.
4: También les contamos que la desconexión política de la juventud vulnerable no responde a la apatía, según desvela el informe de Desconexión y Futuro, una juventud atrapada, elaborado por Ayuda en Acción. Esta investigación señala que 8 de cada 10 jóvenes quieren participar en las decisiones públicas, pero muchos sienten que no existen canales reales para hacerlo. Entre sus principales dificultades, la precariedad laboral, las dificultades para emanciparse y los problemas de salud mental. Marta Carretero, socióloga y responsable de estudios de Ayuda en Acción, aboga por transformar el sistema de comunicación pública para llegar a los espacios cotidianos donde la juventud realmente habita.
7: Tenemos que dejar de poner la responsabilidad a la juventud, que es la que se tiene que mover hacia la política. Es al contrario, son las instituciones las que se tienen que mover hacia la juventud. Hablábamos en este informe de decir, un 75% de esta juventud está de acuerdo en que la política no les llega ni se comunica bien. No hablan en sus lenguajes, no hablan en sus formatos, no están en los espacios donde ellos están. ¿Por qué es tan difícil que una ministra se vaya a un parque aquí del sur de Madrid, por ejemplo, a dar un mitin?
4: Y el Ayuntamiento de La Laguna aclara que las pantallas gigantes para ver España en el baile de magos no va a coincidir con la música del baile de magos. Así lo ha señalado el concejal de fiestas de la corporación local, Dailo González, en Canarias al cierre. El edil ha explicado que las tres pantallas estarán instaladas en lugares distintos a los escenarios donde se van a realizar las actuaciones musicales, las cuales se van a iniciar a partir de las 9 de la noche, con el objetivo de que nadie se pierda la intervención de las agrupaciones folclóricas y las parrandas en el baile de magos de mañana. Ha recordado que para acceder al recinto es obligatorio ir ataviado con la vestimenta tradicional.
8: A modo de poder visualizar el partido y hacer un seguimiento, pero sin ningún tipo de sonido y alejado de lo que son los escenarios, ¿vale? Recordemos que el partido empieza a las 8 y la música realmente empieza a partir de las 9. Y en ningún momento las pantallas estarán pegadas a los escenarios, ni mucho menos. Entonces irá prácticamente terminando el partido cuando realmente vaya a comenzar la música.
4: Y más allá de las islas, la directora gerente del Servicio Andaluz de Salud, Valle García, ha presentado su renuncia al cargo, una decisión que se ha conocido coincidiendo con el anuncio de la composición del gobierno andaluz, que tiene previsto poner en marcha un proceso de transformación de este organismo. Y son todas las noticias.
2: Gracias, Cintia. Ahora nos vamos al tiempo.

0: Hablamos del tiempo y de la previsión para las próximas horas. Vicky Palma, jefa de meteorología de Radio Televisión Canaria, buenas tardes.
1: Buenas tardes, Castro.
0: Cuéntanos, ¿cómo ha ido la jornada que ya la hemos pasado y, sobre todo, qué nos viene para las próximas horas?
1: Bueno, hemos tenido otro día hoy caluroso, pero muchísimo menos que en jornadas anteriores. La temperatura más alta pues se quedaba en torno a los 34 grados en la isla de Gran Canaria, 33 en Tenerife. Y bueno, las nubes han ido volviendo a la vertiente norte de las islas, también al oeste de Lanzarote y de Fuerteventura. Algunas ya hoy nos han acompañado toda la jornada. Ahora, en las últimas horas, esa nubosidad va de nuevo ganando terreno. Y bueno, ya mañana vamos a tener un día normal de verano, sin tanto calor. El calor dará paso a temperaturas bastante más suaves. De hecho, hasta ahora ya se nota ese cambio de temperaturas, que siguen bajando y seguirán bajando hasta el próximo domingo. Las nubes mañana van a estar presentes en el norte y este de La Palma, el norte del Hierro, La Gomera, Tenerife y Gran Canaria, buena parte de Lanzarote, La Graciosa, y en el norte y oeste de la isla de Fuerteventura. Serán bastante abundantes por la mañana y después de media tarde. En horas de mediodía se pueden abrir claros, al mismo tiempo que pueden aparecer, por ejemplo, algunas nubes en la vertiente sur de islas como La Palma, El Hierro, La Gomera o Tenerife. En principio no va a haber ningún tipo de consecuencia. Las temperaturas mañana, la máxima, en torno a unos 30 grados, vientos de componente norte, moderados en general, algún intervalo puntualmente fuerte, y el estado del mar, que en principio no cambia de forma significativa. El mayor oleaje no va a alcanzar el metro de altura en las playas o en las zonas de baño del archipiélago. De cara al sábado hay más cambios, siguen bajando las temperaturas, y el sábado podríamos tener algunas precipitaciones de carácter débil en la cara norte, en las islas de mayor relieve.
0: Bueno, así ha ido el día, así nos vienen los próximos días. Yo me quedo con ese titular que me ha dado un poquito de esperanza, que es que vamos a continuar bajando las temperaturas hasta el domingo. Cada uno se queda con lo que quiere.
1: Sí, sí, seguirán bajando, incluso el domingo yo te diría que va a haber que echar mano de alguna rebequita en medianías del norte de las islas, porque las temperaturas irán más a valores de primavera que del mes de julio.
0: Qué bueno, lo contamos. Muchas gracias, Vicky.
1: Hasta mañana, buenas noches.
0: Hasta mañana, buenas tardes, noches. Ahora nos vamos con el deporte con Ismael Lugo. Buenas tardes, Isma. Comienza el trabajo del Club Deportivo Tenerife y los primeros reconocimientos médicos.
2: Buenas tardes. Se arranca oficialmente la pretemporada para el conjunto blanquiazul, que hoy ha comenzado con esas primeras pruebas médicas que van a continuar mañana para el sábado realizar el primer entrenamiento en conjunto. Un primer día de trabajo que además ha venido acompañado del anuncio de la nueva primera equipación que anunciaban en redes sociales bajo el siguiente lema.
3: Tan nuestro como el salitre que llevamos en la piel.
2: En la Unión Deportiva Las Palmas continúan llegando jugadores a la isla y en las últimas horas recalaba Sergio Ruiz, viejo conocido que regresa al club tras 5 temporadas.
4: Muy ilusionado, con muchas ganas, la verdad, de este proyecto, de volver aquí donde fui feliz y disfruté mucho. Y nada, deseando ya volver a estar con los compañeros y empezar a entrenar.
2: Además, continúa candente el tema del estadio de Gran Canaria y la ausencia de empresas en la licitación de la reforma del recinto. Enseguida lo desarrollamos todo. Son las 8 y 8 en Canarias. Arrancamos. Nuevo día de Mundial y arrancan los cuartos de final. Desde las 9 de esta noche, Francia y Marruecos se juegan un puesto en las semifinales. De ese duelo va a salir el posible rival de España si mañana supera a Bélgica. La Roja volverá a jugar en el Estadio de Los Ángeles, donde ya sabe lo que es ganar tras ese 3-0 a Austria en 16avos. Uno de los focos estará puesto sobre Pedri, cuestionado tras su última actuación ante Portugal. Y en las últimas horas, su compañero Dani Olmo ha salido en su defensa y asegura que el canario es una pieza indispensable para la selección.
5: A mí Pedri es un espectáculo verlo. O sea, cada día entrenar y jugar le falta dar el pasito hacia adelante. Yo lo veo, cada vez que lo veo a un nivel espectacular y nos da mucho. Tanto con y sin balón, el tenerlo dentro del campo, el saber yo como compañero que está Pedri jugando, pues te da un plus y al final puede estar más acertado o menos en algunas situaciones, pero al final es un jugador que tenemos que tener, que necesitas dentro del campo y que ha demostrado y va a seguir demostrando también que es un jugador indispensable para nosotros.
2: El propio centrocampista tinerfeño espera reencontrarse con su mejor versión.
6: Me considero un jugador importante para el equipo. Es verdad que en lo personal el último partido no fue muy bueno, pero bueno, sé que puedo mejorar, que sé que puedo hacerlo mejor y bueno, contento porque el fútbol siempre te da en pocos días una revancha.
2: Esperemos que Pedri vuelva a tener su día. Mañana España-Bélgica a las 8 y, como decimos, esta noche en menos de una hora a las 9, Francia-Marruecos abren los cuartos de final. Tiempo para seguir hablando del estadio de Gran Canaria. Después de que la licitación para su reforma quedara desierta, el presidente del Cabildo Insular, Antonio Morales, ha confirmado que la institución abrirá un procedimiento negociado para adjudicar las obras.
7: Se abre un procedimiento negociado ahora, lo establece así el marco legal y por lo tanto iniciaremos ese proceso. Nos reuniremos también, he convocado para el lunes al Instituto Insular de Deporte para analizar toda la situación, pero de luego lo que establece ahora el procedimiento reglado es que iniciemos un proceso de negociación con distintas empresas para ver si es posible que algunas de ellas pues se decidan a acometer la obra.
2: Y desde la oposición, el Partido Popular, a través de su portavoz, Miguel Jorge, considera que esta vía no resuelve el problema de fondo y reclama una solución que garantice la ejecución del proyecto.
8: Yo no sé si él es consciente de lo que dice la ley de contratos del sector público, y es que los procedimientos negociados no puedes aumentar precios y no puedes cambiar las retribuciones ni modificar sustancialmente las condiciones del pliego y del contrato, ¿no? Y entonces, en cualquier caso, si es necesario adaptar precios al mercado, pues eso es una modificación sustancial del pliego de condiciones y por tanto habría que sacar una nueva licitación.
2: Por otro lado, el presidente de la Unión Deportiva Las Palmas, Miguel Ángel Ramírez, ha asegurado que en el club colaborará en todo lo necesario para facilitar las obras, incluso si eso implica disputar algunos partidos en otro estadio diferente. Sobre esa posibilidad hablamos con nuestro compañero de ACFIPRES, Paco Ruiz. Buenas tardes.
9: Hola, muy buenas tardes. Pues yo no veo nada claro que la Unión Deportiva Las Palmas juegue fuera del estadio de Gran Canaria, salvo que se arregle el estadio de Maspalomas, y ni aun así, porque lo que está claro es que no veo al equipo saliendo de la isla para jugar fuera por el perjuicio que puede causar a los aficionados y sobre todo a los abonados con los derechos que ellos adquieren al abonarse, salvo que la Unión Deportiva Las Palmas de una u otra manera lo pueda compensar. Y lo del estadio Maspalomas tampoco lo veo muy claro, porque es un estadio mucho más chico que el estadio Gran Canaria, lógicamente, y no van a caber todos los abonados. La verdad es que no tengo nada clara esta idea que soltó esta semana el presidente de la Unión Deportiva Las Palmas, Miguel Ángel Ramírez, y vamos a dar tiempo finalmente a ver qué ocurre y qué dicen desde el Cabildo respecto a las obras y si se ejecuta finalmente el proyecto, que todos suponemos que sí.
2: Gracias, Paco. Mientras continúa pendiente el futuro de la reforma del estadio de Gran Canaria, la Unión Deportiva Las Palmas sigue centrada en el inicio de la pretemporada. La plantilla continúa pasando los reconocimientos médicos y hoy ha sido el turno, entre otros, de uno de los nuevos fichajes, Sergio Ruiz. El centrocampista cántabro ha reconocido que está muy ilusionado por regresar al conjunto amarillo.
4: Es bonito volver aquí y recordar viejos sitios y bueno, volver aquí y la verdad que hablar también con gente, con los compañeros que he tenido y bueno, tener el gusanillo ya ese de volver al jugar. Yo creo que es un proyecto muy continuista en línea del año pasado y manteniendo un bloque muy competitivo y bueno, en teoría con la plantilla que hay, pues es una plantilla muy competitiva y ojalá vamos a hacer con ahí. Que vengo con muchas ganas, con mucha ilusión, que creo que puedo aportar muchas cosas, mi experiencia, mi juego y que creo que también es un plus conocer la casa, conocer muchos jugadores. Y ojalá sea un año bueno para todos.
2: Las 8 y 14 en Canarias, seguimos adelante. El Club Deportivo Tenerife ha dado el pistoletazo de salida a la pretemporada con los primeros reconocimientos médicos en el mismo día donde el conjunto blanquiazul ha presentado su primera equipación para la temporada 26-27. La primera, que está diseñada por Macron, y es una camiseta que mantiene los tradicionales colores blanco y azul, pero que incorpora un diseño renovado inspirado en las olas del Atlántico y eso sí, con una mayor presencia del azul en el frontal. Vamos a quedarnos ahora con pasajes del director deportivo Manu Gil, quien habla de la plantilla para este año y de que todavía quedaría por reforzar la parte delantera.
10: Tía, la parte de arriba yo creo que es la más difícil de acertar, donde menos jugadores hay en el mercado, y donde vamos a intentar hacer el esfuerzo de verdad. Por tanto, yo te diría que lo que nos falta para cerrar bien la plantilla es la parte de arriba.
2: Por otra parte, están los casos de Alassane y Salifo. Ambos jugadores están lesionados y que cuando se recuperen en la entidad se valorará si salen cedidos o se cuenta con ellos.
10: Que no se me olvide, Alassane y Salifo, que al final son jugadores de la primera plantilla, pero que están lesionados y que finalmente, pues cuando se recuperen, pues valoraremos a nivel deportivo si salen cedidos, continúan en la primera plantilla, pero son jugadores del Club Deportivo Tenerife a todos los efectos.
2: De los 5 fichajes cerrados hasta la fecha, 2 de ellos proceden del mercado internacional, Martin Pekar y Anes Krasalic. El director deportivo Manu Gil explica que el club está poniendo el foco en ese tipo de mercado porque ofrece una mejor relación entre calidad y coste que en otras ligas estarían más inflados de precio.
10: Estamos firmando jugadores internacionales, como digo, jugadores que vienen de hacer números en sus clubes. Esos jugadores en España a día de hoy para nosotros, y os pongo un ejemplo, Martin Pekar, por ejemplo, podría ser un perfil soriano del Deportivo de La Coruña, o Manu Fuster de Las Palmas. Sería inviable para nosotros como club el poder optar a pagar un traspaso por tan alto por un jugador así, o incluso entrar en esa puja o en esa subasta que pueda haber en segunda división por ese perfil de jugadores, y por eso estamos el optando por ir a esa clase de jugadores.
2: Pues que no sorprenda que se firme algún jugador más del extranjero de aquí al cierre de mercado. 8 y 17. Baloncesto, el Dreamland Gran Canaria ha anunciado que la campaña de renovación de abonos para la temporada 2026-2027 va a comenzar a finales de agosto, una vez avance la planificación deportiva tras el descenso a Primera FEB. Además, de forma excepcional, el periodo de renovaciones va a coincidir con la campaña para nuevos abonados, con el objetivo de que los aficionados puedan decidir con más información sobre el proyecto deportivo. 8 y 17. Y repasamos más noticias que nos deja la jornada de hoy en fútbol. La Unión Deportiva Tamaraceite renueva a Julio Báez para la temporada 26-27. El conjunto gran canario podrá contar con uno de sus capitanes en su regreso a la segunda federación y también renueva a Saúl Sánchez, el pichichi de la pasada temporada. Además, la Unión Deportiva Lanzarote, en tercera federación, ha renovado a Isaac Morales hasta el 30 de junio de 2027, el canterano que va a afrontar de esta forma su tercera campaña en el primer equipo rojillo. Hablamos de baloncesto. Santa Cruz de Tenerife va a acoger del 17 al 19 de julio el 10º torneo internacional sub-18 femenino Paco Apeles. El pabellón Kiko Cabrera va a reunir a las selecciones de España, Alemania, Hungría y un combinado de Tenerife en un campeonato con entrada gratuita para el público aficionado. Vamos con voleibol de Superliga Masculina. El Guaguas incorpora al central iraní, Alireza Farahani, de 2,06 metros de altura. Llega para reforzar la red de los halcones amarillos y será el segundo asiático en toda la historia del conjunto gran canario. Además, el Cisneros Alter ha anunciado el fichaje de Aaron Yodar. Se trata de un joven opuesto de 16 años, cumple los 17 en septiembre y que estará tanto en dinámica del primer equipo como en la Superliga 2. Esto fue una de las claves que le convenció para firmar con los tinerfeños.
11: Es una oportunidad única que no se puede aprovechar así como así. Y también me convenció el hecho de la oferta que se me presentó de poder tanto debutar en Superliga 1 como jugar con el Superliga 2.
2: En Superliga Femenina, la central Blanca Martínez renueva con el Heidelberg hasta 2028 y será parte importante del nuevo proyecto. Así lo explica la propia jugadora.
12: Al parecer voy a tener un rol un poco más importante dentro de la pista, dentro de la cancha de juego. Espero dar lo máximo posible de mí, igual que he hecho estos últimos 2 años que he estado con ellos, dejándolo todo en cada entrenamiento para después poder demostrar el potencial del equipo dentro del juego.
2: Además, contarles que el Emalsa Gran Canaria ha ampliado el contrato de Nichel Gómez de cara a la próxima temporada, el entrenador que va a seguir haciéndose cargo del segundo equipo. Y en el Aris más voleibol, Antonella Fortuna también renueva para la próxima temporada y de esta forma continuará defendiendo los intereses del conjunto lagunero por segunda campaña consecutiva. Hablamos ahora de volei playa, contarles que la Challenge Beach Volley Cup Isla de Gran Canaria 2026 tiene lugar en la playa de Las Canteras desde hoy hasta el domingo. Se trata de una de las citas señaladas dentro del volei playa nacional y nos quedamos con un pasaje de Roberto Melián, el presidente de la Federación Canaria de Voleibol.
13: La verdad que con mucha ilusión esta sexta edición, la verdad que cargado con muchísimas parejas de mucho nivel y de muchos juegos y muchas atracciones para el público en general que pueda asistir al evento.
2: En balonmano, el tercer campus de tecnificación, Marta Mangué, tendrá lugar hasta el viernes 17 de julio en el pabellón Juan Carlos Hernández en Tel de Gran Canaria. La propia Marta Mangué, exjugadora de balonmano, habla del evento.
14: Este año es la tercera edición del campus y seguimos en la misma línea. Mucha tecnificación de balonmano, no es un campus en el que vengan aquí a relajarse. Estamos entrenando mucho, mucha fuerza, técnica individual, prevención de lesiones, talleres. También tenemos charlas de psicología deportiva y nutrición, que sabemos que es muy importante.
2: En lucha canaria, la final a 4 del torneo DISA Gobierno de Canarias de lucha tendrá lugar el 18 y 19 de julio en el terrero Menseite, que está en Tenerife. A estas instancias de la competición llegaron el Chimbesque, Tegueste, Tamanca y Unión Galdar. Francisco Rivero, presidente de la Federación Canaria de Lucha, habla sobre los precios de las entradas de esta final a 4.
15: Ha definido el precio ya. Vale. Un bono para la semifinal y para la final de 45 euros. Para el sábado, las dos semifinales, 30 euros. Y para la final del domingo, 20 euros.
2: Con este último sonido llegamos al final del espacio deportivo. Gracias por escuchar una tarde noche más y recuerden que la próxima cita con el deporte será mañana con el Deportivo de la mano de Adrián Brito y de Juan Delgado. Continúan ahora en compañía de C. Castro con Canarias al cierre.
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0: 8 y 22 de la tarde, continuamos en este Canarias el Cierre, ahora hablando de cultura, porque mañana y el sábado el convento de la Congregación de las Dominicas Misioneras de la Sagrada Familia de Teror en Gran Canaria se va a convertir en el escenario de anatomía del siglo XX que dirige Mario Méndez. Silvia Sorita, mezzosoprano, buenas tardes.
1: Hola, muy buenas tardes.
0: ¿Todo preparado o con esos nervios previos al estreno?
1: El nervio que nunca se pierda, porque el nervio es como cuando vas a ver a tu enamorado o a tu enamorada, que estás preparado con esas ganas de llegar, verlo, y en este caso es el arte, la cultura y, por supuesto, el público que esperamos que se congregue aquí, pues en este Convento de las Dominicas, porque aquí es donde estoy yo, en el Convento de las Dominicas, ultimando los ensayos para ya mañana estrenar.
0: ¿Pero están de ensayo ahora? ¿Las hemos interrumpido?
1: No, para nada. Yo estoy aquí, Mario está dirigiendo y yo que estoy en su asistencia, pues me encargo de apagar fuego.
0: Va a haber ópera, zarzuela, danza, teatro. Cuéntanos un poquito, ¿qué vamos a poder ver mañana?
1: Bueno, mañana Anatomía del 20 es una propuesta que busca hacer un recorrido emocional por la historia del siglo XX de este país. Y bueno, se hace, como bien dices, por medio de la ópera, la zarzuela, la danza, el teatro, y con una estética bastante contemporánea. ¿Cómo explicar? Es como ver de una manera muy condensada todo el sentimiento español a través de esta puesta en escena donde se encuentran tantas disciplinas artísticas.
0: Qué bueno. Leyendo la info del espectáculo me interesaba mucho la parte que dedican a la estética. No solamente cuentan, hacen este recorrido por el 20, sino que además tienen una estética muy particular, mucho cabaret, mucha revista.
1: Exactamente. Contamos con dos diseñadores estupendos, uno es Emilio Salinas y el otro es Ítalo Alejandro, que han creado un vestuario en consonancia con lo que pedía Mario, y la estética no va a dejar indiferente a nadie. Tenemos bastante alta costura, atelier y bastante sorprendente.
0: Qué bueno, y cuéntanos con quién compartes plantel, quién va a estar junto a ti.
1: Bueno, yo no voy a cantar porque en este caso estoy, digamos, en la sombra. Yo estoy haciendo la logística, pero el elenco es eminentemente canario. Algo por lo que hemos apostado en L'Operars es por el elenco Kilómetro Cero, porque creemos que en Canarias tenemos muchísimo talento, que siempre estamos exportando talento en todos los ámbitos, no solo el cultural, pero como es lo que a nosotros nos compete, pues vamos a contar con Tania Lorenzo, soprano, que es canaria. Contamos también con David Barrera, tenor canario. Contamos con Rosadelia Martín, mezzosoprano también canaria. Y Nicolás Suazo, que en este caso es chileno, pero nos lo hemos traído porque, bueno, ya sabemos que Canarias y Latinoamérica, pues, comparten un sentir, ¿verdad?
0: Sí, somos lo mismo, por no... somos lo mismo.
1: Nos separa el Atlántico, pero estamos bañados ahí por lo mismo.
0: Sí, nos da el mismo aire.
1: Sí.
0: Va a haber música, pues, de los grandes. Escuchábamos al principio de esta entrevista a Falla, pero también va a haber música de Granados, o sea que va a estar completito ese repaso por el 20.
1: Toldrá, Turina, un poquito de todo. Sí, tenemos un poquito de todo. ¿Hay alguna sorpresita?
0: Sorpresita, que no puedes decirlo.
1: ¿Sorpresita? No puedo decirlo. Si quieren saber qué sorpresa tenemos guardada en Anatomía del 20, pues van a tener que venir a vernos, que tienen dos oportunidades. Viernes, que sería mañana, y sábado.
0: ¿Y hay todavía posibilidades de poder ir? ¿Cómo se consiguen las entradas? ¿Cómo se puede ir?
1: Las entradas las pueden encontrar en el enlace www.eventbrite.es. Allí podrán encontrar las entradas para Anatomía del 20, que creo que tienen que darse prisa, porque no sé si nos quedan muchas.
0: No, que va a haber pase mañana viernes y también el sábado.
1: Correcto. A las 9 de la noche. Ya saben, tienen que llegar con tiempo, porque también tenemos sorpresitas en la previa.
0: Qué bueno. También te quería preguntar por la marca L'Oper Arts. Exactamente, no es el primer proyecto que tiene, pero sí me gustaría que nos explicaras para que la gente nos escuche, sepa en qué consiste este L'Oper Arts.
1: L'Oper Arts es una idea escénica creada por Mario Méndez que lo que intenta aunar son las diferentes disciplinas artísticas buscando más la emocionalidad, conectar con el público por medio de todas las expresiones artísticas, buscando esa reacción emocional, ¿verdad? Porque a veces creemos que acudir a un escenario, a un evento cultural nos requiere una formación y a veces solo tenemos que dejarnos sentir. Yo comparo mucho ese tipo de expresiones artísticas con el vino. Uno no necesita saber de acéticos o de taninos para disfrutar un buen vino. Pues un poco lo mismo con un evento cultural. No necesitas conocer, solo dejarte sentir y dejarte disfrutar.
0: Qué bueno. Te iba a Azuzar un poquito para hacerte cantar un poquito, pero me voy a abstener. Me dijeron, Azuzar, aquella canta. Pero digo, no, la voy
1: Ay,
0: a dejar
1: de cantar. Yo soy muy fácil de convencer.
0: Bueno, pues mira, si te animas, yo aquí, bueno, todos los canarios te están escuchando en las 8 islas del archipiélago y parte del planeta, bueno, a través de la aplicación móvil, o sea que toda tú. Yo no te quiero obligar, pero aquí tienes el micrófono.
1: No me obligas, pero yo soy bastante fácil de convencer porque cantar es el amor de mi vida, el canto es el amor de mi vida y allí siempre donde voy intento compartir, porque yo siempre digo que compartir es vivir. Y bueno, ya que estamos hablando de Anatomía del 20, hay una romanza de zarzuela que dice, de España vengo, soy española. Y por ahí les voy a dejar para que vengan a escuchar a Rosadelia Martín, a Tania Lorenzo, a David Barrera, a Nicolás Suazo y al elenco de bailarines que también tenemos y a Raúl Maro como maestro de ceremonia.
0: Qué bueno, ya lo saben, viernes y sábado en el convento de la Congregación de las Dominicas Misioneras de la Sagrada Familia de Teror en la isla de Gran Canaria, ahí va a estar Anatomía del 20. Silvia Zurita, gracias de verdad por estar este ratito con nosotros.
1: Muchísimas gracias a ustedes por la invitación y a todos los oyentes que se animen a venir a escuchar Anatomía del 20.

0: Y tiempo de entrevista, más de 40.000 seguidores solo en Instagram y en TikTok. Es mucho, es muchísimo para alguien que se dedica a divulgar historia de Canarias. Historia e historias contadas de una forma muy sencilla, muy fácil de ver y de escuchar. Vamos, es historia para gandules y así se llama precisamente su cuenta, Historia para Gandules. Luis Cabrera, ¿qué tal? Buenas tardes.
1: Buenas tardes, muy bien, gracias por esa introducción. La verdad es que no está yendo nada mal.
0: Y tanto que no está yendo nada mal, todo lo contrario. ¿Por qué ese nombre? Vamos a recordarlo. ¿Por qué Historia para Gandules? Bueno, uno se hace una idea, pero cuéntame, Luis.
1: Pues el tema es que ya tenía la idea de lo que iba a mostrar en esta cuenta y me faltaba el nombre. Entonces salí a correr, empecé a darle vueltas a la cabeza y como en un principio yo pensaba que estos vídeos iban a llegar sobre todo alumnado de bachillerato, pues pensé que quizás el objetivo, el público ideal, eran aquellos estudiantes desmotivados o que simplemente pues nunca le habían dado una oportunidad a nuestra historia. Y como la palabra gandul me encanta y me parece tipiquísima de nuestras islas, pues se me ocurrió Historia para Gandules.
0: Qué bueno. Vamos a ir salpicando las preguntas así generales con algunas de las cuestiones que tratas, algunos de esos contenidos para ir haciendo todavía más amena esta charla. Por eso te pregunto, ¿los raíles de Triana en Las Palmas de Gran Canaria no son de la Pepa?
1: No corresponden a la Pepa, aunque eso sea lo que indica la placa que encontramos ahí en la calle Mayor. Y es que realmente hubo un tren que fue inaugurado en octubre de 1890, que en un principio iba a vapor, con locomotoras Krauss, y luego a partir de 1910 iba impulsado mediante electricidad, y en el año 37 atravesó la calle Mayor de Triana por última vez. Y la Pepa se refiere a otro proyecto, otro tren, que entró en funcionamiento el 19 de marzo, es decir, el día de San José, de 1942. Y este tren conectaba el Mercado del Puerto con el Parque San Telmo. Es decir, que la Pepa como tal realmente nunca atravesó la calle Mayor de Triana.
0: Oh, vaya. Y se llama la Pepa precisamente por el día que, por lo que imagino, ¿no? Por el día en el que se inauguró.
1: Efectivamente. Al igual que sucede con la Constitución de 1812, la Pepa.
0: Fíjate, qué curioso. Ese es uno de los muchísimos contenidos que incluyes, de los últimos, además, en tu cuenta. ¿Cómo le explicarías a una persona que no te conoce el contenido? ¿Cuál es el contenido que tú haces?
1: Pues la idea realmente es simplificar la historia. Es decir, cojo un tema que me interese, lo intento resumir a un máximo de entre un minuto y un minuto y medio en algunos casos, y son pequeñas píldoras de historia de Canarias, y luego lo que hago es añadir a la edición del vídeo, para hacerlos más amenos, unas animaciones que genero con inteligencia artificial, que facilitan un poco pues recrear sucesos de hace siglos que no encontramos en fotografía.
0: Y la verdad es que resulta interesantísimo todo, porque bueno, al final pasa, y todos lo hemos vivido en nuestra época de estudiantes, cualquier materia puede resultar un tocho infumable si se explica mal y sin ganas, pero puede ser un viaje maravilloso si se cuenta bien y se sabe llegar a las personas. Y eso parece que es lo que tú consigues, llegar a las personas con tu contenido, Luis.
1: Efectivamente, eso es lo que me gustaría. Como creador de contenido, también como profesor de geografía e historia, mi idea es ir mejorando pues algunas cuestiones como la oratoria, la manera de expresarme, intentar siempre que el público pues que me esté escuchando, que vea los vídeos, que disfrute, y también generarles un poco esa inquietud por indagar más por su cuenta sobre algunos temas que les puedan interesar. No tienen que ser únicamente de historia de Canarias.
0: Y uno de esos temas, por ejemplo, nos traslada al barrio de San Francisco, en Telde, en Gran Canaria. ¿Cuál es la historia de las cruces del barrio de San Francisco?
1: Pues la historia de esas cruces me parece bastante interesante, porque si paseamos por el casco histórico vamos a encontrar unas cruces que son verdes, que son originales de principios del siglo XVII, mientras que la mayor parte de ellas son repuestas en el lugar en el que estuvieron ubicadas originalmente, puesto que durante la Segunda República removieron la mayor parte de estas cruces. Y nos recuerdan a

0: el recorrido que hacían los frailes franciscanos y son un total de 14, lo que nos recuerda el Vía Crucis, es decir, las 14 estaciones que llevó a cabo, es decir, para simplificarlo, 14 momentos cruciales de la vida de Jesucristo, desde que fue condenado a muerte por los romanos hasta que le dieron sepultura. Que esto está recogido en algunas versiones del Evangelio y otras han llegado a través de la tradición oral. Entonces, ese recorrido, ese Vía Crucis, lo llevan a cabo los franciscanos hasta hace algunos siglos, atravesando el casco histórico de San Francisco.
1: Sí, es verdad que ahí en San Francisco, en Telde, hay también un acueducto.
0: Hay un acueducto del siglo XIX, puesto que hay cierto desnivel entre lo que viene siendo el barrio de San Juan y el de San Francisco. Entonces, este acueducto, que fue diseñado por León y Castillo, permitía transportar el agua desde una ladera hasta la otra. Y hoy en día es uno de los elementos patrimoniales que quizás llaman más la atención cuando visitamos el casco histórico de Telde.
1: Y tanto que llama la atención, ¿cómo escoges los contenidos que luego publicas?
0: Pues bueno, le doy bastante vueltas a la cabeza, debo admitir. Hay ocasiones en las que no estoy tan inspirado, hay otras que a lo mejor de repente me vienen cuatro o cinco ideas buenísimas y las apunto en el bloc de notas del móvil para que no se me olviden. Y luego poco a poco voy indagando, voy investigando, preparando el guión. Pero básicamente de todo un poco. Me surgen esas ideas de los libros, que constantemente estoy leyendo libros sobre distintos temas de historia de Canarias. Y también debo dar las gracias a muchos de los seguidores que me mandan mensajes con recomendaciones o con propuestas de vídeo que están interesantes.
1: Sí, te han dado pistas o sugerencias. ¿Has hecho algún vídeo a partir de lo que te hayan comentado tus seguidores?
0: Sí, he hecho algunos. De hecho, la Pepa, por ejemplo, aunque fuese una propuesta directa de un amigo mío, Adrián Carrillo, que sale en el vídeo, que es ingeniero y está especializado en el mundo ferroviario, en su momento me lo propusieron por mensaje. Me dijeron, ¿sabías que la Pepa realmente no pasaba por la calle mayor de Triana? O, por ejemplo, un vídeo que hice en su momento de Tamaraceite. También alguien me habló y me dijo, vente a mi barrio, es un vídeo aquí en Tamaraceite, estaría interesante. Esos son dos que se me ocurren, o el de la Sisser, quizás, que también alguien me había comentado lo de la fábrica. Me llama mucho la atención que hubiese una fábrica en plena playa de las canteras.
1: ¿Una fábrica de qué? Cuéntanos.
0: Pues era una compañía, la Compañía Insular Colonial de Electricidad y Riegos, que dirigió el famoso Gustav Winter a partir de los años 20.
1: ¿Es el de la casa Winter de Fuerteventura? ¿En
0: Efectivamente,
1: serio?
0: es el mismo de la casa Winter y él dirigió esta fábrica que fue cambiando con el paso del tiempo, fue conocida también como la fábrica Alfonso XIII y fue competencia directa de la sociedad eléctrica que había en esa zona donde hoy en día estaría el barrio de Arenales, la plaza de la feria y estuvo ahí muchísimo tiempo hasta que ya entre los 80 y los 90 cambió por completo el entorno de la playa de las canteras. Primero se deshacen de la mayor parte de la antigua fábrica, queda un pequeño cacho en la actualidad, muy cerca de ese conocido gimnasio, que no voy a decir nombre, porque no se puede hacer publicidad por aquí.
1: Todavía no se anuncian aquí, exacto.
0: Y también, pues en los 90 construyeron el paseo que llegaría hasta la zona donde se construyó el auditorio Alfredo Kraus. Hay gente que lo recuerda con nostalgia. Yo debo decir que tengo muy pocos recuerdos de la infancia en los que no había paseo, pero personalmente pienso que es un gran avance para la ciudad, que la Playa de las Canteras, que es magnífica, cuente con un paseo en condiciones.
1: Sí. Oye, ¿cuánto tiempo te lleva hacer uno de tus vídeos?
0: Pues depende del vídeo. Me suele llevar lo que más se tarda es la búsqueda de la información, consultando siempre distintas fuentes para evitar problemas, para hacerlo con rigor. Entonces consulto distintas fuentes, PDFs, libros, todo lo que haya disponible sobre un tema en concreto. Eso es lo que más tiempo dedico. Luego lo grabo en aproximadamente una hora. Me gusta, por lo general, si es posible, ir al lugar sobre el cual estoy grabando.

0: grabando, tomar una serie de perspectivas interesantes con la cámara del móvil, y luego ya viene la edición. La edición es algo compleja porque en la inteligencia artificial que genera las imágenes es bastante rápida, pero luego esas imágenes las paso a otro programa que le da el movimiento y suele tardar bastante, y en ocasiones hay que repetirlo porque los movimientos no salen como me gustaría que fuesen. Entonces, por decir una media, podría decir que cada vídeo son unas 6 o 7 horas que intento distribuirlas a lo largo de la semana.
1: Y poco me parece, porque son vídeos súper currados. Yo estás diciendo que usas inteligencia artificial unida con imágenes, explicaciones tuyas, bueno, todo junto, y el resultado es realmente, pues, parece que estamos viviendo una película.
0: Muchas gracias. La verdad es que la inteligencia artificial que utilizo cada vez es mejor. He pasado por varios programas, ahora estoy muy contento con el que utilizo en la actualidad. Y también una ventaja en lo personal es que he mejorado en gran medida lo que viene siendo la consulta de fuentes, sobre todo por internet. Soy bastante rápido yendo al grano, voy a los artículos, sé qué partes tengo que leer, cuáles son las más importantes, qué descartar. Y lo mismo con los libros. Ahora os doy un libro de historia, de cualquier tema que vaya a emplear para un vídeo en concreto, y suelo ser mucho más rápido que hace un año cuando empecé con la cuenta, y esto me va a venir muy bien para el día a día.
1: Seguro. Oye, ¿qué pasó en 1913 en Canarias, hablando del mundo aeronáutico?
0: Pues en 1913 se produjo el primer vuelo sobre nuestro territorio cuando un avión que estaba pilotado por Garnier, piloto francés que ya había hecho algunos espectáculos aéreos sobre el territorio vasco en el sur de Francia, pues se desplazó en barco con un avión llamado el Bleriot, se desplazó hasta Gran Canaria para una exhibición aérea. Había sido contratado para ello y realizó un despegue por los antiguos arenales, por una explanada que había en la actual zona de Guanarteme. Por lo que he leído, podría ser entre la Plaza del Pilar y el Instituto Messi López, pues realizó un despegue y voló durante algo más de 8 minutos, y fue un gran evento. Gente de distintas partes de la isla se desplazó hasta la capital, en aquel entonces barrio de San Lorenzo, hay que decirlo, para ver esta exhibición aérea, pero también realizó otros vuelos. Hubo uno de ellos que, por ejemplo, aterrizó de improvisado en la finca de la familia Gurié, en Arucas. Entonces, esto fue toda una hazaña para nuestra historia.
1: No, ya te digo, 1913. Fíjate tú, oye, ¿cuál es el vídeo de los que has hecho que más éxito ha tenido? El auténtico boom.
0: El primer pelotazo que tuve, sin duda, fue uno que grabé frente al Museo Elder, que empezaba con una frase que estaba de moda, que a mí me molestaba bastante en algunos vídeos que decían a lo mejor: soy canario y siempre voy en cholas y no sé cuánto. Y bueno, las cholas las usamos para la playa y eso, no para estar todo el día con ellas puestas. Los típicos tópicos. Entonces yo cogí y dije: soy canario. Y cuando me traían de excursión al Museo Elder, nos dedicamos más a jugar con esta bola, esa que está propulsada por agua mítica en la entrada, que en visitar el propio museo. Y luego ya empecé a hablar de la historia de la compañía Elder y algo también de la Miller, de esa influencia británica en la capital a finales del siglo XIX, principios del XX, y ese vídeo se viralizó muy rápido, por ejemplo.
1: ¿De cuántas visualizaciones estaríamos hablando?
0: Pues estamos hablando de que en la actualidad, yo creo que si lo miro, hace tiempo que no voy hacia atrás en la cuenta, podría rondar las 600.000 visualizaciones en Instagram.
1: Qué barbaridad. Ese es el que más éxito. Pero, y el primero que fue un boom que te hizo pensar, mira, pues aquí vamos por buen camino. ¿Hay algún otro?
0: Pues, por ejemplo, cuando empecé, vi que funcionó muy bien uno en el que hablaba sobre la loma que había por encima del estadio insular y un poquito de la construcción del insular hace mucho tiempo. Y luego también, por ejemplo, uno en el que hablaba de que una leona se escapó de un circo en los años 40, si no me equivoco, 1947, que estaba sentado en el Parque San Telmo de la compañía Berlin Circus alemana, y esa leona se escapó y llegó hasta un local que había en la calle Clavel, que se encuentra en el barrio de Triana, la consiguieron tranquilizar y la llevaron de vuelta a la jaula, pero la leona estuvo corriendo por las calles de Triana. Ese vídeo me acuerdo que gustó bastante, quizás el primero que pegó el boom, por así decirlo.
1: Y el Clavel se marchitó, el susto.
0: Sí, la gente, imagínense, ¿qué dice? Al ver una leona correteando por las calles.
1: ¡Qué barbaridad! Y al final entonces pudieron tranquilizarla y llevarla de vuelta. No hubo necesidad de ninguna otra cosa. Menos mal, la verdad. No sabía yo esta historia. Oye, ¿te centras en Gran Canaria? ¿Alguna cosita de otras islas has hecho, verdad?
0: Sí, he hecho vídeos en otras islas también. Por ejemplo, Lanzarote. Tenía muchas ganas porque tengo antepasados lejanos de esa isla, sobre todo de la zona de Teguise. Y también grabé algunos vídeos en Tenerife, incluso colaboraciones con Sara, que es conocida como la Anibariense, con Óscar Hernández de Web Historia y con Elena Marrero, que está muy activa en Historia de Canarias también.
1: Ah, mira, a Elena la vamos a tener aquí dentro de poquito, así que a ver qué nos cuenta. Oye, ¿se gana dinero con esto o es solo por amor al arte?
0: Realmente es por amor al arte. Sí que es verdad que pueden surgir algunas colaboraciones donde se promociona algún evento cultural, por ejemplo, y sea remunerado, pero no se gana dinero por los vídeos como tal, y además en mi caso son pérdidas con el tema de la inversión en inteligencia artificial, que no es para nada barata, no es para nada eso, es bastante costosa la que utilizo últimamente.
1: Claro, porque la verdad que el resultado es auténticamente profesional. Oye, ¿cuál es el vídeo que sueñas con hacer y todavía no has hecho?
0: Pues hay bastantes temas interesantes. Por ejemplo, me he planteado, con una buena investigación, por supuesto, porque es delicado hablar sobre el caso de Eufemiana Fuente, del Corredera, por ejemplo, que me parecen bastante interesantes, pero que son temas eso, que hay que hacerlo con bastante rigor. O, por ejemplo, se me ocurre también, pues, alguno así simbólico en Santa Cruz, por ejemplo, del templo masónico que hay ahí, que es importantísimo. La verdad es que todo, no sabría decir uno en concreto que me parezca muy superior a otros, porque he tenido ideas de vídeos que pensé que iban a ser espectaculares y no tuvieron tanto éxito.
1: Eso pasa, que a veces haces una cosa, piensas que va a ser la bomba y bueno, normalito, y después otro que es una auténtica chorrada y tiene se vuelve viral. Es uno no sabe cuál es la tecla, ¿no? Eso también es parte de la magia.
0: Sí, por ejemplo, me pasó con el de el Museo Elder, que
1: sí,
0: me sorprendió.
1: Sí, soy canario y mira.
0: Exacto, en cambio, trabajé muchísimo en un vídeo de doramas para hacerlo con el máximo rigor, muy buena edición. Y pensé que a la gente le iba a apasionar y tuvo pues un resultado bastante flojo.
1: A mí y a nosotros sí que nos apasiona Historia para Gandules con Luis Cabrera. Luis, ha sido un placer. Muchas gracias, mucho ánimo y muy pronto te volvemos a escuchar por aquí. Un saludo.
0: Muchas gracias a ustedes por dar visibilidad a nuestra historia.
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6: 8:49 minutos de la tarde. Abrimos mesa de redacción. Melanie García, buenas tardes.
7: Buenas tardes.
6: También Ángel González, buenas tardes.
8: Muy buenas,
6: Cintia Quintana, buenas tardes.
9: ¿Qué tal, Sé? Buenas tardes.
6: Y Laura Plasencia, buenas tardes.
10: Buenas tardes,
6: Laura, comenzamos en la Isla de la Palma porque el gobierno central se compromete a buscar financiación para el sector primario.
7: Así es, 4 años y medio después de la erupción del Tajo Gaite, el Estado se ha comprometido a financiar parte de los trabajos de recuperación de las fincas dañadas. El ministro Ángel Víctor Torres ha dicho hoy que el gobierno buscará transferir cuanto antes 100 millones de los 223 que se calcula que costará esta reconstrucción. Lo escuchamos junto a la consejera de Presidencia, Nieves Leydi Barreto.
8: El compromiso es que vamos a buscar todos los mecanismos presupuestarios y de otra índole para compensar lo que queda para la reconstrucción de La Palma.
9: Lo que queremos es establecer una hoja de ruta con el gobierno de España de en qué momento van a llegar las primeras cantidades, si viene la totalidad o si lo hacemos por partes.
7: Nos vamos a Lanzarote, que es la única isla que continúa en situación de emergencia hídrica, aunque confía en salir de ella los próximos 6 meses. Así lo ha señalado hoy Domingo Cejas, consejero insular del área, antes de la reunión de la Comisión Permanente de Agua.
10: Aquí lo que toca ahora es hacer mucha inversión, pero sobre todo también gestión. Y por lo tanto esperemos que en los próximos meses, tenemos ahora hasta enero lo que es la declaración de emergencia hídrica y estamos un poco en esa línea y esperando de que de aquí a enero a lo mejor podamos decir que también salimos de la emergencia hídrica.
7: En Fuerteventura preocupa especialmente el aumento del número de ahogamientos. En lo que va de año, las cifras por ahogamiento en el archipiélago ascienden a 33 muertos, de ellos 8 perdieron la vida en Fuerteventura, que se sitúa como la segunda isla con más víctimas mortales, solo por detrás de Tenerife, con 13 fallecimientos. Escuchamos al presidente de la Asociación Canarias 1500 kilómetros de costa, Chano Quintana.
11: Hablamos ya de 33 fallecidos, alrededor de unas 115 personas que han sufrido algún tipo de accidente en espacios acuáticos. Y lo que nos preocupa muchísimo es el aumento de las cifras de ahogamientos en la isla de Fuerteventura, que casi iguala a la cifra de mortalidad en Tenerife, que por desgracia sigue estando batiendo récord en la comunidad autónoma de Canarias.
6: Y la isla de La Gomera, Laura, suma 3 conatos de incendio en lo que va de verano.
7: El último de ellos se declaró durante la noche de ayer en la zona de Vega y Pala, en el municipio de San Sebastián de La Gomera. No fue hasta la 1:30 de la madrugada cuando se dio por extinguido. Desde la institución insular piden a la población extremar las precauciones. Héctor Cabrera es consejero de emergencia.
12: En este comienzo de verano pues ya hemos tenido 3 conatos de incendios y bueno, desde aquí hacer un llamamiento a la población a la responsabilidad, acatar o las prohibiciones o las restricciones que se hacen.
7: Y terminamos este repaso de noticias insulares en El Hierro, donde se ha puesto en marcha este jueves el Banco de Semillas de la Reserva de la Biosfera. El proyecto, destinado a conservar la biodiversidad vegetal de la isla y proteger las especies autóctonas, se va a desarrollar durante los próximos 4 meses en el Centro Ambiental de El Creal, en el municipio de La Frontera. Jesús Pérez es consejero de Medio Ambiente del Cabildo y José Javier García, responsable del vivero El Creal.
13: Recuperado a través de una subvención que nos ha dado Transición Ecológica a la Reserva de la Biosfera, de unos 346.000 euros.
14: Ahora ya empezamos a recibir mayor calidad de semillas y de ecosistemas que la vez anterior no se habían recogido.
6: Continuamos ahora, salimos de las islas, nos vamos a la Crónica Nacional y hablamos del último informe de la UCO. Cintia, cuéntanos.
15: El informe remitido al juez Santiago Pedrao, Juan Manuel Serrano, es presidente de Correos y jefe, exjefe de gabinete de Pedro Sánchez, habría favorecido, según ese informe, la contratación y posterior ascenso de la militante socialista Leire Díez dentro de Correos, un puesto que Díez defendió en septiembre de 2025, así lo recordamos.
16: En principio entré como como jefa de área de relaciones institucionales. No sé si estima que es en una licenciada en Ciencias Sociales y la Información, tenía capacitación para estar allí o no.
15: Los agentes consideran que esas actuaciones formaban parte de una estrategia para obtener información sensible y desacreditar investigaciones judiciales.
6: Gracias, Cintia. Ahora hablamos de economía, Ángel, porque el gobernador del Banco de España augura crecimiento estable hasta el 28.
17: Sí, así lo ha dicho José Luis Escrivá, que se ha mostrado optimista con que la economía española crecerá de forma estable, al menos este año y el siguiente, a tasas superiores del 2% gracias a que el consumo interno sigue robusto. En un coloquio con motivo de la presentación en Tenerife del informe anual de la institución, ha dicho que la demanda interna tiene recorrido y que la inversión sigue creciendo.
18: Nosotros crecimos en el año 25 un 2,8% y este año pues es difícil de saber, pero claramente vamos a estar por encima del 2% y probablemente más cerca del 2,5% o así que otra cosa. Y cada una de las economías europeas, que tienen crecimientos en general, las principales son de mucho más bajos que nosotros, tampoco han visto regresar su crecimiento mucho, ¿no?
17: Y hoy se ha vuelto a hablar también de absentismo laboral. Los empresarios canarios van a solicitar una reunión con la Consejería de Sanidad para buscar mejoras, y la Consejería en este caso aplaude esta propuesta. Escuchamos a Pedro Alfonso, de la CEO de Tenerife, y a Esther Monzón, consejera de Sanidad.
19: Que aquellas personas que no vienen a trabajar sin motivo aparente, independientemente de las sanciones disciplinarias que puedan tener o no, pues que no tengan por qué valorar la posibilidad de que ir a trabajar es una opción o no. Si tienes un contrato de trabajo, tienes que cumplirlo.
20: Nosotros somos una parte importante de la solución de ese problema, sobre todo a la hora de poder tener circuitos específicos o, bueno, para poder tener la rapidez para hacer pruebas diagnósticas, intervenciones quirúrgicas.
6: Cintia, y en cultura hablamos de Patético, lo nuevo de Avian Díaz.
15: Sí, ese nuevo espectáculo del humorista canario Avian Díaz, que lo presenta el próximo 23 de julio a las 8:30 de la noche en el Teatro Leal de La Laguna.
21: ¡Patri! Hola. Cuando tú llegaste a esa fiesta y lo viste a él, ¿qué fue lo que te enamoró de él?
22: Que iba muy elegante.
21: ¿Y la fiesta que era de pijama?
22: No, realmente no.
15: Patético convierte lo cotidiano, los fracasos y las contradicciones de la vida en una sucesión de monólogos cargados de humor y cercanía. Y acabamos este repaso cultural con un plan musical, como empezamos en Tenerife, porque Tito el Bambino da mañana viernes a las 10 de la noche un concierto en la plaza de San Pedro de Güímar.
23: Y toda la cosa mala echará pa' afuera. Que yo voy a seguir gozando hasta que muera.
15: El artista puertorriqueño regresa a Europa con una gira que combina sus grandes éxitos con nuevas canciones de su último trabajo, como la que escuchamos, La Gente del Patrón.
23: Así que dame banda lo pasado, y es que todo es temporal.
15: Un gran plan para los de Tenerife, si no tienen nada que hacer mañana, la verdad, apúntenselo, porque Tito el Bambino siempre es buena opción.
17: Me da que la mitad de la gente va a estar en el baile de magos de...
15: Bueno, también es verdad. No había caído en eso.
6: Y viendo el fútbol.
15: El partido de España.
24: Varios planes, ¿eh?
6: Laura, ¿de qué hablan las redes en este momento?
24: En este momento, de tendencias en general, se sigue hablando en plataformas de nueva línea, que vuelve a ser viral después de que se anunciara ese cambio de vocalistas del grupo, porque hay novedades. Y es que ya se ha descubierto el misterio que había en cuanto a los perfiles de las redes de las chicas. Cuando se anunció que Sofía, Raquel, Maite y Alicia iban a dejar de pertenecer a Nueva Línea, pues todas borraron sus fotos de Instagram y dejaron solo unos números como foto de perfil. Nadie sabía qué significaban estos números, nadie tenía ni idea. Y resulta que podrían referirse a un nuevo comienzo para las chicas, no se sabe si un grupo que van a formar o qué. Así explica el significado de estos números el periodista Javi Hoyo.
25: Nuestro manifiesto.
26: Tiene el 999. Eso quiere decir, cierre de una etapa, es hora de avanzar. Cierre de la etapa en Nueva Línea. Alicia, 888. Todo pasa por y para algo, confía. Raquel, 777. Cosas maravillosas van a suceder. Y Sofía tiene 222 y 444. Directamente se pone todos los números, dice, estás en el lugar y tiempo correcto, el universo te está protegiendo.
6: Veremos que al final qué pasa con Nueva Línea y con el futuro de sus ya componentes. Creo que nos vamos con música. Faltan 2 minutitos para que sean las 9 de la noche. ¿Qué música tenemos para despedirnos?
17: Pues nos despedimos con Bonnie Tyler, porque la cantante ha fallecido hoy a los 75 años, tras permanecer un mes en coma inducido en Portugal, que es donde vivía. Se había sometido a una operación, una perforación intestinal. Tuvieron que inducirla en coma para su recuperación, pero al final no pudo recuperarse de esa operación.
6: Melanie, ¿conocías a Bonnie Tyler?
24: No, conocerla no, pero sus canciones míticas sí.
6: Nunca te la han presentado, ¿no?
24: No.
22: Eso justo lo iba a decir yo. No ha tenido la oportunidad.
6: No. Que los oyentes entiendan que es por razones de edad, simplemente quería hacer claro. Yo la pequeña broma con Melanie y sobre todo este último recuerdo para esa gran cantante de las últimas décadas. A los 75 años moría Bonnie Tyler.

Ya lo saben, segundos para las 9 de la noche, ahí estará el boletín informativo con Cintia Quintana. Nosotros nos vamos, hasta aquí este Canarias al cierre de hoy. Nosotros regresamos mañana, será a partir de las 7 de la tarde. Pasen buena noche.

0: moderados en general y el estado del mar apenas cambiará con olas que no superarán el metro de altura. Vicky Palma es jefa de meteorología de Radio Televisión Canaria.
1: Mañana vamos a tener un día normal de verano, sin tanto calor. El calor dará paso a temperaturas bastante más suaves, seguirán bajando hasta el próximo domingo. Las temperaturas mañana, la máxima en torno a unos 30 grados, vientos de componente norte moderados en general, algún intervalo puntualmente fuerte y el estado del mar, que en principio no cambia de forma significativa, el mayor oleaje no va a alcanzar el metro de altura.
0: La prealerta por temperaturas máximas en La Gomera, Tenerife, Gran Canaria y Fuerteventura ha finalizado, pero recordamos que se mantiene la situación de alerta por riesgo de incendios forestales y el riesgo extremo en todo el archipiélago por radiación ultravioleta, por lo que las autoridades insisten en extremar las precauciones. Y se lo venimos contando, hoy se ha vuelto a hablar de vivienda en las islas. El gobernador del Banco de España, José Luis Escribán, ha dicho que las viviendas de uso turístico son un importante factor de presión sobre el mercado residencial. Para corregir el problema, Escrivá ha defendido una mayor implicación de las administraciones públicas para movilizar suelo, agilizar las licencias urbanísticas y mejorar la coordinación entre el Estado, las comunidades autónomas y los ayuntamientos.
2: Pero, por ejemplo, están por encima de la provincia de Barcelona, por poner una referencia, en promedio de los últimos 12 años, y el caso de Tenerife se acerca mucho a Madrid. Todo esto ha generado un desajuste enorme entre la oferta y la demanda y que al final hace que los precios de la vivienda y también del alquiler estén creciendo a un ritmo altísimo.
0: En otro orden de cosas, Canarias contará con 33 nuevas plazas de jueces y 8 de fiscales desde finales de este año, el mayor refuerzo de la plantilla judicial en una década. El viceconsejero de Justicia del Gobierno Autonómico, Cesario Rodríguez, ha señalado en la Radio Canaria que este refuerzo ayudará a agilizar los procedimientos, aunque lo considera insuficiente. Asimismo, ha reclamado más financiación del Estado para asumir el coste de esta reforma, ya que actualmente, ha dicho, son las comunidades las que afrontan los gastos. No existe, ha añadido, una financiación específica para la Administración de Justicia.
3: Nosotros entendemos efectivamente que si hacen este tipo de reformas, la realidad es que el Estado debería contemplar algún tipo de financiación para las comunidades autónomas, para las que se ponen en marcha todas estas cuestiones. Y en muchas ocasiones le hemos pedido al Estado en las conferencias sectoriales que deberían dotarlo, nosotros no solos, nosotros y otras comunidades.
0: En sucesos, un hombre de 40 años ha fallecido hoy al ser atropellado por un vehículo que también impactó contra una motocicleta y cuyo conductor fue detenido al dar positivo la prueba de alcoholemia que se le practicaba. Al conductor se le ha detenido como presunto autor de un delito de homicidio imprudente y por otro contra la seguridad vial. Y fuera de nuestras fronteras, la circulación ferroviaria de trenes de alta velocidad entre Madrid y Andalucía se encuentra suspendida por un incendio que se ha declarado en una zona próxima a la vía férrea. Y es todo. 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Se quedan ya con una redifusión de Voz en Off.
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5: Señoras y señores, tengan un poco de paciencia. Tenemos dificultades técnicas.
6: Tú y yo tenemos un asunto pendiente.
7: ¿Hablas conmigo?
8: Empieza el espectáculo.
9: Pues aquí estamos un día más en Voz en Off para hablar de cine. Hoy vamos a poner el foco en una película basada en una novela corta de Stephen King. Este señor, Fernando, tiene muchísimas películas.
10: Sí, aquí dedicamos un programa a las películas basadas en algunos de sus relatos o de sus novelas. Ya sabemos cuáles son las que más nos gustan. A mí personalmente, Misery.
9: Bueno, hay muchísimas.
10: Hay muchísimas.
9: El Resplandor, ahora hablaremos de alguna de ellas. Esta es una desconocida. La película del 2024. Una película que también ha pasado un poco desapercibida. Hablaremos de ella. Hablaremos de la vida de Chuck.
10: Sí, efectivamente, basada en una novela corta. Aquí en este programa empezamos con una frase de la película Perseguido, esa frase que dice

0: Señoras y señores, tengan un poco de paciencia. Tenemos dificultades técnicas.
1: Oye, Clava, tienes el mismo...
2: De hecho, fue el doblador.
1: Ese fue el...
2: Sí, lo dobló.
0: Fíjate que en esa época... Stephen King utilizaba un seudónimo por dos cosas. Una, porque no quería que el mercado editorial estuviese todo el rato con su nombre, ¿no? No quería saturar. Y otra, porque quería comprobar si más allá de su marca, que es su propio nombre, los lectores iban a aceptar sus novelas. Y firmaba como Richard Bachman.
1: Y... Soy Bachman.
3: Sí. No, se pronuncia Frankenstein.
0: Y ahora tiene, bueno, acaba de estrenar también una película que es la gran...
4: La larga marcha.
0: La larga marcha, Iván.
4: También utilizando este seudónimo se publicó el libro y es un librazo de los mejores para mí de Stephen King.
1: Bueno, los he presentado, han escuchado a Fernando Hernández Rosa, los Jiménez, Serach y Carolina, que fácil me lo ponen.
2: Buenas tardes.
1: Y dos alumnos de la Universidad Fernando Pessoa Canarias, Irene Gómez e Iván Morales.
4: Por aquí estamos, dispuestos a bailar, venimos.
5: ¿Qué tal,
1: bueno,
5: Irene? Muy bien, muy bien.
1: ¿Algo más que añadir?
0: No, nada.
5: Uy,
0: más.
5: Que no.
2: Que somos seis hoy, que hoy estamos de fiesta, lo vamos a dar todo.
5: Hay que levantar las manos para cumplir.
0: Y Fernando Domínguez a los mandos técnicos.
2: Es verdad, somos siete, como las islas.
1: Bueno, vamos a centrarnos un poquito. Yo le voy a preguntar de entrada la primera impresión que les ha causado ver esta película, La vida de Chuck. Es una película, nosotros normalmente...
0: ¿De Chuck o de Chuck?
1: Chuck.
2: Pero no está basada en la vida de Chuck Norris, ¿vale? No. Biopic. No. Ni nada por el estilo.
1: Molaría, ¿vale? Normalmente, tiempo. En este programa hacemos spoiler todo el rato. Sí. Destripamos un poco las pelis. Esta peli es relativamente nueva y me duele un poco hacer spoiler de esta peli. Tampoco es que haya un gran misterio.
0: No.
1: Pero bueno, es una película que la verdad es que... Cuando la descubres...
5: Es muy fácil de spoilear, sí.
1: Sí, pero y que es un viaje que conviene verlo virgen.
4: Se tiene que vivir.
1: Exactamente.
4: Es verdad que antes hemos dicho de fecha 2024, en España no llegó hasta 2025, 25. En septiembre, si no me equivoco. Porque esta película se hizo cuando la huelga de guionistas ya se había empezado a producir desde la pandemia y se fue retrasando. Y bueno, pues la distribución a España, eso, tardó casi un año en llegar.
1: Vamos a avisar, va a haber algún que otro spoiler. Intentaremos ir avisando de vez en cuando. Sobre todo Iván, te pongo
4: sí,
1: el asterisco.
4: Sí, spoiler.
5: De hecho, yo a nuestros oyentes les recomiendo ahora mismo parar el programa, ir a ver la peli, volver a este minuto el programa, volver a parar el programa, ir a ver la peli por segunda vez, porque tiene un segundo visionado muy interesante. Y luego ya venís y ya así podemos spoilear a gusto.
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1: Bueno, Iván, empezamos por ti. Primera impresión.
4: Pues a mí me ha gustado bastante. Es verdad que yo también, literalmente, me terminé el libro y fue soltar el libro y le di play a la película. Pero creo que tiene muchas cosas muy, muy buenas. Creo que hay algunos momentos que me llegaron bastante. Y sobre todo, creo que puede ser de las mejores adaptaciones del libro de Stephen King. Porque creo que coge perfectamente lo que se tiene que pasar a la película, lo que no lo descarta. Y lo que sí adapta, me parece que lo hace de una manera, vamos, muy, muy buena.
1: Fernando, ¿a ti qué te pareció?
0: A mí me gustó, en general. Me parece que es una película que tiene un mensaje positivo, a pesar de que la película tiene una parte muy dramática, pero al mismo tiempo es bonita, ¿no? O sea, que a mí, en general, me gustó. No me gustó tanto como a ti, Paco, porque yo creo que el debate hoy se va a centrar entre Paco y Serach.
1: No.
0: Ahí vamos a entrar round.
1: No. Yo con ese señor no tengo nada que hablar. No. A ver, Serach, ¿a ti qué te pareció la película?
2: Por alusiones.
1: Por ilusiones.
2: Bueno, vamos a ver.
1: Bueno,
2: a
1: mí no te ha gustado.
2: No es que no me haya gustado. No. La realidad es que la película no es que no me haya gustado. La realidad es que me parece una película flojita.
1: Flojita.
2: O sea, una película flojita, me parece que tiene un mensaje muy bonito que a mí no me llega, o sea, pero en ningún momento. Solo me llegó un poquito cuando terminé de ver la peli, comprendí ciertas cosas, hice una pequeña reflexión y dije, bueno, hay una cosa que me gusta mucho, que después hablaremos porque seguro que saldrá, que me gustó mucho. De resto, me parece que tiene muy buena intención, pero para mí es profundamente plana. El guión me gusta, los personajes, al ser una historia en la que aparecen tantos personajes y distintos, pues ninguno se desarrolla, me parecen todos bastante, bastante flojos también, así que en definitiva una peli para mí intrascendente.
1: Bueno, después de escuchar la opinión de alguien que está muerto por dentro, Carolina, ¿a ti qué te pareció la película?
5: Yo reniego de mi primo, sinceramente.
2: Estoy podrido.
1: O sea, que te queremos.
2: Me crecen cardos aquí dentro.
5: Yo aluciné con la película para bien, para bien. No me esperaba, sabía que venía de un libro de Stephen King y por lo tanto esperaba otra cosa. Porque en general yo creo que la crítica tuvo también ese problema con las expectativas que genera el hecho de que te digan basado en una novela de Stephen King y te encuentras una introspección y un camino de vida que casi todos tenemos. Y debo reconocer que me gustó mucho cuando la vi y me iba quedando con la sensación todo el rato de que aquí hay más de lo que estoy viendo. Hay mensajes, sobre todo al principio. Bueno, al principio todavía no sabes de qué va la vaina.
1: Sí, no.
5: Hay
1: que volver a verla para la primera parte, entenderla del todo.
5: Porque una de las principales cosas de esta película es que está contada al revés. Sí. Y está muy inteligentemente contada al revés porque empiezas flipándolo, parece una película apocalíptica y después entiendes por qué. Y por eso un segundo visionado tiene tanto sentido, porque ves la primera parte no ya como el fin del mundo, sino como otra cosa que ya no sé si decir o no decir.
2: Claro, ahí es donde hablaremos.
1: Guarda material.
5: Guardo.
2: Ahí es donde hablaremos.
1: Irene, ¿qué te parece a ti?
6: A mí, como a Carolina, me encantó, me llegó, pero te lo juro que al corazón, y sobre todo para contradecir a Serach.
5: No, sin miedo, dale.
2: Al corazón que yo no tengo, ella le llevo al corazón que yo...
4: El hombre de ojalata.
6: Me pareció súper compleja, a mí me costó un montón entender desde el principio, pero después estaba tan bien enlazada, estaba todo bien contado, los diálogos me fliparon, la verdad es que a mí me encantó la película.
1: Ay, Serach. Bueno, está bien, hay que escuchar de todo.
2: Sí. No, ya hablaremos.
1: A mí me gustó muchísimo y... La meto en esa categoría de películas que cuando las veo es como que estaban preparadas para que yo las viera en este momento de mi vida. Me llegó muy profundamente.
5: Estamos asintiendo todos, estamos todos.
1: Al revés que Iván, yo vi la peli y después me leí, no lo llegué a terminar entero de reconocerlo, me salté partes, pero me leí prácticamente entero el relato, que es cortito.
4: Son 75 páginas.
1: Y me parece, efectivamente, está muy bien adaptado, incluso hay partes de diálogo tal cual, y los pequeños cambios que pude percibir, como que es lo que pide el formato de la película, ¿no?
4: No solo eso, sino que muchas cosas son, por ejemplo, que unos personajes estén hablando de una película que están viendo, y luego, sin embargo, cuando ves tú esta película, de lo que hablan es de otra que le conviene a la trama. O sea que, por ejemplo, hay una parte en la que están viendo un partido de béisbol y en la película lo cambiaron a que están viendo algo de astronomía, sí. Que va mucho mejor para el tema.
0: Por cierto que
2: lo de Carl Sagan no sale en la novela. No. Pues ya no me gusta la novela. Porque si hay alguien que adoro yo en este mundo, sí, es a Carl Sagan.
5: Bueno, al menos estamos un poco de acuerdo ahí. Bueno.
0: Sí. No, Carolina, que empecé a ver al abuelo de Chuck. Ajá. Y digo, este tío, ¿de qué me suena?
5: Correcto.
0: Luke Skywalker.
1: Era Luke.
4: Mark Hamill.
5: Y a mí también me costó, no mucho, pero dije, ¿eso? Oh. Sí. Y digo, sí, claro.
1: Yo lo reconocí, o sea, ¿quién es este señor que me suena tanto? Y digo, hostia, Luke.
4: No, ha tenido trabajito últimamente. Uno de ellos en La Larga Marcha, que mencionamos antes, él es el villano de la película.
5: Muy grande.
1: Bueno, vámonos al aula de cine, vamos a aprender un poquito con la Universidad Fernando Pessoa Canarias, con la voz de Fernando, y vamos a aprender un poquito.
0: Bueno, ¿qué tiene que ver la palabra podcast con Stanley Kubrick? ¿Alguien lo sabe?
1: Me alegro que me hagas esa pregunta, precisamente en mi tesis. <no.
0: risa> Bueno, pues sabemos que un podcast es un contenido de audio digital, está disponible bajo demanda en Internet y lo puedes escuchar o descargar en cualquier momento. El término podcast nació en 2004 en la edición digital de The Guardian. Esta palabra es un acrónimo, es decir, está formada por dos palabras, por un lado pod y por otro lado cast. Pod por el iPod de Apple, que era el dispositivo o reproductor audiovisual, y cast de broadcast, que es la emisión o la transmisión de radio o televisión. La relación entre Kubrick y el dispositivo entró cuando el equipo de diseño de Apple buscaba un nombre para el reproductor. Steve Jobs no quería que el nombre se limitara a describir un reproductor de música, porque ya visualizaba un futuro donde el aparato serviría para reproducir cualquier tipo de contenido digital. Así el publicista Vini Checo, al ver el prototipo blanco del reproductor, recordó la frase de la película 2001 que decía en inglés «Open the pod bay door, Hal», lo que se tradujo en España como
7: «Abre la puerta de la cámara de las cápsulas, Hal».
0: En la película, las pequeñas naves que salen de la nave nodriza se llaman IVAPODs, que son cápsulas de actividad extravehicular. La analogía de Kubrick era perfecta. El ordenador es la nave nodriza y el iPod es la cápsula que realiza misiones fuera de ella. Steve Jobs no quería nombres técnicos o complicados, quería algo corto, fácil de recordar. Ya existía el ordenador iMac. Esa I delante viene de la palabra Internet. Pocos años después, al producirse una rápida evolución de los teléfonos móviles, Jobs pensó que si todo el mundo lleva un teléfono que reproduce música, nadie va a querer comprar ya el iPod. Así que para evitar que otros mataran al iPod, decidió que Apple debía matarlo primero, creando un teléfono que lo incluyera, el iPhone.
1: 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Tienen el doble grado en comunicación y periodismo, como nuestros compañeros aquí, Irene e Iván. Y si no, tienen otras muchas ramas que estudiar, que ahora Fernando nos va a contar.
0: 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permanente y acceso a la universidad a mayores de 25 años.
1: Pues no se vayan, porque ahora nos vamos a poner a analizar la película La vida de Chuck, del director Mike Flanagan, basada en una novela de Stephen King.
8: Voz en off. Si miras el cielo nocturno, este puede contarte cosas sobre tu futuro. No te miente. Es así de puro. Quizá veas más de lo que te gustaría. Pero si tienes corazón, te queda esperanza. Y tú tienes un gran corazón.
1: Pues ahí ya se ve el tono de cuento, de fábula que tiene esta historia, esta película, contada en tres actos. Y como decía Carolina al principio, ese primer acto nos lleva a un mundo...
6: Tercer acto,
1: que es el primero, apocalíptico, y es que vamos a ver varios géneros dentro de esta película, ¿no?
6: Es que además ese primer acto en el que... Es que eso no es fácil hoy en día, que una película empiece y parece que va a ser una cosa, y cuando estás deseando que sea esa cosa, de repente da un giro y es otra completamente diferente. Y esas cosquillitas que hacen el cerebro cuando esas cosas suceden en una película, a mí me parecen difíciles de conseguir, y ese primer acto es el fin del mundo. Se está desgarrando la tierra, se está acabando internet, se apagan los teléfonos móviles, la gente se está suicidando porque ya no hay esperanza, y aún así... Y cuando las estrellas empiezan a apagarse, ojo, porque hasta ahí dices, bueno, se está acabando el fin del mundo, tenemos que averiguar por qué. Y de repente se empiezan a apagar las estrellas y ahí dije, wait a minute, ¿qué está pasando aquí? Y ahí es donde me enganché totalmente y digo, tengo que saber qué está pasando. Y no sé vosotros, pero yo no lo entendí hasta, obviamente, el final del tercer acto y sobre todo hasta el día siguiente, porque es una película que hay que dejarla reposar. Y recuerdo la mañana siguiente decir, ah, coño, claro, que esto significaba tal. Ah, que aquello otro, claro. Ah, por eso tal personaje no había envejecido después de... Estaba en la vida de Chuck de niño y de adulto y tenía la vida... Ah, claro, y ese atarcabos también da unas cosquillitas cerebrales muy chulas y lo disfruté, pues eso. Es una película que se disfruta 24, 48 horas.
1: Y para entender esta película hay que entender no solo que está basado en un cuento de Stephen King, sino que Stephen King se inspiró en un poema de Walt Whitman para construir esta pequeña novela. Esta pertenece al libro Hojas de Hierba y se llama Contengo Multitudes, en la traducción en español. El poema que me lo leí es una oda a la vida y la muerte y el significado de una vida, que, ¿no?, de cómo estamos llenos de...
5: Yo me he puesto a leer a Walt Whitman de repente sin haberlo leído
1: jamás.
5: O sea,
1: estamos llenos de un mundo, nuestro mundo, nuestra realidad es nuestra mente y nuestra cabeza, que está, se conforma de todas las personas que hemos conocido y las vivencias que tenemos. Cuando te das cuenta de eso, entiendes mucho mejor la película. Yo entendí muchas cosas después de ver la película, investigando y leyendo el poema. Te das cuenta un poco de qué va todo esto. Pero claro, la experiencia cinematográfica no tiene nada que ver con el poema ni con nada. Y lo que te mete de lleno, pues, en esta locura. ¿Qué pensaron? ¿Cómo lo recibieron esta propuesta? Bueno, Iván, tú ya sabías un poco de qué iba.
4: Hombre, cuando vi la película, sí. Pero es verdad que cuando yo leí el libro, que la historia del libro, de nuevo, lo hemos dicho, es prácticamente igual. Yo empecé a pensar en lo que significaba cuando terminó ese tercer acto, claro, que verdaderamente es el primero. Ahí empecé a intuir cosas, pero es verdad que hasta que no te terminas la historia completa, no descubres del todo qué significa. O sea, porque puedes intuir lo que está pasando, pero no el significado emocional que tiene, el peso de lo que está pasando verdaderamente. Y fue muy, muy guay descubrirlo al final y sentirlo.
6: Yo lo entendí cuando terminó, pero más bien cuando terminó el primer acto, que era el tercero. Porque al principio es lo que dice Carolina, pensaba que era una película apocalíptica o de miedo, porque yo también sabía que era de Stephen King, y como Stephen King es conocido por su historia de miedo, dije, uy, con los anuncios esos de Chuck, a mí me estaba dando un poco de malas vibras la película. Sí, sí, entonces hasta que empezó el segundo acto ya empecé a entender las cosas.
4: Por cierto, con los anuncios de Chuck, hay que decir una cosa muy buena que hicieron de promoción, y es que si tú ibas al cine cuando se estaba promocionando la película, te salían los anuncios sin tú saber nada. Y más de una vez estaba en el cine con gente que no sabía lo que era esta película y aparecía de repente, enhorabuena Chuck, muchas gracias por 39 años. Y se quedaban como, pero ¿qué es esto? ¿Quién es esta persona? ¿Por qué está Tom Hiddleston en mi pantalla ahí apareciendo? ¿Quién es Chuck?
1: Hay que decir que en la película, más allá de la trama, de repente aparece un anuncio, un letrero. Además, así empieza el cuento y así empieza la película. La primera vez que el personaje ve ese cartel, y es simplemente, pues, la foto de un tipo, y dice, gracias Chuck por estos 39 años. Y parece que, además el personaje nos dice que parece que es una retirada de un trabajo donde esta persona ha trabajado 39 años, pero le llama la atención que de la foto debe ser una foto antigua, porque es una persona que aparenta 30 y pico años. Entonces, no entiende muy bien el anuncio. Y ese anuncio va a ser el hilo conductor de toda la historia.
0: Sí, porque el anuncio va a aparecer en muchos otros formatos, ¿no? Va a aparecer también en la televisión, por ejemplo, y va a aparecer incluso cuando se va la luz en las ventanas de las casas.
5: Ya sí que
0: eso
5: dije
0: es
5: yo,
0: muy
5: esto
0: siniestro.
5: Que esto ya,
1: sí, ahí es cuando empieza
5: entra
1: el miedo.
5: Sí.
1: A mí esta primera parte, más allá de... Además, yo me olvidé de Stephen King. Yo empecé a ver la película sin saber que Stephen King estaba por medio. Diré cuando pensé, ay, esto es de Stephen King, y la cosa macabra que se me ocurrió. Pero me hizo reflexionar mucho la primera parte y me pareció como muy pretendido. ¿Qué pasaría si de repente, bueno, el mundo se va al carajo porque de repente una de las fallas de California se va al...
2: Bueno, y en general el planeta.
1: El planeta entero empieza a desintegrarse, a caerse todo, pero lo que pasa es que empieza a caerse internet, acaba yéndose la electricidad, la luz y todo. Y ves a personajes, por ejemplo, hay un personaje que trabaja en un hospital, es una enfermera, y otro que es un profesor. Y esas consecuencias de no tener internet a todos nos llevan a pensar qué estamos haciendo con nuestra vida. O sea, cómo ocupamos nuestro tiempo alejados de nosotros mismos. La escena donde ya la tele no funciona es como, ¿y ahora qué hago? ¿Qué hago con todo esto? Claro, nos lleva a reflexionar un poco esta sociedad en la que vivimos, hiperconectados e hiperdesconectados, a través de una relación de dos personajes que son expareja, exmatrimonio, y que en mitad de este apocalíptico escenario de repente vuelven a conectar. No sé ustedes.
2: Sí, lo que pasa es que la película es un engaño.
1: Sí, la película juega con nosotros.
2: La película es un engaño porque al final poco o nada interesa la relación de esas dos personas. Porque después, cuando veamos lo que yo creo que tú quieres decir, Carolina, que es cuando se revela la comprensión absoluta de la película, pues al final da exactamente igual. pero está muy bien hecho ese engaño, porque efectivamente tú cuando ves la primera parte crees que va a pasar, crees que la peli va a ir por un
5: por
2: unos derroteros, ellos son los protagonistas, no se sabe eso, lo que dice Irene, no sabemos si Chuck es bueno, si es malo, sí. Y después da un vuelco completamente.
5: Te creas tú una película en la cabeza de Stephen King, que luego no.
1: Pero es que yo creo que la película es un viaje, o sea, no la película en sí, sino la película que se quieren montar para que el espectador vea, es llevarnos por un viaje de pensamientos y de emociones. No importa, los personajes no importan.
2: No, de hecho, no importa.
1: Sino la reflexión a la que va llegando, porque todas las reflexiones unidas le dan el sentido final a la película. Si vas a hablar, Fernando, te quedaste.
5: No. Se ha quedado pensativo mirando los
0: Estaba hombres. Intentando. Es que siempre me olvido del nombre del actor. Me lo vas a recordar.
4: Chiwetel Ejiofor.
0: Repite, por favor.
4: O sea, te refieres al que hace esa primera parte. Chiwetel Ejiofor.
3: Chiwetel Ejiofor. Se pronuncia Frank.
2: Paco Pérez.
1: Una abreviatura, ¿cómo lo podríamos llamar?
2: Chiwi.
1: Venga, Chiwi.
2: Chiwi.
4: Bueno, esta primera parte la protagonizan, como estábamos diciendo, Chiwetel Ejiofor, conocido por ejemplo por 12 años de esclavitud, y Karen Gillan, conocida por Doctor Who, Guardianes de la Galaxia,
2: por Jumanji.
4: Por Jumanji, desgraciadamente. Sí.
0: Pero Jumanji, igual, ¿la primera o el remake?
4: No. Es que no es un remake, es una secuela.
0: Ah, es una secuela.
5: Que
0: una
5: a mí
0: secuela.
5: Me encantan. Ah,
2: vale. Son las nuevas de Jumanji, son cuatro y ella es una.
0: Ah, son cuatro ya.
2: Sí, Jack Black.
4: No, cuatro secuelas no.
2: Son cuatro personajes.
4: Son tres. Son tres secuelas, cuatro personajes. ¿Alguien en
2: casa? Son cuatro personajes: Jack Black, La Roca, el Jonas Brother este.
5: Pues yo me lo pasé
4: bien. No, son Chris Rock, Dwayne Johnson.
1: No nos importa, chicos.
4: Lo que aparece más adelante.
1: No les importa ahora mismo Jumanji.
2: Jumanji es muy importante para la trama.
4: Súper. Aparte de estos actores, aparecen también una retahíla de celebridades que hacen pequeños cameos, como David Hasselhoff, o este hombre Matthew Lillard, Shaggy de Scooby-Doo, que aparece también 3 segundos en pantalla. Pero bueno, aparecen un poco estas personas también por alguien que no hemos hablado en profundidad, que es Mike Flanagan, el director de la película, que ha trabajado con muchos de estos actores, y no con algunos directamente, pero sí ha trabajado con otros que son colegas de estos actores en la vida real y demás.
5: La Pandi.
4: Y cuando Mike Flanagan hace un producto, casi siempre se trae a sus colegas.
5: A ver.
1: Esta primera parte, donde el mundo va acabándose, va desapareciendo toda la tecnología, tiene un final que para mí es el momentazo de la película absoluto. Vamos a escucharlo.
8: Nunca había visto brillar así a las estrellas. Es fascinante. Esa es Aquila, el águila. Y esa, Cygnus, el cisne.
1: Esa escena es maravillosa. Hay que nombrar al señor Carl Sagan, que está presente en toda esta primera parte a través del profesor, que nos cuenta esto del calendario cósmico. Para quien no lo conozca, Carl Sagan hace un paralelismo entre la edad del universo y lo que sería el calendario humano de los 12 meses.
0: Comprimido en un año.
5: En un año.
1: Y básicamente estamos como en el último minuto o los últimos segundos de ese calendario. Como que hasta mayo no se forma la
2: Vía Láctea.
1: La Vía Láctea, y bueno, pues así.
0: Los últimos 10 segundos. Los últimos 10 segundos.
2: Toda la vida humana está en los últimos 10 segundos.
1: Un poco para ponerla en magnitud de lo que es.
2: Exacto.
1: Que es la vida, o sea.
2: Y que es el universo en relación a nosotros.
1: Y el valor de una sola vida, del individuo. Exacto. De un individuo en este vasto universo, ¿no?
2: Exacto.
1: Eso es como el motor de esa primera parte. Y acaba con esa escena que a mí es absolutamente brutal, que de repente empiezan a desaparecer las estrellas, los planetas. El mundo empieza a colapsar del todo. Me parece brutal. Y ese corte a negro con te quiero y.
4: Es que ni siquiera se termina la palabra, que es lo...
1: Le di para... Sí, casi la termina, dice,
4: casi.
1: Se queda en el...
2: Le falta el loop. Me recordó melancolía. Ese,
1: es un poco melancolía, sí.
2: Lo que pasa es que melancolía es una pata en los huevos y...
1: qué mal hablado eres cuando
2: dices esto. Es así lo que es.
0: Te recuerdo que estamos en horario infantil.
2: Sí, pero lo siento, es que no se puede definir de otra manera. Mira que intenté buscar en mi mente cualquier adjetivo, pero es que...
1: Testículo.
2: Exacto. O cataplina, sí. Recordó mucho, ¿verdad? Ese final es muy parecido al de melancolía.
0: Melancolía de Lars von Trier.
2: Con una diferencia, pues, había abismal en cuanto a, en cuanto al tono y a...
5: Una cosa que yo creo que hace magistralmente Stephen King primero y luego nuestro querido director después es el juntar las filosofías, el unir las filosofías que parecen inicialmente opuestas de Walt Whitman y de Carl Sagan. Porque Walt Whitman con su Contengo multitudes está... Esto es un poco spoiler, pero da igual. Está expresando que todo ser humano es un universo en sí, inmenso y completo en sí mismo, hecho de sus recuerdos, que además lo explica muy bien la profesora en el último acto, de todas las personas que he conocido, sus recuerdos, sus experiencias, sus miedos, y somos todos un universo gigante, mientras que parece que la filosofía saganiana es más un... somos pequeños, insignificantes y fugaces, lo cual nos hace muy preciosos, muy valiosos, y somos la única manera que tiene el universo de conocerse a sí mismo. Parecen opuestas, parecen filosofías opuestas, pero en esta película se juntan las dos tan bonitamente que son complementarias, no solo no son opuestas, claro, sino que son complementarias. Entonces, el hecho
2: son las
5: de
2: dos cosas.
5: Claro, podemos ser universos por dentro, a la vez que muy chiquitico, y que cuando desaparecemos, todo nuestro universo va a desaparecer igual y a nadie le va a importar un carajo si hemos existido o no, lo cual hace este momento más valioso que nunca y se va a quedar la grimilla aquí. Ahí fue donde me tocó a mí, obviamente me inventan a Carl Sagan y lo que haga falta, pero...
1: Es que ese momento de la profesora con el pequeño Chuck...
2: Muy bonito.
1: Está muy bonito. Es increíble y además explica ella muy bien el poema. Yo creo que es el momento de la película para decir, esto viene de Walt Whitman, y ese sentido de el Contengo multitudes, soy la memoria. Cada uno de nosotros es la construcción, es el resultado de un constructo,
5: un universo
1: de conciencia en sí mismo, ¿no?
5: Exacto.
1: Y tu propia conciencia es el constructo de tus experiencias. Al final, toda la historia del universo está concentrada en ti. Es un poco lo que estabas hablando.
5: Claro,
1: diciendo.
5: Exacto.
1: Y es muy bonito, y a mí me encanta ese niño que está en mitad de una clase de descerebrados que no hacen caso a esa maravillosa profesora. Y cómo sale él de la clase, me inspira mucho esa escena que el niño sale sonriendo diciendo, wow, acabo de descubrir algo maravilloso.
5: Porque esa profesora la que le dice, cuando él expresa su miedo, entonces, ¿qué pasa cuando me muera? Todo esto se va. Y ella le dice, no piensa mucho en eso, simplemente vive, ve para adelante, no pienses demasiado. Que ese es, que yo creo que ese es el mensaje final de la peli.
1: Y ese niño, que nos hemos adelantado un poco,
4: un poquito,
1: pero bueno, es para entender un poco la figura de Jack. Ese segundo acto, a mí me parece, que quizás la gran escena va a ser la del baile, básicamente. Es maravillosa, tiene una magia esa escena increíble. Ya conocemos a Chuck, que simplemente había sido una inquietante figura en un anuncio. Y digo inquietante porque al final, cuando aparecen esas ventanas, hay un apagón total y aparece Chuck en las ventanas. Y ahí ya te viene Stephen King a la mente.
0: Parece un poco un capítulo de Black Mirror.
1: Sí, es muy Black Mirror, muy Black Mirror. Pero bueno, de repente conocemos a este señor, a Chuck. Un contable, impecablemente vestido, y me gusta mucho ese segundo acto que arranca con unos músicos callejeros, con ese sombrero mágico que recibe dinero, y una chica que va a tocar la batería en la calle. Está tocando, simplemente pues calentando, cogiendo el ritmo, sin estar metida en lo que está haciendo, sin ponerle alma a lo que está haciendo, cuando ve venir a Chuck. Me parece maravilloso ese momento, que describe a un tipo anodino y aburrido, que podría ser cualquier persona, que ella esperaba que pasara de largo, y de repente Chuck se para y empieza a seguir con la cadera el ritmo de la batería, y de repente empieza a bailar.
5: Y es el mismo Chuck el que empieza a bailar y resulta que tiene vida, el que parecía anodino pocos minutos antes y al que teníamos un miedo que te cagas,
1: sí, sí,
5: en el acto anterior, con lo cual es como, ¿qué está pasando, sí, aquí?
1: Y este señor es maravilloso, el actor
4: Tom Hiddleston.
1: Tom Hiddleston, que yo lo había visto.
5: Wikipedia.
4: Sí. Oye, estoy para darlo todo. Si se falta
5: hoy
4: algo,
5: siempre.
1: Ahora es que ahora entiendo que lo vi en un programa de estos late night de estadounidense. Sí, sí, bailando, enseñando a bailar.
2: Bailando, imita muy bien, sí, también. Lo he visto yo también en alguno de esos programas.
1: Y bueno, es que el baile es alucinante. Y ahí de repente pasamos al género musical. Porque esa escena es un musical absoluto.
0: Y baila también con una chica que unos segundos antes habíamos visto que su novio la deja por WhatsApp o algo así, ¿no?
1: Sí.
0: Se lo toma fatal diciendo, pero esto que es, que te viene a decir, no es que estuviese enamorada, pero tío, no me dejes así, ¿no? Y de repente pues surge esa magia en el baile, ¿no?
2: Sí. Esa crítica velada que, como decía antes Paco, existe, porque la película no solo es la trascendencia, sino que la película también es esa crítica velada a todo lo que nos consume diariamente, y cómo han cambiado las relaciones personales, etcétera, etcétera. No es todo apabullante trascendencia, sino también, oye, es que ahora te dejan por WhatsApp.
1: Es que, sí. ¿Sabes? Sí. No, y la película baja a tierra porque el segundo acto nos muestra a Chuck enfermo en la cama con su familia, su hijo llorando, y ahí entendemos que, bueno, entendemos. Vale, Chuck es un tipo que está en un hospital y va a morir, y de repente empezamos a ver...
4: Hay un narrador que dice que le quedan 9 meses de vida.
1: Exactamente. Y justo en esa escena del baile, él no sabía por qué empezó a bailar, pero él no sabía, perdona, que le quedaban 9 meses de vida. Claro, ya te sitúa al espectador en una posición de, vale, vengo de ver el apocalipsis, la muerte, algo terrible que es... Porque en la primera parte hay una cosa que no hemos hablado, que es que hay gente que se siente sola. Porque más allá de que el mundo se vaya a acabar, ves a personajes que de repente dicen, ¿qué estoy haciendo con mi vida? Echo de menos a estas personas, todo el mundo empieza a irse. Hay un momento que en el hospital cuentan, vino la ex mujer de no sé quién... Y se lo llevó de la mano. Creo que han vuelto o algo así. Como...
6: Pero eso no me acordaba. ¿Ves?
4: Incluso, cuando está el personaje de Chuy Telejofer, está en el colegio. Chuy, dice uno de los padres de los alumnos también que hay gente, como le ha pasado a uno de los padres, que su mujer le ha dejado para reencontrarse con un amor antiguo del instituto.
1: Es verdad. Y lo de Pornhub, que es maravilloso.
4: Bueno, esa parte es espectacular.
1: Que sale en el disco, en el libro, muy sale la palabra, pero
4: sale entre paréntesis, y aquí lo han puesto como que lo dice un personaje, me parece 20 veces mejor.
1: ¿De qué año es el libro?
4: El libro creo que es del 2020, por ahí.
1: Vale, porque
4: se empezó a hacer en el
1: Facebook, Instagram, o sea, que es bastante actual.
0: La capacidad que tiene Stephen King de crear mundos, y de escribir tantos relatos y tantas novelas de forma tan rápida.
6: Si todos tenemos multitudes, Stephen King tiene un millón de millones de multitudes. Ese hombre, hay que hablar un día de la mente de ese hombre.
4: Es del 2021.
1: 2021, es muy, muy reciente.
6: Sí, de hecho se escribió en la pandemia. De hecho tiene muy, muy tono pandemia. O sea, refleja mucho el que pasa ahora, el aislamiento, el que todo se va apagando y... Todo se nos pasó por la cabeza durante la pandemia. Esto se va a la mierda. Y tiene un toque de esperanza. Un toque de esperanza muy claro.
1: ¿Cómo vivieron, por ejemplo, Irene, cómo viviste conocer a Chuck? Porque es un cambio muy brusco. El Chuck que hemos visto en un cartel que nos da mucho miedo, de repente empatizar con alguien que va a morir, que baila de puta madre y que...
0: Horario infantil.
1: Y que le es fiel a su mujer.
6: Ay, no sé, me dio cierta satisfacción porque yo estaba como un poco cagada y después verlo bailar, yo con esa escena me quedé embobada, pero embobada. Podría haber estado una hora entera viendo una escena de esas dos personas bailando.
1: Qué envidia,
6: me encantó.
1: Qué envidia, ¿verdad?
6: Me encanta. Pues sí, porque yo soy arrítmica y yo veía eso y digo, Dios... No, maravilloso. Me encantó.
2: Sí, en los dos bailes que hay en la película son bien recibidos los bailes. Es curioso, ¿no? Porque es tan positiva la película que esto pasa, ¿no? Normalmente, si viéramos a dos personas de repente ahora ahí, pues nos reiremos de ellas, muchos grabarían y subirían a...
6: Sí, ahora terminamos, nos bajamos, nos montamos todos abajo ahora.
2: Y en el último acto, cuando él también baila con la niña, ¿no? Que le saca dos cabezas. Pues también cuando termina todo es muy bien recibido.
6: Y el baile con la abuela.
2: Con esa abuela falsísima, que tengo que decir que de las cosas que menos me gustan, pero esto es simplemente, estos tiquismiquis, está muy mal hecha esa mujer.
6: Mira, estoy un poco contigo.
0: Mal envejecida.
2: Es horrible, o sea, el maquillaje que le ponen, o sea, que no pega ningún col. Para mí, ya lo digo, es como el de Jennifer Connelly, una mente maravillosa. Es verle decir, tío, cúrratelo un poco más para que de verdad parezca una anciana. Pero bueno, quitando esta bobería. Después sí es verdad que dentro de esos géneros que tú decías antes, ¿no? Pues de repente también tiene como ciertos tintes como de película infantil, de misterio, ¿no? Con todo esto, con un clásico que es, ¿no? El desván o los sótanos de las casas estadounidenses, ¿no? Y cómo se crea ese misterio en torno a una habitación, ¿no? Esto ya se verá en el último acto. Porque el segundo acto, más allá del baile, creo que ya no hay nada más, ¿no?
1: El segundo acto. Luego ya pasamos a la infancia, ¿no?
2: Sí, luego ya pasamos a la infancia y bueno, pues se crea ese punto con el misterio de la cúpula, ¿no? Que no se sabe muy bien lo que hay, tiene una relación especial con el abuelo, la abuela lo desmiente un poco y después veremos que es muy importante para...
1: Pues mira, quiero decir que no estoy de acuerdo con lo que estás diciendo de la abuela, porque precisamente cuando yo lo vi
2: con lo del maquillaje dice.
1: Sí, cuando baila, cuando ella baila con el niño, que además hay un flash de ella cocinando con la cuchara antes de que Chuck baile, que todos nos quedamos pensando, lo hemos visto, hemos visto una señora con una cuchara en una cocina. Pues me llevó a pensar, esta señora parece que tiene unos como 60 años, 50 y largo 60. Y me gustó precisamente pensar, es que hay abuelas que son de 50 y pico años.
2: No, pero eso no
1: y
2: tiene
1: parece,
2: nada que ver.
1: No, pero espérate, y parece que están representadas siempre como ancianas. Y creo que está representada con una mujer de... es una mujer mayor joven.
2: Sí, pero es que mi crítica no va por ahí, no tiene nada que ver. Conozco a personas que son abuelas con 49 años. Lo que es horrendo es el maquillaje que le ponen, el pelo ese que le ponen y la cara que le ponen. Bueno, es que de verdad parece.
1: No es importante.
2: No, por eso te digo que no es importante, pero sí es verdad que es que el hombre parece un lobo de mar y ella. Y ella parece...
1: Bájale el micro. Bájale. No sé. Ferran, quítale el micro a Cera.
0: Bájale. Sí, es verdad, parece el del Viejo y el Mar de Hemingway, ¿verdad?
3: Parece Mark Twain.
2: Bueno, después aquella no sé ni qué parece, es que no.
0: El Oscar a Mejor Maquillaje no lo va a ganar.
1: No, se lo
0: va a
1: ganar. Eso tampoco. Es mejor que el del final de El Secreto de sus Ojos.
5: Dios, también es verdad que
2: es duro también.
1: Que es muy duro.
5: Que yo creo que es una película también que tenía muy poco presupuesto y creo que se rodó de manera bastante independiente dentro de lo que son los grandes circuitos de rodajes de Hollywood. Y claro, cuando ruedas de manera íntima con tu pandilla y cuando hay poco presupuesto, y yo creo que las películas reciben cosas que no son tan positivas como esta, que seguramente no tuvieron ni pues los medios para tener el mejor maquillaje, que no te lo voy a negar, pero yo creo que esa intimidad en la producción de la peli se traspasa un poco a la peli. Sí que se nota, sí que tiene esa textura y ese sabor íntimo que yo creo que beneficia mucho cuando después ya busqué información sobre cómo se hizo, qué presupuesto tuvo, dónde se rodó en casi 4 localizaciones entre colegas, en unas pocas casas, no sé muy bien dónde, y en este caso creo que se beneficia la peli de esas cosas.
4: Creo que además se hizo de manera tan íntima porque era la huelga de guionistas y al hacerlo de esta forma podían saltarse las restricciones que tenía esa huelga.
5: No se ve nadie. Claro.
1: El último acto nos lleva al pequeño Chuck a entender su vida. Lo primero que vemos es el baile. Uh-huh. Es como él en el colegio pues se apunta a unas clases de baile y vemos su afición. Y ahí empezamos a descubrir y empezamos a encajar las piezas de un puzzle que nos empieza a volar un poco la cabeza, porque empezamos a ver a personajes que hemos visto previamente.
2: Exacto.
1: Y temporalmente nos empieza a descuadrar muchísimas cosas, ¿no?
4: Hemos visto algunos sueltos antes, como por ejemplo la niña en patines que sale en el principio de la película, aparece en el segundo acto cuando está él yendo hacia una cafetería, pero sí es en el tercer acto donde aparecen la gran mayoría de personajes que hemos visto antes. Como por ejemplo, el bueno de Chewie aparece aquí de nuevo, como uno de los profesores del instituto.
2: Aparecen todos realmente. Los pocos personajes que han aparecido, que tampoco han sido muchos, pero los pocos personajes que han ido apareciendo aparecen todos.
1: Y esa buhardilla, que es un poco un misterio que está ahí, la vemos en el primer acto asociada a un personaje, y luego ya le dan el protagonismo que va a tener, y ahí entra el Stephen King que todos estamos esperando. Sí. Yo he de decir que empecé a ver la película sin pensar en Stephen King, y de repente digo, coño, que esto es de una obra de Stephen King, y fue cuando el pequeño Jack se le pregunta a los abuelos, porque la guardilla es la casa de los abuelos, ¿qué hay allí que está oculto que no pueden ir? Yo pensé que los abuelos eran asesinos en serio.
2: No.
1: Fue lo que pensé. Digo, a ver por dónde nos va a salir.
0: No, yo no. A mí me recordó al sexto sentido cuando el niño sube también.
5: A nosotros.
4: Bueno, sí. Es que justamente tiene conexión con el sexto sentido. No sé si se fijaron, el manillar de la puerta es parecido al del sexto sentido, solo que será rojo y este es verde. Pero es lo mismo que es con el diamantito ese en la puerta.
1: Eso lo leíste. Sí.
4: No. Eso, de hecho, en el libro no sale.
2: En el pomo de esta película está firmado por Michael Nyssen.
5: Que hace un cameo en un espejo ahí reflejado. Sí, sí.
0: Aparte de los detalles minuciosos que Iván se fija, no, pero sí, yo pensaba que había como un fantasma ahí dentro. Eso que pensé.
1: Pensé que había cadáveres. Pero bueno, el final. Yo creo que es una película que necesita varios visionados para ver todos los pequeños detalles. Ahí empiezas a entender un poco lo que te quiere contar este relato de Stephen King o esta película, que es como ese viaje de la vida y el mundo que tiene el niño es como...
4: Hay un dato que no hemos dado, y es que él vive con sus abuelos porque sus padres murieron cuando él era muy pequeñito. Y la conversación que hablábamos antes, que hablaba Carolina, de, con esa profesora, que por cierto la interpreta Kate Siegel, mujer de Mike Flanagan en la vida real, es
1: que,
4: una...
1: Que es Scorpio, por cierto. Y no.
4: es una conversación en la que él llega a un punto en el que le dice, pero ¿y qué pasa si una persona ha muerto en la vida real? ¿Existe dentro de ese mundo? Y es también, por no solamente por los padres, sino es que incluso es por... una hermana, que la madre estaba embarazada y la hermana no llega a nacer porque ellos mueren estando la madre embarazada.
5: Me acabo de hacer, es verdad.
4: Y entonces él dice,
5: es que yo la vi anoche.
1: Pequeña hermana,
5: es que estoy en ello todavía.
1: Little Sister, que llama así a la chica que baila con
5: cierto.
1: Él.
4: Es más, en el libro hay incluso un detalle extra que no sale en la película, y es que ese hermanito que le dice la abuela, no se lo dice la abuela. Quien se lo dice es una hermana pequeña de uno de sus mejores amigos que estaban juntos en una banda, y siempre que estaba en la casa de ese amigo, él y esta hermana salían a bailar juntos. Y entonces es como esa conexión, como que él no pudo tener esa hermana y encuentra a su hermana en esta niña. Y por eso cuando va en el segundo acto a sacar a esa persona a bailar, le dice, vamos hermanita, sal a bailar conmigo.
5: Ay, está muy bien hilada. De hecho, yo no la vi dos veces, pero lo que sí que hice fue, y creo que merece la pena, ver el tercer acto que va primero, ver el segundo acto que está en medio y te pones a bailar y así tal, ver el primer acto que está detrás y luego volver a ver el tercero que va adelante para verlo con otros ojos, porque
1: la cara de Serach,
5: esto es un jaleo.
1: La cara de Serach escuchándote decir hay que verla de atrás adelante.
5: No, tengo ganas de volver a ver el primer acto de nuevo para verlo sabiendo lo que sé ya, que no sabía cuando lo vi por primera vez.
2: Yo creo que estamos llegando ya al punto en el que, en el que de verdad la película cobra importancia, o digamos que de verdad, pues sale a la luz lo que es, y para mí es cuando la película de verdad cobra algo de valor. Lo que no entiendo muy bien es porque después de todas las charlas que mantiene con su abuelo, y sobre todo después de descubrir ya lo que pasa en la buhardilla y ser consciente de lo que va a ocurrir, ¿por qué él es conformista? No lo entiendo.
5: ¿En qué sentido?
4: Hombre,
2: ¿Por qué
4: trabaja en el banco?
2: Exacto, no lo entiendo. Porque la película se supone que te manda un mensaje bien claro, ¿no? Y además él medio lo dice, que el mensaje es, no, tú, esto es mega carpe diem, ¿no?
5: El mensaje es eres mortal, y ese es un mensaje que nos vale a todos. Pero
2: el mensaje eres mortal, haz lo que a ti te apetezca hacer.
5: Sí, pero ese mensaje es vale, también.
1: Pero una cosa es
2: pero si tú quieres ser bailarín, no seas contable.
1: Pero escúchame, una cosa es el mensaje que quiere transmitir la película, y otra cosa es las decisiones que toma la persona, personaje en este caso. Precisamente una de las cosas que habla y que está en todos los actos es el carpe diem de
2: Hiddleston.
5: Es el memento Chuck. Mori.
1: Quería recordar Keating, profesor Keating,
2: sí.
1: El Club de los Poetas Muertos.
2: Sí.
5: Capitán, mi capitán.
1: Ese sentido. La primera parte, los personajes también se dan cuenta que su vida está vacía y que se sienten solos. Y esa conversación del abuelo de las matemáticas, el sentido de la vida, ahí están las dos vertientes de haz lo que te apasione o búscate una vida.
2: O sobrevive.
1: Vamos a escuchar ese fragmento.
9: Las matemáticas son algo más. Hay unas matemáticas llamadas estadística o probabilidad que pueden contarte cosas sobre tu futuro. Podrían decirte, por ejemplo, que es más probable que te cojan para un equipo de primera que te ganes la vida como un bailarín. Al mundo le encantan los bailarines, de verdad. Pero necesita contables. Hay mucha más demanda y muchas más oportunidades.
1: Yo creo que esa dualidad está como sermón, si lo quieres hasta llamar así. Estás viendo las decisiones que toma una persona y al final, lo que tú has dicho, él ama el baile, o sea, su vida es el baile. Y precisamente esa escena que es muy potente, la de él, mientras el narrador nos cuenta que es un anodino contable y lo ve bailar ese señor, es lo que llevas dentro de tu alma. Yo creo que la película un poco básicamente, y es el poema de Whitman, es naces, creces, te formas, vives experiencia y te acabas muriendo.
2: El mensaje es perfecto.
1: Es una oda a la vida, la película.
2: Sí, porque, a ver,
1: Y no es triste.
2: No es triste.
1: No es triste.
2: No es triste.
1: A pesar de que él es contable,
2: no es triste.
1: Yo llego hasta a envidiar su vida.
2: Pero yo lo que te digo es, a mí, yo el punto este que estamos hablando todo el tiempo, lo comparto con ustedes, y además es el que hace que la película se pueda ver y que la película sea buena. Porque además es una película que te da todo ese punto, pues tan, ¿no? Tan más allá de lo humano. Pero es que a mí no lo consigue, o sea, conmigo no lo consigue. Quiero decir, la manera, el código y la manera en la que está contada, a mí no me llega. O sea, es que no me, es que justo estaba, porque estaba pensando, y fue una película que yo le hablé hace unos meses a ustedes, y creo que al final Fernando la vio, creo que Fernando la llegó a ver, que se llama Desconocidos, la de Paul Mezcal. Mm. Me parece que es, en cierta manera, habla muy parecido a esta, y me parece que la manera de contarlo es mucho más brillante y mucho más interesante. La película es buena, pero la película no es nada, no tiene nada, sinceramente. O sea, la película, ¿qué me vas a contar? ¿Que la vida hay que vivirla y que va a llegar la muerte? Sí, me lo cuentan mil pelis mejor que tú.
1: Porque ese argumento lo puedes utilizar para cualquier cosa, porque todas las historias se han contado mil veces. La película, sí, no, pero, es la película no es El Padrino, pero es una película que yo creo que llega.
2: A mí no me llega.
1: Bueno, tío, no pasa nada. Por pero eso. Date cuenta que de todo un grupo, solo una persona no le llega. Creo que es muy categórico decir eso.
2: No, porque lo estoy diciendo desde mi subjetividad. No estoy diciendo que a ustedes les parezca tal. Estoy diciendo que a mí
0: sí,
2: no.
0: Sí, es tu
2: no,
0: opinión. Es
2: claro, que a mí no me llegó, sinceramente.
1: Ya, pero que ya, por eso digo, porque ya es que lo entiendo, pero que me parece muy categórico decir que no lo consigue, porque creo que precisamente si algo consigue esta película es transmitir un alma que enamora al público, y enamoró en Sitges, creo que es... Bueno, ahora lo corroboro, pero me parece que precisamente es que eso, que no lo consiguiera contigo, es lícito,
2: pero me da rabia,
1: pero porque... Pero que precisamente creo que es lo que ha conseguido la película en general.
2: Que a mí no me emociona en nada, pero de no la película. También, pero es curioso porque son...
1: Tú tienes seis...
2: Claro. Porque yo normalmente todas estas películas me suelen emocionar un montón, y la verdad es que la película no consigue emocionarme en ningún momento, salvo cuando llega al final. Espero que ya lo que contemos ya.
5: Yo estoy deseando que digas que te gustó, que sí, que se queda.
2: Ya sabes lo que me gustó. O sea, si quieres, pues si quieres lo decimos ya.
4: Dale. Vamos con ello, ¿no?
2: No,
4: vamos.
2: Dale.
5: Iván, en ascuas.
1: Cuéntanos, ¿qué hay en esa guardilla?
4: Bueno, llega un punto en el que ya sus dos abuelos han muerto y él se queda como dueño de la casa y decide por fin entrar a ver qué hay en la guardilla. Abre la puerta y cuando abre, no hay absolutamente nada. Está la habitación vacía y efectivamente está lo que decía el abuelo, una ventana por la que se puede ver un centro comercial que está a lo lejos. Entonces él se acerca, mira por la ventana, y cuando está a punto de salir para volver a irse de la habitación, se empieza a oír un pitidito como si fuera un monitor de un hospital. Y entonces se da la vuelta y lo que se ve es a Chuck del futuro, interpretado por Tom Hiddleston, en una cama de hospital. Y entonces comprendemos que lo que decía su abuelo era cierto y que en esa habitación se puede ver fantasmas de cómo van a morir las personas.
2: Fantasmas del futuro.
4: Exacto, fantasmas del futuro, que es muy
5: el
4: irónico.
5: Cuento de
2: por
5: la
2: eso,
5: vida.
2: Por eso nombra a Scrooge en un momento.
5: Claro, exacto.
4: Y él además comprende que esta persona es el mismo porque él tiene una cicatriz en forma de media luna en su mano y ve que esta persona también la tiene.
1: Además, todas las pistas que nos van dando en la película, eso en el hospital, que es como el primer elemento fantástico que vemos, cuando en el hospital todas las... ¿Cómo se llama?
5: Los monitores del pulso cardíaco.
1: Están con el pulso a 75 con un pitido, pi. Es la primera pista que nos dan sobre todo eso.
2: Que también queda como algo muy extraño, pero lo bueno de la película es que al final nada es extraño, bajo mi punto de vista, porque al final el primer acto es simplemente la mente de él.
5: O sea, claro, tenemos una explicación.
2: Quiero decir, no es la realidad. O sea,
0: es su conciencia.
2: Y es ahí donde yo sí conecto con la película y digo... Guay.
5: Ole.
2: O sea, ole, esto sí lo has clavado cuando de repente entiendes que el primer acto no es un acto apocalíptico.
5: Es una mente
2: y que no interesa, entre comillas, la historia del negro, de Chihuete, el hijo de Chihui, volviendo con ella.
1: Está sembrado.
2: Estoy sembrado hoy, sí. Bueno, porque realmente no se muere nadie.
5: Bueno, se muere alguien.
1: Pero has abierto un melón que voy a repartir cacho con los demás.
2: Mejor,
1: y para que te cojas aire.
2: Claro. Después.
1: Quería corregirme a mí mismo. Festival Internacional de Cine de Toronto ganó en 2024.
2: De Toronto entero.
5: Que por cierto, Stephen King acudió. Es de las pocas veces que ha acudido a una película, a un estreno de una película suya. Llevaba décadas sin acudir y acudió porque él aprueba. Está Stephen King approved. Y le gustó mucho.
1: Ahora será ya dicho. Entendemos que el primer acto es la mente del personaje. Yo quiero preguntarles a ustedes cómo vivieron la comprensión del relato en general. O sea, cómo vivieron, qué pensaron. Yo pensé algo muy parecido a eso. En plan, al principio es claro, era su mente. ¿Es su mente apagándose desde el delirio en coma? ¿Qué pensaron ustedes, Irene?
6: Yo, a mí me costó bastante, la verdad. Y ahora, hablándolo y reflexionándolo, es cuando he caído de verdad que es su mente. Porque yo pensaba que sí, vale, que era toda una imaginación. Al final me

0: pensé que se está imaginando Chuck. Pero claro, es que es él muriéndose. Exacto. Y me parece precioso porque sí, es como decía Carolina. Es muy chiquitito, pero su universo entero se está muriendo y es una persona la que se está muriendo. Y me parece increíble, la verdad.
1: Claro. Y cuando se muere esa memoria, pues se muere todo lo que está con esa persona y lo que las multitudes que contiene esa exacto. persona.
2: Es el miedo que le expresa a la profesora cuando dice, entonces ese universo que tengo dentro, ¿qué pasa cuando...? Pues no lo pienses, porque va a pasar igual y no va a pasar a todos, así que tira y sé feliz.
0: Ay, que es lo mismo.
3: ¿Cómo describe la expansión del universo en la mente cuando le dice...? Además, me gusta como mensaje incluso para un niño, ese mensaje que le da la profesora de ese mundo que tienes dentro va a ir creciendo. Exacto. Y vas a ir comprendiendo cosas que muchas veces ves. Además, me gusta mucho cuando le dice, esto es un ensayo. No tengas miedo de bailar con la chica que te gusta y estás aquí triste porque esto es un ensayo de la vida. Y me gusta
1: claro,
3: mucho...
1: Claro, eso ya es la otra profe.
3: Pero sí, es la del baile. Pero me gustan mucho esos mensajes para sí, el niño chat. Son muy bonitos porque creo que realmente enseñarle a un niño que... estás en que vas a comprender muchas cosas, que todo va a ser muy grande y que esto es como tranquilo, esto son pruebas, no va a tener ningún tipo de importancia lo que te está pasando ahora, salvo traumas mayores, obviamente, para todos. De hecho, nos marca mucho la infancia, pero me gusta mucho ese discurso que tiene cuando Jack es niño. Me parece súper bonito ese mensaje.
4: Hay una cosa que yo debo decir en este punto que estamos hablando de este tema, de la estructura y demás. Y que creo que aquí contradigo algo que dijo Serach antes.
3: Tanto,
4: sí, voy a por ti.
3: De verdad. Es que hoy te pusiste tú solo.
4: Yo creo que no es únicamente ese tercer acto, no es lo único que es parte de su mente. Yo creo que toda la película es su mente que se está muriendo. Cuando alguien se muere se suele decir que ve toda su vida. Yo creo que esta historia es eso entero. ¿Por qué digo esto? Serach dijo antes, no, es que no nos importa porque nadie se está muriendo. Es que todos estos personajes que hemos visto son parte de su mente. O sea, todo, claro. lo que hemos visto es su mente. Exacto. O sea, nosotros no... Chuck no existe en la vida real. No hemos visto una realidad y luego hemos visto esta historia o parte de su mente. Yo creo que hemos visto todo lo que es su mente. Entonces, el hecho de que se muera Chuck es que se mueran todos los personajes claro. dentro de esta película. Para nosotros como espectadores. Claro. Y por tanto, para mí sí, porque, sí tiene relevancia.
1: Pero porque Chuck es el protagonista, pero yo no creo... Eso es especular. Quiero decir, bueno. Lo que no es especular es ver que el primer acto es la memoria de él muriendo. Ya que el resto de la película sea él muriéndose, eso es especulación. Quiero decir, lo que sí es verdad lo que dices tú. O sea, todos se mueren porque se muere Chuck. Al final, el protagonista de la película, la película se llama La vida de Chuck, no se llama La vida de Antonio.
4: Sí, pero me refiero,
2: fíjate que se llama la vida de Chuck, no la muerte de Chuck. Y ahí es donde está el
1: Chuck,
2: optimismo.
1: El que se muere y dice, a ver, si yo me muero ahora, todas las personas que están en mi mente se van a morir.
3: Hacer la secuela La vida de Antonio. Me encantaría, por ser Serach Jiménez. Bueno, espero que hayan disfrutado. La semana que viene volvemos con más cine.
1: Adiós.
3: Hasta luego, Chuck.
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1: ¿Qué tal están? Efectivamente, amigos, aquí comienza un programa especial, no, muy especial, una edición completa de Noveno Auditorio.

0: es el capricho número uno. Y en el año 1973, un tal Pink Floyd hizo esta maravilla. Primer Canarias International Saxophone Festival, que arranca aquí desde el Teatro Auditorio de Agüimes, en el que nos encontramos entre el 6 y el 10 de julio de este 2026. Por delante, 120 minutos de programa para los 88 municipios de las Islas Canarias y para el mundo entero. Un beso para todos a través de internet. Así que arrancamos las entrevistas.
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0: Bien, ya estamos aquí, lo prometido es deuda, arrancan estos 120 minutos con Daniel Valerón, que es director general, presidente y organizador del festival. Daniel, bienvenido amigo, ¿cómo estás?
1: Buenas tardes Rubén, muchas gracias por venir aquí hasta la Villa de Agüimes y por este programa.
0: Gracias a ti por invitarnos, hombre, encantado. Y también está con nosotros Isidro Rodríguez, que es director artístico de esta edición. ¿Cómo estás Isidro? Bienvenido.
2: Muy buenas tardes, muchísimas gracias, un placer estar aquí con todos ustedes.
0: El placer es nuestro. Bueno, ellos dos son, ya saben, director general, presidente, organizador del festival y director artístico, que son dos herramientas importantes de un grandísimo conglomerado, ¿verdad?, que tienen esto. La primera pregunta es un momento para que nos expresemos. Estamos en pleno corazón del festival, estamos dentro del lugar donde aquí al lado están las aulas del alumnado, que está, yo estuve antes viendo algunos de los compañeros que estaban en plena clase magistral con algunos de los alumnos y alumnas. Para ponernos en situación, coordinar un evento de esta magnitud en Canarias, trayendo a figuras internacionales, es un encaje de bolillos, Daniel. Como director general e Isidro como director artístico, ¿cómo se complementan las dos visiones para que el festival mantenga el listón tan alto en este primer año que comienza?
1: Pues tomo yo la palabra, Rubén. En principio esto ha sido, pues como comentas, un conglomerado, ¿no?, de diferentes puntos y aspectos a tener en cuenta, basándonos pues en pilares fundamentales como puede ser la formación, como puede ser la cultura, y en ese sentido puede ser pues otro tipo de objetivos a los que vamos a intentar llegar durante la semana. Al final, organizar esto, un evento de esta magnitud en Canarias, tiene un trabajo bastante denso y sobre todo un trabajo que hay que saber llevar a cabo y con mucha paciencia, para que al final es un trabajo de un año, día tras día, que se ha estado realizando, y tener mucha paciencia para que llegue el día de hoy, que es donde estamos aquí ahora mismo, y poder disfrutar también de todo este evento. Y Isidro, yo creo que puede tomar también la palabra y explicar un poco cómo ha sido el desarrollo de esto, porque ha sido mi mano derecha en todo esto y ha sido el que ha aguantado pues los malos momentos.
0: Pues por alusiones, Isidro, te toca a ti. Aquí tenemos, bueno, a un entrevistador también.
2: Yo diría que los malos momentos y también los grandísimos y muy buenos, porque tengo la suerte, él dice que soy su mano derecha, pero todo lo contrario. Tengo la suerte de tener a Daniel Valerón, a su experiencia, no solo como saxofonista, intérprete, sino también como líder de muchísimos proyectos en su conservatorio y fuera de él, organizando también masterclass. Y la verdad que este festival ha sido un reto tremendo, por lo que decías, ¿no? Profesores de renombre mundial en el saxofón, en el mundo del saxofón. Y la verdad que notaba un poco de vértigo cuando nos pusimos a trabajar, ¿verdad, Daniel?, en este festival. Y lo veíamos casi como algo demasiado lejos, ¿no? Bueno, vamos a comenzar esto y...

0: y a ver qué pasa y a ver si lo podemos llevar a cabo. Y bueno, ya estamos aquí en el primer día de festival. Bueno, ya ha pasado estos días, ¿no?, de concursos, de masterclass, y la verdad es que muy ilusionados, también con mucho respeto para que se pueda llevar todo como lo tenemos organizado, pero con mucha ilusión también de esta primera edición, que estoy seguro que será la primera de muchas.
1: Vamos a hablar del protagonista de este festival, que es el saxofón. Es un instrumento que se crea en la década de 1840, lo patenta Adolf Sax, y casi inmediatamente este instrumento sufrió un boicot de otros constructores que llegaron a intentar, entre comillas, asesinarlo y a quemar el taller. O sea, que querían. Isidro, desde el punto de vista artístico, ¿crees que este espíritu, si me permites, rebelde y de superación del instrumento, se respira en la energía de este festival?
0: Bueno, sin duda alguna, alguna, Rubén. Yo creo que particularmente, ¿no?, sobre el estudio de este instrumento, como cualquier otro, pero especialmente, si me lo permite, como profesionales de este instrumento, pues tengo que decir que conlleva muchísimo esfuerzo. También es bastante, cada vez más complicado, ¿no?, ver instrumentistas de élite, ¿no?, en este mundo del saxofón, dedicarse profesionalmente a esto. Como te decía, no es alusivo y exclusivo del saxofón, sino en general, no en la música. Pero bueno, aquí estamos nosotros para darle visibilidad, sobre todo en
1: Sí,
0: Canarias, pero también a nivel internacional, a
1: efectivamente, yo
0: este
1: sonreía
0: instrumento.
1: porque precisamente, claro, es un instrumento al que se le ha de dedicar mucho tiempo, yo diría casi como cualquier instrumento que se quiera tocar a un nivel profesional. Pero desde luego, si es verdad, Daniel, tú, por ejemplo, que estás en tus últimos años de carrera del instrumento, estás estudiando el superior de saxo en Granada, creo que vas a cuarto curso el próximo año,
0: Correcto, eso
1: próximo
0: es.
1: curso escolar, en
0: Eso
1: septiembre.
0: es.
1: Es un instrumento que, por ser un instrumento, permítaseme, joven, estamos hablando de la mitad del siglo XIX hasta esta parte, es un instrumento que ha entroncado muy bien con la música contemporánea, con la música de nueva creación, con la música del siglo XX.
0: Eso es. No obstante, también Rubén, al ser un instrumento también muy, muy joven, como comenta, también nos permite que este instrumento sea tan versátil como lo es.
1: Lo es,
0: Entonces,
1: efectivamente, esa es la
0: nosotros, ya
1: palabra.
0: trasladándome también un poco a nuestros estudios, ¿no?, superiores, no solo nos centramos en esta música clásica o en esta música contemporánea, sino que también nos centramos en otros estilos musicales que existían mucho antes de que nuestro instrumento estuviera hasta pensado, ¿no? Como sea la música barroca o
1: Sí,
0: incluso
1: sí.
0: pues, el clasicismo, el romanticismo. Entonces, en ese sentido, tenemos la versatilidad de que el instrumento, pues nunca nos vamos a aburrir porque podemos tener la facilidad de tocar cualquier tipo de música.
1: Desde luego hemos escuchado en su momento una versión de Niccolò Paganini que se hace para violín. Él era
0: Eso es.
1: un virtuoso violinista. Hace poco la Orquesta Filarmónica de Gran Canaria precisamente dio el primero de los dos conciertos de los conciertos de Paganini, para violín, por supuesto, y esto es una transcripción que se hace. O sea, evidentemente también existen las transcripciones, incluso existen las transcripciones para instrumentos barrocos de música contemporánea,
0: Eso
1: o la creación de música contemporánea para instrumentos del
0: es.
1: barroco, por
0: Correcto,
1: ejemplo.
0: correcto.
1: Lo que sí es verdad que no he visto, no sé si ustedes lo han visto, el theremin haciendo música del barroco. Seguro que algo debe haber por ahí.
0: En la música hay de todo, creo, ya hoy en
1: En la
0: día.
1: música, nada, que quien crea que va a crear una fusión ya lo tiene.
0: ya está hecho.
1: Bueno, Isidro, a la hora de diseñar este cartel, siempre se busca el equilibrio entre la formación, clases magistrales y el espectáculo. Si tuvieses que destacar alguna joya de la programación de este año, que no nos podemos perder bajo ningún concepto, ¿qué me dices?
0: Bueno, esa es una pregunta, yo creo que la más difícil de la entrevista, ¿no? Porque
1: Este es el momento en el que tienes que aprovechar y decirme toda la retahíla de los conciertos que va a
0: sí,
1: haber.
0: justamente, bueno, hemos tenido previo a este festival el programa Extensible en la aldea de San Nicolás y, bueno, principalmente dedicado a un grupo de alumnos de grado elemental y profesional, ¿no? Y, bueno, hemos tenido la suerte también de disfrutar del gran maestro del saxofón y, bueno, ahora, sinceramente, no podría decirte, ¿no? Mañana martes tenemos el concierto del profesorado que van a interpretar obras como solista y también acompañado de pianista. El miércoles tenemos el homenaje a Antonio Campillo, que también vamos a poder participar junto a la banda de Agüimes. Ya el jueves tendremos la final del concurso y el viernes como clausura el concierto de jazz. Entonces, de verdad que no sabría elegir cuál va a ser la joya, porque yo creo que cada día tenemos un programa muy interesante, también muy variado, en función de los diferentes actos que tenemos durante la semana.
1: Bien. Daniel Valerón, ¿cómo se monta un festival de este tipo? Es decir, bien, vamos a organizar una serie de clases magistrales, vamos a organizar, pero hay que buscar cómo hacerlo, porque esto se tiene que hacer realidad, esto se tiene que convertir en una realidad desde el punto de vista de la financiación, por ejemplo, correcto, la sponsorización, etcétera, etcétera.
2: Pues sí, bueno, lo primordial siempre es buscarte un apoyo, como comentas, una subvención o una institución en este caso que apoye tu proyecto y que quiera ser partícipe del mismo. En este caso, pues hemos contado con la enorme suerte de que AWIMES ha apoyado y ha adoptado este proyecto para su municipio desde el primer momento que se creó, y sobre todo de tener las instalaciones que tenemos actualmente que nos ha permitido pues desarrollar todo el festival justo dentro de estas mismas instalaciones. Ya posteriormente, pues obviamente contactamos con otras empresas, instituciones, sobre todo nos hemos centrado en instituciones que puedan ser autóctonas de Canarias o que puedan representar la marca de Canarias, para que en este caso la conexión con el apartado internacional, pues podamos proyectar el nombre de Canarias junto a sus marcas y junto a lo que es nuestro hacia afuera, ¿no? Hacia ese ámbito internacional, porque al final pues tenemos personas de muchas partes del mundo aquí en AWIMES a día de hoy, y queremos que no solo se queden con lo que es el saxofón y con lo que es la música, sino que se quede con nuestras tradiciones y con lo que es nuestra isla. Entonces, pues para no irnos por los cerros de Úbeda, montar un proyecto de esto necesita mucho tiempo, necesita muchas ganas y, como comentaba al principio, mucha paciencia, pero sobre todo tener apoyo de instituciones, tanto privadas como públicas, que puedan hacer esto realidad y que se pueda hacer a día de hoy.
1: Vale, para los dos, la cuestión siguiente. Vamos a hablar del festival desde que empieza por la mañana hasta que termina por la noche. Es decir, hay clases magistrales, hay conciertos. ¿Cómo se divide el festival y de qué partes diferentes se nutre?
0: Bueno, en la primera parte, si me permite, Daniel, hemos comenzado los primeros días con el masterclass con los maestros. También hemos tenido el cóctel de bienvenida el primer día durante la tarde. El martes hemos continuado también con masterclass y posteriormente con el concierto de profesores como solista. Y luego a partir del miércoles pues ha comenzado toda la parte del concurso y también pues los diferentes conciertos que, bueno, si quiere Daniel explicar un poquito mejor cómo ha consistido, cómo va a consistir también este concurso en la final y también el concierto de clausura.
2: Sí, te tomo la palabra, Isidro. En este caso ya no solo hemos solo invertido en información, sino también en una competición del propio instrumento, que es lo que en este caso ha dado esa evolución aquí a Canarias y lo que ha traído esa innovación, porque tenemos presentes a participantes que vienen desde Taiwán o desde otras partes del mundo, con otras culturas, con otros estilos musicales, a mostrar su excelencia artística y a ponerla en pie junto con personas que son aquí de España, incluso de Canarias. Y tenemos este apartado de concurso que al final le da mucha vida al proyecto y lo que ha también proyectado mucho lo que es el ámbito internacional. Sigo un poco con la programación, ya que estamos. El miércoles continuaremos con la participación de la banda municipal de aquí, de la Villa de AWIMES, el cual daremos un homenaje al antiguo director de la banda y saxofonista,
1: recientemente fallecido, Campillo.
2: Antonio Campillo Saura.
1: Malogrado Antonio Campillo, sí.
2: Y pasaríamos ya a los dos últimos días de festival, que el jueves ya se impartirá un tipo de formación llamado Inside the Artist, que es un proyecto extensible que hemos realizado, el cual es una formación a modo de charla entre profesor y alumno, que terminará por la tarde con la final de este concurso internacional. 5 finalistas tocarán con la Orquesta Sinfónica de Las Palmas de Gran Canaria y lucharán para obtener pues más de 6.000 euros en premio y pues ser el galardonado de esta edición. Finalizaremos el viernes con un taller impartido por Rafael García, RG Wilber Repair, de lutería, de reparación de instrumentos, y terminaremos pues esta enorme edición con un pasacalles por las calles de AWIMES y el concierto de jazz de este cuarteto de jazz liderado por Baptiste Pan.
1: A ver, corríjanme si me equivoco, voy a hacer una recopilación de lo que he escuchado. Conciertos internacionales, concurso internacional, clases magistrales, que es un poco el vertebrador y la razón de ser, ¿no?, de este festival, seguramente. la formación, actividades culturales, encuentros musicales abiertos al público. Hemos hablado también de el taller, el pasacalle. Bueno, pues desde luego es para el municipio de Agüimes y todo este casco histórico y cultural un buen momento, ¿verdad?
2: Sí, muy enriquecedor, sobre todo ya no solo para el ámbito cultural, sino creo que también mucho para el ámbito turístico y sobre todo social, que los participantes españoles y centrándonos en Canarias puedan socializar con músicos de fuera de España y que no tenemos aquí todos los días y que al final pues también uno aprende escuchando, ya no solo interpretando e intercambiando ideas entre otras culturas y entre otros pensamientos musicales que se tiene fuera de España, por Europa.
1: Desde luego es interesante el pasar por un lugar y estar varios días desde que te levantas hasta que te acuestas intercambiando teléfonos, intercambiando experiencias, intercambiando etcétera, con profesores que vienen de algunas partes del mundo y alumnado que también viene de alguna parte del mundo. Vamos a hablar del profesorado. ¿Quién hemos seleccionado para esta edición? Primera edición de Nagüimes, por cierto. Pero un festival que nosotros hemos estado en el festival, no sé hasta qué punto es un nuevo equipo directivo, pero venimos de Teror, o sea, de aquel momento. Es un festival, no sé hasta qué punto heredero, pero sí que es una, o hasta qué punto una continuación, no sé, ¿qué les parece a ustedes?
0: Bueno, desde luego es un festival internacional de saxofón, perdón, en el que lógicamente tiene un formato como cualquier otro festival, ¿no? De masterclass y de conciertos, pero hemos intentado sobre todo que también la Villa de Agüimes pueda disfrutar, no solo enfocado a los grandes maestros del saxofón y estudiantes, lógicamente, sino que, bueno, el municipio y la población en general puedan disfrutar también de este maravilloso instrumento en todas sus vertientes. Entonces, bueno, este festival no viene heredado de ningún otro festival, simplemente es nuestra primera edición aquí en Agüimes, como le decía Daniel, esperamos que sea el primero de muchos y, bueno, hemos concretado, ¿no?, para esta primera edición grandes maestros, si me permite.
1: De esto te iba a preguntar, sí, claro.
0: Sí, empiezo por Javier Linares. Hemos tenido la suerte también desde el centro de educación que dirijo de la aldea de San Nicolás de poder asistir a masterclass con Javier Linares, catedrático de saxofón y grandísimo docente. En mi opinión, puede llegar a cualquier tipo de nivel de alumnado, ¿no?, de grado elemental hasta grado superior, lógicamente. Y ha sido un enorme placer tener al alumnado en sus clases, también, lógicamente, todos los alumnos que han venido de oyente y nosotros también como profesores aprendemos de cada una de sus palabras, ¿no? También lo hemos tenido como intérprete solista en el concierto de profesores y, bueno, para mí ha sido un grandísimo placer, una vez más, tenerlo aquí en nuestras islas tan cerca, ¿no? Porque yo recuerdo hace unos años hemos estado en Granada también, ¿no?, donde imparte actualmente clases, pero que hemos tenido que desplazarnos para poder disfrutar de fuera de la isla, me refiero, de sus clases y también de sus conciertos. Y bueno, tenerlo aquí cerca es un enorme placer, ¿no?
1: En cuanto al alumnado que nos visita este año, me imagino que habrá cosecha de la isla, cosecha de las islas, porque si yo viviese en Lanzarote y tocase el saxofón, vendría cualquiera de las islas a esto. Y cuéntenos un poco de dónde vienen, de qué tipo de alumnado tenemos, será seguramente heterogéneo, pero...
2: Pues sí, en este caso, Rubén, tenemos cerca de 40 participantes en esta primera edición.
1: Enhorabuena.
2: Muchas gracias. Entre concurso y masterclass. Y sobre todo hemos notado que vienen alumnados ya no solo de fuera, siempre nos centramos en la parte internacional, pero me gustaría hacer enfoque a la parte nacional, ¿no?, y en este caso autóctona. Tenemos alumnados de la isla de La Gomera. Tenemos alumnado de la isla de Lanzarote, mucho alumnado de la isla de Tenerife, también procedente de aquí de Gran Canaria y pues yéndonos por la península ibérica, tenemos alumnado de Málaga, de Jaén, del País Vasco, de Madrid, de Barcelona, recorriendo un poquito toda esta parte del mundo, llegando a Finlandia, Polonia, Italia, que ahora conoceremos a un compañero italiano, y también pues nos podemos ir un poquito más allá a Corea del Sur, incluso Taiwán. Entonces, pues, en este sentido, vamos a tener participantes desde Taiwán, Japón, Corea del Sur, hasta la isla de La Gomera.
1: Lo de la Isla de Gomera, no sé si hay alguna obra musical para Silvo Gomero y saxofón. No, no, corramos tupido.
2: Buena idea, buena idea.
1: O que si vienen del País Vasco, para Chistu y saxofón.
2: Puede ser también, eso seguro que habrá.
1: También. Bueno, Daniel Valerón, director general, presidente y organizador de este festival aquí en la Villa de Agüimes, Gran Canaria, e Isidro Rodríguez, director artístico. Nosotros seguimos con el programa. Muchísimas gracias. Estamos a punto de, porque ya están llegando... invitados, va a haber un cóctel dentro de un momento, así que disfruten, disfruten y hagan que todo salga muy bien y háganos disfrutar a todos los que vamos a beneficiarnos del aprendizaje del saxofón, del sonido, de los grandes saxofonistas que vienen por aquí y de alguna velada interesante y de la posvelada también, tomando una buena caña, perdón, no quiero incentivar al alcoholismo en Canarias, pero tomando una buena caña y hablando de la vida y de la vida musical. Muchísimas gracias, enhorabuena a los dos.
2: Gracias, gracias a ti, Rubén, por la invitación.
1: Un placer.

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1: Y continuamos en el festival, este primer festival, este primer Canarias International Saxophone Festival. Estamos en el Teatro Auditorio de la Villa de Güemes, en un riguroso directo. Estamos en este programa especial, noveno auditorio exterior. Hemos salido del estudio y continuamos con una persona que ha venido precisamente a vivir y a disfrutar el festival. Yo diría que son ellos los que más lo disfrutan absolutamente, porque hablamos de un alumno. En este caso, Lui habita en Italia, no lo sé si habita en Italia o habita aquí en España.
2: No, habito en Italia.
1: Allora, bienvenuto amigo, ¿cómo estáis?
2: Muchas gracias.
1: ¿Tú te aposto?
2: Todo bien, todo bien.
1: Giulio Fornaro, que vienes de la región de...
2: Abruzzo.
1: Abruzzo.
2: Sí.
1: Sí, sí, bien. Bueno, cuéntanos, ¿qué haces en las Islas Canarias? Ya lo sabemos. Pero, ¿cómo te enteraste del festival y cómo decidiste, sobre todo, venir al paraíso canario, al paraíso del saxofón?
2: Bueno, me entré de la competición, del festival en general, porque conocí a Daniel y miré en las redes sociales cómo estaban haciendo este proyecto y me gustó la idea, me gustó todo cómo todo el proyecto en general, y decidí de participar porque...
1: Muy bien. ¿Por qué hablas español y hablas español también?
2: También, no creo, pero...
1: Seguro mejor que el mío italiano.
2: No, todo bien. Y hablo español porque fui un año en Granada, haciendo Erasmus, estudiando en el Conservatorio de Granada.
1: ¿Tú viviste un año en Granada? Demuéstramelo. Te voy a hacer una pregunta. Si en Granada pides una caña, ¿qué te ponen?
2: La tapas.
1: ¿La tapa?
2: Sí,
1: sí. ¿Sí? ¿Lo probaste?
2: Sí, claro.
1: ¿Cuál es la tapa de Granada que más te gustó?
2: Y creo la carne en salsa, muy básico. Pero,
1: pero rico.
2: Sí, muy rico.
1: ¿Y en Canarias has probado la gastronomía?
2: Y sí, probé las papas. Sí, eso sí.
1: Eso, sabes que las papas arrugadas con mojo picón, todos los puedes probar en cualquiera de las 8 Islas Canarias, que son excelentes. Uh-huh. Y las pruebas fuera de Canarias y nunca vas a
2: encontrar... No va a ser lo mismo.
1: No va a ser lo mismo, ¿no?
2: Claro.
1: ¿Pasa igual con algún plato en Abruzzo? ¿Cuál es el plato principal?
2: Bueno, más de carne, creo, arrosticini, como, no sé cómo decirlo, spiedini, como...
1: ¿Arroz? ¿Es un arroz?
2: Y como...
1: ¿Arrosticini?
2: Arrosticini, sí, es como de carne de pécora.
1: No recuerdo ahora, mira que... No recuerdo, pécora...
2: Pécora, bueno, sheep, sí. In English.
1: Hace el gemido, hace el...
2: el velado.
1: Es una... Bueno, el riguroso directo, esto es de pues debe ser de una cabra, de una vaca.
2: Sí, es una cabra, claro,
1: tenemos,
2: una cabra.
1: Tenemos público que nadie nos ayuda, ¿eh? Bueno, Giulio, estudias saxofón.
2: Sí.
1: ¿Cómo llegaste hasta el mundo del saxofón? ¿Te acuerdas? Porque igual eras demasiado niño y ya ni lo recuerdas, no lo sé.
2: Empecé como a los 10 años.
1: ¿Cuántos años tienes?
2: Ahora 23.
1: 23 años,
2: sí.
1: Empezaste como a los 10 años.
2: Sí.
1: Muy bien, ¿y
2: entonces,
1: por qué el saxofón?
2: Me gustaba la estética del saxofón, eso es, muy básico y...
1: ¿Recuerdas lo primero que viste del saxofón? ¿Viste un saxofón en el mundo del jazz? ¿Viste un saxofón en alguna orquesta clásica? ¿En la banda del pueblo? Porque claro, las bandas son fundamentales,
2: sí.
1: en la formación de...
2: Sí, claro, en la banda seguramente, uh-huh. y también en la televisión y también en el jazz...
1: Uh-huh. ¿Tocaste alguna vez en la banda?
2: Sí, claro.
1: ¿Sí?
2: No de mi pueblo, pero en un pueblo cerca
1: ¿sí?
2: de mío y muchos años.
1: Claro, o sea que tu primer contacto con la música y la formación fue de banda, como
2: claro,
1: ocurre en
2: claro.
1: tantísimas ocasiones,
2: sí.
1: ¿verdad?
2: Claro, sí.
1: Sí, sí.
2: Era en la escuela también. Empecé a los 10 años en la escuela y eso fue el primer contacto.
1: ¿Y qué estás haciendo en la actualidad? ¿Estás estudiando saxofón?
2: Sí.
1: ¿Estás, sí? ¿En
2: estoy,
1: dónde?
2: Estoy terminando en Pescara.
1: Uh-huh.
2: Y estoy terminando como ese es el último año y a octubre voy a finalizar el todo.
1: Bien. En Italia los estudios de conservatorio superior son 5 años, ¿verdad? 5
2: sí,
1: años.
2: Son 3 más 2.
1: 3 más 2,
2: sí,
1: sí. De acuerdo, porque aquí en España son 4.
2: Sí.
1: Y tienes que hacer el trabajo final de estudios, final de grado, etcétera, etcétera. Oye, ¿qué has hecho en el tiempo que llevas aquí en Agüimes? Cuéntanos un poco cómo ha sido tu día a día.
2: Y
1: la jornada.
2: ¿Cómo llegué directamente a la playa? Hacer un baño.
1: A la sinceridad ante
2: sí,
1: todo.
2: Claro.
1: Vale, ¿a qué playa?
2: Y a la de Burrero.
1: A la playa del Burrero, sí. Claro. Hombre, estamos en Agüimes. Está ahí, Agüimes y Genio están al lado.
2: Al lado del aeropuerto.
1: Muy está bien. Bueno, ¿y ya has tenido clases de saxofón aquí en el festival?
2: Todavía no.
1: Uh-huh. Y... ¿Es la mañana?
2: Sí, una clase, sí.
1: Bien. ¿Y qué más vas a hacer durante el festival? ¿Clases? ¿Vas a estar en algún ensemble? No sé si está previsto...
2: Sí, básicamente voy a prepararme para el concurso, voy a estudiar, a hacer el último detalle, a prepararlos y cómo va. Y para tocar en el concurso y disfrutarlo.
1: Bien. Concurso es semifinal y final, ¿verdad?
2: Exactamente, sí.
1: Muy bien. ¿Vas a llegar a la final?
2: No sé, no creo.
1: ¿Perdón?
2: Sí, esperamos que sí.
1: Amigo, tienes que decir, claro que voy.
2: Claro que sí.
1: Vamos a ver, ti piace la zurra.
2: ¿La zurra?
1: ¿Te piace el fútbol?
2: Sí.
1: ¿Sigues al fútbol a tu selección italiana?
2: No mucho.
1: No mucho.
2: Me gusta.
1: Somos dos, ¿eh? Yo tampoco sigo Italia en el fútbol. Ya somos dos.
2: Este año tampoco.
1: No, tampoco sigo a España, tampoco sigo demasiado a España. Bueno, España un poquito. Pero lo que sí te quiero decir es que estoy seguro que la selección de fútbol italiana... Si les dicen que si les preguntan, ¿van a ganar el Mundial? Van a decir, sí, seguro, más seguro. Entonces, ¿tú vas a llegar a la final?
2: Sí, seguro.
1: Ahí está, bien, ya está, lo hemos comprendido. Julio, te deseo una muy buena estancia en las Islas Canarias, particularmente en Gran Canaria, en la Villa de Ingenio, este lugar que desde en estos días se va a convertir en la meca, digamos, del saxofón, al menos en las Islas Canarias. Que lo pases muy bien, que tengas una experiencia bellísima, que puedas hablar con alguna profesora, profesor, que te indique algo que te sirva en tu vida, en tu carrera musical. Y nada, mucho éxito. Te veré por las calles y nos tomaremos algo juntos si tú quieres.
2: Muchas gracias.
1: Un café, me refiero.
2: Claro.
1: Un abrazo,
2: muchas gracias por la invitación.
1: Chao.
2: Chao.

0: Bien, pues continuamos ya rápidamente el cambio de butaca. Y estamos con Javier Linares, que es profesor, uno de los profesores invitados de esta edición. Desde aquí, desde Agüimes, él por supuesto es saxofonista, es catedrático de saxofón en el Conservatorio Superior de Granada. Es un saxofonista español con una amplia trayectoria en interpretación y en docencia. Y además no es la primera vez que está en las Islas Canarias y conoce muy bien la isla de Gran Canaria. Javier Linares, bienvenido, amigo.
1: Muchas gracias, Rubén. ¿Qué tal? ¿Cómo estás?
0: Yo feliz.
1: Un placer
0: de
1: estar aquí.
0: Colega.
1: Un placer aquí y volver a compartir micrófonos contigo.
0: ¿Sí?
1: Una vez más.
0: Sí, porque estuvimos y compartimos micrófono.
1: Sí, en alguna ocasión.
0: Vez, ¿sí?
1: Sí, sí,
0: o sea,
1: sí,
0: que eres un viejo conocido de Noveno Auditorio.
1: Por supuesto.
0: Uno más.
1: Un gran seguidor.
0: Vamos a la temporada 15. Vamos al año número 15.
1: Bueno, es la niña bonita.
0: La niña bonita. Sí, no me lo creo ni yo. Bueno, no sé. A mí me gustaría que Noveno Auditorio siguiese después de Rubén Mayor. Te lo digo también.
1: Eso
0: ojalá,
1: seguro.
0: Ojalá.
1: Seguro que sí.
0: Bueno, un nuevo proyecto,
1: sí.
0: Estamos en esta vez en Agüimes, y yo antes estaba paseando porque Daniel Valerón se encargó de hacer de Cicerón y me enseñó un poco, viste que interrumpí tu clase,
1: discúlpame,
0: maestro.
1: Un placer.
0: Y la verdad es que vi dos o tres clases estaban trabajando.
1: Uh-huh.
0: Y se ve alumnado muy motivado y alumnado con muy buen nivel.
1: Muchísimo, uh-huh. Muchísimo. Cada año tenemos la suerte de poder contar con un altísimo nivel, una gran implicación, una gran motivación de todo el alumnado, ¿no? Tanto de alumnos participantes en las masterclass como alumnos que hemos seleccionado para la fase semifinal del concurso, que se han presentado de diferentes partes del mundo con un altísimo nivel y teniendo pues un gran grado de exigencia para nosotros mismos por parte del jurado para poder seleccionarlo, ¿no?
0: Uh-huh.
1: Y con muchísima ganas y muchísima expectación de poder escucharlo en la semifinal que tendrá lugar pasado mañana.
0: Bien. Hablando de concursos, este tipo de y de festival en general, este tipo de festival, a tu modo de ver, ¿son muy frecuentes o poco frecuentes en España?
1: A ver, tenemos como tres grandes festivales en España que bueno, pues en diferentes puntos geográficos se lleva a cabo este modelo y de estilo de concurso,
0: uh-huh.
1: Que a la misma vez para nosotros como docentes es un bálsamo inspirador a la hora de poder afrontar y de profesionalizar a nuestros estudiantes, porque al final ellos se van a tener que, en algún momento de su vida, van a tener que ponerse delante de un jurado para tener ese punto de excelencia, poder alcanzar ese punto de excelencia y poder ser seleccionados como un profesional en un futuro para cualquier puesto de
0: trabajo.
1: Primero
0: han decidido ser profesionales, que
1: claro.
0: Es una decisión importante en la vida
1: claro,
0: de una
1: claro.
0: persona.
1: Claro,
0: han decidido ser profesionales de la música y además tienen que ser excelentes profesionales.
1: Exactamente, pero luego aquí una selección profesional, ¿no? En el cual los pedagogos intentamos pues marcar el camino para que puedan cumplir estos objetivos y que en un futuro pues tener el logro de tener un puesto de trabajo, bien sea en una banda municipal, en una banda militar, en un conservatorio o como catedrático en un conservatorio superior.
0: Uh-huh. Por cierto, eres catedrático en Granada,
1: sí.
0: ¿Desde cuándo, amigo?
1: Desde 2018.
0: Enhorabuena.
1: Muchas gracias.
0: Porque una cátedra es
1: un sueño hecho realidad.
0: Es un sueño hecho realidad.
1: Es un ¿Por sueño qué? Hecho realidad. Pues sencillamente porque tienes una gran responsabilidad.
0: También, además, sobre todo.
1: En ese conservatorio estudiaron mis padres saxofón.
0: No me digas.
1: Y
0: wow.
1: Yo pasaba de pequeño por ahí y veía esas aulas como un santuario, ¿no? Decía, guau, wow,
0: qué bonito.
1: Dar clase aquí tiene que ser algo mágico, ¿no? Y bueno, 30 años más tarde pues conseguí esa suerte, porque al final esto es perseguir tus sueños, pero tienes que tener un tanto por ciento de suerte para poder hacerlo realidad.
0: ¿Verdad?
1: Sí.
0: De catedrático a catedrático, yo también pienso que debe haber un punto de suerte.
1: Sí, evidentemente.
0: Igual que en un concurso. O sea, tú puedes tocar muy, muy, muy, muy, muy bien, pero también tiene que haber un punto de suerte, claro. Que no sabemos lo que es, yo no sé lo que es, no sabría definirlo.
1: Bueno, es lo que se llama en el flamenco ese duende, ¿no?
0: El duende, ¿no?
1: El duende.
0: Que ese día te venga.
1: Claro, tiene que venir a verte.
0: Lo que pasa es que en una cátedra es un proceso larguísimo,
1: sí.
0: Que no es una cosa de tener suerte un día, sino, quiero decir.
1: No, es un proceso de una formación muy extensa, de una formación continua, de intentar pues tejer un perfil, ¿no? Profesional y pedagógico, y luego doblar muchas esquinas dando clase. Es algo que doblar muchas esquinas es mucho, mucha prueba de ensayo y error, ¿no?
0: Ah, vale,
1: muchas
0: vale.
1: veces, ¿no? Porque nadie, el hábito hace al monje,
0: claro,
1: y el demonio es demonio por lo viejo que es, ¿no? Entonces, yo creo
0: más
1: que
0: más sabe el diablo por Rubén Mayor, digo por diablo, que por diablo.
1: Exactamente. Entonces, al final, pues bueno, yo tengo la suerte de trabajar, este es mi octavo año que hemos terminado, con una suerte enorme de alumnos que, bueno, su grado de motivación no tiene límites.
0: ¿Sí?
1: Es más de ello, mi alumno, uno de ellos, es Daniel Valerón, que bueno, pues ha puesto esto en marcha.
0: Sí, sí.
1: Ha puesto en marcha con su pronta edad, ¿no? Pues siendo un chaval y con un grado de excelencia y un grado de profesionalidad increíble. Ya estamos viendo las instalaciones, no hay ningún tipo de detalle que no se haya escapado. Y bueno, con el elenco de profesores que estamos, con el nivel de alumnado, y bueno, creo que es un 10 de 10 por ahora.
0: Enhorabuena. ¿Tuviste tiempo de formación en Francia?
1: Sí, bueno, Balsam fue profesor mío, que comparte ahora aulas, también, bueno, máster con Claude Lang, y bueno, intentando moverme en diferentes conservatorios, de manera de poder intentar coger lo mejor de cada profesor y poder tener como una amplia visión, ¿no? Luego para poder, en el ámbito pedagógico, poder compartirlo.
0: ¿Eres futbolero? No sé si preguntarte esto.
1: Sí.
0: Sí, eres futbolero.
1: Sí, sí, sí, sí.
0: ¿Viste el otro día la France ver no sé con quién jugaba, que ganaron hace dos noches?
1: Sí, jugaron contra...
0: Eres tan futbolero como yo.
1: Tan futbolero porque era muy tarde.
0: Sí, sí, sí.
1: Y en la península era más tarde.
0: Yo estaba en Candelaria en un congreso de nuestra amiga Rosa Díez de la Universidad Autónoma de Madrid y lo vimos en el hotel con 80 o 90 franceses. Y yo estaba allí cantando la Marsellesa, pero como el
1: sí,
0: que más
1: ¿no?
0: dice.
1: Bueno, ahora tenemos el handicap.
0: Contra Paraguay creo que fue, ¿no?
1: Exactamente, 1-2.
0: 1-2 contra Paraguay.
1: 1-2. Fue contra Paraguay.
0: Ajá. Bueno, con respecto a la responsabilidad que tenemos, porque claro, el profesor de armonía, el profesor de lenguaje musical, la profesora, el profesor o profesora de una serie de asignaturas, pues tiene una responsabilidad. Pero el profesor de instrumento es algo más que un profesor o profesora de instrumento.
1: Yo creo que es un modelo de vida.
0: O sea, para el alumno o alumno.
1: Para el profesor y para el alumno. Y cuanto antes le inculcamos o le inculquemos este modelo de vida, antes van a ser consecuentes con esta profesión.
0: Uh-huh.
1: O sea, no existen unas vacaciones, no existen un... no he quedado con mis amigos y puedo estar sin tocar dos días. O no existe, o me voy a cenar y mañana no toco. No, o sea, hay un compromiso. Y en las clases yo lo tengo claro, o sea, se lo intento desde el minuto uno a los chicos, y conforme van avanzando años, los de tercero y los de cuarto curso, no hace falta que... está todo claro, ya le marcan el camino. Entonces, tienen que llegar a un horario, tienen que llegar antes que nadie, tienen que calentar, tienen que saber cómo funciona una sala, cómo funciona su instrumento, cómo funciona todo, y es un modelo de vida. O sea, no es una profesión que empiezo a las 7 de la mañana y termino a las 3 y dejo donde dejé el ordenador, la ventana abierta, ahí se queda hasta mañana, no. Hay que cerrar las ventanas, guardar el trabajo y dejar que madure.
0: Hablando, Javier Linares, de excelencia, yo he observado que en las orquestas españolas en los últimos 10, 15 años se ha producido un relevo generacional con una cantidad de solistas y de instrumentistas, no solamente solistas, de un nivel altísimo.
1: Claro.
0: ¿Algo tendrá que ver la formación musical en... No lo sé. En España y en Europa, diría yo, porque rara vez nos formamos solo en España.
1: Bueno, es curioso, ¿no?
0: Creo que el nivel ha subido, ¿no? ¿No tienes esa sensación?
1: Ver que las primeras sillas de las grandes orquestas europeas, incluso internacionales, en cualquier parte del mundo, hay siempre un español. Somos la punta de lanza en muchísimas especialidades, y estamos viendo como que ya no es el típico español que va, español o española, que va a formarse a conservatorio europeo, sino son los conservatorios, alumnos de cualquier parte del mundo que vienen a formarse a conservatorios españoles. ¿Por qué? Porque hay un gran nivel. Y lo mejor de todo es que nuestros alumnos son los mejores embajadores de todo, que van ganando concursos o que van exportando pues esta sabiduría, ¿no?, que están adquiriendo en nuestras aulas. Entonces, claramente, pues bueno, lo mismo que ganaremos el Mundial este año, ya lo hemos ganado en 2010, pues seguiremos.
0: Julio, escucha, esa es cuesta la actitud, Dine. Sí. Esta es la actitud.
1: Julio, pero Julio es que vamos está un poquito pesante.
0: Porque
1: este año Julio ya tiene el más 34. Este año está estudiando conmigo en Granada. sí. Y ya su número es más 34, no más 39. Ese año Italia no ha jugado el Mundial.
0: Claro, es que hablarle a... Pero bien que lo ha ganado. Italia creo que ha ganado es que...
1: 2006 contra la France.
0: Y en los años 70 y 80 creo que sí. Ha ganado varios, ¿no?
1: Sí.
0: Yo hablo de orquestas, pero también podemos hablar de bandas. Sí. El nivel de las bandas ha subido también bastante en este sentido. No sé si es que al final, cuando pasamos desde... pasamos un periodo largo de crecimiento los países, un periodo largo de estabilidad también, porque evidentemente... Cualquier tipo de guerra lo trunca todo, ¿no?
1: Claro.
0: Cualquier tipo de guerra, de crisis... mira, en Venezuela se están perdiendo varias generaciones de estudiantes.
1: Del sistema.
0: Esto es una, sí. Por ejemplo, del que las orquestas españolas están nutridísimo, el sistema,
1: claro,
0: del doctor Abreu,
1: sí, por ejemplo.
0: Sí. Tenemos conocidos como Dudamel, como Pacho Flores, que viene dentro de poco a...
1: Viernes lo tenemos por
0: el
1: aquí.
0: El jueves y viernes está aquí, sí. Y luego va a estar en el festival en Maspalomas con Chano Gil. Y en el esto. De hecho, él ha venido a la isla gracias a este festival. Y como a este festival están viniendo personas como tú, gracias a esta isla, quiero decir.
1: Pero muy interesante lo que dices de las bandas, porque y aquí me gustaría hacer un pequeño llamamiento, ¿no?, a la cultura de todo este país, que muy bien se está haciendo de fomentar el uso en cada municipio de bandas y de escuelas de música, porque hay una formación complementaria de todos estos estudios y a la misma vez ahí se está creando unos grupos humanos de gran calidad y gran calidad académica, los cuales tienen ya marcado una labor y ya tienen marcado una excelencia académica, bien en los estudios de instituto o de colegio instituto, pero luego también en los estudios universitarios, y también es una forma de vida, ¿no? ¿Qué pueblo no tiene esa banda que hoy en día es una manera de crear empleo y a la misma vez es un sistema de amistad para ese pueblo?
0: Y es un sistema de amistad, desde luego, y un sistema intergeneracional.
1: Correcto.
0: Desde luego que yo que toco en una banda, lo que me gusta es que hay personas de 70 años y personas de 13 y 15 años que hablan de tú a tú en todo momento.
1: Exacto.
0: Somos una gran familia.
1: Correcto.
0: Somos una verdad,
1: y van pasando contento. Las generaciones.
0: No son palabras, es que es así.
1: Se van pasando las generaciones de abuelos a padres, de padres a nietos.
0: Qué cosa tan
1: y se van juntando, y es una manera de vivir. Y esto es gracias al apoyo que le recibe la cultura, los ayuntamientos que le dan a la cultura de cada municipio, y debe de seguir en esta
0: y debe
1: línea.
0: Debe seguir así.
1: Sí.
0: Hablemos de Javier Linares, que es versátil y que tienes esta versatilidad que te permite moverte entre el repertorio clásico y las nuevas creaciones contemporáneas. No te voy a preguntar dónde te sientes más cómodo, que podrás contarlo o no, pero al fin y al cabo...
1: Bueno, al final tienes que estar un poco, ser versátil, ¿no?, como hemos dicho, para poder inculcar tu experiencia en las aulas, ¿no? De cuando, pues, disfruto muchísimo tocando cualquier transcripción, bien sea del barroco, del clasicismo, del romanticismo o de principios del siglo XX, como tocando parte de nuestro repertorio o interactuando con compositores, intentando investigar, ¿no?, y crear nuevas creaciones con la ayuda de tu experiencia, como hemos hecho en otras ocasiones para, uh-huh, diferentes concursos con compositores que han estado y hemos creado obras de estreno aquí en las islas.
0: Uh-huh. Gracias a festivales como este se escuchan a obras de compositoras y compositores, uh-huh, que de otra manera no se escucharían. Así que es una... Para quienes... Lo digo porque yo pienso venir a todos los conciertos que pueda del festival.
1: Claro.
0: Y influye poco que vivo cerca, porque también me desplazo a 45 kilómetros a ver a cualquier... Pero es verdad que echo de menos conciertos o música en orquestas sinfónicas de repertorio, en el repertorio habitual de las temporadas.
1: Sí.
0: No es que de vez en cuando hay algo, pero no tanto como...
1: Pero yo creo que también es un problema también de compromiso muchas veces.
0: De compromiso.
1: Pero es un compromiso de cultural, ¿no? Porque es como... Me pasó hace unos años tocando en un concierto en el Ateneo de Madrid. Tocamos Sarasate, tocamos Falla, tocamos obras de Mozart. Y cuando presenté la obra de un compositor actual, que es una obra de grandísima calidad, medio auditorio del Ateneo, media patio de butacas, se levantó justo antes de escuchar la música. Luego escuchó la música y se sentó, ¿no? Hay como una especie de un pequeño techo de cristal, ¿no?, con esta nueva obra de creación, de música contemporánea, que se puede decir, y intentamos como suavizar todo con bandas sonoras, que es la nueva música clásica actual, pero yo creo que debemos darle una oportunidad y debemos de ir educando muy bien, como hace la Orquesta Filarmónica de Gran Canaria, que programa, y este año en la temporada ha introducido obra de nueva creación.
0: Todos los años.
1: Y es un compromiso que tienen todos los directores artísticos, ¿no?
0: También la Orquesta Sinfónica de Tenerife.
1: Exactamente. Pero a la misma vez yo creo que es una manera de educar al público y por poco a poco ir suavizando la introducción de este tipo de música, porque también hemos vivido épocas de que la música contemporánea ha sido algo ruda, ¿no? Ha sido algo un poco, ha habido mucho choque. Entonces creo que hay que ir educando y que ir introduciendo.
0: Yo recuerdo hace aproximadamente unos 30 años que cuando recuerdo estrenos de Arvo Pärt aquí en las Islas Canarias, Stockhausen, Ligeti estuvo, Penderecki estuvo por aquí hace no, Lutoslavski, todos los que, Guaidolina, todos los que, los y las grandes. Y yo recuerdo, por ejemplo, que era habitual que la gente se levantaba en plena obra, pum, pum, pum, pum, le daban a la butaca y salían caminando, perdón, y salían caminando y se iban. Esto no lo veo ahora. No sé si es que esto ya por lo menos se da un paso.
1: Claro,
0: ¿no?
1: ya ha habido un relevo generacional en el público, y luego también ha habido un relevo educacional ya el público va entendiendo este tipo de nuevos lenguajes. También se cuida muchísimo más al público con la elaboración de los libretos, la explicación de ciertas
0: importante.
1: Piezas. Entonces, a veces
0: programas de radio de divulgación.
1: Exactamente.
0: Claro que sí, es importante. Y televisión, y internet, quiero decir.
1: Claro,
0: podcast.
1: Claro. Entonces, ya intentamos como que un Ligeti, Arvo Pärt, bien Penderecki o algo, bueno, Stockhausen quizás algo un poco más duro, pero ya no es tan raro no escuchar eso, y es necesario. O como grandes compositores actuales, Mauricio Sotelo, Manuel Busto, Sánchez Verdú, Alberto Posadas, son tesoros vivos que tenemos en nuestro país y que ya se van introduciendo y se van programando cada vez más.
0: Qué
1: y que
0: bien.
1: Es necesario.
0: Tengo lógicamente varios amigos y amigas compositores y compositoras, y sí es verdad que les están pidiendo muchas obras y estamos, parece que creciendo en esa en esa ola de encargos incluso.
1: Y grandes compositores canarios como Laura Vega, que Laura, cada vez está...
0: Es que te iba a hablar, mira, Laura Vega, yo esta mañana estuve con ella, coincidimos en un tribunal, bueno, y Laura Vega se va a Tenerife porque la Orquesta Sinfónica hace un estreno de una obra una obra suya, y la Orquesta Sinfónica de Tenerife se va a Ámsterdam, al hall de la Concertgebouw.
1: Sí, tocando falla y tocando bolero.
0: Van a tocar el concierto de Aranjuez, creo, ¿puede ser?
1: Bolero y falla también, Sombrero de Tres Picos, creo.
0: El Sombrero de Tres Picos, sí. O sea que bueno, y ella me lo dijo, me llamaron de la Orquesta Sinfónica.
1: Programando saxo con bolero. Tenemos dos saxos, a Gran Oreste de Armas y Alexis Fernández, que van a estar haciendo.
0: Ah, muy bien, esto no lo sabía.
1: Sí, no lo sabía.
0: Bueno,
1: sí,
0: te veo bien puesto.
1: Sí,
0: oye,
1: sí.
0: Javier, tenemos que seguir con el programa. Yo creo que te daría para hacer un programa contigo, así que en otra temporada, si estás por aquí, que estoy seguro que sí, y si nosotros estamos también colaborando, que estoy seguro también que sí, con este programa, con Daniel Valerón y el festival, pues hacemos algo un poquito más intenso contigo, ¿te parece?
1: Bueno, muchísimas gracias por este buen ratito y enhorabuena por seguir con esta 15ª temporada y que sean el doble de más.
0: Eso espero, vamos a ver si estamos la próxima en septiembre en la radio de todos los canarios. Un abrazo, amigo.
1: Muchas gracias, un abrazo. Chao.

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1: Bueno, la verdad es que no les voy a decir, quienes no estén viendo en el directo a través del streaming, verán una sonrisa perenne, no solamente en los invitados, sino en quien les habla. Yo disfruto muchísimo con esta música. Pero Fernán Domínguez, nuestro realizador técnico, súbelo un poquito. Que el instrumento es un el saxofón es un instrumento versátil. Vamos a hablar ahora con el siguiente invitado, que es también profesor de esta edición desde la Villa de Agüímez, de este Festival Internacional de Saxofón, Francisco Rusillo Márquez, que es catedrático de saxofón del Conservatorio Superior de Granada. Bienvenido, maestro.
2: Bien hallado.
1: ¿Cómo estás?
2: Muy bien, muy bien. Primer día finalizado y muy contento de cursar.
1: Tenemos un alumno que dice que lo primero que hizo, le digo, cuéntanos tu experiencia en el festival. Dice, bueno, el primer día fui a la playa.
2: Ah, pues fantástico también.
1: No, mi caso no fue.
2: Va a ser en los últimos días del festival.
1: Tú eres de los míos, ¿no? Los que a estas alturas todavía estamos blanquitos, ¿no? A estas alturas de verano.
2: Bueno,
1: tú estás morenito.
2: Estoy morenito, pero no de playa.
1: Tú eres morenito.
2: Sí.
1: Oye, eres un destacado saxofonista cuya carrera abarca también versatilidad, la interpretación solista, la música de cámara y la labor orquestal, tan importante porque siempre todas las grandes orquestas, todas las orquestas tienen siempre una en plantilla a un saxofonista que al menos le sacan el polvo dos o tres veces por temporada, ¿no?
2: Sí,
1: en
2: correcto.
1: Este sentido. ¿Qué tal tu experiencia como profesor en Granada y tu experiencia como profesor en general?
2: Pues muy contento. Justo este es mi primer año. He aprobado recientemente la oposición de cátedra.
1: Enhorabuena, amigo.
2: Pues hace un año justo.
1: ¿Cómo te sientes?
2: Muy bien.
1: ¿Ya sigues? ¿Todavía sigues celebrando?
2: Sí, ha sido un año de, bueno, al mismo tiempo de celebración, también el tiempo de un poco de tensión, ¿no? Porque no dejamos de pasar el año de prácticas, que
1: wow,
2: pues todo es nuevo ahí.
1: Claro.
2: Y bueno, ya finalizado, pero también recuerdo justo hace un año, por esta época, estaba recibiendo los exámenes de la primera parte de la oposición y era otra época totalmente distinta.
1: Claro, pero cuando terminas ya la primera parte de la oposición, la segunda parte y luego la evaluación de méritos y ves tu nombre entre los catedráticos...
2: Pues ahí no te lo crees.
1: Lo digo porque yo justo hace un año, estamos por el mes de junio precisamente, y la verdad es que siempre lo digo, no he parado de celebrar la vida, que lo hacía siempre, pero en este sentido...
2: Claro, una noticia así se merece ser celebrada pues de la forma que corresponde, sí.
1: Mayor responsabilidad, ¿verdad?
2: Una muy mayor responsabilidad, porque, bueno, finalmente, como bien has dicho, en la orquesta, en la banda, sea cual sea la labor como intérprete, hay una responsabilidad. Pero finalmente la responsabilidad es contigo mismo, con la música, ¿no? Ahora, como docente, como bien sabes, la responsabilidad también se transmite y ya no solo depende lo que hagas, tu resultado artístico, musical, sino que finalmente va a repercutir directamente en la vida de la gente, de tus alumnos, de gente que confía o ha puesto la confianza de su vida en ti, y es una responsabilidad mayúscula.
1: Claro que sí. ¿Hasta cuánto eres el faro de tu alumnado, de tus alumnas y de tus alumnos? Quiero decir, siempre en el colegio hay un maestro o una maestra que es el faro, la guía, pero el profesor de tu instrumento, que es un estilo de vida, como bien nos decía Javier Linares hace un momento.
2: Sí, totalmente, es un estilo de vida. Para mí, bueno, pues viendo un poco en retrospectiva, mis profesores han sido totalmente me han marcado personalmente y musicalmente, por supuesto, pero también la parte esa personal, ¿no?
1: Claro.
2: De cómo afrontan los problemas, de cómo afrontan la vida. Creo que también es súper importante algo a tener en cuenta como docente, ¿no? Pues mi profesor de profesional, de superior, de máster, que bueno, tengo la suerte de que Van Zandt fue mi profesor en Versalles los dos años, o sea que para mí estar aquí con él compartiendo elenco de artistas es un sueño hecho realidad.
1: No está aquí hoy porque no ha llegado todavía al festival, creemos, pero está, o sea, no va a poder estar, pero seguramente estará.
2: Sí, está al llegar. Y bueno, lo que me preguntas sobre mis alumnos, creo que habría que preguntárselo a ellos.
1: A ellos.
2: Sí. Yo intento sí ser esa referencia, ¿no?, para ellos, aparte de lo musical, ¿no? También, pues, lo que te hablaba de esa responsabilidad, al final no dejamos de ser un espejo, ¿no?, en el que ellos pueden verse y ser alguien que, pasados unos años, realizando un determinado trabajo, pues pueden llegar a conseguir todo
1: desde
2: lo que
1: luego,
2: se propongan.
1: Para quienes nos escuchan, que no tienen disciplina de estudio, quizá no conocen... un profesor, una profesora pasa con este alumno o con esta alumna en algunas ocasiones los años fundamentales de su vida en formación, varios años.
2: Sí.
1: ¿Hasta qué punto el nexo de la relación entre ellos se llega a ser, no sé, se genera una amistad, se genera una relación de, no lo sé?
2: No sabría tampoco cómo definirlo, si amistad o no. También, bueno, pues tampoco
1: lo
2: romper los límites de profesor-alumno, porque creo que es importante mantener ese respeto, ¿no? Pero sí, sin lugar a dudas, hay una relación única en la que pues muchas veces pasas más tiempo con tu alumno que con tus padres, con tu alumno, con tus alumnos, que con otros seres queridos. Entonces ahí se establece una relación súper estrecha. Y yo en mi caso estoy súper satisfecho, ¿no?, de la implicación que tienen todos mis alumnos en clases y su forma de vida, ¿no? Al final es una forma de vida de cómo afrontar el estudio del instrumento, el estudio del saxofón y su compromiso musical.
1: Desde luego. Precisamente hablando de unos colegas tuyos andaluces, catedráticos de secundaria, ahora en CanArts, que es un congreso que se hace en Tenerife, en Candelaria, donde estuve este fin de semana con Rosa Díez Rías, decían que esta relación alumno-profesor, porque ellos hacían un cortometraje durante una semana en el mes de julio, en las vacaciones de los escolares. Y en sus vacaciones, o sea, que hacían rodar un corto, y decía que para ellos la relación alumno-alumna, profesor-profesora, se rompía durante el corto. Cuando tocas en una banda o cuando tocas en un ensemble con tus alumnos y alumnas, ¿se rompe esta relación o no?
2: Totalmente. Y creo que se tiene que romper. Una cosa es en clase con la puerta cerrada, que ahí pues sí tenemos la autoridad de profesor, guía, más bien guía alumno, que intentamos que siga esos consejos, pero al final en el escenario somos todos iguales y estamos aquí para lo más importante, que es hacer música.
1: Es la magia del arte, entonces.
2: Es la magia
1: Porque
2: del
1: no
2: arte.
1: Solamente algo musical, sino también incluso en el mundo del cine,
2: sí.
1: Como era en este caso. Film Educa se llama el proyecto, por si alguien quiere buscarlo. Film Educa, todo junto. Así que no recuerdo, me van a perdonar el nombre de los dos, porque además eran muy majos, muy simpáticos. Estuvimos hablando largo y tendido después después de la presentación.
2: Me parece algo súper interesante, ¿no?, este proyecto que han hecho estos profesores. Y yo al mismo tiempo también intento hacer eso con mis alumnos, ¿no? De tomar la iniciativa, de ponerme con ellos en el escenario, porque una cosa es lo que tú le dices, pero otra cosa también es lo que ellos ven que tú haces. Entonces, por supuesto, es mucho más, les llega mucho mejor si te ven haciendo algo que simplemente si se lo dice. Entonces, creo que subirte con ellos al escenario, que te vean hacer, que te vean que, bueno, pues todos, independientemente de quién seamos, tenemos nuestras dudas, tenemos nuestras manías, nuestra forma de proceder, ¿no? Nos hacen más cercanos y realmente accesibles a ellos, que como a lo mejor antiguamente el antiguo catedrático, ¿no?, que era alguien al que no podrías aspirar a ser, o estaba ahí en su puesto de muchos años que lo había conseguido. A mí me gusta tener una relación quizás un poco más, no cercana en el ámbito personal, pero sí mostrarles a ellos de que esa relación, ellos pueden conseguir eso sí, realmente trabajan de la forma que corresponde.
1: Rusillo es la primera vez que veo este apellido.
2: Sí, eso bueno, es típico de mi pueblo, de Bailén. Yo soy de Bailén.
1: No me digas.
2: Sí.
1: Qué bien.
2: De Jaén.
1: La primera vez que lo escucho. O sea que muy bonito. Rusillo, Márquez, no lo he escuchado. Márquez sí.
2: Márquez sí.
1: Y Francisco es un nombre que no había escuchado nunca antes.
2: Tampoco.
1: Oye, ¿cómo te llamo? ¿Rusillo? ¿Francisco?
2: Como quieras. Me llaman de todas formas. Francisco, Rusillo...
1: Mira, como ¿es tu primera vez en las Islas Canarias?
2: No, es la quinta vez.
1: Muy bien.
2: Sí.
1: Entonces tienes que superar el nivel C1 de gastronomía canaria.
2: Eso ahí me falta un pasito.
1: ¿Qué ingredientes exactos lleva el mojo picón verde? Tienes un minuto.
2: Veces que he venido aquí ha sido por motivo de trabajo y no he tenido mucho tiempo
1: de cocinar.
2: De cocinar ni de...
1: ¿Pero habrás comido o no has comido cuando estabas
2: sí,
1: en Canarias?
2: Sí, lo he comido, pero bueno, pues se me ha olvidado lo que llevaba.
1: Hombre, si me dices a mí lo que lleva el cazón en adobo, todavía igual tengo, pero la gastronomía andaluza que me encanta, además,
2: sí.
1: es una gastronomía, bueno, son 9 millones de habitantes ya creo, 8 millones
2: sí,
1: y pico, me parece.
2: Es inmenso. Cada provincia muy diferente.
1: Y la historia y la tradición que ha ido pasando de padres a hijos, de madres a hijas en a lo largo de la historia, sí. Y hacen que tengamos una... Bueno, España es un país para comérselo.
2: Es para comérselo totalmente.
1: el dicho sí, es así.
2: Y la cultura es brutal, ¿no? En Andalucía, como andaluz, ¿no? Pues defiendo totalmente la tradición que hay Sí, es, bueno, es magnífica.
1: ¿Qué te espera, Francisco Rosillo Márquez, en los próximos días en este encuentro, en este festival?
2: Pues mañana continuamos con las clases que hemos comenzado hoy.
1: ¿Cuánto duran las clases? ¿Empiezan 40 minutos, 50 minutos?
2: Unos 50 minutos hacemos por alumno, ¿no? Que dé tiempo a conocerlo bien, a ver los aspectos técnicos, a trabajar y musicales.
1: ¿Mañana sigo con clases?
2: Seguimos con clases, sí. Luego tenemos el concierto por la tarde, que me parece que es a las 8. Y por la tarde pues hacemos los preparativos del concierto, ensayos con los diferentes artistas y dejar todo a punto, el escenario y demás, para ofrecer una buena prestación por la noche. El miércoles pasamos ya a uno de los platos fuertes del festival, que es el concurso.
1: El concurso.
2: Correcto.
1: ¿Cómo? La semifinal.
2: Semifinal. Miércoles por la mañana, semifinal.
1: Miércoles
2: por la tarde.
1: Por la mañana.
2: Mañana y tarde, porque bueno, hay bastante afluencia de participantes.
1: Qué bien.
2: Y durará hasta por la tarde. Y posteriormente, el miércoles, día completito, hacemos un concierto de algunos solistas con la banda municipal de Agüimes.
1: Qué bien.
2: Que interpretamos pues piezas seleccionadas del repertorio. Y ya el jueves, pues la final del concurso, el colofón al festival.
1: Muy bien. Pues maestro, yo solo me queda agradecerte, saludarte, desearte todo lo mejor, porque lo que te vaya que a ti te vaya muy bien significa que a este festival le va a ir muy bien también, y que desde luego tú eres muy consciente de lo que tienes entre manos con el alumnado.

0: te hace aprender, ver otras cosas y quizás reconducir tu camino, pero son fundamentales para la formación de un músico.
1: Francisco Rusillo Márquez, muchas gracias, muchos éxitos. Nos vemos por el camino.
0: Muchas gracias.
1: Estos días.
0: Un abrazo. Un placer.

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1: Bien, continuamos con la última de las entrevistas en este directo exterior en el municipio de Agüimes, en la villa de Agüimes, en el marco del primer internacional saxofón de Canarias. Enrique San Emeterio, de Málaga.
2: ¿Sí? Correcto.
1: Sí. ¿Cómo estás?
2: Bien, bien, encantado de estar aquí.
1: Mucho malagueño ilustre internacional, ¿eh? ¿Verdad?
2: Se intenta.
1: Está ahí, dime alguno, ¿algún malagueño mundialmente conocido?
2: Hombre, ¿algún malagueño mundial?
1: Sí.
2: En el tema del arte está Picasso, siempre está...
1: ¿Picasso?
2: Aunque ha estado mucho en Francia, pero sí en malagueño.
1: Aunque ha estado mucho en Francia, sí, ¿verdad? ¿Y otro que hace películas?
2: Antonio Banderas.
1: Hombre, Antonio Banderas. ¿Y alguno más, que algún actor muy, muy conocido que hace muchas películas españolas?
2: Buah, ahí ya me pillas, es que yo...
1: Muy bien. Oye, ¿cómo estás? Estás estudiando saxofón, ¿verdad?
2: Sí, correcto.
1: ¿Y en qué grado estás? ¿Qué estás haciendo?
2: Yo estoy en... Voy a pasar ahora a tercero de superior, con Javier Linares, de hecho, que ha sido entrevistado hace poco.
1: Ahí estuvo con nosotros hace un ratito. Tercero del superior, ¿en dónde estudias? En Granada, claro.
2: En Granada,
1: obvio.
2: Sí.
1: Muy bien. Cuéntanos, ¿cómo llegaste hasta el mundo del saxofón?
2: Pues realmente a partir de las bandas, que en Andalucía están muy arraigadas también, uh-huh. Y a partir de mi madre, que... Pues hay gente que entra directamente al conservatorio elemental,
1: sí.
2: Otros que vienen pues de esa cultura más infantil.
1: Uh-huh. ¿Y tu madre es músico?
2: No, canta, pero...
1: Ella canta, y te inculcó la música,
2: claro,
1: o te
2: claro.
1: Dijo, estudia música.
2: Claro, es como algo, pues en vez de irte a jugar al fútbol,
1: ¿sí?
2: A aprender a jugar al fútbol...
1: ¿Cómo
2: pues,
1: se llama tu madre?
2: Carmen.
1: Hola Carmen, ¿cómo estás? Siempre se saluda a la madre de la radio.
2: Pues, sí,
1: hola mamá, aprovecho para saludarte.
2: Pues yo aprovecho para saludar a también.
1: Carmen. Carmen San Emeterio es tu padre, pues ella será...
2: López.
1: Bueno, San Emeterio López. Estamos terminando y cerrando las entrevistas. De hecho, ya nos piden paso porque va a haber una presentación. No sé si oyen de fondo nuestra audiencia, nuestra estimada audiencia, la afinación de instrumentos. Va dentro de un momento a haber un cóctel aquí. Cuéntanos, ¿qué esperas de este festival? Además de las clases, pues todo el intercambio, las experiencias, etcétera, etcétera.
2: Claro, sí, pues hombre, aprender lo máximo posible.
1: Claro.
2: Del saxofón, que ya hemos estado aquí, pues han estado impartiendo las clases.
1: Claro.
2: También, como tú dices, culturalmente, pues al haber tanta diversidad a nivel de países, pues cada uno tiene lo suyo y da un gusto aprender de cada uno.
1: Y ponerse al día, ¿no? De qué se está
2: claro,
1: haciendo en
2: claro.
1: Oriente, qué se está haciendo aquí, etcétera, etcétera.
2: Sí, sí,
1: ¿cuáles
2: sí.
1: son los últimos compositores y compositoras? ¿Cuáles son las últimas obras que están componiendo, verdad?
2: Sí, sí, sí. Sí. Vaya, es un placer.
1: ¿Y dormir? ¿Cuánto estás durmiendo?
2: Bueno, lo que se puede. Ayer dormí poco, hoy espero dormir un poco más. Tampoco tengo muchas expectativas, pero bueno, quién sabe.
1: ¿Cuántos años tienes?
2: Yo 20.
1: 20. Amigo, muchísimos éxitos. Nos vemos estos días por los pasillos, ¿te parece?
2: Ah, gracias a ti.
1: Pues Enrique San Emeterio, alumno malagueño que está en Granada en tercero, que va a tercero del
2: correcto.
1: Superior. Muchas gracias, muchos éxitos.
2: A ti.
1: Un abrazo.
2: Un abrazo.

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1: Efectivamente, es un placer en esta segunda hora de programa recibir en este estudio toda la semana, desde hace ya creo que 4 temporadas, pues a Paco Grimón. Paco Grimón, ¿cómo estás, amigo?
2: Muy bien, y con ganas de volver a escuchar buena música.
1: Y con ganas de escuchar muy buena música. ¿Qué selección la semana pasada? ¿Y qué selección tenemos esta semana?
2: Pues vamos a verla y vamos a disfrutarla.
1: Vamos allá. ¿Con qué empezamos?
2: Empezamos diciéndole a nuestra gente que en Las Palmas de Gran Canaria va a comenzar esta... a partir del día 28, la semana dedicada a Juan Sebastián Bach, el Festival Bach.
1: Bach Festival, International Bach Festival, sí.
2: Efectivamente. ¿Y cuándo va a empezar? Pues mira, va a comenzar el sábado 28 con lo que se llama el Bach Concertante en el Auditorio Alfredo Grau. Luego, Hannah Schutter va a poner órgano en concierto sobre música de Juan Sebastián Bach en el Auditorio Alfredo Kraus también. Luego, dos aperitivos, que es una manera agradable de acercar la música de Juan Sebastián Bach, el día 30 de marzo y el día 31. Luego está el Bach íntimo, con música muy agradabilísima. Y luego ellos ponen también una ópera que se llama Asis y Galatea, pero no es de Juan Sebastián Bach, sino de Händel, el día 2 y 4 de abril, pero está en el Teatro Pérez Galdós. ¿Y quién va a venir para interpretar la primera, el Juan Sebastián Bach Concertante? Pues
1: ¿quién va a venir?
2: Un gran conjunto. El
1: que lo vamos a escuchar ahora.
2: Concertus Musicus
1: Bien.
2: De Viena.
1: Sí.
2: Que lo creó el gran director Harnoncourt.
1: Él y la mujer.
2: Ajá. Y con música, con instrumentos de la época.
1: Sí.
2: Maravilloso. Y yo tengo la suerte de poder ofrecerle a nuestros oyentes, interpretado por Harnoncourt, dirigiendo el concierto Músico Bien, el concierto número 4 de Juan Sebastián Bach. El concierto de Brandenburgo, porque fue dedicado por Juan Sebastián Bach a un Brandenburgo, era un cargo de un señor que estaba por ahí, y él pues tenía muchos hijos y necesitaba el dinero. Pero bueno, fue una maravilla. Y yo creo que el 4, en sus 3 movimientos, que es alegro, andante y presto, refleja maravillosamente la fantástica música de Juan Sebastián Bach.

0: Mira, como seguimos con la guerra, porque parece que los políticos no aprenden a que la paz es más rentable que la guerra, me ha parecido que podríamos escuchar un movimiento que indica tristeza, que es la marcha fúnebre, el adagio, que es el primer movimiento de la Sinfonía número 5, de otro judío, en este caso austriaco, que cuando quiso ser director de la Orquesta Filarmónica de Viena, le dijeron que no. Y él bajó la cabeza y se convirtió al catolicismo, que es la religión predominante de Austria. ¿Sabemos quién es?
1: Mendelssohn, ¿verdad?
0: No, no, no, ese se convirtió a una versión del cristianismo, el
1: El
0: luteranismo.
1: luteranismo.
0: Este fue al catolicismo.
1: Claro, porque que yo no, en la Filarmónica de Viena no existía cuando Mendelssohn, entonces no sé a quién te refieres.
0: Mahler.
1: Gustav Mahler.
0: Gustav Mahler, el gran compositor y gran director. Bueno, pues, ¿qué te parece si escuchamos la marcha fúnebre de Mahler dedicada a todos los que están sufriendo la guerra?
1: Vamos allá.

0: el final de una guerra no puede ser más que la paz. Y ese mismo compositor, Gustav Holst, que escribió y dijo que la música de Marte, que era para él el significativo de la guerra, tenía que ser una música terrorífica, pues escribió otra que se titula Venus.
1: Ajá.
0: El que trae la paz.
1: La semana pasada escuchamos Marte, Mars, de Gustav Holst, y esta semana quieres hablar de Venus, que es
0: de
1: la
0: Venus,
1: paz.
0: La paz. Y verás la diferencia de la música, cómo a través de la música se puede reflejar las circunstancias y los pensamientos de la gente. ¿Qué te parece si escuchamos esta obra, Venus, el que trae la paz? En este caso la va a interpretar la Orquesta Filarmónica de Nueva York,
1: dirigida
0: por un gran Zubin Mehta.
1: Es que te estoy viendo el disco ahí encima.
0: Este hombre, fíjate,
1: Zubin Mehta,
0: es hindú. Su padre fue el que fundó la Orquesta Sinfónica de Bombay.
1: Vaya.
0: Y él, pues, ya se ha convertido en un gran director. Pues vamos a escuchar la versión que él ofrece de Venus, porque la anterior, la semana pasada, que era la guerra, era de la Orquesta Filarmónica de Gran Canaria.
1: Ajá.
0: Dirigida por su primer director, que era inglés también, y que era Adrián Lipper,
1: Adrián Lipper, sí, claro, fue director titular aquí muchos años.
0: Muchos años, fue el que le dio el encanto especial que tiene la Orquesta Filarmónica de Gran Canaria. Bueno, pues ahora vamos a escuchar esta otra versión con la Orquesta Filarmónica de Nueva York, Venus, el que trae la paz.

0: música de Gustav Holst. Seguimos aquí con la increíble presencia, lo digo siempre, de Paco Grimón, que seguimos con esta colección de grandes audios de la música.
1: Y ahora de un gran músico inglés también, que al que le impresionó mucho la guerra. Él decía que era un hombre de paz. Se llama Benjamin Britten. Este hombre escribió una obra que se la dedicó a sus padres que sufrieron mucho en la Primera Guerra Mundial. Se llama La Sinfonía de Requiem. Pero él escribió otra obra que se llama El Requiem de Guerra.
0: ¿De guerra?
1: Que hace poquitos días la orquesta de la Radiotelevisión Española y su coro la ofrecieron en memoria de las víctimas del terrorismo en España. Bueno, pero yo he querido que sea esta, la Sinfonía de Requiem, la que escuchemos ahora, donde es un no clarísimo a la guerra. Y en este caso vamos a escuchar el primer movimiento, que se llama Lacrimosa, y vamos a fijarnos cómo comienza el furor que él tiene contra esa guerra.

0: Benjamin Britten, que escribe este Requiem de Guerra, y acabamos de escuchar en selección de Paco Grimón este Lacrimosa, el primer movimiento. Creo que nos vamos a despedir y estoy viendo un disco
1: conozco. Nos queda dos.
0: Pues el disco que estoy viendo ahora encima de la mesa es una gran obra que precisamente ya sé por qué la traes a colación esta semana.
1: Sí, porque la...
0: La próxima semana, la 24, próxima semana, 26 y 28.
1: Efectivamente. Van a, en los amigos canarios de la ópera, van a, en Las Palmas de Gran Canaria, van a poner en escena una de las óperas más interesantes de Verdi. Fíjate qué interesante fue. Cuando él tenía 74 años, que es para ya los compositores estar descansando, Verdi escribe dos grandes obras, Otelo y Falstaff. Esto era impensable, cuando es un hombre que había escrito muchas, muchas obras. Y después de haber escrito la última antes de Otelo, que fue la dedicada a Egipto, pues él escribe esta maravillosa obra donde la música va en consonancia con los mensajes, con los sentimientos de los personajes que él interpreta, que él pone para interpretar. Y antes decía tú que estabas mirando esto. ¿Sabes quién me regaló esto?
0: El propio Ricardo Muti.
1: Ricardo Muti.
0: Sí, señor.
1: Es que cuando vino a Las Palmas y nos ofreció a los informadores un detalle. Era un caballero. Era, y es.
0: Y es
1: todavía. Y él fue un hombre valiente en circunstancias como estas. Cuando estaba en Roma y llegó la crisis económica, interpretando Nabucco y dirigiendo la orquesta de la RAI, estando Berlusconi con toda su plana mayor allí, cuando cantan
0: él para,
1: se dirige al público y les dice: mire, ahora ya no vamos a tener la música nuestra, que es la ópera, porque estos señores piensan que ese dinero que se está gastando en promocionar las orquestas no vale la pena. Y se dirige a ese público, el público se levanta, puesto en pie junto con el coro.
0: De acuerdo.
1: Impresionante.
0: Lo he visto.
1: Cantando eso. Eso solo lo puede hacer un hombre de la categoría de
0: Ricardo Muti.
1: Pues vamos a escuchar en esta versión que él dirige con la Orquesta Sinfónica de Chicago, el coro Exultat, el segundo de comienzo de la ópera.

0: Y me despido. Hasta la próxima semana, si Dios quiere.
1: Paco, un placer estar contigo, de verdad, sinceramente, cada semana. Gracias por la selección exquisita de esta semana también.
0: La música es importante, muy importante.
1: Un beso, un abrazo, Paco. Gracias.
0: Igualmente. Programa de mano.

Especial de exterior, amigos, de este Canarias International Saxophone Festival. Miren, probablemente de fondo oyen algo de jolgorio, oyen una guitarra y un timple que están ambientando el sonido también. Es que estamos a un lado del cóctel que ya va a comenzar, pero nosotros vamos a hacer este especial programa de manos con, no sé, grandes hitos del saxofón, grandes porque el saxofón es un instrumento versátil y para muestra unos cuantos botones. Por ejemplo, ¿qué les parece si comenzamos con alguien que ha sonado ya en este programa de hoy, John Coltrane? Él tocaba el saxofón tenor y esta obra que vamos a escuchar, Love Supreme, es una obra que se grabó en diciembre del año 1964 en New Jersey, a pesar de que el disco fue lanzado como Impulse por Impulse Records en el año al año siguiente. Bueno, es una obra cumbre del jazz modal y espiritual, así lo define la crítica. Vamos a escuchar, si les parece, en la versión del propio John Coltrane, este Love Supreme.

alto y no el saxofón tenor, como hemos escuchado hasta este momento. Vamos a escuchar un tema suyo mítico también, que es Coco, que se grabó en noviembre de 1945 en Nueva York. Esta grabación, tenemos que decir que hemos leído que es considerada el nacimiento oficial del bebop. Bueno, hasta donde pueda ser, pero para muestra un botón, Charlie Parker, 1945, New York, Coco.

Del jazz pasamos a otro estilo dentro del saxofón, que es el protagonista de esta edición del Canarias International Saxophone Academy, desde aquí, desde la Villa de Ingenio. Hablamos de Marcel Mull, una obra de Maurice Ravel que se intitula Pequeña pieza en forma de habanera. Marcel Mull es el saxofón alto, el intérprete. Se le considera digamos que un creador o el padre del saxofón clásico. Y esta grabación, que podríamos también decir que podríamos considerar que es una grabación histórica, remasterizada, es de los años 50 en La France. Vamos a escuchar al saxofonista Marcel Mull, Pequeña pieza en forma de habanera de Maurice Ravel.

Y de Maurice Ravel vamos a escuchar ahora una obra de Alexander Glazunov, el concierto para saxofón alto y orquesta de cuerdas. El intérprete es Sigurd Rascher. En este caso es una grabación. Existen versiones icónicas como la de la Filarmónica de Berlín, y Glazunov escribió esta obra en París tras escuchar por primera vez el saxofón en un contexto, digamos, sérieux, que dicen los franceses, un contexto serio. Vamos a escuchar, por tanto, a este saxofonista Sigurd Rascher con este concierto para saxofón alto y orquesta de cuerdas de Alexander Glazunov.

Oyen ustedes de fondo en el ambiente un timple y una guitarra y un murmullo de personas que estamos aquí en este Festival Internacional de Saxofón que desde la Villa de Ingenio se organiza y por el cual este programa, Noveno Auditorio, está celebrando este exterior, este programa. Nos hemos venido hasta aquí, hemos salido del estudio y vamos a escuchar ahora el saxofón, pero en su versión moderna, vamos a decirlo así, pop rock, algo de fusión. En este caso, el tema que hemos escogido para ilustrar este saxofón moderno es Baker Street. Es Gary Rafferty el intérprete con el saxofón alto y lo grabó en el año 1978.

de Gary Rafferty, este Baker Street que acabamos de escuchar. ¿Qué les parece si escuchamos Money de Pink Floyd? Pocas presentaciones necesita. Año 1973, los estudios legendarios Abbey Road, para el legendario disco también The Dark Side of the Moon, que ellos grabaron en este 1973. Pink Floyd, Money.

Vamos a escuchar ahora música vanguardista contemporánea al saxofón. Colin Stetson escribe e interpreta este Jutes. Es una obra que se graba en el año 2011 para el álbum The New Hartford Volumen 2. Colin Stetson.

Kamasi Washington interpreta Truth. Esta es una obra del año 2017, extraído de su EP Harmony of Difference. Esta es una obra experimental, ¿eh? Así que, estimada audiencia, abramos nuestros oídos y vamos a escuchar a Kamasi Washington en este Truth.

¿Qué decirles, amigos? Hasta aquí el programa de hoy. Hasta aquí este nuevo exterior. Comienza el verano. Nosotros estamos terminando temporada. La próxima semana nos veremos. Nos quedan dos programitas para acabar temporada, para descansar. Y esperemos, si ustedes me lo permiten, recordarlo. Esperemos estar en la 15... temporada, decimoquinta temporada de Noveno Auditorio 2026-2027. Gracias a Fernán Domínguez por su inestimable colaboración siempre. Miren, pasan cientos de cosas y siempre está ahí Fernán Domínguez, nuestro realizador técnico, que se ha venido hasta aquí, hasta la Villa de Güímez, que se ha cargado el petate, que ha montado todo el kit para realizar este programa, este directo, este Noveno Auditorio especial de esta edición, en el que esperemos que tenga muchos años Canarias International Saxophone Festival. Enhorabuena a Daniel Valerón, enhorabuena también, por supuesto, a todos los estudiantes, a Isidro Rodríguez y a los profesores y profesoras y alumnado que están por aquí. Nosotros ya preparamos el programa de la próxima semana, así que si ustedes acaban de llegar y quieren escuchar las entrevistas de la primera hora del programa, lo pueden escuchar en la Radio Canaria, en la aplicación. Ahí estamos. Y también estamos en Spotify. Un beso muy grande. Les espero la próxima semana.

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1: Buenos días, ¿qué tal? Seguimos de jueves, hoy un poquito más llevadero porque las temperaturas, Eugenio, nos regalan un respirito.
2: Sí, Mercedes, hito, porque a pesar de ese descenso todavía notamos calor. Aquellos que estén de vacaciones lo llevarán mucho mejor, disfruten del sol, del calor y fundamentalmente desconecten.
1: Sí, es importante transitar del FOMO al HOMO, o lo que es lo mismo, lo vamos a traducir, cambiar la ansiedad por no estar disponible por la alegría de disfrutar el presente.
2: El FOMO impulsa el uso compulsivo del móvil, mientras que el HOMO fomenta el descanso real sin culpa.
1: Bueno, pues aquí somos, Eugenio, más del HOMO. Carlos Jiménez, formador, consultor en liderazgo y crecimiento profesional. ¿Qué tal, Carlos?
3: Hola, ¿qué tal? Buenos días, por aquí estamos, un placer acompañarlos en este día de calor, que no hace tanto ya, como tú dices, pero sigue haciendo calor.
1: Todavía un poquito, sí, hay que esperar hasta mañana para ya notar ese cambio, Carlos. ¿Y usted de qué equipo es? ¿Del FOMO o del HOMO? Ahora explicaremos estas siglas que significa, que son un poquito liosas, pero porque vienen del inglés, pero vamos, que viene a decir si uno tiene miedo a perderse algo o se alegra de perderse cosas.
3: Bueno, pues el punto de partida, yo soy una persona que decimos aquí un poquito desinquieta. Entonces, bueno, a mí me gusta estar siempre un poco en todo, pero soy consciente de que no se puede estar en FOMO, porque sobre todo la clave del tema este, que cuando estamos en FOMO tomamos decisiones desde el miedo, ¿no? Desde el miedo a perdernos algo, ¿no? Y esta es la clave de este tema, ¿no? Entonces yo suelo estar en HOMO, pero reconozco que a veces por esa...

0: lo que ocurre a mi alrededor y con ese miedo de si no voy a tal sitio, igual aparece alguien interesante. Si no miro continuamente el WhatsApp, pues resulta que el último chiste, el último meme, me lo pierdo y cuando vaya con el grupo me van a decir, oye, pues no me he enterado, ¿no? Entonces, cuando estás con esa sensación de que te estás perdiendo algo, independientemente de lo que estés haciendo, pues claro, la vida sí, a mí no me gusta. Hay personas que disfrutarán, pero a mí no. Entonces, además, imagínate el estar todo el día de un lado para otro con el calor que hace, ¿no? O sea, es terrible.
1: Qué necesidad, ¿no, Carlos? Qué necesidad.
0: ¿Qué necesidad de meterse en tantos líos, ¿no? En tantas reuniones, que hoy mira que quedamos para a las 5 para vernos y a las 5 menos 5 y media te llega otro WhatsApp, oye mira que hemos quedado a las 7, pues estás ahí deseando que termine ese donde está para marcharte al otro lado y no estás disfrutando del tema, ¿no? Bueno, me parece que son, esto te ha fomentado, esto es muy antiguo, ¿no? Porque esto surge en el año 2004, cuando un tal Patrick, el amigo Patrick, estaba estudiando un MBA en Harvard. Y se dio cuenta de que, bueno, ustedes saben que los MBA tienen una parte de formación de contenido importante, pero también hay una parte de relaciones con las personas que asisten al MBA, que es casi, si me apuras, está más importante, ¿no? Entonces, claro, todos los estudiantes intentaban asistir a todas las reuniones, a todas las fiestas, a todo, que se les ponían por delante, ¿no? Con lo cual estaban en un sinvivir, porque estaban con el pensamiento, y si no voy a esta y resulta que ahí aparece no sé quién. Y si no voy a este y ahí se habla de no sé qué tema, entonces bueno, el muchacho este dice, oye, pues en fin, esto no es sano, ¿no? Entre otras cosas, ¿no?
2: Desde luego, y además hablando de las vacaciones, Carlos, porque esto del FOMO y el HOMO no solo tiene que ver con, ¿no? con estar pendiente del móvil, sino también ahora con las redes sociales de pretender hacer un montón de cosas en vacaciones para luego presumir de ellas en las redes sociales, de mira dónde he estado, mira lo que he hecho, y parece que estamos más pendientes, bueno, no me incluyo, pero que a veces nos puede pasar a todos. Estar más pendiente de lo que cuelgas en las redes y fardar un poquito de todo lo que disfrutas, más que disfrutarlo realmente.
0: Sí, mamá, como tú bien dices, el pasarse al lado oscuro es fácil, ¿eh? O sea, pasarse al lado oscuro, de estar ahí tranquilito disfrutando y tener esa sensación de me estoy perdiendo algo, voy a mirar el móvil o voy a publicar 20.000 cosas, ¿no? Para demostrarle a los demás lo bien que me lo estoy pasando y lo bien que estoy disfrutando, ¿no? Que será o no será. Pero bueno, hay en la sociedad actual hay esa necesidad de, o nos han hecho nacer esa necesidad de exponer públicamente todo lo que estamos haciendo, porque parece que si no somos unos pringadillos, ¿no? O sea, si yo no publico que me he comprado el último modelo de móvil, si yo no publico que estoy de vacaciones o voy a un restaurante y saco una foto de un plato que todo el mundo tiene que esperar, ¿no? A que la persona saque la foto
1: sí,
0: antes de ponerse
1: sí.
0: a comer.
1: Esperen, esperen,
0: Pues
1: esperen,
0: no, que
1: sí.
0: no pase. Esperen,
2: Se te
0: esperen.
2: enfría.
0: Exactamente. No, esperen, esperen. Y cuando mete la cuchara, el chacho, que no he sacado la foto todavía, ¿no? Bueno, pues imagínate, ¿no?
1: Sí.
0: Entonces, efectivamente, esto es un concepto de cómo enfocamos la vida. Si enfocamos la vida a vivir el presente, siendo conscientes que vamos a dejar de hacer cosas, esta es la diferencia, ¿no? Yo soy consciente de que quiero dejar de hacer cosas porque voy a disfrutar con lo que estoy haciendo y no me voy a agobiar por lo que no estoy haciendo. Esto yo lo veo mucho en personas que deciden quedarse los fines de semana en su casa, ¿no? Y entonces la gente dice, ay, mira, qué aburrido eres, no sale no sé qué. Y, no, mira, yo prefiero estar en mi casa tranquilito. Llevo toda la semana de viaje, con reuniones, ¿no? ¿Sí? Y el fin de semana prefiero estar tranquilito en mi casa, con mi familia, o ir a pasear tranquilito al campo, o ir a la playa, pero con la familia, y que el mundo siga caminando, que chico, que ya el lunes me enteraré de lo que ha pasado, ¿no?
1: Claro,
0: Pero oye,
2: para eso está la radio, además,
0: tranquilito.
2: pones la radio y te
1: Te
2: contamos
1: entera.
2: todo.
1: Carlos, y si esto más allá del fin de
0: Sí.
1: semana lo llevamos a 15 días de vacaciones, a un mes también, ¿no? Porque claro, hay que sacarle rendimiento a ese descanso, ¿no? Y ahí
0: Claro.
1: el
0: Y
1: FOMO.
0: ahí el FOMO se aplicaría, ¿sabes cuándo?
1: A ver.
0: Cuando nos apuntamos a un tour de esto, ¿no? A un viaje guiado.
1: Ahí es verdad.
0: Que te levantas a las 6 de la mañana, te metes en la guagua, una pechada de 8 horas para ir a un sitio, para ir al otro, para no sé qué, y llegas por la noche y dices, bueno, ¿y qué has visto? Y dices, un montón de
1: De
0: cosas,
1: cosas.
0: pero recuerda algo. Y dices, hombre, pues sinceramente algo no, pero estoy muerto, me voy
1: Sí,
0: a meter
1: sí,
0: en la cama ya porque es que mañana tengo que madrugar
1: claro.
0: para pegarme otro pechado, ¿no?
1: Molido,
0: Entonces,
1: molido,
0: mientras
1: molido,
0: que,
1: sí.
0: molido, claro. Entonces, claro, mientras que alguien que se toma las vacaciones como lo que son, ese planteamiento de vivir el día a día, que si te apetece hacer algo, no te entre como ese remordimiento de que, oye, que estás dejando de hacer otras cosas, ya, pero que estás de vacaciones y esas cosas hay que dejarlas de hacer.

0: que en este momento no son tan importantes, pues las dejo de hacer. Entonces aquí es luchar contra esa sensación de estar perdiendo el tiempo, de estar con esa sensación de no estar avanzando, pero es todo lo contrario. Cuando nos focalizamos en algo, lo solemos terminar. Cuando vamos saltando como un colibrí de flor en flor, pues al final empezamos muchas cosas, no las terminamos ninguna, y cuando han pasado los meses, bueno, ¿y cómo ha avanzado y crecido? Y yo, pues nada, te has apuntado a 14 cursos, no has terminado ninguno, te has apuntado a un gimnasio, fuiste un día a que te dieran la llave y no has vuelto por allí, y al final tienes la sensación de que estás haciendo muchas cosas, pero sí, estás haciendo muchas cosas, pero realmente útiles y prácticas, pues pocas, ¿no?
1: Poca.
2: Claro. Y también, Carlos, tú que eres formador, consultor en liderazgo, crecimiento profesional, ¿los líderes qué tal llevan esto de desconectar o no desconectar? ¿Les influye ese liderazgo?
0: Mal, mal. Sobre todo porque las empresas meten mucha presión, están metiendo mucha presión. Y los líderes también en esa gana de crecer y aportar a sus equipos, pues también están siempre buscando cosas, ¿no? Entonces, yo siempre les digo cuando imparto formación que el líder, fíjate la contradicción, ¿no? Un poco con el esquema que habitualmente entendemos, ¿no? La persona que lidera un equipo tiene que estar un 20% ejecutando cosas y un 80% planificando, pensando, organizando, ¿no? Analizando su equipo como tal. Y fíjate la diferencia, ¿no? Está en un 80% desde esa reflexión y desde ese análisis, en teoría, sin hacer, que es lo que piensa la gente cuando ve a alguien en un despacho que está pensando y tomando notas y tal, y el 20% haciendo cosas, ejecutando. Entonces fíjate la diferencia, ¿no? Y eso es lo que intento trasladar en las formaciones, ¿no? Que el líder no se trata de estar, pongo un ejemplo siempre un poco tonto, ¿no? Imagínate que eres un maître de un restaurante, entonces aparecen por allí una guagua, tres guaguas con 200 alemanes, y tú coges la bandeja y te pones a retirar vasos de las mesas, tal, no sé qué. Ese tú no es tu trabajo como maître. Bueno, hay que hacerlo porque si no, no sé qué. Dice, bueno, habrá que hacerlo una vez. Si lo haces siempre, no estás haciendo bien tu trabajo. Tu trabajo es estar aquí en la retaguardia, mirando, observando si hay algún problema, ayudando de forma puntual. Bueno, pues eso es un poco el cambio que hay que hacer, ¿no? El hacer más no significa avanzar más y crecer más. Hay que hacer con consistencia y con método. El hacer por hacer, y no, estoy haciendo muchas cosas, estoy agobiado el día, como dicen las madres, ¿no? Aquí en Canarias, ¿no? No he parado en todo el día y no me he sentado, ¿no? Entonces, sí, pero sí, hay que sentarse también, y hay que parar, y hay que reflexionar, y hay que aprender del camino, ¿no? Que es lo importante que yo digo siempre. El camino es la clave de todo. Hay que llegar a la meta, pero en el camino también hay que aprender, hay que disfrutar, y hay que saber diferenciar entre lo que es importante y en lo que debo abordar de lo que, bueno, está en el camino, pero realmente lo único que hace es distraerme. Eso yo creo que es la clave. Y las vacaciones, con más razón todavía. Claro. Vacaciones son momentos de relax, de que el cerebro se desconecte, porque además, ¿sabes lo que pasa? Cuando nosotros nos salimos del día a día habitual, nuestra creatividad crece exponencialmente. ¿Qué es lo que nos pasa cuando nos estamos duchando? A mí, por lo menos, ¿no?
2: Sí,
0: tranquilito,
2: sí.
0: Abonando, tal, y se me empiezan a ocurrir un montón de ideas.
2: En la ducha, ¿no? Sí.
0: ¿Por qué? Porque nuestro cerebro está en otro modo, está en modo de relax, de tranquilidad. No, estoy
1: no tiene que ver el gel sociales. Que te aplique, ¿no? El gel no tiene que ver.
0: No.
2: El agüita ahí en la cabecita.
0: Hombre, si tiene limón, te da un poquito más de frescor. Eso sí. ¿No? Te da un poquito más de frescor.
1: Carlos,
0: pero poco más, ¿no?
1: Y en esto, sí, que hablas de las vacaciones, claro, sí, es otro debate. Aquello de mejor todas de un tirón, mejor partidas 15 días, porque esto, ¿cómo crees tú que viene mejor para todo? Para nuestra creatividad, para nuestro descanso. ¿De un tirón o dosificada?
0: A mí particularmente, vacaciones de un mes me cuesta, porque como te digo, si estoy siempre buscando cosas, pues al final, si estoy tanto tiempo un poco desconectado, se me ocurren muchas cosas y tengo ganas de ponerlas en práctica, ¿no? Pero hombre, un mínimo de 10, 15 días, porque hay que desintoxicar, si vamos a llamar así, ¿no? Entonces hay unos días donde realmente, aunque quieras, nuestro cerebro va a estar pues en modo FOMO, ¿no? Entonces necesita esos 4 o 5 días para desconectar, ¿no? Entonces a partir de ahí, si te lo propones, pues empieza a arrancar. Un mes a mí personalmente, ¿eh?, no me da, porque además se te queda la sensación como vos, se me acaba el mes y ahora tengo que esperar un año para volver a coger vacaciones, ¿no? Yo, se hace duro, ¿no?
1: Se hace duro.
0: Mientras, hombre, son 15 y 15, oye, pues mira, en verano 15 días, luego antes de, de final de año, pues otros 15 días, o ahí en mayo y tal. Entonces, bueno, pues te haces tus dos planes de verano e invierno, por así decirlo, y bueno, puedes hacer cositas distintas, puedes a lo mejor un viaje que no es tan largo, sino más cortito, las vacaciones las compaginas también con tu familia, en fin, no lo sé, es un tema muy personal, pero yo creo que un mínimo de 10, 12 días es lo mínimo para que la mente un poco desconecte y salga de la rueda del hámster, ¿no? Del piloto automático. Sí. Estamos todos los días, pum, pum, pum, nos levantamos, hacemos esto, tal. Bueno, pues necesitamos desintoxicarnos los 3, 4, 5 primeros días y a partir de ahí, pues ya el hámster me empieza a mirar la rueda desde fuera y dice, bueno, ya la rueda me montaré a la vuelta.
2: Sí. Es un poco el planteamiento. Hay que verla con perspectiva, desde luego, que nos ayuda mucho luego para ese regreso con ganas, con ilusión y con las pilas cargadas, como se suele decir. Carlos Jiménez, formador, consultor en liderazgo y crecimiento profesional, ha sido de verdad un placer que nos haya atendido y nos encanta su propuesta. Vamos aquí a tomar nota de todo lo que nos dice para disfrutar de las vacaciones, que las tenemos a la vuelta de la esquina muchos y las vamos a disfrutar mucho más.
0: Hay que disfrutar del día, de lo que estamos haciendo y pensar menos en lo que podríamos estar haciendo en otro sitio. Eso no estamos en otro sitio, vamos a pensar.
1: Venga el homo, venga el homo.
0: Eso es, arriba el homo.
1: Arriba el homo, venga.
2: Gracias, Carlos.
1: Adiós.
0: Gracias, un placer. Adiós. Felices vacaciones cuando les toque.
2: Gracias, igual.
1: Adiós. Bueno, pues ha quedado claro que nosotros somos más del homo que del
2: intentamos. Sí, de disfrutar, perdernos cosas cuando toca, claro que sí. Aunque en el periodismo mira que es complicado, ¿eh?
1: Sí.
2: Porque tiene uno esa tendencia a querer enterarte de todo, no perderte nada, de estar al tanto.
1: Y cuando te enteras tarde, como que te sabe mal, ay, que como es posible que no me entrara antes.
2: Sí, dice, no sabías que...
1: No, qué mal eso, ¿no? Bueno, pues esto hay que también ponerle en remedio. Y hoy la pregunta, la cuestión, la reflexión que le hacemos a ustedes, a los oyentes, pues tiene que ver precisamente con esto que acabamos de abordar. ¿Es usted más del FOMO, del HOMO? Aquello de... Bueno, que no quiere perderse nada o la alegría de disfrutar del presente y de lo que le está rodeando. Por cierto, ¿a usted le cuesta desconectar cuando comienza cualquier periodo? No tiene por qué ser solo de vacaciones, sino un periodo, amor, de una semanita o de un fin de semana. ¿Desconecta pronto? ¿Le cuesta? ¿Cómo hace para desconectar? Porque a lo mejor es un proceso, Mercedes, ¿no?
2: Sí.
1: O sea, hay que un proceso de hacer esto para que todo
2: los
1: vaya...
2: Los primeros días está... Bueno, a mí me pasa un poquito.
1: ¿Te cuesta un poco a ti?
2: Al principio, el primer día, estoy como con la inercia, me encuentro rara, como... Digo, ¿qué me falta? ¿Qué tengo que hacer? O que me cuesta bajar un poquito el ritmo.
1: ¿Ah, sí?
2: Los primeros días, sí.
1: Ah, pues a mí no.
2: Tú desde el primer día ya estás desconectado.
1: Sí, y sobre
2: ya...
1: todo, hay una cosa que hago que a mi amigo Andrés, que si me está escuchando, sabe que lo digo, cuando en mi primer día de vacaciones digo, me quedan 30 días de vacaciones. Como que me queda
2: cuajado,
1: sí, claro, como en mi primer día de vacaciones, como que queda mucho por delante todavía, ¿no? Y entonces como en positivo, venga, la botella siempre llena, como bien, ¿no?
2: Sí.
1: Disfrutándolo, y entonces no me cuesta casi nada.
2: Qué
1: nada,
2: bueno, nada. Pues está muy bien eso.
1: Bueno, y a ustedes que nos están escuchando, ¿les cuesta mucho, poco, regular? ¿Tiene usted algún truco para que no perderse ningún día de su día libre? Me refiero que lo sepa aprovechar y que no esté en ese proceso de adaptación, o también cuando se vayan acabando, ay, que ya queda poquito y también un poco desperdiciamos esos últimos días, pues hoy queremos que nos lo cuente. Como siempre, esas dos vías, una a través de un mensaje escrito que nos gusta y otra que nos apasiona, y es ponerle voz a los oyentes que nos escuchan, pues a través de los audios que nos dejan ustedes y que nos encantan. Bueno, de una forma u otra, encantados de la vida. 628-51-5151.

0: Le decimos adiós, Eugenio, a Bonnie Tyler.
1: Sí.
0: Qué pena, ¿eh?
1: Sí, ha fallecido.
0: Qué gran artista.
1: Sí, ha fallecido, en noticia reciente de esta misma mañana. Y este es nuestro pequeño homenaje.
0: Sí, con este corazón, dolor de corazón como canta ella, pues estamos nosotros también un poquito por su pérdida.
1: 75 años tenía, bonito.
0: Bueno, y nos deja con muchos éxitos, entre ellos este, este Itze Hare.
1: Con esa voz así como, ¿no? Desgarrada. Rajada, sí.
0: Muy buena cantante, la verdad que sí. Bueno, nos queda, como siempre se dice, ¿no? Su música y su recuerdo, claro que sí. Bueno, pues recordamos también el equipo que hace posible el programa. Sabemos que en producción están a Freire y Raquel de Jorge, en realización hoy Fernando Mínguez.
1: Y también a Day Palmero.

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9: Escuché que dijeron, estamos vivos.
10: Dale, pues, dale otra vez. Dile que golpeen, que está duro.
9: Dile que golpeen.
10: Que golpeen a...
9: ¡Señor Antonio! ¡Vuelva a gritar ahora! Estamos vivos. Ahí está, están vivos.
11: Sí,
9: córrele. Estamos vivos, dale, pero dale, bastante. Dale.
12: Tenemos imágenes desde el centro comercial Playa Grande, aquí en Gatia La Mar, exactamente. Son las imágenes a esta hora del señor Hernán. Esta persona de 43 años que sobrevivió por más de una semana bajo los escombros de este edificio. Esto es un milagro lo que ustedes están viendo. Este señor sobrevivió todos estos días bajo los escombros gracias a
13: coincidirán con nosotros que lo volvemos a escuchar una y otra vez y nos volvemos a emocionar y se nos encoge, ¿no?, el corazón a escuchar estas palabras y estos testimonios de gente que en Venezuela, evidentemente corresponde esto a la tragedia de Venezuela, esos rescates que se han ido produciendo a pesar de que el tiempo ha pasado y todavía se sigue trabajando allí con mucha intensidad y sigue habiendo ayuda. Ayuda también de canarios, ¿no? De canarios que también están ayudando, que incluso ya han ido y que han venido y que hoy están aquí en la radio. En los estudios de la Radio Pública de Canarias contamos con dos voluntarios canarios que han estado trabajando allí en la zona de La Guaira, que han colaborado con equipos internacionales y también como con la UME. Y como les digo, hoy nos acompañan aquí en los estudios centrales de la radio para contarnos esa vivencia. Marco Antonio Herrera, ex militar, es uno de estos voluntarios. Marco Antonio, ¿qué tal? Buenos días.
11: Hola, buenos días.
13: Gracias por venir a la radio.
11: Gracias a vosotros.
14: Nos acompaña también Mario Alejandro López, que es dueño y gerente de Desatascos Mario López, la empresa que ha financiado ese viaje para ayudar a la gente allí en Venezuela.
15: Hola, buenos días.
13: ¿Qué buenos tal? Días. Buenos días. Bueno, decía que escuchando nosotros desde aquí, desde la distancia, sin estar allí, en fin, nos conmovemos al escucharlo. Marco, imagino que también escuchando este sonido y viendo lo que usted vio allí, desde luego, imagino que le trae, ¿no? Le traslada de nuevo a Venezuela lo que allí vivió, ¿no?
11: Bueno, un poco sí, así es. La verdad que nosotros todavía tenemos el rum-rum de esas voces. Están con nosotros porque la vivencia ha sido un poco fuerte, y entonces al final cuanto más tiempo pasas allí, más te involucras, más conoces de cerca a la persona, las personas, y al final pues cargas un poco más tu mochila emocional, digamos, en este aspecto, y sí, así es.
14: Mario, en tu caso, cuando escuchas estos rescates, ¿qué recuerdos te traen?
15: Pues los recuerdos que me traen es la insistencia que hay por los familiares de encontrar sus seres queridos, ¿no? Y el desespero y el anhelo de saber de que de pronto estén vivos dentro de las ruinas. Eso es lo que recuerdo yo más que otra cosa. Recuerdo es a los padres, madres, hijos, afuera esperando de alguna manera respuesta de sus familiares.
13: En el trabajo diario, mientras ustedes estaban allí, tengo entendido, Mario, también Marcos, que dio resultado, porque entre los escombros ustedes también lograron señalizar a algunas personas, ¿no?
15: Sí, nosotros lo que realmente hacíamos era, con un equipo de geófono de escucha potente, esto es como un estetoscopio que se multiplica mil veces, para poder escuchar entre los escombros y entre los bloques de hormigón que habían allí, escuchábamos y dábamos voces para que si alguien nos oía, nos diera algún tipo de señal. Sabíamos que de pronto era gente que ya estaba muy cansada o que no tenía voz para poder gritar. Entonces normalmente pedíamos que hicieran golpes o hicieran algún tipo de ruido. Pedíamos tres golpes. Pedíamos algo concreto y si había una respuesta positiva, pues ya dábamos la confirmación para que los equipos de rescate pudieran ubicarlos y sacarlos, ¿vale? Y una vez nosotros dábamos el positivo, pues lo que hacía es venir, a lo mejor venía otra delegación, sea de El Salvador, de Estados Unidos, de México, de cualquier otro sitio, y venir a corroborar de que nosotros lo que estábamos diciendo era cierto. Vale, tampoco queríamos dar una falsa expectativa, sino que todo esto se hacía en conjunto con otro grupo de bomberos y rescatistas más profesionales, en este caso, porque nosotros no nos dedicamos, no somos rescatistas, sino que teníamos unos medios que por la necesidad de este terremoto, pues vi que podríamos ser útiles y lo hemos utilizado, incluso con una cámara 360 para meter entre las grietas y a lo mejor ver algún sitio, algún punto de vida, algún espacio vital que no se estuviera viendo en el momento, pues poderlo meter por una grieta y verlo y señalarlo para que pudieran seguir trabajando y los equipos de rescate, que la verdad que trabajamos mano a mano con diferentes países.
14: Marco, ¿y cómo era ese trabajo sobre el terreno? Ya nos está explicando Mario, ¿no? Esa tecnología que llevaron desde aquí, gracias a esa empresa, Desatascos Mario López. ¿Cómo trabajaban? ¿Qué hacían? ¿Se levantaban temprano o no conseguían ni dormir? ¿Cómo era?
11: Bueno, pues la verdad es que nosotros llegamos a Valencia, al aeropuerto de Valencia, de ahí nos transportaron a Caracas, y en Caracas cogimos un vehículo y particular y ya nos llevaron a la zona de La Guaira. Serían las 10 de la noche y ya antes de entrar en el mismo epicentro, nos bajamos del vehículo para hacer la primera intervención, porque querían haber encontrado una posible vida en un edificio derrumbado, ya era de noche. Ahí nos bajamos y ya no nos volvimos a montar no hemos dormido ni hemos parado.
14: ¿Cuántos días? ¿Eh?
11: Hemos estado 7 días en el terreno y lo que dormíamos era en los desplazamientos, que íbamos de un sitio a otro, porque el tiempo es una vida. Allí el tiempo no es un segundo, es una vida. Entonces, la verdad que no hemos podido parar. No hemos tenido un campamento base, que nos lo ofrecieron, pero no hemos tenido la oportunidad de estar haciendo este uso de ello, porque la situación requería la intervención. Y la verdad que cuando estás en la situación, ves lo que está pasando, cómo está la población, el caos tan grande que hay, al final, entre la adrenalina y las ganas de ayudar, pues te mantiene con las ganas suficientes para seguir trabajando y buscar un aliento para poder estar ahí.
13: Desde luego es complicado, esa es la idea, ¿no? Muy angustioso, esas personas que estaban atrapadas, o que están atrapadas y que no pueden salir, intentando saber que están allí. Pero también me imagino, Marco y Mario, también lo angustioso que es los familiares que estaban fuera esperando a ver si podían rescatar a sus familiares. Entiendo que también es tan angustioso una cosa como la otra, ¿no? Ustedes ahí lo vivieron, ¿no?
15: Sí, realmente para mí lo más duro son los familiares, como lo decía, que están ahí afuera esperando algún tipo de noticia. Ellos están esperanzados a que alguien les diga de que sus familiares están allí. Y más cuando habían padres que tenían sus hijos dentro. Vale, en una de las últimas intervenciones que nos pidió la colaboración el Ejército de Salvador, era intentar meter cámara por grietas, porque ellos tenían un rastro de vida, e intentar meter cámara por grietas, y ahí estaban buscando tres niños, concretamente una niña y dos niños muy pequeños. Y pues para nuestra sorpresa, pues una de estos es ver los cuerpos de tres de ellos. Entonces, pues la verdad que ahí eso nos bajaba el ánimo, el aliento, o nos veníamos abajo un poco de ver la cruda realidad que había, que era la muerte.
14: Claro, eso es tremendo, ¿no? Que esa esperanza se diluye en ese momento, en cuanto ustedes con esas cámaras ya ven que no hay nada que hacer ya para ayudarles, para salvarles la vida. El caso, Marco, es que ustedes estaban ayudando con esa tecnología. Además de este caso que nos acaba de contar Mario, ¿cuáles otros nos puedes contar sobre los rescates en los que han participado? Porque hubo algunos finales felices, ¿verdad? Hubo algunas personas que sí consiguieron salir de esa situación.
11: Bueno, nosotros, como bien ha dicho mi amigo Mario, nosotros no hemos hecho el rescate en sí, no hemos sacado a la persona, porque estamos hablando de que la localización lleva un tiempo, pero lo que es el rescate en sí puede llevar hasta 10, 12 y 15 horas, porque hablamos de masas de bloques de hormigón, pisos de 30 pisos aplastados en una superficie muy pequeña. Pero sí que hemos tenido la alegría de cuando hemos localizado una posible vida y la hemos pasado a través de las líneas que se podían hacer. Hemos luego tenido nos han reportado de que sí que se ha habido una extracción, ¿no? No hemos estado en ella, no hemos coincidido, pero sí tenemos eso de 7 casos de que sabemos que luego, después de nuestra intervención, pues ha habido vida. Incluso hay una, por destacar alguno, ¿no? Una de las noches, en un sitio donde, porque realmente no había una organización, o nosotros no hemos notado que hubiese como una organización donde los sitios ya no estuvieran marcados o estuvieran estructurados de que ya había pasado una unidad, y resulta que en uno de los edificios donde ya habían pasado bastante gente dando no vida o posiblemente no vida, seguían trabajando, y nos los encontramos después de otra intervención. De casualidad paramos, y por atender a esas familias que están con esa ansiedad, ¿no? Dijimos, bueno, vamos a hacer una escucha, ¿no? Y efectivamente hicimos la escucha, y aunque yo era negativo a que no oía nada, pero mi compañero, que tenía más, o estaba más despierto, que ya llevaba muchos días, él sí oyó una voz, y que es difícil, porque lo de pedir los tres golpes es porque es más fácil la transmisión del sonido a través de la estructura. Sin embargo, la voz pues tiene que buscar un elemento donde haga un rebote y nosotros los castemos con más precisión, ¿no? Y Mario estuvo muy espabilado y dijo, he oído algo, volvimos a hacer un eso, y al final sí que concretamos que había un ruido. Y con la suerte de que llegó una unidad que no sé si eran argentinos o
16: no eran los del Salvador.
11: Los del Salvador. Sí. Y hicieron ellos con su equipo. Y efectivamente, un edificio que estaba devastado, que ya no dábamos, hicimos confirmación de vida. Y fue un momento muy grato, ¿no? Porque sin quererlo ni esperarlo, nos paramos por un poco a atender a la familia, a esa ansiedad que ellos. Porque es duro. Uh-huh. y confirmamos la vida y bueno, no fue bastante grato.
13: Es complicado en la radio contar sentimientos, pero ¿cómo es ese momento, Mario, en el que acaba de relatar Marcos, que ay, me parece que he escuchado algo, ¿no? ¿Cómo es ese protocolo desde que hay una mínima pista de que se escucha? Porque también veíamos desde aquí que pedían silencio, ¿no? Silencio, silencio, que se escucha algo, ¿no? De fondo, aquí escuchábamos esto. ¿Cómo es ese protocolo de actuación una vez hay esa pista de sonido?
15: Sí, no, nosotros teníamos un protocolo muy marcado. Ya habíamos previamente tenido contacto con rescatistas que llevaban allí un tiempo y adoptamos el protocolo de llamado, ¿verdad? Se pedía silencio, se pedía que todo el mundo, los familiares, salieran de la estructura y íbamos con un grupo de bomberos de Caracas y pedirles que montaran un perímetro de seguridad para evitar la picaresca, porque también había entre el dolor, vamos a decirlo, picaresca en un sentido no ofensivo, sino porque la familia quería de alguna manera que nosotros estuviéramos allí todo el tiempo y podrían influir en estos ruidos, ¿vale? Entonces pedíamos que se salieran de la estructura derrumbada. Muchas veces era difícil intentar de que ellos hicieran lo que nosotros queríamos. Teníamos que imponernos como si fuéramos una autoridad. Era la única forma que podíamos ayudarle, incluso decirles que si no querían nuestra ayuda, que nos dábamos media vuelta y nos marchábamos. Pero había que tener mucho, o sea, en este momento teníamos que tener mucha perspicacia para que lo que escucháramos no fuera no fuera un falso positivo. No, eso no lo queríamos en ningún momento. Entonces nos tocó irnos haciendo poco a poco. Igual cuando mi compañero Marcos nombró la primera vez, nos quedamos incluso desde las 10 de la noche hasta las 4 de la mañana porque queríamos ver el rescate. Y seguido de esto comprendimos de que no era nuestra misión. Nuestra misión no era seguir el rescate. Nuestra misión era localizar e ir a otro punto, que era lo que íbamos a hacer. Entonces nos tocó sobre el terreno, nos tocó ir evaluando la situación y nuestro protocolo de actuación.
14: Claro, porque al final, Marco, tenían que darle prioridad a ese tiempo que nos decía que era oro, que un segundo era vida. No sé si ahora que están aquí se plantean que 7 personas, en principio, ustedes han podido salvar la vida, ¿no? Porque uno tiene ese sentimiento humano de incluso querer conocer a esa persona, quizá, ¿no?
11: Bueno, la verdad que la situación es tan dantesca, ¿no? Que hay tantas pérdidas y tantas que al final, sí es verdad, ¿no? Hubiera sido muy bonito tener en las manos a alguien que sacas, ¿no? O que tú has dicho que se puede sacar. Pero bien lo ha dicho Mario, la primera noche, por la que acabamos de llegar, no habíamos ni asentado, hicimos la primera intervención. Me acuerdo que la mujer se llamaba Valentina, nos afectó muchísimo porque nosotros oímos el suspiro de la última expiración de la mujer. Y ahí perdimos 4 horas. Y para nosotros fue muy duro porque fue llegar a la zona, no nos esperábamos esa intervención. Habíamos conocido a la persona, a los familiares. Y ahí comprendimos que nuestra misión no era intentar hacer el rescate. Porque lo que realmente los medios, como bien ha explicado Mario, lo que nosotros teníamos unos medios que allí eran precarios y que, por desgracia, las unidades internacionales no llegan a todos los sitios, y sin embargo la población estaba a pie de, los familiares estaban a pie de cada edificio, de cada trocito de ruido, y en cada sitio había que hacer una medición. Entonces, bueno, un poco complicado la gestión, pero por otro lado estamos contentos porque hemos participado, hemos ayudado lo que hemos podido. Sabemos que podíamos haber, se puede hacer más, pero el tiempo era hace justicia, y después ya de 7 días era muy difícil encontrar ya vida, ¿no? Ya casi serían milagros.
13: Antes planteamos, ¿no?, la angustia que genera, ¿no?, la incertidumbre de los familiares que saben que están ahí, pero no saben si se los van a rescatar o no. Ahora quiero preguntarles por ese momento, no sé si fueron también testigos directos de ese momento feliz, donde fueron testigos de ese momento en el que un familiar pudo ver al otro familiar rescatado. ¿Ese momento ustedes vieron alguno de esos en directo allí?
15: Nosotros como tal, ver ese preciso momento, no lo vimos, no podemos decirlo porque no lo vimos, pero sí escuchamos de que habían sacado en los distintos sitios donde estuvimos, que habían sacado gente, y que, bueno, la alegría era increíble. Nosotros nos quedábamos con lo positivo, ¿vale? Sí, nos hubiera gustado verlo y a lo mejor documentarlo, pero reitero de que no teníamos que aprovechar el tiempo y teníamos que aprovechar los medios. Era gente que estaba allí atrapada, que se estaba deshidratando, que estaba, no estaba comiendo, pasando angustias también con los malos olores y con los gases tóxicos que sueltan los cuerpos al descomponerse, porque en todos los sitios y edificios que estuvimos siempre habían personas fallecidas, ¿vale? Y por el por la dificultad de los olores, del estar allí, que ya molestaban incluso hacer nuestra labor, era un poco, por decirlo de alguna manera, molesta el hedor y el mal olor que había en esta zona. Y yo creo que también esto afectaría a las víctimas. Entonces, pues nada, teníamos prisa por intentar escuchar algo, y normalmente las escuchas siempre surgían efecto cuando todas las máquinas se paraban y era de noche. Entonces, en su mayoría, trabajamos todas las noches sin descanso, y luego el día lo utilizamos pues para poder descansar un par de horas y meter cámaras en algunos sitios que no pedían. Entonces, todo fue bajo la presión del trabajo. Fue, nos hicimos un planning de trabajo y la verdad que nos funcionó.
14: Marco, si tienen que describir, y Mario también, si tienen que describir, ¿había algún tipo de no sé, de organización? Ya nos decían incluso que no marcaban los sitios por donde habían pasado, con lo que al final se podía volver a repetir un trabajo que ya se había hecho previamente, que en algunos casos pues dio un buen resultado, pero en otros supone una pérdida de tiempo. ¿Ustedes lo calificarían de una situación caótica o había cierta organización dentro de ese caos?
11: Bueno, yo creo, esto es una opinión muy personal porque no tengo la capacidad de gestión, esto tendría que analizarse. Allí estuvo Naciones Unidas y me imagino que harán ahora un juicio crítico, o si no lo hacen, yo les invito a que lo hagan, porque en una situación sobre una catástrofe de este tipo, tener el control o la medida es muy difícil, porque no ninguna catástrofe es igual, ¿no? Entonces, la situación es complicada, pero sí que es verdad que quizá yo, desde mi punto muy particular de vista, como Marco Herrera, sin ningún tipo de carga de organizativa detrás, eche en falta pequeños detalles, ¿no? Por ejemplo, un control de censo, ¿no? Por estancias, ¿no? Algo tan básico como la población que está en la calle pasara por un control para saber el censo. Pero claro, estamos hablando de un país donde el censo no es, como tal lo conocemos nosotros, no sé si está activo igual, pero sí que creo que debería de haber habido otra serie de coordinación de otra manera, ¿no? Lo que pasa es que no soy yo nadie para dar estos datos ni siquiera para hacer estas valoraciones, ¿no? Pero así a priori lo que sí que eché en falta fue un control de censo real en situ en las diferentes zonas de La Guaira, que eran muy grandes, porque también íbamos con una imagen, al menos yo, de encontrar un paraje de edificios de 3-4 alturas, algún edificio grande. Y cuando llegamos allí y vi la cantidad de escombros ya de día, porque la primera noche no sabemos ni dónde nos estamos metiendo, la primera vez que tuve internet fui a buscar una imagen de La Guaira para ver realmente la dimensión de lo que estamos hablando. Y estamos hablando de pisos muy grandes, de 30 y 40 y 35 alturas, en su mayoría. Entonces, complicado,
13: sí. Y Marco, ¿cómo se gestiona, digamos, para que no le hagan demasiado daño lo que ustedes han vivido allí, emocionalmente, psicológicamente? ¿Están todavía ustedes tocados de lo que han visto? ¿O cómo se gestiona esto?
15: Bueno, yo particularmente ya fui a La Dana hace 2 años, estuve allí en lo de La Dana, lo que sucedió allí, y sí me había afectado, pues porque no había visto víctimas, pero sí vi daños a estructura, daños a lo que eran a la infraestructura, y ver vidas que habían perdido todo, que habían perdido sus casas, habían perdido familiares, y me había, de alguna manera sí me había afectado, pero no en gran magnitud como en esta situación. Incluso en un momento te quebrabas porque te sentías impotente, o porque el relato que te estaban contando te llegaba, y yo soy padre, tengo hijos pequeños, y eso era lo que más me afectaba a mí cuando escuchaba de que habían perdido sus hijos. De hecho, tengo una anécdota que lo puede corroborar Marco, de una señora al pie de un edificio. Nosotros paramos a tomar agua y hacía mucho calor, mucha humedad. Nosotros íbamos con vestimentas largas porque teníamos que meternos entre agujeros, entre huecos que hacían allí los mismos rescatistas para hacer las escuchas, y nos hicimos a un lado para tomar agua y refrescarnos. Pues había una señora que había perdido, que estaba allí dentro, estaba su hijo pequeño y su madre, y ella nos dio el agua y nos estaba dando un poco de calor y un poco de abrigo, ¿no? Y ella, pues, con esta interesa, pues, nos dio agua fría, nos alentaba. Pero ella, en medio de su labor, también se venía abajo. Uh-huh. Y nos contaba que ella lo había perdido todo, que no tenía nada y que no tenía razón de vida en este espacio-tiempo que se llama vida, ¿no? Y pero aún así ella seguía ayudando, porque lo único que quería era que le recuperaran a sus familiares de alguna manera.
13: Y esa ayuda que siga, porque claro, el foco también era otro temor, que el foco se apagase y que todavía la situación continuara allí muy complicada. Los primeros días era normal, pero también pedían los venezolanos y las venezolanas que continuara el foco puesto allí, porque las ayudas van a ser muchas y los van a necesitar. Mario Alejandro López, dueño, gerente de Satasco, Mario López, voluntario, de verdad, gracias por venir, y fundamentalmente gracias por ayudar lo que han hecho allí en Venezuela. Un abrazo fuerte.
15: Muchas gracias.
11: Gracias a vosotros.
14: Y gracias también a Marco Antonio Herrera, voluntario que fue junto a Mario allí a Venezuela. Gracias, Marco, por tu testimonio también y por la labor que han hecho.
11: Muchísimas gracias. Me gustaría que me dejaran un minuto para nombrar a unas personas que sin ellos no hubiera sido posible y trabajaron con nosotros. Son los bomberos profesionales del equipo de rescate de Caracas, una unidad de operaciones especiales en rescate, que bajo un sueldo de $5 pasaron 7 días al lado nuestro. Y ellos son José Antonio Pantoja, el sargento Jeremy Alexander, el sargento primero Erika Beatriz, la sargento primero Alejandro Peña y la sargento primero Emery Adelaida, gente que vamos a intentar desde aquí. Nosotros le dejamos muchísimo material, el que pudimos, pero vamos a intentar desde aquí dotarlos, porque con 4 palos, como los otros vecinos estaban allí salvando vidas y vamos a intentar desde aquí hacer algo para ayudarlos.
14: Bueno, pues lo que necesiten también está aquí la Radio Canaria, ¿verdad, Eugenio? Sí. Aquí todo lo que necesiten vamos a estar.
13: Y además es posible que también estén escuchando en Venezuela, porque nos escuchan también desde aquel lugar, así que es posible que también este mensaje pueda llegar a ellos. Lo dicho, gracias a los dos por venir y fundamentalmente por ayudar allí en Venezuela. Gracias.
11: Gracias a vosotros.
15: Gracias.
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0: 5 minutos para llegar a las 12 del mediodía y vamos a hablar de un clásico por esta fecha. Eugenio, estamos en verano y parece que no, pero la Navidad está ahí, bueno, no a la vuelta de la esquina, pero que termina llegando.
1: Sí.
0: Y hay una fecha importante en Navidad que es el 22 de diciembre con esa lotería. Y yo no sé si tú eres de los que cuando vas a algún otro lugar, dentro de Canarias o fuera, de los que compra lotería de Navidad en verano.
1: No mucho, la verdad. No suelo ser muy comprador, pero no mucho, pero sé que hay mucha gente que sí, Mercedes, y ya desde ya se puede hacer, ya.
0: Ya se puede comprar la lotería de Navidad. Hoy, además, esta mañana se ha presentado esa campaña de verano para aquellas personas que tienen esa costumbre de cuando van de vacaciones comprar décimos para ellos y para los encargos, que esto también se da, ¿verdad? José Ángel González, gerente de la gasolinera La Chasnera, la gasolinera de la suerte en el sur de Tenerife. ¿Qué tal, José Ángel?
2: ¿Qué tal? Muy buenos días.
0: Buenos días. Bien, buenos bien, bien. ¿Ya está la gente comprando esos décimos?
2: Sí, sí, empezamos ya el viernes de la semana pasada y la verdad que súper contentos porque la gente... Pues bueno, como tú dices, pues bueno, los que están de vacaciones, nuestros clientes fijos y la gente, pues bueno, que está de paso, pues está la verdad que comprando bastantes números.
1: Uh-huh. Ah, bueno, se presenta hoy la campaña, pero ya vemos que ya también desde la semana pasada se puede comprar. José Ángel, este perfil de turista, tú estás en el sur de Tenerife, que viene en este caso al sur de Tenerife, que viene de cualquier lugar... ¿Suele comprar, suele llevarse? ¿Este es el perfil, digamos, en verano del usuario medio de una administración de lotería?
2: Sí, sí, por supuesto, porque la lotería de Navidad tiene algo... Bueno, siempre decimos que tiene algo especial, sí. La gente y demás, la gente quiere jugar y demás. Y entonces, pues claro, yo creo que cada persona que hace un desplazamiento, pues siempre al final termina comprando un número pues en el sitio donde va. O aprovechan este caso, como pasan por aquí en dirección sur Tenerife, a disfrutar de sus vacaciones, pues nos visitan y bueno, pues llevan numeritos para su familia, para alguna peña o demás, y bueno, yo estoy aquí, se ha convertido en una parada casi obligada, ¿no?, para casi todo el mundo.
0: Uh-huh. Claro, y además, como decíamos también con esos encargos, como nos dices, ¿no?, José Ángel, que compran unos cuantos porque son muchos los que quieren tener un décimo de esa gasolinera ya tan famosa, y vamos, no compran uno, me imagino que comprarán varios.
2: Sí, sí, sí, sí, la gente viene por aquí con mucha ilusión, ya te digo, llevan números para la familia, para a lo mejor grupos de amigos, o simplemente, pues bueno, para alguna peña y demás, y bueno, y la verdad que al final eso está puesta a poner la ilusión en eso, ¿no?, en este sorteo, y bueno, son fechas bonitas también, sí. La Navidad, entonces sí. Pues bueno, eso lo convierte todo pues en algo muy bonito.
1: José Ángel, nos queda poquito tiempo, pero ¿hay alguna novedad así destacada para este sorteo de extraordinario de Navidad que sepas que podamos adelantar o todo sigue, va a seguir igual?
0: El precio mismo, ¿no?
2: Sí, en principio había como un bulo de que, pienso yo que era un bulo, no sé, que iban a subir el precio de la venta al décimo, pero bueno, siguen a 20 euros, el premio es igual, y bueno, en principio sigue todo igual.
0: Y tampoco cambia entonces, si no cambia el premio, como dices, es el mismo, y la ilusión también se mantiene. Yo no sé si hay un mes en concreto, quizá el propio mes de diciembre cuando más se vende, noviembre, ¿cómo va esto?
1: Ahora en verano...
2: Sí, en verano tenemos unas ventas súper fuertes, pero es verdad que cuando nos vamos aproximando a lo que es al sorteo, las últimas semanas de diciembre, la verdad que cuando ya se nos acumula mucho más trabajo, porque la gente siempre apura al final, y bueno, pues repiten también, hay mucha gente, muchísima gente que a lo mejor viene en julio y luego van comprando un numerito al mes y demás, pero siempre la gente, siempre el trabajo se nos concentra más esa... Después del puente de diciembre, creo que es del 6 al 8 más o menos, o del 7, 6, 7, 8, sí. De ahí ya empieza ya lo fuerte para nosotros, lo último se puede decir.
0: Claro, solemos dejar todo para el último minuto, también con la lotería, aunque muchos aprovechan estos viajitos que hay entre islas, porque los extranjeros, José Ángel, no sé si también conocen del premio del Gordo de Navidad y se animan, o suelen ser más bien eso, canarios españoles, ya brevemente.
2: No, te sorprendería que hay muchos extranjeros que compran,
0: Ah, mira.
2: Que conocen el sorteo. Sabes que hay, muchos extranjeros que suelen repetir muchas veces en vacaciones el mismo punto, ¿no? Uh-huh, sí. A lo mejor, pues, sí. En nuestro caso, pues vienen aquí al sur de Tenerife, repiten año tras año, y hay mucha gente que suele, bueno, de hecho nosotros tenemos clientes que repiten año tras año y se llevan números de lotería a su país, así que imagínate.
0: Bueno, pues se ve que sí, que también conocen por tanto este sorteo. José Ángel González, gerente de la gasolinera La Chasnera, la gasolinera de la suerte en el sur de Tenerife. Gracias, José Ángel, seguiremos hablando, por supuesto.
2: Nada, ustedes, cualquier cosita por aquí estamos. Muchísimas gracias.
1: Gracias. Adiós.
0: Llegamos a las 12 del mediodía. David Perdomo, ¿qué tal? Buenos días.
3: Hola, Mercedes. Hola, Eugenio.
1: Hola, David.
0: Vamos con las noticias. Hoy empezamos, David, con los empresarios canarios que vuelven a la carga contra las bajas laborales.
3: Sí, van a solicitar una reunión a la Consejería de Sanidad para buscar, dicen, mejoras en la aplicación del modelo de bajas para que las empresas sean más competitivas. Según el presidente de la COE, Pedro Alfonso, la reunión tendrá un tono constructivo, por lo que abre la participación a sindicatos, colegios médicos y a todos lo que puedan aportar, dice el presidente de la COE Tenerife. Los empresarios han denunciado en repetidas ocasiones que el absentismo laboral en Canarias es un problema. Ahora ha vuelto a ser noticia tras las declaraciones que ayer escuchábamos del líder del PP, en las que decía que el absentismo laboral es un cáncer que no podemos pagar. Ante estas polémicas afirmaciones, Manuel Navarro, secretario general de UGT de Canarias, responde esto.
4: Confunde el absentismo con las enfermedades que impiden que las personas trabajadoras acudan a sus puestos de trabajo y creemos que ataca directamente a las personas enfermas y pone en duda la sanidad pública, que esa es la hoja de ruta que el Partido Popular pues tiene prevista para las personas trabajadoras de este país si algún día gobierna.
3: La presidenta de la Comunidad de Madrid, Isabel Díaz Ayuso, sí ha defendido a Feijóo. Dice que el líder del PP se refería a los fraudes.
5: Se declara: el presidente Feijóo tiene más razón que un santo. Más razón que un santo. A mí me gusta mucho estos gobernantes pijoteros, que lo son muy pijos, que se indignan en nombre de los trabajadores sin haberles consultado ni siquiera a ellos, cuando luego siempre legislan contra los propios trabajadores.
3: Eso en cuanto al asentismo laboral, en el asentismo escolar, hoy también es noticia porque sube en Canarias, es decir, los niños y niñas que no van a los colegios o institutos. Durante el curso que acaba de finalizar se ha incrementado en 2 décimas respecto al pasado año. El asentismo escolar en las islas se sitúa hoy en el 5,8%, según cifra que ha avanzado en el Parlamento de Canarias hoy el consejero de Educación, Poli Suárez. Un dato que se dispara hasta el 16% en formación profesional.
6: El absentismo por enseñanza se sitúa un 2,04% en educación infantil, un 1,94% en primaria, un 5,51% en la ESO y un 5,29% en bachillerato. Medimos la falta injustificada junto con los retrasos y las salidas anticipadas injustificadas. El dato más alto en los ciclos formativos y otros programas está en un 16,14%.
3: Se reduce el número de viviendas vacacionales en Canarias que se comercializan en diferentes plataformas de internet, unas 38.300. Esto supone 1.600 menos que en diciembre del año pasado, cuando entró en vigor la ley canaria que ordena el uso turístico de este tipo de casas. El viceconsejero de Turismo del Gobierno Canario, José Manuel Sanabria, ha admitido aquí en la Radio Canaria que esta norma ha logrado ordenar el sector.
7: Así que el efecto condición se ha conseguido y hay un descenso moderado, digamos que suave cada semana, en torno a 50 viviendas menos cada vez. Tenemos ahora mismo en torno a 1.600 viviendas vacacionales menos que en el 13 de diciembre de 2025, es decir, a lo que antes había una tendencia de crecimiento.
3: La Policía Nacional detiene a un hombre por su presunta implicación en el atraco a una joyería del centro comercial El Mirador hace 2 días. Recordarán, 4 personas encapuchadas asaltaron esa joyería cuando todavía era de día, con muchísimas personas en el centro comercial, y escaparon en un coche que previamente habían robado. Nadia Abselán es portavoz de la Policía Nacional.
8: Las investigaciones desarrolladas por el Grupo de Policía Judicial permitieron identificar y detener a uno de los presuntos autores. La investigación continúa abierta con el objetivo de esclarecer completamente los hechos y localizar al resto de personas implicadas. No se descartan nuevas detenciones.
3: Y la curiosidad del día, Eugenio, Mercedes,
1: sí. Nos llega... Esperándolo estamos.
3: Nos lleva a hablar de los vecinos. ¿Ustedes tienen buenos vecinos?
0: Ay, los
3: malos.
0: Vecinos.
1: Ah, sí, no, bueno. A ver, sí, bueno, no, no muy, muy yo, bueno, muy
0: yo bueno.
1: Bueno,
0: porque son desconocidos, que es como a mí me gustan los vecinos.
1: Sí, bueno, yo tampoco tengo mucha confianza con ellos, pero sí. Hola, ¿qué tal? Buenos días, buenas tardes.
0: Sí.
1: Bien.
0: Pero, saludar y poco más.
3: ¿Tienen problemas de morosidad en sus edificios? No sé si viven en edificios o...
0: Sí, alguna vez sí.
3: Sí, ¿no?
1: No lo sé, ese dato no lo sé. No, bueno. Creo que no.
9: pues hay una comunidad, sí, bueno, mejor dicho, una provincia donde sí que tienen problemas con los vecinos. ¿Ah? A ver si adivinan cuál es.
1: Sí, qué difícil lo pediste, ¿eh?
9: Es fácil, ¿no? Sevilla. Vale. Bueno, pues ahí la morosidad es un problema, como en todas partes, no que especialmente en Sevilla pues haya personas que no paguen las cuotas de sus viviendas, pero allí han decidido atacar esa morosidad de una manera pues especial, con las piscinas.
0: Ah, porque, ¿con las piscinas?
9: Claro, con el verano y las altas temperaturas, muchas comunidades de vecinos en Sevilla
1: arrestado,
9: están endureciendo, venga, las normas contra la morosidad. El 80% ha consultado cómo impedir el acceso a la piscina a quienes no estén corrientes de sus cuotas.
1: Ah,
9: y la medida tiene respaldo legal, por lo visto, porque siempre que lo apruebe la Junta de Propietarios, las piscinas no se consideran un servicio esencial y, por lo tanto, al no ser esencial, pues se puede prohibir, siempre que hay un acuerdo de la mayoría, prohibir a los morosos a acudir a las piscinas. Según el Colegio de Administradores de Finca, la amenaza de quedarse sin baño está siendo eficaz y muchos vecinos optan por pagar antes que renunciar a la piscina.
1: Claro, es que sobre todo Sevilla, ¿no? Que sobre todo Sevilla, que son 40 grados, 40 y algo, es que
9: Sevilla.
0: ¿Y qué pones? ¿Un vigilante allí? Porque
1: tú sí, tú no, tú te puedes bañar, pero no. Pero eso, claro, tú te imaginas, claro.
0: Que a ver, trae el justificante de pago, porque si no, generará conflictos también entre los vecinos. Mira, aquí está este que no paga, te imaginas. No,
1: ahí estará el registrador de la propiedad.
0: Pero,
1: claro, pero estaba pensando que en cualquier caso, algunos vecinos, a ver, no tenemos por qué saber cuáles son los vecinos morosos. O sea, ya van a saber, mira, aquel no paga, ¿no? Aquel que no está en la piscina es que no está pagando. Ya
0: sí,
1: la
0: mira
1: gente,
0: qué blanquito está.
1: No lo dejan entrar, pues es una forma de ponerle nombre al moroso que a lo mejor no sabe.
9: Hombre, pero yo creo que en la reunión de propietarios se habla eso, ¿no? ¿O no?
1: Sí,
9: claro.
1: Es
9: verdad,
1: sí,
9: qué vecino
1: sí.
9: No.
1: Se nota que no ve mucho.
9: Y que estás al corriente.